Una de las preguntas más importantes que tú y yo podemos hacernos es simplemente, ¿quién es este Yeshua Minasrat? Es decir, ¿quién es Jesús de Nazaret? Y la respuesta más importante es que Él es Dios con nosotros. Y una de las cosas que veremos en el pasaje del estudio de hoy es la conexión entre el Hijo de Dios y su Padre Celestial. Y es gracias a esa conexión que podemos estar seguros de que nuestra salvación no será incumplida. Me refiero a que la redención que recibimos por fe, en verdad, traerá como resultado el llevarnos a ese lugar donde tú y yo deseamos estar, es decir, el reino de Dios. Saquen sus Biblias y vayan conmigo al Evangelio de Juan, capítulo 6. El Evangelio de Juan, capítulo 6. Comenzaremos donde terminamos la semana pasada, en el verso 16. Fue justo después de la alimentación de los 5,000, y noten lo que encontramos en el verso 16. Y aconteció que durante la noche, sus discípulos descendieron al mar, es decir, la orilla del mar, y entraron al bote y comenzaron a navegar hacia el otro lado del mar, hacia Capernaum. Ya hablamos de Capernaum como ese lugar donde comenzó la luz del Mesías. Eso resalta al Mesías como el siervo sufriente, porque en ese término, Capernaum, la segunda parte, Nahum, aparece dos veces. De hecho, casi cualquier israelí conoce esta expresión, Nahamu, Nahamu, a mí, que significa consuelo, consuelo, mi pueblo. Comienza en el libro de Isaías, capítulo 40, y es importante porque en esa sección de la profecía, en Isaías, capítulo 40, da inicio a esas muchas y diversas profecías sobre el siervo sufriente. Y es únicamente cuando entendemos correctamente quién es este siervo sufriente que podremos ser individuos que pueden entrar en el reino, que podremos pasar de esta era hacia la era venidera, es decir, que realizaremos un viaje exitoso. Y eso es exactamente lo que este pasaje de las Escrituras nos enseñará hoy. Una vez más, los discípulos bajan hasta el mar, entran al bote y comienzan su viaje hacia Capernaum. Pero no iba a ser un viaje fácil. De hecho, lo que veremos es que ellos no podían llegar allá por su propia cuenta. Avancemos hacia el verso 17. Y allí se hizo de noche. A mitad del versículo dice, y allí se hizo oscuro mientras estaban en el mar. Y ahora vemos que lo que ocurrió fue que Yeshua no había venido con ellos. Y que ellos estaban en el mar, versículo 18, ellos estaban en el bote y Yeshua no estaba con ellos. Y algo maravilloso sucedió. Leemos que el mar se volvió agitado y comenzó a rugir, porque vemos que soplaba un fuerte viento. Y el resultado de eso fue que debido a ese gran viento, vean en el versículo 19, dice que los discípulos estaban remando y solo habían avanzado 25 o 30 estadios. Puede que su Biblia use millas o kilómetros. ¿Por qué es importante esto? Muchas traducciones de la Biblia, en vez de incluir exactamente lo que dice la palabra de Dios, que es 25 o 30 estadios, lo traducen como 4 millas, alrededor de 4 millas. ¿Por qué esto no es apropiado? Porque nos perdemos revelación. Les he compartido muchas veces que los números en las Escrituras están allí para darnos revelación. Así que aquí están ellos tratando de viajar a Capernaum y no pueden llegar a su destino debido a esta gran tempestad. Es un viento tan fuerte que ha provocado que el mar de Galilea ruja con grandes olas y tienen miedo. Y están remando en su bote, y por cierto, en otros evangelios encontramos que esto no fue cuestión de breves momentos, sino que hicieron esto casi durante toda la noche. ¿Y recuerdan que Yeshua estaba en la cima de la montaña? Él percibió lo que estaba pasando,
Pero el punto que quiero establecer ahora es lo que ya hemos dicho. Leemos en el verso 19 que han remado cerca de 25 o 30 estadios. ¿Qué es lo importante de esto? Esas dos cifras. Ya habíamos hablado del número 50 la semana pasada en nuestro estudio, que está relacionado con el Shanat Yovel, el año del jubileo. Y les mencioné la conexión entre el año del jubileo y el reino de Dios. Entonces, ¿qué significa el número 25? El número 25 nos habla de algo que no es completo, de algo que está en atadura. Porque el número 50 habla del jubileo, que es libertad. El número 25 se relaciona con esclavitud. Y eso es exactamente lo que vemos que están experimentando los discípulos. Aquí están ellos en su pequeño bote y reman y reman y siguen remando, sin lograr nada en absoluto. De hecho, ¿a dónde se dirigen? Bueno, yo les pregunto, 25 es esclavitud, es la mitad del jubileo, jubileo es libertad. Si estamos en esclavitud, ¿cuál será nuestro resultado? Bueno, la siguiente cifra es 30. Dice que 25 o 30 estadios, y cuando vemos el número 30 en la Escritura y en la traducción judía según el libro de Números, vemos que cuando Aarón, el hermano de Moshe Rabenu, que es Moisés, cuando Aarón murió, el sumo sacerdote Aarón dice que los hijos de Israel hicieron luto por 30 días. Y por eso es que tradicionalmente, actualmente en Israel, cuando alguien muere se llama Shaloshim, que significa Shaloshim, un periodo de luto de 30 días. Entonces el 30 se relaciona con la muerte. También sabemos de otro excelente ejemplo de esto. En los evangelios encontramos que Judas Iscariote, él acordó traicionar al Mesías. ¿A cambio de qué? De 30 piezas de plata. Y lo traicionó entregándolo a los líderes, ¿para qué? Para que lo pudieran ejecutar. Se llama dinero de sangre, y la sangre es sinónimo de muerte. Entonces, esto es lo que vemos. Aquí están los discípulos remando en su bote, y han avanzado de 25 a 30 estadios, con el propósito de enseñarnos que por nuestro propio esfuerzo, sin la redención, sin entendimiento, y sin la mediación del Mesías, estamos atados a la muerte, no tenemos esperanza. Podemos luchar, esforzarnos, pero al final la muerte es lo único que nos espera. En este pasaje de las Escrituras, vean el verso 19 nuevamente. Habían remado de 25 a 30 estadios, y en ese momento percibieron a Yeshua caminando sobre el agua. Y él estaba cerca del bote. ¿Qué hicieron ellos? Lo vieron. En otro evangelio nos dice que pensaron que era un fantasma. En otras palabras, una aparición. Pensaron que no era Yeshua. Tal vez por eso es que dice aquí, al final del verso, y tuvieron miedo. Esa palabra significa un gran miedo. Aquí está el problema, porque vemos que Yeshua es la fuente de salvación. Otra manera de decirlo es que Yeshua produce liberación en nuestra vida. Aquí estamos luchando en este mundo, luchando en nuestros propios medios. Estamos luchando para llegar a donde queremos ir. ¿Y al final qué nos va a pasar? Bueno, estamos en el proceso de morir. La muerte es a donde llegaremos. No llegaremos al lugar donde queremos estar por nuestra propia cuenta. La misma fuente de su liberación viene a ellos y ellos tienen miedo. ¿Por qué? Porque no lo percibían correctamente. ¿Pero qué está haciendo él? Está caminando sobre el mar. La única forma de hacer eso es a través de una conexión con las alturas. Porque el punto de esto es que Yeshua está conectado con los cielos. Por eso es que no se hundió en las aguas. Tiene una conexión celestial. Y así como él no se hundió en esas aguas debido a quién es y a su identidad, de la misma forma si nosotros tenemos una nueva identidad, si estamos relacionados con él,
¿Qué nos pasará? Bueno, veamos lo que dice la Escritura. A la mitad del verso 19 dice, ellos percibieron a Yeshua caminando sobre el mar, y él se acercó al bote, y ellos tenían

eso que viene a tu mente? Recuerda que Moisés sostuvo esa conversación con Dios sobre la redención, porque Dios estaba llamando a Moisés a ser el primer redentor de Israel. Ahí está el paradigma. ¿Cuándo iba a realizar su trabajo? Durante la Pascua. Entonces Moisés está aquí y le dice a Dios: Dios, ¿cómo puedo relacionarme contigo? ¿Cómo debo llamarte? ¿Quién debo decir que me envió? Recuerden lo que Dios dijo. Dice en griego, ego eimi, que significa yo soy. Este término yo soy en griego se relaciona con ese nombre sagrado de Dios que tiene cuatro letras. ¿Cuáles son? YHWH. Les quiero compartir una tradición rabínica. Sabemos que hay evidencia en la escritura de que el número 4 se relaciona con el mundo. Pero ese nombre, YHWH, que con frecuencia en español decimos Jehová Dios, se relaciona con el Dios que era y que es y que será. ¿Qué significa? Significa que trasciende el tiempo. De hecho, la mayoría de los eruditos cristianos, cuando se refieren a ese término traducido como el Señor en las Escrituras, ellos comentan que ese término en hebreo es el nombre trascendente de Dios, es decir, que trasciende todas las cosas, no tiene limitaciones y no hay nada que lo pueda contener. Él está por encima de todo. De la misma manera, Yeshua está diciendo, yo soy, es decir, que Dios está en medio nuestro. Y por eso, si ven conmigo el verso 20, leemos, él dice en el verso 20, yo soy, no teman. Cuando tenemos un adecuado entendimiento de quién es Yeshua en verdad, no tenemos razón para temer. Así que dice, yo soy, no teman. Verso 21. Por tanto, ellos querían recibirlo en el bote. Y eso era lo correcto. Noten que querían recibirlo, pero no lo hicieron, porque inmediatamente el bote llegó a la orilla y habían llegado a su destino. Esto es muy hermoso porque cuando ellos quisieron recibirlo en el bote, ¿qué pasó? Dice que aconteció que llegaron a tierra firme. Ese era su destino, ese era su objetivo. Y este es el mensaje. Cuando entendemos quién es Él y estamos dispuestos a recibirlo en nuestras vidas, el resultado de eso será que llegaremos al lugar donde queremos llegar, es decir, el reino de Dios. Bueno, avancemos hacia el verso 22. Y el siguiente día la multitud estaba de pie al otro lado del mar, es decir, donde los discípulos comenzaron su viaje, donde estaba Yeshua cuando subió al monte y los vio antes de ir a ellos. Estaban en esa ubicación, muy cerca del lugar donde comieron todas esas piezas de pan y el pescado. Verso 22. Y al siguiente día la multitud estaba de pie al otro lado del mar y vieron que no había más botes allí. Entonces recordaron que había un bote. Era el bote para Yeshua y sus discípulos. Ese era el único bote allí, no había otro. Y dice, vieron cómo los discípulos, sus discípulos, se habían embarcado en el bote, pero que él no se había embarcado con sus discípulos. Es decir, Yeshua no entró a ese bote, sino que los discípulos partieron, pero Yeshua se quedó allí. Verso 23. Vemos que los otros botes que habían llegado de Tiberías estaban allí cerca del lugar donde comieron los panes, donde él había dado gracias. Por favor, apunta eso porque es una frase muy importante. Muchas personas leen eso y solo recuerdan que él dio gracias y así ocurrió el milagro. Pero está resaltado, es la segunda vez en un pasaje muy breve que esta frase aparece. Y la razón por la que aparece una segunda vez es para darle énfasis. Nos damos cuenta de que Juan quiere que entendamos la importancia de esto.
En hebreo, normalmente no decimos dio gracias, decimos

0: Decimos que bendijo, eso es lo que hacemos, bendecimos y eso es el dar gracias. Pero lo que es realmente único es cómo está escrito este término para dar gracias en griego. Proviene de la palabra para gracia, buena gracia. Lo que encontramos aquí es que el resultado que trajo satisfacción a la gente, las bendiciones que vinieron y lo que atrajo su atención fue la buena gracia que fue provista por él y produjo el resultado que deseaban recibir. Este es el lugar que hace referencia este pasaje, el lugar donde había dado gracias. ¿Pero quién era? Noten que nos están ayudando. En este pasaje de la Escritura veremos que hay una forma distinta de referirse al Mesías. Normalmente, más atrás en el libro, se refieren a él como el Hijo. Aquí en muchos versículos de este pasaje, cuando se describe a Yeshua, se usa el nombre de Yeshua o Jesús. Y ahora es algo único, es fuera de lo común este pasaje o en el Evangelio de Juan, ya que no dice Mesías o Cristo o Maestro o Rabí, ¿cómo se refiere a él? Como el Señor. Y eso es con el propósito de ayudarnos a tener un apropiado entendimiento del significado de que dijo él, ego eimi o yo soy, que él es el Señor. Verso 24. En cuanto a la multitud se dio cuenta de que ni Jesús ni sus discípulos estaban allí, subieron a las barcas y se fueron, porque vieron los botes que llegaron de Tiberias, entraron en esos botes y se embarcaron hacia el otro lado. ¿A dónde fueron? Por favor, vean el verso 24. Se fueron a Capernaum y estaban buscando a Yeshua. La pregunta que nos debemos hacer es, ¿por qué? ¿Por qué buscaban a Yeshua? Y es exactamente en lo que se enfocará Yeshua. Veamos el verso 25. Cuando le encontraron al otro lado del mar, le dijeron, Rabí, otra forma común para referirse a él aquí. Noten que le respetaban, pero esta multitud de personas no entendía quién era él. Ellos no se refirieron a él como el Señor o yo soy. No entendían nada sobre él más allá de que era un rabí que hacía señales muy impresionantes. Entonces veamos nuevamente el verso 25. Y lo encontraron al otro lado del mar y le dijeron, Rabí, ¿cuándo llegaste aquí? Ellos entendían que había un solo bote, el bote de los discípulos y de Yeshua. Entonces, ellos recuerdan que después de ese milagro de la alimentación de los 5,000, fueron los discípulos los que subieron al bote y se fueron. Y Yeshua subió a ese monte. No había otros botes allí. Y ahora, él está en el otro lado del mar de Galilea, en Capernaum. Y querían saber cómo llegó a ese lugar. Bueno, tú y yo sabemos que él simplemente caminó sobre las aguas. Avancemos al verso 26, en su segunda parte. Ellos hicieron la pregunta, ¿cuándo llegaste aquí? Y una mejor pregunta era, ¿cómo llegaste aquí? Eso es lo que realmente debieron preguntar. Noten lo que dice, amén, amén, en verdad les digo que ustedes me buscan, pero no porque vieron las señales. Aquí está el problema. Sabemos que bíblicamente hablando, cada vez que un milagro es realizado en la Escritura, especialmente los hechos por Yeshua, ¿por qué lo hizo? Bueno, no porque hubiese una necesidad. Recuerden el último milagro que ocurrió y fue una sanidad en Juan capítulo 5 con ese hombre en Betesda. ¿Qué aprendimos de él? Que él fue el único que fue sanado, aunque había una gran multitud de personas enfermas con heridas que les faltaba alguna de sus cualidades físicas en su vida. Y él no sanó a ninguna de ellas, porque los milagros no solo se enfocan en satisfacer necesidades. Los milagros son las ayudas visuales de Dios para confirmar verdades bíblicas. Entonces, en este pasaje de la Escritura, no están enfatizando el significado del milagro. Lo que podemos aprender, la enseñanza, es que lo que ese milagro o resalta o ilustra para la gente. Ellos no estaban interesados en eso, lo único que les interesaba es que habían recibido comida gratis. Entonces le dicen, Rabí, ¿cuándo llegaste aquí? Yeshua no les respondió eso. Yeshua les dijo, en verdad, les digo que me buscan, no por las señales que vieron, sino porque comieron el pan y se saciaron. Ellos estaban interesados en una satisfacción física, es decir, en su hambre, pero no tenían hambre y sed del reino de Dios. Y debemos preguntarnos, ¿qué hay de nosotros? Porque muchas veces decimos, soy un seguidor de Yeshua, creo que Él es el Hijo de Dios, lo he invitado a entrar a mi vida, me gusta adorarlo, todo eso está muy bien. Pero ¿cuál es tu motivación? ¿Debido a quién Él es y de su promesa del reino? ¿O te acercas a Él porque tú crees y tu motivación es que puede ayudarte en este mundo? Necesito que me ayude a obtener un mejor trabajo, o que me ayude a comprar una casa más grande. Necesito que me ayude resolviendo este problema. ¿Estás enfocándote en lo físico o en lo espiritual y en la realidad del reino de Dios? Vean lo que dice el Mesías en el versículo 27. Un buen consejo para nosotros, no solo para ellos, sino también para nosotros. Dice, no trabajen, ¿por qué? No trabajen por la comida que perece, sino por la comida que permanece en nosotros para vida eterna. Está diciendo, no trabajen por la comida que perece, sino que trabajen por la comida que no perece y que permanece ¿para qué? Aquí está otro momento donde usa ese término vida eterna, porque él está hablando del reino de Dios. Esto es muy importante y vean por favor nuevamente el verso 27. No trabajen por la comida que perece, sino por la comida que permanece para la vida eterna, la cual el Hijo del Hombre les dará. Porque este es aquel que el Padre ha sellado. ¿Qué significa esto? Bueno, muchos comentaristas pierden de vista este detalle. Dios ha sellado a Yeshua, su Hijo, a través de demostrar que Él es el cumplimiento de las Escrituras. Todos estos milagros que ha realizado, este llamado que hay en su vida, lo está cumpliendo. Entonces, lo ha sellado con el mensaje del reino, la manifestación del Espíritu Santo. Y por eso es que verán que el Espíritu Santo es un tema principal a lo largo del libro de Juan. Sigue diciendo, la cual el Hijo del Hombre les dará, porque a este el Padre Dios ha sellado. Verso 28. Por tanto, le dijeron, ¿qué debemos hacer para que podamos hacer las obras de Dios? Excelente pregunta. ¿Cuál fue la respuesta que Yeshua les dio? Yeshua les dijo, esta es la obra de Dios. Si quieren experimentar la comida que no perece y que nos da vida eterna, ¿qué somos llamados a hacer? Esto es lo que dice. Esta es la obra de Dios, que crean en aquel que Él envió. Les he compartido muchas veces que la gramática es importante en la Escritura porque a través de ella recibimos detalles que nos aportan información muy importante. Y no es por accidente que ahora que vemos esto lo encontramos en el subjuntivo. ¿Por qué eso es importante? Con frecuencia en la Escritura cuando se habla de ser salvo, cuando se habla de creer como medio de salvación, está en subjuntivo, que es el tiempo verbal de posibilidad o condición. ¿Por qué esto es tan importante? Porque es condicional si vamos a ser salvos o no. ¿Dónde está la condición? Si creemos o no. Ahora, en esta siguiente sección de la Escritura que veremos en nuestra próxima sesión, veremos muchos versículos importantes que nos muestran cómo una persona es salva. Y el problema es que hay otra teología en auge hoy en día, nada nuevo, ha estado presente por mucho tiempo, pero ha visto un resurgimiento y se ha convertido muy popular en el mundo evangélico. Y hay dos problemas con eso. Número uno, no la vemos sustentada en las Escrituras. Veremos unos cuantos pasajes de la Escritura que sigue a continuación, que son textos base, según estos teólogos, para su creencia. Pero cuando la vemos a fondo, encontramos que eso no es lo que la Escritura está diciendo. Su visión de estos pasajes es incorrecta. Número dos, veremos el resultado de su teología tan problemática, porque la mayoría de los teólogos reformados ignoran y rechazan el papel importante de Israel en los últimos días. Entonces, por dos razones, su teología no es proféticamente correcta ni gramaticalmente correcta tampoco. Veamos nuevamente lo que él dice. Las obras de Dios es que crean en aquel que él ha enviado. Entonces ellos le dijeron, ¿qué señal harás para que podamos ver y creer? ¿Cuál es la obra que vas a hacer? ¿Qué es lo que ellos quieren? Bueno, eso lo vamos a ver, que lo que los mueve es la provisión terrenal. Ellos no quieren transformación espiritual. Eso no es lo que están pidiendo. Están diciendo, ¿qué debemos hacer? Y lo cambiaron a, ¿qué vas a hacer por nosotros? Y lo que querían era que él los bendijera físicamente. Su énfasis no está en lo espiritual. Déjame preguntarte, ¿tienes un énfasis espiritual en tu vida?
1: 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Que el Señor te bendiga en Yeshua HaMashiach, Jesús el Mesías, mientras caminas con Él. Shalom desde Israel.
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0: Shalom, greetings, brothers.
1: Shalom y bienvenidos hermanos y hermanas de todo el mundo. Gracias por acompañarnos en esta nueva discusión y como siempre una cálida bienvenida para ti, Baruch. Qué bueno verte. Encantado de verte también, Cristian. Y creo que has estado viajando y ahora estás de vuelta en Israel, ¿correcto? Es correcto. Estuvimos en Macedonia, Albania y Kosovo. Y realmente nos impresionó lo fuertes que son los creyentes allí. Aunque son pocos, pero viven comprometidos con el Señor. Y deben superar muchos obstáculos cada día debido a su fe. Oh, wow. Bien. Baruch, si estás listo, vamos a entrar de inmediato en materia. Así que, iniciemos. Muy bien. El tema de hoy será un poco difícil de tratar para mí. Preparar este contenido fue algo muy duro emocionalmente, pero creo que tiene muchísima importancia, especialmente por el tiempo que se avecina, un tiempo en el que necesitamos demostrar claramente el amor que el Mesías Yeshua expresó por la humanidad, con todo lo que tuvo que soportar. Es simplemente asombroso todo lo que un solo hombre tuvo que aguantar. Es notable. Y Hollywood presenta una representación falsa de lo que Jesús realmente experimentó. Lamentablemente, muchos creyentes no pasan suficiente tiempo en la Escritura y se enfocan meramente en lo que ven en estas películas, que no son una representación real de lo que Yeshua vivió, lo que atravesó por nosotros. Esto será un poco gráfico, pero oro para que esto nos recuerde el sacrificio perfecto y todo suficiente que Yeshua hizo por nosotros. A manera de introducción, Jesús sufrió severamente a lo largo de sus juicios, torturas y crucifixión. Su apariencia estaba muy desfigurada, más allá de la de cualquier hombre, y su forma estropeada, más allá de la semejanza humana. Baruch comentará sobre esto más adelante. Jesús les dijo a sus discípulos que su sufrimiento era seguro. Es necesario que el Hijo del Hombre padezca mucho y sea desechado por los ancianos, los principales sacerdotes y los maestros de la ley, y sea asesinado, y al tercer día resucite. Vemos algunas citas bíblicas de referencia allí. Pero lo que quiero enfatizar es la palabra debe. Él debe sufrir y debe ser asesinado. El sufrimiento de Cristo fue el plan de Dios para la salvación del mundo. Jesús sufrió y murió para asegurar la salvación de todos los que creyeran. No había otra manera de salvarnos. Quiero repetirlo, no había otra manera. Su sacrificio fue todo suficiente y perfecto. A veces necesitamos que se nos recuerde lo que el Mesías sufrió por todos nosotros. Recordémoslo y honrémoslo, porque Él es digno de toda alabanza y gloria. Vamos a comenzar con los versículos, Baruch. Primero, Isaías 53:7, un verso muy adecuado para iniciar. Fue oprimido y fue afligido, sin embargo no abrió su boca, fue llevado como cordero al matadero, y como la oveja delante de sus trasquiladores enmudece, así no abrió su boca. ¿Qué puedes comentar de inicio, Baruch? Lo primero que quiero señalar es que él eligió morir de esta manera. Se sometió a lo que la humanidad le hizo. Dios, aunque Dios sabía, si miramos la Escritura, dice que este plan de Dios no fue una sorpresa. Se basó en el conocimiento previo de Dios, pero, sin embargo, el Mesías vino a este mundo y eligió voluntariamente rendirse a la maldad de la humanidad, a la distorsión de la verdad que la humanidad hace, para completar el propósito de Dios, que era lograr la redención de la humanidad. Obviamente, solo aquellos que reciben ese evangelio serán salvos. Pero el pago de la cruz, como señalaste, es suficiente para todo el mundo. Nuevamente, no todo el mundo será salvo, pero la oferta de su redención es suficiente para todos. Amén. Y antes de empezar a mirar las Escrituras que claramente demuestran cómo sufrió y lo que soportó, tocaste un punto excelente allí, Baruch, e hiciste referencia también a que, voluntariamente, él fue a la cruz. Así que quiero dedicar un poco de tiempo a esto. En Juan 19, y estaremos leyendo varias escrituras, hermanos y hermanas, espero que si no tienen su Biblia en mano, puedan seguirnos en pantalla. Juan 19, del 10 al 11. Entonces Pilato le dijo, ¿no me hablas a mí? ¿No sabes que tengo poder para crucificarte y poder para soltarte? Jesús respondió, ningún poder tendrías contra mí si no te hubiera sido dado desde arriba. por tanto, el que a vosotros me ha entregado, mayor pecado tiene. Tus comentarios, Baruch. Sabemos que hubo participación en acuerdo entre el Sanedrín, no de todo el pueblo judío, sino de los que eran líderes en ese tiempo. Ellos participaron. También vemos que el Imperio Romano participó. El mensaje es que llegamos a este punto debido a los pecados de la humanidad. Cuando hacemos la pregunta de quién mató al Mesías, bueno, literalmente la Escritura dice que nadie tomó su vida, sino que Él la entregó voluntariamente, sumisamente. Pero la razón de su muerte fue debido a mi pecado, a tu pecado, al pecado de todos. Y por lo tanto, Él hizo lo que era necesario para proporcionarnos esperanza, redención eterna, un camino, y el único medio, tal como señalaste, y este es un punto enorme, el único medio de redención, la única forma en que uno podría ser salvo, no hay otra manera sino la cruz. Eso es algo que está siendo atacado. Resulta incluso controversial entre ciertas expresiones de nuestra fe, ciertas denominaciones, en seminarios y lugares así. Ellos se están alejando de la singularidad de Yeshua como el único Salvador. Es el único Hijo de Dios que podría lograr esta obra de redención. Eso es lo que se debe enfatizar. Amén, gracias. Ahora vamos a pasar un poco más de tiempo en la Escritura de Mateo 26:53. Cuando Yeshua dice, ¿o pensáis que yo no puedo orar a mi Padre y Él me proveería de más de 12 legiones de ángeles? Esto muestra que Yeshua tenía 12 legiones de ángeles a su disposición. En esos días, en términos de una legión romana, esto equivaldría a 72,000 ángeles que tenía a su disposición. Y creo que es muy importante, Baruch, recalcar eso y recordárselo a la gente porque, como dijiste, Él fue voluntariamente a la cruz. Él tenía todos estos ángeles a su disposición en un parpadeo, en un abrir y cerrar de ojos. Y mucha gente tiende a olvidar eso. Y algunos dicen, bueno, ¿cuál es la gran cosa de tener 72,000 ángeles? ¿Sabes? Recuerdo la escritura en 2 de Reyes 19:35 y la leeré. Aconteció que cierta noche el ángel del Señor salió y mató en el campamento de los asirios a 185,000. Entonces, esto dice que un solo ángel puede fácilmente matar a 185,000 hombres. Entonces, si el Mesías tenía a su disposición 72,000 ángeles, quiero decir, eso significa más de 13,000 millones de personas que podrían aniquilar en un abrir y cerrar de ojos. Creo que eso es muy importante. ¿Qué opinas, Baruch? En este pasaje, lo que se enfatiza, tal como tú también subrayaste, es que Él eligió la cruz, porque sabía que era la única forma en que podía tener lugar la reconciliación. Él no tenía que ir. Él la eligió, se entregó, y aquí está la palabra clave. Él obedeció. Y es por eso que debemos alabarlo y glorificarlo. Debemos darle gracias porque Él lo hizo por ti. Él lo hizo por mí. Hay un aspecto personal. Sí, porque de tal manera amó Dios al mundo. Está esa perspectiva mundial, que Él murió por todo el mundo. Pero también debemos verlo como algo muy personal. Él lo hizo por ti y lo hizo por mí. No tenía que hacerlo, pero eligió hacerlo, porque era la única forma como podríamos pasar la eternidad con Él en el reino de Dios. Gracias. Ahora vamos a hablar sobre su sufrimiento, lo que Él soportó por nosotros. Comencemos con Lucas 22, del 63 al 65. Ahora los hombres que sujetaban a Jesús se burlaron de Él y lo golpearon, y habiéndole vendado los ojos, le golpeaban en el rostro y le preguntaban diciendo, «Profetiza, ¿quién es el que te golpeó?» Y muchas otras cosas hablaron blasfemamente contra Él. En contexto, Baruch, esto lo hizo el propio Sanedrín, ¿correcto? No eran los soldados romanos. En ese momento es correcto. Bien, ¿hay algo que quisieras comentar al respecto? Bueno, como señalaste, en efecto, Él sufrió mucho físicamente. Hablaremos más de eso en unos minutos. Hablaremos sobre cómo murió en la cruz. Muchas personas están confundidas sobre cómo murió o por qué murió. Pero, de nuevo, Él soportó la burla y la humillación. Creo que lo más asombroso aquí es que, mientras la humanidad se burlaba de él, y me refiero a los representantes de la humanidad, como dijiste, el Sanedrín y después los soldados romanos, él se sometió, él lo soportó todo. Nunca actuó de manera egoísta o arrogante. Nunca hizo nada para intentar justificarse a sí mismo. Él se sometió por completo a lo que se le estaba imponiendo. Y para mí, eso es simplemente asombroso. Conscientes de que él, simplemente con hablar, podía haberlo cambiado todo. Pero no lo hizo. Lo soportó todo porque quería que nosotros pudiésemos reconciliarnos con Dios. Amén. Gracias. El siguiente texto es Isaías 56. Di mi espalda a los que me golpeaban y mis mejillas a los que me arrancaban la barba. No escondí mi rostro de la vergüenza y de los escupitajos. Tirar del pelo de la barba es algo muy doloroso, y todas estas acciones de escupirlo, de burlarse, esta degradación por parte de seres humanos, él es el Hijo de Dios y está aceptando todo eso. Él pasa por todo, y creo que lo que realmente debe ser enfatizado es esta sumisión total. Él nunca respondió, él resistió, y esto es algo que realmente asustó a Pedro. A Pedro no le importaba caer luchando, pero caer sumisamente, eso le daba pánico. El no saber lo que alguien podría hacerle, por supuesto Yeshua lo sabía todo, pero Pedro no sabía hasta dónde llegaría la maldad de estos hombres y lo que él tendría que soportar. Yeshua sí lo sabía y se sometió. Marcos 15, del 16 al 20. Entonces los soldados lo condujeron a la sala llamada Pretorio y reunieron a toda la guarnición y lo vistieron de púrpura y trenzaron una corona de espinas. Se la pusieron en la cabeza y comenzaron a saludarlo. Salve, rey de los judíos. Entonces le golpearon en la cabeza con una caña y le escupieron y doblando la rodilla le adoraron. Y cuando se hubieron burlado de él, le quitaron la púrpura, le pusieron su propia ropa y le sacaron para crucificarle. Todo esto, quiero decir, la imagen mental que esto nos produce es terrorífica. Y una vez más, como dijiste, Baruch, él podría haber dicho una simple palabra y eso lo habría cambiado todo. Pero voluntariamente se quedó allí y resistió ese castigo. ¿Qué puedes comentar? Sí, y en el Evangelio de Marcos, y algunos de ellos lo mencionan rápidamente, creo que es Lucas quien realmente enfatiza las palizas que recibió, y tal vez hablaremos más sobre esto después, pero esas palizas también fueron cruciales en todo este proceso de humillación. Mencionaste una palabra de la que a menudo preferimos alejarnos, pero la muerte tortuosa por la que pasó, la tortura que tuvo que soportar, incluso antes de la cruz, y cuán severa fue, todo eso constituyó la evidencia de su gran amor y su gran obediencia. Amén. Gracias. Ahora vamos a analizar un poco más detalladamente lo que mencionaste, Baruch, sobre las palizas, las flagelaciones. Solo para darle un poco de contexto a la audiencia, los informes históricos indican que la mayoría de las personas azotadas o flageladas antes de una crucifixión morían en ese momento debido a las consecuencias de las lesiones. Muchos tenían órganos y huesos arrancados de sus cuerpos. Estos instrumentos que estamos viendo en pantalla fueron hechos para mutilar y destruir el cuerpo de la gente. Incrustados en las tiras de cuero había trozos de hueso y metal para intencionalmente perforar y arrancar la carne. Así que no era solo una representación como las que vemos en las películas, donde le dan latigazos y le duele y sangra un poco. Esto fue hecho para realmente mutilar un cuerpo humano. En esto es en lo que me gustaría que todos nosotros siempre pensáramos, en lo que el Mesías atravesó. Baruch, te daré la palabra para tus comentarios. A veces se hacen muchas referencias a que le dieron 39 latigazos, pero esa era la ley judía. Creo que se hablaba de 40 menos 1, 39 latigazos. Pero realmente no sabemos cuántos latigazos o cuántas veces el Mesías fue flagelado, porque en su caso hablamos de la ley romana, y ese límite no existía. Pudieron haber sido 50, 100, 200 latigazos. ¿Es correcto? Sí, para decirte la verdad, no estoy muy familiarizado con el número o el protocolo romano, o si había alguna limitación. Pero sabemos esto. Si leemos cuidadosamente las Escrituras, Poncio Pilato no quería dar esa orden para que él fuera crucificado y, por lo tanto, él lo hizo flagelar severamente. Y eso es lo importante. Las Escrituras dicen que él lo hizo flagelar duramente con la esperanza de que, cuando los líderes vieran lo que le había pasado, esa terrible paliza, cambiarían de opinión y dirían, ¡basta! Nosotros sabemos que eso no sucedió. Pero cuando examinamos las Escrituras, creo que eso era lo que esperaba Poncio Pilato, que la paliza fuera tan, pero tan dura, que ellos dijeran, ya no tenemos que seguir con la crucifixión. Como dije, sabemos que eso al final no ocurrió, pero esto respalda lo bárbara e inhumana que fue la paliza que recibió.
0: Gracias.
1: Ahora, Baruch, en esta escritura, si puedes, me gustaría que te detuvieras un poco para explicarla. Hablo de Juan 19:5. Entonces salió Jesús. Esto es luego de la paliza y los látigos. Salió Jesús con la corona de espinas y el manto de púrpura, y Pilato les dijo, «He aquí el hombre». Tenemos muchos versículos, Baruch, pero creo que es importante, especialmente en este momento, si puedes pasar un poco de tiempo simplemente desempacando este verso tanto como puedas. Una de las razones por las que tenemos cuatro evangelios es que cuando examinamos los cuatro, encontramos que no hay nada en conflicto. Pero a menudo miramos el mismo evento a través de una perspectiva diferente, un autor diferente que quiere comunicar un aspecto distinto. Y uno de los evangelios señala que cuando Poncio Pilato dijo eso, estaba en el trono y, por lo tanto, estaba obligado a decir la verdad. Y por eso específicamente vino a este lugar cuando hizo la presentación. Y dice aquí que Pilato les dijo, «He aquí el hombre». Hay una razón para eso. Y esta fue la paliza por la que había pasado. Y debemos recordar que él fue golpeado, fue azotado con una caña, fue humillado, escupido, todas estas cosas, y luego fue flagelado. Y la razón de esta declaración, «He aquí el hombre», es que había pasado por tanta tortura, no hay realmente otra palabra para describirlo, que su apariencia estaba destrozada. Y quizás la gente vería una figura que ni siquiera se parecía a él, debido a la tremenda golpiza y tortura que sufrió. Y pensarían que era alguien más, que aquel no era Yeshua. Y, por lo tanto, Poncio Pilato se sentó en Tex Hamishpat, el trono del juicio, y dijo, «He aquí el hombre», lo que significa, realmente, lo juro, hago un juramento como su gobernante aquí, pueden creerme, este es el hombre. Simplemente porque él no se veía como Yeshua normalmente se veía. Y algunas veces, cuando alguien está muy enfermo o cuando alguien es muy golpeado, queda irreconocible. La tremenda tortura que sufrió en su espalda, en sus órganos y todo lo que soportó, las bofetadas, los puñetazos, los latigazos, todo eso deformó su apariencia. Y por eso fue que Poncio Pilato tuvo que decir, «He aquí el hombre».
0: Gracias. Esto es un recordatorio y por eso aprecio que hayas dedicado un poco de tiempo a esa escritura. Baruch, definitivamente necesitamos ser recordados de todo lo que Yeshua soportó. Ahora, aquí tenemos en Mateo una escritura que básicamente describe la crucifixión. Está en inglés y en español. En español estará en la siguiente diapositiva en rojo. Me gustaría que hablaras, Baruch, un poco más sobre la crucifixión. La gente puede buscar el texto en Mateo 27. Pero es interesante, como dijimos al inicio del video, que la gente a veces no se da cuenta de lo que Jesús sufrió en la cruz. Así que, si puedes guiarnos a través de esto, sería ideal.
1: Bueno, con respecto a la cruz, vemos que antes de que lo crucificaran, querían darle una mezcla de una bebida y él se negó. Y la razón por la que se negó es porque esto sería como una especie de sedante, algo que lo adormecería mientras ellos clavaban sus manos y sus tobillos con un clavo grande. Un proceso muy doloroso. Yeshua se negó a todo eso. No hubo sedante, no hubo alivio de ninguna clase. Él soportó todo conscientemente, tanto desde el punto de vista del compromiso como de la atención. Pero también quiero señalar que cuando estaba en la cruz, vemos algo notable. Recuerdo que había un periodista muy popular hace muchos años que escribió un libro, una serie de libros sobre el asesinato de Abraham Lincoln, el asesinato de John F. Kennedy, y luego escribió un libro llamado Matando a Jesús, que no es un buen título porque nadie lo mató. Él entregó su vida voluntariamente. Pero habló sobre cómo Yeshua murió en la cruz. Quiero decir, él sí murió en la cruz, pero no murió debido a la crucifixión. Y estoy consciente de que esto es algo difícil de entender para la gente. Sí, él fue crucificado, pero la crucifixión no fue lo que lo mató. Y tenemos pruebas. La evidencia es esta. Y en este aspecto, el periodista tiene razón. Él dice que cuando alguien es crucificado, muere porque se asfixia. Se debilitaban demasiado, tenían clavos atravesando sus tobillos, pero a la vez debían buscar empujarse hacia arriba para poder respirar. Esto era extremadamente agotador, ya que sus brazos soportaban el peso de su cuerpo. Era algo doloroso, desesperante, tortuoso, y la persona iba de un lado a otro buscando sostenerse sobre sus brazos, teniendo esos clavos que atravesaban sus palmas o sus muñecas en esta área, y seguían empujándose hacia arriba para sostenerse. Este va y ven causaba un terrible dolor, era agotador, y como el periodista explicaba, generalmente las personas se debilitaban tanto que se volvían incapaces de hacer lo que nosotros hacemos sin siquiera pensar, y eso es respirar. Así es como la gente moría por la crucifixión. Pero no vemos eso en las Escrituras. Él soportó todo ese dolor y sufrimiento, pero momentos antes de morir, la Escritura dice que él gritó a una gran voz. Esto nos dice algo, y el mensaje para nosotros es este. Aunque él fue crucificado y soportó todo ese dolor, esa tortura bárbara, sabemos que tus pecados y mis pecados, los pecados de la humanidad fueron puestos sobre él. El pecado se relaciona con la muerte. Entonces, ¿qué causó realmente la muerte del Mesías? El pecado. Hemos oído esa escritura muy conocida que dice, Dios mío, ¿por qué me has abandonado? Y el mensaje allí es que Dios no tendrá ni el más mínimo contacto con el pecado. Y por lo tanto, cuando el Mesías dice, aquel que no conoció pecado, una verdad bíblica muy importante, él nunca pecó. Aquel que no conoció pecado, se convirtió en pecado por nosotros. Por eso es que hubo esa separación entre Dios Padre y Dios Hijo, porque él se convirtió en pecado en esa cruz. Y el pecado se relaciona con la muerte y él murió debido a nuestro pecado. No murió por la crucifixión, aunque fue crucificado. Y otro elemento importante allí fue la presencia del centurión, un soldado romano de alto rango. ¿Por qué estaría alguien de tan alto rango y renombre allí? Porque probablemente él estaba a cargo de las crucifixiones, del batallón o del grupo que las llevaría a cabo, y los romanos crucificaban. Hay relatos que dicen que ellos crucificaban a los condenados por kilómetros y kilómetros como un elemento disuasorio, una manera de generar miedo a sus enemigos. Así que este centurión probablemente había visto a muchas personas crucificadas y a muchas personas morir en una cruz. Pero cuando vio a Yeshua gritar en voz alta y luego entregar su espíritu, ¿qué dijo? La forma como murió

Al versículo de Hechos 2:23, lo que vemos es una foto real de un museo en Israel, en la que se aprecia el hueso todavía conectado al clavo de una persona que fue crucificada. Este es solo uno de muchos casos iguales. Tal como Baruch mencionó antes, los pies también fueron atravesados con clavos, lo cual es extremadamente, extremadamente doloroso. Ahora, enfoquémonos en la victoria. Mucha gente se entristece cuando hablamos de este tema que hemos venido hablando hoy, pero lo importante es que hay victoria, una gran victoria en la cruz. Segunda a los Corintios 5:21. Al que no conoció pecado, por nosotros lo hizo pecado, para que nosotros fuésemos hechos justicia de Dios en él. Tocaste esto hace poco, pero de nuevo te doy la palabra para tus comentarios. Los creyentes nos convertimos en una nueva creación, y la palabra nueva se relaciona con el reino. El adjetivo número uno para el reino es justicia, y vemos aquí que él quiere un cambio. Aquel que no conoció pecado se hizo pecado por nosotros para que pudiéramos vivir de forma diferente, no bajo el yugo del pecado, sino comprometidos con la justicia. E insisto, Cristian, he dicho muchas veces que probablemente la queja número uno que recibimos es que hablamos demasiado sobre la obediencia como fundamento de la justicia. Pero cuando leemos las Escrituras, esto es lo que vemos. A través de su muerte, Él hizo que nos convirtiéramos en una nueva creación para que hagamos obras justas que lo glorifiquen a Él. Esta es nuestra nueva identidad. Si nos hemos convertido en la justicia de Dios en Él, eso debe manifestarse con nuestro comportamiento. Amén, gracias. Colosenses 2:15, habiendo desarmado a los principados y potestades, hizo de ellos un espectáculo público, triunfando sobre ellos en Él. Esto nos dice mucho, Baruch, sobre su victoria total, y esa es la palabra que debemos usar, la victoria que Yeshua tuvo en la cruz. Tus comentarios. Me alegra mucho que hayas elegido esta escritura. Esta es una que a menudo se utiliza como un apoyo para una herejía. De hecho, hicimos un video hace poco en el que hablábamos de una secta del cristianismo, y quiero enfatizar que es una secta del cristianismo, seguramente la recordarás, Cristian. Ellos dicen que fue Satanás quien estuvo detrás de matar al Mesías, y usan esta escritura que dice, desarmando a los principados y potestades. Bueno, no fue Satanás quien lo crucificó. De hecho, estoy escribiendo un artículo que se publicará pronto, y allí cito a un individuo, un ex pastor llamado Mark Driscoll, y esto es algo común dentro de la teología reformada, el calvinismo, porque ellos creen que casi todo ha sido predeterminado por Dios. Si Dios sabe todas las cosas, entonces la única forma como podría saber todas las cosas es causándolas. Esa es una falsa conclusión, eso no es verdad. Como dijimos antes, el Mesías entregó su vida voluntariamente. Pero lo que hizo este Mark Driscoll fue hacer esta pregunta. ¿Cuál fue el terrible error que Satanás cometió al crucificarlo? Bueno, Satanás no lo crucificó. La humanidad eligió crucificarlo. Y lo que vemos aquí es que este verso simplemente dice que por medio de la cruz, no dice que Satanás haya sido el autor de la cruz, sino que fue por la cruz que los enemigos y poderes y principados fueron derrotados. Y como bien señalaste, creo que esta es una palabra fenomenal, la palabra victoria. Y tenemos otro sinónimo allí, triunfando sobre ellos, en él. Muy importante, la victoria en la cruz. Amén. Primera a los Corintios 1:18. Porque el mensaje de la cruz es locura para los que se pierden, pero para nosotros, los que se salvan, es poder de Dios. Tus comentarios. Como vemos aquí, cuando recibimos la redención del Mesías, ese pago, y siempre me gusta mantenerme alejado de la palabra expiación. La expiación es una palabra de menor peso. No implica la erradicación del pecado, sino simplemente la cobertura del mismo. Lo que yo enfatizo es que por la redención se nos da la salvación. Por la redención somos salvos y por esa salvación tenemos acceso al Espíritu Santo.
y así tenemos el poder de Dios.

0: Es por el Espíritu Santo que tenemos acceso al poder de Dios. Y ese poder de Dios es para derrotar al enemigo, para caminar con fidelidad y sumisión, y para tener comunión con el Mesías, como dice Pablo, la comunión de su sufrimiento. Nosotros también sufrimos el odio del mundo. La Biblia dice que si lo odiaron a él, nos odiarán a nosotros. Si lo persiguieron a él, nos perseguirán a nosotros. Pero nosotros tenemos el poder para vencer. Y también parte del glorioso mensaje de la cruz es que en la medida en la que él venció a la muerte, ahora estamos hablando de la resurrección. Pero fue el hecho de que él venciera y derrotara a la muerte en la cruz. La resurrección lo puso de manifiesto. Fue eso lo que nos dio acceso a ese mismo poder para vencer al poder del pecado, al yugo del pecado y, como hablábamos ahora, a vivir de manera justa. Todo esto es resultado de la cruz.
1: Amén. Gracias. Gálatas 2:20. He sido crucificado con Cristo y ya no vivo yo, sino que Cristo vive en mí. Y lo que ahora vivo en la carne, lo vivo en la fe del Hijo de Dios, el cual me amó y se entregó a sí mismo por mí. Mucho contenido aquí. Una vez más, que Él se entregó voluntariamente por nosotros y el poder de la cruz. Pero te doy la palabra para tus comentarios.
0: Lo que me gusta de la conclusión, por supuesto que me gusta el versículo completo, pero la conclusión revela algo. Amor, y luego vemos que Él me amó y se entregó a sí mismo. Esta es la base del amor bíblico. El amor nos lleva a dar. El amor es una palabra de sacrificio. Todos conocemos el verso que dice que de tal manera amó Dios al mundo, que en consecuencia, Él dio. Y esto es algo que necesitamos aprender con respecto a nuestras relaciones. Estamos llamados a amar a nuestro prójimo como a nosotros mismos. Eso significa estar dispuestos a dar de nosotros mismos, nuestro tiempo, nuestra preocupación, nuestros recursos, para bendecir a otros. Y en otras palabras, de lo que estamos hablando es que a través de la cruz hemos sido llevados a este ministerio de reconciliación. Pablo dice que todos hemos sido llamados al ministerio de la reconciliación, y eso solo se puede hacer correctamente si estamos operando en amor, y es a través de la cruz que recibimos acceso al amor de Dios, el cual nos cambia. Si amamos a Dios, podremos amar a los demás como a nosotros mismos. Este es el mensaje del propósito de Dios para los creyentes, que caminemos en amor.
1: Gracias. Colosenses 2:14. Habiendo borrado el acta de los requisitos que había contra nosotros, que nos era contraria, y lo ha quitado de en medio, clavándolo en la cruz. Tus comentarios.
0: Sí, aquí vemos algo. La Torá es tanto bendición como maldición. Bueno, el Mesías tomó la maldición. La Torá también es vida y muerte. Él tomó la muerte para que pudiésemos tener vida y bendición. Pero esto también muestra que debemos estar sujetos a las instrucciones de Dios. Entonces, ahora, al someterme a las instrucciones de Dios, he sido hecho una nueva creación para abrazar, observar y demostrar que ahora puedo vivir una vida bendecida, caminando en obediencia. Pero la buena noticia aquí es que todas esas maldiciones de la Torá han sido eliminadas. Todas fueron clavadas en la cruz, lo que significa que todas fueron derrotadas porque Él las tomó por nosotros. Pero las bendiciones aún están disponibles y las bendiciones vienen a través del Mesías, viviendo su vida a través de nosotros. La Escritura dice que nuestra vida está escondida en Él, y solo cuando Él regrese, nuestra vida será revelada, nuestra verdadera identidad como personas que viven la obra y el ministerio del Mesías. Eso es a lo que somos llamados, esa es nuestra nueva naturaleza, y solo es a través de la cruz que podremos lograrlo.
1: Gracias. Primera de Pedro 2:24. Quien llevó Él mismo nuestros pecados en su cuerpo sobre el madero, para que nosotros, estando muertos a los pecados, vivamos a la justicia, por cuya llaga fuisteis sanados.
0: Hay mucho contenido en este verso también. Recapitula algo de lo que ya hemos visto en las Escrituras sobre vivir en justicia, pero también sobre la sanidad física. Eso también es una bendición para nosotros debido al sacrificio del Mesías, ¿correcto, Baruch? Sí, ¿sabes? Yo solía ser alguien que miraba este pasaje que dice que por su llaga fuimos sanados, y siempre lo tomaba como algo más espiritual que físico, la sanidad del pecado. Pero cuando leemos el Nuevo Testamento, a menudo crecemos, aprendemos y tenemos que admitir nuestros errores y cosas que podemos haber dicho que no eran verdad. Todos somos culpables de eso. Y tú tienes razón. Cuando miramos en el Nuevo Testamento, vemos que ese pasaje es una cita de Isaías 53. Estamos leyendo aquí Primera de Pedro, pero está citando y haciendo referencia a Isaías 53, donde en el Antiguo Testamento está dentro del contexto de esto que dijiste, de la sanidad física. Y por lo tanto, vemos que el Mesías a través de la cruz quiere que tengamos sanidad tanto física como espiritual. Hay momentos en los que, tal como le pasó a Pablo y lo compartíamos en nuestra conferencia en Sydney en el 2022, a veces cuando no recibimos esa sanidad, se nos da esa gracia para superar y soportar tal como lo hizo Pablo. Pero sin embargo, existe un poder para sanar físicamente, para sanar enfermedades, lesiones, lo que sea. No debemos limitar el poder sanador del Mesías a un solo espectro. Es algo completo. Está sobre todos los aspectos del ser humano.
1: Así es, gracias. La última escritura que veremos hoy está en Romanos, y podríamos seguir compartiendo escrituras por horas acerca de la victoria en la cruz. Pero Romanos 8:34. ¿Quién es el que condena? Es Cristo quien murió y además también resucitó, quien también está a la diestra de Dios, quien también intercede por nosotros. Tus comentarios, Baruch.
0: Bueno, es verdaderamente maravilloso que ya no haya condenación para aquellos que están en el Mesías. Y la seguridad que tenemos se ve en el hecho de que Dios lo resucitó de entre los muertos. Sí, Él fue crucificado y murió, pero Él no está muerto. Él ha sido resucitado de entre los muertos y está vivo. ¿Y dónde está? En este lugar prominente desde donde intercede. Quiero hacer un punto sobre la conclusión del verso 34 aquí, donde dice que Él intercede por nosotros. Algunos enseñan que esto tiene que ver con la salvación, que Él intercede para mantener nuestra salvación. Pero eso es una falsa doctrina. Una vez que somos salvos, encontramos que la suficiencia de la cruz y el poder de la cruz y el cambio que la cruz trae cuando recibimos ese mensaje no necesita ser mantenido. Somos una nueva creación y esa nueva creación no será alterada. Por lo tanto, Él intercede por nosotros con respecto a nuestras oraciones, con respecto a nuestras situaciones, para ayudarnos, asistirnos, como hablábamos, para liberarnos, sanarnos, todas esas cosas. Pero no hay necesidad de que Él haga nada para mantener nuestra salvación. Creo firmemente que este concepto, y de nuevo, algunos de la teología reformada afirman que Él vive intercediendo por nosotros para mantener nuestra salvación. Estoy totalmente en desacuerdo con eso. Veo que hay suficiencia en la cruz. Él no tiene que hacer nada más para salvarnos o para mantener nuestra salvación. La cruz fue totalmente suficiente. Cuando Él dijo, consumado es, yo lo tomo en su sentido literal.
1: Correcto, gracias. Antes de darte la palabra para tus comentarios finales, desde mi perspectiva, este fue un video muy difícil de producir. Muchas de las diapositivas y escrituras que utilicé realmente me impactaron. Fue un poderoso recordatorio. Quiero decir, todo lo que podemos decir es simplemente gracias, Señor. Gracias, Mesías Yeshua, por tu sacrificio perfecto y completo. Como dijiste, Baruch, cuando Él dijo consumado es, consumado es. Sin embargo, me entristece un poco que a veces en el mundo en el que vivimos prevalezcan las falsas doctrinas, ya sean enseñanzas de la prosperidad o enseñanzas progresistas. Tristemente, muchos tienden a olvidar o eligen ignorar lo que Yeshua hizo por nosotros. Oro para que cuando las personas vean este video, leído estas escrituras y oído tus enseñanzas, puedan recordar el dolor y el sufrimiento, pero también la victoria. Y por esto debemos honrarlo, debemos alabarlo, debemos darle gracias, pero con la mayor de las reverencias, porque eso es lo que falta en estos días. Hay una gran falta de reverencia. Él es el Rey de Reyes y Señor de Señores. Así que regocijémonos y también alegrémonos, porque está vivo. Conquistó la muerte y está sentado a la diestra del Padre. Te doy la palabra, Baruch, para tus comentarios finales.
0: Verdaderamente debemos gloriarnos en la cruz. Quiero decir, en que Dios nos amó tanto que envió a su Hijo a este mundo para hacer la obra de redención que involucró la cruz. Me gustaría enfatizar en este comentario final algo que, por supuesto, está relacionado con la cruz, y es el derramamiento de su sangre. Sabemos que el Mesías murió en la cruz. Él fue crucificado en la Pascua. Eso no fue por accidente, no fue una coincidencia, fue parte del plan de Dios, porque, como dice Pablo, Él es nuestro Cordero de Pascua. Y quiero tratar con algo que, de nuevo, es una teología falsa. Y un individuo es muy conocido. Él habla de la muerte del Mesías, pero se distancia de la sangre. Él te dirá que la sangre es simplemente una metáfora de la muerte. Eso es falso. Él habla de cómo el servicio de sacrificio era un matadero sangriento, que la sangre estaba por todas partes. Eso es falso. La sangre era muy preciosa y se trataba de una manera muy precisa y cuidadosa. En segundo lugar, debemos entender algo. Es una declaración falsa decir que la sangre es solo una metáfora de la muerte. ¿Por qué? Bueno, el Mesías, dice Pablo, es nuestro Cordero de Pascua. Y si miramos la Pascua, vemos algo. Uno podría matar al Cordero de la Pascua, uno podría prepararlo, uno podría comerlo. Todo esto era necesario. Pero si no colocabas la sangre en el mesuzot y en el mashkov, en los postes y en el dintel de la puerta, si no hacías eso, el hecho de que sacrificaras al Cordero de la Pascua y lo comieras no tendría ningún efecto en ti. Es la sangre, y quiero enfatizar la importancia de la sangre del Mesías. Ahora, hay personas que tienen problemas con ese concepto, con el poder de la sangre, y preguntan, ¿dónde dice eso la Biblia? Pero la sangre tiene autoridad. Cuando decimos poder, de lo que estamos hablando es de una verdad bíblica, que Dios mira la sangre y esa sangre provoca un cambio. Entonces tiene autoridad, tiene, en mi opinión, un poder en sí misma. Y ese poder es un poder de restauración, la restauración del pecador, que es redimido y llevado de vuelta a una relación con Dios Padre a través de Dios Hijo. Así que mi comentario de cierre con respecto a la cruz y el sufrimiento del Mesías es que Él dio su vida, y la vida es sinónimo de sangre. Él derramó su sangre, entregó su vida, para que tú y yo pudiésemos tener vida eterna. Y esa vida eterna es manifestada no solo en la esperanza que tenemos, no quiero minimizar eso, pero esa vida eterna, el testimonio de ella, es la justicia que manifestamos, porque queremos hacer algo. Queremos glorificar a Dios el Padre y agradecer a Dios el Hijo por la obra todo suficiente que hizo en la cruz y que nos hace ser miembros del reino eterno de Dios. Para Él sea la gloria. Grandes cosas ha hecho Él y grandes cosas Él hará. Amén. Ciertamente no puedo agregar más a eso. Oro para que hayan sido bendecidos durante esta enseñanza. Ciertamente yo lo fui. Gracias, Baruch, por tu tiempo y sí. Este es un tiempo para regocijarnos y glorificar al Rey de Reyes, Yeshua HaMashiach. Pero no lo limitemos solo a la Pascua. Hagamos esto todos los días del año. Alabémosle, démosle gracias, démosle gloria, porque Él es digno de toda adoración y es digno de toda alabanza. Baruch en Israel y un servidor aquí en Sydney, Australia, les damos las gracias por acompañarnos y esperamos verles pronto. Shalom.
2: 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Que el Señor te bendiga en Yeshua HaMashiach, Jesús el Mesías, mientras caminas con Él. Shalom desde Israel.
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2: Shalom, bienvenidos a Via Haftash Israel, una frase hebrea que significa amarás a Israel. Esperamos que se queden con nosotros durante los próximos 30 minutos, ya que nuestro maestro, el Dr. Baruch, nos compartirá una enseñanza expositiva de la Biblia. El Dr. Baruch es profesor titular del Instituto Zera Abraham, con sede en Israel. Aunque todos los cursos del instituto se imparten en hebreo, el Dr. Baruch se complace en compartir este video semanal en inglés con doblaje al español. 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Aquí está Baruch y la lección de hoy.
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5: si ustedes son sabios, van a querer ser estudiantes de la Escritura. Y para poder ser un buen estudiante, deben aprender los principios para interpretar la palabra de Dios. Cuando vemos la Biblia y nos fijamos bien en ella, encontramos que hay pistas que la palabra de Dios nos da para enseñarnos revelación bíblica. Y eso es exactamente lo que vamos a encontrar en el comienzo de nuestro estudio de hoy. Saquen sus Biblias y busquen conmigo el último versículo del Evangelio de Juan, capítulo 7. Juan, capítulo 7. Y seguro algunos de ustedes pensaron que se nos acabó el tiempo y simplemente no llegamos a ese último verso, pero ese no fue el caso. Yo quería guardarlo para mostrarnos una importante verdad bíblica, para que podamos llegar a una revelación divina. Verán, en el texto original no existía división por versos. No estaban enumerados o separados por capítulos. Todo era una obra completa. Así que cuando lo dividimos en capítulos y versículos, estamos poniendo pensamiento humano en estas divisiones. Para poder seguir el texto con facilidad, esos versos y capítulos son necesarios, pero entiendan que no son perfectos o no son inspirados por Dios. ¿Por qué digo esto? Veamos el verso 53 en el final del capítulo 7. Aquí leemos, y cada uno se fue a su casa. Entonces, después de esta enseñanza que Yeshua dio, lo que nos dice la Escritura es que cada persona se fue a su casa, todo el mundo. Pero aquí está la clave. Ahora vamos al capítulo 8. Pero, y esta es una palabra importante, es para mostrar una diferencia, una dicotomía, algo que es inusual, algo que está en conflicto con algo que fue establecido previamente. Así que todos los demás se fueron a casa, pero Yeshua no. Es para hacerlo diferente y único. ¿Por qué? Pero Yeshua subió al Monte de los Olivos. El Monte de los Olivos es un lugar único, espiritualmente hablando. A lo que me refiero es que tiene ramificaciones espirituales. El Monte de los Olivos en el judaísmo, con base en lo que dice Zacarías capítulo 14, y recuerden, hemos hablado de cómo en el Evangelio de Juan capítulo 7, la principal pista hermenéutica, es decir, la pista clave para ayudarnos a entender e interpretar lo que se está diciendo en Juan capítulo 7, es esta fiesta. Y ese es el caso para la mayoría del Evangelio de Juan, las fiestas de Israel. Así que ahora que hemos hablado y hecho referencia en la última parte del capítulo 7 a este gran día de la fiesta, esta agua viviente de la que hemos hablado, que es el Espíritu, todo eso se encuentra como lo hablamos en Zacarías capítulo 14. Y aquí nos encontramos con Yeshua en el Monte de los Olivos. Y también encontramos en el libro de Zacarías, capítulo 14, que el Monte de los Olivos juega un importante papel. Finalmente, cuando el Mesías regrese, no en su primera venida, sino cuando regrese, recuerden lo que el libro de Hechos nos dice. Cuando Yeshua ascendió a los cielos, y hubo una referencia a esto en la última parte del capítulo 7, cuando Yeshua asciende a los cielos, nos es dicho por ángeles que Él volverá de esa misma manera y a ese mismo lugar. Así que tenemos esta expectativa, que cuando regrese el Mesías, Él vendrá al Monte de los Olivos. Y sabemos, gracias a Zacarías 14, que habla acerca de los últimos días y nos dice que el Mesías llegará al Monte de los Olivos. Así que nos habla acerca de su singularidad. Todas las demás personas regresan a casa, pero Yeshua va al Monte de los Olivos. Lo que debería venir a nuestras mentes al hablar de Zacarías 14 y del Monte de los Olivos es el Mesías. Entonces, esta es una pista hermenéutica para ayudarnos a entender, si es que aún no lo hemos hecho, quién es este Yeshua, que es el Mesías. Leamos de nuevo capítulo 8, verso 1. Pero Yeshua subió al Monte de los Olivos y luego temprano pasó por el templo. Es decir, entró en el templo y toda la gente fue con él. Cuando escuchamos esta expresión, toda la gente fue con él, ¿ustedes pensarían que es eso 100% exacto? ¿Piensan que todas las personas del mundo estaban allí? Obviamente no. ¿Piensan que todos los judíos estaban allí? Probablemente no. No cabrían. ¿Por qué dice entonces que todo el pueblo o toda la gente? ¿Cuál es el propósito? Recuerden que la Biblia es literatura, literatura espiritual, inspirada por Dios, escrita de una manera única para transmitir verdad a nosotros. Así que cuando vemos en la escritura que dice, Yeshua estaba aquí enseñando, y eso es lo que va a hacer, y toda la gente estaba allí, lo que significa es esto, lo que está pasando, lo que está siendo revelado, lo que Yeshua está compartiendo, partiendo el evento que toma lugar, todo el mundo tiene que entenderlo. Tiene relevancia para todos. A eso se refiere cuando nos dice toda la gente fue con él y él se sentó y les enseñó. Entonces, él estaba dando revelación y lo que encontramos aquí es algo único. Él se sentó para enseñarles, si ustedes cierran sus Biblias y yo les pregunto, ¿qué fue lo que Yeshua enseñó? No habría respuesta, porque no lo sabemos, porque algo interrumpió su enseñanza. ¿Y quiénes fueron los que interrumpieron? Los líderes. Encontramos que los fariseos y los escribas vinieron a interrumpir su enseñanza. Esto es lo que podemos concluir. Ya vimos cómo los líderes, ellos no eran capaces de discernir, ellos no podían percibir, ellos no entendían la revelación del Mesías. Ellos constantemente fallaban en tomarla en su sentido correcto. Y sabemos que una de las razones es que ellos no estaban muy interesados, ellos tenían una motivación diferente. Ellos tenían motivos ocultos. ¿Cuáles eran? Vean en el versículo 3, esta segunda palabra en el texto es la palabra griega dei. La palabra griega dei nunca aparece primero, sino en segundo lugar en la frase de inicio de un verso, si es que es usada. Y es para mostrar un conflicto, para mostrar algo que está opuesto. Yeshua fue a este lugar con el propósito de enseñar. Él se sentó y comenzó a enseñar. Pero en conflicto a esto, en oposición a esto, encontramos que tanto los escribas como los fariseos trajeron ante él una mujer. Ahora nosotros hemos aprendido algo. Hemos aprendido que cuando una mujer es el centro de atención de un pasaje en particular, algo debería venir a nuestras mentes. Esto cambia el contexto a uno de redención. Y veremos unas verdades con respecto a la redención en esta primera parte de Juan capítulo 8. Así que recuerden, él está sentado, él está enseñando, no tenemos ninguna revelación, porque los líderes vienen, los escribas y los fariseos. ¿Quiénes eran estos dos grupos de personas? Hemos hablado de ellos anteriormente, pero hagamos un pequeño resumen. Los escribas eran los mejores intérpretes de la Biblia. Ellos entendían el contenido de la Escritura y ellos sabían las principales interpretaciones a lo largo de la Biblia. Los fariseos también eran expertos, pero no eran tan expertos en la totalidad de la Biblia. No, los fariseos eran expertos en halajá, que es una palabra hebrea que significa ley judía. Ellos eran expertos en saber la ley del judaísmo. Y la mayoría de esta ley, aunque tenía una conexión con los mandamientos, la mayoría estaba basada en las tradiciones de los ancianos. Entonces, estos dos grupos de personas, los escribas y los fariseos, Muchos de ellos se sentaban en el Sanedrín. Ellos eran un grupo importante de personas y a menudo no se podía llegar a un acuerdo entre ellos. Pero vinieron juntos a este lugar, en esta ocasión, para un propósito en común. Un propósito que veremos en un momento. Una vez más, versículo 3. Pero los escribas y los fariseos trajeron ante él una mujer que había sido atrapada en adulterio. La intención aquí es que esta mujer, y esto lo veremos en términos muy claros en un momento, ella fue atrapada en el mismo acto de cometer adulterio y fue tomada en un instante y llevada inmediatamente a Yeshua. ¿Y ahora dónde se encuentra Yeshua? Aquí encontramos que él está enseñando. Y ellos vienen trayendo esta situación delante de él. Ellos dicen, vean de nuevo, esta mujer fue sorprendida en adulterio y llevada ante él, la pusieron en medio de toda esta gente y le dijeron, maestro. Este era un término de lisonja, es decir, ellos no tenían nada más que conflicto con él. Ellos son los mismos que dijeron, tú tienes un demonio. No estás hablando la verdad. Y ahora están tratando de desacreditarlo en frente del pueblo. Y a ellos no les interesa más nada sino ese objetivo. Ellos no están interesados en la condición espiritual de esa mujer. Ellos no están interesados en la verdadera ley. ¿Por qué? Bueno, recordemos lo que nos dice la Escritura. Ella fue sorprendida en adulterio. Y si seguimos leyendo más adelante del verso 4, dice, maestro, esta mujer, ella fue sorprendida. Y luego usa una expresión en griego que significa en el acto mismo del adulterio. Ahora, si ese fue el caso, ella no lo estaba haciendo sola. Tenía que haber un hombre culpable con ella. Sabemos esto, que si una mujer comete adulterio, el hombre también es responsable. Y de la misma manera, si el hombre comete adulterio, la mujer también es responsable. Bíblicamente, estas dos personas debieron haber sido traídas ante Yeshua, si es que iban a tener algún tipo de juicio verdadero. Pero el hombre, él no está allí. ¿A qué se debe eso? Bueno, ella probablemente tenía una mala reputación y ella probablemente, como lo vemos aquí, era culpable. Pero ellos no querían justicia. Ellos no estaban interesados en utilizar los mandamientos de manera correcta. Ellos solamente escogían a su gusto de aquí y de allá para que sirviera a sus propósitos. ¿Cuál era su propósito? En este momento era desacreditar a Yeshua como maestro. Así que le dijeron, maestro, esta mujer fue sorprendida en el acto mismo de adulterio. Verso 5. Y en la ley, Moisés nos ordenó lapidar o apedrear a mujeres como esta. Ahora, esto no es completamente cierto. La ley no dice apedrear a las mujeres, sino apedrear a aquellos que son culpables de ese acto. Pero lo deja muy claro aquí en la frase que usa, como si solamente se refiriera a las mujeres. Ahora, esto nos deja ver algo que está en contra con los principios, los planes y el carácter del reino. A ellos no les preocupa el hombre, que también es responsable, pero no tienen problemas al usar a esta mujer y avergonzarla públicamente, sin avergonzar al hombre, y usarla a ella para sus propósitos. Eso solo es para mostrar esto, que cuando alguien no tiene mentalidad de reino, cuando alguien no está caminando en la verdad bíblica, esa persona va a tener una actitud opresiva y vergonzosa hacia las mujeres. No quiero irme por la tangente por mucho tiempo, pero si ustedes se toman el tiempo y ven otras culturas, por ejemplo el Islam, y cómo ellos tratan, y las cosas que dicen, y cómo se comportan hacia las mujeres, es deshonroso. No solo es deshonroso, es perverso, algo proveniente de las profundidades del infierno. Pero cuando vemos en la Escritura, Ya sea que estemos hablando del Antiguo Testamento, pero especialmente en el Nuevo Testamento, vemos que el Nuevo Testamento elevó a las mujeres. Ahora, ¿acaso esto significa que las mujeres deberían ser maestros por encima de los hombres en la casa de Dios? Absolutamente no. Los hombres son los líderes espirituales, pero al ser líderes espirituales estamos llamados a levantar a la mujer, a tratarlas como vasijas más preciosas. Tenemos la responsabilidad de estar dispuestos a dar nuestras vidas por nuestras esposas. Entonces, lo que vemos aquí es completamente opuesto a ese carácter y no podemos ignorar eso. Una vez más, ellos dicen, Moisés, él nos mandó en la ley que las mujeres como esta deberían ser apedreadas. Y aquí viene la gran pregunta. ¿Qué dices tú? Ahora, este es el problema. ¿Por qué ellos pensarían que Yeshua diría algo contrario a la Torá? ¿Qué es lo que realmente está ocurriendo aquí? Bueno, en la mayor parte, toda esta lapidación de personas raramente se hacía. Encontramos hoy en día en el judaísmo que ellos no practican la ley de esa manera. Si preguntan, ¿ustedes guardan la ley? ¿O sí? Bueno, esta mujer ha cometido adulterio con este hombre. ¿Qué debemos hacer? ¿Los van a lapidar? No. Así que incluso en esta época, esa no era la conducta normal. Había tolerancia, pero ahora ellos iban por toda la fuerza de la Torá para hacer que Yeshua diga si sigue la ley o no. Todo esto tenía un solo propósito. Leamos una vez más. Ellos hicieron la pregunta, ¿qué dices tú ante esto? Verso 6. Puesto que esto decían con el fin de ponerle a prueba. Y realmente esta frase poner a prueba significa en nuestro idioma para atraparlo, para así tener algo de qué acusarlo. Eso es lo que querían. Ellos no estaban preocupados por la violación de la ley, el adulterio. Ellos no estaban buscando justicia. No, ellos solamente querían una sola cosa, y eso era tener algo para poder acusarlo, desacreditarlo y decir, él no es alguien a quien deben estar escuchando, no es alguien que representa la verdad de Dios. Verso 6, segunda parte. Aquí debemos ser muy cuidadosos. Este es un gran pasaje de la Escritura porque nos enseña cómo interpretar la palabra de Dios. Lo que vamos a encontrar aquí, por favor, vean conmigo en el verso 6. En la mitad del versículo encontramos esto. Pero Yeshua se agachó y con su dedo escribió en el suelo sin prestar atención, o pudiéramos decir ocupado en otra cosa. Mientras me estaba preparando para este mensaje, busqué lo que las personas han dicho en comentarios bíblicos y es increíble cuántas personas comentaron acerca de él escribiendo en el suelo. Eso es importante, eso contiene revelación para nosotros. Pero este es el problema. Lo que la mayoría de las personas escribieron fueron suposiciones de lo que quizás él pudo haber escrito. Recuerdo haber leído un comentario que decía que él estaba escribiendo los nombres de los individuos que se encontraban allí y que habían cometido adulterio con esta mujer. Ahora, ¿acaso sabemos eso? No lo sabemos. Entonces, ¿por qué hacer especulaciones sobre la Escritura? ¿Por qué hay que pensar en lo que él pudo haber escrito? Nosotros no sabemos eso, así que no hagan comentarios de las cosas que la Escritura no dice. Cuando nos aventuramos a adivinar y suponer lo que él pudo haber escrito, nos perdemos la revelación de la Escritura. Tenemos que recordar que en el Evangelio de Juan, especialmente en esta sección, en el capítulo 7 y ahora en el capítulo 8, Juan está tratando de darnos un ejemplo, una prueba, una ocurrencia tras otra, mostrando la identidad del Mesías. ¿Cuál es esa identidad? Que él es el Hijo de Dios. Eso nos habla acerca de su divinidad. Déjame hacerle una pregunta. Cuando escuchas de alguien escribiendo con su dedo en el suelo, ¿en quién piensas? Bueno, si tienes un buen entendimiento del Antiguo Testamento y de la Torá, en el libro del Éxodo, encontramos que los mandamientos de Dios, esos Lujot Habret, es decir, las tablas del pacto, en las que los 10 mandamientos fueron escritos, el Aser HaDibrot, esas cosas fueron finalmente escritas con el dedo de Dios. Entonces, ¿qué significa esto cuando Yeshua se inclina y escribe en el suelo? Ahora de nuevo, si tú has estado en Jerusalén y si ves, es decir, no había llovido aún, ellos estaban orando por lluvia en el contexto, pero no hay lluvia. Este sería el tiempo más difícil y con más sequía del año, antes de que lleguen las primeras lluvias. Y para escribir en el suelo, es decir, es casi como cemento, el terreno es muy duro, no hay arena allí, no hay nada parecido, no se puede escribir. El hecho de que él estaba escribiendo allí nos revela algo, y esta es su identidad. Es una referencia que debería provocar que nuestra atención vuelva hacia el libro de Éxodo, cuando Dios escribió la ley con su dedo. ¿Qué era lo que él estaba tratando de compartir con la gente? Su identidad. Y ellos estaban tratando de atraparlo. Ellos estaban tratando de desacreditarlo. Ellos estaban colocando una trampa para evitar que él siguiera siendo escuchado por otros. Y lo que él dice cuando escribió en el suelo con su dedo, él estaba dando un ejemplo de quién es él, Dios entre ellos. Continuamos leyendo. Veamos el verso 7. Después de hacer eso, él continuó haciéndolo y ellos siguieron preguntándole. Y finalmente, ¿qué dice a mitad del verso 7? Se levantó y le dijo a ellos, aquel que esté sin pecado, sea el primero en tirarle una piedra a ella. Y de nuevo se inclinó y escribió en el suelo. Ahora vemos que hace énfasis a esto dos veces. ¿Por qué? Se enfatiza que él escribe en el suelo con su dedo para hablarnos y mostrarnos su identidad. ¿Y quién es él? Dios. Y dice, quien sea que esté libre de pecado, que sea el primero en lapidarla. Todo esto se trata del comienzo del juicio. Hemos aprendido un principio. Él no está diciendo, ustedes no pueden hacer eso, o que eso está mal bíblicamente hablando, lapidar a alguien que ha cometido adulterio. Eso es lo que dice la ley. Pero lo que trata de decir es, ¿quieren que comience el juicio? Entonces, que aquel que sea sin pecado lo haga. ¿Quién podría ser ese? Nadie. Está diciendo esto. Si quieren que el juicio comience, que comience. Pero tendrá que empezar con alguien que no tenga pecado. ¿Quién es el único en la última instancia que estaría libre de pecado? Él mismo. Y él es quien debe juzgar. Pero él no vino a este mundo la primera vez para juzgar. El tiempo del juicio no ha llegado. Ese no es su propósito en esta primera venida. Cuando vuelva, sí va a hacer eso. Veamos nuevamente, dice aquí, aquel de ustedes que esté sin pecado, sea el primero en lanzar piedras a ella. Y de nuevo se inclinó y escribió en el suelo. Verso 9. Y aquellos que escucharon, por su conciencia, fueron convencidos. Y se fueron, comenzando por el mayor de ellos, hasta el último. Y Yeshua quedó solo, y la mujer estaba frente a él de pie. Y Yeshua levantó la mirada y no vio a nadie excepto a esta mujer. Y le dijo a ella, esto es interesante, cuando habló con esta mujer hubo un cambio. El artículo definido es usado. No dice mujer, dice la mujer. ¿Por qué es esto importante? Bueno, algunos eruditos correctamente señalan que lo que tenemos aquí y el propósito cuando él dice la mujer, ¿en qué parte encontramos eso en la Escritura? Es en relación a Java, es decir, a Eva, en la Biblia. Recuerden que encontramos que Adán dice, esta mujer que me diste. Ese es el artículo definido. De la misma manera, Yeshua nos dice algo. Él está tratando con el pecado original. Para eso vino a este mundo. Él vino para tratar con eso y para removerlo por su salvación, su obra de salvación. Entonces veamos nuevamente. Yeshua quedó a solas con esta mujer y le dice, ¿dónde están ellos, tus acusadores? ¿Nadie te ha acusado? Y la mujer dice, nadie, Señor. Y esto es importante, porque esa palabra es una palabra de reconocimiento. Ella está identificando, ella está confesando que ella lo acepta como Señor. Ella está dispuesta a sufrir, cualquiera sea el resultado, con base en su autoridad como Señor. ¿Y qué es lo que él dice? Y Yeshua le dice a ella, yo tampoco te condeno. ¿Por qué? La respuesta es muy sencilla. La primera vez que él vino a este mundo, él no vino para condenar al mundo, sino para redimir al mundo. Y por eso es que este concepto de redención se encuentra aquí. ¿Por qué debemos hablar de la redención? La respuesta es muy simple, porque la mujer se volvió el centro del texto bíblico. Él le dice, ¿no queda nadie que te condene? Y ella dice, ninguno, Señor. Y Yeshua le responde, tampoco yo te condeno. Pero no cometan el error de pensar que a él no le importa el pecado. ¿Por qué? Vean, dice al final del versículo 11, ve y no peques más. De ninguna manera él está aprobando la conducta pecaminosa. Él dice, corta con eso, no lo hagas más. Pero yo no he venido para traer la condenación al mundo. Yo no estoy aquí para juzgarlo en este momento, sino que he venido a traer convicción de pecado a la gente. Cuando ella le dice, Señor, ella reconoció. Ella no le dijo a él cuando él le preguntó, ¿no hay nadie aquí que te condene? Ella no dijo, yo no debería ser condenada, soy inocente. Ella no lo negó, simplemente dijo, no hay nadie aquí que me condene. Y Yeshua nos dice que no vino al mundo para traer juicio sobre aquellos culpables de pecado. No, él vino al mundo para poder recibir el juicio de ese pecado, para que nosotros podamos ser salvados, podamos ser redimidos. ¿Cuál es el propósito de la redención? Bueno, siempre la redención nos va a llevar a intimidad con Dios, y es exactamente así como termina este pasaje. Con esta mujer y Yeshua solos, cuando él dio el ejemplo de su perdón, y ella demostró su compromiso al llamarlo Señor. Bueno, una vez más, se me acabó el tiempo. Hasta la próxima semana.
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5: En muchos lugares de la Escritura vemos el concepto de la resurrección. Observamos que se alude directamente a él o vemos ejemplos de gente que es levantada de entre los muertos. Y si miramos el contexto de esos pasajes, veremos reflejada la esperanza en la llegada del reino de Dios. Bíblicamente hablando, uno no podría tener una experiencia de reino sin resurrección. Y por esa razón, vemos en Juan capítulo 11 al Mesías seguir hablando de una esperanza de resurrección. Una vez más, tomen sus Biblias y vean conmigo el libro de Juan capítulo 11. Hemos estado preparando el escenario para este acontecimiento de la resurrección de Lázaro. Y lo que aprenderemos en este pasaje son varias verdades importantes concernientes al poder de la resurrección y cómo tú y yo necesitamos responder a ella. Una vez más, Juan capítulo 11, y continuaremos donde lo dejamos la semana pasada, en el verso 11. Yeshua ha estado hablando a sus discípulos y después de decir algunas palabras, habla una vez más sobre su amigo Lázaro. Y dice, «Nuestro amigo Lázaro está durmiendo. Vayamos para que pueda levantarlo», queriendo decir, despertarlo. En un sentido, podemos mirar esto y simplemente ignorar o no entender las implicaciones espirituales y creer que Lázaro tan solo está tomando una siesta normal. Fue a su cama para despertar de nuevo al día siguiente, y eso es exactamente lo que pensaron los discípulos. Pero si miran de nuevo el verso 11, vemos que Yeshua quiere decir algo muy diferente. Dice, yo iré con el fin de levantarlo, literalmente despertarlo. Por tanto, los discípulos le dijeron, Señor, si él duerme, es que va a estar bien. Ellos veían el dormir como un buen síntoma, que descansar le permitiría a su cuerpo recuperarse. Una de las cosas que vemos a lo largo de la Escritura es cómo los discípulos seguían sin entender muchas situaciones. Una y otra vez ellos fallaban en comprender lo que Yeshua intentaba comunicarles. ¿Por qué? Porque en vez de basar sus pensamientos, su entendimiento de la verdad bíblica en la Escritura, siempre se enfocaban en una aplicación terrenal. Un elemento que consideraba el judaísmo hace 2000 años, y poco de eso ha cambiado, y así como una tendencia cristiana actual, que se ha conservado igual por muchos, muchos siglos, es ver al Mesías como una esperanza solo para este mundo, en vez de darse cuenta de que el Mesías, al final, cuando regrese, destruirá a este mundo. Existe una teología inadecuada que enseña que los creyentes, que el cuerpo de creyentes, seremos tan exitosos en este mundo que vamos a traer al mundo al conocimiento del Mesías. Por tanto, cuando el Mesías venga, todo estará listo para él. Pero el problema con eso es que ni los profetas enseñan eso, ni tampoco el Nuevo Testamento, especialmente el libro de Apocalipsis. Entonces los discípulos no están percibiendo las cosas desde una perspectiva de reino. Constantemente se están perdiendo las enseñanzas de Yeshua, porque siempre intentan entender las verdades espirituales humanamente, y no a la luz de la profecía. Entonces Yeshua dice, «Nuestro amigo Lázaro duerme, iré a él para levantarlo, para despertarlo». Y por tanto, verso 12, sus discípulos dijeron, «Señor, si él duerme, es que se va a mejorar, él estará bien». Verso 13. Ahora, es muy importante que prestemos atención a la gramática del texto. ¿Por qué? Porque muchos puntos bíblicos interesantes son revelados a través de la gramática. Es una herramienta para lograr una mayor revelación. Y noten que dice, pero Yeshua había hablado en torno a su muerte. Miren el verbo, había hablado. Está conjugado en pluscuamperfecto. He compartido con ustedes varias veces que el pluscuamperfecto es un tiempo poco común, pero que ya lo hemos encontrado unas cuantas veces en el libro de Juan. Y el pluscuamperfecto, cuando es usado, lo que quiere transmitir es un sentido de lejanía, algo que está distante. Entonces, cuando Yeshua habla, no dice que Lázaro está simplemente tomando una siesta o durmiendo por la noche. sino que al decir dormido, lo que quiere decir es muerto, y los discípulos estaban muy lejos de lo que Yeshua pretendía comunicarles. Ellos no entendían la esperanza de esa palabra, y aquí está el problema. Muchas veces cuando miramos las Escrituras y encontramos mensajes de esperanza de Dios, no lo vemos de esa forma. Lo vemos de manera diferente porque, una vez más, intentamos entender verdades celestiales a la luz de este mundo. Y pensamos que todo lo que Dios busca es nuestro éxito en este mundo, pero ese no es el caso. Sé que es muy popular hoy en día, pero no es lo que la palabra de Dios ha establecido. Dios está interesado en revelar la verdad a aquellos que tienen una esperanza de reino, que quieren vivir sus vidas no para el éxito en este mundo, sino para el éxito en la era venidera, en el reino. Y por tanto, cuando hablamos de la muerte, es algo solo temporal. Es como dormir. Cuando uno va a dormir en la noche, cuando se acuesta para tomar una siesta o lo que sea, se tiene la expectativa de que más tarde se volverá a levantar. Y si entendemos la muerte apropiadamente, y entendemos que en realidad la verdadera muerte es separación de Dios y no simplemente cuando el espíritu sale del cuerpo físico, si entendemos eso, entonces cuando muramos físicamente, eso no será un gran problema, porque Él tiene el poder para despertarnos, para levantarnos. El problema es la muerte espiritual, cuando somos eternamente separados de Dios. Pero los discípulos no lo asimilaban así. Así que Yeshua había hablado a ellos con respecto a su muerte, a la muerte de Lázaro, pero aquellos, los discípulos, pensaban que lo que él hablaba era sobre descansar. Por tanto, entonces Yeshua les dijo directamente, Lázaro está muerto. Ahora, ¿qué hará él? Dice en el verso 15, y yo me regocijo por ustedes porque ahora podrán creer. Leo de nuevo. Y yo me regocijo por ustedes porque ahora podrán creer, ya que yo no estaba allí, pero ahora vamos a él. Y noten la respuesta. Pero primero, ¿qué acaba de decir? Él dijo, voy a Lázaro y voy a despertarlo. Ellos no entendieron, así que él les dijo directamente, él está muerto. Así que cuando dice, despiértenlo, lo que está queriendo decir es, voy a levantarlo de entre los muertos. Un gran milagro. Uno que habla también del poder del reino. Y noten cómo los discípulos respondieron a esto. Ellos debieron haber estado emocionados. Ellos debieron haber deseado ser testigos de esta autoridad, de este poder que Yeshua poseía. Ellos debieron ver esto como un instrumento para adorar a Dios por su bondad. ¿Pero qué pasó? Bueno, noten el resultado. Verso 16. Por tanto, él dijo, ¿y de quién hablaremos ahora? De Tomás, también llamado Dídimo, uno de los discípulos. Entonces él habló a sus compañeros discípulos y noten lo que les dijo. Vayamos nosotros también entonces para morir con él. El Mesías tenía un mensaje de vida. Voy a Lázaro para despertarlo. Es decir, levantarlo de entre los muertos, con el fin de que ustedes puedan creer. Y aquí Tomás dice, y recuerden que él es el dubitativo Tomás. ¿Qué dice él? Bueno, vayamos con él para morir con él. Todavía están pensando en la muerte. El Mesías habla de vida. ¿Ven el problema? Están tan lejos como pueden estarlo del propósito de los planes y la verdad de Yeshua. ¿Recuerdan? La semana pasada hablamos que después de que Yeshua recibió de parte de las hermanas un mensaje de que Lázaro estaba muy enfermo, ¿recuerdan lo que dice la Biblia? Que Yeshua se quedó allí, en ese lugar, por 2 días más. Hablamos de que el número 2 implica que existen dos opiniones diferentes, dos opiniones que contrastan una con la otra. Yeshua habla sobre vida y los discípulos están enfocados en la muerte. Ellos están comprometidos con Él, pero no están comprometidos en las cosas que Él vino a cumplir, y ese es el problema con muchos creyentes hoy. Ellos van a la casa de adoración, donan dinero, están comprometidos con la cultura cristiana, pero no están comprometidos con la revelación del Mesías. Se están perdiendo los propósitos, los planes de Dios. Ellos no entienden la revelación de la Escritura. Continuemos ahora.

Verás, la resurrección es la esperanza que el mundo puede tener, porque tanto amó Dios al mundo que dio a su Hijo unigénito. La esperanza de Dios, sus promesas, aunque Israel sea fundamental y un instrumento para esto, el deseo de Dios es que el mundo pueda ser salvo y que nadie se pierda. Entonces, no es por accidente que Él vino después de que Lázaro, aquel cuyo nombre significa Dios ha ayudado, que es exactamente lo que Lázaro va a experimentar, la ayuda de Dios. No fue un accidente que Él llegara 4 días después, con el fin de mostrar que este poder, esta autoridad, esta esperanza, está disponible para todas las personas del mundo. Así que, ya había estado en la tumba por 4 días. Miremos ahora el verso 18. Y en Betania, el pueblo del que provenía su familia, y que significa la casa de los afligidos, eso es lo que significa Bet-Aní, Betania estaba cerca de Jerusalén, quedaba aproximadamente a 15 estadios de distancia. Esta es una medida muy antigua y, por cierto, en el idioma griego dice literalmente 15 estadios. ¿Por qué? En los estadios acostumbraban tener carreras de carrozas, y estas carreras eran aproximadamente de 200 metros. Así que estamos hablando de 3 kilómetros, desde la villa de Betania hasta Jerusalén, lo que quiere decir también poco menos de 2 millas. ¿Por qué no lo dice de otra manera? ¿Por qué dice 15? Bueno, una vez más, necesitamos recordar el significado de los números. ¿Cómo obtenemos el número 15? Usualmente lo obtenemos de dos formas. Bien sea 10 más 5, o sea, sumando, y el número 5 tiene que ver con algo incompleto, mientras que el 10 con completación. Entonces, hablamos de una carencia etérea, algo que simplemente no se comprende, y eso es lo que pasa aquí. La gente no logra entender el significado de este evento. Será un evento que se hace muy problemático para cierto grupo de personas. Avancemos, leemos aquí que Betania estaba cerca de Jerusalén, aproximadamente 15 estadios, y muchos de los judaístas habían venido. Los judaístas eran un grupo de líderes religiosos que no seguían muy de cerca a los mandamientos de Dios, sino que se habían abrazado a las tradiciones de los ancianos. Pero, sin embargo, dice que este grupo, muchos de los judaístas, habían venido a Marta y María para consolarlas por lo sucedido a su hermano. Es decir, que él había muerto, tal y como Yeshua dijo. Y por tanto, Marta, cuando oyó que Yeshua había llegado, fue a su encuentro. Pero María se quedó en la casa. De nuevo, este término se quedó en la casa está en imperfecto. Significa que lo hizo en el pasado, que lo está haciendo en el presente, pero no continuará así. Deja entrever que un cambio ocurrirá con María. Entonces Yeshua, 4 días han pasado, salió de donde se encontraba y ha llegado a un lugar cercano a la villa. Pero no ha entrado aún en la villa, sino que está cerca de la tumba. Leemos aquí que Marta, encontramos que cuando ella oyó que Yeshua llegó, fue a encontrarse con él. María aún estaba en la casa y, por tanto, Marta dijo a Yeshua, Señor, si tú hubieras estado aquí, mi hermano no hubiera muerto. Bien, ella está testificando de su fe, pero su fe necesita algo de ayuda. ¿Y acaso no somos así todos nosotros? Quiero decir, podemos tener fe, pero el Mesías quiere mejorarla, quiere hacer crecer nuestra fe. Entonces, ella pensaba, si hubieras llegado un poco antes, hubieras podido revertir la enfermedad, pero ahora Lázaro, mi hermano, está muerto. Entonces, ella no tiene una expectativa de que Yeshua sea alguien capaz de conquistar la muerte. Es decir, en ese momento, ella no tenía realmente una expectativa del reino.

0: reino de Dios. Porque cuando hablamos del reino, lo primero que debe venir a tu mente es victoria, victoria sobre la muerte. Veamos de nuevo el verso 21, ella dice, Señor, si tú hubieras estado aquí, mi hermano no habría muerto. Pero también ahora, ¿qué dice ella aquí? Aun cuando mi hermano ha muerto, mis pensamientos por ti no han cambiado. ¿Por qué hizo ella tal declaración? Bueno, una de las oraciones más importantes del judaísmo es llamada el Kadesh. El Kadesh es simplemente una oración en la que santificamos el nombre de Dios. Y hay una oración llamada el Kadesh de los dolientes. ¿Cuál es su propósito? Así es como piensa el mundo. En ese tiempo había mucha gente que era idólatra, es decir, eran paganos y tenían muchos ídolos. Ellos iban a una tienda de ídolos con una necesidad y compraban un ídolo de acuerdo a su deseo o necesidad. Entonces oraban y adoraban a ese ídolo, le llevaban ofrendas y siempre que las cosas funcionaran bien, es decir, que ese ídolo, a su entender, cumpliera sus expectativas, ellos conservaban el ídolo y lo consideraban su Dios. Pero si lo que pedían no ocurría, ¿saben qué hacían? Tomaban ese ídolo y lo estrellaban contra el suelo. Lo destruían y luego iban y escogían otro ídolo. Entonces iban de un dios a otro y por eso es que en esa época existía una multiplicidad de dioses distintos, muchos de los cuales prometían hacer las mismas cosas. Bueno, el judaísmo es diferente porque nosotros no creemos en muchos dioses, creemos en un solo Dios. Y por tanto hay una oración, la oración de los dolientes, un Kadesh, una oración para santificar el nombre de Dios tras la pérdida de un ser querido. Entonces, aun cuando nuestro ser querido haya muerto y antes habíamos orado, Dios sana a esa persona, Dios restaura la salud de esa persona, no la dejes morir. ¿Qué pasa si se muere? ¿Qué hace un judío? Vamos y santificamos el nombre de Dios a la luz de o a pesar de la muerte del ser querido. ¿Por qué? Porque solo hay un Dios y no hay otro. No hay ninguna otra opción. Lo que Marta quiso decir con esto era lo siguiente. Ella dijo, Señor, si tú hubieras estado aquí, hubieras podido cambiar las cosas, pero no estuviste y ahora él está muerto. Pero todavía creo en ti, todavía te sirvo a ti. Entonces ella dice, y ahora yo sé que lo que quiera que pidamos en oración, Dios lo hará. Yeshua buscó aclarar esto. ¿De qué estás hablando? ¿Cuál es tu intención? ¿Está ella creyendo en su poder, que aún en ese momento él podría levantar a Lázaro de entre los muertos? Entonces le dice a ella en el verso 23. Yeshua le dice, tu hermano se levantará. Él quiere decirle que lo va a levantar de entre los muertos. ¿Y qué dice ella? Marta le dice a él, yo sé que él se levantará en la resurrección en el día final. Verán, ella no esperaba que ese mismo día, ella decía, yo sé que en el día final habrá una resurrección general y mi hermano será parte de ella. Él es un hombre de fe, él cree en el Dios de Israel, él cree en las promesas de los profetas, él cree en el pacto de Abraham. Entonces, él estará en la resurrección del día final. Pero noten lo que Yeshua le responde. Y este es probablemente el versículo más importante, su declaración aquí, en este pasaje, cuando Yeshua le dice a ella en el versículo 25, dice, de principio, yo soy. Hemos mencionado varias veces cuán singular es que en el libro de Juan, una y otra vez, Yeshua usa esta expresión, yo soy. Hablamos sobre cómo, en griego, esto se refiere al nombre de Dios, lo que Dios le reveló a Moshe Rabenu, o sea, a Moisés, en el libro de Éxodo, cuando él quiso conocer quién es este Dios. Entonces Yeshua les dice, yo soy, hablando de su divinidad, y luego continúa y dice, yo soy la resurrección y la vida. Ahora, el término vida, cuando lo escuchamos, debes pensar en el reino. Siempre que hablemos de una vida resucitada, el primer pensamiento debe ser una experiencia de reino. Él dice, yo soy la resurrección, yo soy la fuente de vida. Y esa vida para la cual yo levanto a las personas es para una experiencia de reino. Una vez más, mitad del verso 25. Yo soy la resurrección y la vida. Aquel que crea en mí, aunque muera, y aquí hablamos de la muerte física, aun cuando su cuerpo se descomponga, aun cuando exhale su último aliento, si él muere, vivirá. Y todos los que están vivos y creen en mí, esa es la clave. Si alguien cree en él, nunca morirá, sino que vivirá para siempre. La segunda vez que habla de la muerte, habla sobre la separación eterna de Dios. Y la promesa es esta. Nosotros que estamos vivos y creemos en Él, solo tenemos una oportunidad para venir a la fe en esta vida. No después de morir. Entonces dice, si alguien está vivo y cree en Él, en el Mesías Yeshua, este no morirá nunca, jamás, queriendo decir que su alma nunca será separada de Dios. Y dice, ¿tú crees esto? Y ella responde, aún hablando de Marta, respondiendo le dijo esta palabra en griego, nai, que significa sí, con énfasis, sí, con determinación. Ella dice, sí, Señor, yo creo que tú eres el Mesías, el Hijo de Dios. Aquí de nuevo, lo que está siendo enfatizado aquí no es solo que Él es el Mesías, sino que el Mesías es divino. Por tanto, Él tiene autoridad absoluta. Él tiene poder absoluto. Y ese poder eterno y absoluto es un poder de reino porque el reino nunca terminará. Y ella dice, sí, Señor, yo creo que tú eres el Mesías, no solo un líder, sino que tú eres el Hijo de Dios, aquel que vendría al mundo. Estas cosas ella dijo y luego se fue y llamó a María, su hermana, pero lo hizo en privado. Ella lo hizo secretamente. Y ella dice, mira al final del verso 28, el maestro ha venido y te llama. Verso 29. Y ella, hablando de María, cuando lo oyó, se levantó rápidamente. Ella respondió. No pierdas de vista las enseñanzas sencillas de este pasaje. Cuando ella recibió un llamado de Yeshua, ella se levantó rápidamente. Es decir, no se demoró. No te demores con las cosas de Dios. Responde con urgencia. Responde con rapidez. Porque las cosas de Dios son importantes y son temporales en esta era. Debemos responder a ellas porque de lo contrario el momento pasará y quizás nunca volverá. Entonces esta mujer María se levanta rápidamente y viene a él. Mientras que Yeshua aún no había entrado a la villa, sino que estaba en el lugar donde se había encontrado con Marta. Por tanto, mira el verso 31, y ya hemos hablado sobre el hecho de que ahí estaban los judaístas, estos líderes. Y ellos dejaron Jerusalén, escucharon sobre la muerte de Lázaro, y ellos vinieron con el propósito de qué? Ellos vinieron con el propósito de consolar a la familia. Entonces, estando allí, al ver que María se había levantado rápidamente, ellos también se levantaron y la siguieron, diciendo que seguramente iba a la tumba con el fin de llorar allí. Por tanto, verso 32, María, cuando vino al lugar donde estaba Jesús y lo vio, cayó a sus pies y le dijo a él, Señor, si hubieras estado ahí, mi hermano no hubiera muerto. Ella tenía fe en Yeshua, pero no era una fe perfecta. Ella también creía que si él hubiera estado allí, hubiera vencido a esa enfermedad, hubiera resuelto ese problema. Pero ¿estaba ella pensando que Yeshua era capaz de resolver el problema de la muerte, de tener victoria sobre la muerte? Bueno, para eso vino el Mesías a este mundo, para darnos victoria sobre la muerte. Y nunca olvides la relación en la Biblia entre la muerte y el pecado. Entonces, nuestra vida no es solo vivir para siempre, nuestra victoria es vivir separados del pecado.
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2: 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Proverbios, capítulo 3, versos 1 al 8. No olvides mis enseñanzas, hijo mío. Guarda en tu memoria mis mandamientos y tendrás una vida larga y llena de felicidad. No abandones nunca el amor y la verdad. Llévalos contigo como un collar. Grábatelos en la mente y tendrás el favor y el aprecio de Dios y de los hombres. Confía de todo corazón en el Señor y no en tu propia inteligencia. Ten presente al Señor en todo lo que hagas, y Él te llevará por el camino recto. No te creas demasiado sabio. Honra al Señor y apártate del mal. Esa es la mejor medicina para fortalecer tu cuerpo. 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

0: For those of you who have arrived today,
1: para aquellos de ustedes que han llegado hoy y no estuvieron con nosotros anoche, nuestro tema es Entendiendo el amor bíblico. Y ese amor de Dios no solo impactará tu vida, sino que la cambiará drásticamente con un objetivo que no es otro, sino conducirte hacia la voluntad de Dios. Quiero simplemente afirmar que nada bueno sucederá en tu vida hasta que te encuentres en la voluntad de Dios, cumpliendo esa voluntad. Toma tu Biblia y ve conmigo al primer libro de Samuel, capítulo 20. Vamos a ver a dos hombres. Y estos dos hombres tenían una relación de lo más agradable el uno con el otro. Y cuando digo de lo más agradable, quiero decir que fue agradable en primer lugar delante de Dios. Estoy hablando de David y Jonatán. Vamos a descubrir que Jonatán, motivado por amor, hizo algo que no traería el menor beneficio a nivel personal. Quiero decir, su padre era el rey y él sería el heredero al trono. Pero Jonatán no buscaba nada para sí mismo, y fue su amor por Dios lo que lo condujo a comportarse de una manera que no se exaltaba a sí mismo, sino que estaba comprometida con el plan de Dios y con el elegido de Dios, que era David. Podemos aprender mucho del sacrificio de este hombre y de su compromiso con la verdad de Dios y con los propósitos de Dios. Y esas dos cosas van juntas. Nunca comprenderás los propósitos de Dios hasta que te comprometas con su verdad. Cuando lo hagas y le digas que sí a Él, Dios comenzará a guiarte. Él te dará la revelación de su palabra que todos necesitamos con el fin de discernir dónde quiere Dios que estemos. Cuando vemos este pasaje, y vamos a comenzar en el verso 17, primero de Samuel 20 a partir del verso 17, vemos que hay una consistencia en la vida de Jonatán. Y lo vemos desde el principio, porque dice aquí, y de nuevo. Esta palabra para de nuevo significa añadir algo. Y es algo que se añade consistentemente. ¿De qué se trata? Jonatán, de nuevo, hizo que David hiciera un juramento. La palabra juramento, en este contexto, se relaciona con un acuerdo. Y este concepto de acuerdo tiene un propósito doble. Uno es mantener la relación. Así que lo primero con lo que Jonatán estaba comprometido era a que su relación con David continuara. ¿Por qué eso es importante? Porque el patriarca de la familia de Jonatán, el rey, y por supuesto me refiero a Saúl, él tenía una intención diferente. Saúl no estaba interesado en la voluntad de Dios, ni en el plan de Dios, ni en que Dios hubiese elegido a David. Por lo tanto, Saúl quería frustrar los planes de Dios para intentar retener el poder, para retener su posición como rey. Así que, claramente, Saúl estaba motivado por el egoísmo, mientras que Jonatán y ese amor que tenía por David lo llevó a un compromiso con el propósito de Dios y con el elegido de Dios, que era David. Cuando leemos aquí, descubrimos en la siguiente parte del verso 17 que la palabra amor aparece tres veces. Y vemos que este deseo que tenía Jonatán de hacer que David sellara este acuerdo estaba basado en el amor que Jonatán tenía por David. Y quiero enfatizar que este era un amor que agradaba a Dios, un amor santo, un amor que estaba arraigado en la elección de Dios y no en un sentimiento que se originara en Jonatán. Y no solo fue su amor por David, sino que Noten lo que dice. Porque le amaba como a su alma. ¿Qué nos dice eso? Que es un amor espiritual. Es decir, que no está enraizado ni conectado de ninguna manera a su carne, como vimos en la primera sesión con Amnón, sino que fue un amor motivado en el alma misma de este hombre, y tenía un compromiso hacia David. ¿Por qué? Porque Jonatán discernió que David era el elegido de Dios. Simplemente fue eso. Jonatán quería estar de acuerdo con Dios. Y fue el amor de Dios que dominaba su vida lo que lo llevó a estar de acuerdo con Dios. Mira ahora el verso 18. Y Jonatán le dijo, mañana, y tenemos una palabra, Jodesh. Si eres estudiante de la Escritura, sabrás que hay una celebración bíblica. Cada vez que comienza un nuevo mes, y enfatizo esa palabra nuevo, porque en hebreo la palabra para mes se deriva de la misma raíz para nuevo, y está relacionada con una renovación. Habla de estar en el calendario de Dios, de vivir sometidos a los planes y al orden de Dios para la vida. Y vemos que esta palabra nuevo, o en este contexto mes, Chodesh, está relacionada con el reino de Dios. ¿Por qué lo digo? Bueno, si lees al final del libro de Apocalipsis, cuando Juan recibe la revelación de la nueva Jerusalén, allí también está la palabra nuevo, él dice, he aquí, todas las cosas son nuevas. Así que esta es una palabra de reino. Y lo maravilloso de esto que se llama Rosh Chodesh, el comienzo del mes, lo que encontramos aquí es que este es un día que es apartado, que es designado de manera especial para ser observado. Pero no es un Shabbat, no hay restricciones. Y todo él tiene que ver con gozo. La razón de esto, si alguna vez has estado en una sinagoga, en el momento cuando santificamos la luna nueva significa nuevo mes. Lo que ocurre es esto. Verás a los hombres salir, y siempre me gusta este momento porque durante la oración, cuando se santifica el nuevo mes, ¿qué se requiere hacer? Todos tenemos que saltar y saltar. Me encanta ver a los ancianos, y yo mismo casi me considero dentro de esa categoría. Ver a esos ancianos saltando sin parar. La idea allí es alegría, danza, porque cada mes debemos pensar en esa nueva promesa de Dios que se relaciona con el reino de Dios. Es un reino de gozo, es un reino de contentamiento. Por lo tanto, lo demostramos con esta danza. Así que Jonatán le está diciendo a David, mañana es el nuevo mes, esa celebración. Y dice, tú, y esta siguiente palabra, es interesante porque habla de depositar algo, colocar algo en un lugar. Y dice, tú no vas a ser depositado, porque Jonatán tiene un plan. Verán, ya se rumoraba que Saúl, el rey, el padre de Jonatán, estaba buscando darle muerte a David. Como existía esa sospecha, el tema que trata este pasaje es que Jonatán quería confirmar este asunto. ¿Está mi padre verdaderamente comprometido en esta idea de matar a David, quien ha sido ungido para ser rey en su lugar? Él es el elegido de Dios. Jonatán quiere discernir esto y, por lo tanto, dice, mañana es la celebración de la luna nueva, y tú vas a estar ausente, conforme al plan que has jurado. No estarás allí, porque tu lugar, donde siempre te sientas, el término moshav significa lugar de asiento, estará vacío. Lo interesante es esto. Este plan que va a ser formulado y que vamos a estudiar, todo él se origina, yo diría, con Dios, pero a través de Jonatán. Él está tomando el papel de líder. ¿Por qué? Con el fin de demostrar su lealtad a Dios, afirmando la elección de Dios de quién debe ser verdaderamente el rey. Y esto va, como dije, contra sus propios intereses y, por supuesto, para el desagrado de su padre. Mira ahora el verso 19. Cuando lo lees en otros idiomas, te pierdes de algo, porque la primera palabra que aparece en el original, en el verso 19, es la palabra hebrea para el número 3. Y el número 3 se relaciona con revelar algo. Ese es el contexto que tenemos que ver. Puede decir, después de 3 días, lo que significa que hay un plan de 3 días. Y este plan de 3 días revelará lo que quieren discernir. ¿Está realmente Saúl en contra de David? ¿Está realmente conspirando para darle muerte a David? ¿Es esto lo que está ocurriendo en esta casa? Y noten lo que dice. Y después de 3 días, y la mayoría de las Biblias no lo traduce literalmente, dice, descenderás. Y la siguiente palabra, meod, significa mucho. Es difícil de entender, pero esta palabra para descender, por cierto, es la misma palabra, su raíz, es la misma raíz para el río Jordán. Un lugar de humildad. ¿Por qué lo digo? Porque esta palabra Jordán significa descender, implica un sentido de humildad. Y aquí tenemos esta misma palabra que significa mucho. ¿Por qué? Nos enseña un principio. Y si no la traducimos con precisión, la perdemos. La verdad que busca comunicar queda oculta para nosotros. El mensaje es que solo cuando una persona es muy humilde, que podrá discernir la verdad y sabrá lo que está pasando a su alrededor. Como hablamos anoche, cuando estamos comprometidos con Dios, cuando nos acercamos a Él con humildad y sumisión, Dios nos preparará para el mañana, para que sepamos cómo responder. Esto es lo que preocupa a Jonatán. Así que dice, descenderás mucho y vendrás al lugar donde te escondiste el día de la acción o de la obra. Hay desacuerdos entre los comentaristas acerca de qué quiere decir esto. La mayoría de los comentaristas rabínicos dirán que esto era algo que David y Jonatán sabían muy bien, pero en realidad no lo sabemos. El texto nos dará una ubicación. Dice aquí, y te sentarás junto a la piedra de Ezel. De nuevo, no sabemos mucho acerca del lugar al que Jonatán se refiere. Pero está diciendo aquí que allí hubo una obra que se hizo con humildad y que produjo una revelación. David aprendió algo en ese lugar. Mira ahora el verso 20. Jonatán dice, yo, 3 flechas al lado, dispararé. De nuevo miramos ese número 3. Lo vimos en el verso anterior y lo vemos en este verso otra vez, con el propósito de revelar, de documentar algo. Y ellos quieren conocer la verdad de la situación para poder responder de una manera, aquí está la clave, de una manera en que la voluntad de Dios se cumpla, se mantenga, se produzca. Ese es su compromiso. Así que dice, y yo dispararé 3 flechas a un lado, como si las lanzara o como si las tirara a un blanco. Bien, de nuevo. Nada está escrito en la Biblia por casualidad. Aquí tenemos una palabra muy significativa, matará, en hebreo, que significa blanco u objetivo. Y lo que la palabra de Dios nos está diciendo en hebreo es simplemente confirmar que todo este plan que se origina con Jonatán, por causa del amor de Jonatán hacia Dios, la raíz de todo esto está en el amor de Dios, que nos conduce a la voluntad de Dios. Jonatán está diciendo aquí, voy a disparar 3 flechas a un lado, y eso me enviará, si lo lees literalmente, dice Leishalach, me enviará hacia el objetivo. Esta palabra matará puede significar también meta o propósito. Y esto es lo que ellos intentan discernir. ¿Cuál es, Dios conoce la verdad, cuál es su propósito para nosotros a la luz de la verdad acerca de Saúl? ¿Quiere Saúl realmente matar a David? Mira ahora el verso 23. Lo acabamos de ver. La estrategia es esta. Voy a disparar 3 flechas para enviarme a este objetivo, que yo pueda saber, para que me sea revelado. Y dice, enviaré a este muchacho y le diré, ve y busca las flechas. Si yo le dijera al muchacho, he aquí, las flechas, y tenemos el término de ti, es decir, están detrás de ti. Están cerca de ti, pero ha sido demasiado lejos. Él dice, si este es el caso, le diré, hacia esas flechas ve y toma y trae. ¿Por qué? Bueno, si las flechas están más cerca, lo que se va a discernir es lo siguiente, que hay paz para ti. Y no hay problema, no hay nada malo. Vive el Señor. ¿Qué significa eso? Está diciendo, si yo le digo a este joven, básicamente, regresa, las flechas están más cerca, tómalas y tráemelas, entonces sabrás que no necesitas temer, no tienes que huir, que tú, al igual que este muchacho, puedes regresar al palacio. No hay amenaza contra tu vida. Jonatán está actuando en base a ese amor que se mencionó ya 3 veces. Jonatán quiere demostrar, revelar, este compromiso que tiene con la voluntad de Dios, la elección de Dios de David y su amor por David. Verso 22. Pero, aquí está la otra alternativa. Pero si en cambio yo dijera al muchacho, he aquí las flechas, y en este caso le dice, están más allá de ti, ve más lejos, porque el Señor te envía. Es decir, si ese es el caso, que las flechas no están detrás de él, sino que le digo, ve más lejos, para David será señal de que en verdad hay una amenaza contra su vida. Y, por lo tanto, ve más lejos significa apártate, huye, porque la implicación es, mi padre sí quiere darte muerte. Verso 23. Y en cuanto al asunto del que hablamos tú y yo, he aquí, el Señor está entre mí y entre ti. Y noten esto. Tu Biblia puede decir para siempre, pero lo que muestra es el compromiso. Dice ad olam. Esta palabra olam, que puede significar para siempre o todo el mundo, pero lo importante es saber que esta palabra es sinónimo de reino. Hablamos, por ejemplo, en hebreo, Veolam Javá, el mundo venidero, el tiempo venidero. Y nos estamos refiriendo al reino. Esto le dice al lector, nos dice a ti y a mí, que Jonatán está tomando tal decisión, está actuando de esa manera porque tiene un compromiso, no con el reino de su padre, sino con el reino de Dios. Esa es su motivación. Y por lo tanto, como tiene una mentalidad de reino, está comprometido con la justicia y la rectitud, no basadas en cómo el mundo las entiende, justicia y rectitud según el mundo, sino basadas en los estándares de Dios. Así que esto está siendo afirmado. Mira ahora el verso 24. David se escondió en el campo. Y aconteció, allí tenemos esta palabra, Chodesh, el mes. Era ese día, el día cuando David no aparecería en el palacio del rey. Cuando no vino a la mesa del rey para celebrar este nuevo mes. Y dice, y el rey estaba sentado en cuanto al pan, lo cual es simplemente un modismo para provisión o comida en este caso. Estaba sentado para comer. Así que ese día comenzaba con una comida especial por este nuevo mes, y el rey se sentó con el propósito de alimentarse. Versículo 25. Y el rey se sentó en su asiento. Luego tenemos una expresión. Como los tiempos y tiempos, es decir, como de costumbre. Pero cuando el rey se sentó, como lo hacía normalmente, dice que su asiento estaba junto a la pared. Y Jonatán se levantó, y fue Abner, no Jonatán, quien estaba sentado al lado de Saúl, el rey. Pero, y esto es lo importante, el lugar de David estaba vacío. Bueno, ya lo sabíamos, porque David estaba ¿dónde? Estaba escondido en el campo. Está siguiendo este proceso a fin de que le sea revelado, que pueda discernir. ¿Está Saúl en mi contra? ¿Es su plan el darme muerte, asesinarme? ¿Es esto lo que de verdad Saúl quiere hacer? Verso 26. Mas Saúl no dijo nada aquel día. Ahora, allí está esa expresión, Beyom Jahu, que en la Escritura siempre prefigura un juicio. ¿De qué juicio estamos hablando? Bueno, es Jonatán quien está comprometido con la voluntad de Dios. Es Jonatán quien quiere discernir. ¿Está mi padre contra Dios o no? ¿Afirmará él al elegido de Dios? ¿O será cierto que mi padre quiere asesinar al ungido del Señor? Vemos aquí que, inicialmente, Saúl no hizo nada. No dijo nada, pero hay un anticipo, una sombra de que un juicio viene. La pregunta que debemos hacernos es, ¿a dónde estará dirigido este juicio? La primera respuesta, lo que pensaríamos, es contra David, pero eso no es lo que veremos. Será un juicio dirigido contra Jonatán. ¿Por qué? Porque Jonatán no está funcionando según sus propios deseos. No está tomando decisiones basadas en lo que él quiere o en lo que él cree en la carne que es lo mejor para sí. Ese no es Jonatán. Jonatán está totalmente comprometido, rendido por completo a los propósitos y planes de Dios. Quiere desempeñar un papel en lo que es la voluntad de Dios. Y lo que vamos a aprender es que cuando tú estás comprometido con la voluntad de Dios, cuando caminas motivado por el amor de Dios, prepárate porque vas a sufrir. Te convertirás en el objetivo. El mundo verá tu compromiso, verán que tienes amor por Dios, que estás comprometido con los propósitos de Dios, y por eso el mundo te odiará. Y sufrirás, serás perseguido y conocerás la tribulación. Eso es lo que anticipa esta expresión, Beyom Jahú en aquel día. Inicialmente, en este verso, la conclusión de Saúl fue que la ausencia de David tenía que ver con algo absolutamente distinto. Y de nuevo, aprende el principio. Nada está incluido en la palabra de Dios por casualidad. Todo, y quiero enfatizar esto, todo lo que lees en la Escritura está inspirado por el Espíritu Santo. El propósito principal del Espíritu Santo es llevarte al orden de Dios. Y para ser traído a los planes de Dios, a su propósito, a su voluntad, necesitas reverenciar la palabra de Dios. Dice aquí que fue la conclusión de Saúl que un acontecimiento le había sucedido a David, que lo volvió, ¿qué dice la Biblia? Impuro. Que él había sido contaminado por algo. No entraremos en lo que dicen los rabinos, pero algo ocurrió que ahora causó que David quedara ceremonialmente impuro y, por lo tanto, no participó en la festividad. No se unió a esta celebración. Bien, basados en lo que la mayoría de los rabinos asumen que Saúl está pensando, David estaría impuro hasta la noche, lo que significa que al día siguiente, David debería estar allí. Ya no tendría excusa para no presentarse. En otras palabras, vemos en el verso 26 que Saúl guardó silencio, no participó en ninguna discusión. Mira ahora el verso 27. Bien, debido al calendario hebreo, cuando hablamos del mes, ¿qué determina el mes? La luna nueva. Es un ciclo lunar, pero no los años. Porque los años, si siguiéramos un calendario lunar, nuestro calendario sería similar al calendario del Islam. Y su supuesto mes sagrado llamado Ramadán, a veces cae en invierno, a veces en otoño, a veces en verano, va rotando por el calendario. ¿Por qué? Porque ellos tienen un calendario lunar y es más corto. Por lo tanto, las fiestas, sus celebraciones, sus días festivos cambian de estación. Pero tenemos un verso en la Escritura que establece claramente que la Pascua debe celebrarse en la primavera y por lo tanto el judaísmo hace algo. Tenemos lo que se llama, tú podrías llamarlo un año bisiesto. En el calendario gregoriano, un año bisiesto tiene un día adicional. Pero, en el judaísmo, el año bisiesto es llamado Shana Meuberet, que significa un año preñado o embarazado. Y cada vez que hay un año preñado, ese año da a luz un mes adicional. El último mes es Adar, por lo tanto, ese mes adicional se llama Adar 2. Es el segundo mes de Adar. Y de ese modo el calendario bíblico se mantiene. Lo que vemos es que dice en el verso 27, y aconteció al día siguiente, y tenemos que entender que ciertos meses tienen 29 días. Pero un ciclo lunar no es de 29 días exactos, sino de 29 días y aproximadamente 11 o 14 horas. Por lo tanto, cada dos meses se necesita algo. Se necesita un mes con un día extra. Así que a veces, esta celebración llamada Rosh Chodesh, el nuevo mes, no es solo un día, sino que son dos días. Así que es una celebración de dos días. Y eso es lo que está ocurriendo aquí. Leemos en el verso 27, y aconteció al día siguiente, y luego dice el segundo día del mes, que para ese mes era parte de la celebración. Y dice nuevamente que el lugar de David estaba vacío. Él no estaba depositado allí. No había nadie en su asiento. Saúl entendía algo. Si su suposición de que él estaba ceremonialmente impuro era cierta, eso solo duraría hasta la noche, lo cual significa que al segundo día él debía estar allí, pero no estaba. Leamos lo que pasa a mitad del verso 27. Y Saúl le dijo a Jonatán, y lo que se enfatiza aquí es a Jonatán, su hijo. Esto ya lo sabemos porque hemos leído la Biblia, pero en este pasaje es la primera vez que nos encontramos con esta mención, y es enfática, se está subrayando, se nos recuerda que hay una relación. Jonatán ama a David, lo ama con el amor de Dios, lo que significa que Jonatán está comprometido con los propósitos y planes de Dios. Y vemos que este Jonatán es el hijo de Saúl. Eso está siendo enfatizado. Por lo tanto, Saúl hablando le dice a Jonatán su hijo. ¿Por qué? Algo interesante. El hijo de Yishai, el hijo de Isaí. No lo llamó por su nombre. ¿Por qué? Hay una razón para ello. Porque David, ese nombre significa amado. Y Saúl no tenía amor por David. Aunque David sí era amado por Dios, y David fue escogido por Dios para ser el ungido del Señor, que es otra forma de decir el rey. Así que dice, ¿por qué no vino el hijo de Isaí? No vino ayer, ni tampoco hoy, a la comida, es decir, a comer. No está presente en la mesa. Y ahora Saúl comprende que pasa algo especial. Algo está sucediendo aquí que no es normal, porque si él estaba impuro, ya hoy no habrían excusas para no estar. Verso 28. Y Jonatán respondió a Saúl. ¿Qué falta aquí? Bueno, cuando se nos dice que Jonatán es su hijo, esperaríamos que se nos dijera que Saúl era su padre. Eso no lo vemos. No hay accidentes en la palabra de Dios. Aunque biológicamente, ciertamente Saúl es el padre de Jonatán, esto no es lo que se enfatiza, porque Jonatán está motivado por el amor de Dios. Y la autoridad sobre Jonatán, porque la palabra padre se relaciona con autoridad. Y lo que la Escritura quiere enseñarnos es que Jonatán está reconociendo la autoridad de Dios. Y ese es un principio, porque cuando estoy motivado por el amor de Dios, cuando recibo el amor de Dios, ese amor obrará en mi vida, estará activo, y el amor de Dios siempre te llevará a ti y a mí a reconocer la autoridad de Dios. Cuando hacemos eso, cosas buenas sucederán. Nadie jamás se arrepiente de reconocer la autoridad de Dios. Esto es lo que se enfatiza. Verso 28. Y Jonatán respondió a Saúl. Él dijo, David. Y tenemos la palabra para pedir dos veces. Esto muestra algo importante en el texto. Lo que David le pide a Jonatán es importante. Es fundamental para entender esta situación. Así que Jonatán dice a su padre, a Saúl, David me pidió, podríamos decir, me pidió encarecidamente, y tenemos el término a Belén. De nuevo, cada vez que nos topamos con Belén, debemos comprender que sobre la palabra de Dios no manda el tiempo. La palabra de Dios nunca está sujeta al tiempo. Para entender la revelación de Dios, debemos tener un entendimiento de toda la palabra de Dios. Y cuando pensamos en Belén, ¿qué viene a tu mente? Belén no era solo el lugar de nacimiento de David. donde David nació, sino que también es el lugar de quien vendrá, el hijo de David, el Mesías. Y otra cosa importante es que cuando miramos la profecía, que es vital para entender toda la palabra de Dios, sabemos que vendrá un juez de Belén y que él será rechazado, él será humillado, él será golpeado, como dice la escritura en Miqueas, en la mejilla, una señal de rechazo. Así que dice, déjame ir, es la petición que David le hace a Jonatán, déjame ir a Belén. Verso 29, ¿por qué? Él dijo, este es Jonatán citando a David, envíame, por favor, porque hay un sacrificio familiar para nosotros en la ciudad. ¿Qué significa eso? David ha pedido permiso para ir a su casa, y esto demuestra sumisión, demuestra ausencia de orgullo. Él le pidió a Jonatán, ¿puedo ir a celebrar este sacrificio familiar? ¿Con qué se relaciona eso? Con la adoración. La palabra sacrificio está relacionada con la adoración. Esto es a lo que David está comprometido. Esta es la razón por la cual David no desea estar allí, porque desde el punto de vista bíblico, lo que se enfatiza es la adoración. Tal vez no lo sepas, pero la palabra adoración en hebreo es la misma palabra para trabajo o servicio. Y lo que se nos está diciendo es esto. David está comprometido con la obra del Señor. Él, motivado por el amor de Dios, quiere cumplir los propósitos de Dios. Y, por lo tanto, esto es lo que se enfatiza de él. Seguimos leyendo a Jonatán citando a David. Mi hermano me ha ordenado, es decir, me ha revelado, me ha llamado, tú debes estar en este evento familiar, en Belén. Y luego David dice otra vez, mostrando su sumisión, y ahora, esa palabra es una que ya no existe en hebreo moderno. Yo no soy un buen padre, diría yo, porque cada vez que envío un mensaje de texto a mis hijos y quiero que me hagan algo ahora, siempre uso esta palabra, y eso los confunde. Pero quiero que entiendan mi intención, porque

sentido de urgencia, porque todo esto está relacionado con el llamado de David para su vida. Esto le demuestra al lector el compromiso que David tiene y dice, ahora, si he hallado favor ante tus ojos, y es interesante, no sé cómo tu Biblia traduce esta palabra, pero es una palabra inusual, porque literalmente es la palabra para escapar. Le revela al lector algo muy distinto, que esto no se trata simplemente de que a David se le permitiera ir a un evento familiar. Todo esto tiene que ver con que David pueda escapar, huir por su vida. Y dice, y yo veré a mis hermanos, está en plural, a su familia, y por lo tanto, ahora Jonatán se está explicando. Y ahora, por lo tanto, una palabra de diálogo, buscando razonar. Esta es la razón por la que él no ha llegado a la mesa del rey. Ahora, uno pensaría, eso suena razonable. Hay un día festivo, esta celebración de la luna nueva, del nuevo mes, enfatizando estar en el calendario de Dios y no en el nuestro. Así que David fue a su tierra para un evento familiar. Suena razonable. Pero noten el verso 30. Si lo leen en el texto hebreo, es extraño. Porque después del verso 29, hay un espacio extendido, que no está en los otros versos. Y cuando encontramos espacio adicional, significa presta atención. Hay algo aquí que debe captar tu atención, algo de lo que tienes que estar consciente. Noten cómo empieza el verso 30. Y Saúl, y aparecen dos palabras para ira. Quizá tu Biblia lo traduce como una ira feroz. Él se enojó muchísimo al escuchar esto. Y su ira, dice la Escritura, era contra Jonatán. Noten lo que le dijo a su hijo. Él le dijo, tú eres un hijo, y luego vemos la palabra para torcida o perversa. Hijo de mujer torcida o perversa, que es, noten la siguiente palabra, ¿es qué? Rebelde. Quiero que se fijen en estas dos perspectivas. Porque Jonatán no está pensando en sí mismo. No está motivado por el orgullo. A él solo le interesa una cosa. Está motivado por el amor de Dios y por tanto está comprometido con los propósitos de Dios, con los planes de Dios y sus instrucciones. Así es el corazón de Jonatán. Pero ahora está siendo calumniado por su padre. Saúl le dice, tú eres hijo de una mujer perversa y rebelde. Y el siguiente es un término para entendimiento. Él dice, con seguridad, yo sé que tú has escogido al hijo de Isaí. Bueno, esa era la voluntad de Dios. El amor de Dios hizo que Jonatán simplemente entrara en acuerdo con Dios, que se comprometiera con los propósitos de Dios. Pero Saúl lo ve y dice, con seguridad, ahora entiendo. Ahora sé que tú has escogido, has elegido al hijo de Isaí para tu vergüenza. Eso es falso. Falso. Cuando somos motivados por el amor de Dios, que nos lleva a un compromiso con sus propósitos y planes, eso nunca producirá vergüenza. ¿Qué estaba haciendo Saúl? Estaba mintiendo, porque estaba viendo todo, no desde la perspectiva de Dios, a él no le interesaba la voluntad de Dios, el plan, la elección, el futuro y el reino de Dios, sino que Saúl estaba comprometido únicamente con una cosa, con aferrarse y retener el poder.
vamos a ver que si

0: alguien se interponía con ese objetivo que él tenía, con ese deseo que él amaba, que era mantener el poder, esa posición, Saúl estaba dispuesto a asesinarlo, no importa de quién se trate, y esto lo confirmaremos de una manera muy contundente. Él también dice, para vergüenza de la desnudez. En la Biblia, la desnudez también expresa gran vergüenza. Así que dos veces tenemos esta expresión, la vergüenza de la desnudez de tu madre. Él está diciendo que tú, Jonatán, mi hijo, naciste de una mujer que era vergonzosa, que era inmoral. Pero todo eso es mentira. Verso 31. Porque todos los días que el hijo de Isaí viva sobre el suelo, es decir, sobre la tierra, él dice, tú no serás establecido ni tu reino. Ahora, Saúl pensaba, esto va a influir en mi hijo. Él necesita ver esto en su futuro, en sus propios intereses, en lo que respecta a este reino. Pero Jonatán sabe algo. No es verdaderamente su reino. Lo que vendrá de la casa de David es el reino de Dios. No un reino terrenal, no un reino temporal, sino el reino eterno de Dios. Y luego dice, ahora, esa misma palabra de urgencia, ahora, en cuanto a él. Jonatán hablando dice, ahora, en cuanto a él, ¿por qué se le ha de matar? ¿Qué es lo que ha hecho? Es interesante porque Saúl no responde. Exactamente igual que con el Mesías. No hubo proclamación por parte del liderazgo judío. ¿Por qué ha de ser condenado a muerte? ¿Por qué ha de ser crucificado? Nunca pudieron darle una razón a Poncio Pilato. Porque todo se trataba de lo que ellos querían. Vemos que el liderazgo en la época del Mesías pensaba de manera muy similar a la del rey Saúl. Y noten lo que dice aquí. Saúl le dice a Jonatán lo que él quiere que haga. Él dice, ahora, con máxima urgencia, envía, manda a buscarlo, tómalo y tráelo a mí. ¿Por qué? Porque él es Ben Mavet, lo que significa que tiene sentencia de muerte. Ahora sabemos, sin la menor de las dudas, que Saúl quiere ejecutar a David. Verso 32. Y Jonatán respondió a Saúl, su padre. Y le dijo, ¿por qué ha de ser condenado a muerte? ¿Qué ha hecho? Una respuesta razonable. Y vemos que Saúl no tiene respuesta. ¿Por qué? Porque todo se trataba de él. Era lo que él quería. Él sabía que David era el elegido del Señor. Pero se oponía a eso. Verso 33. ¿Qué hizo él? Saúl arrojó su lanza contra él. ¿Contra quién? Contra Jonatán. Con el fin de herirlo. Y esa palabra para herir usualmente significa matar. Y entonces Jonatán supo. Es decir, concluyó que ese era el deseo de su padre. O sea, concluyó que su padre quería ejecutar a David. Vemos que este plan que Jonatán ideó funcionó a la perfección. Ellos tenían que discernir si efectivamente Saúl quería matar a David. Ahora sabemos la respuesta. Sí, sin lugar a dudas. Pero Jonatán, de quien se dice tres veces en el verso 7 que es motivado no por el orgullo, ni por sus propósitos o por algún deseo originado en su carne, sino que Jonatán está motivado por el amor, ese amor que viene solo de Dios, un amor que obra en nuestra vida y nos impulsa a cumplir la voluntad de Dios y nos conduce a comprometernos con los propósitos de Dios. ¿Qué aprendimos en la sesión anterior? Que cuando permanecemos en ese amor, el resultado será el gozo. Eso es lo que Dios quiere hacer. Y lo que se nos dice y que tú y yo debemos aprender es que nunca habrá gozo, un gozo duradero, una alegría de Dios cuando cumplimos lo que nosotros queremos. Eso nos dejará vacíos, frustrados, y al final nos odiaremos a nosotros mismos y odiaremos a otros. ¿Por qué? Esa falta de amor de unos por otros manifiesta que no estamos caminando en el amor de Dios. Noten cómo concluye la Escritura. Último verso, verso 34. Y Jonatán se levantó de la mesa, y dice aquí la misma expresión, con muchísima ira, y no comió en el segundo día de la celebración del nuevo mes. No comió pan porque estaba con dolor por David. Eso está allí para decirnos, para recordarnos, que Jonatán está comprometido con David, no porque en la carne se sintiera de esa manera. Él está comprometido con David porque el amor de Dios le había dado discernimiento en cuanto a los planes y propósitos de Dios. Por eso debemos ser llenos del amor de Dios. Nunca vamos a tener la mentalidad correcta ni un compromiso con las cosas de Dios si estamos caminando en los deseos de nuestra carne. Pero Jonatán no lo estaba. Verso 34. Y Jonatán se levantó de la mesa con muchísima ira. No comió el segundo día del mes pan alguno, porque había sido afligido por David, ya que su padre, y aquí vemos algo. Esta frase y este verso concluye con una declaración de vergüenza y de final en relación con Saúl. Si comprendes esta última parte del verso, ella anticipa lo que Saúl va a experimentar. Saúl terminará su vida, llegará a su conclusión de una manera vergonzosa. Y esto se debe a que Saúl estaba comprometido con lo que él quería. Cuando vives comprometido con tus planes y propósitos, con eso que los falsos maestros llaman tu destino, terminarás de manera vergonzosa. Es una promesa. No puedes hacer tu voluntad y tener expectativa alguna de que el final será bueno para ti. Pero, si te humillas, como dice aquí, excesivamente, de gran forma, y tú buscas la revelación de Dios, su discernimiento, para que te guíe y te informe cuál es su voluntad, entonces vas a ser uno que camina en amor, cumpliendo sus propósitos. Y todo esto, recuerda lo que aprendimos, todo esto es preparación para una expresión del reino, un carácter del reino, una mentalidad del reino, donde entendemos que las cosas de este mundo, todas, están llegando a su fin. Lee el libro de Apocalipsis. Las riquezas, una palabra que puede significar lo precioso, las cosas deseables de este mundo. Dios, antes de establecer su reino, Él destruirá todas las riquezas del mundo. Y aquellos que son amantes del mundo, más que amantes de Dios, ¿qué van a hacer? Estarán llenos de lamento, de dolor, de tristeza por esa pérdida. Ahora, nosotros también sentiremos dolor por las cosas difíciles que experimentaremos de este mundo. Si estamos motivados por el amor de Dios, seremos odiados, seremos perseguidos, atravesaremos tiempos muy difíciles, pero en todo eso, ¿cuál es la palabra clave? Todo eso es temporal. Todo llegará a su fin. Me encanta eso. Todo terminará. Y si tenemos la perspectiva de Pablo, él dice que este dolor, esta tristeza, este sufrimiento, no son dignos de compararse con la gloria futura, con esa gloria de reino que no conoceremos solo por un tiempo limitado, sino que experimentaremos esa gloria de reino. ¿Por cuánto tiempo? Por la eternidad. Si abordas las cosas con un poco de discernimiento espiritual, no serás engañado por el enemigo. Pero, si lo que te motiva es el orgullo, si estás comprometido con lo que tú deseas, vas a ser fácilmente engañado por el enemigo. Y eso es lo que pasará con la gran mayoría de las personas en este mundo. Ellos serán engañados. No van a encontrar el camino angosto, el camino difícil, porque solo pocos lo hallan. Aquellos que lo hallen no estarán motivados por los deseos de su carne, sino por los deseos de Dios, arraigados y establecidos en su amor. Padre Dios, te alabamos, porque tú eres un Dios de verdad y porque tú nos preparas para el futuro que tú quieres que experimentemos. Padre, oramos por discernimiento. Oramos por tener conocimiento de tu verdad, para que no seamos engañados por las cosas de este mundo, ni por el príncipe de esta era, sino que seamos motivados por nuestro amor hacia ti, para que podamos ver las cosas conforme a tus planes y conforme a tus propósitos. Y que ese amor nos dé la fuerza para participar, para ser fieles, para servir en el plan que tú estás estableciendo en este mundo. Gracias, Dios, por quien tú eres, por lo que has hecho y, lo más importante, por lo que harás. Al establecer no mi reino, sino, en cambio, Dios, tu reino. Un reino de paz, de gozo, de victoria, de justicia. Y un reino donde la esperanza no será una decepción, sino donde la esperanza será cumplida. A ti sea la gloria ahora y por los siglos en el nombre de Yeshua. Amén.
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0: It is amazing to me.
1: Es asombroso para mí ver que están sucediendo justo esas cosas a las que Dios nos manda a estar atentos. Cuando nos acercamos a los últimos días, lo que deberíamos esperar es inestabilidad. Y cada vez vemos más inestabilidad en todo el mundo. Y esa inestabilidad será un problema que tendrá, al principio, una solución muy impía. Ahora, si me preguntan cuál es la parte de la Biblia que la iglesia menos estudia, ¿saben cuál sería la respuesta? La profecía. Necesitamos conocer la profecía. Por ejemplo, en el libro de Apocalipsis, capítulo 19, dice que el testimonio del Mesías, es decir, el carácter de Cristo, es el espíritu de la profecía. Es decir, cuanto más conozcas la profecía, más entenderás quién es el Mesías y por qué ha hecho las cosas que ha hecho. Y por qué hará las cosas que la palabra de Dios exige que él haga. Necesitamos tener una perspectiva profética y mirar las profecías claves. Comenzaré con Daniel, capítulo 8, porque allí hay varias bestias y proféticamente una bestia es un imperio. Habrá un imperio que se levantará. Y allí nos dice quién es ese imperio. En el capítulo 8 de Daniel dice que son Paras Umedai. Y esa es la forma hebrea de decir Persia y los Medos. Y estamos hablando de Irán. Irán sale cada vez más en las noticias. Irán es, de hecho, un catalizador para la inestabilidad mundial. Ustedes viven aquí, en Evansville, Indiana, y puede que no sepan, puede que no se enteren de lo que está pasando en el Medio Oriente. Y digo eso porque muy poco se informa al respecto en Estados Unidos o en Europa. Pero sepan que Israel casi todas las semanas ataca a Irán en Siria. Irán, en los últimos 5 o 6 años, ha estado tratando de movilizar cada vez más activos militares a Siria para lograr su objetivo. Ellos quieren destruir esa nación. Y lo que vemos en el libro de Daniel es que esta coalición iraní, y habrá otras naciones uniéndose a Irán, lo vemos en las noticias. Vemos que están haciendo una coalición con Turquía. Hubo un gran conflicto entre Arabia Saudita e Irán que se está resolviendo. Y lo que podemos esperar es que Irán se engrandezca y sea una molestia cada vez mayor en todo el mundo. Al leer Daniel 8, se nos indica lo siguiente. Debido al levantamiento de esa bestia llamada el carnero, el mundo irá quedándose sin esperanza. El mundo se sentirá desalentado. Y cuando las cosas se pongan muy difíciles, el mundo no encontrará la forma de vencer a esa bestia, a ese imperio maligno. Y luego las Escrituras dicen que de repente, sin ningún tipo de aviso, habrá otra bestia, es decir, otro imperio, que se levantará, pero esta vez no es del oriente, sino del occidente. Será europeo. Y si leen con atención en Daniel capítulo 8, ese imperio, llamado el macho cabrío, es el imperio del anticristo. Y creo que es muy interesante lo que leemos en los evangelios, por ejemplo, en el Evangelio de Mateo. Allí dice que el Mesías separará a las ovejas de los cabritos. Y podemos anticipar que habrá un gran conflicto no fuera de la iglesia, sino dentro de ella. Porque la Biblia nos dice que viene una apostasía. ¿Qué es la apostasía? Es alejarse de la verdad. Y déjame hacerte una pregunta. ¿No ves que eso está sucediendo hoy, dentro de la iglesia? Toda esa confusión. Lo que hace 20 años nunca habría sido aceptable, cosas que habrían sido vistas en forma unánime como pecado, abominación, como algo inaceptable. Ahora una gran parte de la iglesia lo acepta. Y el desafío que tengo para ustedes, mientras vemos a Israel, verán, mucha gente cree que será Israel la que pasará por este tiempo de tribulación. Y es cierto, eso también le pasará a Israel. Pero antes de que eso suceda, y veremos un texto en un momento, porque el pastor les habló de esa higuera. Bueno, se nos ordena, pues les está hablando a los discípulos, que observemos esa higuera. Y cuando veamos a esa higuera crecer y florecer, entonces sabremos que las cosas están a punto de suceder. Y sobre la Israel de hoy, no crean lo que leen en los periódicos o en internet de que Israel está en un estado de implosión. Nada podría estar más alejado de la verdad. Las cosas están bien en Israel y también leemos que hay mucha emoción sobre el tercer templo y la novilla o la vaca roja y todo eso que es mentira. Nosotros vivimos en Israel. No hay ningún tipo de conversación dentro de la comunidad religiosa judía sobre estos temas. ¿Por qué? ¿Cuál es la posición del judaísmo? Que hay que esperar a Elías. Y hasta que Elías vuelva, y esto se basa en el libro de Malaquías, hasta que Elías vuelva, no se hace nada respecto al próximo templo. No están preparando a los sacerdotes, como algunos dicen. Todo eso es falso. Pero, ¿qué está pasando? Bueno, vamos a estudiar la palabra de Dios. Si tienen sus Biblias, les invito a ver el Evangelio de Lucas. El pastor citó Mateo capítulo 24. Pero veremos en un pasaje paralelo lo que Yeshua enseñó, lo que Jesús dijo con respecto a Israel y lo que la iglesia debería esperar. ¿Para qué cosas deberíamos estar preparados? Leamos el Evangelio de Lucas. Capítulo 21. Estas cosas, de acuerdo con Mateo 24, vienen a ser el comienzo de las tribulaciones. Son los dolores de parto. Y los dolores de parto suceden por una razón. Algo va a cambiar. Habrá algo que llegará a este mundo, algo nuevo. Y por eso el Mesías usa este término. Leamos Lucas 21, versículo 10. Entonces les dijo, Jesús está hablando y dice, se levantará nación contra nación. Pero si miran con atención la palabra nación, es literalmente de donde obtenemos la palabra etnia. Lo que el Mesías está diciendo es que habrá conflictos étnicos en todo el mundo. Entonces un grupo étnico se levantará contra otro. Eso está sucediendo. Parte de nuestro ministerio trabaja en Etiopía. Y Etiopía es una nación que está en conflicto. Están asesinando a muchos, principalmente por pertenecer a cierta tribu, a cierto grupo étnico. Y este tipo de conflicto se extenderá a muchos lugares del mundo. Puede que no lo sepas, pero recientemente estuvimos en Kosovo. Y vemos que hay mucho conflicto étnico entre los de Kosovo y los de Serbia. Sabemos lo que está pasando entre Ucrania y Rusia, y las cosas no van a mejorar. No lo creo. La Iglesia no logrará traer orden a este mundo y lograr la conversión del mundo. No veremos nada parecido a eso. Los profetas en la Biblia no hablan de eso. Puede ser una idea popular, pero no es bíblica. Así que mira con atención este versículo. Se levantará nación contra nación. Y ahora en la siguiente frase se refiere a países, donde dice, y reinos contra reinos. Y luego habrá grandes terremotos en varios lugares. Y también habrá hambrunas y pestilencias. Y la palabra pestilencias en el idioma original está en plural. Habrá grandes enfermedades que se manifestarán. Piensen en esto. Conflictos étnicos, guerras en curso, terremotos, hambrunas, enfermedades. Todo eso pondrá a este mundo en caos. ¿Y por qué estará sucediendo? Bueno, Dios dice que estas cosas deben ser, pero, y oigan esto, el fin aún no ha llegado. Y cuando el Mesías habla del fin, el fin al que él se refiere es al fin de la era de la Iglesia. Ahora bien, si esta noche alguno de ustedes me preguntara, ¿cuál es el mensaje más importante para la Iglesia en este momento? Yo les respondería, toma tu cruz y síguelo a él. En otras palabras, prepárate para sufrir. La cruz es un emblema de persecución y muerte. Y habrá un tiempo de intensa persecución por causa de nuestra fe. Y por cierto, ya eso comenzó y se pondrá peor. Noten lo que dice la Escritura aquí. Pasemos ahora al versículo 12. Pero antes de todas estas cosas, en este caso, no está hablando de tiempos. Él está hablando de antes en el sentido de que hay algo que tiene mayor importancia que todas estas cosas. Y de eso es que él hablará ahora. Esto es importante para Dios y por lo tanto debemos prestar toda nuestra atención. Dice, antes de todas estas cosas, les echarán mano a ustedes y los perseguirán. Y los entregarán a las sinagogas. Debemos saber cómo se entendía eso en aquel entonces. Sinagoga es una palabra griega. Es un lugar administrativo. Cuando ustedes oyen sinagoga, piensan que se trata de un lugar religioso judío de culto. En el tiempo del Mesías, esos lugares, las sinagogas se usaban para eso, pero no era su propósito principal, sino que eran centros comunitarios. Eran lugares donde el gobierno administraba. Por tanto, lo que él dice aquí no es que te llevarán a las sinagogas como nosotros las imaginamos, sino a centros comunitarios, lugares de administración gubernamental. Y también les meterán en prisiones. Pero, noten lo que dice. Y serán llevados ante reyes y gobernantes. ¿Por qué? Bueno, veamos a quienes les está hablando. Él dice que esto les sucederá por causa de mi nombre. A esos que están persiguiendo, a esos que están entregando, eso les está sucediendo porque tienen una conexión con el nombre del Mesías. Comprendan que, en la Biblia, la palabra nombre es sinónimo de carácter. estas son personas que están demostrando el carácter de Cristo en su vida. Y por cierto, eso es lo que estamos llamados a hacer. Y creo que esta separación entre las ovejas y los cabritos se basará en quienes están dispuestos a levantarse y manifestar la presencia de Yeshua, la presencia de Jesucristo en su vida. En el mundo de hoy, hay lugares donde, si haces eso, serás arrestado, serás perseguido. Esta mañana me invitaron a hablar en otra iglesia, y antes del servicio, estaba sentado en la oficina del pastor, y me mostró una foto de una mujer sosteniendo una Biblia. Pero la Biblia que ella tenía estaba escrita a mano. Y esta mujer, que es creyente, ha sido golpeada, ha estado en prisión, y su padre ha sido golpeado con varas y le han roto la mayoría de los huesos de su cuerpo. No puede moverse, está postrado en cama. Todo debido a ese nombre que para ellos es tan preciado. Puede que piensen que eso solo pasa en otros lugares, pero espero que vean algo. ¿Notan algún cambio en este país? Y no es un cambio para bien. Y se va a poner peor. Y se volverá más hostil para aquellos que demuestran el carácter de nuestro Señor y Salvador. Y hay falsos creyentes, aquellos a quienes el Mesías les dirá en ese día, «Apartaos de mí, porque nunca los conocí». Los que andan sumidos en las preocupaciones de este mundo. Los que dirán, «Bueno, lo acepté a él porque pensé que me ayudaría en este asunto. Pensé que me resolvería estos problemas». Pero si creer en él me va a causar problemas, lo siento, no es lo que busco. Habrá esa separación. Y creo que esa separación ya ha comenzado. Leamos el versículo 13. Estas cosas, ser perseguidos, ser entregados, ser odiados por otros, estas cosas tienen un propósito, que dice aquí, versículo 13. Y esto traerá, y esta palabra que viene significa una oportunidad. Les dará la oportunidad de testificar, de dar testimonio. Esto es lo que está pasando en este mundo. Las cosas se están tornando oscuras, así que tu luz brillará más, para que puedas distinguirte como un seguidor verdadero, uno que obedece y le deja las consecuencias a Dios Padre. Eso es lo que estamos llamados a hacer. El mundo está cambiando para que podamos documentar nuestra fe. Eso es lo que estamos llamados a hacer. Y el mundo nos dará esa oportunidad. Dice, esto será como una oportunidad para ti, para testimonio. Versículo 14. Me gusta este verso. Estás llamado a dar testimonio. Serás arrestado. Te pondrán en prisión. ¿Y qué dice en el versículo 14? Por lo tanto, no pongan sus corazones en preparar su defensa. En otras palabras, no se pongan a pensar en qué van a decir. Confíen en Él. Crean en lo que Él dice que hará. Dice aquí, porque yo les daré boca y entendimiento. Y cuando Dios te da las palabras, cuando Él te da su perspectiva, cuando te da su entendimiento, ¿qué sucede? Dice aquí, tanto que nadie podrá hablar en contra de ustedes y nadie podrá oponerse. Esos que están en contra de ustedes. Versículo 16. Dice, pero serán entregados. Y aquí es donde se pone realmente difícil. Hacer de él tu salvador, todos queremos un salvador. Todos queremos esa ayuda. Pero, ¿es él verdaderamente tu Señor? Y en la Escritura, la gente será desafiada. Él está primero. ¿Qué dice aquí? Y serán entregados por padres, hermanos, parientes, amigos y algunos de ustedes serán condenados a muerte. Dense cuenta de algo. Siempre que hablamos de los últimos días, tenemos que hacer una distinción entre la ira de Dios y la persecución satánica. La persecución satánica, sus planes, su actividad, se remontan hasta el jardín y no se detendrá hasta que el reino de Dios, esa nueva Jerusalén, sea establecida. Cuando Satanás ya no esté en este mundo, él estará en ese lago que arde para siempre con fuego y azufre. Sí, durante el reino milenial él estará atado, pero luego será liberado por un corto tiempo. Necesitamos entender que la persecución satánica está en este mundo. Pero si eres creyente, nunca jamás experimentarás la ira de Dios. Dios no es la fuente de esta tribulación, de esta persecución de los que son condenados a muerte. Dios no es el autor de eso. Él lo está permitiendo con un propósito. Dice, y algunos de ustedes serán condenados a muerte. Y luego dice en el verso 17, y serán aborrecidos por, ¿qué dice tu Biblia? Todos. Todos los que pertenecen a este mundo. El libro de Apocalipsis es un libro que les animo a leer. Allí en ese libro encontrarán que hay dos grupos de personas. Los que moran en la tierra y los que moran en el cielo. Y entiendan algo. Eso no tiene nada que ver con cuál es su ubicación física, sino que tiene que ver con su ciudadanía. ¿Pertenecen ellos a este mundo o pertenecen al reino de Dios? Y aquellos que pertenecen al reino, aquellos que han entrado en ese nuevo pacto por fe a través de la sangre del Mesías, serán aborrecidos por todos los que pertenecen a este mundo. Y no sé ustedes, pero no veo que haya indiferencia hacia nuestra fe por parte de los gobiernos de todo el mundo. Lo que veo es una mayor hostilidad hacia aquellos que tienen una esperanza de reino, aquellos que tienen una ciudadanía de reino. Y las cosas se pondrán peor. Dice aquí, y serán aborrecidos por todos. ¿Por qué? Por causa de mi nombre. Pero hay un mensaje de esperanza. Y ni un cabello de tu cabeza será destruido. Veamos el verso 19. Es un versículo interesante. Dice, y en su perseverancia. Y entiende algo. Eres una nueva criatura en el Mesías. Has nacido de nuevo, has sido regenerado. Ya no eres lo que eras antes. Y cuando miramos el mensaje que dio el Mesías a las 7 iglesias en Apocalipsis capítulos 2 y 3, Él les dice algo a todas ellas. El que tiene oído espiritual, el que tiene oídos para oír, oiga lo que dice el Espíritu. Y ese es un mensaje de superar obstáculos. En la verdadera fe, a través del Espíritu del Mesías, tú perseverarás. Si confías en Él, si te apoyas en Él, tú vencerás. Eso es lo que la iglesia está llamada a hacer. Incluso al ser condenados a muerte, la muerte no es un problema para nosotros, porque el fundamento de nuestra fe es la resurrección. Y cuando estudias la Biblia y te encuentras con la resurrección, si ves algún pasaje que habla de eso, casi sin excepción, se habla de la resurrección en un contexto de reino. Cuando la Biblia habla de resurrección, apunta al reino de Dios. Entonces, no importa si me condenan a muerte, porque mi esperanza no está en este cuerpo. Mi esperanza no está en este mundo. Nuestra esperanza está en el establecimiento del reino de Dios. Y lo que Él nos dice aquí, si miramos con atención el versículo 19, es algo similar a Mateo 24, verso 13. Allí dice, el que persevere será salvo. Hay muchas personas que malinterpretan lo que dice ese versículo. Eso no significa que a través de mi perseverancia logro la salvación. La palabra salvación se usa de muchas maneras diferentes en las Escrituras. Puede referirse al bienestar financiero. Puede referirse a la curación física de una enfermedad. Puede referirse también a la sanidad espiritual, a ser librado de una posesión demoníaca. También puede referirse al perdón de los pecados y a esa esperanza de reino. Pero esa palabra, en su significado más simple, salvación, está relacionada con victoria. Cuando Él dice, el que persevera hasta el fin será salvo, es para dar aliento, es para decirle al lector, sigue adelante, no te rindas, anímate, porque al final viene la victoria. Podemos estar seguros de eso. Dios no puede mentir. Hay victoria al final. ¿Cuál final? El final de la era de la iglesia. Momento en el que habrá una maravillosa transformación. Y podemos ver eso como un tipo de resurrección. ¿Conocen ese pasaje en el que Pablo hace énfasis en la resurrección? Primera a los Corintios capítulo 15 dice, si Cristo no ha resucitado de entre los muertos, vana es nuestra fe. La resurrección es fundamental. Y en ese mismo capítulo 15 de Primera a los Corintios, casi al final, él habla sobre un misterio. ¿Qué misterio? El rapto. ¿Por qué se llama misterio? Porque es algo de lo que no se habla claramente o que no fue prometido en el Antiguo Testamento. Es algo único para esos creyentes del Nuevo Pacto. No es parte de la ley, es parte del nuevo pacto que fue ratificado, sellado, puesto en vigencia por la sangre del Mesías. Sigamos leyendo el versículo 19. En su persistencia, en su perseverancia, ¿qué sucederá? Dice, ustedes adquirirán sus almas. ¿Qué significa eso? Bueno, esa misma palabra se usa para hablar de la autoridad de Dios, que Él es el creador sobre todas las cosas, que Él es Señor sobre todo. Y básicamente lo que dice la Escritura es esto. A medida que persistes, a medida que perseveras, sucederá un cambio espiritual en ti. Crecerás y podrás tener autoridad sobre tu vida. Y esa autoridad que tendrás estará de acuerdo con la unción del Espíritu Santo. Significa que, finalmente, serán vencedores por el hecho de someterse perfectamente a la voluntad de Dios. Por eso es tan importante que perseveremos. Y luego dice, en el verso 20, pero cuando vean a Jerusalén rodeada de campamentos, es una palabra que se refiere a soldados apostados en un campamento. Esto no está hablando de lo que sucedió hace casi 2000 años, en el año 70 después de Cristo, con la destrucción del segundo templo. Esto habla de lo que sucederá en el futuro. Es lo que leemos en Apocalipsis capítulo 11. Allí habla de que la ciudad santa será pisoteada por las naciones. Dice aquí, cuando vean a Jerusalén rodeada por campamentos de soldados, entonces sabrán que su desolación, esa es una palabra que indica que la destrucción está cerca. Jerusalén será atacada, pero quedará un remanente, según la Escritura, que no será expulsado ni separado de la ciudad. Vendrán tiempos difíciles para Israel y Jerusalén. ¿Y saben por qué? Para enseñarles a esas personas que necesitan un Salvador. Que si quedan de su cuenta, el enemigo, ¿y quién es ese enemigo? Lean la profecía de Zacarías. Todas las naciones del mundo. El pastor Prince preguntó, ¿qué pasará con Estados Unidos en los últimos días? Yo nací en este país. Amo este país. Pero ya no es el mismo país que era cuando yo nací. Es muy diferente. Estados Unidos tomará una decisión trágica. Ellos se unirán a todas las naciones del mundo. ¿Y saben quién será el líder? Edom. ¿Alguna vez han leído el libro de Abdías? Solo tiene un capítulo. Son apenas 21 versículos. Pero les animo a que lo lean, porque habla sobre una batalla final. Una batalla con los edomitas, los descendientes de Esaú. Hay tanta confusión en la iglesia actual. Mucha gente enseña equivocadamente que Esaú era una especie de víctima inocente de su hermano Jacob. Pero eso no es lo que dice el Nuevo Testamento. Lean alguna vez el libro de Hebreos capítulo 12, donde Dios dice, y esa es una muy buena fuente, Dios dice que Esaú era un hombre perverso e inmoral. Dios dice, y Pablo lo deja por escrito, a Esaú aborrecí. Y no crean en lo que algunos dicen sobre la soberanía de Dios, pues Dios sí es soberano, pero decir que Dios simplemente elige aborrecer a Esaú y amar a Jacob, eso no es lo que dice la Biblia. Lean el libro de Malaquías, capítulo 1. Allí tienen la explicación de por qué aborreció a Esaú. Porque Esaú estaba edificando aquello en lo que Dios no se deleitaba. Y Dios lo destruyó. ¿Y qué dijo Esaú? Dios, tú puedes destruir esto, pero yo lo volveré a construir. Esaú tiene ese espíritu desafiante. No quiere las cosas de Dios. Así que habrá una guerra final. De eso habíamos empezado a hablar respecto a Daniel, capítulo 8. Y la nación que estará como líder, según lo que dice la profecía de Abdías, es Edom. En mi opinión, son los palestinos de la actualidad. Hay muchas razones bíblicas para ver una correlación entre ellos. Y las Escrituras nos dicen en Abdías que todas las naciones del mundo, y Zacarías también lo dice, se unirán con Edom para ir a la batalla contra Jerusalén. Pero sabemos lo que pasará. El Mesías volverá en su segunda venida, y él le dará la victoria a un remanente de Israel. Vayamos ahora, por favor, al versículo 28. Y esto lo hemos visto.

expresión levantar la cabeza, ¿ustedes la entienden? Hay una canción que dice que Dios es quien nos levanta la cabeza. ¿Qué quiere decir eso? Bueno, levantar la cabeza muestra reconocimiento. Dios va a reconocer a su pueblo. Cuando estas cosas de las que hemos hablado esta noche comiencen a suceder, deberías tener una expectativa. Y esa expectativa es que Dios te reconocerá. ¿Y cómo lo hará? Dice aquí, miren arriba y levanten la cabeza porque su redención está cerca. ¿Entienden lo que él quiere decir con eso? Verán, en hebreo, y yo sé que esto está en griego, pero en hebreo hay dos palabras diferentes para redención. Una implica un pago por la redención. Para eso vino el Mesías la primera vez, para hacer ese pago. Y lo hizo en la Pascua. Ese fue el día en que lo crucificaron, no por casualidad, sino por la providencia de Dios. De la misma manera que la sangre de la Pascua sacó al pueblo de la esclavitud, la sangre del Cordero de Dios, el Mesías, crucificado en la Pascua, nos saca de este mundo y nos lleva al reino de Dios. Entonces, está esa palabra redención que se relaciona con un pago. Pero hay una segunda palabra que se refiere al resultado. Puedes verlo de la siguiente manera. ¿Has comprado una casa? Hay un pago inicial que uno da para obtenerla. Y esa segunda palabra tiene que ver con lo que recibes. Toda la casa ahora es tuya. Es el resultado. Y de eso es de lo que se está hablando aquí. Cuando estas cosas comiencen a suceder, anímense, miren arriba. Estén animados. Dios está preparando para reconocer a quienes forman parte de su pueblo redimido. Y recibiremos los beneficios de estar en esa relación de nuevo pacto. Versículo 29. Y les dijo una parábola. Todos saben que el Nuevo Testamento, los evangelios, están llenos de parábolas. Esta mañana estudiamos una parábola diferente. Y les comenté que el término parábola en hebreo es mashal. Y es la misma palabra de donde obtenemos la palabra hebrea para gobierno. ¿Por qué? Porque el mensaje de cada parábola que enseñó el Mesías, ese mensaje debería gobernar tu vida, deberías regir tu vida por ese mensaje. Veamos lo que dice en el versículo 29. Y les dijo una parábola. Dice, cuando miren la higuera, y aquí la expectativa es, estén atentos a la higuera. No hay confusión. Lean Oseas capítulo 9, versículo 10. La higuera es Israel. Si eres obediente a las instrucciones del Mesías, estarás atento a Israel y tendrás una expectativa. No es accidental que hoy en día, para este tiempo en el que vivimos, exista la nación de Israel. Dice, y cuando estén mirando la higuera y todos los demás árboles, ¿por qué dijo eso? Otros árboles son otras naciones. Cuando miras a Israel en comparación con otras naciones, hay algo diferente. Muy diferente. Respecto a otras naciones, Israel es muy pequeña, bastante pequeña. Pero aún así, el número de ganadores del premio Nobel, en comparación con otros países, con otros pueblos, cuando más estudias Israel, verán, Israel es un lugar maravilloso. Visítenlo y lo comprobarán. Pero
tenemos un problema.

0: problema. Nuestros vecinos no nos quieren. Y ellos han jurado procurar nuestra derrota. Eso no es nada nuevo. Pero aún hoy en día, ¿qué existe? La nación de Israel. Y eso demuestra la providencia de Dios, la fidelidad de Dios. Él dice, miren la higuera y los demás árboles. Y dice, y cuando ya brote, es decir, cuando comience a florecer, dice, miren ustedes mismos y sepan que el verano está cerca. Hay un juego de palabras en el idioma hebreo, porque la palabra verano es muy similar a la palabra fin. Se deletrea igual. Solo hay una letra, una vocal que cambia. Y lo que está diciendo es que cuando Israel comience a florecer, cuando muestre su singularidad y puedas ver la mano de Dios sobre ese país, un país tan pequeño, ¿sabían que de todas las naciones del mundo, incluidas grandes naciones como China, Rusia, Estados Unidos, todos esos países en Europa y Asia, Israel es el cuarto país para la inversión mundial? Siendo tan pequeño, esto nos muestra que Dios hace la diferencia. Dios puede hacer lo imposible. Dice aquí, cuando vean que la higuera comienza a florecer, ustedes mismos miren y sepan que el verano está cerca. Él está hablando de un cambio. Hay un tiempo de cosecha. Así también, cuando vean estas cosas, sepan que el reino de Dios está cerca. Y luego dice, de cierto les digo que esta generación. Ahora bien, cuando vemos las cosas de las que hemos hablado esta noche, estas guerras deben ser mucho peores que las que están sucediendo hoy en día. Hambrunas, terremotos, enfermedades. Cuando vean una gran persecución de creyentes debido al nombre de Jesús, cuando vean que estas cosas están comenzando, sepan algo, que el reino de Dios se acerca. Espero que cada uno de nosotros pueda ver que estamos viviendo en un tiempo único. Las cosas ya no son como solían ser. Aquellos que se burlaban y los que se burlarán, diciendo que todo es igual en cada generación, no lo es. Concluiré con lo siguiente. Hay un enemigo que se levantará. Y estoy hablando del anticristo. Y si prestan atención a lo que dijo Pedro, lo que dice Pablo también, y lo que dijo Yeshua, su padre es el padre de la mentira, dijo. Y el espíritu del anticristo es un espíritu de engaño. Y cuando miro este mundo de hoy, veo un mundo confundido. Veo un mundo engañado. Un mundo que no puede definir lo que enseña Génesis 1. Que al principio, Dios creó al hombre, varón y hembra. Todo esto se trata de una cosa. Espero que vean el componente espiritual, porque Dios nos ha creado varones o hembras. Y lo que pasa hoy en día no es más que una rebelión descarada. Nosotros elegimos lo que somos, no Dios. Nosotros definiremos qué somos, no Dios. todo se trata de que el ser humano sea Dios. Ese es el espíritu del anticristo. ¿No ven cómo está levantándose? ¿No ven ese espíritu de cambio sucediendo en todo el mundo? No se desanimen. Entiendan que estas cosas deben ser así. El fin no es ahora, pero está llegando. Y si estás en esa relación de nuevo pacto, si has sido redimido por la sangre del Cordero, Jesucristo, entonces tienes un final maravilloso. Tienes una esperanza bendita que no defraudará. Tienes un futuro eterno en el cual serás hecho para ser como el Mesías. Serás conformado a su imagen. Manifestarás su carácter cuando recibas ese nuevo cuerpo. Cuando estas cosas comiencen a pasar, la palabra de Dios nos manda: no te desanimes. Levanta la cabeza. Mira hacia arriba, porque tu redención, esa victoria, ese resultado final de tu fe, está cerca. Estos tiempos difíciles nos anuncian buenas noticias. Dios cumplirá sus obligaciones de pacto. Él establecerá su reino. Y en mi caso, cuando miro la palabra de Dios, estoy cada vez más convencido, al ver la oscuridad que se aproxima, de que servimos a un Dios santo, servimos a un Dios justo, servimos a un Dios que guarda su pacto. Si no estás en esa relación de nuevo pacto, no salgas de este lugar esta noche sin entrar en ese pacto. Es algo muy sencillo. Todo lo que tienes que hacer es decir, sí, soy pecador. ¿Qué significa eso? Sí, he violado la palabra de Dios. Y si quedo de mi cuenta, no tengo esperanza, pero creo en la esperanza que me promete la palabra de Dios. Yo creo que el Mesías fue a la cruz, murió en esa cruz, derramó su sangre y pagó íntegramente por todos mis pecados. Que a través de la obra del Mesías, todos mis pecados, todas mis iniquidades, todas mis transgresiones son perdonadas. Y no solo perdonadas. Jeremías, en ese pasaje sobre el nuevo pacto, dice que Dios promete, no solamente que nos perdonará, sino que dice, y no me acordaré más de sus pecados. Puedes tener esa seguridad absoluta al creer que Él murió, pero no solo murió. Dice Pablo también que Dios lo resucitó de entre los muertos. Cree en la resurrección del Mesías, porque tú compartirás esa misma experiencia. Acepta esa buena noticia. Es gratis. Y al hacerlo, tu nombre es escrito en un libro. El libro de la vida del Cordero. Te conviene estar en ese libro. Padre Dios, te damos gracias porque eres un Dios bondadoso. Porque tu palabra es verdadera. Y a través de tu palabra y por la fe en tu Hijo unigénito, Yeshua, podemos tener una esperanza que no nos defraudará. Una esperanza por la que heredaremos tus promesas eternas y tus bendiciones eternas. Padre Dios, te damos gracias. Alabamos tu santo nombre. Exaltamos el nombre de Yeshua, nombre sobre todo nombre, dándole gracias por lo que ha hecho y lo que hará cuando los cielos se abran y Él reúna a la iglesia y nos provea el resultado de su redención. Señor Dios, esperamos con ansias ese día, y hasta que eso suceda, te pido que podamos caminar en fidelidad, que podamos caminar en humildad y podamos dar testimonio de su nombre. Esta es nuestra oración en el nombre de Jesús. Amén.
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2: El apóstol Pablo tenía un testimonio que hablaba de dos cosas. Primero, de la fidelidad de Pablo. Él recibió la fidelidad de Dios y esa fidelidad era demostrada en su vida, en su comportamiento, en sus palabras. Y lo segundo de lo que podemos estar seguros es que cuando nos comportamos en fe, seremos rechazados por el mundo. Y Pablo va a enseñarnos eso. Eso es algo que irá empeorando. Lo hemos visto en la lección anterior de este mismo capítulo. Esto empeorará en lugar de mejorar en los últimos días. Por tanto, la perseverancia, la paciencia, estar dispuesto a sufrir por largo tiempo, todas estas son las características de un verdadero creyente. Y Pablo quiere que el joven Timoteo sepa esta verdad y la aplique en su vida, para que él también tenga un testimonio que sea agradable para Dios. Y obviamente, lo estudiaremos en esta lección para que nosotros también podamos vivir de una manera que sea agradable a nuestro Señor y Salvador, que honre su nombre y que demuestre nuestra relación de pacto con Él. El hecho de que nosotros hemos recibido al Espíritu Santo y a través de Él podemos hacer grandes cosas. ¿Y qué es eso? Alabarlo en todo momento. Nuestra alabanza, nuestra adoración, nuestro agradecimiento a Dios, todas esas cosas no dependen de nuestras circunstancias. De hecho, la victoria es cuando desde el punto de vista humano no hay razón para alabar a Dios. Pero seguimos alabándolo con gozo, porque sabemos que estas cosas que quizás sean dolorosas, que quizás nos hieren tanto emocional como físicamente, estas cosas que quizás nos falten en este mundo, sabemos que todo eso es temporal. Todo eso se va a terminar. Por tanto, vamos a enfocarnos en lo que viene después, en la experiencia del reino. Toma tu Biblia y busca conmigo 2 a Timoteo, capítulo 3. Segunda carta a Timoteo, capítulo 3. Recuerden que en este capítulo, Pablo dijo que con toda seguridad, en los últimos días, vendrán tiempos peligrosos. Y por eso, él sigue instruyendo a Timoteo sobre lo que necesita saber y cómo debe comportarse. Sigamos entonces donde quedamos la semana pasada. Verso 10. Segunda a Timoteo capítulo 3, verso 10. Él comienza elogiando a Timoteo porque Timoteo ha actuado sabiamente. Veamos el verso 10. Pero tú, esto es en contraste con muchos otros individuos, y lo veremos la semana próxima, en contraste con aquellos que dejan de ser fieles, que dejan de ser obedientes. Timoteo no fue así. Dice aquí, pero tú has seguido de cerca mi enseñanza, o mi instrucción, o mi doctrina, como quieran traducir esa palabra, que tiene que ver con la revelación que Pablo le enseñó a Timoteo y a otros sobre lo que él había recibido del Mesías personalmente. Debemos entender algo y es lo siguiente. Cuando tú recibes el Evangelio, vas a tener confirmación de esa experiencia. ¿De cuál experiencia? De la salvación. Tendrás una confirmación interior de eso por el ministerio del Espíritu Santo. Por ejemplo, cuando tú como creyente empiezas a actuar en contraste con muchos otros que se precipitan enseguida a actuar con injusticia, con maldad. Pero eso no es fácil para nosotros como creyentes. El Espíritu Santo nos convence y nos testifica que eso no es correcto. El Espíritu de Dios, podríamos decir, le infunde valor y ánimo a nuestra conciencia para que juzguemos correctamente y nos demos cuenta de que esa no es la forma de actuar de un discípulo, de un siervo de Dios. Esas cosas están prohibidas. En uno de los cursos fundamentales del judaísmo, se enseña qué cosas están prohibidas y qué cosas están permitidas. Lo que está permitido implica aquello que es conforme a la voluntad de Dios. Lo que está prohibido está en contra de la voluntad de Dios. Por tanto, cuando el Espíritu de Dios está en ti, tú querrás ser obediente a su voluntad y tendrás esa seguridad de que le perteneces a Él. Por eso, un verdadero creyente no se apartará de su fe. Y veremos que en los últimos días, sobre todo cuando lleguemos al capítulo 4 de esta epístola a Timoteo, habrá algunos que, debido a las cosas de este mundo, debido a que no entendieron la profesión de fe que hicieron, se van a apartar, pero eso no lo hace un verdadero discípulo. Eso no lo hace alguien que recibió la fe de Dios, y cree en Él conforme a la verdad. Sigamos leyendo el verso 10. Dice, pero tú has seguido de cerca mi instrucción. Y luego tenemos otra serie de cosas que él ha seguido de Pablo. Pablo está diciendo, Timoteo, tú has seguido mi instrucción, mi comportamiento, mi conducta, el propósito, la fe, la paciencia, el amor y la persistencia. Quiero leer esto otra vez. Él dice, tú has seguido de cerca, dice, mi instrucción, mi conducta, el propósito, la fe, la paciencia, el amor y la persistencia o la perseverancia. Hay una lista de estas cosas, pues todas son necesarias para poder caminar de una manera agradable a Dios. Debemos ser individuos que sigan de cerca la doctrina bíblica. Pablo dice, mi doctrina, mi instrucción, porque él la recibió. Él no estaba hablando como un hombre común, sino que, como lo veremos más adelante, él estaba hablando por la inspiración del Espíritu. Así que, respecto a estas cosas, sigamos leyendo lo que dice. Has seguido mi instrucción, también mi conducta. Estas dos cosas van juntas. Cuando aceptas la doctrina correcta, eso va a tener un efecto en tu comportamiento. Cuando te comportas debidamente, Dios te dará a conocer su propósito. Y por tanto, tú vas a entender su propósito, responderás a eso, y eso demuestra lo que dice a continuación. Fe. Y cuando tienes fe, estarás dispuesto a esperar, porque te darás cuenta de algo. No hay otra opción. Puedes verlo de la siguiente manera. Si necesitas ir a un lugar y solo hay un autobús que te puede llevar allí, vas a esperar por ese autobús. ¿Por qué? Porque no hay otra opción. No hay nada que puedas hacer. Esa es tu única opción. Y cuando entiendes la fe bíblica, esperarás en Dios, en su provisión. Porque sabes que si Dios no está en el asunto, si Él no es parte de eso, entonces no terminará bien. No será algo conforme a su voluntad. Así que Él es parte de su voluntad. Luego de esto, Él habla no solo de ser paciente, sino también amoroso y persistente o perseverante. Pasemos ahora al verso 11. Bien, si demuestras todas estas cosas, y creo que todos estarán de acuerdo en que son cosas excelentes, Necesitamos una doctrina correcta. Necesitamos ser personas pacientes, personas que toman esa doctrina y la implementan en su vida para tener un comportamiento piadoso, que demuestren amor, fe y perseverancia. Todas esas cosas son buenas y adecuadas. ¿Pero qué produce esto en nuestra vida? Bien, Pablo quiere que Timoteo sepa lo que puede esperar si demuestra esas cosas. Y todas son correctas, adecuadas, son cosas que debemos tener. Él dice, ¿sabes qué más vas a experimentar? Verso 11. Persecuciones, aflicciones. Y luego dice, muchas de las cuales me sucedieron en Antioquía, en Iconio y en Listra. Y después dice, sin embargo, sabemos de muchas, él dice, tú sabes de las muchas persecuciones que he sufrido. Y vean lo que dice al final. Y de todas. Eso está resaltado. Y de todas. El Señor a mí me ha librado. Quiero que tomemos un momento para analizar esto despacio. Porque al ver esto, encontramos que Dios es fiel, confiable y es prudente que dependamos de Él. Porque, fíjense bien, Él dice, y de todas estas, el Señor a mí, y noten algo, veremos en muchos otros lugares de esta sección que simplemente dice el Mesías Yeshua o que se hace referencia a Dios Padre. Pero aquí se está refiriendo al Mesías por el término Señor. ¿Por qué lo hace así? Recibimos los beneficios de la fe en Yeshua cuando nuestra vida manifiesta que lo reconocemos a Él, no solo como nuestro Maestro, no solo como nuestro Salvador, sino como Señor. La palabra Señor le da el contexto a este pasaje. ¿Y cuál es? Es un contexto de sumisión. Y esa es una de las cosas que Pablo está enseñándole a Timoteo. Que vas a sufrir, vas a ser perseguido, vas a encontrarte en situaciones incómodas. Pero entiende que a medida que demuestras tu fe, que demuestras que Yeshua es el Señor de tu vida, que tú eres su siervo, puedes esperar que de todas estas cosas, de toda esta oposición del enemigo, el Señor te librará, como lo hizo también con Pablo. Pablo dice, el Señor a mí me ha librado. Verso 12. ¿Y todos? Y esto no es algo que solo le pase a Pablo porque él sea una excepción a la regla. Lean conmigo el verso 12. Dice, y también a todos los que quieren, y esto es un asunto personal, hazte la pregunta, ¿el verso 12 me habla a mí verdaderamente, en el sentido de que yo me sienta parte de ese verso, cuando dice, a todos los que desean, a todos los que quieren? ¿Tú quieres eso que menciona este verso? Cuando dice, a todos los que quieren vivir, ¿cómo? Piadosamente. Vivir de manera piadosa. Hemos oído el término piadoso y muchas veces se le da una connotación negativa, como alguien que se cree más justo que los demás, pero no debe tomarse así. Esta palabra se refiere a, y por eso muchas veces se traduce como santidad o piedad, pero nos habla del carácter de Dios, de su manifestación, que éste se manifieste en cada aspecto de nuestra vida, no solo de manera ocasional, no solo un día a la semana, no solo cuando estás en cierto grupo de personas, sino siempre. Sigamos leyendo. Dice, y también a todos los que quieren o desean vivir vidas piadosas. ¿Y cómo se hace eso? En el Mesías. Noten que antes decía, el Señor, pero aquí encontramos en el Mesías Yeshua. ¿Por qué usar el término en el Mesías Yeshua? Como he dicho varias veces, cuando aparece la expresión en el Mesías, en Yeshua, se refiere a estar en una relación de nuevo pacto con Dios a través del Mesías Yeshua, en ese nuevo pacto. Y ese nuevo pacto es un pacto de perdón, es un pacto de cambio, es un pacto de promesa, es un pacto en el que Dios escribe sus leyes, sus mandamientos en nuestros corazones, de modo que pensemos conforme a la justicia. Sigamos leyendo, verso 12. Y también, todos los que quieren vivir piadosamente en el Mesías Yeshua, ¿qué les pasará a ellos? Noten esta palabra, que es muy importante. Todos. No hay excepciones. Todos los que quieren vivir de manera piadosa, ¿qué pueden esperar? Ser perseguidos. Porque lo serán. Y en particular, una de las cosas por las que sabemos que nos estamos aproximando a los últimos días es que hay mayor evidencia de persecución en todo el mundo. Esa persecución puede venir de muchas maneras. Por ejemplo, hay sitios en los que si hablas en contra de cierto estilo de vida que Dios considera una abominación, y me refiero a la homosexualidad, si hablas en contra de eso, hay lugares que eliminan tu enseñanza. No te permiten estar en su red social. Ellos ejercen una forma de censura que, aunque no es agresiva, igual es una forma de censura y persecución. Esto está pasando cada vez con más frecuencia en distintos sitios. También hay muchos países en los que si tú dices, soy seguidor de Yeshua, te meterán en la cárcel y serás sometido a toda clase de torturas. Y además, puedes incluso ser ejecutado debido a tu fe. Y este tipo de persecución irá en aumento, al punto en el que no hará falta leer sobre eso en la Escritura, porque lo estaremos padeciendo. Porque si queremos vivir de manera piadosa, todos nosotros, todos serán perseguidos, dice aquí. Pasemos ahora al verso 13. Pero los hombres malos, ¿y qué es malo? Bien, la palabra malo normalmente se refiere a inmoralidad sexual. No siempre, pero sí es bastante común. Y vemos de nuevo que las cosas están cambiando en esa área de la sociedad, y en otras también, pero vemos que hay una creciente inmoralidad cuando se trata de la sexualidad, que está siendo cada vez más aceptada, apoyada e incentivada en muchas sociedades. Leemos en el verso 13, pero, en contraste con la gente de fe que vive piadosamente y son perseguidos, ¿qué debemos esperar? Que hombres malos, y noten la siguiente palabra, impostores. Esta palabra realmente pudiese traducirse de muchas maneras. Pudiese referirse a alguien que hace brujería. Yo particularmente no creo en la brujería. Todo eso es falso. Es del ocultismo. La gente que practica eso le hace una invitación a las influencias demoníacas. No dije que no creyera en el poder sobrenatural de la maldad. Pues ciertamente, el enemigo, Satanás, tiene poder. Los demonios tienen poder. Pero esto que vemos aquí se refiere a los que son fraudes. Ellos dicen tener algún tipo de poder. Esta misma palabra puede usarse para referirse a un bufón. Y básicamente, esto se refiere a aquellos que harían cualquier cosa por obtener una ganancia financiera. Es decir, hacen de bufones o payasos, magos, brujos, hablan de ocultismo, hablan de sí mismos como si fueran un tipo de gurú espiritual, hacen cualquier cosa que haga falta y todos tienen una cosa en común, son impostores. Lo que están haciendo tiene un solo fin, obtener dinero. No son sinceros respecto a nada que no sea querer ganar dinero. Bien, dice aquí, en el verso 13 del texto, pero los hombres malos y los impostores van a prosperar. Esta es la misma palabra sobre la que di un ejemplo hace unas semanas, de alguien que toma un machete y camina en la jungla cortando la vegetación para poder avanzar. Hay un cierto grado de tenacidad en esta palabra. Ellos están comprometidos con eso. Y tristemente, muchas veces, los no creyentes y los que le pertenecen al enemigo, los que están bajo la influencia demoníaca, tienen a veces un mayor compromiso con el mal que el que nosotros tenemos con la voluntad de Dios. Y eso es vergonzoso. Lo que la Escritura nos dice va en contra de la falsa teología de que vamos a hacer del mundo un lugar mejor, que las cosas van a mejorar a medida que se acercan los tiempos finales. No vemos eso en las Escrituras. Esa teología del dominio es del enemigo. Lean lo que dice. Los hombres malos y los impostores van a progresar, seguirán avanzando, hasta, noten lo que dice, lo peor. Algunos lo traducen como que se pondrá peor y peor. Solo está una vez la palabra peor, pero lo que dice es que las cosas no van a mejorar. Las cosas se pondrán peor y empeorarán en un grado máximo. Eso es lo que está sucediendo. Eso es lo que vemos que está pasando. Y me resulta asombroso lo rápido que las cosas están volviéndose más oscuras, tornándose hacia el mal. ¿Cómo las cosas cambian tan velozmente? Y las personas de fe debemos tener discernimiento con estas cosas, el por qué están sucediendo y lo que ellas nos están indicando. Pasemos ahora a la segunda parte del verso 13. Estos individuos malos, estos impostores, van a avanzar hasta lo peor en un máximo grado y van a engañar y van a ser engañados. Verso 14. Esa es la realidad de lo que debemos esperar. En la Escritura vemos que el Mesías solía decir, respecto a los últimos días, tengan cuidado, estén alertas. ¿Por qué? Es por lo que Él nos está diciendo aquí, sobre lo que debemos esperar. Estas son las señales de los tiempos. En medio de eso, ¿qué debemos hacer? Bien, leamos el verso 14. Él dice de nuevo, pero tú persiste. Es la palabra griega meno, que significa persistir. En el Evangelio de Juan suele traducirse como habitar, y es una palabra que significa continuar. No cambiar de curso, no dejar que estas cosas influyan en nosotros y nos cambien. Dice, pero tú, en contraste con esos hombres malos y esos impostores, tú persiste en las cosas que aprendiste y en lo que has confiado. Cuando vemos esta palabra aquí, vemos que tiene que ver con cosas que le fueron confiadas a Timoteo. Y esas mismas cosas las estamos estudiando ahora. Lo que Pablo escribió, y esto es algo maravilloso, Pablo murió hace más de 1900 años, pero él aún tiene un efecto en mí y en ti y en todos los creyentes, porque él se sujetó a la voluntad de Dios. Y Dios aún está usando sus escritos para ejercer un gran impacto en las personas. Él le dice a Timoteo, pero tú persiste en lo que has aprendido y en lo que has confiado, sabiendo, y noten esto, sabiendo de quién has aprendido. ¿Quién te enseñó estas cosas? De nuevo, Pablo no actúa movido por el orgullo. Simplemente actúa movido por esa confianza, esa seguridad de que lo que él dice no se origina en sí mismo. Pablo no está diciendo, soy muy sabio, muy inteligente, yo fui el que razonó todo esto y yo soy el que te enseña. Pablo nunca estaría de acuerdo con eso. ¿Qué está diciendo él? Que está seguro de que ha recibido estas cosas de Dios, que son verdades del cielo, y por eso exhorta a Timoteo a que mantenga su compromiso con estas cosas. Verso 15. ¿Cómo podemos resumir o generalizar la enseñanza de Pablo? Miren el verso siguiente, versículo 15. Y que desde la niñez, él dice, Timoteo, incluso desde que eras un niño, las sagradas escrituras conoces. Creo que esto es muy importante. Oigan con atención. Esto es muy importante. Y vamos a ver en los dos versos siguientes que se hace un énfasis en la escritura, en la palabra de Dios. Y si tu vida no está basada en la palabra de Dios, entiende esto desde el amor. Estás comportándote de una manera muy insensata. Si tomas decisiones según tu propio criterio, alejado de la revelación de Dios, según tu lógica, tu inteligencia, o por el consejo de otros que hablan desde una perspectiva secular, estás tomando decisiones insensatas. En resumen, un discípulo es alguien que está aprendiendo. ¿Aprendiendo a qué? Bien, sigamos leyendo el verso 15. Dice, desde la niñez, ¿qué se supone que aprendamos? Las sagradas escrituras conoces, las cuales hacen posible a ti ser sabio para la salvación. Recuerdo que estaba dando una conferencia en un lugar. No era en Israel ni en Estados Unidos. Fue en otro país, en el continente de Asia. Y me hicieron una pregunta sobre este verso. Era una pregunta muy legítima. Este hombre dijo, Timoteo es salvo. Sí, él es salvo. Él está siendo usado por Dios. Es un discípulo fiel. Y Pablo reconoce eso. Y él me respondió, hay algo que no entiendo. Veo que las escrituras son fundamentales para la verdad, para entender el plan y los propósitos de Dios, dijo el caballero. Eso lo entiendo y entiendo por qué dice que ellas puedan hacerte sabio, pero no entiendo por qué dice para la salvación. Y él me dijo, ya Timoteo era salvo. Y Pablo estaba hablándole personalmente a Timoteo. ¿Esto no sería en su pasado? La pregunta es esta. ¿Por qué usar el término salvación en alguien que ya es salvo? ¿Cómo es que la Escritura te hará sabio para la salvación si ya tú eres salvo? Y esto es lo que necesitamos saber. Esta palabra salvación, muchas veces la gente solo la identifica o solo la entiende en términos del perdón de los pecados y en tener seguridad de que estaremos en el reino de Dios, de que seremos justificados. Pero Pablo no está usando la palabra salvación de ese modo aquí. Pablo está usando la palabra salvación como sinónimo de victoria. Lo que está diciendo es lo siguiente. Claro que Timoteo era salvo desde años atrás, pero Pablo le está diciendo que las Sagradas Escrituras son elementos que enseñan y son capaces de hacerte sabio. Estaba hablándole a Timoteo, pero lo mismo aplica para ti y para mí, de hacernos sabios para la victoria. En otras palabras, la salvación es un término muy significativo que es multifacético. Tiene diversas aplicaciones. En este caso, él está diciendo que tú puedes tener una vida victoriosa. No solo está hablando de ser salvo. Ahora bien, las Escrituras son fundamentales para enseñarnos el Evangelio y cómo ser salvos, y para muchas cosas más. Dice aquí, las Sagradas Escrituras conoces, las cuales te pueden hacer sabio para la salvación, por, y aquí está, por la fe en el Mesías Yeshua. Te hace sabio para la victoria, pero el fundamento de todo, y esto es lo que él está diciendo al final del verso 15, el fundamento de todo es el Mesías Yeshua. Si no estás basado en su verdad, si no estás siendo guiado por su espíritu, si no estás haciendo su voluntad, si tu vida no está escondida en él, entonces te diriges al fracaso. Verás, este uso del término salvación es lo opuesto a este concepto de fracaso. Él está hablando de vivir una vida de victoria en medio de la persecución, de la tribulación, de todo tipo de ataques del enemigo. Pasemos ahora al verso 16. Para muchos, y yo concuerdo con ellos, este verso segunda a Timoteo, capítulo 3, versículo 16, es probablemente el más conocido y el más significativo de toda esta epístola. Es uno de los versos más importantes de toda la Biblia. Vamos a traducirlo y luego haremos algunos comentarios al respecto. Verso 6. Dice aquí, toda escritura, y después viene una palabra que significa insuflada por Dios, es literalmente lo que dice. Si lo leen en griego, verán la palabra teo, que representa a teos, Dios, y la palabra neustos. Neustos significa insuflado. Es la misma palabra de donde se deriva espíritu, porque es como un viento. Cuando Dios habla, vemos que el espíritu se mueve. De manera que toda la escritura es que insuflada por Dios. Es decir, podemos verlo de otro modo y algunas Biblias lo traducen así. Y no disputo esa conclusión, pero literalmente dice insuflada por Dios, que significa inspirada por Dios. Así que toda la escritura es inspirada por Dios. Hace poco me enviaron un video de alguien que daba una enseñanza sobre el nacimiento del Mesías, sobre el año y la fecha. Y en resumen, esto es lo que él decía. Ya saben, la Biblia habla desde una perspectiva muy amplia. La Biblia no se pone a perder tiempo en los detalles. Vaya que eso es falso. Los detalles son muy importantes. No son una pérdida de tiempo. Es allí donde está lo más esencial. Y por eso, debemos tener el mayor de los respetos y no tratar la palabra de Dios de forma casual, porque toda la escritura es inspirada por Dios. Y noten qué más dice. Dice, también es útil para la instrucción. Es el mismo concepto de doctrina, es decir, la verdad en la que basas tu vida. Basen sus vidas sobre la verdad de la escritura. Leamos de nuevo. Toda la escritura es insuflada por Dios y útil para la doctrina. Y yo subrayaría la palabra que sigue. Para la reprensión. Esto podemos verlo como convicción. Algo muy bueno que podemos hacer es leer la palabra, sobre todo el libro de Salmos, Proverbios. Es bueno leerlos, ¿por qué? Porque al hacerlo, serás confrontado por la voluntad de Dios y vas a ser convencido. Eso es algo bueno, porque eso te da la mentalidad y la verdad. A veces necesitamos arrepentirnos, confesar el pecado, buscar el perdón. Unos dicen, ya yo fui perdonado, pero la confesión siempre es algo apropiado. La confesión es un acto muy significativo y puede tener un beneficio espiritual importante en tu vida. Así que, toda la escritura ha sido dada por inspiración, es útil para la doctrina, para la reprensión, y noten lo que sigue, corrección. Estas cosas van juntas. Primero que todo, necesito ser convencido, entender qué hay que enderezar, corregir las cosas en mi vida. Primero viene la convicción, y es triste ver que hoy en día, mucha gente no quiere oír mensajes y enseñanzas que hagan que la gente caiga en convicción. Ese es un gran

Evangelio. Sí, hemos hallado la salvación en todo el sentido de la palabra. Pero dense cuenta, la Escritura es útil para muchas cosas. Noten lo que dice aquí al final del verso 16. Tiene el propósito de la justicia. Esa es la evidencia de la fe del creyente. No solo que somos declarados justos por la fe, y eso es algo maravilloso. Es cierto, somos declarados justos por Dios debido a nuestra fe en el Mesías al recibir su obra. Esa es una justicia declarada, según lo que dicen los teólogos, y la Escritura concuerda con eso. Pero también hay una justicia que se practica, que se realiza, lo cual es muy importante para Dios. Algunos dicen, ¡ah, ahí vas de nuevo! Eso es legalismo. Pero no es legalismo, es el fundamento de nuestra fe, que es el siguiente. Somos salvos por la fe. Somos justificados por la fe, no por las obras de la ley. A través de la fe y la gracia de Dios, Él empieza a regenerarme, es decir, Él empieza ese cambio en mi vida. Y la evidencia de ese cambio es la justicia, las obras justas. ¿Por qué quiero destacar esto? Porque la Escritura lo hace. Pero vean algo más. Dice, para instruir en la justicia. Es decir, la justicia según Dios la define. Ahora vemos el último verso, el 17. Para que el hombre de Dios, y como ya he dicho, hombre en este contexto significa ser humano. Esto no excluye en modo alguno a las mujeres de esta verdad. Este pasaje se aplica igualmente a todas las personas, hombres y mujeres, judíos y gentiles. Es lo mismo. La verdad es para la humanidad. Dice aquí, para que el hombre de Dios pueda ser, y lo será, si aplicas la palabra de Dios, eso se hará realidad. Para que pueda ser, por entero, y esta palabra en griego, si la estudias bien, por entero, significa ser llevado a la plenitud del objetivo. Lo diré de nuevo. Digamos que alguien tiene una meta, un propósito, un plan. Y ese plan se lleva a cabo, se cumple perfectamente. Esto es lo que quiere decir, que el hombre de Dios, ¿a través de qué? A través de la palabra de Dios, hay poder en la palabra de Dios para cambiarnos. ¿Cómo? Veamos este último verso. Para que el hombre de Dios sea por entero, ¿con qué propósito? Vean lo que dice. Para toda buena obra. Para toda buena obra. Esto es lo que estamos llamados a hacer, buenas obras. ¿Somos salvos por hacer buenas obras? No, pero estamos llamados a hacer buenas obras. Y no solo eso, leamos todo el verso. Verso 17. Para que el hombre de Dios, literalmente dice, con el fin de que el hombre de Dios sea por entero, se puede traducir como perfecto, para lograr el objetivo de Dios para la vida, que estemos equipados para toda buena obra, y dice, estar completamente equipados. Noten algo aquí. Una mejor traducción sería, habiendo sido equipados, para que todo hombre de Dios sea por entero, para toda buena obra, habiendo sido equipado. Yo, como hijo de Dios por la fe en el Mesías Yeshua, he sido equipado para buenas obras. Quiero cerrar hablando un poco más sobre esta palabra para estar equipado. Está en tiempo perfecto, lo que significa que eso empezó en el pasado, continúa hasta hoy y Dios no lo cambiará. Seguirá siendo así en el futuro. Y en este caso, hasta que seamos perfeccionados y recibamos esos nuevos cuerpos, los cuerpos del reino. Esto es relevante y verdadero. Hemos sido equipados completamente para buenas obras. Y noten que dice, habiendo sido, esto está en voz pasiva.

0: Así que no es algo que nosotros mismos hagamos. Voy a trabajar muy duro, compraré estas cosas para estar completamente equipado para estas buenas obras. No. Nosotros hemos sido. Es decir, Dios hace eso en nosotros y nosotros lo recibimos. Y, como dije antes, el fundamento de todo esto es la palabra de Dios, que nos lleva a una intimidad con nuestro Salvador. Solo a través de la palabra puedes ser salvo y entrar en ese pacto con el Mesías. Y ese pacto es sellado cuando Él nos da su Espíritu Santo. Así es el proceso. Y si no has iniciado ese proceso, diciéndole a nuestro Padre del Cielo, Dios, soy un pecador, te he fallado. No he hecho tu voluntad perfectamente y necesito de tu misericordia, tu gracia y tu perdón. Y confío en que es únicamente por lo que hizo el Mesías en la cruz, al entregar su vida y derramar su sangre, que mis pecados han quedado pagados y redimidos eternamente. Acepto esa obra, y no solo creo que Él murió, sino que también resucitó, testificando esa victoria, esa salvación, esa novedad de vida que yo tengo ahora por la fe en Él. Ahora bien, si dices esas cosas, puedes estar seguro de que Dios va a trabajar en ti. Él va a edificarte, Él va a cambiarte y va a equiparte para toda buena obra. Cierro con eso. Hasta la próxima semana, cuando entraremos en el último capítulo de 2 a Timoteo, el capítulo 4. Hasta entonces, que Dios les bendiga. Shalom, desde Israel.
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0: Shalom and welcome to our series.
1: Shalom y bienvenidos a nuestra serie titulada Verdades de los Últimos Tiempos. Y quiero enfatizar esa primera palabra, verdades. Y la razón de eso es muy simple. Cuando escucho a muchas organizaciones y ministerios en sus videos sobre los últimos tiempos, lo que oigo es simplemente una repetición de lo que otras personas han dicho antes. Es decir, quieren alinearse y estar de acuerdo con las opiniones predominantes dentro de su denominación o con sus propias creencias teológicas. Eso es peligroso. La Biblia nos ordena a estudiar para presentarnos aprobados. Y lo que quiero enfatizar es esto. La única fuente de verdad no es lo que otras personas dicen. Claro que a veces lo que otros dicen es muy bueno y es la verdad, pero en muchas ocasiones, especialmente en lo que respecta a los tiempos finales, simplemente están repitiendo lo que es popular, lo que es aceptado por otras denominaciones, grupos y organizaciones, en lugar de buscar y estudiar la palabra de Dios como el lugar definitivo de la verdad. El tema del video de hoy es el término la gran tribulación. Ese término solo se menciona en la Biblia una vez y sucede en el libro de Apocalipsis, capítulo 7, verso 14. Lo diré de nuevo. El término la gran tribulación solo se menciona una vez en toda la Biblia. Se encuentra en el libro de Apocalipsis, capítulo 7, verso 14. En un momento lo vamos a leer. Pero quiero que veamos lo que dice otra organización. Y el nombre de esta organización, que es una página web, es Got Questions, o Tienes Preguntas. Lo que ellos hacen es responder preguntas bíblicas. Y tienen como una de sus preguntas el tema del que estamos tratando hoy. La pregunta es, ¿qué es la gran tribulación? Bien, antes de responder esta pregunta, quiero que vayamos a un lugar que no tiene nada que ver con lo que es la gran tribulación. Y lo que quiero que hagas, por favor, es que tomes tu Biblia y vayas conmigo al Evangelio de Mateo, capítulo 24, verso 21. De nuevo, Mateo 24, versículo 21. Quiero leer eso primero. Dice allí, porque entonces habrá gran tribulación. No dice en este verso la gran tribulación, sino que presten atención con cuidado, donde dice, porque entonces habrá gran tribulación, cual no la ha habido. Y esa frase no la ha habido significa no ha ocurrido en el pasado, no está ocurriendo ahora y nunca volverá a ocurrir en el futuro. Así que esta gran tribulación es única y dice que no ha ocurrido desde el principio del mundo hasta ahora, ni la habrá jamás. Así que es algo único. Esto habla de una gran tribulación, pero no es la gran tribulación. ¿Y cuál es la fuente de esta gran tribulación? Bueno, hay dos fuentes. Para Israel es la persecución del anticristo. Pero durante la persecución de Israel por parte del anticristo, también caerá la ira de Dios sobre este mundo. Israel sufrirá no por la ira de Dios, sino que Israel sufrirá por la persecución del anticristo. Ahora, recuerda eso, porque lo que quiero hacer en este momento es usar mi teléfono e ir a esta página web llamada Got Questions, o Tienes Preguntas, y leer cuál es esta pregunta. Dice aquí, ¿qué es la gran tribulación? Bueno, eso es lo que queremos responder hoy, ¿cierto? Y quiero que veas lo que ellos escriben al respecto. Aquí vemos que comienzan hablando sobre tribulación, no la gran tribulación, sino lo que ellos llaman la semana 70 de Daniel, esos últimos 7 años. Pero dicen algo con lo que inmediatamente no estoy de acuerdo. Noten lo que dice. La tribulación es un período de tiempo futuro cuando el Señor llevará a cabo al menos dos aspectos de su plan. Número uno, Él completará su disciplina sobre la nación de Israel. Y nos dan un verso, Daniel capítulo 9, versículo 24. No creo que en ese verso se diga nada acerca de que Dios discipline a Israel. El verso habla de que Él hará un cambio en el mundo. ¿Qué cambio? Bueno, leamos Daniel 9, 24, donde dice, 70 semanas están determinadas sobre tu pueblo y sobre tu santa ciudad para terminar la transgresión, poner fin al pecado, expiar la iniquidad, traer justicia perdurable, sellar tanto la visión como profeta, es decir, como al profeta, y ungir al lugar santísimo. Todas estas son cosas que Dios hará. No veo en esto nada que hable de que Israel sea disciplinada. Bueno, volvamos a God Questions y veamos qué más dicen. Durante la tribulación, e insisto, ellos están hablando de los últimos 7 años, aún no están hablando de la gran tribulación. Leemos. Lo segundo que Dios hará es que Él juzgará a los habitantes incrédulos e impíos de la tierra. Eso es cierto, estoy de acuerdo. Pero ellos citan Apocalipsis capítulo 6 al 18. ¿Y qué hay del capítulo 19? Allí está la segunda venida, cuando el Mesías concluya la ira de Dios. Así que no estoy de acuerdo con su cita. De hecho, el capítulo 6, en la última parte de ese capítulo, el sexto sello, que se encuentra en Apocalipsis capítulo 6 al final del capítulo, habla de la ira del Cordero. Y la ira del Cordero se relaciona con el Mesías. Dice que Él la causará, pero eso no ocurre en el capítulo 6, ni tampoco en el capítulo 7, porque al comienzo del capítulo 7 se nos dice, por medio de un ángel, que no se dañe la tierra, ni los árboles, ni las aguas, hasta que los 144,000, que son 12,000 de cada una de las 12 tribus, sean sellados. Ahora, al continuar leyendo God Questions, vemos que se habla específicamente sobre la gran tribulación. Y de nuevo están equivocados. ¿Por qué lo digo? Leamos. La gran tribulación es la última mitad del período de la tribulación. Eso significa 3 años y medio de duración. Eso es falso. Lo que encontramos es que la gran tribulación ocurre antes de que comience la ira de Dios. La ira de Dios comienza en la segunda mitad. No sabemos exactamente el punto, pero la ira de Dios comienza poco después de la abominación desoladora. Digo poco tiempo después y no podemos ser más específicos. Es cuestión de unas horas, una semana, algunos días o incluso un mes. No lo sabemos, pero la ira de Dios comienza en esa segunda mitad. Estoy de acuerdo con ellos en eso. Pero la gran tribulación no es la segunda mitad. Y lo probaré en un momento. Sigamos leyendo. Y con esto sí estoy de acuerdo, donde dice, se diferencia del período de la tribulación porque la bestia o el anticristo. Y esto es un problema porque la bestia es el imperio del anticristo, pero no son lo mismo. Pero dice que el período de la tribulación es cuando la bestia o el anticristo será revelado y la ira de Dios se intensificará grandemente durante este tiempo. Así que es importante en este punto enfatizar que la tribulación y la gran tribulación no son sinónimos. Estoy totalmente de acuerdo con esa afirmación. Dice, dentro de la escatología, el estudio de las cosas futuras, eso es lo que significa escatología, la tribulación se refiere al período completo de 7 años, mientras que la gran tribulación se refiere a la segunda mitad de la tribulación. Eso es falso. Ahora, al continuar, vemos algo más. Lo que me gustaría hacer en este momento es ir a Apocalipsis capítulo 7, verso 14, que es el único lugar en toda la Biblia donde tenemos ese término, la gran tribulación. Quiero comenzar leyendo lo que se declara aquí en el verso 14. Así que veámoslo. Apocalipsis 7, verso 14. Y le dije, Señor, tú lo sabes. Y él me dijo, estos son aquellos que han salido de la gran tribulación. Y de nuevo, tenemos la palabra tis, dilipsis, tis, migalas. Eso nos muestra que la palabra la está antes de la palabra tribulación y la palabra la está también antes de la palabra gran. Cuando miramos el verso 21, no teníamos ese término, la gran, la tribulación. Solo dice gran tribulación, sin el artículo definido, por lo que esto es algo diferente. Y de nuevo, ¿qué dice God Questions? Dice que la gran tribulación es la segunda mitad. Eso es falso. ¿Y por qué digo esto? Lo digo porque cuando miras el libro de Apocalipsis, encontrarás que hay tres tipos de lo que podríamos llamar sufrimientos. Vemos en Apocalipsis capítulo 6 que están los sellos. Y luego en Apocalipsis capítulos 8 y 9 están los juicios de las trompetas. Y en Apocalipsis capítulo 16, los juicios de las copas o vasijas. Lo que quiero que veas es esto. Cuando miramos los juicios de los sellos, encontramos que los tres primeros están ligados al cuarto. Si haces un buen estudio de esto, verás que el cuarto se llama muerte y el Hades le sigue a este llamado muerte. Él va sobre un caballo verde. No es pálido, ni manchado, ni gris, sino un caballo verde, según lo que la palabra griega literalmente dice. Y este que se llama muerte, él es la fuente de lo que encontramos en el primer sello, el segundo sello y el tercer sello. Lee con mucho cuidado el cuarto sello, ese cuarto jinete, y verás una conexión entre él y los tres primeros. El quinto sello tiene que ver con aquellos que, por su testimonio y su fidelidad a la palabra de Dios, son perseguidos y muchos son ejecutados. Esa es, en mi opinión, la gran tribulación. Luego vemos que la ira del Cordero es anunciada en el sexto sello, pero no llega. Se retrasa al comienzo del capítulo 7. Luego en el capítulo 7 vemos el sellado de los 144,000, 12,000 de cada una de las 12 tribus. Y luego vemos un evento en el cielo, ante el trono de Dios, el cual yo te sugeriría que es el arrebatamiento. Y no es sino hasta el capítulo 8 que vemos que la ira de Dios comienza, ese juicio, o podríamos decir, el día del Señor. Así que queda muy claro que la gran tribulación ocurre antes de que comience la ira de Dios, lo cual corresponde con otra verdad, y es que el arrebatamiento o el rapto sucede antes de que comience la ira del Señor. Lo que debemos entender es que la gran tribulación es un tiempo de persecución en contra de los creyentes. Y quiero que leamos todo este versículo de Apocalipsis 7:14, donde dice lo siguiente. Y le dije, Señor, tú lo sabes. Y él me dijo, estos son aquellos que están siendo sacados o que han sido sacados de la gran tribulación. Dios es quien los sacó de allí. La pregunta es, ¿cómo los sacó? La mayoría de las Biblias simplemente dirán, estos son los que salen de la gran tribulación. Pero no es lo que dice en griego. Dice que están siendo hechos salir. Algo causó que salieran. Está en voz pasiva. ¿Y qué sería lo que lo causó? Yo te sugeriría que esto habla, en efecto, del arrebatamiento. Noten que dice que ellos han lavado sus ropas y las han emblanquecido. ¿En qué? En la sangre del Cordero. Bien, el problema es que la gente dice, bueno, esos son los santos de la tribulación, pero cuando vemos lo que reciben, no reciben algo único. Reciben lo mismo que toda la iglesia. Es difícil para las personas aceptar el hecho de que en los últimos días vamos a sufrir persecución, el peor tipo de persecución que jamás haya vivido la iglesia. Y de igual manera, Israel va a sufrir una intensa persecución. Si vemos Daniel capítulo 12, versículo 1, leeremos allí que será el peor tiempo de persecución contra la nación de Israel, peor incluso que el Holocausto, en la historia. Esto es lo que revela la Biblia. ¿Qué hace el judaísmo? El judaísmo simplemente dice, todo eso ha sido cancelado por Dios. No necesitamos preocuparnos por eso. No va a ocurrir. Dios cambió de opinión. No lo permitirá. Eso no es bíblico. Lo que Dios dice sucederá. Y de igual manera, la iglesia dirá que el arrebatamiento nos libra del anticristo, lo cual tampoco es cierto. De hecho, te animaría a que busques mi enseñanza sobre Apocalipsis capítulo 3, verso 10, para mostrar que el verso 10 de Apocalipsis 3 no trata sobre lo que el anticristo hará. Más bien nos dice que seremos salvos de la ira de Dios por nuestra fe en el Evangelio, porque nuestros nombres han sido escritos en el libro de la vida del Cordero. Vamos concluyendo. La gran tribulación ocurre antes de que comience la ira de Dios. La ira de Dios comienza en algún punto después de la abominación desoladora y ocurrirá en la segunda parte de la semana 70 de Daniel, en los últimos 3 años y medio. De nuevo, ¿sabemos con certeza cuándo comienza? No lo sabemos. ¿Cuánto dura? No lo sabemos. Pero Dios acortará esos días. Si no lo hiciera, ninguna carne sobreviviría. La gran tribulación se relaciona de manera única con la iglesia, con los creyentes, no con los supuestos santos de la tribulación, sino con la iglesia normal, que atravesará una intensa persecución. ¿Cuándo? Antes de que comience la ira de Dios. ¿Quién será la fuente de la gran tribulación? El anticristo y el imperio del anticristo. Pero se nos dice que perseveremos, que resistamos y que venzamos. ¿Por qué? Porque al final habrá victoria. Ese verso de la Escritura, hablo de Mateo 24, 13, donde dice, «Mas el que persevere hasta el fin será salvo», entendamos que no dice que perseverar sea el medio para la salvación. Eso sería una herejía. No se basa en lo que nosotros hagamos. La salvación se basa en lo que el Mesías hizo por nosotros, lo que hizo en la cruz, cuando pagó nuestra deuda de pecado por completo. Lo que está diciendo aquí cuando dice, el que persevere hasta el fin será salvo, esa palabra salvo es un sinónimo de victoria. Aquellos que perseveren, anímense, porque al final experimentaremos la victoria. Permanezcan fieles y estudien para presentarse aprobados. La gran tribulación no es la segunda mitad. Es antes de que comience la ira de Dios y está relacionada con aquellos que son parte del mensaje del Evangelio, cuyos nombres han sido escritos en el libro de la vida del Cordero. Eso es lo que enseña la Biblia. La pregunta es esta. ¿Estás dispuesto a recibir esta verdad? Cierro con esto. Shalom.
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Para mí, la parte más asombrosa del libro de Jeremías es lo que vamos a estudiar en esta sesión. Les he compartido en dos ocasiones diferentes hasta ahora, en esta conferencia, que todo lo que Jeremías dijo prueba que él era ciertamente el profeta del Señor. Todo lo que habló ahora es una realidad. Y cuando aparece nuestro capítulo principal, me refiero al capítulo 42 de Jeremías, cuando ese capítulo comienza, parecería que el pueblo ha cambiado, que llegaron a darse cuenta de que, en efecto, Jeremías había sido llamado por Dios, hablaba en el nombre de Dios y que compartía la verdad con el pueblo. Pero vamos a ver, antes de concluir esta conferencia, lo alejado que estaba el pueblo de someterse a la voluntad de Dios y de reconocer la palabra de Dios y el instrumento que Dios proveyó, es decir, el propio profeta Jeremías, para transmitir la verdad de Dios. Así que dicho esto, toma tu Biblia y ve conmigo a Jeremías, capítulo 42. Libro de Jeremías, capítulo 42. El pasaje comienza con un líder muy importante y un líder adjunto junto a otras personas influyentes que se acercan a Jeremías. El contexto es importante porque debemos tener en cuenta que una palabra que será usada en este pasaje es la palabra remanente. Vemos que muchas personas han perdido la vida. Muchas personas han encontrado destrucción a su alrededor. Muchas personas han sido exiliadas a Babilonia. Pero aún queda un remanente que reside en Judá. Y están tomando una decisión. ¿A dónde irán? ¿Deberían permanecer en la tierra prometida? ¿Renovará Dios sus promesas de pacto con este remanente? ¿O será mejor abandonar la tierra y regresar a Egipto? Vemos un principio aquí que es vital y es cierto para todo ser humano, y es el siguiente. Tenemos la tendencia de querer regresar al problema en lugar de caminar y vivir en nuestra libertad, esa libertad que tenemos para servir a Dios, para obedecer a Dios y para ser siervos de Dios. Pero en lugar de eso, tendemos a querer regresar a las cosas de este mundo. Compartí antes en nuestra primera sesión que proféticamente Egipto se relaciona con el mundo. Y es muy difícil para nosotros querer dejar este mundo. Cuando las cosas se vuelven difíciles, cuando las cosas se vuelven confusas, tendemos a querer regresar al mundo y abrazar un carácter mundano en lugar del carácter que hemos sido redimidos para demostrar, que es el carácter del reino de Dios. Noten cómo comienza el capítulo 42, versículo 1. Dice: todos los oficiales de los soldados, refiriéndose a los líderes del ejército, se acercaron, y vamos a conocer a dos de ellos. El primero es Johanan, hijo de Carea, y el segundo es Jesanías, hijo de Osaías. Y todas las personas, desde los pequeños hasta los grandes, es decir, aquellos que eran insignificantes y aquellos que eran muy significativos, muy importantes, líderes, todos se acercaron. ¿A quién? Se acercaron a Jeremías. Y noten lo que dijeron. Miren ahora el versículo 2. Y dijeron a Jeremías, el profeta. Esto debería destacarse, porque muchas veces cuando el pueblo hablaba con Jeremías, simplemente lo llamaban Jeremías, un profeta. Pero aquí vemos algo diferente, algo que sobresale de parte del pueblo. Y me refiero a que parecería que, finalmente, después de que todo lo que Jeremías dijo probó ser verdad, ahora lo están reconociendo como Jeremías, el profeta. ¿Y qué dijeron? Bueno,
En medio del verso 2 dicen, permite nuestra petición. Esta palabra para petición es una súplica. Y cuando estudias esta palabra para súplica o ruego, está conectada con una de las palabras bíblicas que se relacionan con la gracia. Así que aquí, lo que están diciendo a Jeremías el profeta es que, obviamente, quieren que él ore y que hable gracia en su favor. Y también que ores a favor de nosotros ante el Señor. Fíjense bien, ante el Señor tu Dios, a favor de todo este remanente. Bien, ellos eran una nación grande, pero ahora, después de la destrucción que trajo esta guerra y el hecho de que los babilonios sitiaron Jerusalén y que ahora Jerusalén, la ciudad principal, la capital, está en ruinas, el templo ha sido consumido por el fuego y Judá y la mayoría de sus ciudades están devastadas. Por tanto, solo queda un remanente. Y están viniendo para decirle a Jeremías, el profeta, Jeremías, ve delante de Dios y ora en favor de nosotros, de los que quedamos de este remanente. Y también busca en nuestro favor, y recuerden esa palabra, la mayoría lo traduce como ruega, pero lo que están buscando es la gracia de Dios. Pero noten cuando se dirigen al Señor, dicen, el Señor tu Dios, es decir, el Señor tu Dios, Jeremías. Y aquí está la pregunta. ¿Deberíamos nosotros, este remanente, permanecer, nosotros que éramos grandes, pero ahora somos pequeños, como tus ojos ven hoy? ¿Qué debemos hacer? Nosotros los que quedamos, este pequeño remanente, ¿qué debemos hacer? Están buscando guía y comienzan de una manera maravillosa. Se están volviendo al hombre de Dios, volviéndose al profeta que habían rechazado. Y no solo eso, sino que si han leído este libro, Jeremías fue perseguido por el pueblo. Él sufrió enormemente por su fidelidad, por compartir la verdad de Dios con este pueblo, que lo rechazó, que rechazó al Señor y que no se arrepintió ante el Señor, Dios de Israel. Y noten lo que dice. Pasemos al verso 3. Y decláranos lo que el Señor tu Dios, nótenlo de nuevo, ellos están dejando en claro que realmente no tienen una relación con Dios, que no se ven a sí mismos en una condición de pacto con el Señor Dios. Ellos siguen diciendo, el Señor tu Dios. ¿Y qué es lo que quieren? Mira de nuevo el verso 3. Están pidiendo que Jeremías ore a Dios para que ellos puedan saber el camino en el cual deben andar. Entonces, vemos un cambio, aparentemente. Ese cambio es que ahora quieren caminar en el camino del Señor. Dios ya les había ofrecido la misma oportunidad en el pasado, pero ellos la rechazaron una y otra vez. Ahora la pregunta es, ¿de verdad han cambiado? ¿Están orando sinceramente? ¿Y se están acercando a Jeremías, el profeta, con la intención correcta, con el fin de caminar en el camino del Señor? Noten lo que dicen al final del versículo 3. Y la palabra, es decir, quieren escuchar a Dios, y la palabra que debemos hacer. Ahora están respondiendo a lo que vimos en la primera sesión, cuando Dios dijo, hagan buenos sus caminos y sus obras. Ahora están diciendo, caminaremos en tu camino, muéstranos. Y en segundo lugar, haremos tu obra. Están jurando obediencia, se están presentando ante Él sumisamente, y todo eso es bueno, todo eso es lo correcto. Pero la pregunta es, ¿están siendo sinceros? ¿Están realmente comprometidos con las palabras que acaban de decirle al profeta? Pasemos al verso 4. Y Jeremías el profeta, de nuevo ese término, el profeta. Y Jeremías el profeta les dijo,
he oído y he aquí estoy orando al Señor y noten que hace un cambio. Y esto debe saltarnos a la vista. La semana pasada estaba enseñando en Kosovo y el grupo con el que estaba compartiendo necesitaba aprender un principio bíblico. ¿Y cuál será? Vayan despacio cuando lean las Escrituras y lean cada pasaje repetidamente, porque cuando lees despacio, leerás con cuidado. Y cuando lees lentamente y con cuidado, los cambios en la Escritura se harán notar. Lo que se destaca aquí es la manera como habló Jeremías. Ellos seguían diciendo, tu Dios, pero él responde, y noten esto. He aquí, he oído, y estoy orando al Señor, su Dios. Y este su Dios está en plural, el Dios de todos ustedes, de acuerdo a sus palabras. Y acontecerá que todo lo que el Señor responda, se los declararé. Y no retendré de ustedes ni una palabra. Podemos entender que eso significa no les ocultaré nada. Jeremías ha oído al pueblo. Jeremías ha recibido las peticiones del pueblo. Les está prometiendo hacerlo y hacerlo a fondo, hacerlo completamente. Compartir una vez más con los hijos de Judá ¿cuál es la revelación de Dios para ellos? Creo que sería bueno que hiciéramos una pausa un momento y que sinceramente nos presentemos ante Dios diciendo, Señor, ¿cuál es tu palabra para mí? Pero ten cuidado, porque solo cuando tengas la intención sincera de cumplir esa palabra que Dios tiene para ti, solo cuando estés seriamente comprometido con obedecer esa palabra, es que Dios te dará esa palabra. Esa es la razón por la que muchos están espiritualmente frustrados, porque Dios no les está hablando. Y la razón por la cual Dios está en silencio, está callado, y ellos están frustrados, es porque realmente no tienen la intención de obedecer. Van a escuchar con el deseo de evaluar la palabra de Dios. No somos quien para evaluar, sino para creer, recibir y poner en práctica su palabra. Cuando tenemos ese compromiso, Dios no nos va a frustrar. Dios nos iluminará. Él nos empoderará y compartirá con nosotros sus propósitos para nuestras vidas. Pasemos al versículo 5. Y le dijeron a Jeremías, que el Señor venga a nosotros como un testigo verdadero y fiel. Si entienden esta frase hebrea, lo que realmente significa es que el pueblo le está diciendo a Jeremías, queremos recibir de ti un testimonio verdadero, es decir, un testimonio basado en hechos. Queremos conocer la palabra de Dios. Y luego dicen la palabra Neimán, que generalmente habla de fidelidad. Entonces, quieren escuchar el testimonio fiel de Dios para ellos con el propósito de ser fieles a esa palabra, implementándola en sus vidas. Todo esto suena maravilloso y es lo correcto. Sigamos leyendo el verso 5. Si no hacemos, de acuerdo a toda la palabra que el Señor tu Dios nos envíe, así nosotros haremos. Esta es la segunda vez que dicen cualquier cosa, según lo que Dios nos indique, nosotros haremos. Esta es otra proclamación de obediencia, de que el pueblo tiene la firme intención de cumplir fielmente la revelación de Dios. Y de nuevo, hagamos una pausa y preguntémonos, Dios, ¿estoy comprometido con llevar a cabo tu palabra para mí? ¿La revelación de las Escrituras con la que me estás guiando a actuar? ¿Estoy comprometido con tus planes, Dios? Bueno,
Lo que el pueblo le está diciendo al profeta es excelente. Es lo correcto. Pero la pregunta que debemos hacernos es esta. ¿Están siendo sinceros? ¿Están comprometidos con la palabra de Dios? Miren, por favor, el verso 6. En el verso 6, lo que se hace es clarificar su sinceridad para nosotros, los lectores. Dice, si es bueno o si es malo. ¿Qué significa esto? Es un modismo. Si nos parece bueno, lo haremos. Pero incluso si es algo que es malo, algo que no queremos escuchar, lo que están afirmando es que aún así lo harán. Esta es la tercera vez que se han comprometido en lealtad y fidelidad para cumplir lo que Jeremías les revele de parte del Señor Dios. Entonces, ya sea bueno, o podríamos traducirlo como ya sea malo, de acuerdo con la voz del Señor nuestro Dios, noten eso, la voz del Señor nuestro Dios, esto es maravilloso, que estamos enviando a ti hacia Él, es decir, estamos usándote a ti para hablar con Él por nosotros. De nuevo, oiremos, porque será bueno para nosotros que oigamos la voz del Señor nuestro Dios. Ahora, ¿qué están diciendo? Han dicho tres veces que están comprometidos con la revelación de Dios. Sea lo que Él comparta con nosotros, lo vamos a hacer. Lo vamos a implementar en nuestras vidas. Y luego noten que dice al final, lo oiremos, ¿por qué? Están llegando a una gran conclusión espiritual. Que lo que Dios revela es lo bueno. Es decir, que la palabra de Dios nos posiciona y nos capacita para estar en la voluntad de Dios. E insisto, la voluntad de Dios es buena. Por nuestro propio bien, tenemos que estar en su voluntad. Tenemos que ser fieles a su palabra y a sus propósitos. De nuevo, ellos dicen, porque oiremos la voz del Señor nuestro Dios. Es decir, la van a obedecer. Verso 7. En el versículo 7, Jeremías recibe una respuesta de Dios. Y noten lo que dice el texto. Versículo 7. Y aconteció que al cabo de 10 días, entonces Jeremías fue fiel al llevar su súplica ante el Señor. Pero Dios no respondió de inmediato. Y lo que debemos aprender de lo que acabamos de leer en estos versículos es que, mientras las personas esperaban, continuaron y continuaron diciendo, nosotros seremos fieles. Nosotros tomaremos la revelación de Dios, la implementaremos en nuestra vida porque es buena. Es decir, porque deseamos la voluntad de Dios. Así que están dando una fuerte indicación de que han cambiado, que no son las mismas personas que eran antes, que cambiaron a causa de este juicio, a causa de lo que han sufrido a manos de los babilonios, la destrucción de su nación, Judá, la destrucción de las ciudades de Judá y su capital, Jerusalén, y de su amado templo, aquel en el que confiaban porque Dios moraba allí y nada podría sucederle. Bueno, descubrieron que la realidad era otra. Todo eso fue destruido y muchas personas, sus amigos, sus familiares, sus vecinos, ya no estaban en Judá. Habían sido llevados cautivos a Babilonia y permanecían en esclavitud. Fueron llevados allá como esclavos y el panorama lucía muy desalentador y desastroso para todos. Pero aparentemente habían aprendido y ahora afirmaban una y otra vez su compromiso de seguir a Dios. Miren de nuevo el verso 7. Y aconteció al cabo de 10 días. ¿Qué aconteció? Que la palabra del Señor vino a Jeremías. Versículo 8. Y llamó a Johanan, hijo de Carea,
y a todos los oficiales de los soldados que estaban con él, y a toda la gente, desde el menor de ellos hasta el mayor. Fíjense que Jeremías recibió el mensaje y ahora está haciendo exactamente lo que prometió: llevar la revelación de Dios, la respuesta de Dios, a estas personas que ahora estaban reconociendo a Jeremías como el profeta del Señor. Un pueblo que aparentemente ha sido transformado, que ahora busca la gracia de Dios, que desea poner en práctica su palabra. Son un pueblo diferente, podemos concluir, basándonos en lo que ha sucedido hasta ahora. Leamos el versículo 9. Y les dijo a ellos: así dijo el Señor, el Dios de Israel, a quien me han enviado ustedes, con el fin de que vuestra súplica

allí. Aunque todo esto había ocurrido, Dios está diciéndole al pueblo, no se vayan de Judá. ¿Por qué? Porque es la tierra prometida. Y cuando estudiamos la palabra de Dios, aprendemos esto especialmente en la Torá. Puedo decirte que hay muchos maestros de la Biblia que dirán, a Dios no le interesa la titularidad de las tierras, pero sí le interesa, y me refiero a la titularidad de un terreno específico, la tierra prometida, la tierra que Dios le entregó a los patriarcas, la tierra de Israel. Y lo que vemos cuando miramos la palabra de Dios es que esa tierra está estrechamente ligada a la voluntad de Dios. Y esa tierra también ha sido santificada por Dios. Él la apartó con un propósito. ¿Qué propósito? Un propósito de reino. Y lo que Dios está diciendo a este remanente en Judá es, no salgan de allí. ¿Qué dijo exactamente? Leamos de nuevo el verso 10. Si ustedes habitan en esta tierra, los edificaré y no los derribaré. Los plantaré y no los levantaré, es decir, no los arrancaré, no los removeré. Porque, fíjense, dice, he sido consolado con respecto al mal que les he causado. Ahora, ¿por qué está usando Dios esta frase, el mal que les he causado? ¿Acaso Dios hace el mal? Bueno, cuando lo entiendes correctamente, ¿qué es el mal? Hablamos de esto en nuestra primera sesión. Lo bueno siempre se relaciona con la voluntad de Dios. Lo malo es todo lo que está en contra de la voluntad de Dios. ¿Qué quiere hacer Dios? Recuerden el significado del nombre de Jeremías. El Señor exalta. Eso es lo que Dios quiere hacer. Dios quiere exaltarte. Dios quiere levantarte. Dios quiere bendecirte. Dios quiere que experimentes su amor, su presencia, su poder, su provisión, para que puedas vivir una vida victoriosa. Ese es el plan de Dios para ti. Pero si caminas alejado de la fe, si eliges la rebeldía, entonces lo que Dios no quiere hacer contigo, Él lo hará. ¿Y a qué me refiero? Dios no se deleita en el castigo. Él no se deleita en la muerte de su pueblo. Y muchísimas personas murieron a manos de los babilonios. ¿Pero por qué hubo tanta muerte? Porque el pecado era rampante en Judá. Un pecado en particular, la idolatría. La idolatría es un intento religioso de justificar tu egoísmo para obtener lo que tú deseas. Eso no es espiritualidad. Eso no es caminar con Dios. Por lo tanto, ahora el pueblo está siendo enseñado. Dios está diciendo, yo soy el mismo Dios, soy el mismo ayer, hoy y por los siglos. ¿Y qué significa eso? Las promesas de Dios aún están conectadas a esa tierra de Israel. Y nada ha cambiado en ese sentido. Las promesas de Dios para hoy todavía están conectadas a la tierra de Israel. Por eso vemos, como mencioné antes, que Dios está trayendo al pueblo de vuelta a la tierra. El hermano Mijael compartió con nosotros antes de esta enseñanza que a pesar de que los números han disminuido, los israelitas siguen regresándose a su tierra, con todo y la guerra y las situaciones económicas difíciles en Israel, con una inflación que crece más que en otros países. Eso lo vemos en cualquier tienda de comestibles, donde la escasez es evidente. La situación es difícil aquí en Israel, pero sin embargo, la gente sigue regresando, porque Dios es fiel, y siempre lo será. Me resulta increíble que existan maestros de la Biblia que digan, el regreso del pueblo de Israel a su tierra no tiene nada que ver con Dios, es simplemente el deseo del hombre, falso de toda falsedad. Puedes leer una y otra vez en Jeremías que Dios promete en los últimos días, con un propósito de reino, traer al pueblo de regreso a la tierra. Está sucediendo en nuestros días,
abre los ojos, presta atención. Dios está

0: obrando, Él se está moviendo. Pero gran parte de la iglesia no lo ve. Gran parte de la iglesia, como vamos a descubrir, es como este grupo de personas, este remanente. Dios les dice muy claramente, si habitas, si moras plenamente en esta tierra, ¿qué hará Dios? Yo te edificaré, y la implicación es te edificaré y te estableceré. No te destruiré, te plantaré y no te desarraigaré, porque he sido consolado. Esta palabra para ser consolado está relacionada con Capernaum. Es el mismo término bíblico del que obtenemos la palabra Capernaum, que es Cafarnaum, la villa del consuelo. Y esto nos dice algo del Mesías. Recuerden que al momento de comenzar su obra, su shirut, su ministerio, él dejó Nazaret y descendió a Cafarnaum o Capernaum. ¿Por qué? Porque él iba a concretar la obra que consolaría a su padre. Esta palabra para consuelo, Nahamá, esta palabra es una palabra poderosa, una palabra de restauración, es una palabra de reino. ¿Por qué? Porque nos restaura a los propósitos y planes de Dios. Así que, no es sorprendente, míralo tú mismo, dice en el verso 10, he sido consolado en cuanto al mal que les he causado a ustedes. Y por tanto dice, mira el verso 11, no teman al rey de Babilonia, ante cuya presencia tenían miedo. No le tengan miedo a él, declara el Señor. Recuerden algo, es muy importante familiarizarnos con el lenguaje bíblico. Y cuando el término Ne'um Hashem aparece, no olviden lo que les dije, esta expresión, declara el Señor, nos dice que Dios está haciendo una promesa. ¿Y qué le está diciendo al pueblo? Permanezcan en la tierra de Judá. Esa es la tierra de la promesa. Y yo los edificaré, los plantaré, no los desarraigaré, porque he sido consolado. Este mal que han experimentado ya se cumplió. Estos 70 años han pasado. Y dice en este verso, no teman, declara el Señor. ¿Por qué? Porque con ustedes yo estoy. Algo importante en este verso es la palabra con. La palabra con, bíblicamente, se relaciona con la redención. Solo a través de la redención, las personas pecadoras, como tú y como yo, podemos estar con un Dios santo. Así que Dios piensa en la redención. Por eso está trayendo al pueblo de regreso desde Babilonia, para que el Redentor pueda venir por primera vez cuando el Mesías nació. ¿Dónde? En Judá. Así que dice, leámoslo, porque yo estoy con ustedes para salvarlos y para librarlos de su mano. Todo esto nos llega en términos de una promesa. Así que, ellos tenían miedo en el pasado y seguían teniendo miedo al rey de Babilonia, pero buscaron la palabra de Dios. Y la palabra de gracia de Dios es esta. Recuerden que la gracia produce restauración. La gracia nos devuelve a la voluntad de Dios. Ellos buscaron la gracia y Dios está diciendo, sucederá tal como lo desean. Voy a afirmar nuevamente mis promesas de pacto, que están conectadas a esta tierra, la cual Dios ha santificado. Así que dice, yo los salvaré, yo los libraré de su mano. Verso 12. Bien, Él hará eso y lo hará de una manera muy específica. Y de nuevo, no tenemos que adivinar, porque la palabra de Dios es muy clara. ¿Cómo lo hará? Mira el siguiente verso, versículo 12. Les daré a ustedes misericordia. Esta palabra para misericordia, rahamim, si dominas un poco de hebreo, sabrás que cuando escuchas un im al final, se trata de una palabra en plural. Así que, Dios no solo dará su misericordia, sino abundantes misericordias. Esa es su naturaleza. Cuando vamos ante Dios buscando su revelación, con el deseo de obedecer esa revelación, encontraremos que Dios estará edificando nuestras vidas. Nos posicionará donde Él quiere que estemos para plantarnos. No seremos desarraigados, perseveraremos y venceremos. Y Dios será misericordioso. Eso es lo maravilloso de tener un Dios misericordioso. Una de las maneras en las que hablamos de Dios en el judaísmo es el Malei Rahamim. ¿Qué significa? El Dios, Malei lleno, Rahamim misericordias. El Dios que está lleno de abundantes misericordias. Y eso es lo que dice aquí, verso 12. Les daré a ustedes misericordias y seré misericordioso con ustedes y los restauraré a su tierra. Noten eso, su tierra. ¿A quién le está hablando? Al pueblo judío. Esta no es una promesa que le dio a esos falsos palestinos. Esto es únicamente para el pueblo de Israel. ¿Y qué nos enseña esto? ¡Despierta, iglesia! Nos está enseñando que Dios es fiel a sus promesas de pacto. Y ya que Él es fiel a sus promesas del antiguo pacto, podemos estar seguros porque somos parte de un mejor pacto, un pacto eterno, un pacto de reino, que Dios también cumplirá esas promesas para nosotros. Debemos sentir ánimo porque Dios no cambia de opinión. Cuando Él promete algo, lo cumple. Miren la promesa aquí. Él dice, los haré volver, los restauraré a su tierra. Verso 13. Pero si ustedes dicen, no habitaremos en esta tierra, y no escuchan la voz de su Dios, ¿quién está hablando? Dios está hablando, y Él mismo afirma que Él es su Dios. Aquí les dice su Dios. Él está completamente involucrado. Él está dispuesto. Él es capaz. Dios quiere renovar las cosas con ellos y lo hará a través de la redención. Él será un Dios redentor porque es misericordioso y no cambiará su plan perfecto. Dios no hace cambios porque sus planes son perfectos. Él sabía con lo que estaba lidiando. Por eso Apocalipsis habla del Cordero de Dios que fue sacrificado antes de la fundación del mundo. Dios siempre supo con lo que estaba lidiando y Él puede resolver cualquier problema que tengamos si lo escuchamos a Él, si respondemos a su instrucción. Así que leemos, pero si dicen, no habitaremos en esta tierra y no escuchan la voz del Señor su Dios, verso 14, diciendo, no, sino que a la tierra de Egipto iremos, en la que no veremos guerra, y el sonido del shofar no escucharemos, y de pan no pasaremos hambre, y allí habitaremos. Ahora, ¿qué es esto? Esto es un espíritu de desafío. Dios dice todas estas cosas maravillosas. Si habitas en esta tierra, te plantaré, te edificaré, seré misericordioso. Y tú experimentarás la renovación de mis promesas de pacto contigo. Es muy simple. Todo lo que tienen que hacer es decirle sí a Dios. No sé por qué somos así, y hablo por mí mismo. Dios nos dice algo. Y no sé por qué a veces se nos hace tan difícil estar de acuerdo con Dios. Decirle simplemente, sí, Señor, a su palabra. Eso es sabiduría. Pero, ¿qué tendemos a hacer? Satanás nos engaña, él miente y estamos de acuerdo con él. ¡Para! No creas las mentiras del diablo. No estés de acuerdo con su perversión. Eso es lo que estamos viendo entrar en este mundo. Un espíritu de engaño, un espíritu de perversión. Incluso diría que es un espíritu de estupidez. ¿Por qué? Cosas que todos sabemos. ¿Quién hubiera pensado que en el año 2024 La gente estuviera pensando nuevamente si la Tierra es plana o es redonda. La gente está confundida sobre qué es masculino y qué es femenino. Este mundo se está comportando de una manera estúpida. ¿Por qué? Porque está siendo engañado por el enemigo, porque está rechazando la verdad de este libro. Me doy cuenta de que mucha gente se burlará de la palabra de Dios. No caigas en eso. No te burles de la verdad de Dios. Sé una persona que humildemente está de acuerdo con Dios. Nunca lamentarás eso. Y descubrirás que Dios comienza a obrar. Esto es lo que Él promete aquí a estas personas. Él quiere obrar en sus vidas. Pero, ¿qué está pasando? Bueno, ellos dicen, queremos quedarnos en Egipto. ¿Por qué? Porque no queremos escuchar la voz del shofar. No queremos experimentar guerra. No queremos tener escasez ni pasar hambre de pan. Así que allí en Egipto habitaremos. Verso 15. Ahora, por lo tanto, escuchen la palabra del Señor. Remanente de Judá. Así dijo el Señor de los ejércitos, el Dios de Israel. Si ustedes disponen su rostro para ir a Egipto y llegan para habitar allí, entonces Dios sabe cuál es su deseo. Y Él dice, si disponen su rostro para ir a Egipto con la intención de habitar allí en desobediencia, en desafío a lo que yo les digo, noten lo que les dice. Versículo 16. Allí estará la espada que ustedes temen. Ella estará allí. Y allí te alcanzará en la tierra de Egipto. También el hambre que les preocupa tanto se aferrará a ustedes. Después, es decir, después de que lleguen a Egipto, y allí morirán. Dios está prometiendo vida o muerte, promesas o maldiciones. Así de simple. Y todo se reduce a una cosa, y no veo cómo alguien puede interpretarlo de una manera diferente. Si quieres la voluntad de Dios, encontrarás vida, encontrarás bendición. Dios restaurará las cosas buenas que tiene para su pueblo. Pero si te acercas a Dios desafiante, si dices, voy a hacer lo que está bien a mis ojos, voy a tomar las decisiones que parecen mejores para mí, y rechazo tu revelación, no caminaré en tu verdad. Si le dices que no a la palabra de Dios, experimentarás exactamente lo que dice aquí, y noten lo que Él señala. Solo estamos viendo tres capítulos, partes de tres capítulos. Pero si estudias este libro de Jeremías, esto es lo que la gente teme. Tienen miedo a la guerra, tienen miedo al hambre y tienen miedo a la espada, o sea, a la muerte. No quieren morir. Eso es lo que los aterroriza. Y Dios dice, tengo una manera de que puedan evitar todo eso. Quédense en esta tierra, la tierra que he destinado para ustedes. Pero el pueblo, ¿estará dispuesto a eso? Miren el versículo 17. Acontecerá que todas las personas que dispongan su rostro para ir a Egipto, para habitar allí, morirán. Morirán por la espada, por el hambre y por la peste. Y no habrá entre ellos ningún sobreviviente, ni nadie que permanezca, es decir, ningún refugiado, debido al mal que traeré sobre ustedes. Y noten esto, Dios traerá este mal sobre ellos, ¿dónde? En Egipto. ¿Con qué dijimos que Egipto está conectado? Con el mundo. Verán, todo se reduce a esto. Dios lo pone muy simple. Tienen una elección. O eligen al mundo, o eligen el reino. Cuando eligen el reino, basarán su vida en la palabra de Dios. Y esos son mandamientos que Dios tiene para nosotros en su palabra, vas a reconocer que son buenos. Ahora, de nuevo, estamos en un tiempo maravilloso en la historia. ¿Por qué? Porque durante casi 2000 años, el Espíritu Santo ha estado disponible para los creyentes. Y llamo su atención al libro de Romanos, capítulo 7, versículo 6, que nos dice esto. Somos llamados a servir a Dios, eso nunca cambia, pero ahora podemos servirle en la novedad del Espíritu y podemos cumplir la justicia de la ley. No la letra de la ley, sino la intención de la ley. ¿Y cuál es la intención de la ley? Un comportamiento recto que manifieste la gloria de Dios. Nosotros que tenemos el Espíritu Santo, somos los únicos que podemos hacer esto, implementar este poder en nuestras vidas que revela la gloria de Dios. A esto es a lo que Dios está llamando al pueblo. Y lo deja muy claro. Si vas a Egipto, estás eligiendo la muerte. Verás esa espada, experimentarás esa hambruna y tendrás ese deber, que significa enfermedad o pestilencia. Eso es lo que te espera en el mundo. Pero en el reino está la misericordia. En el reino es donde Dios edifica, donde Dios establece. Y allí es donde está la bondad de Dios, sus promesas, sus recompensas y sus bendiciones. Esto no es difícil. Dios lo hace muy simple para que elijamos. ¿Quieres el mundo? El mundo es un mundo de dolor, de tragedia, de guerra, de enfermedad, de muerte. Eso es lo que vemos a nuestro alrededor. Pero nosotros tenemos una esperanza de reino. Así que, ¿qué elegirás? ¿Elegirás Egipto, el mundo, o permanecerás en Judá? Ahora, ¿por qué Judá? ¿Sabes lo que significa? Significa lanzar alabanzas a Dios. El término Judá o Yehudá es una palabra de adoración, de alabanza, de acción de gracias a Dios. Estudia bien esa palabra. Bueno, vamos cerrando. Avancemos al capítulo 43. Solo quiero que veamos dos versículos. Jeremías 43, versículo 1. Leemos. Y aconteció que cuando Jeremías terminó de hablarle a todo el pueblo, de hablar estas palabras a todo el pueblo, todas las palabras del Señor, su Dios, y noten eso, yo subrayé ese final, Elohim, un detalle importante, Elohim. ¿Por qué es importante? Porque dice, su Dios. Dios todavía está diciendo, este es mi pueblo, pero están por tomar una decisión equivocada y trágica, una decisión desafiante. Leemos. Cuando Jeremías terminó de hablar todas estas palabras del Señor su Dios al pueblo, al que fue enviado por el Señor su Dios a ellos, todas estas cosas, entonces él habló, y noten cómo se repite, Jeremías fue fiel. Lo que Dios le dio a él, Jeremías se lo dio al pueblo. Y era muy simple, no era difícil de entender. Quédense en la tierra. ¿Por qué? La tierra de Israel se relaciona con la vida. Esa tierra se relaciona con la provisión de Dios. Todas estas cosas son promesas del reino. Pero, ¿qué hizo el pueblo? Último versículo. Leamos el versículo 2. Y entonces habló Azarías, hijo de Osaías, y Johanán, hijo de Carea, y todo el pueblo. ¿Pero qué tipo de pueblo? No sé cómo lo dice tu Biblia, pero hay una palabra muy específica aquí que se usa. Muchas veces cuando aparece esta palabra, los traductores son descuidados, no investigan como deberían y simplemente traducen esta palabra como orgullo, pero no es la palabra hebrea para orgullo, que sería gaavá. Esta palabra, mírala con cuidado, es ha-zedim. El sustantivo es zedón. Se menciona en otros lugares de la escritura con la frase vei-mezid. ¿Qué significa? Es la misma raíz que habla de una rebelión intencional. Un pueblo que con toda intención, no es que estuvieran confundidos, no es que no comprendieran. Obviamente son cosas fáciles de entender. Quédense en la tierra de Judá, y yo seré misericordioso. Los edificaré, los estableceré, los plantaré, y no los desarraigaré. Todas estas bendiciones que Dios promete y que los restauraría de vuelta a su voluntad. Pero si eligen irse a Egipto, ¿qué están eligiendo? Muerte, guerra, espada, hambre y pestilencia. O sea, ¿conocen una decisión más sencilla? Pero, ¿qué hizo el pueblo? Dijeron, mira el versículo 2. Y entonces Azarías, hijo de Osaías, dijo, y con él Johanán, hijo de Carea, y todos los rebeldes con intención, esa es la palabra, le dijeron a Jeremías, fíjense bien, cuando vinieron a él en el capítulo 42, lo llamaron el profeta Jeremías. Él era el profeta que compartía la verdad. Todo lo que él decía, todos los falsos profetas lo rechazaban. El pueblo lo persiguió, pero sin embargo, todo lo que dijo que sucedería, sucedió. Pero aquí, ¿qué le dicen a quien antes llamaban el profeta Jeremías? Miren el verso 2. Entonces todo el pueblo, ¿qué clase de pueblo? Un pueblo rebelde, con intención. Le dijeron a Jeremías, falsedad estás hablando, es decir, mentiras estás hablando. El Señor nuestro Dios no te envió a ti, a nosotros, para que no nos fuéramos a Egipto, sino para que en cambio morásemos allí, es decir, en Judea. ¿Qué están diciendo? Jeremías, lo que estás diciendo es una mentira. Lo que estás diciendo es falso. Esto no es lo que Dios quiere. Fíjense, cuando ellos hablan de Dios, dicen, nuestro Dios. Y eso es muy informativo. ¿Por qué? Ellos no estaban escuchando al Dios de Jeremías. No estaban escuchando al Dios de Judá. Estaban escuchando a sus propios dioses. Y esta es una pista que le dice al lector que estas personas que habían visto toda esta tragedia, toda esta destrucción, toda esta muerte, ellos no habían cambiado. Esto me enseña un principio que quiero compartirles, y encontramos este principio en el libro de Apocalipsis, porque allí Dios habla de su justo juicio. Léelo en algún momento, Apocalipsis, capítulo 19. Ahora, en el capítulo 16 y en el 18, hablamos del juicio de Dios. En el 19 también, cuando el Mesías viene por segunda vez, pero lo importante es que el cielo está diciendo, el juicio de Dios, y estamos hablando de juicios muy, pero muy severos. Lee sobre los juicios de las trompetas y sobre los juicios de las copas, y todo lo que sucede allí. ¿Por qué se llama un justo juicio? Te diré por qué. Porque las personas no se arrepienten. No se quieren apartar de su pecado, de su blasfemia, de su idolatría, de su adulterio, de sus robos, de sus actos homicidas. No se apartarán. Es un justo juicio porque Dios actúa justamente al llevar a este grupo a la muerte, tomando sus almas, que por cierto son eternas. Tomando sus almas y arrojándolas al lago que arde con fuego y azufre por los siglos de los siglos. Y ese humo, como dice la Escritura, se levantará por los siglos de los siglos. ¿Por qué? Porque el justo juicio de Dios es eterno. Saquemos una conclusión correcta. Tú estarás en uno de dos lugares. Solo hay dos lugares donde todos estarán. Es tu decisión. Puedes estar en lo que acabo de describir, en ese lago de fuego y azufre, ese tormento eterno, donde experimentarás miedo, tristeza y dolor por siempre jamás. No creas esa gran mentira que está creciendo en popularidad, que dice que el castigo de Dios tiene un final, que existe la vida eterna, pero no la muerte eterna. No, lee Daniel capítulo 12. Allí se habla de la condenación eterna, de ese castigo que Dios impondrá a aquellos que rechacen el Evangelio. Pero quiero cerrar con buenas noticias porque hay buenas noticias. Y es que, a través del Evangelio, que es un mensaje de la gracia de Dios, un mensaje de redención, no tenemos que ir a ese pozo, a ese lago de fuego y azufre. No tenemos que ir allí. Dios no desea eso. Y por eso envió a su Hijo unigénito a este mundo, con el fin de que Él, no por casualidad, sino por la providencia de Dios, fuera crucificado en la Pascua. Y la sangre que Él derramó produce redención eterna. Produce una restauración de vuelta a la voluntad de Dios, a su voluntad eterna para ti, que es que habites con Él, en su presencia, en su reino, recibiendo sus promesas y disfrutando sus bendiciones. Y lo único que debes hacer para recibir esa vida eterna es una cosa, decir, sí, he pecado. Esas personas en Judá me describen a mí, mi terquedad, mi rebeldía, porque sabía lo que tenía que hacer, pero fui rebelde con intención. Pero ahora me vuelvo hacia el Mesías Yeshua, Jesucristo. Pido perdón y creo que puedo ser perdonado por causa de su muerte, porque Él murió en mi lugar y derramó su sangre para que yo pueda experimentar esa redención eterna. Por lo tanto, confieso que mi alma es pecadora. Creo que Él murió por mí, y no solo que murió por mí, sino que el Padre lo resucitó de entre los muertos. Creo con todo mi corazón que Él murió, pero que el Padre lo resucitó de entre los muertos, significando la victoria sobre el pecado y significando vida, una vida eterna. Lo invito a mi vida para que sea mi Salvador y para que yo pueda caminar con Él en obediencia. Amén. Ahora, tu salvación no depende de tu obediencia, depende de la gracia de Dios, la cual recibes a través de la fe. Pero la obediencia es la forma como demostramos nuestro amor y compromiso con Dios. No somos salvos por la obediencia, sino que somos salvos con el fin de obedecer a Dios. Nunca podrás obedecer a Dios hasta que te conviertas en esa nueva creación, hasta que nazcas de nuevo y experimentes la regeneración. Así que te comparto en este momento una invitación. Dios quiere bendecirte. Dios te ama y quiere que recibas su amor. Pero solo puedes recibir su amor por el mensaje del Evangelio, entrando en una relación de nuevo pacto. Sin ese Evangelio, sin ese nuevo pacto, estás rechazando su amor. Él te ama, pero nunca te beneficiarás de su amor. No conocerás sus promesas, su bondad, ni sus bendiciones. Así que sé sabio, sé humilde. No seas rebelde ni terco. Dile que sí a la gracia de Dios. Actúa en fe. ¿Qué es fe? Creer en la palabra de Dios. Decirle sí a la revelación de Dios. De eso se trata la fe. Si haces eso, tu nombre será escrito en el libro de la vida del Cordero, y la Escritura dice que Él nunca borrará, nunca eliminará tu nombre de ese libro de la vida. Esa es la promesa. No conviertas ese versículo en algo que no es. Dios dice, no borraré su nombre del libro de la vida. Cuando Dios da vida eterna, es justo eso, vida eterna. Y nada, nada, nada puede cambiar eso. El Mesías, quien nos salvó, también ha hecho la obra de manera perfecta y suficiente para que nuestra salvación sea eterna. A Dios sea la gloria y toda la alabanza. Oremos una última vez. Padre Dios, te damos gracias por este mensaje de esperanza a través del Evangelio. Te damos gracias por la verdad profética que hemos escuchado y estudiado en el libro de Jeremías. Y ahora, Dios, Ayúdanos a no ser rebeldes intencionales, sino a ser humildes, a ser personas que reciben tu misericordia y tu gracia a través de la fe, creyendo en el mensaje del Evangelio, que amaste tanto al mundo, a toda la humanidad, porque de tal manera amó Dios al mundo, que dio a su Hijo unigénito para que todo aquel que crea en Él, que crea que murió y que Dios lo resucitó de entre los muertos, que éste no experimente condenación, sino vida eterna en el reino de Dios. Gracias por esta promesa segura. Gracias porque a través de la fe podemos convertirnos en ese remanente que saldrá de este mundo, fuera de Egipto, para entrar a esa nueva Jerusalén, esa experiencia de reino que no tiene fin. A Dios sea la gloria por los siglos de los siglos. En el nombre de Yeshua. Amén.
1: Amén. Esperamos que te hayas edificado con el mensaje de hoy y lo compartas con otros. 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Que el Señor te bendiga en Yeshua HaMashiach, Jesús el Mesías, mientras caminas con Él. Shalom desde Israel.
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1: Shalom y bienvenidos a Vía Haftah Israel, una frase hebrea que significa amarás a Israel. Esperamos que se queden con nosotros durante los próximos 30 minutos, ya que nuestro maestro, el Dr. Baruch, nos compartirá una enseñanza expositiva de la Biblia. El Dr. Baruch es profesor titular del Instituto Sera Abraham, con sede en Israel. Aunque todos los cursos en el instituto se imparten en hebreo, el Dr. Baruch se complace en compartir esta enseñanza en inglés con doblaje al español. 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Aquí está Baruch y la lección de hoy.
0: Existe una pregunta de suprema importancia que cada creyente debería hacerse. Y tiene que ver con las enseñanzas del Mesías con respecto a los mandamientos de Dios. Si le preguntas a la mayoría de los creyentes, sin importar de qué parte del mundo sean, si le preguntas a la mayoría de los creyentes en el Mesías Yeshua, de Jesús de Nazaret, ¿qué piensas de los mandamientos? ¿Qué opinas de la ley? ¿Sabes qué dirían? Oh, ya todo eso quedó en el pasado. No tiene relevancia alguna para mí. Y esa clase de declaraciones constituyen una falsa enseñanza. Pero ten cuidado, no somos salvos por la ley. Guardar los mandamientos no nos hace personas justas. Si somos declarados justos, es solo por la obra del Mesías en la cruz, el derramamiento de su sangre. Solo su sangre nos redime. Así que la justicia que es aceptable para Dios viene por la fe y es por la gracia de Dios que fue lograda a través de la muerte del Mesías sobre la cruz. El derramamiento de su sangre y este sacrificio fue confirmado como aceptable ante el Padre Celestial cuando Él levantó al Mesías de entre los muertos. Así que no debemos preocuparnos cuando digo que a pesar de todo esto, los mandamientos siguen siendo relevantes para nosotros, no para salvación, sino para definir, enseñar e instruir cómo una persona que es salva, cómo alguien que es una creación del reino, que tiene las promesas del reino, cómo debe comportarse. Cuando miramos las enseñanzas del Mesías, llama mucho la atención que Él dice, y lo vimos la semana pasada, no piensen, no consideren ni por un momento que yo he venido para deshacerme de la ley, para abolirla, sino que he venido para cumplirla. Y no solo quiere decir que Él cumplió todo en la cruz, aunque eso hizo, sino que nosotros hemos sido llamados a ser imitadores de su vida. Somos llamados a demostrar esa justicia, no con el fin de ser salvos, sino debido a que hemos sido salvos. Lo que veremos de manera innegable, porque podrás rechazarlo, pero no podrás negarlo si eres una persona íntegra, si quieres hablar la verdad.
3: Cuando analizamos lo que dijo el Mesías, él no está diciendo que la Torá ya no tenga relevancia, sino que en cambio dice que como creyentes, como personas salvas por la gracia, como personas que son redimidas eternamente por mi sangre, yo espero que tú te comportes de tal forma, no para alcanzar la salvación, sino debido a que ya eres salvo. Dice, yo espero que tú vivas de tal manera que cumplas los propósitos de mi Padre Celestial para este mundo. No me refiero a cumplir la letra de la ley, sino el espíritu, la intención de la ley. Recuerden el contexto. ¿Dónde quedamos la semana pasada? Él declaró que a menos de que vuestra justicia supere a la de los escribas y fariseos, verán, a ellos les preocupaba la letra de la ley. Pero aquí hay otro error que ellos cometían. Les preocupaba la letra de la ley de acuerdo a su entendimiento, de acuerdo a su interpretación. Según ellos pensaban que esta debía cumplirse. Instrucciones humanas en vez de instrucciones divinas. Permíteme comentar que estamos en el libro de Mateo y dentro de algunos meses llegaremos, Dios mediante, a Mateo capítulo 15, donde dice, aquellos de ustedes que sigan las enseñanzas de las tradiciones orales, llamadas Mizkor Haskanin, las tradiciones de los ancianos. Cuando seguimos eso, ¿sabes lo que hacemos? Estamos abandonando las instrucciones, los mandamientos de Dios. Y por esa razón, en mi opinión, es tan peligroso cuando pensamos que la manera de caminar con el Mesías se basa en las tradiciones orales. No, mantengámonos fieles a la palabra de Dios, toda la palabra de Dios. Y por esto empecemos leyendo por favor en el versículo 21, Mateo 5, 21. Presta atención a lo que dice y a las implicaciones de lo que dice. Verso 21, Mateo 5, verso 21. Han escuchado que ha sido dicho por los antiguos. Esto podría referirse a los escribas del judaísmo en el pasado, a lo que se refiere el judaísmo actual como el Hazal, estos sabios de la antigüedad que sentaron las bases del judaísmo. Y dice aquí, han escuchado que se ha dicho por los antiguos, estos escribas antiguos, no matarás. Porque cualquiera que matare, dice, este será sometido a juicio. Es decir, si matas a alguien, de acuerdo con la Torá, de acuerdo con su interpretación, y ellos están en lo cierto aquí, de acuerdo con su interpretación de la ley o de la ley bíblica, debes ser juzgado. Es lo que dice. Cuando él dice en la siguiente frase, léela con cuidado. Pero yo les digo a ustedes, verso 22, pero yo les digo a ustedes, él no está diciendo que lo que ellos dijeron está mal. Lo que él hace es agregarle algo más. Esta es una de las cosas que pueden perderse en la traducción. Cuando no comprendemos el idioma original. Esta expresión es muy común. Ustedes han escuchado que se ha dicho esto, pero yo les digo esto también. No se trata de un rechazo total de lo que se dijo antes, sino es agregarle un poco más y con frecuencia dándole mayor entendimiento, mayor luz, poniendo mayor conciencia en la intención original del pasaje. El Mesías dice, verso 22, pero yo les digo a ustedes que todos, es decir, cualquier persona que sienta ira o enojo contra su hermano o frente a su hermano, dice, este será sujeto ¿a qué? A juicio. Él usa la misma expresión, pero hay una novedad. ¿De qué se trata? Cuando vemos simplemente el mandamiento de la Torá, lo que se ha dicho y ha sido dicho por la ley, él dice, ustedes han escuchado que se ha dicho que aquellos que asesinen tendrán que enfrentar un juicio. Pero yo les digo a ustedes, él no está diciendo que lo anterior no sea cierto, sino que está dando una comprensión más completa. ¿Y de qué se trata? Aquellos que de acuerdo con su ley, de su comprensión correcta, aquellos que sientan ira, enojo, contra su hermano, este también será sujeto o sometido a juicio. Y va más allá. Y aquel que le diga a su hermano, raca. ¿Sabes lo que eso significa? La mayoría de las Biblias lo traducen como necio o alguna palabra poco amable. Y es verdad, pero es más específica. La palabra raca viene de la palabra hebrea reik, que significa vacío, desprovisto de algo. Lo que está diciendo aquí es decirle a alguien que está vacío, que carece de valor espiritual alguno, alguien que es una persona réproba, es decir, carente de cualquier valor, de algo que lo conecte con Dios. ¿Y por qué esto es tan ofensivo? Porque la Torah enseña que toda persona, todo el mundo, todo ser humano, es creado a la imagen de Dios. Lo que esa ofensa dice es que no hay relevancia en esa persona, que no hay nada valioso que lo conecte espiritualmente a él con Dios. Entonces dice, aquel que le diga a su hermano raca, de la palabra hebrea reik, este deberá ser traído al concilio, al Sanedrín. Bien, debemos tener cuidado aquí porque cuando leemos esto, esta palabra concilio es un término griego. Tenemos el término Sanedrín y lo vinculamos al judaísmo. Pero no es más que una palabra griega que fue incorporada, que fue traída a la cultura judía debido a la influencia del idioma griego. Es como el término sinagoga, que era un lugar de encuentro. Era una especie de centro comunitario de la ciudad. Muchas cosas se hacían en una sinagoga griega. Nosotros oímos sinagoga hoy en día y pensamos, oh, es una casa judía de adoración. Pero lo que dice aquí es esto. Aquellos que le digan a su hermano, tú eres un raca, tú no tienes conexión espiritual alguna con Dios. De ninguna manera, tú eres un error. En otras palabras, dice que ellos serán traídos ante el concilio. ¿Qué significa? Significa que a ellos les será enseñada la verdad y que serán castigados. Pero va más allá todavía y dice, y cualquiera que llame moré. Bien, moré aquí no es hebreo, es griego. Y recordemos que hace una semana cuando leíamos, ustedes son la sal de la tierra, pero si la sal pierde su utilidad, no dice sabor, sino su poder, su función, si no se comporta o actúa adecuadamente, bien, es la misma palabra, pero en forma de sustantivo. No se trata de perder su sabor. No pudieras ganar una discusión defendiendo eso. Es la palabra tonto en forma de verbo. Aquí se trata de alguien a quien tú estás acusando de no funcionar adecuadamente y, por tanto, debería ser juzgado. Esa es la implicación. Recuerda el contexto. Homicidio. Pero dice, si tú eres alguien que dice, esta persona está funcionando mal, con la implicación de que sea ejecutado, si tú haces tal declaración, lo cual es incorrecto según el contexto, dice aquí, tú estarás sujeto a, o quedarás condenado a qué? Dice, al fuego del infierno. Él está hablando de cuán delicado es este asunto. ¿Por qué? Nosotros no hemos sido llamados a ser instrumentos de juicio y condenación. En cambio, nuestro llamado es a predicar el arrepentimiento con el fin de proclamar la gracia. Estas buenas noticias que señalan que sin importar quién seas, Dios está dispuesto a perdonarte, dispuesto a restaurarte. Él ve valor, importancia en cada ser humano, y por lo tanto aquellos que están actuando en contra de eso son culpables de un pecado que los conducirá al fuego del infierno. Versículo 23. Por lo tanto, cuando traigas tu ofrenda al altar y allí recuerdes que tu hermano tiene algo en tu contra, dice, déjala allí, es decir, deja tu ofrenda allí, delante del altar, y ve primero y reconcíliate con tu hermano. Luego dice, luego ve y presenta tu ofrenda. Esto es muy importante. Cuando hay un problema entre dos individuos, debes entender que si sabes que alguien tiene algo en tu contra, esté o no en lo correcto, digamos que lo está. ¿Qué dice aquí que debes hacer? Detén tu adoración. Esta es la prioridad. Tú debes ir a donde se encuentra esa persona y hacer todo lo posible por arreglar ese asunto. Si no estás dispuesto a hacerlo, bien, tu adoración no tendrá unción y no habrá poder ni autoridad en ella. No se habla aquí de quién tiene la razón en el problema. Tú debes hacer todo lo que esté en tu poder para arreglar las cosas. Luego continúa y nos enseña algo aún más profundo que esto. Mira el verso 25, dice: ponte de acuerdo con aquel que es tu adversario. Se refiere a esta persona, tu enemigo, aquel que está en tu contra. Dice, rápidamente, mientras todavía estás en el camino con él. Ahora, tu adversario, esta es una palabra que tiene que ver con una persona que se opone a ti, en algún tipo de acción legal, o lo que llamaríamos hoy día una demanda legal. Y te preguntarás por qué todavía van de camino al tribunal. Él dice, pónganse de acuerdo, arreglen ese asunto. ¿Por qué? Dice, háganlo mientras aún van de camino, no sea que este adversario tuyo te entregue al juez y el juez te entregue al oficial, es decir, a aquel que te arrojará a la prisión. De cierto te digo que no saldrás de allí hasta que hayas pagado el último centavo. El último, y es una palabra que representa la moneda más pequeña, la de menor valor en esa época. Entonces dice, ¿sabes qué? Y también lo dice en otra parte. Es mejor estar equivocado. Es mejor ser la persona que sufre en vez de enfrentar el resultado de algún juicio en tu contra. Tú no sabes cómo terminará ese juicio. Vivimos en un mundo en el que la justicia es extraña. Un mundo caído, corrupto, aún en los tribunales. Entonces dice, haz lo posible por ponerte de acuerdo. Intenta lograr un pacto mientras aún vas de camino a la corte, porque todo es posible. Cualquier resultado es posible. Verso 27. Ustedes han oído que se ha dicho por los antiguos o en tiempos antiguos o por los ancianos. Y por supuesto la Torá dice esto así como leímos antes, no matarás. Verso 27. Dice, no cometas adulterio. Muy claro. Pero yo les digo a ustedes, ahora, ¿pensarían por un momento que él está menospreciando lo que el Antiguo Testamento dice sobre el adulterio? ¿Pensarían por un momento que él está diciendo, saben, el adulterio ya no es relevante? Entendamos el contexto y vemos cómo la Escritura nos está siendo revelada. Obviamente, él sabe que el adulterio es un pecado terrible. Él no lo está menospreciando, sino brindándonos una comprensión apropiada. Y además, nos está enseñando algo más. ¿Saben? Antes de que alguien le quite la vida a otra persona, ¿sabes lo que usualmente siente? Siente ira contra esa persona. Existe algún tipo de desacuerdo, alguna clase de conflicto. Y si logras arreglar ese problema, el asunto no terminaría en muerte. Del mismo modo nos enseñará sobre el adulterio. Entendamos esto. El adulterio no ocurre simplemente en un instante. Usualmente no sucede de manera imprevista. Hay situaciones que te conducen hasta allí. Y si colocas un cercado, muros de protección, como quieras llamarlo, con el fin de no llegar allí, eso te salvará de efectivamente cometer ese acto pecaminoso. Cuando leemos en este pasaje, fíjate de nuevo, versículo 27, dice, ustedes han escuchado que se ha dicho por los ancianos, no cometas adulterio. Pero yo les digo a ustedes que todo aquel que mire a una mujer con deseo, algunos dirán con lujuria, la misma palabra. Está bien. Si lo haces, ¿qué enseña el Mesías? dice, ya lo has cometido. Esta persona ha cometido con ella adulterio. ¿Dónde? En su corazón. En su corazón. El Mesías está revelando algo. No es solo el acto en sí lo que le importa a Dios, el resultado, sino que también está preocupado por la condición del corazón. Y lo que Él está revelando es esto. Para poder cumplir, Él ha venido para que podamos cumplirlo. Pues si Él lo hizo, ahora nosotros también debemos hacerlo. ¿Qué quiero decir? Hay una escritura que se refiere a nosotros como creyentes y dice, nuestra vida está escondida en el Mesías. Y cuando Él aparezca, nuestra vida será manifestada junto con Él. Esto habla sobre la unidad entre tú y yo como creyentes con el Mesías. Por lo tanto, sus propósitos son ahora mis propósitos. Lo que Él hizo, ahora yo lo debo hacer. Y a la luz de esto, su mensaje es el siguiente. Él cumplió la ley. Él nunca la rompió. Y ahora se supone que nosotros vivamos de un modo que no incumpla la ley. Él nos ha dado conocimiento sobre cómo podemos cumplir la ley, y no solo se trata de cuidarnos solo del resultado, de ese acto final de homicidio o el adulterio. Es también, y esa es la intención, lidiar con la condición del corazón que nos conduce hasta allá. Por eso es que aquí dice, como advertencia, dice, pero yo les digo a ustedes que todo aquel que mire a una mujer con lujuria por ella, ya ha cometido adulterio con ella en su corazón. El énfasis aquí está en la condición del corazón. Verso 29. Los versos 29 y 30 contienen una enseñanza difícil si no tomamos las palabras literalmente. Déjame preguntarte, robar. ¿Se puede robar con los ojos? No, no se roba con los ojos, se roba con las manos. Pero la causa de ese robo no está en tu mano. Tú cometiste el robo con tu mano, pero la causa de ello, el origen, es la condición del corazón que está mal. Recuérdalo, porque si no comprendemos la esencia de cada una de estas palabras, vamos a terminar mutilados y ciegos y tendremos un montón de problemas en nuestro cuerpo físico. ¿Qué dice aquí? Verso 29. Pero con tu ojo, si tu ojo, si tu ojo derecho, y luego usa la palabra, de la que obtenemos la palabra en español para escandaloso. Está hablando de una conducta que es terriblemente mala. Muchas veces lo traducen como te hace pecar, porque el pecado es malo. Entonces, mira el versículo. Si tu ojo derecho es escandaloso, causa que peques, ¿qué dice? Sácalo y échalo de ti, porque es mejor para ti que pierdas un miembro a que todo tu cuerpo, que tu cuerpo entero sea echado al infierno. De nuevo, recuerden lo que les dije. El ojo. ¿Es mi ojo la causa del pecado? No. Puede que peque con mi ojo al mirar algo que no debería mirar, tal como hablábamos antes de la lujuria. Pero la causa es una condición del corazón. Si la causa es tu ojo, deshazte de él. Échalo, sácalo fuera. Eso es mejor a que tu cuerpo entero sea echado al infierno, debido a que estás comprometido por lo que tu ojo ha visto. Sabemos algo. De lo que habla aquí es del corazón que necesita cambiar. Debemos echar fuera este corazón, que es el origen de todo mal, y recibir uno nuevo, un corazón piadoso. Y esto viene por la fe en el Mesías. Mira el verso siguiente, verso 30. Y si tu mano derecha es la causa de tu pecado, córtala y échala de ti, porque es mejor para ti que pierdas uno de tus miembros y no que todo tu cuerpo sea echado al infierno. ¿De qué habla? De nuevo, no es con mi mano, ni con mi ojo. Con ellos pecamos, pero no son la causa, el origen del pecado. Son solo una herramienta con la que pecamos. La palabra aquí dice que si ellos son la causa de esta conducta escandalosa, deshazte de ellos. Está hablando de un cambio, un nuevo corazón. Verso 31. Pero se ha dicho que si alguien se divorcia de su esposa, que le entregue a ella una ketuba, un decreto de divorcio. Esto es, en hebreo moderno, un get.

0: más adelante de continuar en este estudio de Mateo, donde tocaremos este tema de una manera más extensa. Pero lo que dice aquí, de acuerdo con la Torá, si un hombre se divorcia de su esposa, ¿qué hace? Le entrega un certificado de divorcio, Sefer Kriktut, o lo que llamamos ahora un get. Pero noten lo que dice. Y por cierto, una de las cosas que voy a hacer en el tiempo que nos queda es analizar esta palabra que se usa aquí. Es la palabra apostación. Es la misma palabra que hallamos en 2 a los Tesalonicenses capítulo 2, que se traduce como apartarse de la fe o apostasía. Y quiero que entendamos lo que esta palabra significa, porque hay una falsa doctrina divulgándose de la que quiero hablar ahora. Ustedes saben que a mí me encanta el tema de los últimos días, las profecías sobre los últimos tiempos. Y me duele, me causa tristeza, cuando veo personas tan comprometidas con alguna doctrina teológica que han aprendido sin ninguna evidencia bíblica que la soporte, y por tanto manipulan la Escritura con el fin de justificar su perspectiva. Tenemos que dejar de proclamar ciertas cosas solo porque van de acuerdo a nuestra agenda. Nuestra predicación debe basarse en la verdad. En 2 a los Tesalonicenses capítulo 2, tenemos la misma palabra. Hablando sobre el anticristo, el hombre de pecado, el hombre sin ley, literalmente se refiere al hombre que se opone a la Torá. Dice, antes de que él ascienda al poder y concrete ese acto llamado la abominación desoladora, en el templo en Jerusalén, la Escritura dice que primero sucederá esta apostasía. ¿Y de qué trata esta apostasía? Cuando buscamos esta palabra en otros lugares de la Escritura, se refiere a una partida. Algunas personas dirán, oh, se trata del rapto. Esta partida, el rapto ocurrirá antes de que el hombre de pecado sea revelado. Bueno, el problema es este. Siempre que encontremos esta palabra partida o apostasía, como fue usada con respecto a Pablo, esa falsa acusación en su contra, fue usada con el fin de decir que él se estaba apartando de las enseñanzas de la Biblia, de las enseñanzas de Moisés, lo cual Pablo jamás hizo. Esta palabra siempre implica caer de algo bueno, apartarse de aquello que es bueno hacia algo que no es bueno. ¿Por qué lo digo? Porque quiero decirle a nuestra audiencia que si tú estás considerando el divorcio, ten cuidado. Bíblicamente Dios utiliza una palabra que dice que estás apartándote de algo bueno y encaminándote a algo que no es bueno. Eso es lo que significa apostasía. Hay una excepción y hablaremos sobre esta excepción la próxima semana. Vamos a iniciar con este mismo tema que es tan vital la semana que viene. Pero entendamos que el divorcio no significa marcharse hacia algo bueno, que será placentero y satisfactorio para ti. Dios, su palabra, te está advirtiendo de tomar esta decisión. Nos detenemos aquí hasta la próxima semana. Shalom desde Israel.
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2: If you are going to be effective,
3: si quieres ser efectivo en tu servicio a Dios, debes amar al pueblo al cual has sido llamado a ministrar. Y vemos esto muy claramente en la vida del apóstol Pablo. Pablo estaba profundamente preocupado por aquellos a quienes él fue enviado. Tomen sus Biblias y vayan conmigo al libro de Romanos, capítulo 15. De nuevo, vamos a ver que el apóstol Pablo sentía una gran preocupación y un gran amor por sus hermanos que vivían en Roma, por esa congregación de creyentes compuesta tanto por judíos como por gentiles. Hemos visto que, muchas veces, Pablo tenía el deseo de visitarles en persona con el fin de poderles ministrar, para poder ser de bendición a esta congregación. Pero lo que veremos es que, de manera similar, en la vida de Pablo, él encontró oposición. Habían quienes no querían que Pablo cumpliera exitosamente la voluntad de Dios. Y eso no es más que un recordatorio para nosotros de que debemos ser individuos que vencen obstáculos. Debemos esperar tener mucha oposición. El enemigo no quiere que cumplamos los propósitos de Dios. ¿Y por qué el amor y la preocupación por los demás es algo tan importante? Porque si no tenemos ese amor verdadero, ese compromiso por ser de bendición para otros, entonces cuando estos obstáculos y estas obstrucciones lleguen a nuestras vidas, si no tenemos ese gran compromiso con Dios, nos vamos a rendir, vamos a sacar excusas y no vamos a perseverar. Ten la seguridad de que los verdaderos siervos de Dios perseveran. Ellos hallarán por medio de la unción del Espíritu Santo la manera de vencer la oposición y los ataques del enemigo. Como dije, vayan conmigo a Romanos 15 y empezaremos hoy desde el versículo 22, donde dice: Por tanto, también me he visto impedido muchas veces de llegar a ustedes. Una vez más, vemos claramente a Pablo hacer esta declaración. Muchas veces me he visto impedido de llegar a ustedes. Esto es algo que hemos visto reiteradamente. Pablo tiene el deseo de visitar a Roma, pero no es capaz de lograrlo. Pero sabemos algo. Pablo, quien tiene un amor permanente por estos individuos, logrará llegar a Roma. En segundo lugar, pasando ahora al verso 23, él ve que hay un problema de tiempo. En el verso 23 leemos, pero ahora, no teniendo más lugar en estas regiones en las que Pablo ha estado ministrando, él dice, yo he ido alrededor de estas regiones y ya no hallo un lugar en el que sea necesario que yo vaya y ministre. Pablo está convencido de que ha llegado el tiempo que emprenda su viaje a Roma. Y por tanto, dice en la segunda parte del verso 23, pero teniendo el gran deseo de llegar a ustedes desde hace muchos años. Pablo ha tenido este deseo, basado en su amor por esta congregación en Roma, de llegar a ellos por muchos años, pero él no había podido hacerlo. Mas ahora, sintiendo que su ministerio en estas otras regiones ha llegado a su fin, él está convencido que ahora es el momento para que él visite Roma. Y a la luz de esto dice, y cuando yo vaya, dice, a España, iré a ustedes. Entonces, de camino a Roma, pasará por España. Y él tiene un doble propósito para hacer esto. Uno es el siguiente. Si sigues leyendo, dice, porque yo espero que al pasar por ellas, es decir, al pasar por estas áreas, los vea a ustedes. Entonces, esta es una de las razones, es un punto de parada obligatorio. Y la segunda razón es la siguiente, y que por ustedes sea, aquí está, sea equipado. Lo que quiere decir es lo siguiente, con el fin de realizar una travesía, existen requisitos, existen cosas que uno necesita. Él necesitaba ciertas cosas para poder cumplir su travesía, provisiones. Y dice que primordialmente, cuando él vaya a España, será equipado y el mensaje es que, de ese modo, podría proseguir su viaje hasta ustedes. Y él no solo quiere ser equipado de camino a Roma, y también ser equipado por los romanos para el resto de sus viajes, sino que además, dice al final del verso 24, si ustedes primero, parcialmente, y dice, que yo sea completo. ¿Qué quiere decir esto? Es una expresión extraña. Lo que quiere decir es lo siguiente. Existe una razón física, estas provisiones que necesito, pero eso es solo algo parcial. Por ustedes, yo voy a ser completo. Entonces dice que existe una necesidad física, las provisiones que requiere para realizar su travesía, pero también habla de que él será completo, y esto implica ser completo interiormente, espiritualmente, al verlos a ellos, al tener compañerismo con ellos y al ministrarles. Todo esto es una especie de renovación para Pablo. Él tiene este deseo y él sabe algo. Y veremos un principio muy importante, y es el siguiente. Cuando tú ministras a otras personas, eso trae un efecto positivo en ti. Tú serás renovado espiritualmente. Cuando eres efectivo sirviendo a otros, eso te empoderará y te hará un mejor siervo para los demás. Esto es lo que Pablo está revelándonos al final del verso 24. Ahora pasemos al verso 25. Mas ahora voy a Jerusalén para ministrar a los santos. Entonces vemos algo. Israel, el pueblo judío, siempre ocupaba el primer lugar en la mente de Pablo. Sabemos bien que él dijo anteriormente que él es apóstol a los gentiles, pero eso no le impedía entender su obligación, como aprendimos en Romanos 1:16, que el evangelio va primero a los judíos y que siempre habrá un énfasis en compartir el evangelio con el pueblo judío. Pablo está hablando de esto cuando dice, mira de nuevo el verso 25. Mas ahora, voy a Jerusalén para ministrar a los santos. ¿Y por qué está haciendo esto? Noten la correlación. Él va a Jerusalén a entregar algo. Sí, él va a ministrar a los santos de Jerusalén, pero noten lo que dice el verso 26. Porque, y está hablando de los que viven en Macedonia y en Acaya. A ellos les pareció bien. Literalmente, es un término que significa pensar algo detenidamente y llegar a la conclusión de que es correcto, de que es bueno. Les pareció bien a los habitantes de Macedonia y de Acaya que ellos hicieran algunas contribuciones para los pobres que hay entre los santos de Jerusalén. Ellos sentían una carga, ellos consideraron que era bueno, adecuado, hacer esta contribución para los pobres en Jerusalén. Y este es un principio fundamental. Veremos por qué él pensó que era bueno en el siguiente verso. Veamos el versículo 27, que dice, porque ellos, y es el mismo término que indica que consideran que algo es bueno, apropiado y correcto, entonces estos individuos pensaban que era bueno porque estaban obligados con ellos. ¿Por qué razón? Ellos se sentían en deuda con los que estaban en Jerusalén. ¿Por qué? porque ellos, en lo espiritual, entonces en su condición espiritual, ellos fueron ministrados por individuos judíos como Pablo, y por lo tanto ellos sentían que debido a que los gentiles fueron partícipes de los beneficios espirituales, debían de igual manera contribuir, y esto es lo que dice, que deben también en lo material, es decir, en elementos terrenales, servirles a ellos. Lo que dice es lo siguiente. Las personas en Macedonia y en Acaya, al pensarlo detenidamente, consideraron correcto y apropiado, decidieron que lo correcto era que ellos realizaran esta contribución, porque ellos, los gentiles, habían recibido muchas bendiciones espirituales. La verdad de la revelación de Dios, el mensaje del Evangelio que da vida. Así que como ellos recibieron para sus necesidades espirituales, ¿cuánto más no deberían estar dispuestos a contribuir para las necesidades físicas de estos individuos en Jerusalén? Ellos estaban felices de hacerlo porque entendían que era lo más adecuado. Ahora pasemos al verso 28. Por lo tanto, esto, ¿de qué habla? De esta contribución que le habían confiado a Pablo para repartirla a los santos de Jerusalén. Dice, por tanto, esto, yo lo voy a cumplir. Aquí dice, luego de que cumpla y selle ante ellos ese fruto. Lo que quiere decir es lo siguiente. Es muy notable que el concepto del fruto se mencione acá. El fruto es un producto, un algo que resulta o que se deriva de una acción. Lo que quiere decir es esto. Ustedes nos han ministrado a nosotros espiritualmente. Entendemos que la revelación de Dios, su palabra, el Evangelio, vino primero a Israel y de Israel siguió hacia nosotros. Eso ha producido fruto en nuestras vidas y de ese fruto, un fruto espiritual, pero que cuando caminamos en la verdad espiritual, eso traerá una bendición física. Y ellos, basados en esa bendición física, y me refiero a bendiciones financieras, ellos tomaron una porción de estas con el fin de enviarlas a Israel a través de Pablo. Entonces Pablo dice aquí, mira de nuevo el texto en el verso 28, dice, por tanto, esto, luego de concluirlo, luego de cumplir esta obligación de entregar esta contribución, esta ofrenda, habiendo sellado con ellos este fruto, dice, yo partiré hacia ustedes por España. Él iniciará ese viaje a través de España, cuyo objetivo es llegar hasta Roma, con el fin de que él pueda ministrarles. Y está ese aspecto físico también, que él pueda ser equipado para su viaje de regreso. Pablo no solo está viajando allá para ministrar, sino que también dice, y lo veremos al final del estudio, que él se sentirá lleno, él será renovado, él será fortalecido al servir a otros. Y este es un principio que tú y yo debemos comprender. Cuando somos de bendición para otros, eso realmente será de bendición para nosotros. Por medio del servicio obediente, en el nombre de Dios, basado en amar a los demás como a nosotros mismos, eso nos cambiará, nos fortalecerá, nos dará una perspectiva correcta para comprender en mayor medida cuál es el propósito de Dios. Teniendo su perspectiva y entendiendo lo que Dios quiere hacer en nuestra vida y a través de nuestra vida. En otras palabras, lo que digo es esto. Cuando tú eres fiel al ministrar a otros, al asistirles, al ayudarles, al bendecirles, eso producirá un resultado muy positivo y una obra grande en tu propia vida. Cuando ministramos, crecemos y maduramos y nos hacemos siervos más efectivos para nuestro Señor y Salvador. Avancemos hacia el siguiente verso. Leamos, por favor, el verso 29. Dice aquí, pero yo sé que después de llegar a ustedes, en abundancia, lo repetiré, cuando yo vaya a ustedes, en abundancia de bendiciones. Ahora, ese es su objetivo, ser de bendición. Él dice, pero sé que cuando vaya a ustedes en la abundancia de las bendiciones del Evangelio del Mesías, yo llegaré. Dice, cuando ese tiempo llegue, estoy comprometido a hacer esto y a llevarles la abundancia. Verán, no se trata solo de la experiencia de salvación, sino que el Evangelio tiene un gran poder para producir cambios poderosos en la vida de la gente. Vemos aquí, y este es un punto vital, vemos una conexión entre el Evangelio y la bendición. No es por accidente que encontramos estas dos palabras juntas. Mira de nuevo el texto, dice, pero yo sé que cuando vaya a ustedes, en la abundancia de la bendición del Mesías, yo llegaré. Es decir, iré con ese propósito. Ellos ya son creyentes, pero ellos conocerán la abundancia de las bendiciones de este Evangelio. ¿Y a qué creen que él se está refiriendo? Bien, a la habilidad de que, habiendo sido salvos por el Evangelio, no solamente tu nombre ha sido escrito en el libro de la vida del Cordero, que te asegura tu entrada al reino, sino la bendición completa del Evangelio implica que tú puedas participar en lo que Dios está haciendo, que puedas tener un papel dentro de los propósitos, la voluntad y la obra de Dios. Y cuando estamos comprometidos en hacer la voluntad de Dios, cuando estamos participando en los propósitos de Dios, esto producirá en nosotros gozo, felicidad, esa paz que sobrepasa todo entendimiento, y tú entenderás por qué has sido enviado a este mundo y qué has sido llamado a hacer. Y cuando te mantienes fiel en esa misión, el resultado será una profunda satisfacción espiritual. Esto es lo que Pablo nos dice aquí. ¿Por qué les digo estas cosas en cuanto a este texto? Leamos el verso 30. Pablo dice, pero les animo, hermanos, él quiere animarnos, ¿a qué? A que entendamos el resultado, a lo que produce el Evangelio. El Evangelio, por supuesto, nos salva. El Evangelio es un mensaje de redención, pero el Evangelio también transforma a la persona que recibe el Evangelio para convertirla en un sacrificio vivo y andante delante de Dios. Es decir, que nos convertimos en sus servidores. Recordemos lo que dijo Pablo, que presentemos nuestros cuerpos como sacrificio vivo ante el Señor. Es solo por el Evangelio que podemos convertirnos en eso. Una vez más, dice, pero les animo, hermanos, esto quiere decir hermanos y hermanas en el Señor, a que por nuestro Señor el Mesías Yeshua y por el amor del Espíritu. Fíjense, él dice aquí, por nuestro Señor, y entendamos que cuando reconocemos el señorío del Mesías en nuestra vida, eso producirá en nuestra vida la obra del Espíritu Santo. Y noten lo que dice aquí, lo que él describe con respecto al Espíritu Santo. Dice, y por el amor del Espíritu. Inicié nuestro estudio de hoy diciendo lo esencial que es, si deseas ser un siervo fiel de Dios, que ames a aquellos a quienes estás ministrando. En lo natural, no tendrás ese amor. Ser capaces de amar al prójimo, como a ti mismo, genuinamente desear bendecirles, ser de apoyo para ellos, derrotar la oposición del enemigo que se levanta para impedir que puedas ministrarles efectivamente, vencer en todas estas áreas es un asunto de amor, y ese amor no está en lo natural. Ese amor es resultado de la unción del Espíritu Santo. Así que el Espíritu Santo obra en mi vida con el fin de que yo tenga un amor verdadero, o en otras palabras, un amor sincero por las personas sobre las que deseo ser de bendición. Esto es lo que Pablo está diciendo. Ahora, noten que él les está dando una oportunidad para demostrar este principio, porque dice, mire de nuevo el verso 30, Pero les animo, hermanos, por medio de nuestro Señor, el Mesías Yeshua, y por el amor del Espíritu, que luchen todos junto a mí. Luchar es un término de esfuerzo. La idea de luchar todos junto a mí incluye un concepto de perseverancia, resistencia y superación de obstáculos. Lo que Él les está pidiendo y animando a ellos a hacer es a que le ministren a Él. ¿Cómo? Dice aquí, que luchen todos junto a mí en oraciones, que oren por mí ante Dios. Él les está diciendo aquí, oren por mí y oren conmigo por el motivo de mi relación con Dios, mi llamado de Dios, para que lo pueda cumplir con éxito. Este es el ejemplo. Pablo les está animando a ellos a que le ministren a él por medio de la oración, orando por él con respecto a su relación con Dios. ¿Con qué aspecto específico? Leamos ahora el siguiente verso, el 31. Nos dice de qué se trata. No tenemos que adivinar, dice. Con el fin de que yo sea liberado de aquellos que se rehúsan a ser convencidos. Esta es una expresión muy interesante. Habla de personas que se están rehusando a dejarse convencer. Esto significa lo siguiente. Cuando tú examinas las enseñanzas del Mesías, y lo diré de otro modo, cuando tú te encuentras con la verdad del Nuevo Pacto, con esa revelación del Nuevo Testamento, si estás buscando sinceramente la verdad de Dios, serás guiado, serás convencido de que el Nuevo Testamento es efectivamente una revelación de Dios. Estas personas que están rechazando esto y oponiéndose a lo que Pablo está haciendo, dice, que sea librado de los que rehúsan ser convencidos en Judea. Otro término para Israel y las regiones alrededor de Jerusalén. Allí es donde se ubicaban los fariseos, junto a los líderes del judaísmo, y ellos se negaban a dejarse convencer por la verdad de la revelación de Dios. Ellos se oponían a Pablo, y por esto, él hace esta petición. Él les está animando a que luchen juntos en oración por él en cuanto a esta oposición que él está enfrentando. Mira de nuevo el versículo 31. Para que yo sea librado de estos que se rehúsan a ser convencidos en Judea y para que mi ministerio, el servicio de Pablo, dice, el cual está en Jerusalén. Noten eso. Él se había identificado como apóstol para los gentiles, es decir, para las naciones. Pero en otro sentido, su ministerio se halla ¿dónde? Dice, el cual está en Jerusalén. Para que este sea de total agrado, que este ministerio que él ejerce en Jerusalén pueda ser de total agrado de los santos. ¿Qué es lo que está pidiendo? Que él tenga un ministerio efectivo en Jerusalén para los creyentes que viven allí. Verso 32. Él quiere ser efectivo con el fin de que, con gozo, leemos aquí, pueda llegar a ustedes por medio de la voluntad de Dios. Es decir, que él tenga gozo y que pueda llegar a ellos. Todo esto es resultado de que él ha sido usado por Dios de acuerdo con la voluntad de Dios para cumplir los propósitos de Dios. Esto es lo que Pablo está diciendo. Ahora, concluiremos con un último verso y veremos cómo este verso lo unirá todo. Y antes de analizar el verso, debemos recordar que, a pesar de que el Nuevo Testamento fue escrito en griego, él tiene un trasfondo hebreo. Y la palabra en la que quiero enfocarme es una palabra que Pablo recalcará, y es la palabra paz. ¿Cómo se dice paz en hebreo? Todos lo saben. Es la palabra shalom. Pero El problema es que cuando oímos esa palabra, paz, con frecuencia en lo que pensamos es en la ausencia de violencia o de conflictos, que todo está tranquilo y es agradable y todo está bueno, pero eso no es lo que implica la palabra shalom en lo absoluto. Cuando hablamos de la paz bíblica, debemos entender algo. Existe una relación indivisible entre la paz bíblica y el cumplimiento de la voluntad de Dios. Con eso es con lo que Pablo está comprometido. Pablo está comprometido con que la voluntad de Dios se cumpla en su vida, a través de su vida y en su ministerio a los demás. Que la voluntad de Dios pueda cumplirse en sus vidas también. Este es el objetivo de Pablo. Y él entiende que todo esto solo es posible como resultado de esa bendición del Evangelio y del amor del Espíritu y del poder que viene por el compromiso con los propósitos de Dios. Noten lo que dice en este versículo. De nuevo, al final del verso 32, leemos: con el fin de que en gozo pueda llegar a ustedes por la voluntad de Dios y siendo renovado por ustedes. Esta es la renovación de la que les hablaba hace minutos, de ser, una vez más, animados, renovados, con el fin de que cumplamos la obra de Dios. Y cuando nosotros estamos en ese estado, cuando hemos sido renovados, espiritualmente equipados, noten lo que dice, último verso, el 33. Y el Dios de paz, este es el Dios de Shalom, este Dios que obra con el fin de que se cumpla su voluntad en nuestras vidas, dice aquí, que el Dios de paz esté con todos ustedes, y finalmente dice, amén. Este es el máximo deseo de Pablo, que estos creyentes en Roma también sean usados como siervos del Dios viviente, que hagan obras que sean acordes a la voluntad de Dios y que por medio de este servicio que ellos hagan, el Dios de paz esté con ellos, es decir, que Dios ministre, obre, les fortalezca y les equipe para que su voluntad pueda cumplirse por medio de su pueblo. Te pregunto algo para cerrar. ¿Es ese tu objetivo? ¿Es en eso en lo que estás comprometido, en ser alguien usado por Dios, con el fin de que su voluntad, no la nuestra, no nuestros anhelos y deseos, sino su voluntad, pueda cumplirse en ti y por medio de ti?
1: 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Que el Señor te bendiga en Yeshua HaMashiach, Jesús el Mesías, mientras caminas con Él. Shalom desde Israel.
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1: Shalom y bienvenidos, hermanos y hermanas de todo el mundo, a una nueva sesión de preguntas y respuestas. Antes de empezar, como siempre, una cálida bienvenida para ti, Baruch. Qué bueno verte. Gracias, Cristian. Qué bueno verte a ti también. Gracias. Entremos de una vez en materia, Baruch. Hemos sido inundados con muchísimas preguntas, especialmente acerca de lo que hemos visto recientemente en los medios. Muchas cosas están pasando y la gente tiene dudas. Tristemente, muchas de estas dudas se deben a la desinformación o algunas falsas doctrinas, pero abordemos de una vez algunas de estas preguntas, Baruch. La primera es, muchas personas profetizaron que el Papa era el falso profeta. Estas mismas personas afirmaban que el rapto puede llegar en cualquier momento. ¿Qué puedes decir al respecto, Baruch? Personalmente creo que el Papa, espiritualmente hablando, no es relevante en nada que tenga que ver con la profecía bíblica. El falso profeta, como dice en la pregunta, si buscas primero en Apocalipsis capítulo 13, parece haber una conexión entre el anticristo y el falso profeta. No creo de ninguna manera que el Papa tenga alguna relevancia profética. Este Papa que falleció era un impío. No representaba para nada la verdad bíblica. ¿Lo considero alguien falso? Sí, en el sentido de que no era un verdadero creyente. Pero no veo ninguna relevancia profética en él. Y en cuanto al rapto o el arrebatamiento, yo diría que es una enseñanza falsa esta doctrina de la inminencia del rapto. Si te fijas, vemos que la Biblia es muy específica sobre el orden de los eventos y, en mi opinión, el último evento que la iglesia verá es la abominación desoladora. ¿Qué significa eso? Significa que el arrebatamiento no ocurrirá antes de la abominación desoladora. Quiero que todos busquen cuando puedan Segunda a los Tesalonicenses capítulo 2, porque creo que allí se enseña claramente que la abominación desoladora debe tener lugar antes del arrebatamiento. Así que rechazo radicalmente la doctrina de la inminencia del rapto. Si analizas los versos de la Biblia que algunos proporcionan como apoyo para esa doctrina de la inminencia, ninguno afirma que el rapto pueda ocurrir en cualquier momento. Simplemente dicen que debemos estar velando, que debemos estar esperando este evento maravilloso. Pero eso no significa que sea inminente. Simplemente porque no sabemos el día ni la hora, eso no significa que pueda pasar en cualquier momento. Esa es una lógica equivocada. Es así. Y me alegra que hayas mencionado este pasaje porque lo discutiremos en detalle. Hace poco iniciaste una serie titulada Verdades de los Últimos Tiempos, que está fantástica, la recomiendo a todos. Y una cosa que me llamó la atención fue que mencionaste Mateo 24:36, que dice, «Pero el día y la hora nadie sabe, ni siquiera los ángeles del cielo, sino solo mi Padre». Explicaste en ese video muy claramente que esto se relaciona con el arpazo, nuestra esperanza bendita, el arrebatamiento de la iglesia, con algunas de las cosas posteriores que describe la escritura. Pero creo que lo más interesante, y me gustaría que lo comentaras ahora, es que en el texto original esto significa algo como, y por favor no pretendo colocar palabras en tu boca, pero creo que implica que nadie nunca lo ha sabido, nadie lo sabe y nadie lo sabrá, aparte del Padre, lo cual descalifica totalmente a estos falsos maestros que vemos diciendo que el rapto ocurrirá con esta luna de sangre o que ocurrirá en la fiesta de las trompetas. Tus comentarios. Sí, de hecho, la Biblia es aún más específica. Nos dice que el arrebatamiento ocurrirá en un momento en que no lo esperamos. Insisto, nunca deberíamos, y sé que tú y yo estamos completamente de acuerdo en esto, nunca hemos fijado fechas ni debemos dar indicaciones semejantes porque la Escritura es clara. Nadie lo sabe, excepto Dios el Padre. Esto no ataca de ninguna manera la divinidad del Mesías Yeshua, Cristo Jesús, porque vemos allí que el Mesías siempre es sumiso. Esta es una de las razones por las que el término Hijo de Hombre se utiliza, mostrando que Él es un ejemplo para nosotros, siempre sometido al Padre. Él está esperando no porque sea menos que el Padre, sino porque es su Hijo que lo obedece a la perfección. Debemos estudiar para presentarnos ante Él aprobados. Debemos estar en la palabra de Dios, pero no sabremos el día ni la hora. Lo que sí creo que habrá es indicios de que el momento se acerca, cuando veamos que ciertas cosas estén ocurriendo. Una de nuestras escrituras favoritas, hablando por ti y por mí, es: cuando vean que estas cosas comienzan a suceder, levanten sus cabezas y prepárense, porque su redención se acerca. Habrá indicios de que se acerca, pero no sabremos el día ni la hora. Gracias. Otra pregunta. Hay un gran aumento de experiencias cercanas a la muerte reportadas, en las que las personas mueren y ven a sus seres queridos en sus habitaciones. ¿Es esto bíblico? Hablábamos de esto, Baruch, antes de grabar el video, y vamos a grabar un podcast completo sobre este tema muy pronto. Será publicado quizá la semana que viene, y el tema será específicamente la necromancia con otros temas relacionados. Pero te doy la palabra para tus comentarios, Baruch. Ciertamente, no es nada bíblico. No vemos nada en la Escritura que hable sobre experiencias cercanas a la muerte. Creo que es un término creado por los hombres. No lo encontramos en la Escritura. En mi opinión, y no estoy criticando por criticar, pero se nos encomienda que hablemos con franqueza y claridad. Para mí, todo esto es una gran manipulación emocional, intentando simplemente que las personas compren un libro, hagan clic en un video, o lo que sea. No tiene nada que ver con la verdad bíblica. E insisto, las personas están vivas o están muertas. Para mí no existen estas experiencias cercanas a la muerte. Son un mero invento de la imaginación popular sin base alguna en la verdad. Y creo que tú y yo, Baruch, a lo largo de los años, mientras hemos grabado videos, hemos recibido... Bueno, la gran mayoría de los comentarios y correos electrónicos son muy positivos. Son una bendición para nosotros. Alabamos a Dios por eso. Pero, ¿sabes? Hay una pequeña minoría que es muy crítica ante algunas de las cosas que decimos. Sé que tú y yo estamos de acuerdo en esto. La Escritura es muy clara. Que cuando una persona muere, hay solo dos destinos posibles. No hay punto medio. Ciertamente no existe el purgatorio como enseñaban los católicos. O aceptas el Evangelio con Yeshua, confesando que Él murió y resucitó, y naces de nuevo, y estás en la presencia del Señor, o entras en una separación eterna de Dios. Solo voy a citar la Escritura de 2 Corintios 5:8. Digo que estamos confiados y más bien quisiéramos estar ausentes del cuerpo y presentes al Señor. Si puedes hablar de un par de minutos más sobre qué sucede inmediatamente después de que muere un creyente, Baruch, un discípulo de Yeshua, ¿qué pasa una vez que esta persona muere? Si eres creyente, como acabas de decir, Christian, en un abrir y cerrar de ojos, cuando la persona muere, ¿y qué es la muerte? Es cuando el alma deja el cuerpo. Cuando esa alma deja el cuerpo, si se trata de un creyente o una creyente, instantáneamente, al momento de morir, su alma va a la presencia de Dios. Tenemos una promesa en Juan 14, que donde yo esté, ustedes estarán siempre. Esa es la clave. Siempre estaremos. Cuando un creyente muere, esa persona estará para siempre con el Señor, en una relación inseparable en su presencia. Por eso nunca deberíamos temer a la muerte. Insisto, no conozco nada en la Biblia que hable sobre una experiencia cercana a la muerte. O estás vivo o estás muerto. Si eres creyente y mueres, instantáneamente estarás en la presencia del Señor Dios Todopoderoso, su Hijo unigénito y el Espíritu Santo. Así que morir en Cristo, como escribió Pablo a los Filipenses, es ganancia. Sí, amén. Gracias. Otra pregunta. ¿Enseña la Biblia que a veces nuestros amigos e incluso familiares se volverán contra nosotros por causa de nuestra fe? Ciertamente lo enseña, especialmente en los últimos días. Hay un verso de la Escritura que dice que los enemigos del hombre serán los de su casa. Así que, sí. En los últimos días, veremos por causa del liderazgo del anticristo, de su imperio, su gobierno y su régimen, que hará que las personas se vuelvan contra los creyentes, e incluso los miembros de la familia se volverán unos contra otros para agradar, satisfacer y obedecer al imperio del anticristo. Así que sí, nos veremos siendo odiados por el mundo y por aquellos que pertenecen al mundo. ¿Crees, Baruch, que este pasaje de Lucas 21, 16 al 18 sirve para responder esta pregunta? Ciertamente, creo que es un texto grandioso que confirma que veremos a los miembros de nuestra propia familia volviéndose contra nosotros debido a nuestra fe y a nuestro compromiso con la verdad bíblica y a nuestra relación con el único Salvador, el único verdadero Mesías, Yeshua HaMashiach, Jesucristo. Amén. Voy a leer la escritura rápidamente. Serán traicionados incluso por sus padres, hermanos, parientes y amigos. Y algunos de ustedes matarán y serán odiados por todos por causa de mi nombre. Pero ni un cabello de su cabeza perecerá. Un pasaje maravilloso. Siguiente pregunta. Constantemente vemos que se desenmascaran falsos maestros por diferentes razones. ¿Por qué entonces la gente sigue apoyando a estos lobos? Tengo dos escrituras que compartiremos, Baruch, pero creo que también basándome en otras preguntas muy similares a esta que he recibido, y de estos hay montones, porque hemos visto un gran número de, entre comillas, pastores cristianos famosos en televisión o en mega iglesias, siendo expuestos por diferentes situaciones, algunos incluso arrestados y con justa razón. Pero la pregunta es bastante lógica. ¿Por qué estas mega iglesias siguen creciendo, sabes, a pesar de estos escándalos o incluso no necesariamente personas que solo promueven doctrinas equivocadas, sino predicadores que abiertamente han compartido palabras proféticas incorrectas? Como por ejemplo John Hagee, a quien hemos expuesto repetidas veces en el pasado. Hace varios años escribió cuando salieron las llamadas lunas de sangre que el rapto vendría. Y luego publicó otro video donde dijo que en diciembre de 2024 el rapto vendría. Pero con todo y eso, no ves que estos ministerios disminuyan, por lo que es fácil entender la pregunta. Compártenos tu respuesta, Baruch, y luego comentaremos un par de escrituras. Muchas veces la gente está atada a una personalidad, en lugar de a la verdad de la Biblia. Por eso, incluso cuando estos sujetos quedan expuestos por enseñar falsedades, o incluso por conductas inmorales, ¿qué sucede? Explota el escándalo en los medios, pero aún así, muchos siguen siendo lo que podrías llamar seguidores o fieles a ellos, basándose en emociones en vez de un compromiso con la verdad. La gente es la gente. La pregunta es, ¿por qué siguen apoyando a estos individuos? Sinceramente, no lo sé. Uno pensaría que la gente aprende, pero no es así.
0: Correcto. Leamos un par de escrituras y luego las comentas, Baruch. Segunda a Timoteo 4:3. Porque vendrá un tiempo cuando no tolerarán la sana doctrina, sino que teniendo comezón de oír, acumularán para sí maestros conforme a sus propias concupiscencias y apartarán de la verdad el oído y se volverán a las fábulas. Tus comentarios, Baruch.
1: Bueno, esto simplemente habla de que en los últimos días habrá un segmento, no de verdaderos creyentes, pero sí de gente que asiste a la iglesia, que se apartarán del camino. No estoy hablando de perder la salvación, sino de gente que nunca ha sido salva y que serán influenciados por el hombre. Serán influenciados por el imperio del anticristo, se dejarán agobiar por los afanes de este mundo y se apartarán de la verdad. No caminarán más en ella si es que alguna vez lo hicieron, sino que harán lo que agrada al enemigo y que desagrada a Dios. Se nos dice una y otra vez, proféticamente, en el Nuevo Testamento, como este verso lo menciona, que esto sucederá a medida que nos acercamos a los últimos tiempos.
0: Correcto, gracias. Otra escritura que debemos ver es Romanos 1:28. Y como ellos no aprobaron tener en cuenta a Dios, Dios los entregó a una mente reprobada para hacer cosas que no convienen. Tus comentarios, Baruch.
1: Bueno, este es un ejemplo de cómo hoy en día muchos segmentos de la iglesia han comprometido sus valores. Hay cosas que la palabra de Dios claramente dice que no son apropiadas. Una incluso es llamada abominación. Y sin embargo, cada vez vemos más y más supuestas iglesias que están abrazando ese estilo de vida, promoviendo esa conducta inmoral. Es algo vergonzoso. Y diré algo más, que está relacionado con el mismo asunto, y es que vemos dentro de la iglesia hoy en día una gran disposición a comprometer sus valores e involucrarse en asuntos políticos que tampoco son apropiados. Por ejemplo, el aborto. Hay personas que representan diferentes denominaciones, muchas de las cuales tienen sus cuarteles generales en Europa, y que están a favor del asesinato de bebés en vez de abrazar la santidad de la vida. Entonces vemos una gran caída de la fe, lo que Pablo llama una apostasía, apartándose de la verdad para abrazar estas mentiras. Es algo que está creciendo más y más hoy en día, lo cual es frustrante y desalentador, pero Dios advirtió que sucedería.
0: Gracias. Siguiente pregunta. Es una pregunta un poco difícil porque toca un tema delicado, pero creo que es bueno abordarla. Esta dama dice, he sufrido abuso durante años por parte de alguien que se decía cristiana. Otras personas me dicen que la perdone, pero ella no se arrepiente. ¿Acaso la Biblia no enseña que solo debemos perdonar a quienes se arrepienten? Luego veremos la escritura a la que se refiere, pero ¿qué le puedes responder a esta dama, Baruch?
1: Bueno, a veces perdonar a alguien es lo mejor que podemos hacer por nosotros mismos. Pero para responder esta pregunta de manera directa, así como nosotros mismos debemos arrepentirnos, ¿qué significa arrepentirse? El arrepentimiento, en el sentido más esencial, consiste en reconocer las normas de Dios y confesar que las hemos violado. En este caso en particular, yo diría que sería necesario que esta persona reconozca ante aquella a quien ha ofendido que lo que ha hecho está mal, que admita su error, que se ponga de acuerdo con las normas de Dios, las cuales violó y transgredió, y que le pida perdón. Pero, insisto, a veces es muy saludable que simplemente dejemos ir estas cosas. Un asunto de esta naturaleza puede que no sea tan fácil de hacer. Pero, sin embargo, yo diría que sí. La regla básica es que las personas deben arrepentirse y pedir perdón para poder ser perdonadas. Así es como funciona.
0: Entonces, a la luz de esta pregunta que hizo esta dama, y estoy seguro de que hay muchas otras personas en situaciones parecidas, si la persona que ofendió, o abusó, o hirió a esta persona no se ha arrepentido, entonces, basándonos en Lucas 17, que leeremos, ¿no hay un requisito real para que sea perdonada?
1: Sí, como dice este verso, debemos ir y decir, me arrepiento. Si la persona se arrepiente con sinceridad, debemos perdonarla. Pero, insisto, este perdón no implica que si alguien ha cometido un crimen contra ti,
0: puede que tú lo perdones, pero eso no implica que no debas ir a la policía y denunciarlo.
1: Puede que haya consecuencias y acciones legales que deban tomarse como una sentencia a prisión o lo que sea. El perdón no significa que condones, ignores o te resignes. El perdón, la base para el perdón, consiste en que la persona que falló, si es sincera, y estamos hablando de un abuso catalogado como un crimen, esa persona debe entregarse a las autoridades, debe admitir lo que hizo y recibir las consecuencias humanas, las consecuencias terrenales de sus acciones. No veo que sea parte de la fe simplemente decir, oh, este sujeto cometió un pecado terrible contra alguien, abusó de esa persona, sea cual sea la forma como haya sido ese abuso. Pero yo simplemente lo perdono. Y el criminal se va sin ningún tipo de consecuencias. Ese no es el perdón bíblico que vemos en la Escritura. Vemos que, para que se concretara el perdón, el Mesías murió en una cruz y derramó su sangre. Él tuvo que pagar un precio. E insisto, si alguien comete un crimen, tiene que hacerse responsable. Uno de los problemas actualmente, y vemos esto con respecto a lo que está pasando en Israel, es que nadie piensa que tenga que hacerse responsable por sus actos. La gente hace cosas terribles y el mundo dice, bueno, solo déjenlos tranquilos y olvidemos el asunto. No, tiene que haber responsabilidad, tiene que haber justicia, tiene que haber un castigo para todo el que cometió estos crímenes tan atroces.
0: Correcto. Y quiero leer esto en Lucas 17. Cuídense. Si su hermano peca, repréndanlo. Si se arrepiente, perdónenlo. Si peca contra ustedes 7 veces al día y 7 veces se vuelve a ustedes diciendo, me arrepiento, perdónenlo. Creo que es justo decir que nosotros, como creyentes,
1: Si las personas no se arrepienten, no debemos ser tapetes para los no arrepentidos, para que limpien sus pies en nosotros. Y es necesario en tales circunstancias que cortemos estas relaciones tóxicas. ¿Estarías de acuerdo? Por supuesto, el perdón no significa que si alguien te ha traicionado... Conozco una situación donde alguien tenía un socio de negocios y este socio le robó un dinero. La persona que perdió el dinero lo perdonó, pero ese perdón no significa que él debe volver a hacer negocios con él y actuar como si nada hubiera pasado. Debemos ser sabios y tener sentido común. Podemos perdonar a la gente, pero insisto, este pasaje en Lucas demuestra que nuestra intención siempre debe ser perdonar, pero hay un requisito, y ese es un verdadero arrepentimiento, para que perdonemos a esas personas. Y el verdadero arrepentimiento no implica esconderse de las consecuencias, sino enfrentar las consecuencias y corregirlas. Un ejemplo perfecto es cuando alguien le hace un daño a otra persona, y puede ser un daño financiero. Entonces deben buscar enmendarlo de inmediato. Hace poco vi a unas personas en un restaurante y una persona derramó algo sobre su amigo, obviamente sin intención. Y esta persona le dijo, amigo, me siento muy mal por esto. He manchado tu ropa. Al menos déjame pagarla. Él quería pagar por la tintorería o para comprarle una prenda nueva. Lo que fuese necesario, pero era evidente su esfuerzo por corregirlo de inmediato. Eso es arrepentimiento. En la medida de lo posible, aunque por supuesto habrá cosas que no podremos recuperar ni corregir, pero si está en nuestro poder hacerlo, el verdadero arrepentimiento nos lleva a corregirlo.
0: Correcto, y creo que hemos hablado de esto antes, pero hay personas que a veces, en su imaginación, se inventan el undécimo mandamiento que dice, serás amable sin importar qué. Pero sabemos que ese no es el caso, porque a veces es imperativo rendir cuentas. Pero como sea, continuemos. Vengo de un entorno carismático y amo a Israel y oro por él, pero no estoy de acuerdo con que el Shabbat o el sábado sea para nosotros en este nuevo pacto, al igual que el diezmo. Respetamos a quienes lo observan, pero no estamos de acuerdo con quienes lo llevan al extremo. ¿Está mal eso? Tus comentarios, Baruch.
1: Bueno, yo diría que toda la palabra de Dios es relevante. En este caso, no estoy seguro a qué se refiere con las personas que lo observan o lo llevan al extremo. Lo que diría es que el Shabbat es una palabra del reino. Su énfasis es el reposo. El reposo, en este caso, no es simplemente ocio, sino que el reposo tiene que ver con estar en el lugar correcto. El Shabbat es una preparación para nuestro futuro. Si vemos Génesis 2, no fue por lo que el hombre había hecho que recibió el Shabbat. Fue por lo que Dios había hecho. Y este Shabbat preparaba al pueblo para el futuro. Así que el Shabbat es relevante, pero diré esto para darles tal vez algo de paz mental. ¿Pueden las personas guardar el Shabbat hoy? La respuesta es no. ¿Por qué lo digo? Si buscas Números 28... había sacrificios ofrecidos en el templo, en ese altar, en el Shabbat, especialmente para el Shabbat. ¿Tenemos ese altar hoy en día? ¿Pueden ofrecerse esos sacrificios? Obviamente no. No tenemos un sacerdocio operativo ni existe el templo. No se trata de observar el Shabbat como lo ordena la ley de Moisés. No se puede. Pero podemos aplicar la verdad del Shabbat a nuestra vida, y creo que eso es muy sabio. Lo último que diré con respecto al Shabbat o con cualquiera de las cosas que Pablo dice en Colosenses 2, 16 y 17, es que no se trata de juzgarnos unos a otros. Puedo percibir en esta pregunta que él no está interesado en juzgar o condenar a nadie porque vea el Shabbat como algo relevante o como algo que quiera aplicar a su vida. Así que, no se trata de juzgar a los demás y condenarlos rompiendo la comunión. Pero el Shabbat definitivamente sigue siendo relevante hoy en día.
0: Amén. Llegamos al final de las preguntas por hoy, Baruch. Hemos visto muchas preguntas que han surgido debido a todas las cosas que hemos visto últimamente en los medios y en las noticias. La muerte del Papa, que para mí es irrelevante desde el punto de vista de los verdaderos creyentes. Hablo de los discípulos de Jesucristo, de Yeshua HaMashiach. Pero la gente se deja atrapar por esas cosas. Ven las cosas que están pasando globalmente.

0: y Él es un Dios que nos anima para que avancemos en su voluntad, cumpliendo su palabra y aplicando la verdad bíblica en nuestra vida. Así que no debemos tener ansiedad. Eso es más fácil decirlo que hacerlo. Algunas personas son propensas a la ansiedad de una manera muy seria. Debemos orar por ellos. Debemos orar unos por otros. Seamos un solo cuerpo. Pero en cuanto a estas cosas, la vida se pondrá más difícil a medida que nos acerquemos a los tiempos finales. Habrá oposición, serias dificultades, pero la buena noticia es esta. A través del Espíritu Santo, a través de la palabra de Dios, podremos ser más que vencedores. Y a esto hemos sido llamados, a vencer. La travesía puede ser dura, pero Dios no nos abandonará ni nos desamparará. Él nos animará, Él nos dará la fuerza y vendrá un tiempo de vindicación. Tengamos eso siempre en mente. No nos dejemos atrapar por las dificultades. Alabemos a Dios por el hecho de que tenemos un futuro maravilloso, un futuro eterno. Demos gloria a Dios y sigamos adelante.
1: Gracias, Baruch. Hermanos y hermanas, espero que las preguntas que se han respondido hoy hayan sido de ayuda y consuelo. Siempre los dirigimos directo a la Biblia, que es la única fuente de la verdad. Así que, Baruch, gracias por dedicar tiempo para responder estas preguntas. Ha sido una bendición. Y esperamos que nos acompañen en una próxima discusión. Baruch en Israel y un servidor aquí en Australia les decimos shalom y bendiciones. Shalom.

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1: Shalom y bendiciones, hermanos y hermanas. Bienvenidos a este importante video podcast. Como siempre, antes de comenzar, una cálida bienvenida para ti, Baruch. ¿Cómo estás, amigo mío? Gracias a Dios, Cristian, estoy bien. Dios bendiga a tu familia. Es bueno verte. Gracias. Hoy tenemos mucho que desglosar, así que resumiré el asunto primero para luego darte la palabra. El título del tema está en pantalla y quiero elaborar un poco más al respecto. ¿Qué pasa con el alma de los bebés que mueren? Ya sea por aborto, tanto por un aborto espontáneo como inducido, o niños que mueren muy pequeños de enfermedades o accidentes, o incluso personas con discapacidad mental. ¿Van ellos al cielo? Este es un tema extremadamente delicado y sensible, ya que afecta a muchas personas en todo el mundo. Aunque no existe una sentencia clara y directa en la Biblia sobre si los bebés, los niños pequeños o personas con discapacidad mental van al cielo, me gustaría explorar algunas de las escrituras que pueden demostrar que los niños pequeños o los bebés son inocentes. No diferencian entre el bien y el mal. Y además, el carácter y el amor de Dios hacia los bebés y los niños podrían demostrarnos que efectivamente van al cielo, lo cual, por supuesto, está sujeto a discusión hoy. Así que quiero decir desde el inicio que no estoy hablando de que todos los hijos de padres creyentes son salvos, porque para mí, así un jovencito sea hijo de padres creyentes, si el niño tiene edad suficiente para distinguir entre lo bueno y lo malo, si es capaz de aceptar o rechazar a Jesucristo, entonces su salvación no está garantizada solo porque sus padres sean creyentes. Quiero que eso quede claro desde el principio. En mi humilde opinión, si se trata de un niño muy pequeño o alguien con discapacidad mental que no puede distinguir entre el bien y el mal, yo no veo a un Dios misericordioso condenando a esta clase de personas. E incluso, no me refiero solo a bebés de padres cristianos, sino incluso a bebés que nacen en hogares no cristianos. No fue su culpa nacer en un hogar ateo o musulmán, etc. Creo que Dios es muy bondadoso y misericordioso. El problema es que, para agregar más confusión a este tema ya de por sí delicado, vemos enseñanzas realmente malas de personas como Mark Henry, y estoy seguro de que hablarás de ello en breve, Baruch, pero recientemente fue invitado al programa de Jane Markle y, en mi opinión, allí dio ejemplos pésimos de la Biblia para apoyar la idea de que los niños y los bebés van al cielo. Personalmente, como nota aparte, yo cuestionaría a cualquiera que esté en los círculos de Jane Markle, como Jack Heaps, J.D. Farag o incluso Amir Tsarfati, porque viven tan enfocados en el rapto pretribulacional que llevan las cosas al extremo y no tienen equilibrio. A veces, incluso los he oído decir que si no eres pretribulación, debes cuestionar tu salvación. Algo terrible. Pero me desvié del tema, así que voy a darte la palabra, Baruch, porque este es un tema tan delicado que sé que recientemente hiciste un video sobre los peligros de la especulación del rapto, en el que mencionaste un video de Mark Henry, señalando algunas de sus enseñanzas y sus muy pobres selecciones de pasajes que usó como ejemplos, y de eso hablaremos también. Con esto cierro mi introducción y te doy la palabra, Baruch. Quiero decir que, bueno, un par de cosas. Primero, en este video que hice, que duró 22 minutos, creo que comencé hablando sobre este tema en el que nos centraremos hoy. ¿Qué pasa con los bebés, niños pequeños, tal vez bebés no nacidos o que nacen muertos, niños abortados, y, como mencionaste, personas que tienen serias dificultades mentales? ¿Qué sucede con esos individuos? En eso nos vamos a enfocar hoy. Estoy de acuerdo con tu declaración inicial. No existe un versículo definitivo de las Escrituras que nos permita decir, ok, basado en esta Escritura o en estos pasajes, puedo afirmar con certeza que todos ellos entrarán al reino de Dios o serán tomados en el rapto. En ese video que hice, que duró 22 minutos, creo que dediqué unos 4 minutos y medio a este tema. Y también hablé de otras cosas. Así que, dejando esas cosas a un lado, insisto, estoy de acuerdo con lo que dijiste. No existe un verso claro y definitivo que compruebe eso. Pero déjame decir esto. Si alguien me preguntara, y ya hemos hablado de esto en privado a principios de esta semana tú y yo, si alguien me preguntara, muy bien, Baruch, ¿sí o no? Los niños pequeños, de un año, de 2 años, lo que sea, los niños no nacidos, o los que mueren en el vientre o mueren al nacer, o los niños abortados, o las personas de cualquier edad que sufren serias dificultades mentales. Cuando estas personas mueren, ¿qué les sucede? ¿Estarán en el cielo o no? Si tuviera que responder a esa pregunta con un sí o con un no, yo respondería que sí, por muchas razones que he mencionado. Tú hiciste un excelente video sobre ese tema, tal vez hace uno o dos años atrás, y como hablamos, no es que yo no estaba de acuerdo con él, sino que simplemente sentía que adoptar una posición y decir que los bebés sí van al cielo con total seguridad es algo que no se puede respaldar bíblicamente al 100%. Pero si tuviera que elegir basándome en algunos pasajes que estaremos viendo hoy, algunos de ellos han influido en mí y me conducen hoy por hoy a expresar esa posición. Pero de nuevo, no creo que alguien deba prometer de manera definitiva a la gente que sí, si tu hijo es un bebé y ese niño muere, seguro estará en el cielo, porque Dios lo sabe todo de antemano, Él puede predecir lo que ocurrirá. Lo que quiero decir es que no sé la respuesta a esa pregunta, pero creo que es incorrecto que alguien, basado en algún video, diga, bueno, para padres creyentes, seguro, para padres no creyentes, no está tan claro. No veo que haya diferencia, y si te oí correctamente, creo que tú tampoco consideras que haya diferencia. Creemos que esto tiene que ver con la incapacidad de un niño pequeño para tomar una decisión, o incluso de un niño abortado o que nació muerto. Lo que sean sus padres no es lo importante, sino el papel de Dios como juez justo. Insisto, no creo que haya una escritura definitiva, pero me siento cómodo, y no es que tengamos otra opción, Él es Dios. Me siento cómodo dejando eso en manos de Dios, y si me obligas, si alguien me dice, tienes que responder sí o no, ¿qué pasará con ellos? Mi creencia personal es que sí, estarán allí, pero no puedo enseñarlo como una conclusión bíblica definitiva. Ok, yo diría con toda humildad, Baruch, con base en las escrituras que veremos hoy, e insisto, esta es solo mi humilde opinión. Yo diría que me siento muy bien dirigido y me brinda mucho consuelo creer que los bebés o los discapacitados mentales, de acuerdo a los pasajes que leeremos, creo en mi corazón que estarán en el cielo. Me parece genial poder discutir este tema contigo, y creo que lo más importante es oír la palabra de Dios, porque no se trata de tu opinión o la mía, sino de lo que la Biblia realmente nos dice. Así que comencemos. Quiero darles un poco de contexto primero, y esto lo verán escrito en inglés y luego en español por ser un texto largo, así que lo dejaré unos minutos en inglés y luego cambiaré a español. Entonces, para darles algo de contexto, por supuesto, este pasaje habla de David, quien había estado ayunando por 7 días, suplicando la misericordia de Dios para que su bebé viviera, el hijo que tuvo con Betsabé. Solo quiero centrarme en el segundo libro de Samuel, capítulo 12, versos del 19 al 23. Cuando David vio que sus siervos estaban cuchicheando, comprendió que el niño estaba muerto. Entonces, David dijo a sus siervos, «¿Está muerto el niño?» Y ellos dijeron, «Está muerto». Entonces David se levantó de la tierra, se lavó, se ungió y se cambió de ropa, y entró en la casa del Señor y adoró. Luego se fue a su casa, y cuando pidió, le pusieron comida delante y él comió. Entonces sus siervos le dijeron, «¿Qué es esto que has hecho? Ayunaste y lloraste por el niño mientras vivía, pero cuando el niño murió, te levantaste y comiste». Y él dijo, «Mientras vivía el niño, ayuné y lloré, porque dije, ¿quién sabe si el Señor tendrá misericordia de mí para que el niño viva? Pero ahora está muerto. ¿Por qué debería ayunar? ¿Puedo traerlo de vuelta otra vez? Iré a él, pero él no volverá a mí». Quiero darte la palabra, Baruch, para que comentes sobre esta escritura. Vamos a analizar varias cosas. Y algo que me llama la atención en esta escritura, en esta sección que vemos, es que una vez que el niño murió, David se levantó, se lavó y fue a adorar. Si me pusiera en los zapatos de David y yo pensara que mi hijo va al infierno, me sería muy difícil ir y adorar al Señor. Eso es lo primero. Lo segundo, por supuesto, es que él tiene una actitud muy diferente después de la muerte del niño. Veo gran seguridad y paz en el corazón de David, de que un día en el futuro se reuniría con él, pero que el bebé no volvería a David. Lo que también me llama la atención es el caso de Absalón. Cuando Absalón murió, otro de sus hijos, David tuvo una actitud y un comportamiento totalmente diferente. Estaba incontrolable, Es decir, hay una clara diferencia porque, en mi opinión, él sabía a dónde iba Absalón. Sabía que definitivamente iba al infierno. Así que, desde mi punto de vista, Baruch, vemos dos reacciones muy diferentes de David. Y por lo que veo en las Escrituras, esto realmente le dio esa paz mental de que un día él iría a donde estaba su hijo. Él sabía a dónde se dirigía el niño, y por eso estaba tan relajado, con tanta paz, y pudo adorar al Señor. ¿Qué opinas tú, Baruch? Estoy de acuerdo con lo que acabas de decir. Creo que es un punto muy influyente que David haya adorado a Dios cuando escuchó esta noticia. Como te compartí antes, Rivka y yo hemos tenido 3 abortos espontáneos y fuimos directamente a esa escritura que acabas de leer, por muchas de las razones que acabas de dar, y encontramos consuelo en esa palabra. La creemos, confiamos, Dios es justo. Creemos que esos 3 niños que fueron concebidos, pero nunca vieron la luz de este mundo, creemos y esperamos que los veremos en el reino de Dios. De nuevo, ¿puedo probar eso de manera definitiva? No, pero las escrituras que acabas de leer, ¿han sido fuente de consuelo para nosotros? Y la respuesta es sí, claro que sí. De igual forma, lo que dijiste sobre la diferencia en la actitud de David frente a la muerte de Absalón, también es muy informativa. Así que de nuevo, siento que no tenemos necesariamente una confrontación en este punto, porque creo que hay muchas similitudes, y creo que hay unidad en nuestras opiniones. Simplemente yo soy, y mi esposa probablemente diría que la palabra que ella usaría es terco, pero soy muy, digamos, cauteloso. Creo que cauteloso suena más bonito que terco, pero como sea, soy muy cauteloso a la hora de afirmar que sí, este versículo es una prueba sólida para mí. Cuando, por ejemplo, hay muchos eruditos que afirman que esta frase de "Él no vendrá a mí, sino que yo iré a Él", lo que realmente quiere decir es "voy a enfrentar el mismo destino, voy a morir también". ¿Hay algo más en esa declaración de David? Internamente me gustaría creer que sí. Creo que hay razones dentro de lo que has compartido que afirman que sí, que hay algo más que David simplemente diciendo que eventualmente morirá, pero muchos teólogos confiables dicen que es solo una declaración que implica que David simplemente enfrentará ese mismo destino y morirá. ¿Esos eruditos que citas son judíos o cristianos? Mira, no tengo clara la respuesta. He leído eruditos cristianos decirlo. No me viene a la mente ningún nombre en este momento, pero la declaración de que iré a mis padres, iré a mi pueblo y cosas así, a menudo es una manera de decir yo también voy a morir. Una vez más, si alguien me obligara y me dijera, ¿crees que hay más en esa frase que solo decir que David va a morir? Personalmente, sí, pero insisto, ¿puedo basar una doctrina o puedo enseñar eso como algo definitivo? No creo que pueda y, por lo tanto, me abstengo de hacerlo. De acuerdo, muy bien. Job 3:13. Un poco de contexto aquí. Por supuesto, muchos evitan el libro de Job. Yo lo hice por mucho tiempo. Es un libro muy difícil de leer, pero también una gran bendición. Aquí ves a Job, que ha pasado por tanta pérdida, por tanto dolor, discutiendo con el Señor, y en su conversación le dice, «Si hubiera muerto al nacer, ahora estaría en paz». Solo estaría durmiendo y descansando. Y creo que cuando hablamos sobre este pasaje, si Job pensara que haber muerto al nacer lo hubiera conducido al infierno, no creo que nadie en el infierno estaría en paz y descansando. Y pienso que Dios lo hubiese corregido en ese pasaje y le hubiese dicho algo como, si hubieras muerto al nacer, no estarías en paz ni descansando. Para mí, esta es otra evidencia bíblica de este punto, pero te doy la palabra, Baruch, para tus comentarios. Muchas personas han señalado este versículo en relación con el tema que estamos discutiendo como un versículo muy significativo para ayudarnos a formar una opinión y avanzar desde algo que puede no estar totalmente claro en las Escrituras y posicionarnos en una dirección clara. Así que entiendo eso. Lo único que diría es, y esto está al inicio de Job en el capítulo 3, lo cual es bueno, pero Job aún pasaba por un momento difícil. Daré un versículo y solo hago esto porque quiero jugar el papel de abogado para aquellos que tienen una opinión diferente. En Job 42:3 llegamos a la respuesta de Dios y Job le dice a Dios, he hablado de cosas que no entendía. Si analizamos lo que dicen los 3 amigos de Job y especialmente el 4 amigo, lo que hablan estos 4 individuos y gran parte de lo que el propio Job dice, No podemos basar nuestra teología en eso. Ahora, veo aquí, y entiendo lo que dices, creo que es un punto de vista muy válido que él diga eso y Dios no lo corrija. Pero no hay nada así en la Escritura. Job corrige varias cosas que sus amigos le dicen, y también confiesa más adelante algunas cosas que él mismo dijo, pero no hay corrección en este caso. Si hubiera muerto al nacer, ahora estaría en paz, estaría durmiendo y descansando. Y es muy importante subrayar que cuando él dice durmiendo, podría ser un modismo para hablar de la muerte como un descanso. La palabra descansar es muy influyente aquí. Insisto, esto me empuja a enseñar enfáticamente que tenemos certeza que si morimos al nacer vamos al cielo. Para mí, por un tema de cautela, diría que no. Pero ciertamente, si me preguntas honestamente, lo considero un fuerte punto a favor de esa postura.
2: De acuerdo, gracias. Marcos 10, 13 al 16. Entonces le trajeron niños para que los tocara, pero los discípulos reprendieron a los que los llevaban. Pero Jesús, al ver esto, se disgustó mucho y les dijo, «Dejad que los niños vengan a mí, y no se lo impidáis, porque de los tales es el reino de Dios. De cierto os digo que el que no recibe el reino de Dios como un niño, no entrará en él». Y los tomó en sus brazos, les impuso las manos y los bendijo. Creo que hay otra escritura similar a esta en Lucas, pero no la leeremos. Y antes de darte la palabra, Baruch, creo que esto revela mucho del carácter de Jesús y el corazón del Padre, de cómo Él siempre ve a los niños con tanto amor. No lo vemos solamente como en otros lugares, dándole la bienvenida a la gente, sino que los tomó, abrió sus brazos, les impuso las manos y los bendijo. Así que para mí, esto nos deja ver el carácter de Dios. Y si Él los ama tanto, no puedo ver a un Dios misericordioso enviando a los bebés al infierno. Pero esa es, insisto, mi opinión. Tus comentarios, Baruch. Repito, no estoy en desacuerdo para nada con lo que acabas de decir. Una de las maneras en las que el judaísmo habla de Dios es como El Melei Rahamim, que significa el Dios lleno de compasión o lleno de misericordia. Y la palabra para misericordia está en plural, queriendo decir abundantes misericordias. Creo que eso es algo que debemos recordar. Nuestro Dios es misericordioso y puedes estar seguro de que nuestro Dios nunca comete errores. Él lo sabe todo y lo sabe de antemano. Todo el tiempo lo ha sabido todo. Lo que te diría aquí es que para mí, una de las porciones de la Escritura que es muy pertinente para el caso, es cuando dice, «De los tales es el reino de Dios». Pero sé lo que otros dirán. Te dirán, claro, pero si sigues leyendo, dice, «De cierto os digo, que quien no lo reciba como un niño». Y los niños son muy crédulos. Ellos creen lo que les dicen sus mayores, los que están en autoridad. Y creo que Dios nos exhorta a que eso es algo bueno, que recibamos lo que dice la palabra de Dios como lo hacen los niños. Entonces, de los tales es el reino de Dios, para algunos tiene que ver con la manera como debemos recibir el Evangelio. De nuevo, entiendo tu punto y no estoy en desacuerdo para nada. Así es el carácter de nuestro Señor y Salvador y el carácter de Dios Padre. Por eso dije que si alguien insistiera en que debo dar una respuesta sí o no sobre si los niños pequeños, los bebés que nacieron muertos, los abortados, las personas con problemas mentales graves, ¿estarán en el reino de Dios? Si tuviera que elegir, diría que sí, basado en la naturaleza de Dios, el carácter de Dios y su bondad. Pero, ¿puedo enseñarlo como una doctrina? Me cuesta mucho porque, básicamente, podemos estar seguros de que si quieres estar en el reino de Dios, si quieres ser llevado en el rapto, lo normal es que recibas el Evangelio. Eso es lo que generalmente enfatizo en lugar de especular. Seguro. Isaías 7:16. Porque antes de que el niño sepa rechazar el mal y escoger el bien, la tierra que teme será abandonada por sus dos reyes. Mi pregunta para ti es, ¿no nos dice esta escritura que existe una edad en la que el niño... Y no usaré el término edad de responsabilidad, porque hay muchos que lo malinterpretan y lo usan para falsas enseñanzas. Lo que quiero decir es que hay un punto en la vida de un niño en el que ya es capaz de desechar lo malo y escoger lo bueno. Tus comentarios.
1: Bueno, te entiendo. Para mí esa escritura en cuanto al contexto viene dentro de un pasaje muy importante. Aquí dice,
2: antes que el niño sepa rechazar el mal, eso es lo que debemos hacer, y escoger el bien, eso también es lo que debemos hacer, la tierra que temes será abandonada por sus dos reyes. Aquí está diciendo que este niño nacerá, y antes de que llegue a cierta edad, este será el resultado. De nuevo, creo que debemos lidiar con otro asunto y te agradezco que lo hayas mencionado, y es la edad de la responsabilidad. Existe una edad en la que ya somos lo suficientemente maduros para diferenciar lo bueno de lo malo, y ya podemos usar nuestra conciencia, y ojalá que más allá de la conciencia, podamos usar la Biblia para formar nuestras opiniones y decisiones. Eso no sucede cuando un bebé tiene 6 meses, eso lleva mucho más tiempo. He oído a muchos hablar sobre la edad de la responsabilidad. No sé, creo que podrían haber otras escrituras que pudiésemos analizar y que tal vez sugieren ese concepto. Pero insisto, hay un pasaje bíblico que diga, ok, la edad de la responsabilidad es esta. Antes de ese tiempo, si alguien muere, es salvo, me lo llevo, me pertenece a mí. Me costaría bastante trabajo decir algo así porque no veo una enseñanza clara al respecto. Así que en cuanto al mensaje de este verso, acepto lo que dices. No estoy en desacuerdo, pero en su significado más simple, lo que está diciendo es que este evento sucederá cuando el niño sea todavía muy joven, antes de que sepa elegir entre el bien y el mal. Solo me parece interesante, Baruch, que Dios pudo haber dicho, bueno, en tal día, en tal momento. Pero él específicamente hizo referencia al punto en el que los niños llegan a poder distinguir entre el bien y el mal. Creo que es un detalle importante. Pero también me pregunto si a veces no caemos en una cautela extrema, en la que si algo no está explícito en la Biblia, simplemente lo descartamos. Por ejemplo, tú y yo hemos hecho videos sobre la Trinidad. Sabemos que la Trinidad es bíblica. Sabemos que encontramos señales de ella en toda la Escritura, pero aún así, no dice claramente que esta es la Trinidad, Padre, Hijo y Espíritu Santo. Por eso me pregunto si deberíamos también ser cautelosos con la Trinidad, y es solo una pregunta. Bueno, existe una abrumadora cantidad de evidencia bíblica que demuestra la divinidad de Jesucristo. Así que, debido a esa riqueza de pasajes que confirman que Él es Dios, y la doctrina de la Trinidad, al igual que el nacimiento virginal, está intrínsecamente vinculada a la divinidad del Mesías. Así que veo tanta evidencia bíblica que no tengo problemas con ese punto. Lo interesante es que hay un versículo en la Escritura, se trata de 1 de Juan capítulo 5, verso 7, que expresa un término para la Deidad y refiere explícitamente a la unión de Padre, Hijo y Espíritu Santo. Y estoy consciente de que en el texto griego de Nestle Aland, en el que se basa la mayoría de las traducciones modernas, incluyendo la Nueva Versión Internacional, eliminaron ese versículo o parte del versículo, pero con todo, creo que hay una abrumadora evidencia que respalda la Trinidad en la Escritura. Sí, claro, yo solo usaba la Trinidad como ejemplo. Quiero decir, un ejemplo para decir... Porque hemos sido criticados, Baruch, y la gente ha comentado en los videos sobre la Trinidad cosas como, ustedes no saben de lo que están hablando, muéstrenme dónde dice específicamente la Escritura que existe la palabra Trinidad y, por supuesto, solo estoy usando esto como un ejemplo. Te entiendo, Cristian, y de nuevo, veremos más versículos en este video, pero encuentro una diferencia entre la edad en la que uno puede rechazar el bien y el mal. ¿Quiere enseñarnos esto fehacientemente que existe una edad de la responsabilidad? No lo veo de esa manera. Tu pregunta entonces es, ¿debemos descartar esa doctrina o esa enseñanza? No necesariamente, Baruch. No solo hablo de la edad de la responsabilidad, sino de todo lo que venimos hablando. Por ejemplo, si los bebés van al cielo. Ya sabemos que de ninguna manera encontraremos un verso que diga, todos los bebés van al cielo. Eso no existe. Así como también digo que la palabra Trinidad no aparece en la Biblia. A eso me refería, a que tal vez a veces deberíamos, como lo estamos haciendo ahora, mirar otras escrituras que indirectamente podrían llevarnos a una conclusión. Entiendo, creo que sí podemos hacer eso. Para usar un refrán popular, no confundamos la gimnasia con la magnesia. Es lo que quiero decir. Tal vez por mi naturaleza tiendo a equivocarme al ser demasiado cauteloso a veces, porque siento que si digo algo que no puedo defender con claridad, yo prefiero no decirlo. Pero por eso, hoy he sido más flexible y he dicho que si me obligan, no me refiero a que tú me estés obligando, pero si alguien me pregunta, sí o no, ¿qué piensas? Basado en lo que yo pienso, con apoyo de escrituras como esta, yo sí creo que los bebés, los niños pequeños, los niños abortados, todos ellos estarán en el reino de Dios. Y lo que evito es enseñar eso como una doctrina firme, porque personalmente no me siento cómodo pronunciándolo como tal.
1: Está bien, entiendo lo que dices. Leamos Deuteronomio 1:39. Además, vuestros pequeños y vuestros hijos, que decís que serán víctimas, que hoy no tienen conocimiento del bien ni del mal, entrarán allí. A ellos se la daré y la poseerán. Tus comentarios.
2: El contexto aquí es que Israel ha sido muy infiel a la hora de confiar en Dios. Y el mensaje aquí, y esto es muy persuasivo en mi mente, porque vemos un paradigma en las Escrituras. Entrar a la tierra de Israel y entrar al reino de Dios, ambos requieren fe. Y ambos requieren fe en la gracia de Dios. Los hijos de Israel no merecían entrar en la tierra de Israel. No se lo ganaron. Fue la gracia de Dios para cumplir su plan y propósitos. Y de nuevo, esto que dice aquí es parecido a lo que comentamos hace poco sobre no poder discernir entre el bien y el mal. Creo que esto se remonta al ejemplo que diste. Es algo que vemos en muchas escrituras. El hecho de que se repita tantas veces, ¿por qué será? ¿Por qué lo dirá tantas veces si no hubiera algo significativo detrás? Te entiendo y no estoy en desacuerdo contigo ni con nadie más que sienta que esto es así, basado en la repetición de esta frase en muchas escrituras. Solo que trato de ser muy cauteloso antes de proclamar algo cuando no lo veo con total claridad en la escritura.
1: Entiendo tu punto de vista perfectamente. Jeremías 19, del 4 al 5. Porque me han abandonado y han hecho de este lugar un lugar extraño, porque han quemado en él incienso a otros dioses que ni ellos, ni sus padres, ni los reyes de Judá han conocido, y han llenado este lugar con la sangre de los inocentes. También edificaron lugares altos a Baal para quemar a sus hijos con fuego en holocaustos a Baal, cosa que yo no mandé, ni hablé, ni me vino a la mente. Resalté allí lo de la sangre de los inocentes, porque como sabemos, predominantemente eran los bebés a quienes sacrificaban en el fuego. Y encuentro interesante que el Señor, una vez más, hablando de bebés aquí, diga, la sangre de los inocentes. Tus comentarios, Baruch.
2: Entiendo lo que estás diciendo y no estoy en desacuerdo con esto en lo absoluto. Creo que es muy persuasivo en cuanto a este punto. ¿Por qué los llama así? Y tienes razón. Creo que predominantemente, en gran medida, los sacrificados, sus hijos e hijas, eran muy pero muy jóvenes, eran bebés. Así que estoy de acuerdo con esto de la sangre de los inocentes. Creo que es algo muy informativo para nosotros. Debería moldear nuestra opinión, y así lo está haciendo con la mía, en el sentido de lo que yo personalmente creo al respecto. Pero regreso por tercera o cuarta vez a lo mismo. ¿Puedo enseñar esto? No me atrevo a enseñarlo, a hacerlo, porque hay una metodología, y debemos ser justos. Si permitimos, y no digo que no debamos hacerlo a veces, pero si permitimos que la inferencia establezca nuestras doctrinas, entonces podríamos tener alguna otra teología establecida de la misma manera, de la cual yo podría estar muy en contra. Me gusta ser consistente y fijar una posición que sea defendible, así que por eso tal vez soy demasiado cauteloso a veces, o terco, como diría mi esposa, en cuanto a este asunto.
1: Muy bien, sí. Sigamos ahora con Jonás 4:11. Quisiera explicaras el contexto, yo solo leeré la escritura. ¿Y no debería yo compadecerme de Nínive, esta gran ciudad en la que hay más de 120,000 personas que no pueden distinguir entre su derecha y su izquierda, y mucho ganado? Para quienes no conocen el contexto de este verso, ¿cómo lo podemos interpretar, Baruch?
2: Dios había llamado a Jonás a ir a Nínive, que en esa época era un gran enemigo de Israel. Dios ama a los ninivitas, Dios ama a todos, porque de tal manera amó Dios al mundo. Así que veo claramente aquí que Dios está preocupado por ellos. Igualmente me gusta la frase que resaltaste en color negro, que no pueden discernir entre su derecha y su izquierda. ¿Qué significa esto? La mayoría de los estudiosos consideran que esto implica que Nínive no ha recibido revelación de Dios. Israel sí. Israel tiene la Torá. Israel ha recibido tanto, los profetas, por ejemplo, pero la gente de Nínive, nada. Dios le ordena a Jonás que vaya allí. pero él desafiantemente se niega. Y creo que la Escritura señala, y tal vez esa es la razón por la que la escogiste, porque muestra el amor de Dios por aquellos que no están conscientes de su misericordia y de su gracia. Esto nos revela que Dios es misericordioso, Él es clemente y se preocupa por aquellos que no han oído la verdad. Está llamando a Jonás para que comparta la verdad bíblica con ellos, pero él no quiere. Así que de nuevo, creo que esto es otro, no sé cuál es el término exacto, pero sería como otro argumento para alcanzar esa conclusión que tú tienes. Creo que es muy informativo sobre el carácter de Dios, y eso es algo que considero muy importante en relación con este tema.
1: De acuerdo, gracias. Apocalipsis 20, del 11 al 13. Este es el gran trono blanco. Entonces vi un gran trono blanco y al que estaba sentado en él, de delante del cual huyeron la tierra y el cielo, y no se encontró lugar para ellos. Y vi a los muertos, grandes y pequeños, de pie ante Dios, y se abrieron libros, y se abrió otro libro, que es el libro de la vida, y los muertos fueron juzgados según sus obras, por las cosas que estaban escritas en los libros. El mar entregó los muertos que había en él, y la muerte y el Hades entregaron los muertos que había en ellos, y fueron juzgados cada uno según sus obras. Este no es mi argumento, pero a veces la gente cita esta escritura para defender a los bebés, a los inocentes, personas con discapacidad mental, y creo que igual podemos hacer referencia a Romanos, del cual hablaremos más adelante, para tener una mejor idea de lo que Dios estima en cuanto al juicio. Pero aquí cuando vemos que ellos fueron juzgados según sus obras, podemos decir, por ejemplo, mira, hablando de bebés recién nacidos, ¿por qué no se mencionan aquí a los bebés recién nacidos como ejemplo? Pensemos en que si un precioso bebé muere, aunque haya nacido con el pecado original, realmente no hizo nada malo en cuanto a rechazar a Dios, a rechazar el Evangelio. No pudo, no tuvo conocimiento del bien y del mal, ni siquiera sabe hablar. Y puedo entender el argumento de los que los defienden, porque seremos juzgados, dice aquí, de acuerdo a nuestras obras. ¿Cuáles son tus comentarios, Baruch? Bueno, aquí estamos hablando del juicio del gran trono blanco. Nadie que esté en el juicio del gran trono blanco entra al reino de Dios. Ese es el primer punto. Por tal razón, y de verdad, Cristian, has hecho un gran trabajo resaltando las partes clave de cada pasaje. Ellos fueron juzgados, cada uno, según sus obras. Lo que puedo decir con toda seguridad es que nadie que entre al reino de Dios llegará allí por sus obras. Las obras nunca jamás podrán salvarnos. Este es un buen ejemplo. Y lo que encontramos aquí es que a todo el que se presenta en el juicio del gran trono blanco, Dios lo castigará. Dios es un Dios justo, y tal como dice la Escritura, será más tolerable para Sodoma y Gomorra que para Betsaida, Corazín y Capernaum, porque estos últimos recibieron revelación. Solo puedo decir sobre este pasaje que, si estás en el juicio del gran trono blanco, no tienes esperanza. Todo el que esté allí estará perdido. Independientemente de su edad, nadie es salvo por sus obras. Somos salvos por la gracia de Dios, por medio de su obra en la cruz y del derramamiento de su sangre. Creo que esa última parte del versículo es clave. En este juicio, todos serán juzgados por sus obras, y sin importar cualquier otra cosa, ya no habrá esperanza. Muy bien. Una escritura interesante, Baruch, es Juan 9, del 39 al 41. Personalmente, no tengo mucha inclinación a ir en ninguna dirección, pero quisiera tu opinión aquí, donde se habla de la sanidad de un hombre ciego. Y Jesús dijo, «Para juicio he venido a este mundo, para que los que no ven, vean, y los que ven, queden ciegos». Entonces algunos de los fariseos que estaban con él oyeron estas palabras y le dijeron, «¿También nosotros somos ciegos?». Jesús les dijo, «Si fuesen ciegos, no tendrían pecado, pero ahora dicen, vemos, por tanto, vuestro pecado permanece». Algunas personas han hecho referencias a que esto no se trata solo de ceguera física, sino que esto habla del conocimiento del bien y del mal. ¿Qué puedes comentar, Baruch?
2: Bueno, estoy muy de acuerdo con el punto de que la ceguera aquí no es realmente física. Aunque un hombre ciego fue sanado en el pasaje, pero él está usando el término ceguera en ese mismo sentido. Para mí, insisto, Quiero decirte que estoy agradecido de que tuviste la amabilidad, Christian, de compartirme con antelación estas diapositivas que hemos visto hoy, como siempre lo haces, y para mí, esta es una de las más persuasivas, porque está diciendo aquí que si fueras ciego, es decir, si no tuvieras revelación alguna, estarías sin pecado. Ahora, de nuevo, sé lo que dicen los teólogos sobre esto, y es lo siguiente. Solo porque alguien no haya oído jamás el Evangelio, alguien que nació en un lugar lejano, remoto, en las selvas de África, por ejemplo, y murió sin oír el mensaje, ¿pueden entrar al reino simplemente porque no tuvieron conocimiento ni oyeron jamás el Evangelio? No creo que los teólogos piensen que el hecho de que nunca hayan oído signifique que espiritualmente estén bien. Creo que probablemente estaríamos de acuerdo en eso. Lo que está diciendo aquí es algo un poco diferente, y eso es que si fueras ciego, si no estuvieras consciente de la verdad, no tendrías pecado. Pero este no es un pasaje sobre salvación, sino sobre sanidad. No tendrías pecado, dice, y esto quiere decir, no te condeno. De nuevo, esto no habla de salvación, sino que yo no te culpo. Si no tenías conocimiento, si no había mala intención en ti, estarías sin pecado. De nuevo, no se trata de salvación, sino de responsabilidad ante la rebeldía. El contexto aquí es algo un poco diferente, y eso es lo que ellos decían. Estos líderes, los fariseos, decían, «Sabemos la verdad, tenemos la verdad, entendemos todas las cosas, tú eres el que está equivocado». Y él les dice específicamente a ellos, «Si ustedes piensan que lo saben todo y están en mi contra, están en pecado. Pero si fueran ciegos como este, no tendrían pecado». Creo que es un término de condenación, más que de decir necesariamente que por no tener conciencia de algo, eres salvo. De acuerdo. Ya vamos terminando y tenemos un par de escrituras que para mí destacan el corazón de Dios en lo que se refiere a los niños y a los bebés. Salmo 127:3. He aquí, los niños son un regalo del Señor. El fruto del vientre es una recompensa. En mi humilde opinión, cuando veo una y otra vez en las Escrituras que el Señor dice que los niños y los bebés son un regalo y el fruto del vientre es un premio, eso realmente me muestra el carácter de Dios y su amor por los niños y los bebés. Tus comentarios. Totalmente, estoy de acuerdo con ese verso. Los niños son eso. Los niños vienen al mundo gracias a Dios. Deberíamos agradecer a Dios por los hijos que nos ha confiado y el fruto del vientre es un premio. Sé que el judaísmo entiende esa escritura y no quiere decir que yo lo apoye, pero ellos dicen, ¿sabes? La Biblia dice, sed fructíferos y multiplicaos, y cuando hacemos eso, Dios nos bendice con hijos. Los niños son una bendición, son un premio, son un regalo de Dios, y Dios los ama, y Dios es un juez justo. Entonces, ¿es este versículo persuasivo al hablar de la salvación? No para mí. Pero es muy persuasivo al decir cuánto ama Dios a los niños. Muy persuasivo para comunicar eso. De acuerdo. Mateo 18:3. Entonces dijo, «Os digo la verdad, a menos que os apartéis de vuestros pecados y os hagáis como niños pequeños, nunca entraréis en el reino de los cielos». Creo que vimos una escritura similar, pero ¿qué puedes comentar, Baruch? Yo pienso que esto habla de que necesitamos tener fe como la de los niños. O sea, debemos escuchar lo que dice la autoridad y responder con obediencia. Los niños tienen esa tendencia que luego al crecer, y también por la influencia del mundo, que no necesariamente es algo bueno, tendemos a endurecernos, a hacernos escépticos y hasta orgullosos. Los niños son diferentes en eso. A esto se nos está exhortando aquí, a tener una fe como la de los niños. Pero, de nuevo, es a tener fe como la de un niño pequeño, a lo que se nos está exhortando a nosotros con este pasaje, por una razón. Correcto, gracias. Salmo 22:10. Fui arrojado a tus brazos cuando nací. Tú has sido mi Dios desde el momento en el que nací. Tus comentarios. Este es un salmo muy significativo, el Salmo 22, que habla de Yeshua. Muchos de estos versículos hablan de él en principio. Dios mío, ¿por qué me has desamparado? Así que aquí se nos habla sobre la relación que Yeshua tuvo con el Padre, desde la eternidad, por supuesto, pero especialmente desde el momento en el que nació en carne humana. Así que para mí, debido a la singularidad de este salmo como salmo mesiánico, ¿Tú lo excluirías como argumento de esta discusión? Quizás, quizás. Ahora, él es totalmente Dios y totalmente hombre a la vez. Entonces, ¿será que esto apunta a que Dios tiene una relación así con los niños? Ciertamente Dios ama a los niños. Él, ¿sabes? Mi esposa y yo, cuando tuvimos a nuestra primera hija, estábamos muy, bueno, ya sabes, mi amor, ¿y ahora qué hacemos? Es decir, era una gran responsabilidad y no sabíamos muy bien qué hacer. Creemos firmemente que mientras orábamos para que Dios nos diera sabiduría, tal vez mi hija mayor no esté muy de acuerdo con lo que digo, pero Dios nos dio cierta claridad en cuanto a cómo cuidarla y hacer ciertas cosas. Sin embargo, debo decirte que nunca supimos que teníamos que calentar la fórmula, así que nuestra hija mayor siempre bebió fórmula fría, nunca tuvo fórmula tibia. Pero a estas alturas creo que ya nos perdonó, o al menos eso espero. Por la gracia de Dios, ella está muy bien ahora, así que todo bien. Marcos 9, 36 al 37. Entonces puso entre ellos a un niño pequeño. Tomando al niño en sus brazos, les dijo, «Cualquiera que reciba a un niño como este en mi nombre, a mí me recibe. Y cualquiera que me reciba, no solo a mí recibe, sino también a mi Padre que me envió». Creo que, de nuevo, siempre se hace esta analogía con los niños, destacando su amor por ellos. Tus comentarios. Nuevamente, esto nos exhorta a amar a los niños. Lo que veo en esto es que debemos amar a los niños. ¿Por qué? Porque Dios ama a los niños. Y si hacemos una buena investigación de esta palabra, estamos hablando de los niños pequeños. De cualquier manera, cuando recibimos a ese niño, cuando amamos a ese niño, estaremos expresando ese mismo amor que Cristo tiene por la humanidad. Creo que todos estos versículos realmente deberían usarse para ayudarnos a formar nuestra conclusión con respecto a este tema. La cuestión es, y sé que es la enésima vez que lo digo, lo sé, es si podemos hacer de esto una doctrina establecida. Tengo mis luchas con eso. Quiero ser cauteloso y no aventurarme en algo que no puedo vincular directamente con las Escrituras. Generalmente, aunque personalmente uso la Escritura para inferir cosas, lo hago como algo personal, en mi propia creencia. ¿Eso me permite enseñarlo como una doctrina? Muchas veces la respuesta es no. Ok. Éxodo 23:7. Mantente alejado de cualquier asunto falso. No mates a los inocentes y justos, porque no justificaré a los impíos. ¿Qué opinas aquí? Yo creo que el inocente, una vez más, podría referirse aquí también a bebés y niños pequeños. ¿Qué piensas tú, Baruch? Bien, aquí estamos viendo Éxodo 23. En este pasaje, unos versos más adelante, se habla del Shabbat. Están hablando de muchas cosas sobre por qué los hijos de Israel no agradan a Dios. Y él les advierte,

0: raíz de mi teología, y es la presciencia o el conocimiento anticipado de Dios. Dios es libre de juzgar a las personas basado en lo que harán a futuro, pero que no llegaron a hacer porque murieron antes de nacer. ¿Será que Dios hace eso? No sé la respuesta, pero Dios puede saber perfectamente el futuro y lo que cada persona hará. ¿Usará su presciencia para juzgar? No lo sé. No lo sé, por eso tengo dudas en afirmar una cosa o la otra. Muy bien. Mateo 18:10. Mirad que no menospreciéis a uno de estos pequeños, porque os digo que sus ángeles en el cielo ven siempre el rostro de mi Padre que está en los cielos. Pequeños es un término que aplica aquí a bebés e infantes. Bien, en cuanto al término pequeños, algunos han argumentado, y yo no soy uno de ellos, pero algunos lo entienden como pequeños en la fe, o recién convertidos. Aquí en este pasaje en particular, el contexto apunta a los niños, y creo que esa es la implicación del término pequeños aquí. Debo insistir en que me parece muy persuasivo que este verso diga aquí que sus ángeles en el cielo ven siempre el rostro de mi Padre que está en los cielos. En cuanto al rostro de Dios, todos conocemos la escritura que dice, «El Señor haga resplandecer su rostro sobre ti». Es un modismo para decir, «Dios bendice». Entonces, si Dios está enviando ángeles para bendecir, para proteger, para cuidar a los niños pequeños, a los bebés y a los infantes, ¿debería esto influir en nosotros? Creo que absolutamente debería influir en nosotros. Por eso, si tengo que tomar una decisión, ya te compartí cuál sería mi decisión con respecto a este tema. Creo que es un versículo muy informativo.
1: Antes de pasar a tus comentarios finales, Baruch, quiero agradecerte por apartar este tiempo y sé que no ha sido un tema fácil en lo absoluto. Creo que es bueno para discutir. Debemos tener este tipo de discusiones porque es algo que afecta a muchas personas en todo el mundo. Al igual que tú, ciertamente no quiero predicar algo por complacer a la gente, diciéndoles lo que quieren oír. Mi posición, en mi humilde opinión, y por lo que entiendo de las Escrituras, es que siento mucha paz sobre lo que les sucede a los bebés y a los niños pequeños, quienes no pueden tomar una decisión por el Evangelio, al igual que las personas con discapacidad mental, porque veo a Dios como un Dios misericordioso. Pero también quiero agradecerte, Baruch, por tomar el tiempo de analizar las Escrituras y hacer seguimiento al tema. Creo que fue muy importante. Así que ahora te doy la palabra para tus comentarios finales.
0: Cristian, tal como lo has dicho hace unos instantes, coincido con ello. No creo que haya un desacuerdo entre nosotros en cuanto a este tema. Simplemente es lo que he dicho ya. ¿Me siento cómodo declarando esto como una doctrina? Personalmente, no. Quiero enfatizar lo que las Escrituras enfatizan, y eso es que para ser salvo, debemos recibir el Evangelio. Para ser llevados en el arrebatamiento, debemos recibir el Evangelio. Ahora, ¿salvará Dios a los niños pequeños, a los bebés que nacen muertos, a los bebés abortados y a aquellos que sufren desafíos mentales de un nivel significativo? ¿Son salvos ellos? Como he dicho varias veces, mi convicción personal, conociendo las Escrituras que hemos compartido, conociendo el carácter de Dios, me siento muy en paz, al igual que tú, de que la respuesta es sí. Pero insisto, no siento que bíblicamente pueda enseñar eso como una doctrina establecida. Por esa razón no lo hago. Mi objetivo es enfatizar el Evangelio y la necesidad de aceptarlo. Y debemos enseñarles el Evangelio a los niños desde que son muy pequeños. Creo que los padres se sorprenden mucho de cuán rápido los niños, al explicarles el Evangelio, pueden tomar una decisión. Y debemos hacerlo pronto y no esperar a que tengan 6, 7 u 8 años. He visto a niños a muy temprana edad respondiendo al mensaje del Evangelio cuando proviene de padres amorosos que les explican que esa es la verdad de Dios. Los niños pequeños, por más jóvenes que sean, tienen una capacidad profunda para creer en Dios. Debemos nutrir eso y garantizar así su salvación.
1: De acuerdo. Gracias una vez más, Baruch, por tus comentarios. Aprecio tu tiempo en este asunto tan importante y delicado. Hermanos y hermanas, por favor,
0: compartan y denle me gusta a este video. Y si no están suscritos, por favor consideren hacerlo para

0: a que así más personas vean el canal. De nuevo, gracias Baruch por invertir tanto tiempo en esto. Ha sido una gran bendición. Nos despedimos, Baruch, desde Israel, y un servidor aquí en Sydney, Australia. Gracias a todos y nos vemos pronto. Shalom y bendiciones.
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gloria a Dios, Señor. 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

En esto conocemos lo que es el amor, en que Jesucristo entregó su vida por nosotros. Así también, nosotros debemos entregar la vida por nuestros hermanos.

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Primera carta de Pedro, capítulo 4, versos 7 al 11. Ya se acerca el fin de todas las cosas. Por eso, sean ustedes juiciosos y dedíquense seriamente a la oración. Haya sobre todo mucho amor entre ustedes, porque el amor perdona muchos pecados. Recíbanse unos a otros en sus casas, sin murmurar de nadie, como buenos administradores de los diferentes dones de Dios. Cada uno de ustedes sirva a los demás según lo que haya recibido. Cuando alguien hable, sean sus palabras como palabras de Dios. Cuando alguien preste algún servicio, préstelo con las fuerzas que Dios le da. Todo lo que hagan, háganlo para que Dios sea alabado por medio de Jesucristo, a quien pertenece la gloria y el poder para siempre. Amén. 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Volverás a escucharlo en cualquier momento.

0: Shalom, blessings, brothers and sisters.
1: Shalom y bendiciones, hermanos y hermanas de todas partes del mundo. Les damos la bienvenida a una nueva discusión en video. Estamos aquí en Sydney, Australia, con Baruch grabando algunos videos juntos, luego de la conferencia anual de Amarás a Israel en Australia. Es un gusto tenerte aquí. El gusto es mío. Así que comencemos de una vez con este video que es muy importante. Ya hemos tocado el tema, pero creímos importante hacer un repaso en el tema de Yeshua o Jesús como juez. A modo de introducción, echemos un vistazo a la primera diapositiva. Muchas personas, ya sean creyentes o no creyentes, se enfocan en que Dios está lleno de amor, lo cual es cierto. Sin embargo, muchos no saben o se niegan a aceptar que Yeshua o Jesús regresará como juez. ¿Por qué esto es importante? Bueno, debemos prepararnos, tenemos que estar preparados, así que empecemos de una vez, Baruch. Revisaremos varios versículos clave, iniciando con Juan 5:22. Porque el Padre a nadie juzga, sino que todo el juicio dio al Hijo. Tus comentarios. Una afirmación muy cierta. Él es aquel ante quien compareceremos. Él juzgará a las personas en relación con dos cosas. Primero, ¿dónde pasarán la eternidad? Y hay solo dos opciones. En última instancia, o bien la Nueva Jerusalén, o el lago que arde con fuego y azufre. Esos son los dos lugares eternos. Y todo tiene que ver con el Mesías. Si lo aceptas a Él y lo que hizo en la cruz, o si lo rechazas. Así que hay un juicio sobre dónde pasarás la eternidad, y también hay un juicio para otorgar recompensas. La Escritura dice a los creyentes que es necesario que comparezcamos ante el Bima, el Tribunal de Juicio del Mesías, para recompensas. En el libro de Apocalipsis dice de manera contundente que el Mesías vendrá y dará a cada uno de acuerdo a sus obras, a los hechos de cada quien. Él es juez, y lo grandioso de contar con un juez es que el juicio pone las cosas en el orden de Dios. Que Yeshua venga a juzgar es genial, porque Él pondrá las cosas en el orden de Dios. Solo el juicio logrará eso. Entonces el juicio es algo bueno.
2: Correcto, gracias. Juan 5:27. Y también le ha dado autoridad para ejecutar juicio, por cuanto Él es el Hijo del Hombre. Antes de darte la palabra para continuar con la Escritura, creo que muchas personas están confundidas, y probablemente lo veremos al final de esta enseñanza. Pues ven a Jesús como solo amor, como alguien muy humilde y suave y manso, cual cordero. Y sabemos que Él es el Cordero de Dios, por supuesto. Pero vamos a ver un Yeshua muy, pero muy diferente cuando vuelva, comparado con la primera vez que vino. ¿Qué puedes comentar?
3: Tal vez esa sea una de las razones principales por las que el último libro del Nuevo Testamento, el Apocalipsis, es llamado también la revelación del Mesías Yeshua. Quizás debamos prestar más atención a lo que la Escritura dice acerca de Él. Sí, en la Escritura dice muchas veces que Él es el Cordero, pero también viene como el León de Judá. Así que no hay contradicción. No es un problema que lo veamos como Cordero, eso está relacionado con la redención, y a la vez como León, como juez. Y sabemos que la Escritura habla sobre la ira del Cordero en Apocalipsis 6. Todo esto nos muestra su identidad según la Biblia. Y el problema es que demasiadas personas quieren enfocarse en lo que ellos quieren que Yeshua sea y en lo que ellos esperan que Él haga. Y no podemos hacer eso. Debemos seguir lo que la Escritura revela que Yeshua es y cómo se conducirá. Y todo esto se debe a una razón. Él es un Dios santo. Sí, Él es un Dios de amor. Dios es amor, pero Dios es santo. Cuando miramos la Escritura en Juan 5, Él ha recibido autoridad para ejecutar el juicio. La voluntad de Dios es que haya un juicio. Si queremos eliminar eso, y tristemente muchas veces los conferencistas no hablan de juicio, no queremos oír esas cosas. Bueno, Dios ha designado a Yeshua para que ejecute el juicio. ¿Y por qué hace eso? Porque Él es el Hijo del Hombre. Creo que la mayoría de la gente lee eso y realmente no hacen la conexión que deberían. El Hijo del Hombre es un siervo. Por eso Él usa ese término tan frecuentemente al hablar de sí mismo. Él es un siervo de la humanidad. Por lo tanto, sirviendo a la humanidad, ejecutará el juicio. Eso es lo que dicen estos versículos. El juicio es algo bueno, trae orden. Y si no hay juicio, hay anarquía, caos y confusión. Así que en el reino, ese no será el caso. El juicio es necesario para una realidad de reino.
2: Amén, gracias. Hechos 10:42. Y nos mandó que predicáramos al pueblo, y que testificásemos que Él es el que Dios ha puesto por juez de vivos y muertos. Muy importante esa parte final. Tus comentarios, Baruch.
3: Vamos a repetir esa frase. Juez de vivos y muertos. ¿Qué significa? Que nadie escapa a su juicio. Nadie evitará el juicio. Y me dirán, espera un segundo. Yo soy un creyente. He aceptado su obra en la cruz, el derramamiento de su sangre. Bueno, el juicio no es solo condenación. Todos hemos oído la expresión, dos caras de la misma moneda. Así que está la condenación, esto es para aquellos que rechazan el Evangelio. Pero en el otro lado de esa moneda está la vindicación. ¡Qué palabra tan maravillosa! Entonces, su juicio nos vindicará. La vindicación tiene que ver con la liberación, pero también con la justificación. Seremos reconocidos por Dios como su pueblo. Seremos vindicados. La venganza es buena porque es la venganza del Señor que nos coloca en la voluntad de Dios y en las bendiciones de Dios que su voluntad contiene. Así que su juicio, que Él sea el juez, es algo grandioso.
2: Gracias. Ahora pasemos a Hechos 17:31, porque Él ha señalado un día en el cual juzgará al mundo con justicia por el hombre que Él ha ordenado. Él ha dado seguridad de esto a todos al resucitarlo de entre los muertos. Vemos cierto patrón similar aquí, y la palabra es juez. Por supuesto, hay muchas más escrituras que podríamos usar, pero estamos limitados por el tiempo. Tus comentarios.
3: El hecho de que Dios y la resurrección demuestra la aceptación absoluta de Dios en cuanto al Mesías. La Escritura deja muy claro que Dios el Padre resucitó de entre los muertos a Dios el Hijo, y es el sello de la aprobación de Dios. Es Dios dándole toda autoridad. Él es quien pondrá todo en orden. ¿Por qué? Porque Él demostró ser digno. Nunca hubo un tiempo en que no fuera digno, pero lo demostró al entregar su vida, mostrando su amor. Y esta es una característica importante del Mesías. Su amor perfecto lo convierte en un juez perfecto. Es maravilloso tener un Padre celestial lleno de gracia. Y es maravilloso también tener un Padre terrenal lleno de amor, porque ese Padre conoce a su hijo o a su hija y puede disciplinarlo. ¿Y por qué lo disciplina? Porque lo ama y quiere que haga lo correcto. Él conoce bien a ese niño y debe disciplinarlo adecuadamente por su bien. No disciplinamos por enojo. No disciplinamos por nuestros sentimientos. Debemos disciplinar por el bien de nuestros hijos. Y la disciplina no siempre es la misma para todo niño. Otro punto. Él juzgará al mundo en justicia. Sabemos que está el hombre inicuo, el que odia la justicia, pero nuestro juez es un juez justo que Dios ha designado para ese propósito. Estoy agradecido por el juicio de Dios.
2: Muy bien, gracias. Romanos 2:16. En el día en que Dios juzgará a los secretos de los hombres por Jesucristo, según mi evangelio. Tus comentarios.
3: Esto nos dice que su juicio viene con gracia. Su juicio permite el perdón. No es un juicio absoluto. Y, de nuevo, hablábamos del libro de Job en un video que publicamos recientemente. Y los amigos de Job, por decirlo así, tenían una teología terrible. Pero afortunadamente, entendemos que el juicio de Dios está mezclado con gracia, misericordia y perdón. Pero para tener acceso a esa misericordia, perdón y gracia, primero debes aceptar el Evangelio. Esto es algo que conozco que está en tu corazón. Esta es la razón principal por la que hacemos lo que hacemos. Queremos compartir las buenas nuevas. Hay un juez que viene para hacer juicio con misericordia, gracia y perdón. Pero debes aceptar el Evangelio.
2: Amén. Gracias. Segunda a los Corintios 5:10.
3: porque es necesario que todos comparezcamos ante el tribunal de Cristo para que cada uno reciba lo que ha hecho mientras estaba en el cuerpo, según lo que haya hecho, sea bueno o sea malo. Tus comentarios. Él es el juez verdadero. Este verso no habla de salvación. Recuerden que hablábamos de que hay un juicio donde se determinará tu destino eterno, y hay otro juicio que es para recompensas. Este pasaje le habla aquí a creyentes. Ese es el contexto. Y cada creyente recibirá una recompensa según lo que haya hecho. Nuevamente, tengo muy fresca en mi mente la conferencia que tuvimos sobre las 7 congregaciones de Apocalipsis 2 y 3. Y él dice 7 veces, o sea, él le dice a cada congregación, conozco tus obras. Las obras no nos salvan, pero son importantes. Y habrá un resultado, una consecuencia para todo lo que hemos hecho, lo cual debería llevarnos a ser muy sobrios, debería llevarnos a ser muy prudentes y no simplemente actuar y hacer lo que queremos, sino a someter todo al señorío del Mesías. Además, en la carta a los Corintios hay un gran verso, y si me preguntaras, ¿cuál es el mejor verso sobre la espiritualidad y sobre la capacidad de conectarse con Dios de una manera adecuada? Es esa escritura que dice que debemos llevar cautivo todo pensamiento a la obediencia del Mesías. Esa es la espiritualidad. Así es como el Espíritu de Dios nos lleva a someter cada pensamiento que tenemos a la obediencia al Mesías. Es así como lograremos recibir buenas recompensas cuando hacemos de hacer el bien nuestro objetivo diario.
2: Gracias. Segunda a Timoteo 4:1. Os encargo, pues, delante de Dios y del Señor Jesucristo, que juzgará a los vivos y a los muertos en su manifestación y en su reino. Tus comentarios.
3: El Mesías vendrá de nuevo, vendrá y nos llevará antes de derramar su ira. Esta palabra manifestación creo que tiene que ver con su segunda venida, cuando concluirá el derramamiento de la ira de Dios. Y también vemos, bajo su autoridad en el reino, que todavía hay juicio. ¿Por qué? En el milenio, no estamos hablando de la Nueva Jerusalén, sino del reino milenial, donde todavía existirá la posibilidad de pecar y él juzgará. Insisto, la Escritura dice que él juzgará durante su reino milenial con vara de hierro. También vemos el ejemplo del vaso del alfarero. Él puede pulverizar cosas y hacer que se rompan en pedazos. Este es su juicio, y debemos entender que ese es el Mesías bíblico. Desafortunadamente, la gente lo ha confundido por el deseo de muchas personas de construir a un Mesías a la medida de sus ideales. Pero de nuevo, es el ideal de Dios el que determina cómo son las cosas y no nosotros.
2: Correcto. Ahora, antes de leer esta escritura de cierre, quisiera plantear un poco la escena aquí. Existen muchas personas que, y estoy hablando de creyentes, que tristemente olvidan lo que hemos hablado hoy, que Yeshua volverá como juez. Algunos creyentes realmente no entienden ni aceptan quién es Yeshua, especialmente en cuanto a su regreso. Así que espero que puedan seguir la lectura en sus Biblias o al menos lo lean en pantalla. Quiero, si es posible, que todos leamos esto juntos. Es una asombrosa imagen sobre el regreso del Mesías que realmente muestra el poder, la gloria y la majestuosidad de su venida. Leamos Apocalipsis, capítulo 19, versos del 11 al 16. Vi el cielo abierto, y he aquí un caballo blanco, y el que lo montaba se llamaba Fiel y Verdadero, y con justicia juzga y hace la guerra. Sus ojos eran como llama de fuego, y sobre su cabeza había muchas coronas. Tenía un nombre escrito que nadie conocía excepto él mismo. Estaba vestido con una túnica teñida en sangre, y su nombre es la Palabra de Dios. Y los ejércitos en el cielo, vestidos de lino fino, blanco y limpio, lo seguían en caballos blancos. De su boca sale una espada afilada para herir con ella a las naciones, y él mismo las regirá con vara de hierro. Él mismo pisa el lagar del vino del furor y de la ira del Dios Todopoderoso. Y en su manto y en su muslo tiene escrito este nombre, Rey de Reyes
3: y Señor de señores. Esta, para mí, no es la imagen de alguien débil, ni es la imagen de alguien manso. Por el contrario, es un juez en poder y gloria. Y quiero enfatizar, si alguien que está viendo esto no es creyente, hay tanto poder y autoridad en su nombre que realmente te animo a no blasfemar contra el nombre del Señor. Él regresará como juez. Una escritura maravillosa y poderosa. ¿Qué puedes comentar, Baruch? Bueno, hace poco me encontré, podría decir, fui confrontado por alguien que me dijo, yo no puedo aceptar a un Yeshua, a un Mesías, a un Cristo que tiene ira, que es además varón de guerra y todo lo demás que vemos aquí. Y le respondí, sin intención de molestarlo, solo le dije, bueno, el problema es que aún no lo has aceptado. No es que no puedas, es que no lo has hecho. Porque él pensaba que ya había aceptado al Mesías, pero no es cierto. Él ha aceptado una visión distorsionada de Yeshua. Y cuando aceptamos una visión distorsionada de Dios, o del Hijo de Dios, en realidad no lo hemos recibido. Y es por eso que creo que es tan importante aquí que su nombre, por el cual es llamado, dice, la palabra de Dios. Y solo entenderemos quién es Él por su palabra. Si nos apoyamos en nuestro propio entendimiento, si tratamos de encajarlo en lo que nosotros pensamos que el Mesías debería ser, seremos engañados por el enemigo y no conoceremos al verdadero Salvador. Este es un verso maravilloso y realmente les animo a leerlo varias veces porque allí vemos el regreso. En mi opinión, la segunda venida del Mesías en Apocalipsis 19, y debemos saber quién es realmente y cómo se conducirá nuestro Señor y Salvador. Amén. Ahora te doy la palabra para tus comentarios de cierre, Baruch. Nuestro Dios es un Dios maravilloso que es fiel. Él tiene un plan y un propósito. Y en este sentido, es el Mesías quien efectivamente ha recibido toda la autoridad para el juicio y que pondrá en marcha el plan de Dios. Él será quien lo establezca. El juicio revela una verdad importante sobre nuestro Salvador, y es que Él es sumiso. Y cuando lo reconocemos como juez, ¿sabes lo que eso producirá en nuestra vida? Eso mismo, sumisión. En mi opinión, la sumisión es el mayor signo de madurez espiritual. En el regreso del Mesías como juez, Él someterá todo a la voluntad de Dios y la llevará a cabo porque con el juicio viene el orden de Dios. Y simplemente concluiré diciendo esto. Hasta que no lo reconozcas como tu Señor, tu Salvador y tu juez, no te someterás a sus propósitos y al orden que tiene para tu vida. De hecho, hasta que no lo reconozcas como tu Señor y juez, Él no te revelará sus propósitos para tu vida. Así que, seamos humildes, seamos sabios y aceptemos al Mesías bíblico, quien es de hecho no solo el Rey de Reyes y Señor de Señores, sino que es verdaderamente el juez de todos los jueces. Hermanos y hermanas, esto me recuerda a ese verso muy conocido que la mayoría sabe de memoria. Toda rodilla se doblará y toda lengua confesará que Yeshua es el Señor. Si aún no has doblado tu rodilla para confesar que Él es Señor y Salvador, hoy es el día para hacerlo. Nadie tiene garantizado el mañana. Muchas personas quizás piensen, bueno, hemos escuchado en sus videos que el día del Señor no está sobre nosotros todavía. El rapto todavía no está tan cerca, aunque nunca damos fechas, pero ustedes no deben engañarse con este tipo de pensamientos. Nadie tiene garantizado el mañana. Así que hagan de Yeshua el Señor de sus vidas hoy. ¿Algo más antes de cerrar, Baruch? Gran consejo. Debería haber una urgencia por recibirlo. Amén, amén. Hermanos y hermanas, esperamos que hayan sido bendecidos. Desde Sydney, Australia, nos despedimos Baruch y Christian y esperamos verles en nuestro próximo video. Shalom.
4: 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Shalom desde Israel.
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0: Are you interested in the kingdom of God?
1: ¿Estás interesado en el reino de Dios? Si el Espíritu de Dios mora dentro de ti, estarás muy atento al reino de Dios. Y si te interesa el reino, también te interesará la profecía, en especial la profecía relacionada con los últimos días, los tiempos finales. Y un buen lugar para aprender sobre los últimos días es el libro de Apocalipsis. Cuando estudiamos el libro de Apocalipsis, no solo seremos bendecidos porque la palabra de Dios promete eso, sino que también vamos a encontrar a un grupo muy particular de individuos. Y me refiero, claro está, a los 144,000. En esta edición de nuestra serie Cortos del Apocalipsis, vamos a estudiar lo que dicen las escrituras bíblicas acerca de los 144,000. Lo primero que quiero señalar es que este grupo, con este nombre, es decir, con ese número, 144,000, ese grupo solo aparece en el libro de Apocalipsis y solo aparece dos veces, en Apocalipsis 7 y en Apocalipsis 14. Te invito a que tengas tu Biblia a la mano y mientras analizamos Apocalipsis capítulo 7 y también Apocalipsis capítulo 14, y lo haré muy brevemente, sería bueno que miraras el texto. Vas a querer leerlo, quizás antes de seguir viendo este video, y seguramente vas a querer leerlo y releerlo después para verificar lo que te voy a decir. ¿Estoy hablando con precisión de lo que la palabra de Dios señala? Ese es mi deseo. Y de nuevo, en el Apocalipsis de Juan, en este libro llamado Apocalipsis o la Revelación, Juan ve a estos 144,000 solamente en los capítulos 7 y 14. Antes de comenzar, a modo de introducción, quisiera señalar un par de cosas. Y es que en Apocalipsis capítulo 21 se habla de la Nueva Jerusalén. Debemos ser sabios. Debemos tener un fundamento bíblico. No pasaremos la eternidad en el cielo. Si alguien dice eso, está equivocado, porque el Mesías dijo algo. Él dijo que iba a haber un nuevo cielo y una nueva tierra, porque el primer cielo y la primera tierra pasarán. Cuando hablamos del cielo y la tierra, estamos hablando de la creación. Y eso significa que habrá una nueva creación, y ese nuevo cielo y nueva tierra, esa nueva creación, tiene un nombre y se llama la Nueva Jerusalén. Y cuando vemos ese reino, el estado final y eterno, el estado final y eterno del reino de Dios, vemos que el número 144 o 144,000 se destaca de forma prominente. Cuando se trata del tamaño de la Nueva Jerusalén, aparece ese concepto de 144,000. Y también cuando se habla de los muros de la Nueva Jerusalén, la Escritura nos dice, de manera enfática, que tienen 144 codos. Así que el número 144, bien sea este 144 solo o 144,000, vemos que es un número de reino, tiene conexiones con el reino. Y por supuesto, obtenemos el número 144 del número 12, 12 por 12, o 12,000 por 12,000. Así que el 12 también es un número de reino que tiene gran importancia en el reino. Pero en un sentido pleno, el 144, sea solo o en miles, es un número de reino. Ahora bien, sabemos que este grupo, según Apocalipsis capítulo 7, esos 144,000 serán sellados. Y el sellado sucede antes de que se derrame la ira de Dios. ¿Cómo podemos estar tan seguros? Bueno, basémonos exactamente en lo que revela la Escritura. Si miras el capítulo anterior, capítulo 6, vemos que hay unos sellos. Y el último sello, en Apocalipsis capítulo 6, es el sexto sello. ¿Qué significa? En ese sexto sello, vemos que se menciona la ira del Cordero. Dice que está próxima a llegar. Está cerca, tan cerca, que si lees esa última parte del capítulo 6, verás que hay personas, o todas las personas, correrán para huir de la ira de Dios. Esas son personas que no son creyentes, que no han sido redimidas por la sangre del Cordero. Ellas estarán huyendo y buscando refugio en las montañas, bajo las piedras y esas cosas, porque la ira del Cordero se aproxima. Pero al llegar a Apocalipsis capítulo 7, hay una proclamación. ¿Cuál es esa proclamación? No hagan daño a la tierra, ni al mar, ni a los árboles. No hagan daño a la tierra hasta que hayamos sellado a los siervos de Dios. Vamos a señalar un punto muy importante. Esos 144,000, quienesquiera que sean, son llamados en Apocalipsis 7 los siervos de Dios. Los eruditos nos dicen que un siervo de Dios se hace siervo porque Dios lo ha llamado. Tiene un llamado a servir a Dios. Es decir, Dios quiere usarlo. Y sabemos que Dios quiere usar a Israel. Israel es el vehículo elegido de Dios para traer bendición, una bendición de reino a este mundo. Así que pasemos revista. Este grupo de 144,000 mencionado en Apocalipsis 7 son sellados en la frente con el sello del Dios viviente. Y sabemos que hay alguien más que se destaca mucho aquí. Y esa es la nación de Israel, porque esos 144,000 se componen de 12,000 que provienen de cada una de las 12 tribus de Israel. Así que al ver Apocalipsis capítulo 7, es Israel quien se destaca en forma prominente. Es Israel, sus 12 tribus, lo que está conectado a los 144,000. Ese será el caso también cuando veamos los 144,000 que se mencionan en el capítulo 14. Bueno, puedes ir a ver, pero por ahora estamos limitando nuestras observaciones al capítulo 7 de Apocalipsis. Hay algunos comentarios que hacer. Este grupo de 144,000 está conectado a Israel, a sus 12 tribus. Son llamados siervos de Dios y son sellados con el sello de Dios antes del derramamiento de su ira. Vimos esa proclamación. No hagan daño a la tierra hasta que los 144,000 hayan sido sellados en sus frentes. Hay una última observación que debemos hacer, porque a menudo la gente hace esta pregunta. ¿Por qué la tribu de Dan no se menciona? No se nos dice la razón, pero como sé que esta duda es bastante común, quisiera responderla de manera muy cuidadosa. Sabemos que cuando los hijos de Israel fueron llamados a tomar posesión para heredar la tierra de Canaán, a Dan se le había asignado el área próxima a la costa del Mediterráneo, donde estaban los filisteos, un pueblo muy fuerte. Y a él no le gustó eso, y finalmente Dan decidió no tomar posesión de esa tierra, sino que se fue más al norte. Y lo que se nos dice proféticamente es que él renunció a su herencia. Así que muchos eruditos dicen que fue porque él renunció a su herencia, ya que hay una conexión entre la tierra de Israel y el reino de Dios. Es un paradigma, es un patrón. Debido a que él renunció a su herencia terrenal, no tendrá herencia celestial en el reino. Pero reitero, eso es una especulación, aunque tiene cierta base bíblica. La otra cosa que vemos es que Dan no se menciona, pero aparece el hijo mayor de José, el que llevaba por nombre Manasés. Lo mencionan a él y no a Dan. Él es el que vemos que fue bendecido por su abuelo, por el patriarca Jacob, el padre de José, en esa bendición tan singular al final del libro de Génesis. Inicialmente, su hijo menor Efraín era el preferido, pero ahora habrá un cambio. Verán, con el reino de Dios, todo cambia. Y ya no es Efraín, sino Manasés, el que tiene un lugar prominente, pues su nombre se menciona entre esas 12 tribus relacionadas con los 144,000. Así que tendríamos que estar de acuerdo en que si lees todo el capítulo 7 de Apocalipsis, eso es lo que nos dicen acerca de los 144,000, que son sellados en sus frentes con el sello de Dios, que son siervos de Dios, que tienen una conexión con Israel, con las 12 tribus de Israel, y eso es todo lo que dice. Pero ahora llegamos al capítulo 14. Centremos ahora nuestra atención allí. Quizá quieras pasarte a ese capítulo, Apocalipsis 14. Vemos que hay grandes diferencias. Lo que se nos dijo en el capítulo 7 no se vuelve a mencionar realmente en el capítulo 14, sino que es algo totalmente diferente. Por ejemplo, en Apocalipsis 14, vemos que no es Israel quien ocupa una mención prominente como punto de conexión con estos 144,000, sino más bien quien destaca en gran manera en Apocalipsis 14 en relación con estos 144,000 es el Cordero de Dios, el Mesías Yeshua, Jesucristo. Él es el prominente allí. Y se nos dice que estos 144,000 están con él. ¿Dónde? De pie sobre el monte de Sion, Har Zion. Ahora bien, el monte de Sion es un término de reino. ¿Por qué? Normalmente, y esto es lo que enseñan los eruditos, Jerusalén y Sion se refieren al mismo lugar, pero en condiciones distintas. Zion o Sion es Jerusalén, pero en un estado de redención. Cuando digo en estado de redención, me refiero a un estado de reino. Y veremos que en el capítulo 14 hay algo diferente. Recuerden que los 144,000 del capítulo 7 fueron sellados mientras estaban en la tierra, con el propósito de estar allí cuando se derramara la ira de Dios. Pero en el caso de los 144,000 del capítulo 14, vemos que no solo se menciona a Sion, o Sion, que es un término de reino, sino que se hace un énfasis en el cielo. Y esto es muy importante. No están en la tierra, sino en el cielo. ¿Y esto de dónde viene? Bueno, si lees con atención los primeros versículos, hay unos arpistas tocando. Hay música de arpa. Y eso se suele asociar con la música del cielo. Y para reforzar esa idea, vemos que se cantaba un cántico nuevo. Y solo los 144,000, solamente ellos podían aprender ese cántico y cantarlo, es decir, adorar de esa manera. Se habla de un cántico nuevo y sabemos que están los salmos que cantan un cántico nuevo. Y el cántico nuevo es un cántico de reino. no es de este mundo, sino que es un cántico celestial, un cántico de reino. Y esta idea del cielo tiene basamento porque, ¿qué se menciona después? Si lees atentamente, verás que este grupo ya no está en Sion, es decir, en Jerusalén, en esa tierra, en ese lugar que existe hoy, sino que de repente hay un cambio que es muy importante. Lo que se destaca de manera muy significativa es el trono de Dios. Esto es antes de la segunda venida del Mesías. Y sabemos que cuando venga por segunda vez, Él vendrá hasta el Monte de los Olivos. Bajará por el Monte de los Olivos, atravesará el Valle de Cedrón, pasará por la Puerta Este e inaugurará, es decir, dedicará e iniciará el reino milenial. No estamos hablando de este tiempo, estamos hablando de algo que sucede antes de este evento. Y lo que vemos es que antes de la segunda venida del Mesías, el trono de Dios está ¿dónde? Está en el cielo. Y por eso se menciona el trono para ayudar al lector a entender que estamos hablando del cielo y no de la tierra. Vean a quienes mencionan. Vemos que están los cuatro seres vivientes o las cuatro criaturas. ¿Dónde se encuentran ellos? Delante del trono. ¿Y qué hacen? Adoran a Dios todo el tiempo. Y no solo están allí esos cuatro seres vivientes o criaturas, también están los ancianos. Y en el libro de Apocalipsis, pongan atención, los mencionan varias veces y estos ancianos siempre están haciendo algo. Siempre están en el cielo, siempre están cerca del trono, postrándose y adorando a Dios. Así que al juntar todo esto, las arpas, un cántico nuevo, el trono, las cuatro criaturas y los ancianos, todo esto le informa al lector que esos 144,000 están literalmente en el cielo. Y hay algo más. Si ves la escritura en Apocalipsis 14, verás que estos 144,000 son llamados por Juan.

se está refiriendo al adulterio, pero no a un adulterio físico, sino a un adulterio espiritual, es decir, a la idolatría. Si lees los libros de los profetas, verás que cuando hablan de adulterio, están hablando realmente de idolatría. Y fíjense en lo que dice la Escritura. Este grupo de 144,000 no ha sido contaminado con mujeres, y dice que son vírgenes. Así que la gente malinterpreta eso. Dicen que nunca se casaron, son vírgenes. Pero te haré una pregunta. En un matrimonio, si es santo, si es un pacto de matrimonio, cuando un hombre se une a su esposa de manera íntima, ¿eso acaso lo contamina? ¿Eso le quita su santidad? La respuesta es no. Dios así lo mandó. Dijo, no es bueno que el hombre esté solo. El matrimonio es una maravillosa relación de pacto. Y la intimidad entre el esposo y la esposa dentro del acuerdo de ese pacto es un suceso maravilloso. Eso no trae contaminación. Dios a menudo lo bendice y llega un hijo como resultado. Así que no es contaminación. Y cuando hablamos de vírgenes, hablamos de... Vean lo que dice esto justo después. El problema es que la gente no presta atención a las pistas que da la Escritura. Dice que ellos son vírgenes, nunca han sido contaminados, es decir, nunca han sido adoradores de ídolos. ¿Por qué? Lo siguiente que dice es que ellos siguen al Cordero. Y de nuevo, el Cordero se destaca en forma prominente en este grupo. Él no es mencionado entre los primeros 144,000. Esos están conectados de forma muy singular con las 12 tribus, con Israel. Pero en Apocalipsis 14, estos 144,000, no vemos a Israel aquí mencionado. Todo gira en torno al Cordero, quien es mencionado varias veces. Y este grupo que no está contaminado, es decir, que no participa en idolatría, sino que son vírgenes espiritualmente, ellos son leales al Mesías. ¿Por qué? Porque dice que lo siguen a donde quiera que va. Esa es una pista importante que nos ayuda a entender bien la intención de no contaminados y vírgenes. Le son fieles al Cordero y se nos dice que este grupo fue redimido. Nunca dijeron eso sobre los 144,000 del capítulo 7. Pero los del capítulo 14 son redimidos y son las primicias ante el trono de Dios. Son redimidos y son primicias para Dios y para el Cordero. Vuelve a mencionarse una y otra vez el Cordero. Y finalmente, se nos dice que estos 144,000 están también delante del trono de Dios, el cual, para ese momento, aún se sitúa en el cielo. Así que tenemos dos grupos. Estamos empezando a responder la pregunta. Un grupo estará en la tierra. El otro grupo, el que aparece en Apocalipsis 14, está en el cielo. Ellos están adorando a Dios. Hay otra cosa que siempre oigo decir cuando la gente habla sobre los 144,000, y es que dicen que son evangelistas que van a traer un gran avivamiento en los últimos días. Bueno, lo siento, pero no vemos que eso esté en las Escrituras. Nunca se nos dice que los 144,000 sean evangelistas. Eso es una inferencia, y una inferencia incorrecta. Si me estás siguiendo y estás en Apocalipsis 14, mira el versículo 6. Esto es lo que se nos dice, que es un ángel, no los 144,000, sino que es un ángel el que proclama el Evangelio. Él es quien lo proclama. Y esto es lo interesante. Un buen lugar para que aprendamos cómo es que la Escritura nos ayuda a interpretar la Escritura es que vayamos a Mateo, capítulo 24, verso 14. Porque allí dice, en una enseñanza dada por el Mesías, él dice en ese pasaje de Mateo 24, 14, que el Evangelio eterno,

0: del reino debe ser predicado para testimonio a todas las naciones, y entonces vendrá el fin. ¿De qué fin estamos hablando? Del fin de la era de la iglesia, que sucede con el rapto. Así que te sugiero algo. Vamos a considerar varias cosas. Cuando vemos los 144,000 que aparecen en Apocalipsis capítulo 7, hablamos de Israel, las 12 tribus, esos de Israel que estarán en el reino de Dios. Pero cuando llegamos a los 144,000 de Apocalipsis capítulo 14, la Escritura nos dice, léela por ti mismo, presta atención a las pistas, que ellos ya están en el cielo. ¿Cómo llegaron allí? Bien, el ángel hizo la proclamación y llegó el fin, y fueron arrebatados en ese evento bendito, la esperanza bendita, el rapto. Después de Apocalipsis capítulo 14, versículo 6, vemos algo. Vemos principalmente que habrá un tiempo de cosechas. Y hay dos cosechas. ¿Por qué dos? Bien, el Mesías hace la primera. Él saca su hoz y siega la tierra. ¿Y a quién cosecha? A sus creyentes. Él los remueve. ¿Por qué? Para hacerlo antes del derramamiento de la ira de Dios. El primer grupo que aparece en Apocalipsis 7 estará aquí durante la ira de Dios. Son sellados debido a la ira de Dios, para que la ira de Dios no les haga daño. Pero el segundo grupo será tomado, será arrebatado antes del derramamiento de la ira de Dios. Y luego de ese arrebatamiento del primer grupo, vemos ese otro ángel especial. Y él sacará su hoz y también segará la tierra. Pero en este caso, él cosechará a los que se oponen al evangelio, a los que rechazan la misericordia de Dios, la gracia de Dios. Ese grupo que el ángel segará después que el Mesías se lleve a los creyentes, ese grupo será puesto en el lagar, donde las uvas de la ira de Dios serán pisoteadas. Y por tanto, aquí vemos otro ejemplo perfecto de que el rapto ocurre antes de que llegue la ira de Dios. Para resumir, diré lo siguiente. Los 144,000 de Apocalipsis 7 tendrán una conexión con el reino. ¿Por qué? Porque en otra parte de la profecía se nos dice que al final de la ira de Dios, el Mesías vendrá. Él hará su aparición y ellos lo verán. Yo creo que ese 144,000 es un número de reino y se refiere a un remanente de Israel, a esa tercera parte de los hijos de Israel, los que aún estén vivos, quienes pasaron por ese periodo llamado la angustia de Jacob, aún estarán vivos y verán al Mesías, aceptarán al que fue traspasado y recibirán el Evangelio. Permítanme concluir con lo siguiente. El grupo que está en Apocalipsis capítulo 7 y el que está en Apocalipsis capítulo 14, esos 144,000, son dos grupos distintos. Ambos tienen conexión con el reino. Segundo, ese número 144,000 es un número de reino, no un número literal. Van a arrebatar a más de 144,000 y habrán más judíos salvos. Ese tercio de Israel en los últimos días será mucho mayor que 144,000 personas. El número 144, como se nos enseña más adelante en el libro de Apocalipsis, en el capítulo 21, es un número de reino. Creo que si haces un estudio profundo de estos dos capítulos, prestando atención a todas las pistas bíblicas y entendiéndolas proféticamente, según lo que revela el Antiguo Testamento sobre estas cosas, también llegarás a la conclusión que he compartido con ustedes. Dos grupos distintos, pero ambos son gente de reino. Están esos que son de Israel, de las 12 tribus, que serán redimidos cuando vean la segunda venida del Mesías y vean que Él fue traspasado, llegarán a la fe, como lo hizo Tomás, pero también estarán los creyentes que serán arrebatados antes de la ira de Dios, antes de la segunda venida. Y ese arrebatamiento será hecho por el propio Mesías, quien cosechará a sus discípulos de los últimos días y se unirán con los discípulos que habían muerto hasta entonces. Habrá entonces una gran reunión en esa cosecha. Espero que esto les ayude o que al menos les sirva de guía cuando hagan su propio estudio de estos dos capítulos, Apocalipsis 7 y Apocalipsis 14, en oración y llegando a las conclusiones a las que Dios los lleve. Hasta nuestro próximo episodio. Que Dios les bendiga. Shalom desde Israel.
1: Shalom from Israel.
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0: El evento más importante en toda la historia de la humanidad es la resurrección. La resurrección del Mesías Yeshua, Jesucristo, de entre los muertos. Y el siguiente evento más significativo está ligado a la resurrección, y me refiero al nacimiento del Mesías. La resurrección solo pudo suceder porque el Mesías entró a este mundo, y otra forma como podemos llamar al nacimiento es mediante un término teológico conocido como la encarnación, y eso se refiere al momento en el que Dios, que es espíritu, tomó carne humana para que pudiera habitar entre nosotros y cumplir esa obra de redención. Lo diré de otro modo, para que pudiera salvarnos del pecado y que así pudiésemos entrar en su presencia por la eternidad. Por tal razón, el nacimiento del Mesías es una buena noticia, no solo porque Dios ha visitado a su pueblo, sino porque lo ha hecho con un propósito de reino. Verán, el reino es fundamental para nuestra fe. ¿Cuál fue el primer mensaje que proclamó Juan el Bautista? Arrepentíos, ¿por qué? Porque el reino de los cielos está cerca. De igual manera, cuando Yeshua comenzó su ministerio, dijo lo mismo. Arrepentíos, porque el reino de los cielos está cerca. Y el término reino de los cielos habla del reino de Dios, pero a distancia. Mas cuando hablamos del reino de Dios, y la Biblia da testimonio y habla del reino de Dios, demuestra una cercanía. Existen beneficios para el presente, para el día de hoy. Hay beneficios del reino para su pueblo hoy. En esta escritura, veremos cómo todo esto comenzó, cómo este mensaje de esperanza se cumplió a través de la encarnación, es decir, el nacimiento del Mesías. Toma tu Biblia y ve conmigo al Evangelio de Lucas, capítulo 2. Evangelio de Lucas, capítulo 2. Una de las cosas que se destaca en la presentación de Lucas de su Evangelio es que representa un mensaje muy amplio para el mundo. Es inclusivo para todas las personas, no solo para Israel, no solo para los religiosos, sino para todas las personas. Y veremos que el texto enfatizará quiénes fueron las primeras personas que recibieron la proclamación del nacimiento del Mesías. Y, por supuesto, estoy hablando de los pastores. Así que lee conmigo este verso, verso 8 del capítulo 2, que dice: y pastores estaban en ese mismo país. Ahora, este término, que en el griego original es país, no quiere decir nación, sino región o área. En otras palabras, en esa misma área general había pastores. Y vemos que se enfatiza el hecho de que los pastores estuviesen aquí, lo cual es muy sorprendente. Muchos en el occidente quizás tengamos un lugar muy especial para los pastores en nuestro corazón. Pero en aquella cultura, en la cultura bíblica, los pastores eran vistos como marginados. Eran rechazados con frecuencia. Déjenme darles un ejemplo de esto. Piensen en el rey David por un momento. Cuando Samuel el profeta fue a la casa de Isaí con el fin de ungir al próximo rey, David estaba en el campo. David no estaba allí y ni siquiera se molestaron en buscarlo. ¿Por qué? Samuel dijo: uno de tus hijos, y resultó ser David, todos lo sabemos, pero ellos ignoraban a David. ¿Por qué? Porque era pastor. El trabajo de un pastor no era lo que la mayoría de la gente querría hacer. Era exigente, consumía demasiado tiempo, era peligroso y, en líneas generales, era muy escaso en cuanto al salario. Cualquiera podía ser un pastor, pero tenías que ser una persona muy especial para ser un buen pastor, un pastor fiel. Leamos de nuevo este primer verso, el verso 8. Y había pastores en esa misma región. ¿Y qué estaban haciendo? Alojándose, eso significa que ellos dormían en los campos. No tenían dinero, ni podían, aunque lo tuviesen, irse a dormir a un hotel. No tenían la capacidad de hacerlo, porque si dejaban las ovejas, ellas estarían en riesgo. Así que los pastores, como dice aquí, estaban alojándose, es decir, que estaban pasando la noche en los campos. ¿Por qué? Porque estaban vigilando el rebaño por la noche. Ahora, yo subrayaría esa frase, por la noche. ¿Por qué? Porque en la Escritura, la noche tiene un significado muy especial. Les daré un ejemplo. Si alguna vez buscas el capítulo que trata sobre la Pascua, Éxodo capítulo 12, versículo 29, verás el momento en el que Dios hace esa obra de redención. Sabemos que tras 9 plagas, los hijos de Israel todavía seguían en Egipto. Fue esa última plaga, la plaga sobre los primogénitos, la que trajo un cambio, que produjo la redención de los hijos de Israel. Y esa plaga ocurrió, como relata Éxodo 12, 29, ella ocurrió por la noche. De hecho, vemos muchos momentos en la Escritura en los que Dios obra de manera única y poderosa por la noche, con el fin de llevar a cabo un cambio que agrade a Dios. Me acuerdo de lo que se afirma en el Salmo 30, donde dice que nos vamos a dormir por la noche llorando, pero que nos levantamos por la mañana regocijándonos. ¿Qué es lo que provoca ese cambio? No somos nosotros, sino Dios. ¿Por qué? Porque nuestro Dios ni descansa ni se duerme. Así que nosotros podemos estar descansando, podemos estar durmiendo, y sin conciencia, pero Dios puede moverse. Dios ni descansa ni se duerme. Él hace grandes cosas por la noche. Y por lo tanto, esto se enfatiza aquí. ¿Qué pasará? Esta proclamación tendrá lugar por la noche. La segunda parte del verso 8 dice: con sus ovejas, es decir, que estaban por la noche vigilando sus rebaños. ¿Quiénes? Los pastores. Y luego vemos en el verso 9, y he aquí. El término he aquí, y lo digo a menudo porque este término he aquí aparece con muchísima frecuencia en las Escrituras. Y siempre que lo hace, debería captar tu atención. Deberías tener presente que lo que se dirá justo después de ese he aquí es de especial importancia. Y debes reconocer esta importancia si quieres interpretar correctamente este pasaje. Así que, he aquí, el ángel del Señor. No dice un ángel, sino el ángel del Señor. Y si haces un buen estudio de las Escrituras, donde aparece el ángel del Señor en la Biblia, y aparece con frecuencia, siempre que lo hace, lo vemos en un contexto de liberación, dentro de un entorno de salvación. Y esto es exactamente lo que vamos a ver en este pasaje también. Una vez más, verso 9. Y he aquí, el ángel del Señor se presentó a ellos, es decir, ante ellos, ante estos pastores, y la gloria del Señor, bueno, la Escritura emplea una palabra para brillar alrededor. Esta palabra para brillar es en realidad la palabra lámpara en una forma de verbo. Así que una lámpara estaba brillando alrededor de ellos. ¿Alrededor de quiénes? De estos pastores. Sabemos algo. La humanidad, nosotros somos culpables ante Dios. ¿Qué dice la Escritura? No hay justo, ni siquiera uno. Así que todo ser humano, nacido de manera natural y concebido de manera natural, es un ser injusto. Pero el Hijo de Dios, concebido de manera sobrenatural por el Espíritu Santo, sin la simiente masculina, sabemos que Él es perfecto, que nunca pecó. Y por lo tanto, lo que la Escritura nos dice en este pasaje es que cuando la gloria de Dios brilló alrededor de estos pastores, fueron convencidos por su pecaminosidad. ¿Cómo lo sabemos? Bueno, ¿qué dice inmediatamente después? Leemos que fueron hechos sentir un gran temor. Si tu Biblia dice que tuvieron gran temor, es impreciso. Y quizás me digas que eso suena algo trivial, pero no lo es. Lo que se enfatiza en el lenguaje original es que fue la gloria de Dios apareciendo alrededor de ellos lo que causó, lo que les hizo tener miedo. Y sintieron un gran temor, es decir, que no fue un temor natural, no fue simplemente que tuvieron miedo de algo, de algún acontecimiento humano o físico. No. Fueron hechos sentir un gran temor porque estaban en la presencia de la gloria de Dios. Esto tiene importancia porque es solo porque el Mesías nació, solo porque murió en esa cruz, solo porque resucitó de entre los muertos, que tú y yo, cuando recibimos a este que nació, descubriremos más sobre quién es él y su identidad en un momento. Es solo cuando lo aceptamos por fe que vamos a recibir la gracia que salva. Vamos a ser justificados, es decir, reconciliados con Dios, y vamos a ser colocados en un estado de justicia ante Dios. Estos pastores fueron convencidos por su indignidad y fueron hechos sentir un gran temor. Y dice aquí, verso 10, y ese ángel les dijo, ese mismo ángel les dijo, no temáis. ¿Por qué? Dios no viene ahora a destruiros por vuestros pecados, sino que en cambio, no temáis, porque he aquí, y esta es la segunda vez que se menciona el término he aquí. Ahora vemos la conexión entre el ángel del Señor y la razón por la que vino. Él vino a proclamar algo. ¿A proclamar qué? Solo tenemos que leerlo. Pues he aquí, traigo buenas noticias para ustedes. Y, de nuevo, si tu Biblia dice, les traigo buenas noticias a ustedes, no dice simplemente a ustedes, sino que dice, para ustedes. Esto implica que Dios está trabajando para nosotros. ¿Para qué? Para nuestra redención. Para que nosotros, que somos impuros, que somos pecadores, que estamos separados de Dios, para que podamos estar en la gloria de Dios. ¿Qué significa eso? Que podamos estar en la presencia de Dios. Y que un hombre pueda estar ante la presencia de Dios solo es posible por la redención, y en última instancia, es un evento del reino. Eso es lo que este ángel del Señor está proclamando. Pues, he aquí, traigo para ustedes buenas noticias de gran gozo. Y esta palabra gran señala algo que no es normal, que no es de este mundo, sino sobrenatural. Les traigo noticias de gran gozo, de un gozo celestial. Mucho mayor de lo que cualquier persona pueda conocer naturalmente en este mundo. Y continúa diciendo que esto será para todo pueblo. Me gusta esto porque no es solo para un pueblo, no solo para el pueblo judío, no solo para la gente religiosa, no solo para aquellas personas que parecen ser tan santas y tan buenas y tan justas, sino, ¿qué dice? Es para todo pueblo. Y esto simplemente muestra la amplitud, cuán amplio, pero en otras palabras, cuán inclusivo es este mensaje del Evangelio. Es inclusivo, pero es único. Porque Él no es uno de muchos salvadores. Él es el único salvador. He compartido esto antes y lo compartiré de nuevo. Si tú dices, Yeshua es mi salvador, el mundo no tendrá problemas con eso. Pero ay de ti si dices que Él es el único salvador, que no hay otro nombre, ningún otro, que nadie ha hecho la obra necesaria para llevar a cabo la redención, sino solo Él. Es como esa expresión que escuchamos, esta es mi verdad. Pero no existe tal cosa como mi verdad o tu verdad, sino que es la única verdad y es la verdad de Dios. Y o bien aceptamos su verdad o rechazamos su verdad, pero no es mi verdad ni tu verdad ni la verdad de él o la de ella. Todo eso es una farsa. Ahora, al mundo le gusta cuando dices, bueno, esta es mi verdad, esto es lo que me funciona a mí. Así es como yo lo veo, y esta es la parte que yo sigo. No, lo que debemos decir es, esta es la verdad. Solo existe un Salvador, y su nombre es Yeshua, Jesús de Nazaret. Y si lo rechazamos, rechazamos cualquier expectativa de estar en el reino de Dios. Todas las demás promesas de salvación son falsas. Ahora nos estamos acercando más y más a un momento en el que este discurso será considerado como discurso de odio. Uno que denigra a los demás, uno que causa que otros se sientan inseguros. Ellos dirán que la singularidad del Mesías como único salvador es algo tóxico. ¿Y qué? Declara la verdad y déjale las consecuencias a Dios. Este es un consejo sabio. Es un consejo que aprendí del doctor Charles Stanley. Sigue a Dios, obedece a Dios y déjale las consecuencias a Él. Es tan simple, pero tan profundo. Sigamos leyendo. Pues he aquí, traigo para ustedes buenas noticias de gran gozo que serán para todo pueblo. Versículo 11. En este momento nos dirá, ¿cómo se producen estas buenas noticias? ¿Qué fue lo que ocurrió para que ahora podamos recibir estas buenas noticias? Y cuando hablamos de buenas noticias, no estamos hablando solo de cualquier cosa que suena bien, cualquier cosa que nos hace felices. No estamos hablando de buenas noticias en un sentido general, sino que este término significa específicamente buenas noticias sobre la redención final, una redención del reino. Esa buena noticia de la redención final se centra en uno, y ese es el Mesías. Allá es exactamente hacia donde va este pasaje. De nuevo, porque el Salvador ha nacido, una vez más, para ustedes. Muy importante, porque el Salvador ha nacido para ustedes este día. ¿Y quién es? El Mesías, el Señor. Ahora, al leer esto, hay algo que resultará bastante molesto para aquellos que se adhieren al judaísmo. Yo soy judío, amo al pueblo judío, y existen muchas cosas maravillosas dentro del judaísmo, pero hay un problema. Y el problema del que quiero hablar es la idea de que el Mesías, aunque lo consideran como alguien espiritual, que es sabio, que hace cosas poderosas y que realizará cosas maravillosas desde la perspectiva del judaísmo, el judaísmo no lo considera Dios. Y es por eso que la siguiente declaración es tan significativa. Miremos de nuevo el versículo 11. Porque el Salvador ha nacido para ustedes este día. ¿Quién es Mesías? Eso está bien, no hay problema con eso. Pero es la siguiente palabra la que resulta tan problemática para muchos. No solo dice que ha nacido un Mesías y que es el Salvador, sino que dice Mesías el Señor. Y ese término Señor no habla en un tono de cortesía, como cuando decimos caballero o don. Ni siquiera es un título de autoridad como amo y Señor, sino que tiene que ver con el término bíblico que normalmente pronunciamos como Jehová Dios. Cuando leemos, ha nacido un Salvador, que es Mesías, el Señor, lo que hace el texto es enfatizar su divinidad. Y seamos muy claros con algo. Si no aceptas a Yeshua como el único Hijo divino de Dios, no eres salvo. No es suficiente decir, creo que es un Salvador. Creo que murió en la cruz, creo que resucitó de entre los muertos, lo invito a mi vida para que sea mi Salvador. Eso no es suficiente. Debes creer en la divinidad del Mesías. Ahora, hace unos días, previo a la grabación de este estudio, regresé de un viaje por Indonesia. Indonesia es el país musulmán más grande del mundo. Y mientras estaba allí, me hicieron una pregunta. ¿Acaso los musulmanes, los seguidores del Islam, no creen ellos también en Jesús? Y la respuesta es no. Y me decían, pero ¿lo mencionan en el Corán? No realmente. El problema es este. Ellos mencionan a alguien, tal vez se refieren a él en un sentido general, pero lo que dicen sobre él es incorrecto. Lo que dicen sobre su identidad, sobre lo que hizo y lo que hará, todas esas cosas están mal. Tienen una identificación incorrecta del Mesías. Ellos no lo ven como el que la Escritura identifica. Entonces, cuando rechazas quién es Él, lo que ha hecho, lo que hará, y hablas cosas diferentes de Él a las que dice la Biblia, de quien hablas es de una figura completamente diferente al verdadero Yeshua o Jesús. Ellos no creen en él, no lo ven como Salvador. Ellos lo ven de un modo muy diferente y por lo tanto lo rechazan. Eso es lo que dije. No, el Islam rechaza al Cristo de la Biblia. Tenemos que entender eso bien. Entonces, este que es Salvador ha nacido para ustedes este día. ¿Quién es el Mesías, el Señor? En la ciudad de David. Y sabemos algo, la ciudad de David es Belén. Si estudian Belén y la profecía relacionada con ella, en Miqueas capítulo 5, verso 1 en la Biblia hebrea, verso 2 en las traducciones al inglés y a otros idiomas, encontrarás que se habla del nacimiento del Mesías y de su origen como eterno. Por lo tanto, es muy significativo que dice en la ciudad de David. Quiere decir que él es el hijo de David. Él tiene esa conexión con el linaje de David y por eso puede ser el Mesías. Por eso él es el Salvador. Y cuando miras Miqueas capítulo 5, verso 1, en hebreo, y verso 2 en las demás traducciones, se habla sobre este cuya salida es desde el principio, desde antes de los tiempos antiguos, es decir, que es eterno. Y sale de Dios, lo que significa que proviene de Dios. Eso habla también de su divinidad. Muy importante. Verso 12. Y esta señal es para ti. Encontrarás a un infante que ha sido envuelto en pañales, acostado en un pesebre. Ahora, esto es importante. Pesebre. ¿Por qué? Bueno, un pesebre era donde los animales bebían o comían. No estaban hechos de madera en ese territorio, en esa parte del mundo, sino de piedra. Y esto nos habla, veremos esto mencionarse una vez más, esto nos habla de su humildad, que el mismísimo Hijo de Dios, Rey de Reyes y Señor de Señores, nacería en esta tierra, tomaría carne humana, sería rechazado, e incluso su nacimiento ocurriría afuera, en un establo, donde fue puesto aquí, en un pesebre. Y esto habla del rechazo profetizado por parte de su pueblo, no por todo su pueblo, pero sí por la mayoría. ¿Y cómo sería rechazado por todo el mundo? Y tampoco por todos los seres humanos, pero por la mayoría. Y de cómo él se humilló. Luego dice en el verso 16, y de repente aconteció que con el ángel una multitud de soldados celestiales, estas son las huestes celestiales, y esto habla sobre el poder del cielo, que acompaña y rodea esta proclamación y demuestra la conexión entre la proclamación del nacimiento del Mesías y lo que ese nacimiento representa, y el mismísimo poder del cielo. ¿Y qué estaba haciendo ese ejército celestial, esos ángeles del cielo? Dice que estaban alabando a Dios y diciendo, «Gloria en las alturas a Dios». Cuando aceptas al Mesías, eso es lo que puedes hacer. Te vuelves capaz de glorificar a Dios en las alturas, de la manera más suprema, y a eso hemos sido llamados. Y las Escrituras nos dicen esto. Es solo a través de la fe en el Evangelio, y en aquel que cumple el Evangelio, el Mesías Yeshua, Jesucristo, que podemos hacer lo que un ser humano debe hacer, y eso es darle la gloria a Dios en las alturas. ¿Y cuál es el resultado de eso? Cuando adoras a Dios, ¿qué puedes esperar? Bueno, ¿qué dice aquí? Y paz sobre la tierra y entre los hombres. Y luego tenemos algo aquí. Normalmente dice, y paz entre los hombres y buena voluntad. De lo que habla es pensar bien. ¿Y qué significa pensar bien? Literalmente habla de pensar de acuerdo con la voluntad de Dios. Solo cuando recibes el Evangelio, solo cuando recibes a Yeshua en tu vida como tu Salvador, como tu Señor, como el Mesías bíblico, entonces y solo entonces serás capaz de pensar de acuerdo con la voluntad de Dios. Bueno, qué maravilloso pasaje de la Escritura que nos enseña la verdad teológica con respecto al nacimiento del Mesías y todas las razones por las que debemos recibirlo por fe y aferrarnos a las buenas noticias del reino.
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2: Shalom, bienvenidos a Via Haftash Israel, una frase hebrea que significa amarás a Israel. Esperamos que se queden con nosotros durante los próximos 30 minutos, ya que nuestro maestro, el Dr. Baruch, nos compartirá una enseñanza expositiva de la Biblia. 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Aunque todos los cursos del instituto se imparten en hebreo, el Dr. Baruch se complace en compartir este video semanal en inglés con doblaje al español. 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Aquí está Baruch y la lección de hoy. Empecemos hoy hablando sobre el término discípulo, discípulo del Mesías. Si le preguntaras a alguien qué discípulo te viene a la mente, casi todos te dirían que es Simón Pedro. Y vamos a centrarnos en Pedro en este último mensaje de nuestro estudio del Evangelio de Juan. ¿Y por qué lo haremos? Porque Yeshua lo hace. Y vamos a aprender alguna verdad importante sobre cómo debemos responder al mensaje de la resurrección, que el reino está disponible hoy. Ahora, viene en su plenitud cuando el Mesías regrese, pero el reino está dentro de nosotros en un sentido hoy, y somos llamados a vivir en obediencia a la verdad del reino, demostrando esta perspectiva de reino en todos nuestros pensamientos, todas nuestras palabras y todos nuestros hechos. Así que tomen su Biblia y vengan conmigo al Evangelio de Juan, ese capítulo final, el Evangelio de Juan y capítulo 21. Ahora, el Mesías ha aparecido la tercera vez, y vamos a ver esto. Ha aparecido la tercera vez a los discípulos. ¿Dónde? En Galilea. ¿Por qué Galilea? Es un lugar de revelación. Y Él quiere revelar algo a los discípulos, y eso significa también a ti y a mí. ¿Cómo se supone que debemos responder a que Él haya resucitado de entre los muertos? ¿Qué implicaciones tiene eso para nuestra vida actual? Así que, una vez más, vean conmigo el capítulo 21 del Evangelio de Juan, y ahora estamos listos para el verso 15. Entonces, cuando hubieron comido, dijo Yeshua a Simón Pedro, Simón Jonás. Ahora, quizás sus Biblias digan Simón, hijo de Jonás. Eso está bien, pero en los textos originales no está el término hijo. Diríamos en hebreo, Shimon Yona. Ahora, literalmente eso significa, escucha a Jonás. Escucha lo que la historia de Jonás enseñó. Jonás tomó una decisión terrible. Él estaba huyendo de la presencia de Dios. Y cuando vivimos en una mentalidad que no refleja el reino, nos estamos alejando de Dios. No estamos haciendo lo que Dios nos ha llamado a hacer, de la misma manera que Jonás no lo hizo. Así que dice, escucha Jonás o Shimon Yona, ¿me amas más que estos? Ahora, ¿por qué dice eso? Porque no hace mucho tiempo, en la noche antes de ser crucificado, el Mesías les dijo a los discípulos que oraran para que no cayeran en tentación. Porque dijo, ¿saben qué? Hay una profecía. El pastor será golpeado y las ovejas serán dispersadas. Y ustedes me van a negar. Y recuerden lo que dice Pedro. Pedro dice, ¿sabes qué? Todos estos otros discípulos puede que te nieguen, puede que se vayan, pero yo soy diferente. Yo no soy así. No te voy a dejar nunca. No te negaré. Estoy listo para ir a la muerte por ti. Así que Pedro se puso a sí mismo por encima de todos los demás discípulos. Y Pedro, sabemos que falló miserablemente. Él negó a Yeshua. ¿Y cuántas veces lo hizo? Lo negó 3 veces antes de que el gallo cantara. Y Yeshua le dice, Simón, Jonás, ¿me amas más que estos? Y presta atención. Solo puedes ver esto en el idioma griego, porque la palabra aquí para amor es la palabra agape, y está en forma de verbo. Así que dice, ¿me amas?
4: Y este término para amor significa un amor sacrificial. ¿Estás dispuesto de verdad a dar tu vida como dijiste? Y observen lo que Pedro dice. Le dice, sí, Señor. Y es maravilloso que diga Señor. Dice, tú sabes que yo, y hay un cambio en la palabra. Es la palabra filo. Filo significa gustarle algo a uno. Puedes decir amor, pero no es la misma palabra, no es el mismo énfasis. Es amar bastante algo, pero no es amor sacrificial y abnegado. Así que Pedro ha madurado. Verás, no es prudente que hagamos promesas que no podemos cumplir. Pedro ha madurado y dice, sabes, me gustas, me caes bien, yo te amo, pero ¿realmente ha crecido para estar en ese mismo amor que tenía Yeshua? ¿Ese amor que se niega a sí mismo? Quiero decir, ¿estás tú realmente dispuesto a dar tu vida por la causa de este libro? ¿A ser agradable a tu Salvador? ¿A ser obediente a Dios? Bueno, nos gustaría pensar que sí, pero solo dar un sí impulsivo y no contar el costo, pues no debemos hacer eso. Y Pedro no es el mismo individuo que siempre se adelanta y siempre piensa que puede cumplir, cuando en la carne tal vez no pueda ser capaz de hacerlo. Entonces, él dice, sí, Señor, tú sabes que me agradas. Y Yeshua le dice, alimenta mis corderos. Ahora, eso es importante porque está hablando de una oveja inmadura. Alimenta mis corderos. Luego dice, mirando el verso 16, y dice de nuevo por segunda vez, Shimon Yona, ¿me amas? Ahora nada ha cambiado. La misma terminología. ¿Me amas? Este agape sacrificial, la forma sacrificial. Y él le dice, sí, Señor, tú sabes que te quiero, o tú sabes que, la palabra filo, agradar, tú sabes que me agradas. Puede ser amor, pero no es la misma palabra poderosa, esa de ser abnegado. Pedro lo entiende. ¿Sabes qué? Tal vez en la carne no puede dar la talla. Tal vez no será esa persona que él creía que podía ser, una persona que se niega a sí misma. Pedro está respondiendo de una manera humilde. Yeshua dice, ¿me amas de una manera sacrificial? Y él dice, te amo, pero no estoy bien seguro de que pueda alcanzar ese punto. Así que noten lo que pasa. Dice en la Escritura, ¿me amas? Pedro dice, sí, tú sabes que te amo, pero es filo. O sea, tú sabes que te quiero. Y Yeshua le dice, pastorea mis ovejas. Ahora, esto es bueno porque habla de ovejas. Hay un cambio en el texto de corderos inmaduros a ovejas. Pero no dice alimenta, simplemente dice pastorea. Ahora, aquí está la clave. Un pastor que tiene una gran experiencia puede llevar a las ovejas a donde van a alimentarse. ¿Por qué? Porque van a estar allí más tiempo. Pero uno sin experiencia puede llevarlas caminando de un pastizal a otro. Pero cuando las ovejas están allí para pastar y estar allí por mucho tiempo, se necesita uno de más experiencia. Entonces, en este contexto, Pedro está madurando. Ya no se apresura para decir, sí, yo puedo. Me preguntaste antes y dije que no estaba seguro, pero ahora estoy seguro. No, él no dijo eso. Dice nuevamente a él, Señor, tú sabes que te amo, pero es un amor inferior. Él le dice, pastorea mis ovejas. Veamos ahora el verso 17. Y una tercera vez le dice, Simón Jonás, y hace un cambio. No dice ágape, sino que usa la palabra filés. Le dice, Simón Jonás, ¿tú me amas o tú me quieres? Y Pedro se entristece. Está triste porque piensa, bueno, ahora ha descendido. No, Yeshua está diciendo algo. Es correcto entender que por nuestra propia cuenta no viviremos una vida que muestre ese amor ágape o agape. Estamos llamados a eso, pero es una lucha. Y cuando pensamos que estaremos firmes, es cuando caemos. Y es cuando no estamos seguros de que podemos estar firmes, que nos apoyamos en Él. Así que le dice a él en esta oportunidad, Pedro, yo te agrado. Y Pedro se entristece y dice que esta tercera vez lo ha entristecido que Yeshua le haya preguntado esto nuevamente. Y le dice: Señor, tú conoces todas las cosas. Tú sabes exactamente dónde estoy espiritualmente. Tú conoces todas las cosas. Tú sabes que yo te filo o que me agradas o te amo, pero no es agape. Y Yeshua le dice, y es un ascenso, alimenta a mis ovejas. Aquí está la clave. Pedro no fue presionado por la repetición de las preguntas. Él no fue arrinconado hasta el punto de decir, ¿saben qué? Simplemente lo voy a decir. No. Pedro se revisó cuidadosamente. Estoy seguro de que Pedro recordó esas tres veces en las que lo negó y no quería decir algo deshonesto. Entonces Pedro hizo lo correcto. Ahora observen que ocurrió tres veces. Hace unas semanas atrás compartí con ustedes que hablaríamos del entendimiento bíblico del número tres. Si regresamos, por ejemplo, al libro de Jonás, y aquí se hace referencia a Simón, el hijo de Jonás. ¿Recuerdan lo que quería Jonás? Jonás quería huir de la presencia del Señor. Así que Dios lo probó en esto. Lo puso tres días dentro del vientre de un gran pez para ver, ¿de verdad quieres huir de mí? ¿No quieres tener nada que ver conmigo? Y al tercer día, ¿qué pasó? La Escritura dice que Jonás anhelaba el santuario del Señor. ¿Quién habitaba en el santuario? Dios mismo. Así que se demostró que Jonás estaba equivocado. Él no quería huir. Bueno, aquí vemos esto tres veces. ¿Para qué? Para probar, para revelar que Pedro había madurado. ¿Y por qué estoy tan seguro de que esta es la explicación apropiada? Veamos lo que pasa después de esto. Veamos ahora el verso 18. Yeshua comienza diciendo, en verdad, esto es poderoso. Está por hacer una profecía acerca de Simón Pedro. Ahora, Pedro le falló miserablemente a Yeshua, ¿no es cierto? Cuando lo negó esas tres veces. Pero Pedro va a madurar. Él entiende su debilidad. Él entiende que no puede hacerlo por su propia cuenta. Y no está seguro de que pueda ser fiel y abnegado, que un día pueda tomar su cruz y seguirlo. Y cuando entendemos nuestra fragilidad, que no podemos hacerlo por nuestra propia cuenta, solo si estamos dispuestos a apoyarnos en Él. Y en tres ocasiones, Él le dice a Yeshua, Señor, cuando hacemos este tipo de proclamación, vamos a madurar. Y eso es lo que Yeshua dice. Veamos el verso 18. En verdad te digo, cuando eras joven te vestías tú mismo y caminabas a donde querías, ibas a donde querías, tú tomabas tus decisiones. Pero cuando seas viejo, y esa palabra significa muy viejo, ahora se puede interpretar como madurez. Pero cuando tengas gran madurez, vas a estirar tus manos y otra persona te va a vestir y te va a guiar donde no quieres estar. Veamos el verso 19. Leemos aquí. Esto lo dijo dando a entender con cuál tipo de muerte glorificaría a Dios. Ahora, este concepto de estirar tus manos tiene que ver, según cree la mayoría de los eruditos, con el hecho de que Pedro moriría también por la crucifixión. Entonces, hay que entender lo que está ocurriendo aquí. Se trata de cuando Pedro dice, y si no estás entrenado en las Escrituras, puedes llegar a pensar que Pedro no lo entiende. Pero no es así. Él dice, ¿sabes, Señor? Yo realmente te quiero, y no voy a decir impulsivamente que voy a amarte con un amor abnegado. El Mesías dice, bien hecho. ¿Y sabes qué? Tú vas a madurar, y cuando realmente madures, vas a dar testimonio. Me vas a glorificar al soltar tu cuchillo, abrir tus brazos y ser crucificado. Una vez más, verso 19. Esto dijo, dando a entender el tipo de muerte con la que glorificaría a Dios. Verso 20. Y después de decir esto, le dice, sígueme. Este es el mensaje que debemos ver. ¿Qué se espera que yo haga? ¿Qué me dice Él que son sus expectativas para mi vida? Solo seguirlo. Que eso se convierta en tu deseo. Que seguirlo a Él se convierta en tu pasión más ardiente. Seguirlo a Él y Él te guiará, te hará madurar. te darás cuenta de que tu vida, al igual que la de Pedro, será usada de alguna manera para glorificarlo a él. ¿No ese es el propósito de todo? Pero si no estás dispuesto a seguirlo a él, no podrás ser una persona que sea un instrumento para glorificar a Dios. Ese debe ser nuestro deseo supremo, glorificarlo a él, y entonces dice, sígueme. Bueno, se pone mejor. Verso 20. Y Pedro se voltea y ve al discípulo que Yeshua ama, siguiéndole. Ahora, este es el mismo discípulo, y eso nos lo va a decir la Escritura en la segunda mitad del versículo 20. Este es el mismo discípulo que, en la cena de la Pascua, es decir, la noche antes de la Pascua, que se recostaba en el pecho de Yeshua. Y Pedro habla y dice, Señor, ¿qué hay del que te traiciona? Bien, este es aquel que... Bueno, Pedro estaba en esa cena y Pedro vio al discípulo al cual Yeshua amaba, recostado en su pecho. Y Pedro le dice por señales que pregunte por aquel que lo va a traicionar, que pregunte quién es. Esto solo es para enfatizar de cuál discípulo estamos hablando, de este discípulo que era muy cercano a Yeshua. Y dice esto. Pedro le dice a Yeshua, ¿qué hay de este? ¿Qué hay de este discípulo? ¿Qué le pasará a él? Porque Pedro sabía que le estaba profetizando que él moriría crucificado para honrar a Dios. Y él ve al otro discípulo al cual Yeshua amaba y dice, el versículo 20 nos acaba de decir de quién estaba hablando. Dice, ¿qué le pasará a este? Verso 22. Y Yeshua dice, si yo quiero que él permanezca hasta que yo regrese, ¿qué te importa a ti? Sigue. Tú sígueme. Esta es la lección. No maduraremos, no seremos las personas que el Mesías quiere que seamos, no vamos a poder cumplir el llamado que Dios tiene para nuestra vida a menos de que simplemente lo sigamos a Él sin pensar en cómo Él se mueve en la vida de otras personas. ¿Cuál es el llamado de ellos? ¿Realmente estoy recibiendo lo que merezco? ¿Es justo que yo muera y que Él no? No te preocupes por esas cosas. No te preocupes de cómo el amo juzga y trata con sus otros siervos. Tú solo síguelo a él. Déjame compartir esto. Cuando conviertes eso en tu meta, Dios, me revelaste algo a mí, muéstrame a dónde vas, cómo quieres guiar mi vida y yo te seguiré. Cuando haces eso sin preocuparte por los demás, de cómo Dios se está moviendo en sus vidas y lo que Dios está diciendo a ellos, y todo eso, simplemente haces lo que Él te llamó a hacer y no te preocupas por lo que llamó a otros a hacer, cuando hagas eso, tú vas a madurar y vas a ser usado en una forma poderosa que va a glorificar a Dios. Pedro se está enfocando en este otro discípulo y ese discípulo tiene una relación privilegiada. Y dice, ¿qué hay de él? Veamos nuevamente el verso 22. Y Yeshua dice, si deseo que él permanezca hasta que yo regrese, ¿qué te importa a ti? Tú sígueme. Verso 23. Entonces se corrió la voz entre los discípulos de que aquel discípulo no moriría. Entonces comenzaron a decir que este discípulo favorito, por así decirlo, al que Yeshua amaba, y déjame decirte, debemos tener mucho cuidado, porque este término, aquel que él amaba, no significa nada de favoritismo, que él era el preferido, que él era especial de alguna manera. Lo que significa es esto. Es el mismo término que es usado en el libro de Génesis y está relacionado con el niño de Jacob. Ese niño de su vejez, de su familia. Estamos hablando de José. ¿Creen ustedes que este padre amaba a José más de lo que amaba a los otros? No, no lo hacía. Pero debido a que era más viejo cuando José era joven, cuando José estaba en casa, Jacob estaba en casa, y por tanto él pudo invertir más en José. Lo que la Escritura nos dice es que este discípulo está, que leemos en el texto, que está recostado del pecho de Yeshua, es decir, que estaba más cerca de él. Él siempre fue alguien que quiso estar más cerca de Yeshua. Y cuando estamos cerca de Él, vamos a recibir esa atención especial. No se trata de quién era Él, sino del lugar donde Él se ubicó. Y se corrió el rumor, veamos nuevamente el verso 23, se corrió la voz entre los discípulos de que este discípulo no vería la muerte. Pero esto no es lo que Yeshua dijo. Él no dijo que no vería la muerte, sino, y si yo quiero que Él permanezca,

Así que dice, este es mi testimonio. Y la palabra testimonio tiene que ver con lo que él ha presenciado, lo que él vio. Es un testigo ocular de eso. Y luego dice, y he escrito estas cosas en este libro. Él hizo esto, pero no lo hizo solo. Quiere decir que escribió estas cosas y otros discípulos estaban al tanto de esto. Ellos darían su sello de aprobación. Dice aquí en el verso 24 otra vez, y estas cosas yo he escrito. La segunda mitad del versículo 24 nos muestra un cambio. Pasa de la primera persona, de lo que él ha hecho, a hablar ahora del grupo. Y dice, y sabemos, estos son los otros discípulos. Ellos están diciendo, sabemos que su testimonio es verdadero. Nosotros también lo hemos visto y es verídico. Y el Evangelio de Juan está escrito de una manera que muestra eventos históricos. Él lo escribe como un documento legal, un documento que viene acompañado de testimonios, que es historia comprobada. ¿Para qué? Para que podamos creer. Ahora veamos el verso 25. Leemos en el verso 25. Y muchas otras cosas Yeshua hizo que no están escritas. Y si fueran escritas en un libro, imagino que el mundo no podría contener las cosas escritas, es decir, las cosas escritas en estos libros. Entonces, muchas otras cosas hizo Yeshua. Solo tenemos un pequeño testimonio de los hechos, de las obras, de las enseñanzas de Yeshua en este Evangelio. Y si todo se llegase a escribir, no cabría en el mundo. ¿Y qué es lo que debemos entender de esto? Bueno, creo que esto es lo que está diciendo. No solo Yeshua hizo mucho más. Piénsenlo de esta forma. Si yo te preguntara, ¿qué está haciendo Dios en tu vida? Sabes, Él está haciendo mucho más de lo que crees. Él es nuestro defensor. Él está librando batallas con los ángeles en contra del enemigo continuamente a nuestro favor. Está haciendo muchas cosas continuamente en nuestra vida. No lo vemos. Puede que no le demos las gracias por eso. Puede que no lo reconozcamos, pero Él está obrando. Y lo que la Escritura nos está recordando es que Dios hace mucho más de lo que el mundo puede reconocer o puede contener. También nos habla de una transformación que viene. Cuando nos dice que el mundo no puede contener todas estas cosas y que el mundo ni siquiera puede reconocer todas estas cosas, ¿saben dónde serán reconocidas? ¿Saben dónde podrán contenerlas? En el reino de Dios. Lo que Juan dice aquí en la terminología que usa es una transición. El mundo no puede contener las poderosas obras del Mesías, y por eso es que este mundo llegará a su fin. ¿Y qué se está estableciendo? El reino de Dios. Y la última palabra de Juan, capítulo 21, la última palabra de todo el Evangelio de Juan es la palabra Amén. Y eso es una palabra hebrea. Está escrita en griego, pero viene de una palabra hebrea, que significa creer. Es un mandamiento. Cree esto. Entonces es muy significativo que lo último que nos da Juan es un llamado a actuar fielmente, a creer en el testimonio que nos dio. ¿Y qué es lo que dice? Bueno, con lo que él concluyó su libro cuando habló a los discípulos es para que puedan creer que Yeshua es el Mesías y el Hijo de Dios. Ahora, ¿por qué es tan importante ese término Hijo de Dios? Por cierto, cuando el Mesías testificó ante el Sanedrín, también vemos su respuesta. No le dijo mucho a Caifás, el sumo sacerdote. Pero cuando le preguntaron, ¿eres tú el Hijo del Altísimo? Él estuvo de acuerdo. Yeshua dijo que Él era el Hijo de Dios. ¿Por qué eso es importante? No solo es que se relaciona con su divinidad, sino que Él es el heredero de todas estas cosas. Hijo está relacionado con heredero. Este libro nos lleva a una conclusión, que tenemos una gran herencia. Y aquí va una pregunta. ¿Tú crees eso? ¿Crees que Dios tiene una gran herencia para ti? No es de este mundo. El mundo no puede contener las bendiciones que Dios tiene para ti. Las bendiciones del reino no son de este mundo.
son de una naturaleza

0: naturaleza diferente. Por eso debes creer para poder ser transformado, para convertirte en un heredero de las bendiciones del reino. Cuando leemos el Evangelio de Juan, deberíamos ser personas emocionadas. Deberíamos ser personas que se entusiasman por el futuro. No deberíamos ver la vida con un sentido de, bueno, he llegado a mi final. Eso es lo que la mayoría hace. Estaba hablando con algunos amigos, ellos son considerablemente mayores que yo, como 30 años más. Ellos fueron a un funeral y vieron personas que no habían visto en 10, 15, 20, 30 años atrás. ¿Y qué cambio? Muchos de ellos estaban al final de sus 80 o principios de sus 90 y regresaron de ese encuentro sin estar felices por ver amigos, tal vez por última vez, sino que regresaron desalentados. ¿Por qué? Porque para ellos era una última escena que reforzó que el final de sus vidas está cerca. Y estaban tristes por eso. Yo no lo estaría, porque el final de mi vida será el principio de una experiencia de reino. ¿Qué dijo el Mesías en este libro? Dice, yo me voy, pero regresaré y les voy a llevar a un lugar que he preparado para ustedes, para que donde yo esté, ustedes estén siempre. ¿No te gustaría estar en ese lugar? ¿No te gustaría tener lo que Él ha preparado para ti? Esa es una experiencia de reino. Así que nuestra vida termina, pero una nueva experiencia de reino comienza. Y hasta ese tiempo, si eres sabio, vas a querer hacer todo lo que puedas en este cuerpo, equipado con el Espíritu Santo, para testificar la cercanía de ese reino, para que ellos puedan conocer la verdad del Evangelio y que este final, bueno, no es un final, es una transformación, porque al ver a estas personas de 90 años, encorvados, enfermos, con dificultades para subir escaleras, ¿sabes qué descubrimos? Que en el reino vamos a tener un nuevo cuerpo, un cuerpo glorioso, que representa el poder y la eternidad del Dios Todopoderoso. Emocionate por el futuro. Bueno, se me acabó el tiempo. Hasta la próxima semana cuando comenzaremos un nuevo estudio de la Palabra de Dios.
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1: Shalom y bienvenidos a Vía Haftah Israel, una frase hebrea que significa amarás a Israel. Esperamos que se queden con nosotros, ya que nuestro maestro, el Dr. Baruch, nos compartirá una enseñanza expositiva de la Biblia. 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Aquí está Baruch y la lección de hoy.
2: We are called to be used.
3: Somos llamados a ser usados por Dios. Y en ese hecho hay gran sabiduría. Ya no estoy viviendo mi vida, sino que mi vida, según dice la Escritura, está escondida con Yeshua. Y solo cuando el Mesías aparezca, entonces y solo entonces, eso que haya logrado realmente en mi vida será manifestado. Esto que Pablo está compartiendo es un testimonio sobre la perspectiva. Debemos tener una perspectiva correcta para tomar decisiones acertadas y llevar a cabo la voluntad de Dios. Y sobre todas las cosas, Pablo estaba instruyendo a Timoteo. Timoteo tenía un llamado de liderar, de supervisar una congregación, o tal vez varias congregaciones. Él ejercía influencia en esas personas, en esos creyentes, para que ellos tuvieran un caminar digno de su llamado, digno de llevar sobre ellos el nombre del Mesías. Dicho esto, toma tu Biblia y busca conmigo el último capítulo de Primera a Timoteo, el capítulo 6. Primera a Timoteo, capítulo 6. Empezamos este capítulo la semana pasada y Dios mediante lo terminaremos esta semana. Y espero que la próxima semana comencemos Segunda a Timoteo. Y veremos en esta parte final del capítulo 6 esa sabiduría y esas instrucciones que le daba Pablo a Timoteo para que tomara decisiones santas y sirviera de una forma que honrara a Dios. Hazte la pregunta siguiente. ¿Esto te describe a ti? ¿Eres alguien que realmente quiere honrar a Dios? No solo de la boca para afuera, sino también con tus acciones, con tus obras. Eso es lo que Pablo le estaba enseñando a Timoteo. Ahora bien, la semana pasada habíamos quedado en que él le hacía unas advertencias a Timoteo, y aquí continuará haciendo eso mismo. Hay un gran peligro en este mundo, y si no tenemos el cuidado de observar las instrucciones de Dios, muchas veces caeremos presa de las trampas del enemigo. Como recordarán, en el estudio de la semana pasada, Pablo habló de dos cosas principales. La primera era que el amor al dinero, no el dinero en sí, sino el amor al dinero, es la raíz de todos los males. Esa es una declaración muy contundente. Y también advirtió a Timoteo sobre otros deseos o ansias que son contrarios a nuestra fe. Así que no amen al dinero y no codicien las cosas relacionadas con este mundo. Hemos sido llamados a ser diferentes. Hemos sido llamados a ser gente muy particular, apartados por la voluntad de Dios. Bien, comencemos. Busca Primera a Timoteo capítulo 6, empezando por el verso 11. Dice, «Mas tú, oh hombre de Dios». Él estaba hablándole a Timoteo, por eso dice, «Oh hombre de Dios». Pero lo que estamos estudiando es de gran relevancia para todos los creyentes, hombres y mujeres por igual. Sigamos. «Mas tú, oh hombre de Dios, estas cosas». ¿Qué cosas? Lo que les mencioné, estas cosas relacionadas con deseos que pertenecen al mundo y no al reino de Dios. Él dijo aquí, estas cosas, estos deseos impíos, esa perspectiva incorrecta, dijo él, estas cosas, y le da una orden, huye, es decir, huye de todo eso. La implicación práctica es esta. Tenemos que caminar con discernimiento, viendo esas cosas que se nos presentan, esas cosas que están ante nosotros, y tenemos que tomar decisiones. ¿Estas cosas pertenecen al reino? ¿Se supone que las busquemos? ¿O son de estas cosas de las cuales debemos huir? El enemigo tiene control sobre nosotros cuando no huimos de esas cosas. Así que él dijo, huye de esas cosas. Y luego viene una conjunción para hacer un contraste. Él dijo, pero en contraste con esas cosas, sigue la justicia, la piedad, la fe, el amor, y nos llama a tener aguante, perseverancia y mansedumbre. Quiero destacar de esta lista la primera y la última cosa. Primero, él nombró la justicia. Sigue la justicia. Y la única manera en que podemos entender lo que es justo es con el uso de los mandamientos de Dios. He dicho esto muchas veces. Los mandamientos de Dios no son instrumentos de salvación. No son una herramienta para hacernos justos, pero ellos definen, incluso en la actualidad, ellos siguen definiendo lo que es justo y, por tanto, lo que es injusto. Así que la Torá es una herramienta invaluable para nosotros. Es valiosísima. Tiene gran importancia, pues nos enseña lo que es la justicia. Así que él dijo, sigue la justicia, la piedad, la fe, el amor, persevera, aguanta, es decir, vence las cosas de este mundo. No te dejes vencer por esas cosas que son impías. Y finalmente dijo una palabra que significa mansedumbre. En algunas Biblias lo traducen como humildad. Le diré algo interesante. Recuerdo que en el seminario escuché un mensaje acerca de esta palabra. La persona que lo impartía era un profesor y él hablaba de que la razón por la que estaba de última en este pasaje es para darle énfasis. Esta mansedumbre, esta docilidad, es destacada como algo apropiado para el pueblo de Dios. Cuando él enseñaba, él lo veía como algo opuesto a la belicosidad. Este maestro era algo muy cercano, no del todo, pero estaba muy cercano de ser un pacifista. Nunca veía el conflicto como algo apropiado para un creyente. Él decía, es mejor evitar el conflicto que tener la razón. Pero este es el problema. Esa era su manera de pensar, pero no estaba en línea con la voluntad de Dios. ¿Y cómo puedo estar seguro? Avancemos al siguiente verso. Vean lo que dice. Pelea, la buena pelea de la fe. Esta palabra significa combatir. De hecho, muchas Biblias lo traducen como combatir o combate. Pelea, combate por la batalla de la fe. Es la misma palabra y es un término militar. Así que no crean que ser manso significa no estar dispuesto a combatir por la fe. Debemos ver esa palabra, mansedumbre, como algo que significa simplemente darle un lugar a Dios para que produzca los resultados. No intentar determinar por uno mismo los resultados. Significa serle fiel a Dios de una manera tranquila, con una fidelidad controlada. Y la palabra mansedumbre significa evitar llamar la atención hacia sí mismo, no ponerse uno mismo al frente. Es un término de sumisión. Pero de nuevo, no hay conflicto, no hay un enfrentamiento entre estas dos cosas de una manera adversa. Podemos ser mansos, pero al mismo tiempo somos llamados a pelear la buena pelea de la fe. Por cierto, esa palabra para pelear, primeramente es un verbo, y cuando dice la buena pelea, es un sustantivo, pero se usó la misma palabra dos veces en este pasaje. Así que combate, pelea, la buena pelea de nuestra fe, haciendo que, echando mano de la vida eterna. Debemos ver la vida eterna de dos maneras. En primer lugar, está la expresión plena de la vida eterna, la cual es una expresión de reino. Pero también hay un anticipo de eso ahora, y es a esto que se está refiriendo, que nosotros vivimos a la luz de la verdad del reino, echamos mano de una perspectiva de la vida eterna ahora en este mundo, sabiendo que tenemos la eternidad, que tenemos las bendiciones y promesas de Dios, hacia allá nos dirigimos. Y a la luz de eso, estaremos empoderados, eso nos dará iluminación y sabiduría para tomar decisiones en este mundo. Sigamos leyendo. Echa mano, este es un mandamiento, echa mano de la vida eterna, a la cual también has sido llamado. Este es nuestro llamado, demostrar la verdad del reino. Así que cuando habla de combatir o pelear la buena pelea de nuestra fe, eso implica demostrar esas cosas, esas leyes, esos principios del reino, ahora, en este mundo. De eso se trata la pelea, a la cual también has sido llamado y has confesado la buena confesión delante de muchos testigos. Esta palabra para testigos también puede ser mártires, esos que han ido antes de ti y han sido ejecutados delante de otros por su compromiso con Dios. Pelear la buena batalla, estar dispuesto a ofrecer la vida por las cosas relacionadas con la verdad del reino. Ahora pasemos al verso 13. Aquí está el mandamiento, en muchas Biblias dice te encargo, pero es un término de mandato o de demanda. Dice, te mando, te ordeno delante de Dios. ¿Y qué hace Dios? Está en presente. Es un participio, así que vemos lo que Dios está haciendo en el momento presente. ¿Y qué está haciendo? Él está haciendo vida. ¿Por qué se define a Dios de esta forma en esta frase? Como alguien que está haciendo vida. La respuesta es muy sencilla. Es porque cuando echamos mano de la verdad del reino, cuando la demostramos en nuestra vida, Dios responde haciendo vida, es decir, haciendo que nuestras vidas sean lo que han sido llamadas a ser, dirigiéndonos y dándonos sabiduría, ayudándonos a tomar decisiones. Es decir, cuando Él hace vida, nos da discernimiento. Así que todo esto está haciendo Dios. Sigamos leyendo el verso 13. Te mando, te ordeno, delante de Dios, quien está haciendo vida, o podríamos decir, está dando vida, esa sería la implicación, a todas las cosas. Dios es el creador, es quien da vida. Vemos que Él hizo eso en la creación, en este mundo, este universo donde vivimos, y también puede hacerlo en el reino que vendrá, la era que se cierne en el horizonte. Dice, también el Mesías Yeshua. ¿Y qué hizo él? Bien, el que testificó ante Poncio Pilato, un buen testimonio. Aquí donde dice ante Poncio Pilato vemos algo. Vemos que el Mesías no entró en pánico, no suplicó por su vida física, porque él sabía que la vida del reino es mucho más grandiosa. El Mesías nunca se doblegó ante Poncio Pilato. Él habló de un modo en el que Poncio Pilato no pudo entenderlo. ¿Por qué? Porque no estaba comprometido con la verdad, sino con todas las cosas de este mundo. Y este es el principio. Cuando estoy comprometido con las cosas de este mundo, Eso hace que la verdad del reino se distorsione y se me haga difusa. No puedo percibirla. Del mismo modo, cuando estás comprometido con la verdad del reino, con las cosas del reino, eso va a darte claridad sobre lo que está pasando en este mundo. Y por eso, los creyentes que están comprometidos con el reino verán cosas muy similares. Ellos tendrán esa misma guía, esa misma iluminación del Espíritu Santo. Luego dice en el verso 14, que guardes o guarda el mandamiento sin ninguna mancha, ningún tipo de imperfección. Y la siguiente palabra es sin reproche, es decir, que vivamos de tal manera que nos sujetemos a ese mandamiento. ¿A cuál? A ser conforme al carácter del reino. Sabemos que el reino es un reino de justicia. Él dice, busquen primero el reino y su justicia. La justicia es expresada ¿por qué cosa? Ya se los he mencionado, por la Torá. Miremos de nuevo. Dice, guarda el mandamiento. Él estaba hablando del mandamiento de ser encargado con propósitos del reino, con el carácter del reino. Leamos todo el verso 14. Guarda el mandamiento sin mancha y de manera irreprochable hasta la aparición de nuestro Señor, el Mesías Yeshua. ¿Por qué él incluyó este concepto de la aparición o manifestación del Mesías? Y por supuesto, para los creyentes, estamos hablando de la esperanza bendita, cuando el Mesías nos reúna y nos lleve de este mundo antes de que su ira sea derramada. Porque hasta el momento del rapto, nosotros somos llamados a ser sirvientes. En el momento de la esperanza bendita, del rapto, seremos transformados, y entonces eso que hicimos en la vida, eso que realmente somos, recuerden que dije que hasta esa aparición de la que él habló, nuestras vidas están escondidas. La gente no puede ver quiénes somos realmente. Ellos no ven lo que poseemos, lo que recibiremos. Ellos ignoran eso. Y nuestra conducta humilde y dócil no la ven como es en realidad. Pero cuando el Mesías aparezca, se manifieste, todo eso va a cambiar. Es una promesa maravillosa. Hasta la manifestación de nuestro Señor, no solo del Mesías Yeshua, sino de nuestro Señor, Mesías Yeshua, la cual, a su tiempo, literalmente dice los propios tiempos de uno, está en plural, y eso se refiere al tiempo de Él, cuando Él venga a poner fin a este mundo. En esa temporada, en ese momento adecuado, Él mostrará algo. Él mostrará, ¿y quién es Él? Sigamos leyendo. Dice, el bienaventurado y el único soberano, el rey de los que fungen como reyes y el señor de los que fungen como señores. Normalmente decimos, rey de reyes y señor de señores. Pero aquí tenemos una expresión diferente. No es el rey de reyes, sino el rey de aquellos que actúan como reyes. Es decir, que ocupan esa posición. Él está sobre ellos, es más grande que ellos. Igual pasa con los que están haciendo de señores, gobernando y esclavizando a otros. Él es el verdadero señor de señores, de los que están manifestando ese poder, esa autoridad. Él está realmente por encima de ellos, pues Él es el único que tiene, noten que dice, inmortalidad, es decir, que Él no muere, no hay nada conectado a Él que esté relacionado con la muerte. Este es el Mesías en su estado glorificado. Tenemos que entender algo. Pablo nos está revelando tres cosas. La primera es que el Mesías siempre ha existido, Nunca ha habido un momento en el que Él no existiera. Y vemos que su condición de ser Dios no fue algo a lo que Él se aferrara, aunque Él la tenía. Pero Él se humilló y se hizo hombre. Y siendo que Él nunca pecó, Él nunca iba a morir. Pero debido a que tus pecados y los míos, los pecados de la humanidad, fueron puestos sobre Él, eso fue lo que causó su muerte. Y ese es un término teológico muy importante que se suele pasar por alto. No fue la cruz lo que lo mató. ¿Murió en la cruz? Claro que sí. Pero lo que causó su muerte no fue una muerte física, sino que fue debido al pecado. Y siempre debemos recordar esa relación bíblica que hay entre pecado y muerte. Él murió porque nuestros pecados fueron puestos sobre Él. Eso fue lo que le causó la muerte. Leemos aquí que Él, y Él está en esa condición ahora. Cuando vuelva, estará en ese estado perfectamente restaurado. Dice que Él solo tiene inmortalidad, o solo Él tiene inmortalidad. No hay nada conectado a Él relacionado con la muerte. Él es también el que habita en una luz. Y noten lo que dice, que esa luz donde Él habita, en el mundo natural, es inaccesible para nosotros. Aquí aparece el término, habita en una luz a la que no podemos acercarnos, una luz inaccesible, a la que ningún hombre es capaz de acercarse. Bien, leamos bien el final del verso 16. A la que nadie, ningún hombre ha visto, y nadie es capaz de ver. En el estado natural, el viejo hombre no puede contemplar a Dios. Solo el hombre nuevo, tras ser redimido, es quien podrá hacer eso. Sigamos leyendo. Dice, Él es el único Dios, quien tiene inmortalidad para Él mismo y también nos puede otorgar inmortalidad. Él es el que habita en esa luz inefable, en esa luz inaccesible, a la que no podemos acercarnos en la carne, que nadie, ningún hombre ha visto jamás, y que nadie puede ver, a quien es la honra y el poder por siempre. Amén. Tuvimos un llamado para adorar, pero quiero compartir con ustedes que estuve debatiendo y orando respecto a esta última frase del verso 16, que dice, a Él es la honra y el poder por siempre. Amén. Una gran afirmación que nos prepara para adorarlo. Verso 17. Habiendo pronunciado esa bendición, Él va a concluir la epístola y quiere que recordemos algo. Estamos llamados a tener esa mentalidad de reino y esa mentalidad de reino está en oposición a las cosas de este mundo. Por eso leemos aquí en el verso 17. A los ricos en esta era actual, dice, les mando que no sean, y esta palabra significa creer que uno está por encima de los demás. Es un modismo que significa ser soberbio o arrogante. Él dice, los que son ricos en este mundo actual, es decir, que eso pasará. Podrá ser así ahora, pero no será eterno. A los que son ricos en este mundo, Él dijo, les encargo, les mando, que no sean arrogantes ni que pongan la esperanza en ese patrimonio, en esas riquezas, por así decirlo. ¿Por qué? Dice aquí, esas cosas son inciertas. Este patrimonio, esas posesiones, no tienen certeza alguna, no tienen nada que sea duradero, nada que permanezca. esas cosas tienen incertidumbre, pero más bien, por el contrario, tengan esperanza, no en esas riquezas inciertas, sino en el Dios viviente, el que nos provee de manera generosa todas las cosas para nuestro disfrute. Quiero hacer una breve pausa porque las palabras que tenemos aquí en el idioma original son muy significativas. Él habló aquí acerca de Dios. Fíjense bien. Dice, se supone que tengan esperanza en Dios, no en riquezas inciertas, sino en el Dios viviente que nos provee de manera generosa. Es la misma palabra para decir rico o adinerado, de manera abundante. Dice, todas las cosas, ¿para qué? Para nuestro disfrute. Dios provee. A Él le gusta que la gente esté llena de gozo. Dios es un Dios de bendición y Él da de manera abundante. Y en vista de eso, ¿qué estamos llamados a hacer? Ese otorgamiento que Él nos da, esas cosas que Él nos da para nuestro disfrute, deben llevarnos, veamos el verso 18, a hacer buenas obras. Estas son dos palabras en realidad. El mandamiento, de manera verbal, significa ejecutar eso que es bueno, producir buenas cosas, para que seamos ricos en buenas obras. Y no solo para ser ricos en buenas obras, sino que además dice, para dar en abundancia y compartir esto. Lo que Dios hace es dar para nuestro disfrute. Y lo siguiente que dice es que seas fiel y hagas buenas obras para que puedas compartir y dar en abundancia esas cosas que Él provee. ¿Por qué? Este es el principio. Si has aprendido esto, tu eternidad será muy, pero muy diferente. Y la pregunta es, ¿queremos una eternidad muy diferente? ¿Cómo puedo tener una maravillosa experiencia de reino? Aquí nos lo dice. Leamos el verso 19. Dice, habiendo atesorado para sí. Él habla de atesorar y podemos entenderlo como algo personal, para ti mismo, un buen fundamento para el futuro. El término para el futuro es realmente eso que vendrá. Y esta palabra suele usarse en el idioma griego para hablar de ese reino futuro que está por venir. ¿Y qué debemos hacer? Bueno, Él nos dice que Dios nos da muchas cosas generosamente, en abundancia, ricamente, para nuestro disfrute. Nosotros lo recibimos y expresamos nuestra gratitud por lo que Dios nos da haciendo buenas obras, siendo ricos y abundantes en buenas obras, para poder tomar esas cosas de este mundo, esas bendiciones, y darlas con generosidad a los otros, a las demás personas, que las compartamos. De manera que, al hacer esto, ¿cuál será el resultado que obtendremos cuando compartimos con generosidad? Cuando tomamos las cosas de este mundo y las damos a otros, ¿cuál es el resultado? Verso 19. Atesorando para sí un buen fundamento para el futuro, a fin de recibir, bien, aquí tenemos una diferencia. En el Textus Receptus dice simplemente, a fin de echar mano a la vida eterna. Es decir, las cosas de la vida eterna, las recompensas, las promesas, la bendición. No se confundan por lo que Él dice. No está diciendo que esas buenas obras, esa generosidad, al dar cosas materiales, es un medio para obtener la vida eterna. Él no está hablando de que con eso entrarás a la vida eterna. Estaba hablándole a gente, a personas que ya tenían la vida eterna. pero él se refería a un aspecto diferente y se trata de las promesas, las bendiciones. Véanlo así. Son las recompensas. La persona, por fe, a través de la gracia de Dios, no por ningún tipo de obras, será un habitante, un residente del reino. Pero esto no habla de cómo será su experiencia de reino. Hace poco mencioné esto en una conferencia. Una mentalidad insensata sería pensar de esta forma. Mientras que yo entre al reino de Dios y tenga vida eterna, todo lo demás no importa. Un verdadero creyente no dice eso. Un verdadero creyente quiere tener abundancia en el reino de Dios. Una abundancia de recompensas por dos razones. Una de ellas es que esto se relaciona con nuestro aprecio, nuestro agradecimiento al Mesías. Esto demostrará hasta dónde llega nuestra fe en el Mesías. No querremos estar en el reino de Dios y no tener recompensas. No tener, no recibir sus promesas, sus recompensas de fidelidad. Vamos a querer eso, y de eso es de lo que está hablando aquí. Dice, atesorando para sí un buen fundamento para el futuro, a fin de echar mano de la vida eterna. En algunas Biblias dice, de hecho, si miran una traducción moderna, en vez de decir vida eterna, le quitan la palabra eterna y dice la vida que es verdadera. No es que me moleste esa interpretación, pues esa es la vida verdadera, pero literalmente dice, en los mejores manuscritos, vida eterna. Y como ya he dicho, cuando oímos el término vida eterna, lo que nos debe venir a la mente es la vida del reino. Así que, habla de eso que es verdadero, esa vida eterna, ese llamado de reino, lo que eso verdaderamente debería producir. Verso 20. Oh Timoteo, eso que te ha sido depositado, la implicación es simplemente eso que te ha sido depositado, es decir, que te ha sido proporcionado. Dice aquí, guárdalo. Este llamado, esta posesión de grandes dones, todas esas cosas que Timoteo tiene, el llamado para su vida, la provisión de Dios, la sabiduría que Pablo le impartía desde el cielo para él en esta epístola. Dice, todas esas cosas guárdalas. Y luego dice, evita, apártate. ¿De qué? De vanas palabrerías. Y también de argumentos opuestos, que son falsos conocimientos. Ellos creen que es conocimiento, pero en realidad todo es falso. Quiero hacer énfasis en esto. Él le dijo, no pierdas tu tiempo en palabrerías vanas. ¿Qué es eso? No se imaginan la gran cantidad de preguntas que recibo. La gente dice, sé que esto no aparece en las Escrituras, pero ¿qué opinas sobre eso? Y hablan de algún asunto que la Biblia menciona, pero sin llegar a explicarlo. La palabra de Dios no ofrece una respuesta en ese punto. Ellos quieren respuestas a preguntas que la Biblia no responde. Esas son vanas palabrerías. Si la Escritura no lo describe en términos claros, no necesitamos ni hablar de eso. Hace poco di un mensaje sobre los dos testigos, y todos quieren saber, ¿quiénes crees tú que son los dos testigos? ¿Se revelan sus identidades? No, pero ¿quién crees que son? Eso no importa. Si Dios no consideró adecuado decirnos quiénes eran, es porque no necesitamos saberlo. Podría tratarse de dos testigos que no conocemos, que quizá ni siquiera han nacido. No conocemos sus nombres, así que no es importante. Dice aquí, esas vanas palabrerías, esa palabrería inútil, dice él, apártate de eso y también de esos argumentos opuestos a la Escritura. Él dice que pueden parecer muy inteligentes, pero es un falso conocimiento. Pasemos ahora al último verso, verso 21, el cual algunos están profesando, están hablando de eso, acerca de la fe. Pero acerca de la fe, el hecho de que ellos están profesando eso, nos dice que se han desviado, que se han apartado. En otras palabras, Él está diciendo a la gente, estas vanas palabrerías, este falso conocimiento, estas cosas que no se originan de las Escrituras, Él le dice a Timoteo, aléjate de eso. Pero lo que pasa es lo siguiente, cuando estas personas hacen esas preguntas y hablan de esa manera, ellos son los que se están apartando de la fe. Así que, o estás acercándote a la vanidad, o estás acercándote a la fe. Cuando te acercas a la fe, te apartas de esas palabrerías vanas y de ese falso conocimiento. Pero cuando te apartas de la fe, estás aceptando ese discurso insensato y ese conocimiento falso. Por último dice, la gracia, es decir, la gracia de Dios, esa gracia específica, la gracia sea contigo, y finalmente dice, amén. Esta primera epístola sienta unas bases sólidas para caminar en la fe, para ser ricos en buenas obras y tener un testimonio que sea agradable a Dios. Y esta es mi esperanza, que a través del estudio de esta primera epístola podamos crecer en fidelidad, que crezcamos de manera más abundante en buenas obras, que seamos fieles al llamado que Dios ha puesto en cada creyente, individualmente, que podamos cumplir ese llamado individual para dar gloria, honor, alabanza y gracias a nuestro Señor y Salvador, el Mesías Yeshua. Cierro con esto. Hasta la próxima semana, cuando iniciaremos 2 Timoteo capítulo 1. Hasta entonces, Shalom.
2: Shalom.
1: 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Shalom desde Israel.
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2: In this week's study,
3: en el estudio de esta semana, vamos a ver una transición muy significativa. Pues principalmente pasaremos del Sanedrín, de los líderes judíos, el sumo sacerdote, los ancianos,

poder y el deseo de liberarlo, ¿por qué no lo hizo? Y la respuesta es esta: porque a Poncio Pilato le gustaba agradar a los hombres, y el hombre a quien más quería agradar era a sí mismo. Él sabía que si no mantenía a los líderes judíos, y oigan con atención, no hablo del pueblo judío en general, sino de los líderes, quienes podían notificar a Roma y poner en riesgo su cargo. Podían amenazarlo con rebelarse, y esto traería el juicio, el castigo del Imperio Romano sobre él. Y él no quería correr con ese riesgo. Así que Pilato quería agradar a los líderes judíos. Y aunque quería liberar a Yeshua, porque, como veremos, él estaba convencido de que era un hombre justo, debido a un deseo político y a su aspiración de conservar su puesto a toda costa, tomó una decisión. Una decisión que fue injusta. Una decisión que no era agradable a Dios, aun cuando obviamente Dios usó esto. Dios no hizo que Poncio Pilato tomara esa decisión. Fue su propio egoísmo y orgullo, su deseo de aferrarse a su cargo de gobernador en Jerusalén. Bien, toma tu Biblia y vamos a leer el libro de Mateo, capítulo 27. Evangelio de Mateo, capítulo 27. Comenzaremos este estudio en el verso 11. Vimos la semana pasada que fue el Sanedrín quien lo condenó, aunque ellos no querían llevar a cabo su veredicto, esa pena de muerte. Ellos querían que los romanos lo hicieran, por varias razones, entre las cuales estaba que eran los romanos quienes crucificaban. Y todos sabían lo horrible, lo doloroso que era ese tipo de sentencia de muerte. Y por eso ellos querían que todos vieran que, si lo seguían a él, si creían en él, si eran parte de ese movimiento, eso podría pasarles también a ellos. Así que querían usar la crucifixión que practicaba el Imperio Romano en Yeshua simplemente para disuadir a otros de que creyeran en él, de que lo aceptaran, de que escucharan sus enseñanzas. Y también vemos algo más. Vemos que el Imperio Romano tuvo que tomar también una decisión. ¿Por qué? Porque esto tenía una mayor implicación, un mensaje más grande que no se limitaba a un hombre o a una comunidad. Roma en esta época representaba al mundo, y vemos un mensaje profético, y es este: cuando el Mesías vino por primera vez, el mundo lo rechazó. Y de igual manera, vamos a ver que cuando él vuelva, el mundo también rechazará a Dios. Y hay otro principio muy importante, y es el siguiente. Poncio Pilato quería tomar la decisión que él consideraba más conveniente para él, y esta es la lección bíblica para nosotros. Siempre que yo haga lo que considero más conveniente para mí, según como yo vea las cosas, siempre, siempre tomaré una decisión incorrecta, desacertada, alejada de Dios. Las decisiones que son buenas, santas y justas siempre se basan en la revelación de Dios. No se basan en cómo te impactarán a ti, se basan en el amor a Dios, en alineación con su verdad, en sujeción a Él, queriendo honrar y glorificar al Señor Dios Todopoderoso. Pilato, a él no le interesaba eso. Comencemos, Mateo 27, verso 11, donde vimos que a Yeshua lo habían atado y enviado al Imperio Romano. Leemos en el verso 11, Yeshua estuvo delante del gobernador, y el gobernador le preguntó, diciendo, ¿eres tú el rey de los judíos?
Yo resaltaría la frase: el rey de los

0: Los judíos es una expresión idiomática o un modismo que significa el Mesías o el Cristo. Y recuerden que Poncio Pilato, aunque era un gentil, estaba viviendo en Jerusalén y lidiaba con judíos todo el tiempo. Así que él tenía cierto conocimiento sobre este término, el rey de los judíos, el cual se relacionaba con el ungido, el Cristo, el Mesías. Él había escuchado algo de eso y quería saber, ¿tú eres ese? Y vean la respuesta de Yeshua. Pero Yeshua le dijo a él, como tú lo dices. ¿Qué significa eso? Literalmente es, tú lo dices. Y eso era, en esta cultura, una forma de afirmar lo que alguien había dicho. Es decir, que Yeshua le dijo, sí, yo soy el Mesías. Sí, yo soy el rey que tú has mencionado. También sabemos por otro evangelio que Yeshua le habló diciendo, por ahora, mi reino es de otro mundo, pero llegará un tiempo en que eso va a cambiar. Así que Yeshua afirmó quién era él. Pasemos ahora al verso 12. Y en su acusación en contra de él, esto significa literalmente, entre esta acusación, la condenación que hizo el Sanedrín de Yeshua, vemos que a la luz de esa condenación en su contra, esa sentencia que le dieron, ¿quién la hizo? Esa acusación fue hecha por, veamos a la mitad del verso 12, el sumo sacerdote y los ancianos. Veamos lo que dice, y quiero traducirlo literalmente. Dice, nada, absolutamente nada, respondió él. Esa fue su respuesta contra estos cargos de los que se le acusaba, según los cuales él era culpable, según los cuales él merecía la pena de muerte. Lo enviaron atado, diciendo que él era un hombre peligroso para el bienestar del Imperio Romano. Todo esto se entiende. Y Yeshua nada respondió. Y de nuevo, según el texto en griego, lo que se enfatiza aquí es el hecho de que él no dijo nada. No hubo respuesta. Y noten algo más. Verso 13. Entonces Pilato le dijo a él, ¿no oyes todo lo que ellos testifican contra ti? Y otra vez leemos en el verso 14. Y no le respondió ni siquiera una palabra. ¿Y cuál fue el resultado del silencio de Yeshua? Vean lo que dice. De tal manera que el gobernador estaba extremadamente maravillado. ¿De qué se trata esto? Es muy simple. Poncio Pilato estaba acostumbrado a hacer de juez. Una de las cosas que él hacía como gobernador, y lo veremos en un momento, es que él se sentaba en el tribunal. Él actuaba como juez. Y estaba acostumbrado a escuchar a la gente rogarle, negar los cargos, hablar sin parar, dando todo tipo de excusas y explicaciones, con el fin de que él no los juzgara culpables. Todo el mundo imploraba misericordia, perdón, o negaban los cargos. Y aquí estaba Yeshua. Y los líderes judíos, no el pueblo judío en general, sino los líderes judíos, queriendo ejecutarlo. ¿Por qué? Muy sencillo. Ellos querían usar la pena de muerte por crucifixión de los romanos como un elemento disuasivo, para decirles a todos, si siguen a este hombre, si escuchan lo que él ha dicho, si se hacen discípulos de él, lo que pueden esperar es la crucifixión. Ellos querían ver a Yeshua crucificado en un madero para ponerle fin a su movimiento. ¡Qué equivocados estaban! Así que, en este pasaje de la Escritura, vemos que el gobernador Poncio Pilato estaba maravillado ante el silencio de Yeshua. Dice aquí, que él estaba extremadamente maravillado. Verso 15. Pero, ahora se trata de otro asunto. Pero de acuerdo con la fiesta, el gobernador tenía la costumbre, él tenía la tradición durante la fiesta, de soltar a un prisionero a la multitud, a quien ellos quisiesen. Recuerden que Poncio Pilato quería agradar a los hombres, y el hombre a quien él quería agradar más era a sí mismo. Por tanto, vamos a ver que él sabía que era por celos y envidia que habían entregado a Yeshua. Él sabía que Yeshua no era una amenaza en ningún aspecto físico, que él no había venido por un propósito físico. Él había venido para dar un mensaje espiritual, hacer una obra espiritual. Eso va a traer y debería traer algún resultado físico en nuestra vida, en nuestra conducta, en nuestras acciones, en todo. Es obvio que sí debería. Pero Poncio Pilato sabía de todas estas mentiras, de todas estas declaraciones que provenían de los líderes del Sanedrín. Él sabía que Yeshua no era una amenaza de la cual Roma tuviera que preocuparse en aquel momento. Así que él quería usar esa tradición que siempre había tenido el gobernador. Ahora bien, la fiesta de la que ellos están hablando es la fiesta de los panes sin levadura. ¿Y cuál es el fundamento de la fiesta de los panes sin levadura? Bien, empieza con la participación en la Pascua, el Cordero de Pascua. El día de preparación era cuando se sacrificaban a los corderos y luego los comían en el primer día de la fiesta de panes sin levadura. Y puesto que la Pascua representaba la redención, existía esta tradición en la que el gobernador, no solo Poncio Pilato, sino antes de él, existía la tradición a través de la cual el Imperio Romano les decía: es una fiesta de ustedes, es un tiempo de celebración. Entendemos lo importante que es el mensaje de este día, así que nosotros vamos a soltarles a un prisionero a ustedes, el que ustedes elijan. Verso 16. Poncio Pilato quería usarla para liberar a Yeshua. Leemos en el verso 16. Pero teniendo, entonces, en otras palabras, en ese momento, el gobernador romano tenía un prisionero, el cual era muy famoso. Y estamos hablando de uno que se llamaba, vean al final del verso 16, Barrabás, en hebreo, Bar-Abba. Y dice aquí que era famoso. En otras escrituras nos dicen que había sido acusado de asesinato y la muerte ocurrió en un tiempo de insurrección. Esto fue un acto de rebelión, pero esta es la clave. La mayoría de la gente cree que esa insurrección era en contra del Imperio Romano. Pero no era así. ¿Cómo puedo estar tan seguro? Muy simple. Cuando alguien cometía un crimen en contra del Imperio Romano, en contra de su existencia, una insurrección, una amenaza contra el imperio, ¿cuál era la consecuencia? La muerte inmediata. Barrabás estaba preso, pero él no había sido arrestado por insurrección en contra de Roma, sino que estaba preso por insurrección en contra del Sanedrín. Él estaba en contra de los líderes judíos porque ellos estaban participando, ellos permitían el dominio romano. Él vio que los mayores infractores no eran los romanos, sino los líderes judíos que conspiraban con Roma y mantenían a la gente sometida. Eso es lo que a él no le gustaba. Por eso, como Poncio Pilato era una persona inteligente, pensó en elegir a alguien a quien el Sanedrín odiaba. ¿Por qué? De nuevo, vemos en los evangelios que Poncio Pilato quería liberar a Yeshua. Tenía el poder para hacerlo, tenía el deseo de hacerlo, pero una vez más, tenía miedo de lo que los líderes o el Sanedrín pudieran decirles a las autoridades romanas en la capital. Esos líderes podían causarle problemas a Poncio Pilato, y él lo sabía. Así que quiso hacer algo que pudiera lograr sus propósitos, pero sin poner en riesgo su liderazgo, su puesto como gobernador de Jerusalén. Así que, con toda la intención, inteligentemente, eligió a Barrabás. Y hay otro aspecto. Los manuscritos en griego lo dicen claramente. Bar-Abba era su descriptivo, lo que nosotros diríamos su título familiar. Pero su primer nombre era Yeshua o Jesús, igual que Yeshua Meinazret, Jesús de Nazaret. Así que Poncio Pilato había ideado otra treta. Cuando la gente gritara Yeshua, podrían estarse refiriendo a Yeshua, el Hijo de Dios, o a Yeshua Bar-Abba, Barrabás. Pero él podría determinar a cuál Yeshua él quería librar. Así que él pensó que con esa idea astuta podría lograr su deseo, independientemente de lo que quisiera el pueblo. Y esa fue otra razón por la que él eligió a Barrabás. Pasemos ahora al verso 17. Por tanto, ellos se reunieron y Pilato les dijo, los líderes judíos y otros estaban allí y se habían reunido. Y Poncio Pilato les habló a ellos y les dijo, ¿a quién quieren ustedes que yo libere? ¿A Barrabás o a Yeshua? A ese a quien llaman el Mesías. Noten cómo lo expresó. A este que llaman el Mesías, el Cristo. Nuevamente, él estaba esperando que el pueblo dijera Yeshua para él poder decidir que era a Yeshua a quien llamaban el Cristo. Así que les presentó esas opciones. Y veamos algo que aparece en el verso 18. Dice, porque él sabía. Si estudiamos bien esta palabra para sabía, saber algo, está en un tiempo verbal muy inusual y significativo. Está en lo que se conoce como el pluscuamperfecto griego. ¿Qué significa? Significa algo muy remoto, algo que él no entendía bien. El texto dice que él sabía que era por envidia que ellos lo habían entregado, que ellos lo habían arrestado y llevado ante él, ante Pilato. Él sabía que era por envidia, pero él no conocía toda la situación ni la importancia que rodeaba ese evento. ¿Cuán importante iba a ser este evento para toda la historia de la humanidad? Así que él tenía un conocimiento muy remoto de la importancia de ese día y de la decisión que él estaba por tomar. Verso 19. Leemos aquí. Y él estaba sentado en el tribunal, el bima. Así que mientras él estaba sentado en ese tribunal, vean lo que sucede. Aparece su esposa. Bíblicamente, una esposa, y siempre debemos analizar las cosas desde la perspectiva de la Torá. Y una esposa es una ayuda idónea. Y ciertamente aquí esta mujer, la esposa de Poncio Pilato, le va a dar un buen consejo. Un consejo que no se originó simplemente de su interior, sino que Dios se lo había comunicado a ella. ¿Cómo lo sabemos? Fíjense en lo que dice el verso 19. Estando él sentado en el tribunal, su esposa le envió diciendo, nada de ti. Esto significa que no tengas nada que ver, incluso con este hombre justo. Vean esto. Su esposa, su ayuda idónea, le está diciendo a su esposo, pues suponemos que ella lo ama, ella quiere que él haga lo correcto. Y ella dice, nada, no tengas nada en contra de este hombre. ¿Y qué dijo ella de este hombre? Que era un hombre justo. Muy significativo. ¿Cómo es que ella sabía de él? ¿Que él era justo? ¿Qué pasaba allí? La Escritura nos lo dice. Ella dijo, porque mucho he sufrido hoy debido al sueño. Un sueño sobre él o con respecto a él. Así que posiblemente Dios le dio un sueño sobre Yeshua, que él era un hombre justo y que su esposo no debería tener nada en su contra. Verso 20. Pero el sumo sacerdote y los ancianos convencieron a las multitudes. ¿En tu Biblia dice así, multitudes? La mayoría no. Pero al mirar aquí, esto es justo lo que dice. Que los ancianos y el sumo sacerdote convencieron a las multitudes. Está en plural. Había muchos grupos diferentes allí. Si tenías la impresión de que allí solo había judíos, eso es incorrecto. Había una variedad de multitudes diferentes. Y estos líderes, el sumo sacerdote y los ancianos, los convencieron para que pidieran a Barrabás y que a Yeshua lo destruyeran. Es decir, que al final Yeshua cesara de existir. Eso es lo que ellos querían hacer. Esto es algo muy importante que deben aprender. Y es que en ese momento, en aquel tribunal, la variedad de gente que estaba allí, la mayoría, no eran judíos. ¿Cómo lo sé? Bueno, en aras del tiempo, solo les daré la cita de la Escritura. Juan capítulo 18. Vean sobre todo los versos 28, 29 y 30. Allí en el Evangelio de Juan, se le informa al lector que en aquel lugar los líderes, el sumo sacerdote y los ancianos, los del Sanedrín, que fueron detrás de Yeshua ante Poncio Pilato, ellos no entraron en ese tribunal. ¿Por qué? Porque si lo hacían, ellos quedarían impuros. Así que el texto dice que Poncio Pilato salió a hablar con ellos, y cuando él le hablaba a las multitudes, estas no representaban al pueblo judío temeroso de Dios. ¿Había judíos allí? Puede ser. Había toda clase de gente allí. Jerusalén era una ciudad internacional en aquel entonces. Era grande, importante. Había mucho comercio. Gente pasaba por allí. Y sabemos que formaba parte del Imperio Romano. Así que había muchos tipos de gente en esa ciudad y en aquel momento. Era además el día de la Pascua. En los evangelios se usa el término día de preparación, el cual es un sinónimo de Pascua. Gran parte del pueblo temeroso de Dios estaría preparando el Cordero de la Pascua, alistando eso. Y por esta razón, los líderes judíos y el pueblo judío temeroso de Dios no estarían presentes. Pasemos ahora al verso 22. Y Pilato les dijo, entonces, ¿qué debo hacer con Yeshua, al que llaman el Cristo? Él dijo la primera vez, el Rey de los Judíos. Y dos veces después de eso, y para que entendamos el significado de esa frase, él dice, a quien llaman el Cristo, el Mesías, el ungido. Es importante que veamos esto. La Escritura le dice a gritos al lector, nos dice que ciertamente el Mesías murió porque era el ungido. Su llamado era morir, entregar su vida. Y vean cuál fue la respuesta que dieron al final del verso 22. Le dijeron, todos ellos le dijeron, toda la gente, todas las multitudes, que sea crucificado. Verso 23. Pero el gobernador les dijo, ¿y qué mal ha hecho él? Él sabía, él estaba defendiendo a Yeshua. Les decía, ¿por qué? ¿Qué mal ha hecho él? Pero los que estaban allí aún más fuerte gritaban diciendo, ¡sea crucificado! Y cuando Pilato vio que nada lograba, sino que la multitud se hacía más y más, y literalmente esa palabra multitud es una palabra para turba, alboroto, bullicio. Todo lo que él intentaba hacer para liberar a Yeshua solo estaba causando un mayor alboroto. ¿Por qué? No por el pueblo judío, sino por los líderes judíos, por sus propósitos. Ellos estaban haciendo lo que ellos creían correcto ante sus propios ojos, y siempre que hacemos esto, tomaremos decisiones incorrectas. Luego, ¿qué sucedió? mitad del verso 24. Y tomando agua, se lavó las manos delante de la multitud y dijo, «Inocente o limpio soy yo de la sangre», y aquí lo tenemos otra vez, por segunda vez, «de la sangre de este hombre justo». ¿Por qué es importante? Porque nos dice que Pilato estaba de acuerdo con su esposa. Él estaba convencido al conocer a Yeshua de que era un hombre justo. «Ustedes vean», dijo, «y todo el pueblo». Ellos respondieron y dijeron, «Su sangre sea sobre nosotros y sobre nuestros hijos». Entonces les envió a Barrabás, pero a Yeshua lo hizo azotar y lo entregó para ser crucificado. Esa declaración que hizo el pueblo, «que su sangre sea sobre nosotros y sobre nuestros hijos», a veces pensamos en eso con una visión estrecha, de que es solo el pueblo judío. Pero la sangre del Mesías no solo es para el pueblo judío, es para toda la humanidad, para todo el que quiera ser perdonado, todo el que quiera ser redimido, todo el que quiera estar en el reino de Dios, debe recibir su sangre como redención de su pecado, tanto judíos como gentiles. Y por eso habían multitudes presentes allí.
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1: Shalom y bienvenidos a Vía Haftar Israel, una frase hebrea que significa amarás a Israel. Esperamos que se queden con nosotros durante los próximos 30 minutos, ya que nuestro maestro, el Dr. Baruch, nos compartirá una enseñanza expositiva de la Biblia. 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
0: Si estás vivo en este mundo, en algún momento enfrentarás la adversidad. Por ejemplo, quizás te encuentras en tu trabajo y escuchas buenas noticias. Existe la posibilidad de que te promuevan a una mejor posición. Pero también hay otros candidatos para el mismo cargo. Ellos son tus adversarios. Quizás quieras comprar una casa y encontraste el lugar perfecto para tu familia, pero ¿alguien más ha hecho también una oferta sobre esa misma casa? Él es tu adversario. Y eso es normal y está bien. Siempre que intentemos lograr algo en este mundo, normalmente se levantará algún tipo de obstáculo. Pero quiero hablar en esta ocasión sobre un tipo diferente de adversidad. Una que no es normal o natural o humana, sino una adversidad demoníaca, una oposición espiritual, y esto es lo que debemos entender. El día de hoy, quiero dirigirme en la mayor parte del estudio a creyentes. Debemos entender algo. Cuando nos decidimos a servir a Dios, cuando escuchamos su voz, leemos en su palabra lo que Él quiere que hagamos y nos sometemos a ello, vamos a encontrar oposición. Si no conocemos los principios para la guerra espiritual, si no sabemos cómo derrotar esa oposición, entonces vamos a terminar siendo vencidos. Y para aquellos que no son creyentes, esto es lo que frecuentemente sucede. Ni siquiera se dan cuenta de que están en una batalla. Están viviendo sus vidas y puede que las cosas desde su perspectiva no vayan nada mal. Tienen un buen trabajo, hijos maravillosos, están agradecidos por sus esposas y van por la vida relativamente cómodos y contentos y felices. Pero este es el problema. Todo esto puesto que no has encontrado una gran oposición, has sido moderadamente exitoso o quizás hasta muy exitoso. Pero el problema es que todo eso quizás te haya dejado totalmente sin preparación alguna para la eternidad. Cuando vayas delante del juicio de Dios, te darás cuenta de algo: que has sido engañado, que no estás listo para la era venidera, para entrar al reino de Dios. Y todo lo que tuviste, todo lo que pensaste que era importante, todo aquello, en un momento, se habrá terminado. Y te encontrarás en una nueva dimensión, en un mundo espiritual, en el cual no habrás meditado mucho. Y allí encontrarás, ya no una mera adversidad, sino la destrucción eterna. En otras palabras, lo que hoy compartiremos es un tema muy, muy importante, que tiene implicaciones, serias implicaciones, para este mundo, pero también para la eternidad. Tomen sus Biblias y vayan conmigo al libro de Mateo, capítulo 14. Evangelio de Mateo, capítulo 14. En esta escritura, una y otra vez vemos la frase de inmediato. Y esto habla de algo que es urgente. Sin embargo, cuando leemos esto, puede que no entendamos la urgencia, pero esta es la razón. La urgencia viene de un punto de vista espiritual y no por una perspectiva humana. Cuando leemos Mateo capítulo 14, iniciando desde el verso 22, lo primero que dice es: de inmediato, Yeshua hizo a sus discípulos entrar en la barca e ir delante de él, y yo subrayaría la siguiente frase: hacia el otro lado. Si estás familiarizado con la manera de escribir, no solo de la Biblia, sino también de otros textos históricos de esta misma época, en otros textos que tienen connotaciones espirituales, esta frase, el otro lado, casi sin excepción, tiene que ver con el otro mundo, el mundo espiritual y demoníaco. Pero aquí hay algo que es cierto. La mayoría de la gente no piensa en ello. Y el problema es que eso es exactamente lo que quiere el enemigo. Él no quiere que estés consciente de que tienes un adversario sobrenatural. Él no quiere que creas en la realidad de la actividad demoníaca en este mundo perdido. Él no quiere que sepas, insisto, en que hay un adversario espiritual y demoníaco que está operando en tu contra. Él quiere engañarte, como lo hemos dicho muchas veces. Él es el padre de la mentira. Él practica el engaño. Y lo que quiere es que vayas ante el trono del juicio de Dios, totalmente sin preparación y sin estar consciente del mundo espiritual, de esa influencia demoníaca que engaña a la gente y que los conduce hacia, escucha esto, la perdición eterna. Es únicamente la fe en el Mesías y en la verdad que Él revela la que nos puede ayudar, con total éxito, a ser vencedores, a tener la victoria en este mundo sobre las estrategias del enemigo. Y esta es la clave: a encontrar prosperidad en el mundo venidero. ¿De qué se trata eso de la prosperidad en el mundo venidero? Se trata de recibir las promesas de Dios. Una vez más, veamos el verso 22. De inmediato, Yeshua hizo a sus discípulos entrar en la barca e ir delante de él hacia el otro lado, hasta que él despidiera a las multitudes. Vemos una y otra vez que a donde quiera que Yeshua iba, las multitudes lo seguían, lo perseguían, tal como lo vemos aquí. Pero ahora vamos a ver una excepción. Vamos a ver que por un momento él se encontrará solo. Leamos con atención. Hasta que despidiera a las multitudes y, verso 23, habiéndolas despedido, subió a la montaña solo. Él se quedó totalmente solo. Ahora, él está en la montaña y con frecuencia una montaña, cuando la vemos especialmente en el Nuevo Testamento y no en un contexto profético, una montaña representa una perspectiva diferente. ¿Qué hará él aquí? Bien, leamos. Subió a la montaña solo, y aquí está la clave, para orar. La oración nos brinda una perspectiva diferente. De hecho, la oración nos da una perspectiva correcta. Así que entiende esto. Si la oración no es la prioridad de tu vida, tú estarás viendo las cosas incorrectamente. Estarás viendo las cosas desde la posición del engaño. No vas a conocer la verdad. No tendrás el punto de vista que necesitas para vivir una vida que le agrade a Dios, que derrote las estrategias y planes malvados del enemigo. La oración es importante. Entonces, el Mesías despide a las multitudes y le ordena a sus discípulos a ir delante de él hacia el otro lado. Verso 23, segunda parte. Y aconteció que, durante la noche, vemos un cambio en el lugar. Eso es importante. Un cambio en el lugar bíblicamente nos habla sobre un nuevo asunto, un nuevo tema. Cuando llega la noche, usualmente se trata de una referencia a una falta de entendimiento. Y veremos esto una vez más de parte de los discípulos. Constantemente, estos discípulos que conocían al Mesías, que aprendieron directamente de él, motivado a una tendencia. ¿Qué tendencia? A no creer, a no hacer uso de la fe. ¿Y qué es la fe? Como lo he dicho con mucha frecuencia, hay una relación entre la fe y la verdad de Dios. La fe es someterse a la verdad de las Escrituras. Una de las cosas más sabias que puedes hacer es perseguir las verdades bíblicas. Lo segundo más importante es, después de haberlas descubierto, reveladas en su palabra, entonces simplemente aplicarlas a tu vida. Esas dos acciones, buscar la verdad y aplicarla a tu vida, implementarla en tu conducta, son la fórmula para derrotar la oposición espiritual. Entonces, él sube a la montaña, solo, para orar, y cuando llega la noche, seguía estando solo. Versículo 24. Pero la barca. La barca está vinculada con los discípulos. Y recuerda que él los envió al otro lado. Eso, si entendemos la terminología bíblica, si entendemos el contexto de las Escrituras, sabemos que ellos se dirigen hacia los dominios del enemigo. Ellos se toparán, y lo veremos en un momento, con la adversidad. ¿Qué sucedió? Pero la barca ya se encontraba en medio del mar. Y noten lo que sucede con la barca. Y era azotada por las olas, porque había. Y lo que se enfatiza aquí es la siguiente frase. Se trata de algo que viene en contra, en sentido opuesto. ¿De qué se trata? Leemos que había un viento contrario golpeando esta barca. Entonces, ¿qué pasa? Los discípulos están siendo atacados. Y tú me dirás que es el viento. En parte es verdad, pero entiende que el enemigo también puede usar lo natural. Muy importante. El enemigo con frecuencia usa lo natural. Vimos hace algunas semanas que nuestro enemigo muchas veces es un instrumento humano del diablo. Y por tanto, estos discípulos están experimentando oposición. Y no solo una oposición común, porque al leer, dice, y a la cuarta vigilia de la noche, Así que es bastante tarde. Cuando leíamos anteriormente en el verso 23, decía que estaba llegando la noche. Entonces, era el atardecer o quizás un poquito más tarde. Tradicionalmente, existen 4 vigilias a lo largo de la noche. Cada vigilia dura 3 horas. Así que ahora se encuentran en un horario entre la hora novena y duodécima. En otras palabras, habían remado e intentado llegar al otro lado, un recorrido que quizás ellos pensaban que podían lograr en más o menos una hora, pero ¿qué ocurrió? Hora tras hora tras hora, pasaron. Están en el centro de esta adversidad. Este no es un suceso normal. Esto no es algo que ellos experimentan con frecuencia en su vida. Que no puedan llegar al otro lado. Ellos eran pescadores, pero noten que debido a los golpes de los vientos contrarios contra la barca, ¿qué ocurrió? Veremos que estos hombres tenían miedo. Los discípulos, verso 25. Y es durante esta cuarta vigilia que Yeshua fue hacia ellos. Se estaba acercando a ellos, caminando, y fíjense bien, caminando sobre el mar. La mayoría de nosotros conocemos este milagro. Lo hemos visto relatado en otros evangelios de la Biblia también. Cuando Él camina sobre el agua. Esta no es una actividad humana normal. Recuerden que Yeshua es totalmente hombre, pero totalmente Dios. Y lo que descubrimos es que con Él todas las cosas son posibles. Lo cual es bueno. ¿Por qué? Porque tenemos un enemigo sobrenatural. Vamos a encontrar oposición y solo a través de nuestro Señor y Salvador, nuestro Maestro, nuestro Señor, uno con quien todas las cosas son posibles, inclusive la victoria, a través de Él y de las enseñanzas que nos da, la verdad que nos revela, podemos tener la victoria y conocer la prosperidad. Es decir, Dios es un Dios de bendición. Pero el enemigo, y me refiero a Satanás, él no quiere que recibamos la bondad y bendiciones de Dios. Él quiere que experimentemos maldición y muerte eterna. Esa es su motivación. Pero el Mesías, noten que en medio de esta experiencia aterradora, esta oposición que experimentaban los discípulos, se acercó a ellos caminando sobre el agua. Sigue leyendo. Mira por favor el verso 26. Y los discípulos, viéndolo sobre el mar, caminar, ¿qué sintieron? Bueno, leemos que ellos se turbaron. Esta palabra significa, quizás que tenían miedo, pero esta palabra con frecuencia es usada para aquello que causa confusión. Ellos estaban turbados, estaban confundidos por lo que vieron. Ellos no entendieron, primero, que era su Señor y Salvador. No se dieron cuenta de quién se acercaba a ellos. No estaban percibiendo las cosas adecuadamente. Recuerden algo. ¿Qué estaba haciendo el Mesías antes de esto? Orando. Y no vemos en ninguno de los relatos de este evento, ya sea en el Evangelio de Mateo o de Marcos, donde sea, no vemos que los discípulos hayan orado. ¿Por qué? Porque a pesar de que estaban enfrentando oposición espiritual, ellos no la discernieron de esa manera. No se dedicaron a orar, simplemente hicieron su mayor esfuerzo en remar y remar y remar para poder llegar a su destino. Pero no pudieron. Pasaron horas y horas en medio del mar de Galilea, intentando llegar al otro lado. Y ahora, Yeshua se acerca a ellos caminando sobre el agua. Y cuando lo ven, se turban, diciendo, «Esto o este es un fantasma». Y por el miedo, ellos gritaron. ¿Y qué palabra viene después? De inmediato. De inmediato, Él les dijo, es decir, Yeshua, Jesús les dijo, sean valientes. Ahora, este es un mandamiento, una orden, y la dice de un modo muy personal. Ustedes, hablándole a los discípulos, ustedes sean valientes. Y noten la última palabra de este versículo, o la última parte, muy importante. Una de las cosas que me molestan es cuando los traductores no traducen lo que está escrito. Tenemos las palabras ego a mí, dos palabras. Yo soy. Es lo que dice. Recordamos que esta palabra o frase, yo soy, se refiere a Dios. Lo que vemos, y la Escritura nos mostrará algo, lo documentará en un momento. Este que camina sobre el agua hacia ellos no es un fantasma. Es el gran yo soy. Es decir, Él es Dios. En medio de ellos. Pero estaban confundidos. Y no entendían la riqueza espiritual de su presencia ni de su relación con Él. Ellos no entendían el recurso espiritual que ellos podían utilizar en contra de esta oposición. Y esto no es una excepción. Así es como vive la mayoría de las personas. Ciertamente aquellas que no son creyentes, pues no tienen recursos espirituales. Ellos quedarán fácilmente derrotados y sin preparación alguna frente a la era venidera, a lo que ocurrirá después de la muerte. Pero si eres un creyente, tú tienes grandes recursos, abundantes recursos, recursos ilimitados y mayores que aquel que está en el mundo. Pero el problema es este. Tendemos a no enfatizar esto o a no entender lo que podemos hacer con Él, con esta relación de pacto nuevo con el Hijo de Dios. Así que el Mesías viene y dice, no teman, cobren ánimo, porque, al final del verso 27, yo soy. Y noten la relación en la palabra. Él dice, yo soy, y luego dice, no teman. Pero Pedro, siempre Pedro, ¿no es así? Pero Pedro, respondiéndole, le dijo, Señor, si eres tú, un término que expresa duda, si eres tú, ordena que yo vaya a ti sobre el agua. Y algunos dicen que esto fue algo bueno que dijo Pedro. Y el Mesías estuvo de acuerdo. Verso 29. Le dijo, ven. Y descendiendo de la barca, Pedro, descendiendo de la barca, caminó sobre el agua para llegar a Yeshua. Todo esto luce ciertamente muy bueno, pero sigue leyendo. Verso 30. Es muy importante que tengamos la perspectiva correcta. Que nos enfoquemos, que veamos lo que debemos ver y no lo que no debemos ver. ¿Y a quién es a quien deberíamos mirar? A Yeshua, porque Él es guía, Él es instrucción. Su presencia, seguirlo a Él, caminar hacia Él. Pero noten lo que dice. Pero Pedro, tras descender de la barca, dice que estaba caminando sobre el agua, acercándose a Yeshua, verso 30. Pero al ver el fuerte viento le causó miedo. Cuando sentimos miedo ante las cosas de este mundo, cuando nos da miedo la adversidad, ¿qué nos sucederá? Noten el principio que esta palabra nos está enseñando. Pedro estaba mirando al fuerte viento, tuvo miedo y empezó a hundirse, y clamó diciendo, Señor, sálvame. Esto es lo que resulta tan triste. Pedro no tenía que hundirse, él no tenía que darle prioridad a este viento, a las olas ni a nada más. Todo lo que tenía que hacer era enfocarse en su Señor. Caminar hacia Él. Caminar en obediencia. Acercarse a su Señor y Salvador, el Mesías. Aquel que es nuestro amo. Eso es lo que hace un discípulo. Pero, ¿cuál era el problema con Pedro? Verso 31. Yeshua de inmediato, extendiendo su mano, lo sujetó y le dijo, escucha esto, tú, hombre de poca fe, ¿por qué dudaste? Dudar nunca producirá la prosperidad espiritual. No hará que cumplamos el plan que Dios tiene para nosotros. Así que, no dudes. ¿Cuál es la alternativa? Creer. Tener fe. Recuerden lo que dice. Hombre de poca fe. Y debido a esto, a que vino la duda, ¿qué le pasó? Empezó a hundirse. Mas el Mesías lo salvó. Verso 32. Y después de que ambos subieron a la barca, nuevamente, de inmediato, el viento se calmó, cesó. ¿Y qué hicieron al ver esto? Dice, y todos en la barca vinieron y le adoraron, diciendo, verdaderamente, verdaderamente, Él es el Hijo de Dios. Noten que vemos al Mesías hacer dos cosas. Caminar sobre el agua y controlar el viento. Y entonces ellos entendieron. Este no es cualquier rabí. Este no es solo un profeta más. Este no es un simple hacedor de milagros, sino que este es, y no te lo pierdas, Él es el Hijo de Dios. Hasta que no entiendas esta verdad, nada bueno desde un punto de vista espiritual y eterno, desde una perspectiva de reino, ocurrirá en tu vida. Necesitas comprender que Él es el Hijo de Dios. Verso 34. Y pasando de allí, llegaron a la tierra de Genezaret. Y sabiéndolo, ¿quién? Los hombres de ese lugar, sabiéndolo, ¿qué hicieron? Lo anunciaron por todas las regiones alrededor de ese lugar. Y le trajeron a él, a todos los... Y aquí hay otro ejemplo de algo muy desafortunado, porque miré en 28 traducciones diferentes y todas decían enfermos o quebrantados de salud. Todas las 28 traducciones se referían a estar enfermo. Pero si analizas esta palabra, y lo pueden verificar en la concordancia de Strong bajo el número 2560. Se refiere a aquello que es malo, aquello que va en contra de la voluntad de Dios, aquello que tiene un espíritu maligno o demoníaco. ¿Y qué hizo él? Le trajeron a todos los que tenían el mal, que tenían espíritus malignos, y le rogaban que les dejase tocar solamente, ¿tocar qué? El borde de su manto. Y todos los que tocaban su manto, dice que eran sanados. ¿Qué vemos? Ellos vencieron al mal. Encontraron la victoria en sus vidas. ¿Qué fue lo que tocaron? El borde del manto. Como muchas de sus Biblias lo traducen, se refiere a la esquina de una prenda de vestir muy especial, conocida como tzitzit, un manto de oración que en sus esquinas tenían unos flecos, y estos flecos representan los mandamientos de Dios. No me creas a mí, búscalo en el libro de Números, capítulo 15, versos 37 al 41. Lo que relata Mateo es que ellos buscaban sanidad, buscaban vencer al mal, ¿cómo? Obedeciendo a Dios, haciendo su voluntad. Y de eso se trata la prosperidad, cuando tomamos la decisión de obedecerle, de vencer la oposición, haciendo la voluntad de Dios. Cuando nos enfocamos en su verdad, no seremos confundidos, no nos turbarán las cosas de este mundo, conoceremos la victoria para la gloria de Dios. Amén.
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1: Shalom y bienvenidos a Vía Haftah Israel, una frase hebrea que significa amarás a Israel. Esperamos que se queden con nosotros, ya que nuestro maestro, el Dr. Baruch, nos compartirá una enseñanza expositiva de la Biblia. 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Aquí está Baruch y la lección de hoy. Existe una consistencia en la palabra de Dios. Cuando vemos estas siete epístolas que el Mesías reveló a estas congregaciones, vemos que hay muchas cosas consistentes. La forma en la que se revela a sí mismo y lo que dice al final de cada una de ellas que nos hace ser más que vencedores. Ese es el llamado sobre nuestra vida. Y una de las formas en las que conseguimos la victoria es dependiendo del Mesías. Hablamos de eso en nuestro último estudio, pero quiero que vean lo siguiente. Cuando dependemos de Mesías Yeshua, no estamos dependiendo de algún rabino, o de algún maestro, o de algún gurú, o de algún profeta o líder espiritual. No, porque encontramos en este estudio de hoy una verdad bíblica muy importante sobre la identidad del Mesías. Dicho esto, tomen sus Biblias y vayan conmigo a Apocalipsis capítulo 2, y ahora estamos listos para el verso 18. Hemos visto en cada una de estas epístolas que una de las primeras cosas que hace es dar un mensaje de su identidad al líder de esa congregación, y esta no es la excepción. Veamos el versículo 18. Y al mensajero o al líder de la congregación de Tiatira, escribe: así dice el Hijo de Dios. Ese es un término importante. Hijo de Dios nos habla en primer lugar sobre la divinidad del Mesías. El Hijo nos habla de dos características importantes. Una, el Hijo significa el siervo. Él viene a servir en las cosas de Dios para producir el resultado de la voluntad de Dios. Ese es uno de los aspectos del Hijo de Dios. El segundo aspecto de la condición de hijo es heredero. Él va a heredar todas las cosas que por derecho son de Dios. Ya hablamos de eso en nuestro estudio de Daniel capítulo 7, versículos 13 y 14. Entonces, este pasaje que veremos hoy trata con la realidad de que el Mesías es completamente divino. Es Dios con nosotros. Hablamos de su identidad verdadera. Verso 18. Así dice a esta congregación el Hijo de Dios, quien tiene ojos como llamas de fuego y cuyos pies son como fino bronce bruñido. Quiero que vean en esta descripción que se está hablando de él como divino, pero algo más que eso. Vemos estos ojos de llama de fuego. ¿Qué hemos aprendido de esta llama de fuego? El fuego es con el propósito de refinar. Es decir, que Él va a verte a ti y verá todo lo que eres. Él te va a ver con el propósito de que conozcas lo que está en tu vida y que necesitas eliminar. Ya lo hemos dicho antes. Otro aspecto es este detalle del bronce bruñido que vemos aquí. Y sabemos que durante esta época, el bronce era utilizado con fines decorativos. Era el metal preferido para adornar algo y hacerlo hermoso. Hay dos cosas que la Escritura nos está tratando de decir. Estos ojos de llama de fuego son para remover cosas de nuestra vida que son obstáculos para que lleguemos a ser quienes Dios quiere que seamos. En segundo lugar, el bronce es mencionado porque era el metal utilizado para decorar cosas. Y nosotros somos llamados a ser la obra de arte del Mesías. Él obra en nuestra vida para que podamos manifestar la belleza, los atributos, el carácter de Dios, para que puedan ver nuestra vida y lo que Dios ha hecho en ella, y que puedan alabarlo a Él por lo que Él ha hecho en nuestra vida, que somos la obra de sus manos. Avancemos ahora hacia el verso 19. Inmediatamente después de revelar quién Él es, nos habla de su evaluación de nosotros. Dice, conozco tus obras, que tienes amor, y de tu fe, de tu servicio, y de tu paciencia. Pero dice también, y que tus últimas obras son mayores que las primeras. En esta congregación de Tiatira, Él dice cosas positivas de ellos al principio, que están creciendo, que están madurando, que la mano de obra de Dios se estableció en esta congregación. Pero hay un problema. Veamos ahora el verso 20. Tengo unas pocas cosas contra ti, que has permitido a esa mujer Jezabel. Ahora, el término Jezabel, esa es la pronunciación en español. En hebreo es Isabel. Y el término I, en este caso, es como S, que significa que, y Sebel, que es basura. Este es el punto. Jezabel era una mujer que provenía del mal. Es decir, todo lo que Dios rechaza. Eso es lo que el término Sebel o basura comunica en este caso. Aquello que es rechazado por Dios. ¿Y qué está haciendo esta congregación? Ellos están permitiendo que la influencia de ella traiga esta basura a la congregación. Entonces dice, tengo algo en tu contra, que permites, que toleras a esta mujer Jezabel, que se hace llamar profeta. Esto nos revela algo, que solo porque ella se llame profeta, no significa que lo sea. Solo porque alguien se presente de cierta forma, no significa que eso sea la realidad. ¿Qué estamos llamados a hacer? Bueno, en muchos lugares de la Escritura nos llama a actuar con discernimiento, probar los espíritus, ver si lo que ella comunica de verdad está alineado con la Escritura. Una vez más leemos, porque has permitido que esta mujer, esta Jezabel, que se dice profeta, que enseñe y desvíe a mis siervos hacia la fornicación y a comer en el altar de los ídolos. Ahora, esta expresión de ídolos y fornicación la hemos visto antes, pero el orden ha cambiado y es ahora el contrario. Y esto es lo que podemos ver que quiere revelarnos, que Satanás realmente no es creativo. Él hace algo y luego otra cosa. Y cuando vuelve, cambia el orden haciendo lo último de primero y vuelve al inicio. Es lo mismo. Quiere decir que nosotros como creyentes deberíamos poder discernir la obra de Satanás. No es imaginativo, lo hace una y otra vez. Y esto es lo que sorprende. ¿Cómo puede tener tanto éxito en contra del pueblo de Dios? Por ejemplo, si estudias el libro de Números, verás que Israel cae presa de la misma idolatría una y otra vez. No vemos nada nuevo. Israel no aprende la lección y ahora hay una advertencia para esta congregación de Tiatira. Es la misma cosa, que están cayendo en la trampa de este mensaje de idolatría. Dice en el verso 22, le he dado tiempo para que se arrepienta, una verdad conocida ya, pero ella no quiso hacerlo. Una vez más aprendemos algo. Hay gente que no quiere arrepentirse, gente que es convencida por Dios de esas cosas en su vida que son desagradables, fuera de carácter de un creyente, están en conflicto con la palabra de Dios, y cuando los creyentes somos alertados de estas cosas, queremos arrepentirnos. Les voy a compartir un principio espiritual muy importante. Aquellos que han probado la salvación lo han hecho porque están hartos del pecado. Muchos piensan que cuando se habla de la gracia y del hecho de que la salvación no está basada en nuestro desempeño, aunque el desempeño es importante, pero la salvación no depende de eso. Algunas personas dicen, si enseñas ese mensaje, esto es como dar una licencia para pecar. Pero no es así, porque los verdaderos creyentes, la razón por la cual respondieron al Evangelio es que querían abandonar, querían alejarse del pecado. Entonces, cuando se les dio la oportunidad de hacerlo, respondieron inmediatamente. Ellos respondieron ese llamado al arrepentimiento. Pero noten lo que Jezabel y sus seguidores hacen. Veamos, por favor, el verso 21. Dice, le he dado tiempo para que se arrepienta de su fornicación y de los hechos que ha cometido, pero se rehúsa a arrepentirse de su fornicación, es decir, su prostitución espiritual. Dice, la derribaré, es decir, la haré caer en el lecho de su idolatría y la entregaré a gran tribulación. Este verso está lleno de sabiduría. Lo digo primero porque ella será derribada en el lecho de su prostitución, su inmoralidad. ¿Qué es lo que trae derrota a nuestra vida? Nuestro propio pecado. Dios a veces permite que el resultado del pecado tenga su curso en nuestra vida. Eso nos derrota. Lo segundo, noten lo que dice al final del versículo. Y la entregaré a una gran tribulación. Esa expresión es importante porque sabemos que en los últimos días, según lo que aprendimos de Daniel, los últimos 7 años, conocidos como los tiempos del fin, se dividen en 2 periodos de 3 años y medio cada uno. 2 periodos de 42 meses. La primera mitad es la mitad de la persecución, pero el origen de esa persecución en su mayor parte será Satanás. Veremos en Apocalipsis capítulo 6 los atentados, los ataques, la persecución a creyentes durante la primera mitad de este período de tribulación. La segunda mitad de la tribulación es lo que se conoce como la gran tribulación. Y lo que dice a esta gente es, si no se arrepienten, no son verdaderos creyentes, y por tanto pasarán por este segundo periodo de la tribulación. Dice, si no te arrepientes de tus obras o de tus hechos, dice en el verso 23, le daré muerte y mataré a sus hijos, y tú y todos en la congregación sabrán que yo, presten atención a esto, yo soy, y usa una palabra para gran investigación, soy quien percibe los detalles y pruebo los riñones y el corazón. Eso es una expresión hebrea. En el judaísmo, los órganos físicos del cuerpo, de acuerdo a los sabios, también tienen un significado espiritual. Y los riñones, decimos, así como el hombre piensa en su corazón, pero los riñones, de acuerdo al judaísmo, guardan los pensamientos más profundos de una persona. A veces son pensamientos que ni siquiera conocemos, son subconscientes. Y de eso es lo que está hablando aquí. Habrá un resultado de Dios en la vida de esa persona, en cada aspecto, en cada pensamiento, hasta en los que son inconscientes. Él llegará al corazón de todo eso. Por eso dice en el verso 23, le mataré con muerte, y este término muerte parece redundante, ¿no? Está hablando de muerte eterna. Mataré con muerte eterna a sus seguidores, sus discípulos, sus hijos, para que todas las congregaciones sepan que yo juzgo, yo discierno todos los pensamientos más profundos y los pensamientos de la mente, y te daré a ti y a todo hombre el fruto de sus obras. ¿Qué nos dice la Escritura? La Escritura nos dice que Dios no hace acepción de personas. Él hará, según hemos visto en este texto, Él juzgará cada aspecto del ser de una persona. Más que eso, se los va a revelar a ellos. Es decir, que cuando las personas estén delante de Dios, esos que le han dicho no al Evangelio, que se han rehusado a arrepentirse, que se han negado a que Dios obre en sus vidas, que no desean eso, ellos tendrán que reconocer que se rebelaron en contra de Dios. Alguien puede preguntar, ¿puede Dios enviar la muerte? ¿Enviaría a Dios a alguien al infierno por la eternidad? ¿Eso es lo que Dios hace? Déjenme decirles que cuando alguien se encuentra en ese lago que arde con fuego y azufre por la eternidad, ellos reconocerán, ellos sabrán que se han rebelado en contra de los planes y propósitos de salvación de Dios. ¿Qué dice la Escritura? Dios le reveló al profeta Ezequiel que Dios deseaba que todos se arrepintieran, que se aparten del pecado y que sean salvos. Que todos puedan encontrar la justificación de Dios. Él tiene el deseo de producir ese cambio. El arrepentimiento es cuando decimos sí, cuando nos sometemos a la obra de Dios en nuestra vida. La rebeldía es la falta de arrepentimiento. Es la persona que dice, no quiero los planes y los propósitos de Dios en mi vida, los rechazo. Bueno, tal vez alguien dirá, ¿qué pasa si alguien no ha escuchado ese mensaje? La Escritura responde esa pregunta. En el libro de Romanos, dice que cuando una persona ve la creación, cuando una persona ve la obra de Dios en este mundo, puede saber algo, que Dios es un Dios de orden. Pueden ver que el mundo se mueve en una dirección. Cuando la persona es confrontada con la creación, puede ver que hay cambios, y por eso debe buscar el autor del cambio. Solo así podrán obtener un cambio en su vida. Por eso la Escritura dice al final del verso 23, le daré a cada hombre de acuerdo al fruto de su trabajo. Pero les digo a ustedes y a los que permanecen en Tiatira, ¿por qué dice los que permanecen en Tiatira? Porque hay que recordar que este es un lugar muy difícil para vivir. Muchas personas se fueron. Por eso, está hablando a las personas que están dispuestas a resistir, aquellos que entienden que donde yo esté, Dios tiene un propósito para mí. Dios no me hubiese traído esta situación, Dios no hubiese permitido que estuviera aquí, a menos de que quisiera usarme para un propósito. Por eso es que si queremos crecer, si queremos madurar, si queremos convertirnos en las personas que Dios quiere que seamos, debemos ser individuos que no huyen de las circunstancias difíciles. ¿Qué les dice a cada una de estas congregaciones? A aquel que venciere. Esa palabra es victoria. A aquel que sea victorioso, Dios obrará con él en cierta forma. Solamente cuando resistimos y vencemos, experimentando la victoria de Dios, es que veremos ese gran resultado, esos cambios que él quiere hacer en nuestra vida. Veamos nuevamente, pero te digo a ti y a los que permanecen en Tiatira, todos los que no son de esta enseñanza. ¿Cuál enseñanza es esa? La enseñanza que dice, yo quiero lo que quiero. Yo me convertiré en quien quiero convertirme. Es una persona tan enfrascada en sus objetivos, sus planes y sus propósitos que no tienen la voluntad de escuchar las cosas de Dios. Lo que sabemos de estas cartas es que Dios quiere comunicarse con su pueblo. Una y otra vez se repite el 7. ¿Por qué? Perfección. Dios quiere darnos su comunicación perfecta para que podamos escucharlo y podamos responder. Y todas estas cartas le dicen a la gente lo que necesitan hacer. ¿Cómo deberían responder para un propósito? ¿Cuál es ese? Permítanme ir en otra dirección por un momento. Estamos llegando al final del capítulo 2 y vamos a encontrar que en el capítulo 3 estas epístolas continúan. Déjenme preguntarles algo. Ven, muchas personas piensan que en los capítulos 2 y 3 es donde termina el mensaje de Dios para su pueblo, para su iglesia, que es el final del libro del Apocalipsis para los creyentes. Lo que pasa desde el capítulo 4 en adelante es un mensaje para otras personas. Pero no, este libro completo es un mensaje para los creyentes, para la congregación del Señor. Lo que conseguimos aquí, y es muy a propósito en este texto, es que le dice a las personas lo que necesitan saber para que puedan encontrar la victoria en una situación muy difícil. Y ese mensaje no es solo para esta congregación. ¿Recuerdan lo que dije? Este mensaje es para todos los que escuchan, para todas las congregaciones. Miren por qué digo esto. Y todos los que no son de esta enseñanza, y todos los que no conocen las profundidades de Satanás. Piensen por un momento en esto. Está hablando de un grupo de personas que está sacando de su congregación. Es decir, que está limpiándola de falsos creyentes y les da dos características o criterios. Uno es que no son de esta doctrina que ya hemos explicado. Yo quiero esto, no importa las consecuencias, no quiero arrepentirme, soy como Jezabel, soy una persona que consistentemente caminará en los deseos de su carne, en la comida y el aspecto sexual. Eso es lo que dice aquí. Aquellos que alimentan su estómago y sus cuerpos de acuerdo a lo que les place a ellos. Y lo segundo es esto, de aquellos que no conocen las profundidades de Satanás. ¿Qué significa eso? Bueno, estos individuos que comenzaron a experimentar la influencia de Satanás en sus vidas, lo que Satanás puede hacer, les puedo decir que Satanás paga dividendos por un tiempo. La gente comienza a experimentarlo en sus vidas y quieren más. Les doy un ejemplo. Cuando terminemos nuestro estudio de Apocalipsis, dentro de varios meses, vamos a llegar al final del reino milenial. Y eso tendrá una duración de 1,000 años. ¿Por qué 1,000? Cualquier número como 10, 100 o 1,000 habla de cumplimiento, completación, aquello que está completo. Cuando hablamos del reino milenial, hablamos de un reino de justicia, de rectitud, un reino en el cual el Mesías mismo gobernará con una vara de hierro de acuerdo a la verdad y a los mandamientos de Dios. Entonces será un reino en el que la rectitud y la justicia de Dios se manifestará por 1,000 años. Durante ese tiempo, Satanás estará atado. Al final de ese tiempo, él será liberado. ¿Por qué? Bueno, este es el mensaje. Él será liberado y le hablará a las personas que nacieron durante ese tiempo. Sepan algo, todos los que estén presentes en el primer día del reino milenial serán creyentes. Habrá un grupo, y hablaremos de esto cuando lleguemos a Apocalipsis 20, habrá un grupo que podrá tener hijos. Y de ese grupo que nazca en el reino milenial, ellos tendrán que tomar una decisión si quieren ser parte de él o no. ¿Saben qué dice la Escritura? Que habrá un gran número de personas que le dirán no a la justicia, que le dirán no a la rectitud y le dirán sí a Satanás. Es decir, queremos derrocar al rey justo. No queremos ser parte de un reino de justicia y rectitud y paz. Esas cosas que reflejan la gloria de Dios. No queremos ser parte de eso. De ellos está hablando, de ese mismo tipo de individuos que conocen la verdad y la rechazan. Ellos quieren las profundidades de Satanás. Les digo esto y les invito a pensar en Satanás por un momento. Allí está atado en este lago de fuego por 1,000 años. Al salir, no dice, bueno, aprendí mi lección, él me ató una vez, ya no quiero rebelarme contra él. Pero no es eso lo que hace. Tan pronto sale, regresa a esa naturaleza, la rebeldía y la guerra contra las cosas de Dios y los propósitos de Dios. De eso habla aquí cuando dice, aquellos que no conocen las profundidades de Satanás, aquellos que no le han dicho sí a Satanás, aquellos que no le han dicho no a Dios. De eso habla. Dice, como he dicho, no le pondré otra carga a ellos. A aquellos que le dicen sí a Dios, aquellos que se arrepintieron. Dice que no les añadirá nada excepto que continúen de la misma forma. Vean el verso 25. Que continúen aferrándose a lo que tienen hasta que yo venga. ¿Y cuál es el beneficio de eso? Verso 26. A aquel que venciere, de nuevo, no puedes vencer por tu propia cuenta. Solo puedes vencer por la obra del Espíritu Santo, su ministerio en tu vida. Porque estás poniendo en práctica verdades espirituales en tu vida. Dice lo que hará con esos, vean el verso 26. A aquellos que vencieren serán los que guarden mis palabras o mis obras hasta el final. Dice que a estos les daré que gobiernen sobre naciones. De esto hemos hablado, de cómo Dios nos está preparando y cuál es el propósito de mi vida en este momento. Dios está viendo mi vida y tiene que tomar una decisión. ¿cuánta autoridad voy a tener en el reino milenial? Es decir, que estoy llamado a gobernar y reinar con Él con base en cómo viva mi vida hoy. ¿Soy digno de confianza? ¿Soy fiel? ¿Estoy practicando la verdad que Él me ha confiado en mi vida? No pierdan de vista la referencia aquí. Dice, a todos los que no sean de la mentalidad de Jezabel, aquellos que no han probado las profundidades de Satanás, dice, a estos les daré gobierno sobre las naciones. Luego dice, estos gobernarán con vara de hierro, y luego menciona vasijas, usando la idea de un alfarero. Cuando el alfarero no le gusta una pieza, él toma esa vasija y la golpea y la parte en cientos de pedazos. Se deshace de ella, porque no estaba alineada con los propósitos de ese alfarero. Lo mismo ocurre aquí. Él va a darnos una vasija, noten ese nivel de poder. Pero si no somos gente fiel, ¿podrá Dios confiarnos ese poder? ¿Podrá confiarnos la autoridad? Lo que nos dice aquí es que aquellos que sean dignos de confianza recibirán esa vara de hierro para que podamos hacer guerra en contra y destruir aquello que no esté en línea con su voluntad. Dice, así como yo recibí también de mi Padre, yo les daré la estrella de la mañana. Es decir, guianza, nos dará entendimiento. La estrella de la mañana significa dirección. Porque aquel que oye, que oiga lo que el Espíritu dice a las congregaciones. Bueno, este mensaje es uno de los más conmovedores mensajes para creyentes que estamos llamados a cambiar, y el beneficio de cambiar es la autoridad de Dios en nuestra vida. Se me acabó el tiempo, será hasta la semana que viene cuando continuaremos con Apocalipsis capítulo 3.
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Evangelio de San Marcos, capítulo 13, verso 1. Al salir Jesús del templo, uno de sus discípulos le dijo: Maestro, mira qué piedras y qué edificios. Jesús le contestó: ¿Ves estos grandes edificios? Pues no va a quedar de ellos ni una piedra sobre otra. Todo será destruido. Luego se fueron al Monte de los Olivos, que está frente al templo. Jesús se sentó y Pedro, Santiago, Juan y Andrés le preguntaron aparte: ¿Cuándo iba a ocurrir esto? ¿Y cuál sería la señal de que todo esto estaría para llegar a su término? Jesús les contestó: Tengan cuidado de que nadie los engañe, porque vendrán muchos haciéndose pasar por mí. Dirán: Yo soy, y engañarán a mucha gente. 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

0: No hay amigo como Jesús. Jesús es el verdadero amigo. Jesús siempre está con nosotros. Está en los momentos malos y en los momentos buenos. Jesús siempre está a tu lado. No como muchas veces nosotros, los amigos terrenales, que muchas veces están cuando las cosas van bien, pero cuando las cosas van mal, entonces uno sabe quiénes son sus verdaderos amigos. Hay una frase que dice que el falso amigo es como la sombra que nos sigue mientras dura el sol. Y esto es verdad. El amigo está contigo en las buenas y en las malas. Jesús siempre nos ayuda. Jesús está dispuesto a darnos su mano, como lo hizo con el apóstol Pedro cuando sentimos que nos estamos hundiendo en las dificultades de la vida. Jesús exhortó a Pedro por no haber tenido fe, pero lo hizo cuando ya lo tenía tomado de la mano para ayudarlo. Tristemente, nuestros amigos terrenales, cuando estamos hundidos en los problemas, nos exhortan, nos regañan, nos humillan, pero no nos ayudan a salir de ellos. Posiblemente pueden compadecerse de nuestros problemas, pero no ayudarnos. Otra frase dice que es amigo mío aquel que me socorre, no el que me compadece. Pablo estaba rodeado de amigos. Él los llama colaboradores. Y me gustaría mencionar a cada uno de los colaboradores de Pablo. En el canal de YouTube de Radio Solidaria, en plataformas como iVoox, Spotify, tenemos la sección de personajes bíblicos. 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Tú puedes ser uno de los colaboradores que ahora mismo necesita tu pastor en la iglesia, que necesita tu esposo, tu esposa, tus amigos. Hay tantos colaboradores que menciona Pablo. Y qué curioso. Esto es muy interesante. Pablo no en todas sus cartas inicia haciendo ver a todos nosotros que está acompañado de alguien más en el momento de redactarla. Por ejemplo, él empieza hablando en Filipenses y nos deja ver que está con Timoteo. De igual manera, inicia la primera carta a los Tesalonicenses diciéndoles a aquellos que están con Silvano y Timoteo. Siempre hay una razón por la cual Pablo menciona a quienes o a quién está o están a su lado al momento de escribir una epístola. Siempre hay una razón. Y hay un personaje que me llama mucho la atención. Está en la primera carta de Corintios. Menciona a Pablo que está con el hermano Sóstenes. El capítulo 18 de Hechos nos deja ver en sus primeros versículos que cuando Pablo llega a Corinto se encuentra con Aquila y su esposa Priscila, dos judíos que tenían la misma ocupación de Pablo. Hace unas semanas atrás hemos hablado sobre este matrimonio. Aquila, Priscila y Pablo hacían tiendas. Y en uno de los momentos Pablo se incursiona en la sinagoga de la ciudad, como era usual en las primeras etapas de su ministerio, para presentar el Evangelio. Y es interesante que en el verso 6 se observa que los judíos quieren hacer un bullying, quieren lincharlo, quieren pegarlo, como era usual también. Esta vez, estos judíos hasta blasfeman contra Dios. Y Pablo sacude sus vestidos y les dice que a partir de ese momento hay un giro en su ministerio. Buscará desde ese entonces primordialmente a los gentiles, aquellos que no tenemos ni una gota de sangre judía en nuestras venas. Y al salir de la sinagoga, se va a la casa de al lado y allí se convierte el principal de la sinagoga de la que acababa de salir, Crispo, otro colaborador de Pablo. Me llama la atención que a lo mejor no hay muchos versículos, no hay mucha información sobre los colaboradores de Pablo, pero brevemente siempre hay una enseñanza que puedes sacar de cada uno de estos colaboradores. Se convierte el principal de la sinagoga y escogen los judíos a otro para que la dirija. ¿Adivina quién es? Sóstenes. Versos del 8 al 18 del capítulo 18 de la Carta de Hechos. Y es interesante ver que ahora este hombre es el mismísimo que Pablo menciona en el primer versículo de la Carta de Corintios, la primera. En otras palabras, dos principales de la sinagoga de Corinto se convierten seguido. Ahora Pablo está en Éfeso. Y es ahí cuando escribe la primera Carta de Corintios y está acompañado por el hermano Sóstenes. Yo cuando leo lo que hacían en la sinagoga los judíos, cómo Dios transforma la vida de Crispo, transforma la vida de Sóstenes, me imagino a esos líderes judíos. ¿Qué harían ahora? Esto no es mano de hombre, esto es mano de Dios. Tus dos líderes de la sinagoga se han convertido a Cristo. Algo estás haciendo mal. Y encima a Crispo le desechas, como se ha convertido el primero, le desecha el pueblo judío, los líderes judíos, y ponen a otra persona en su lugar. Y esa persona también se convierte a Cristo. Me imagino que en algún momento diría, no vamos a poner a nadie más, a ver si nos vamos a quedar solos. Qué interesante, ¿verdad? El hermano Sóstenes. Sóstenes es mencionado, como te acabo de decir, en el Nuevo Testamento. Sóstenes es mencionado como el jefe de la sinagoga de Corinto. Y en esta Carta de Hechos se narra cómo algunos judíos llevaron a Pablo ante el tribunal acusándolo de enseñar contra la ley. Sin embargo, la multitud que estaba presente se volvió violenta contra Sóstenes y el gobernador de la ciudad no intervino. Este episodio, este momento, nos sugiere que Sóstenes podía haber sido simpatizante o incluso converso del cristianismo, aunque no hay evidencias en la Biblia que lo confirme. En cuanto a su encuentro con Dios, la Biblia no registra específicamente un encuentro personal de Sóstenes con Dios. Pero es una figura en la iglesia primitiva. Es coautor de una de las epístolas de Pablo. Y es probable que haya experimentado una relación personal con Dios a través de su fe en Jesús. Al igual que otros primeros seguidores del cristianismo. Cuando leas sobre colaboradores de Pablo, te darás cuenta que muchos no sabemos el momento de su conversión, pero dicen que estaban ayudando a Pablo en el ministerio. Aunque los detalles sobre la vida, lo que hizo Sóstenes, son limitados en la Biblia, su mención en las Escrituras nos da un indicio de su importancia como colaborador de Pablo en la expansión del Evangelio de Cristo en Corinto y posiblemente como un creyente que enfrentó desafíos por su fe. Muchos hemos sido como Sóstenes, hemos sido como Crispo, hemos sido como tantos colaboradores de Pablo. ¿Te has fijado alguna vez en cuántas personas el apóstol Pablo menciona por nombre propio? Entre nosotros muchas veces siempre va a haber personas que no tienen un nombre, que no destacan, pero que están haciendo una labor importante. Mira lo que dice Pablo en la carta de Colosenses capítulo 1 versículo 9 en adelante, no hemos dejado de orar por ustedes. Pedimos que Dios les haga conocer plenamente su voluntad con toda sabiduría y comprensión espiritual para que vivan de manera digna del Señor, agradándole en todo. Esto implica dar fruto en toda buena obra, crecer en el conocimiento de Dios y ser fortalecidos en todo sentido con su glorioso poder. Así perseverarán con paciencia en toda situación. Palabras de Pablo. Vamos a ver los nombres que el apóstol menciona en sus epístolas. La primera carta que escribe es a los creyentes en Galacia, epístola a los Gálatas, y menciona Pedro, Santiago, el hermano del Señor, Bernabé, Tito y Juan. En su primera carta, Pablo se presenta como el que antes había perseguido violentamente a los seguidores de Cristo, pero que después de su propia conversión a Cristo, se había convertido en defensor de la fe. Había pasado 3 años después de su conversión en sus primeras palabras escritas a la iglesia, y Pablo menciona que había pasado tiempo con los líderes de la iglesia primitiva. Tan solo 3 años después de su conversión, Pablo ya había llegado a ser uno de los líderes principales de la iglesia primitiva. Pablo pasó 2 semanas en Jerusalén visitando a Pedro. También conoció a Santiago, el pastor de la iglesia de Jerusalén, el hermano de Jesús. Y un poco más tarde conoció al tercer discípulo de los hermanos más cercanos al Señor. Te he puesto 2 ejemplos de Crispo y de Sóstenes, colaboradores de Pablo. Pero tenemos también a Silas, tenemos a Timoteo. Pablo también habla de Cloe, habla de Apolos, habla de Gallo, habla de Estéfanas. Mira lo que dice la palabra de Dios sobre Estéfanas. Estéfanas y los de su casa fueron los primeros frutos de la cosecha de creyentes en Grecia, y ellos tienen su vida puesta al servicio del pueblo de Dios. Versículo sencillo, pero directo, y te habla de un colaborador de Pablo, Estéfanas. Pablo también habla de Fortunato, Acaico. Ellos también han sido de mucho aliento para mí como lo fueron para ustedes. Muéstresle agradecimiento a todos los que sirvan así de bien. Aquila, Priscila, Tito. Mira lo que dice Pablo sobre Tito. Segunda carta de Corintios, capítulo 7, verso 6. Dios nos alentó con la llegada de Tito. Tito recibió con agrado nuestra petición de que él volviera a visitarlos. De hecho, él mismo estaba deseoso por ir a verlos. Versículo 17. Él es mi colaborador, quien trabaja conmigo para ayudarlos. Qué importante es que tú y yo nos rodeemos de personas que están en sintonía con Dios, de personas que nos van a aconsejar lo que es bueno, lo que es correcto para nuestra vida. Necesitamos colaboradores. Al igual que Pablo los tenía en el ministerio, tú y yo también los necesitamos. Personas en las que te puedas apoyar, depositar la carga. Qué bueno que tú que nos estás escuchando ahora tengas el apoyo de tu esposa, de tu esposo, de tus hijos, de tus padres. Que ellos puedan sostenerte en esos momentos de debilidad, en esos momentos de prueba. Vaya momento de Pablo, en la cárcel con Silas. Damos gracias a Dios que Pablo no estaba solo. Pablo estaba con Silas. Mejor son 2 que 1, porque si uno cae, el otro lo levantará. En Romanos capítulo 16, en un solo párrafo, Pablo menciona a diferentes colaboradores. Febe, diaconisa de la iglesia en Cencrea, recíbanla en el Señor como digna de honra en el pueblo de Dios. Ayúdenla en todo lo que necesite, porque ella ha sido de ayuda para muchos, especialmente para mí. Priscila y Aquila. Den mis saludos a Priscila y Aquila, mis colaboradores en el Ministerio de Cristo Jesús. De hecho, ellos una vez arriesgaron la vida por mí, y yo les estoy agradecido, igual que todas las iglesias de los gentiles. Den también mis saludos a la iglesia que se reúne en el hogar de ellos. Epeneto. Pablo se refiere a él como mi querido amigo. Romanos capítulo 16, verso 5. María. Dice que ha trabajado tanto por ustedes. Capítulo 16, verso 6. Dice, ha trabajado tanto por ustedes. Andrónico, Junias. Versículo 7. Judíos como yo, quienes estuvieron en la cárcel conmigo. Ellos son muy respetados entre los apóstoles y se hicieron seguidores de Cristo antes que yo. Todo esto en Romanos capítulo 16. Hay una serie de versículos que hablan sobre los colaboradores de Pablo. Amplius, versículo 8, querido amigo. Urbano, versículo 9. Pablo se refiere a él como nuestro compañero de trabajo. Apeles, el que tenemos aquí en España, el padre Apeles. Un buen hombre aprobado por Cristo, versículo 10. Las familias de Aristóbulo y Narciso, versículo 10 y 11. Herodión, Pablo lo menciona como judío como yo, versículo 11. Trifena, Trifosa, Pérsida, obreras del Señor que han trabajado tanto para el Señor, versículo 12. Qué curioso que a las mujeres, a María, a Trifena, a Trifosa y a Pérsida, las menciona como obreras del Señor que han trabajado tanto por ustedes y han trabajado tanto para el Señor. Pablo las menciona. ¿Y por qué habla de ellas en pasado? Como diciendo, obreras del Señor que han trabajado. Es decir, que no están trabajando. ¿Será que eran ya mujeres mayores, ancianas, viudas? No lo sabemos, no lo menciona la palabra de Dios, pero dice que han trabajado, que están entre vosotros, que han dado su vida sirviendo a la comunidad, a la iglesia. Rufo y su madre. Dice Pablo que la madre de Rufo...
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2: A veces encontramos en la Escritura cosas que son muy difíciles de aceptar, cosas que confunden, cosas que a veces nos hacen alejar. Pero ¿saben por qué encontramos esas cosas? Porque Dios está buscando un grupo particular de personas. Busca a aquellos que entienden que están absolutamente desesperados por su ayuda para poder llegar a ser gente de reino, para poder llegar a escapar al juicio de este mundo. Porque cuando estamos desesperados, estamos dispuestos a aceptar casi cualquier cosa. Puede sonar difícil o complicado, pero estamos dispuestos a hacerlo si estamos lo suficientemente desesperados. Y eso es lo que el Mesías trata de discernir entre la gente a la que estaba hablando. Porque si yo realmente no quiero hacer algo, si al escuchar algo digo, si ese es el caso, no puedo hacerlo, para mí cualquier cosa pequeña me dará una excusa para no responder, para no hacerlo, para evitar cierta conducta. Pero cuando realmente quiero algo, y por esto es que a veces se aprovechan de las personas, porque quieren algo con tantas fuerzas que están dispuestas a creer casi cualquier cosa. Así deberíamos ser nosotros. ¿Deberíamos creer cualquier cosa? No. Pero solo porque algo suene difícil, o aunque pueda ofendernos, si está arraigado en la Escritura, debemos responder a esa verdad. Y ese es el tipo de personas que el Mesías estaba tratando de discernir entre el grupo de personas a las que estaba hablando en el libro de Juan, capítulo 6. Saquen sus Biblias y, por favor, veamos ese pasaje. Juan, capítulo 6. Quedamos en el versículo 60, donde el Mesías estaba diciendo, «Deben comer mi carne y beber mi sangre para que puedan experimentar la vida eterna». ¿Cómo creen que la mayoría de las personas responderían? Yo sé que él había hecho milagros, sí, él había enseñado muchas cosas interesantes para la gente y les alimentaba la esperanza. Pero escuchar eso, a menos de que coman mi carne y beban mi sangre, bueno, eso hubiese sido repugnante. Pero la pregunta es si lo entendían en su sentido literal o lo entendían proféticamente. Esa es la clave. Vean conmigo, por favor, el versículo 60. Después de escuchar eso, muchos de sus discípulos, al escuchar lo que dijo, decían, esto es una palabra difícil. Recuerden que existen dos términos griegos para palabra en la Biblia. Una es la palabra logos, y les dije que es la palabra racional. Es decir, que describe la voluntad de Dios, los planes de Dios, los propósitos de Dios, es racional según lo que es lógico para Dios, es su plano maestro. Esta palabra es usada en este sentido porque en el griego se refiere a algo que es lógico. La palabra lógico proviene de logos. Entonces, escucharon las palabras de él y dijeron que era algo difícil porque no tenía sentido para ellos, no tenía sentido para su carne, para su entendimiento. Una vez más, muchos de sus discípulos que escucharon esto dijeron, difícil es esta palabra. ¿Quién podrá escucharla? Esa palabra escuchar significa responder, obedecer. ¿Es en serio? ¿Comer su carne y beber su sangre? Aquí leemos lo que pasó debido a esto. Yeshua les dijo a muchos que ahora empezaron a irse, vean lo que Yeshua les dice. Pero Yeshua, sabiendo que ellos estaban murmurando sobre esto y conociendo lo que sentían sus discípulos, le dijo a sus discípulos, ¿esto les ofende? Esta no era la palabra normal para ofensa. Es la palabra en griego skandaleo, es decir, algo escandaloso. Entonces dice, ¿esto les ofende? ¿Esto les parece escandaloso? Esa palabra escandaloso es algo repugnante, algo que es mejor no mencionar. Así que es una palabra fuerte. Habla ahora, después de escucharlos murmurar entre todos esos discípulos, les habla a los doce y les pregunta, ¿esto es una ofensa? ¿Esto les escandaliza? Si es así, miren lo que dice. ¿Qué pasaría si vieran al Hijo del Hombre subiendo de nuevo a donde estaba anteriormente? De lo que está hablando es la resurrección. Y para poder levantarse, seguramente primero debe morir. Aquí está tratando de hablarles y explicarles lo que quiero decir con comer mi carne y beber mi sangre es simplemente mi muerte. Y después de mi muerte, ¿qué voy a hacer? Regresaré al lugar donde estaba antes, es decir, al cielo, de regreso a su estado eterno. ¿Qué tal si percibieran, entendieran, vieran al Hijo del Hombre ascender al lugar donde estaba antes? Porque el Espíritu es el que da vida, y la carne no aprovecha. Dice, las palabras que les hablo en verdad son espíritu. Lo que dice es que son espirituales, tienen otra dimensión aparte de la natural. No se enfoquen en lo físico, sino en el mensaje espiritual, que es que deben recibirme, deben ser partícipes de mí, en mi muerte. Y no solo dice que estas palabras son espirituales, sino que dice que también son vida. Ellas contienen vida. Ese término vida, al verlo en la Escritura, cualquier rabino pudiera decirlo. Cuando hablamos de vida, lo que realmente debe venir a nuestra mente es reino. Dice, todo esto tiene un mensaje de reino. No se desanimen, no pierdan la verdad de este pasaje. Verso 64. Pero había algunos de ellos que no creían, porque Yeshua ya sabía desde el principio quiénes iban a creer, y aquí dice realmente quiénes no iban a creer en él, y quién era el que iba a entregarlo. ¿A qué se refiere? Veamos lo que dice. Dijo esto porque sabía quién podía seguirle y quién no. Y aquel de los doce que los iba a entregar. ¿Quién era ese? Hablaremos de él en unos minutos, Judas Iscariote. Volvamos al versículo 65. Decía esto por lo que había dicho, nadie puede venir a mí a menos de que el Padre, mi Padre, me lo entregue a mí. Nuevamente, está hablando de la verdad del orden de Dios, el esquema de Dios para la salvación. ¿Cuándo es alguien entregado al Hijo? Cuando entendemos la verdad espiritual de la Escritura, cuando no hacemos lo que la mayoría de estos discípulos estaban haciendo, es decir, que no creyeron, sino más bien cuando creemos en aquel que Él ha enviado. Ese es el orden y eso es lo que le costará a Dios darnos a su Hijo. Bueno, avancemos al verso 66. Desde este momento, muchos de sus discípulos se fueron, y dice se fueron, pero es interesante que usa un término que también significa retroceso, es decir, es importante porque esta es una palabra griega, pero también es usada en enseñanzas rabínicas en griego, y es una palabra usada en referencia a los hijos de Israel cuando querían regresar a Egipto. ¿Qué significa Egipto? Egipto es un paradigma del mundo. Hay un grupo de personas que decían, seré su discípulo, porque veían milagros, veían que proveía comida para ellos, les gustaban todas estas cosas. Pero cuando escucharon algo que a primera vista les daba la excusa para volver atrás, decían, no podemos seguir a este ya. Todo lo que hace es enseñarnos cosas que no tienen sentido para nuestra mente racional. Recuerden lo que aprendimos antes. Aquellos que van a creer en Él son los que sean enseñados por Dios, como dicen los profetas. A menos que seamos alfabetizados proféticamente, a menos de que fundamentemos nuestra verdad en la Escritura, a menos de que veamos lo que es lógico, no en nuestro entendimiento, sino en los planes racionales y propósitos de Dios según la Escritura lo revela, haremos lo mismo que otros. No seremos verdaderos creyentes. Nos apartaremos. Veamos nuevamente el versículo 66. Por esto que escucharon, muchos de sus discípulos se fueron, y dice, retrocedieron, y no caminaban con él. Aquí enfatiza la expresión con él, porque este término, con él, se relaciona con la redención, este estar juntos. Está tratando de decirnos que ellos no estaban redimidos, simplemente estaban interesados por un tiempo, pero cuando escucharon algo que no era lógico para ellos, se volvieron atrás y no caminaron con él. Ya no quieren contarse entre ellos. Por eso Yeshua le dijo a los 12, ¿ustedes no quieren irse también? Él no estaba tratando de retenerlos. Yeshua estaba tan preocupado al ver toda esa multitud de sus discípulos marchándose y quería retener a estos 12. Absolutamente no. Él no negoció. Les dijo, ¿no quieren irse también? ¿No es difícil esta palabra para ustedes también? Y noten la respuesta de uno de sus discípulos. Noten en el verso 68, ¿quién fue el que habló? Leemos. Y Simón Pedro le respondió, ¿qué dijo? Señor. En el libro de Juan, en esta sección, lo importante es el uso de ese término Señor. No lo vemos en muchos lugares con frecuencia siendo usado para referirse a Yeshua. Aquí es raro. Y cuando el término Señor es usado para referirse a Yeshua, salta a la vista. Entonces, cuando Pedro dice, Señor, ¿a dónde más podremos ir? Cuando Simón Pedro respondió y le dijo, Señor, ¿a dónde podemos irnos? Porque tú tienes las palabras de vida eterna. Está diciendo, no podemos seguir a nadie más. ¿A dónde vamos a ir? Porque solo tú tienes las palabras de vida eterna. Una vez más, vemos un cambio en la gramática. Antes aquellos discípulos decían, esta es una palabra difícil, ¿quién podrá seguirla? ¿Quién podrá recibirla? ¿Quién podrá entenderla? Aquellos individuos usaban la palabra logos. Es algo que no es lógico para nosotros. Pero cuando dice Pedro, tú tienes las palabras de vida eterna, no usó la palabra logos, usó la palabra rema, en plural. Dice, entendemos que tus palabras son los términos que van a establecer los resultados de los planes y propósitos de Dios. Será de la misma manera que en Génesis, cuando Dios habló y el mundo entró en un nuevo orden. Tú hablarás y el mundo entrará en un nuevo orden. Este es el mensaje. Hemos hablado cómo Juan frecuentemente toma prestado cosas del libro de Génesis, y eso es lo que hace aquí con estos términos. Verán que el mundo estaba en caos, y esto lo hemos dicho muchas veces. Tohu debohu, falta de orden. Aquí está el problema. Actualmente vemos un mundo que carece de orden, que no está alineado a las cosas de Dios, que no refleja su voluntad, y nos hemos ajustado a eso. Estamos en paz con eso. En este pasaje de la Escritura hemos visto repetidamente cómo Yeshua habla de un cambio que ocurrirá. ¿A quién? ¿A Israel? No ha dicho eso. Dice que debe venir un cambio en Israel, pero lo que está enfatizando es una transformación que vendrá al mundo. ¿Qué tipo de transformación? Lo dice unas dos o tres veces, que ha venido a este mundo para dar vida al mundo. ¿Qué es eso? Recuerden lo que dije. Vida es sinónimo de reino. Él ha venido para darle a este mundo una existencia de reino, una cualidad de reino, una transformación de reino. Y Él es la fuente para hacer eso, no solo para este mundo, sino también para tu vida y para mi vida. Y es Pedro quien lo dice. ¿A quién vamos a ir? ¿A quién podremos ir? Porque solo tú, ¿qué dice? Solo tú tienes las palabras de vida eterna. Verso 69. Y nosotros hemos creído. Los demás estaban interesados. Les gustaba ver los milagros y comer la comida y querían que cayera más maná del cielo. Ellos querían que sus necesidades físicas fuesen cubiertas. Pero lo que creo que es más significante e importante aquí es lo que Pedro dice en el verso 69. Hemos creído y también sabemos algo. Pero antes de hablar de lo que sabían, quiero que noten la palabra creer, porque está en el tiempo perfecto. ¿Qué significa? Pedro dice, hemos llegado a una conclusión en el pasado y esa sigue siendo la conclusión hoy y esa misma conclusión continuará en el futuro. Esa misma creencia, esa misma fe. ¿Cuál es? Es quién es el Mesías. Y ahora, sin ninguna sombra de duda, vemos a Pedro proclamando la identidad del Mesías. Vemos nuevamente en el versículo 69, y hemos creído y hemos conocido que tú eres el Mesías. Ahora, no es suficiente decir Mesías porque muchas personas creen en un Mesías físico. Muchas personas creen que el Mesías es un simple ser humano y nada más que eso. Eso no es suficiente y no es correcto. Sí, Yeshua es plenamente humano, pero noten lo que Pedro dice. El Hijo del Dios viviente. Dice Dios viviente y recuerden que eso significa Dios de reino. Entendemos que tú eres el Hijo del Dios del reino. Eso es lo que nos motiva. No están comprometidos con este mundo, allí no está su esperanza. Su esperanza está en el establecimiento del reino. Y ellos han crecido hasta entender que el Mesías es la provisión de eso, y ellos no quieren alejarse. Verso 70. Yeshua respondió y dijo, ¿no he escogido yo a 12? Esta palabra 12 es muy importante porque habla de Israel, pero también habla de algo más. Y eso es la soberanía de Dios. Dice, yo los he escogido. Pero noten la palabra para escogido. Es la palabra electo, que es importante porque es la misma palabra de donde obtenemos la palabra elección. Recuerden que ya hemos hablado un poco sobre ese término elección. Ellos son los elegidos en la Escritura. Ellos son aquellos que Dios ha escogido y vemos por qué Dios los ha escogido. Porque han creído. Y Dios los ha habilitado para que puedan venir a Yeshua. Pero habilitar no significa que han sido llamados de una manera forzada o han sido arrastrados en contra de su voluntad. No, ellos se rindieron. ¿Por qué eso es importante? Porque dice, he elegido a los 12. Él los ha escogido. ¿Significa que el término electo representa algo que no puede ser alterado? No, claro que no. Porque Él ha escogido a los 12. Y de ustedes, dice, de estos 12, uno es un ¿qué? Un diablo. Literalmente, diabolos. Es decir, que uno es una figura demoníaca que será usado por los demonios para los propósitos de Satanás. Y esto decía de Judas. ¿Cuál Judas? Judas, el hijo de Simón Iscariote. Porque este era el que haría algo. Este sería el que lo traicionaría y saldría de entre los 12. Cuando vemos este pasaje, hay un par de cosas en las que debemos enfocarnos antes de pasar al siguiente pasaje. Lo primero es este concepto de elección. La elección tiene que ver con una selección, pero el mejor ejemplo es este. Judas fue elegido. ¿Pero permanecería él eternamente como un discípulo fiel? No, él cayó de ese lugar. Debemos entender que los elegidos, en última instancia serán aquellos que hayan creído. Y aquellos que hayan creído serán los entregados al Mesías. Ninguno de ellos se perderá. ¿Y qué promete hacer? Dice que todos ellos, yo los levantaré, y ninguno se perderá, y yo los levantaré en el día final. En un sentido, entonces, cuando vemos a los electos, desde el punto de vista de los que han creído, estarán seguros eternamente debido a la suficiencia de la obra del Mesías, de lo que Él ha hecho, de lo que Él ha provisto. ¿Qué ha provisto? Su propia vida y su sangre derramada. Hay otro punto importante que quiero resaltar aquí. Cuando vemos a Judas Iscariote, dice que él era un diablo. ¿Qué significa esto? Significa influencia demoníaca. Ahora, este era uno que estaba con los otros discípulos. Escuchó las mismas cosas que ellos, pero ¿cuál era su problema? ¿Qué hacía de Judas alguien único? Una de las cosas que la Escritura dice es que él guardaba el dinero, él era el tesorero. Y no sabemos esto, pero te pregunto, ¿crees que fue escogido para ser tesorero o crees que él deseaba esa posición? Lo digo porque sabemos que tomaba del dinero, estaba robando de allí. La palabra de Dios nos dice que esto es lo que él hacía. Se había entregado al dinero. Y por eso, en la noche que Mesías sería entregado, dice que Satanás entró en él. ¿Por qué? Satanás entró en Judas porque tenía una forma particular de pensar. Él quería dinero. Y por eso fue al liderazgo y les dijo, ¿qué me darán? Literalmente, ¿cuánto me pagarán por entregárselo a ustedes para que puedan capturarlo cuando sea oportuno, cuando no esté con la multitud? ¿Qué provocó que hiciera eso? Su amor al dinero, su deseo por las cosas de este mundo. Y por eso es que debemos entender una verdad muy importante. Mientras esté comprometido con este mundo, mientras mis esperanzas y mis sueños para este mundo sean lo que motiva mi fe, aunque si ese es el caso no es fe, pero si tu caminar espiritual, tu motivación para adorar a Dios, para dar a su obra o a su causa, si están motivadas

0: iguales. Vamos a entrar en el capítulo 7 la semana que viene, pero quiero prepararlo de una forma muy particular. Porque Juan hace esto. Él regresa a uno de los elementos que ha usado para comunicar revelación a nosotros. ¿Cuáles son esos elementos? Las fiestas de Israel. ¿Qué sabemos de las fiestas? Bueno, las fiestas no señalan solamente a un evento del pasado o un acto de la historia de Israel, sino que cada fiesta señala el futuro. Me refiero a que señalan a un aspecto del reino presente en ellas. Cuando comenzamos nuestros estudios del libro de Juan, lo hicimos mencionando Colosenses capítulo 2. Y en ese momento dije que estas fiestas son una sombra de las cosas que están por venir. ¿Qué significa sombra? Significa algo que es inferior, pero no algo malo o incorrecto. Sombra significa que es algo inferior a lo real. Y me refiero a algo inferior a lo que viene, que es el reino de Dios. Juan entiende esto y usa las fiestas de Israel para ayudarnos a entender no solo el reino, sino al rey en una mejor manera. ¿De qué habla este pasaje en Juan capítulo 6 en su última parte realmente? Nos habla de nuestra absoluta necesidad de depender de Dios. Te pregunto, ¿cuál fiesta de Israel se trata de recordarle al pueblo de su absoluta dependencia de Dios? ¿Cuál sería tu respuesta? Se trata de la fiesta de los tabernáculos. No es por casualidad o accidente que cuando entramos al capítulo 7, veremos que el énfasis de casi todo el capítulo 7 son eventos que no podrás entender a menos de que entiendas la importancia teológica de la fiesta de los tabernáculos. Esta fiesta ha sido establecida por un propósito. Es el de recordar al pueblo de Israel que tienen que depender de Dios para todas las cosas. Y si no dependemos de Dios, entendiendo que Él es la fuente de vida, no solo en esta era, sino más importante, en la era venidera, ¿qué va a pasar? Si no entendemos esa verdad bíblica, seremos manipulados fácilmente por el enemigo. Estaremos disponibles para la influencia de demonios. ¿Y qué hacen los demonios con esta influencia? Ellos son instrumentos de tinieblas. Nos ciegan a la verdad y comienzan a alejarnos para que podamos ser capturados por los planes y propósitos del enemigo. No estoy hablando de la salvación, estoy hablando de ser un vaso útil de Dios. Y a menos de que tengamos una mente de reino, como dice en alguna parte, a menos de que estemos en el negocio del reino, porque si no estamos en el negocio del reino, estaremos entonces en las cosas, los propósitos de esta era, de este mundo. Y todo eso es temporal. Nada tiene relevancia duradera o eterna. Y cuando nos enfocamos en lo material, lo que hacemos es invitar al enemigo a entrar y afligirnos y oprimirnos. Por eso es que veremos cómo Mesías nos dará un ejemplo perfecto de lo que significa rendirte y hacerte dependiente de Dios. ¿Y cuándo lo hará? Lo hará durante la fiesta de los tabernáculos. Una fiesta muy importante, y por cierto, de acuerdo a los profetas, como Zacarías 14, es la fiesta del tabernáculo o de los tabernáculos la que más nos enseña, según la usa Zacarías para enseñarnos del reino de Dios. Mi esperanza es esta, que tú seas alguien que se aparte de las cosas de este mundo y que se acerque a la verdad del reino, enfatizando eso que es eterno. Bueno, una vez más, se me acabó el tiempo. Hasta la próxima semana cuando entraremos al Evangelio de Juan capítulo 7.
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3: En nuestro pasaje de hoy, el Mesías ordenó a sus discípulos que velen y oren. Es muy importante que prestemos atención al significado de velar y orar. Estamos entrando en un relato del Evangelio que muestra un tiempo muy crítico en el ministerio de Yeshua. Está llegando la hora en la que está a punto de entregar su vida. Uno de los objetivos principales que Él vino a hacer al mundo. Y, obviamente, el enemigo está en contra de la voluntad de Dios. Este es uno de los momentos más críticos para el Mesías, y por lo tanto, él se vuelve a sus discípulos y les ordena que velen y oren, con el fin de que no caigan en tentación. Hay un principio muy importante que debemos entender, porque en Mateo 24, Él ya le había hablado a los discípulos que con respecto a su regreso, con respecto a los últimos días, debían estar velando. Aprenderemos que los discípulos, algo que ya nos profetizó el propio Yeshua, Él dijo, y lo estudiamos la semana pasada, que el pastor sería herido y las ovejas, ese rebaño, se dispersaría. Y esta dispersión demuestra falta de fe, falta de compromiso. Cuando el Mesías vino por primera vez, vimos que los discípulos, y lo confirmaremos hoy, no se condujeron correctamente. En el pasaje de hoy, vamos a ver que ellos no velaron, que no oraron, sino que en cambio fueron vencidos por el sueño. En otras palabras, su carne ganó la batalla en ellos. Si queremos ser hallados fieles, si queremos ser personas que agraden a Dios, si queremos tener un testimonio poderoso, entonces debemos ser personas que velen sabiendo dónde fijar su atención y también que oren. Te pregunto de nuevo, ¿estás orando y velando como deberías, para que en los últimos días no seamos como los discípulos durante la primera venida del Mesías, sino que velemos y oremos para ser hallados fieles? Bien, toma tu Biblia y ve conmigo al libro de Mateo, capítulo 26. Libro de Mateo, capítulo 26, empezando desde el verso 36, donde leemos lo siguiente. Entonces Yeshua viene con ellos a un lugar. Bien, bíblicamente, cuando encontramos esta palabra lugar en vez del nombre, aunque el nombre aparecerá en breve, pero dice a un lugar, y ese término, a un lugar, le brinda importancia a esta locación. Este es un momento crítico. Es fundamental que comprendamos lo que está ocurriendo aquí. Porque hay un mensaje para nosotros. Debemos seguir el ejemplo del Mesías, lo que Él nos muestra en este pasaje. Así que una vez más, verso 36. Entonces Yeshua, este es Jesucristo, llegó con ellos a un lugar que se llama Gat Shemene. En nuestro idioma diríamos Getsemaní, pero quiero enfatizar lo que está escrito aquí. ¿Por qué? Porque a pesar de que estamos leyendo en griego, esta palabra Getsemaní viene de dos palabras hebreas que fueron traducidas al idioma griego, pero se pronuncia de manera muy similar al original en hebreo. El término gat se refiere a una prensa, como a una prensa de aceite. Y la segunda parte de esta palabra, gat shemene, viene de la palabra hebrea shemen, que significa aceite. Entonces, ¿qué significa este nombre? Significa prensa de olivos, en la que se toman las olivas, se prensan fuertemente, bajo una presión tremenda, de modo que el aceite pueda salir. ¿Por qué eligió Yeshua este lugar para este momento? Pues sabemos algo. Él con frecuencia oraba en este lugar para enfatizar la importancia de la oración, especialmente, y no te lo pierdas, especialmente en este momento, porque Él sabe algo. Él sabe, y lo veremos al concluir nuestro estudio, Él sabe lo que va a pasar, que aquel que lo traicionó viene en camino y viene rápidamente. Por lo tanto, este momento de su arresto, de su entrega para finalizar con su muerte y muerte de cruz, y también muchas veces dejamos esto de lado. No enfatizamos que antes de ser crucificado, él también fue azotado. Eso era un castigo, una tortura barbárica y extremadamente dolorosa, que algunas veces producía incluso la muerte del individuo. Yeshua fue azotado primero y después fue crucificado. Él sabía, Él es el Hijo de Dios, Él sabía lo que estaba por ocurrir, y por tanto, Él reunió a sus discípulos con Él en este lugar, el que es llamado Gad Shemene. Y le dice a los discípulos, siéntense aquí, entre tanto, yo me adelanto para orar allá. Entonces, una vez más, el énfasis está en la oración. Leemos ahora en el versículo 37. Y tomando a Pedro y a los dos hijos de Zebedeo, comenzó a entristecerse y a angustiarse. Quiero enfatizar un hecho teológico muy importante. Sabemos que el Mesías es el Hijo de Dios. Él es divino. Pero Él vino a este mundo y hablamos sobre su encarnación, es decir, que Dios se hizo carne. Y ese hecho nos dice que no solo que Él es totalmente Dios, sino que es también totalmente hombre. Los teólogos hablan sobre esta unión hipostática entre su humanidad y su divinidad. Y cuando estudiamos la Escritura con frecuencia, cuando habla del Mesías, deberíamos preguntarnos, ¿qué está enfatizando aquí el autor del Evangelio? ¿La humanidad del Mesías o su divinidad? Y aquí, lo que está siendo enfatizado para el lector es su humanidad. Aprende otra verdad bíblica importante. Cuando su humanidad es enfatizada en un pasaje, usualmente quiere decir que este pasaje es un ejemplo para nosotros. Nos está mostrando que en los momentos críticos de nuestra vida, cuando estamos llenos de estrés, sintiendo presión, pues aún estamos en este cuerpo, la manera de manejar esto y de superarlo, y caminar con fidelidad, someternos y obedecer el plan de Dios, es por medio de la oración. Él toma a estos tres discípulos, a Pedro y a los dos hijos de Zebedeo, y empieza a sentir gran tristeza y angustia. Y luego dice en el verso 38, entonces Él les dijo, mi alma está grandemente entristecida hasta la muerte. Aquí vemos un ligero cambio, porque antes había dicho que Él estaba triste y angustiado. Pero ahora dice, mi alma, y lo traduje como grandemente entristecida es la misma palabra que aparece en el verso anterior para estar triste o lleno de dolor. Pero vemos un cambio. Hay un prefijo unido a la palabra, la preposición griega peri. Y peri significa con respecto o alrededor. Y la mayoría de los eruditos ven esto como una preposición que quiere decir que él está totalmente rodeado, que la tristeza lo rodea por todas partes, incluso hasta el punto de la muerte. Este término muerte nos muestra cuán crítico es este tiempo. ¿Se someterá o no se someterá? Obviamente, él es el Hijo de Dios. Él siempre obedece a Dios su Padre. Pero no cometas el error de asumir que le fue fácil. Él siempre vivió en un cuerpo humano. Era totalmente hombre. Y él no estaba haciendo una actuación ni simulando dolor. Esto fue difícil, extremadamente difícil. Y es un ejemplo para ti y para mí, para que cuando entremos en estas dificultades espirituales, nos activemos en oración. Entonces dice, mi alma está grandemente entristecida hasta la muerte. Quédense aquí también y velen conmigo. Quiero enfatizar lo que acabo de decir. Él dice, velen conmigo. Este término para velar significa prestar atención. Tiene que ver con ser perceptivo, entendiendo las realidades proféticas del momento, siendo capaz de discernir proféticamente la situación, entendiendo el plan de Dios, lo que Dios está por hacer, y respondiendo a ello con fidelidad, respondiendo a ello con obediencia. Y he mencionado ya que, como vimos en el capítulo anterior, o mejor dicho, en el capítulo 24, cuando el Mesías hablaba con respecto a los últimos días, utilizaba la misma palabra, velen. Si queremos ser hallados fieles, debemos estar velando. Necesitamos discernimiento profético, entender los tiempos y cómo Dios, proféticamente, nos ha revelado cómo debemos responder en medio de estos tiempos importantes y críticos. Eso es lo que dice. Aprenderemos, de hecho, el Mesías profetizó sobre esto, y lo vimos en el estudio de la semana pasada, que el pastor será herido y el rebaño se dispersará. Y esta dispersión demuestra desobediencia, falta de fe, que ellos no estaban velando, que no tenían entendimiento profético y que no estaban orando adecuadamente, por lo que fallaron. Cuando el Mesías vino por primera vez, los discípulos no fueron hallados fieles. La pregunta es la siguiente. En los últimos días, ya hablamos de ellos cuando citamos Mateo 24. Hemos visto que vienen tiempos de persecución en los últimos días, el tiempo más intenso de persecución. Y la pregunta es, ¿vamos a estar en ese tiempo demostrando nuestra fe, siendo obedientes y dando un poderoso testimonio, o vamos a dejar de velar? Dice aquí en el verso 38, velen conmigo. Verso 39, y él procedió hacia adelante, avanzó un poco más, cayó sobre su rostro, orando y diciendo, Padre mío, si es posible, deja que pase de mí esta copa. Esta copa de la que habla es ciertamente un modismo para referirse a lo que está por sufrir, los azotes, la humillación por parte del Sanedrín, las burlas, la vergüenza, el ser entregado a los romanos y, en última instancia, haber sido azotado de nuevo, de la manera más intensa posible, y en segundo lugar, la crucifixión. Él sabe lo que está por sufrir. Él sabe que el tiempo del más intenso sufrimiento que una persona puede atravesar, tanto física, y no te pierdas esto, como espiritualmente, está a punto de ocurrirle a él. Dentro de unas horas todo esto iniciará. Y por lo tanto, dice en este pasaje, Padre mío, si es posible, deja que pase de mí esta copa. Sin embargo, no como yo quiero, sino como tú. Es literalmente lo que dice. Pero no como yo quiero, sino como tú. El Mesías queda claro cuando dice que esta copa pase de mí, busca decirnos que a nadie, en su sano juicio, le gusta sufrir. Nadie quiere experimentar una muerte por crucifixión. Pero es la voluntad de su Padre. Y él dice, si existe cualquier otra forma en la que tu propósito, tu salvación, tu gracia pudiese derramarse, que suceda de esa otra forma. Y la respuesta es, el mensaje teológico para nosotros es, no hay otro camino. Eso tiene implicaciones importantes. ¿Por qué? Solo mediante su muerte en la cruz, los pecados de la gente son pagados, redimidos, borrados. No hay otra manera y debes entender eso. ¿Cuáles son las otras implicaciones? No hay otro mensaje ni otra religión capaz de salvar. Eso significa que todas las demás religiones, bien sea que hablemos del hinduismo, el islam, el budismo, la que sea, todas ellas son falsas. Y si eres parte de ellas, no podrás tener redención. Y por lo tanto, sin redención experimentarás la condenación eterna, donde habrá llanto y crujir de dientes. Ese gran modismo para el sufrimiento. Dice aquí, sin embargo, no como yo deseo, como yo quiero, sino como tú quieres. Verso 40. Y llegando a los discípulos, los encontró durmiendo, no velando, no orando, no entendiendo el significado profético de este tiempo, sino que estaban durmiendo. Y le dijo a Pedro, así que, es decir, de este modo, así que ustedes no son capaces, no fueron capaces, literalmente es la palabra fuertes, no fueron lo suficientemente fuertes para velar conmigo una hora. Y les dice de nuevo, velen, verso 41, velen y oren. ¿Por qué? Con el fin de que no caigan en tentación. Debes ver esto como un principio bíblico vital. Es mediante el velar y entender proféticamente el tiempo, la situación, entendiendo la relevancia de una situación dada desde una perspectiva bíblica, y no es suficiente solo entenderlo, sino orar por eso. Solo por medio de este discernimiento y esta oración, seremos capaces de vencer la tentación. Sabemos algo. La Escritura dice en Hebreos que el Mesías fue tentado en todo, en todas las áreas, como cualquier ser humano. Este es un tiempo de tentación, cuando dice antes en el Evangelio que el enemigo le dejó hasta un momento más oportuno. Ahora es el momento más oportuno para el enemigo. Esto es crítico. ¿Y qué hizo el Mesías? Acudió a la oración. En esos tiempos críticos de nuestras vidas, cuando nos encontramos bajo ataque, cuando hay tentación, sentimos ansiedad, estrés, presión, ¿qué debemos hacer? Entender el significado profético y orar, con el fin de que podamos vencer. El Mesías nos dio este ejemplo. Entonces Él les dice que deben orar y velar, verso 41, con el fin de no caer en tentación, porque dice que el espíritu está dispuesto, pero la carne es débil. Esto nos da una gran, gran comprensión de este pasaje. Él hace una dicotomía, una separación o distinción entre el espíritu y la carne, la humanidad y su divinidad. Desde el plano de lo divino, Él está totalmente comprometido. está absolutamente dispuesto, pero su carne es el problema. Y la espiritualidad consta de esto. Cuando sometemos nuestra carne, nuestra humanidad, bajo la autoridad del Espíritu de Dios. Y esto es lo que el Mesías nos está demostrando. Él es el Hijo de Dios y por lo tanto, Él ora. Y la moraleja para nosotros es sencilla. Si Él oraba, ¿cuánto más nosotros debemos, para ser hallados fieles, para poder cumplir la voluntad de Dios, para vencer la tentación, cuánto más nosotros necesitamos orar? Verso 42. De nuevo por segunda vez, Él fue y oró diciendo, Padre mío, si no es posible que esto, es decir, su crucifixión, si no es posible que esto, que esta copa pase de mí, dice, si no, esta copa, lo que Dios Padre le ha enviado a hacer, Él dice que yo la beba. Y esta es una gran confesión de la sumisión del Mesías. Hay un maestro con quien desacuerdo radicalmente en asuntos teológicos, y él enseña que Dios está más complacido con nosotros cuando nosotros estamos más complacidos con Él. Pero cuando vemos esta escritura, y te puedo asegurar que este es el tiempo más grandioso en la escritura, en el que vemos la sumisión del Hijo. Y Dios está extremadamente complacido con Él. ¿Por qué? Recuerden lo que pasó en el río Jordán cuando el Mesías bajó a las aguas representando su muerte, sepultura y resurrección. Y Dios el Padre dijo, este es mi Hijo unigénito, en quien estoy muy complacido. Ahora, Él se está sometiendo y está revelando algo. Nuestra carne no quiere hacer la voluntad de Dios. Es solo cuando caminamos en el Espíritu que podemos hacer esto. Entonces, no es que tengamos que estar de acuerdo con Él. Lo que tenemos es que someternos. Es cuando luchamos como luchó el Mesías en su humanidad y todos sufrimos. Él era totalmente hombre, pero a pesar de todo nos sometemos. Allí es cuando Dios se complace. Entonces dice aquí, que se haga, verso 42, que se haga tu voluntad. Verso 43, y viniendo, los encontró una vez más dormidos, porque sus ojos estaban pesados. Esto también tiene mucho significado. Tener ojos pesados también puede significar tener ojos apagados, es decir, con problemas de percepción. Y esta palabra para tener ojos pesados es significativa porque está en tiempo perfecto. Es decir, no es una condición nueva, es algo que los ha afectado antes, los está afectando ahora y continuará en el futuro, al menos por cierto periodo de tiempo. Sabemos que los discípulos, después de su muerte, no se condujeron fielmente. Ellos quedaron perplejos ante la tumba vacía. Y debemos entender que necesitamos tener ojos que no estén apagados, sino que tengan una visión correcta. Así que sus ojos estaban pesados, estaban apagados. Verso 44. Y dejándolos, se fue de nuevo. Oró por tercera vez, diciendo las mismas palabras. Verso 45. Entonces vino a sus discípulos y les dijo, de dormir, y el término que sigue básicamente significa, llegó el final, se terminó. Y también descansar. Entonces el tiempo para descansar y dormir se terminó. ¿Por qué? He aquí, a mitad del verso 45, he aquí la hora ha llegado, o está cerca, se acerca, en la que el Hijo del Hombre, muy importante, el Hijo del Hombre, ¿por qué? El Hijo del Hombre significa el siervo de la humanidad, aquel que comprará una herencia para nosotros. Él dice, la hora está cerca, y el Hijo del Hombre, él será traicionado y entregado en manos de pecadores. Dos cosas debemos resaltar. Número uno, este concepto que aparecerá otra vez en el siguiente verso, el último de hoy, en breve, sobre él siendo traicionado. Muy vital que lo veamos. Hay mucho significado en que él haya sido traicionado. ¿Por qué? Debido a la carne, a los deseos carnales, un deseo de riquezas, pues sabemos que Judas, por 30 piezas de plata, lo traicionó a su amo, a su maestro, a su señor y al Salvador. Pero no al Salvador de Judas, porque Judas se perdió. El Mesías, él es aquel que será traicionado. Y vemos que esta traición ocurrirá en el contexto de la Pascua, cuando él entregue su vida en medio del rechazo. Eso es lo que la mayoría de la humanidad hace. Ellos no responden adecuadamente al regalo de Dios. Entonces dice, la hora se acerca cuando el Hijo del Hombre será traicionado y entregado a manos de pecadores. Verso 46, para terminar. Levántense, vamos, he aquí, un término importante, he aquí. Significa, presten atención, he aquí, aquel que me traiciona se acerca. El Mesías, él sabía sobre la traición. Él lo sabe todo. Y el mensaje para nosotros es este. Solamente cuando tomamos con seriedad la palabra de Dios, especialmente la palabra profética de Dios, es que tendremos sabiduría con el fin de saber lo que debemos saber para responder con fidelidad. Y es por esa respuesta fiel que le traemos honra a Dios, que lo glorificamos a Él y que nos hacemos ejecutores de justicia y rectitud. ¿Pero qué pasará? Veremos que estos discípulos no tomaron con seriedad este concepto de velar y orar. Y déjame concluir esta sesión con estas palabras. ¿Qué hay de ti? ¿Estás velando? ¿Tienes entendimiento profético? ¿Estás dedicado a la oración? Él dice dos veces, velen y oren. Pero los discípulos fallaron. Sus ojos estaban pesados. Les faltaba percepción. Escuchaban a su carne y no al Espíritu. Seamos siervos fieles del Dios viviente.
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0: What do you know about the biblical term?
1: ¿Qué conocimiento tienes sobre el término bíblico el día de Cristo o el día del Mesías? A este término también se le conoce con la frase el día de nuestro Señor, el Mesías Yeshua. Bien, este término habla con respecto a nuestra esperanza bendita. Podríamos usar otro término para hablar del mismo asunto, y este es el rapto. Así que, en el Nuevo Testamento, 6 veces esta frase aparece, bien sea como el día de Cristo o el día de nuestro Señor, el Mesías Yeshua. 6 veces. Pero para la mayoría de la gente, hay una expresión diferente que se les hace más familiar, y me refiero al día del Señor. El día del Señor es mencionado con frecuencia en el Antiguo Testamento, pero solamente una vez en el Nuevo Testamento, es decir, que en el Nuevo Testamento encontrarás 6 veces más este término, el día de Cristo, que el día del Señor. ¿Y qué es el día de Cristo? Es cuando el Mesías vendrá del cielo y nos reunirá fuera de este mundo para que donde Él esté, nosotros estemos por siempre con Él. Y esto ocurrirá antes del día del Señor. Verás, el día del Señor es el tiempo, el período del juicio de Dios, cuando Dios derramará su ira, su castigo, sobre el mundo. Entendamos que el día del Mesías está reservado para los creyentes, para quienes han aceptado el Evangelio, mientras que el día del Señor es para los no creyentes, quienes se convertirán en objeto del juicio de Dios, de su ira. Así que no debemos confundir estos eventos. Bien, quiero compartir con ustedes un par de versículos, así que iniciemos. Tomen sus Biblias y vayan conmigo a 2 a Tesalonicenses, capítulo 2. 2 a Tesalonicenses, capítulo 2. Los tesalonicenses le han comunicado a Pablo que tienen un problema con una idea que ha surgido entre ellos. Ellos le han dicho que tienen una creencia, un temor, de que se han perdido el rapto, que han sido dejados atrás. Quizás porque no creyeron lo que debían creer, quizás porque eran indignos, y el contexto del pasaje lo deja ver bien. Ellos estaban siendo perseguidos. Pero las buenas noticias son que estaban siendo perseguidos por causa de su fe. Ellos no estaban experimentando la ira de Dios, simplemente estaban confundidos. Y Pablo, en esta sección de 2 Tesalonicenses capítulo 2, quiere dejar claro el orden de lo que ya les ha revelado. Y me refiero a que no se lo han perdido, porque ciertos eventos, y esto es problemático para algunos, pero ciertos eventos deben pasar de acuerdo con Pablo, antes de que el rapto, nuestra esperanza bendita, ocurra. Cuando vemos este verso, en el que nos enfocaremos en un momento, el capítulo 2 de 2 a Tesalonicenses. En el verso 2, verán, yo estoy usando un texto griego llamado Textus Receptus. Y él se compone de manuscritos griegos que yo creo que son los mejores manuscritos. Ellos nos brindan lo más parecido a lo que el texto original, esos manuscritos originales escritos por hombres santos, inspirados por el Espíritu Santo para redactar la Biblia, lo que ellos escribieron de verdad. Existe otro texto griego, otro Nuevo Testamento llamado la versión de Nestle Aland, y hay una diferencia entre ambos. En el Textus Receptus se esforzaron en ensamblar con todos los manuscritos que tenían disponibles el mejor texto griego posible.

0: La versión Nestlé Island tenía un objetivo diferente. Ellos querían poner en su versión, estos dos hombres, Nestlé y Island, querían incorporar a su manuscrito griego las más distantes lecturas alternativas. Así que siempre que te encuentres con un pasaje que tenga una lectura alternativa, Nestlé Island serían quienes remarcasen esa diferencia. Ellos buscaban ser diferentes. ¿Por qué? Porque su objetivo no era componer el mejor Nuevo Testamento griego. Su objetivo era mostrar las diferencias más importantes entre los distintos manuscritos y lo que tenía el Textus Receptus. Así que debemos conocer esto, y resulta trágico hoy que tantas traducciones modernas utilicen de preferencia la versión de Nestlé Island, esa traducción, en vez del Textus Receptus. Si revisas, por ejemplo, la versión King James en inglés, ella coloca fielmente lo que dice el Textus Receptus, el día de Cristo. Pero si utilizas una traducción moderna basada en Nestlé Island, allí leerás el día del Señor. Y este es un gran ejemplo de por qué yo prefiero el Textus Receptus. Porque cuando analizas esto, y hagámoslo juntos, vayan conmigo al capítulo 2 de Segunda a Tesalonicenses, desde el verso 1. Noten lo que dice. Pablo está respondiendo a esa preocupación que tenían los tesalonicenses, quienes pensaban que se lo habían perdido, que eran indignos y que no habían creído adecuadamente. Por tanto, estaban sufriendo y creían que ya se encontraban en el día del Señor. Pablo les dice, eso no es así. Él quería que ellos entendieran que el día de Cristo, es decir, el rapto, aún no había ocurrido. Noten lo que dice, verso 1 del capítulo 2 de Segunda a Tesalonicenses. Pero, eso significa en contraste con, verás que en el capítulo 1 de Segunda a Tesalonicenses, él sí hablaba sobre la ira de Dios, el juicio de Dios. Pero, en contraste con eso, ahora escribe, pero, les rogamos, hermanos. Yo subrayaría eso, ese término, hermanos, ¿por qué? Porque demuestra que está hablando con creyentes. Verás, el rapto, el día del Mesías, es para los creyentes, hermanos y hermanas en el Señor, el Mesías Yeshua. Así que, dice aquí, les rogamos, hermanos, con respecto a la venida de nuestro Señor, el Mesías Yeshua. Cuando oímos eso, la venida de nuestro Señor, el Mesías Yeshua, debemos preguntarnos, ¿cuál venida? ¿Estamos hablando de la segunda venida que ocurrirá al final del día del Señor? ¿O estamos hablando de la esperanza bendita, el rapto, el día de Cristo? Y cuando seguimos leyendo, se vuelve aún más claro. Leamos todo el verso 1. Pero les rogamos, hermanos y hermanas, con respecto a la venida de nuestro Señor, el Mesías Yeshua, y aquí es donde se vuelve más claro. Y nuestra reunión, la reunión de todos los hermanos y hermanas creyentes, y nuestra reunión que tendremos en unión a Él. Esto resuelve todo, porque el rapto es cuando el Mesías descienda del cielo. Él estará en los cielos, y con el grito del shofar, de esa trompeta, vemos que los muertos en Cristo resucitarán primero. Y los que aún estemos vivos seremos reunidos con Él. Y la Escritura dice que para que donde Él esté, nosotros también estemos por siempre. Entendamos que sobre los muertos en el Mesías, sus almas ya están con el Mesías. El propósito de este rapto, como dice Pablo en 1 Corintios 15, uno de sus propósitos es que todos los creyentes reciban un nuevo cuerpo, un cuerpo glorificado, un cuerpo de reino. Entonces, los muertos en el Mesías, puede que sus cuerpos estén en una tumba, pero sus almas, desde el momento en el que murieron, han estado con el Mesías. Y lo que viene para todo el cuerpo del Mesías, para todos los creyentes de toda la historia, es que recibirán, en el momento del rapto, un cuerpo de reino que no podrá corromperse, que no se desgastará. Será un cuerpo inmortal. Eso es lo que dice la Biblia. Entonces leemos. En nuestra reunión, unidos a Él. Pasemos al verso 2. Pablo escribe, para que, y esta es una expresión de propósito, de intención, para que ustedes no sean estremecidos rápidamente. En otras palabras, no dejen que lo que están atravesando, esta persecución, este sufrimiento, estas dificultades, no dejen que estas cosas les sacudan. Y luego usa un término para describir una mentalidad, una perspectiva o punto de vista. Pablo les enseñaba la verdad y les dice, no permitan que la persecución, de manera alguna, trastorne su visión, lo que han aprendido, la verdad en la que fueron discipulados. Y agrega, ni se turben. No se turben. ¿Por qué? Pablo, bajo la inspiración del Espíritu, les dice, no se dejen sacudir tan pronto de la sana doctrina. No se turben, pues aún sí. Y un par de cosas pueden suceder. Una es, dice, por el Espíritu. Esto significa una manifestación espiritual. No necesariamente del Espíritu Santo, sino todo lo contrario. Probablemente se refería a un espíritu inmundo. Ni por una palabra tampoco, e insisto, no habla de la palabra de Dios, sino de palabras falsas. Ni por una epístola. Incluso si esta epístola presuntamente viene de nosotros, de los apóstoles. Pablo les dice, aun si reciben una carta como esta y nuestros nombres aparecen firmándola, no dejen que eso cambie lo que se les ha enseñado, esa perspectiva. No dejen que eso los sacuda ni los turbe. Todo esto es incorrecto si busca cambiar lo que Pablo ha dicho. Y luego escribe al final del verso 2, como si el día de... Y aquí es donde se vuelve más interesante. Insisto, si tienes una traducción moderna basada en Nestle Allen, leerás como si el día del Señor ha venido o está cerca. Esto no puede ser. ¿Por qué? Bien, estamos hablando de creyentes que se están uniendo con el Mesías. Eso no es lo que ocurrirá en la segunda venida. No es lo que ocurrirá al final del día del Señor. El día del Señor no se trata principalmente de nosotros uniéndonos con Él, sino de Él derramando su ira. Esa idea no encaja con este contexto, ¿no? Si lees el Textus Receptus, allí no dice el día del Señor, sino que allí vemos ese maravilloso término, el día de Cristo. Por eso debemos preocuparnos en lo siguiente. ¿Estamos utilizando una Biblia que se ha traducido con base en los mejores manuscritos? Bien, si estás usando una basada en el Textus Receptus, vas a tener, en mi opinión, un mejor texto, una mejor oportunidad para una traducción más fiel. Así que, Pablo dice en cuanto a esto, que el día del Mesías no ha sucedido ni está cerca, a menos, y luego continúa explicando que ciertas cosas deben ocurrir. Vamos a reservar esos detalles para otro momento. Lo que quiero hacer ahora es mirar los otros pasajes, las otras 5 ocasiones en las que encontramos este término, el día de Cristo o el día de nuestro Señor el Mesías Yeshua, y que podamos ver que claramente no se refiere al día del Señor. Vamos juntos, por favor, a Primera a los Corintios. Primera Epístola a los Corintios, capítulo 1. La primera carta de Pablo a los Corintios. Primer capítulo. Veamos el versículo 8. Dice aquí, Pablo escribiendo una vez más a creyentes, y él quiere decirnos algo bueno. Siempre que hablemos sobre el día de Cristo son buenas noticias, pero cuando hablamos del día del Señor, no son buenas noticias, es el juicio de Dios derramándose sobre los no creyentes. Él escribe en el verso 8 de Primera a los Corintios, capítulo 1, verso 8, quien también los sostendrá. Bien, algunas Biblias traducen esta palabra como confirmar. Así que Él nos confirmará sosteniéndonos. Y luego dice, hasta el fin. Entonces, Él los sostendrá, hablándole a los corintios. Él los sostendrá y los confirmará hasta el fin. ¿De qué fin estamos hablando? Del fin de la era de la iglesia. ¿Y qué evento producirá el fin de la era de la iglesia? La respuesta es el rapto, la esperanza bendita, el día del Mesías. Y dice que Él nos sostendrá. ¿Cómo? Él agrega, sin mancha. Podríamos decir también, sin defecto. Y Él lo hará en el día de nuestro Señor, el Mesías Yeshua. Así que aquí está la promesa. Él nos sostendrá, nos confirmará, sin mancha alguna, en el día de nuestro Señor, el Mesías Yeshua. Una manera de explicar esto es simplemente por el hecho de que tendremos ese cuerpo nuevo. Así que Él nos sostendrá. En el día del Mesías recibiremos ese cuerpo nuevo y será un cuerpo nuevo perfecto, un cuerpo nuevo de reino, uno que no puede ser corrompido. Ahora veamos otro verso que habla de este mismo día de Cristo. Vayan conmigo a 2 Corintios, capítulo 1, verso 14. Aquí, una vez más, le escribe a los corintios sobre cómo se sentirán y qué van ellos a hacer durante ese día glorioso, el día del Mesías. Noten lo que dice, verso 14. Así como también ustedes nos conocen parcialmente. ¿Qué quiere decir? Ellos saben, los corintios, que Pablo y otros apóstoles les han guiado a la fe. Y ellos saben que eso es algo bueno, pero lo que Pablo dice es que ellos ya conocen esto parcialmente, pero van a tener una comprensión mucho mayor. Su gloria y acción de gracias por nosotros en este tiempo es solo parcial, porque ellos aún no sabían de manera plena lo que habrían de recibir como parte de ese mensaje del Evangelio que fue traído a ellos por Pablo y otros apóstoles. Y luego dice, que nosotros somos vuestra gloria. Ustedes se gloriarán, alabarán a Dios por nosotros, y dice, así como también ustedes son la nuestra. Es decir, Pablo les dice, de la misma manera, nosotros alabaremos a Dios por causa de ustedes, debido a que ustedes son nuestra obra, hemos trabajado por ustedes y todo esto rendirá dividendos cuando veamos que ocurra algo. ¿Cuándo ocurra qué? Noten lo que dice al final del verso 14. Para el día del Señor Yeshua. Este simplemente es otro término para el día de Cristo, el día de nuestro Señor Yeshua. ¿A qué se refiere? De nuevo, a que todo el mundo se gloriará, dará gracias y alabanzas a Dios, los unos por los otros, debido al resultado. ¿Qué habrá ocurrido? La victoria, la libertad y ese nuevo cuerpo, ese cuerpo de reino que ha sido diseñado perfectamente por toda la eternidad, que no podrá ser corrompido ni se desgastará. Será perfecto para el reino eterno de Dios. Por esta razón, ellos están felices y estarán extremadamente alegres en el día del Mesías. Pasemos ahora a otro pasaje, la epístola a los filipenses. Nuevamente Pablo escribirá esta vez a los filipenses, así que busquen conmigo ese capítulo 1 de la epístola de Pablo a los filipenses y enfoquémonos en el versículo 6. Esto es lo que dice aquí. Otro maravilloso, maravilloso mensaje de promesa y esperanza. Filipenses capítulo 1, verso 6. Dice, estando totalmente convencido de esta misma cosa. ¿Por qué de esta misma cosa? Bien, él ha venido hablando de algo de lo que estará hablando nuevamente el día del Mesías, cuando recibiremos ese cuerpo nuevo. Ese cuerpo perfecto que estará en una condición de reino por la eternidad. Y dice, estando persuadido de esta misma cosa, que aquel, este es Dios, que aquel que ha iniciado en ustedes la buena obra, él la completará hasta ¿qué día? Esto significa que Dios está obrando en nosotros, produciendo un cambio, produciendo madurez, produciendo un cambio santo y justo en nuestras vidas. Pero no alcanzará su plenitud, no llegará a su final, sino ¿hasta cuándo? Hasta el día del Mesías Yeshua. Otra referencia para el día de Cristo, cuando alcanzaremos ese estado de perfección, una perfección de reino. Ahora, también vemos, si avanzamos al verso 10 del mismo primer capítulo de Filipenses, que dice lo siguiente: para que, es el mismo término que implica propósito. Este es el propósito de nuestra salvación. Dice, para que ustedes documenten, que ustedes tengan evidencia de cosas excelentes, con el fin de que ustedes, ¿para qué tendremos evidencia de estas cosas excelentes? Dice, con el fin de que ustedes estén puros y sin mancha, ¿cuándo? Eis hemorán Cristo, para el día del Mesías. Todo esto habla de que experimentaremos un cambio que nos hará puros, sin mancha, perfectos. ¿Cuándo? No en el día del Señor, sino en el día del Mesías. Veamos un pasaje más. Avancemos al capítulo 2 de esta misma epístola a los Filipenses, capítulo 2, verso 16. Él escribe lo siguiente, e insisto, Pablo está hablando con confianza. Él está hablando con seguridad. Él dice, aferrados, y él habla sobre los filipenses. Él está seguro y tiene confianza en que ellos estarán aferrados firmemente a la palabra de vida. Y dice, para que pueda gloriarme. Pablo se regocija, está alabando a Dios y dando gracias, se está gozando justamente porque ellos experimentarán esto. Ellos serán cambiados de manera gloriosa. Van a aferrarse a las palabras de vida. Dice, aferrados a las palabras de vida. O, literalmente, a la palabra de vida, el Evangelio. Para que pueda gloriarme. ¿Cuándo? Cuando Pablo vea lo que les ocurrirá a ellos. ¿En qué momento? Y lo dice aquí. En el día del Mesías. Y habla aquí sobre cómo su esfuerzo, su labor, su trabajo, no ha sido en vano, porque ellos en ese día, el día del Mesías, serán transformados de manera gloriosa. Así que, cuando vemos las Escrituras, vemos que hay una frase, y de nuevo es trágico, que Nestle Allen coloque el día del Señor, pues esa acepción no encaja, no es coherente con el contexto. Debe ser el día del Mesías en 2 Tesalonicenses capítulo 2, verso 2. Esa esperanza bendita según la cual estaremos uniéndonos al Mesías antes del derramamiento de la ira de Dios. Así que concluiré este video, este breve episodio de Cortos del Apocalipsis que habla del día de Cristo, y en nuestra próxima edición veremos algunos de los maravillosos resultados y las expectativas que deberíamos tener con respecto al rapto. Hasta entonces, que Dios les bendiga. Caminen en obediencia a la verdad y demuestren de qué se tratan esas cosas excelentes, en pureza y sin mancha alguna. Shalom desde Israel.
1: Shalom from Israel.
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1: King David said in the Psalms,
4: el rey David dijo en los Salmos, Dios, ¿quién es el hombre para que de él te acuerdes? Ven, David entendía algo, que Dios es grande y nosotros, bueno, recuerden el mensaje del libro de Génesis, que Dios nos hizo del polvo de la tierra. Así es como tú y yo deberíamos considerarnos a nosotros mismos. Eso no es popular hoy en día. Tú no escucharás en estas mega iglesias, ni en estos libros que se venden por millones en la comunidad cristiana, declaraciones como esa, que nosotros no somos nada más que polvo de la tierra. Y el hecho de que Dios se acuerde de nosotros, de que se mueva en nuestras vidas, verán, este es el problema. Algunos andan enseñando que nosotros somos los hijos del Rey. Bueno, gracias a la salvación, nos convertimos por la misericordia de Dios, por su gracia, por el fiel servicio del Mesías que entregó su vida y derramó su sangre, nosotros encontramos la redención y somos adoptados dentro de la familia de Dios. Pero eso no debería generar una actitud de orgullo, ni un proceso de pensamiento de que tenemos derechos. Estos individuos enseñan que somos los hijos del Rey y que por tanto los hijos del Rey tenemos derecho a tener lo mejor de lo mejor. Y a la gente le encanta escuchar eso. Pero de esta manera no es como vas a crecer y a madurar espiritualmente. No, si queremos ser personas con las que Dios se complace, a quien Dios use para sus propósitos, ¿y por qué querría yo ser usado para los propósitos de Dios? Esta es la mejor respuesta. Porque en la medida en la que yo soy usado por Dios, cuando le sirvo y cuando cumplo cualquiera sea el propósito que Él tiene para mí, lo que quiera que Él me haya confiado para hacer, en la medida que yo hago eso, ¿sabes cuál es el mayor resultado? Que seremos traídos a intimidad con Él. Tú crecerás en tu conocimiento experiencial de Dios a través del servicio. Para eso es que Dios nos llama a su servicio, para poder conocerle mejor. Y al conocer a Dios mejor, ¿cuál será el resultado? Seremos transformados eternamente. Y eso empezará en esta era, ahora, en esta vida, en la medida en la que caminamos con Él en este mundo. Entonces, resulta impresionante que Dios se acuerde de nosotros, que Él nos ame tanto, que nos haya redimido. Pero de nuevo, ¿qué debería traer esto a nuestra mente? Bueno, para ayudarnos a responder esta pregunta, tomen sus Biblias y miren dónde quedamos la semana pasada, en la mitad de nuestra serie sobre el libro de Daniel, en su capítulo 4. El libro de Daniel, capítulo 4. Vimos que Nabucodonosor estaba viviendo en orgullo y miraba su vasto reino, uno sobre el cual un hombre sabio habría dicho, Dios se movió y Él le dio esta posición de autoridad, que también es una posición de responsabilidad a Nabucodonosor. Y Dios estaba moviendo en su vida, trayéndole individuos como Daniel y sus tres amigos, delante de él con el fin de traer cambios a su vida. Aprendan un principio muy importante. Dios continuamente quiere traer cambios a tu vida. Debes mirar a lo que está sucediendo a tu alrededor, en tus circunstancias, y darte cuenta de que Dios está usando estas cosas para traer cambios. Pregúntate, ¿qué tipo de cambios quiere traer Dios a mi vida justo ahora? ¿Qué puedo aprender de este problema, esta dificultad, este conflicto que estoy teniendo con algún individuo? ¿Cómo debería responder? Dios, dame tu perspectiva para entender cómo debo responder, que yo pueda ser transformado, que pueda ser cambiado. Entonces, Dios quería producir un cambio en Nabucodonosor Y noten dónde quedamos la semana pasada. Daniel capítulo 4. Miren por favor el verso 35. Él apenas acaba de darse cuenta de que Dios, el Dios Altísimo, gobierna sobre todos los asuntos de la humanidad. ¿Pero significa que todo lo que ocurre en nuestra vida lo causa Dios? No es así. ¿Piensas tú que Dios causó que Nabucodonosor caminara orgullosamente? ¿Que él fue quien puso ese orgullo en su corazón? Absolutamente no. Eso vino de una fuente totalmente diferente. No todas las cosas provienen de Dios. También existe el Sad Ajer, es decir, el otro lado. Es un término muy importante que vemos expresado en las Escrituras. El judaísmo hasídico lo entiende muy bien. Es una influencia contraria, una que está en oposición, que busca entorpecer los propósitos de Dios y está fuertemente vinculada al orgullo. En otras palabras, está fuertemente vinculada con la autoglorificación. Noten el cambio que 7 años produjeron en Nabucodonosor. Si regresamos al versículo 30, cuando él camina en su casa y dice, mirando su reino, este vasto y poderoso reino, dice, ¿sabes qué? No hay mayor reino que este. Él no existiera si no fuera por mí. Y el propósito de todo esto es que mi gloria sea revelada a toda la gente. Eso es satánico. Eso es lo que Satanás quiere hacer, exaltarse a sí mismo sobre Dios. Nabucodonosor no se dio cuenta del llamado de Dios a su vida, de la provisión de Dios a su alrededor, y por tanto atravesó 7 años de una experiencia que fue tan transformadora. Él fue expulsado de todo, de su posesión, de sus riquezas, comió pasto. Su cabello creció tan largo como las plumas de un águila. Sus uñas no fueron cortadas y crecieron como garras de cobre. Y así vivió, habitando como un animal salvaje, sintiendo la lluvia sobre su espalda, por 7 años, hasta que en un momento volvió en sí. Hubo una restauración en la que Dios le enseñó algo. ¿Qué le enseñó? Ese mismo mensaje que él ya tiempo atrás le había dicho. Y es que Dios es la autoridad, Dios gobierna sobre la humanidad, y que Él es el Dios Altísimo a quien debemos reconocer, a quien debemos adorar. Entonces, vean el cambio donde quedamos la semana pasada. Miren el versículo 35. Dice, todos los habitantes de la tierra son considerados como efes, como nada. Bien, Nabucodonosor hace una gran declaración. Él entiende que todos los que habitan sobre la tierra son considerados como nada. Tenemos que entenderlo. Y ser como David, diciendo, ¿sabes qué? Dios, yo entiendo que soy nada, pero tú te has acordado de mí. Tú me has visto. Me has reconocido. Has provisto para mí. Te has comunicado conmigo. Y eso debe producir un deseo por honrarle, por responder con gratitud y acciones de gracias, lo cual es fundamental en la adoración. Entonces, una vez más, todos los habitantes de la tierra deben ser considerados como nada. Pero Él, es decir, Dios, ha hecho todas las cosas de acuerdo con su voluntad, entre las huestes del cielo y con los habitantes de la tierra. Él ha hecho estas cosas, y no hay nadie, ni en el cielo, ni en la tierra, no hay nadie que pueda protestar, es decir, levantar oposición en contra de su mano. Y no hay nadie que le pueda decir, ¿por qué has hecho esto? Es decir, Dios está por encima de toda crítica. Esto es muy importante porque cuando me trasladaba para acá al estudio a grabar este mensaje, estaba viendo un programa muy interesante. Anoche, a mitad de la noche, en el canal National Geographic. Un programa que trataba sobre el Holocausto. Y la persona que era uno de los más importantes historiadores en el tema del Holocausto estaba hablando. ¿Y saben lo que decía? Él decía, hablando sobre la comunidad judía, que el Holocausto fue el evento histórico particular que mayor impacto tuvo en causar daño al judaísmo. Porque la gente dice cosas como, ¿por qué Dios? ¿Dónde estabas tú? Y cosas así. Y esto está arraigado en una teología equivocada que dice que Dios es soberano, aunque sí es soberano, pero es un entendimiento incorrecto que culpa a Dios por todo. Esto es lo que debemos ver en este pasaje de la Escritura. Noten lo último que dice este versículo, que nadie debe decir, ¿por qué has hecho tú esto? Una de las implicaciones es esta, Dios no ha hecho eso en lo absoluto, Él lo permitió como un resultado de nuestra rebeldía. Y la gente sufre debido a la rebeldía de otros. No debemos pensar sobre este horrible tiempo en el que 6 millones de judíos fueron asesinados y numerosas, incontables personas más sufrieron, tanto judías como gentiles. No debemos pensar en el holocausto y en las circunstancias que lo rodearon, la Segunda Guerra Mundial, y culpar a Dios. No, lo que debemos ver ahí es lo que ocurre cuando el hombre y la mujer se rebelan en contra de la verdad bíblica. Cuando Dios dice, te estoy permitiendo llevar a cabo los pensamientos de tu corazón. No culpes a Dios, pero Dios es soberano. Y lo que dice aquí es esto. Cuando Dios dice basta, es basta. Cuando Dios se mueve, nadie lo puede parar. Nadie puede protestar. Y nadie debería jamás ponerse a criticar a Dios. Eso es lo que este pasaje está diciendo. Cuando Nabucodonosor entiende esta verdad bíblica, noten la siguiente frase. Vean por favor el verso 36. En esa misma hora, muy importante esta expresión, porque del mismo modo que en un momento Nabucodonosor fue quitado del trono y arrojado al bosque, que fue despojado de sus vestiduras reales y quedando desnudo vio crecer su cabello como plumas de águila y sus uñas como garras de ave, todo en un instante, Dios también puede traer restauración con la misma inmediatez. Dios es soberano, Dios es capaz de cumplir la voluntad que Él ha determinado en una situación dada. Entonces, mira de nuevo el verso 36. En esa misma hora, mi razón me fue devuelta y restaurado el honor de mi reino. O sea, le fue devuelta su posición como rey y mi gloria y esplendor también regresaron. O sea, el prestigio de su gobierno como rey. Y el gabinete de oficiales y los honorables me buscaron y me regresaron a mi reino y me fue añadida inclusive mayor grandeza. Entonces, Dios restaura. Bien, ¿por qué hizo esto? Él quería usar a Nabucodonosor de una manera poderosa, con el fin de que se convirtiera en una fuente poderosa de influencia para el reino. Y la pregunta es, cuando Dios obra en la vida de alguien, ¿por qué lo hace? Para que podamos ser mensajeros de su verdad, que podamos comunicar su mensaje, y no solo hablarlo, sino que podamos demostrarlo con hechos. Dios lo restauró como una segunda oportunidad. Bien, en realidad Dios había obrado en su vida y le había dado ya grandes momentos de revelación, momentos de instrucción en la verdad de Dios. Pero Nabucodonosor fue lento para actuar. Él decía algunas cosas buenas, pero luego no se mantenía fiel a esas palabras. Ahora está siendo regresado a su posición. Esto muestra restauración. A Dios le encanta restaurar lo que ha sido arrancado de nosotros. Leamos ahora el verso 37. Y ahora yo, Nabucodonosor, noten lo que hace. Él alaba, él exalta y él glorifica al Rey de los cielos. Bien, veamos algo. Compartí con ustedes un par de lecciones atrás que una de las razones por las que estudiamos las Escrituras de la manera en la que lo hacemos es para demostrar una metodología adecuada para interpretar la Biblia. Y a través de esta sección, Hemos visto que se ha hablado sobre el Dios de los cielos, el Dios de los cielos, el Dios de los cielos. Pero ahora vemos un cambio. Noten lo que dice aquí. Es la palabra Melech, el rey de los cielos. Y la palabra rey es importante porque demuestra soberanía. Otra forma en la que se expresa el término rey es en ocasiones como el soberano. Pero también rey, autoridad, gobernante. ¿Por qué este cambio? Muy simple. Busca informar al lector que Nabucodonosor finalmente entendió que Dios es la única y verdadera autoridad. Te pregunto, ¿lo entiendes tú? ¿Eres capaz de decir que en tus finanzas, en tu tiempo de ocio, en cada cosa que te hace ser quien eres, en todos los bienes, los recursos y demás cosas que tienes a tu disposición, puedes honestamente decir, yo demuestro en mi manejo de estas cosas la autoridad de Dios sobre mi vida? Eso es lo que Dios buscaba compartirle a Nabucodonosor. Y Nabucodonosor, con esta declaración, al menos inicialmente, lo entiende. Él dice, ahora yo, Nabucodonosor, ¿qué hace él? Noten la diferencia. Cuando regresamos al versículo 30, encontramos esto. En el versículo 30 dice, él, no hay en Babilonia nadie más grande que yo, que he construido esta casa para mi reino. Y en la abundancia de mi poder he hecho esto para la honra de mi gloria. Así pensaba él anteriormente. Pero ahora, ¿qué está diciendo? Bueno, volvamos a leer el último verso de esta sección, de este capítulo. Ahora yo, Nabucodonosor, yo, Mishabeach, es decir, yo le doy alabanza y exalto y glorifico al Rey de los cielos, cuyas obras, todas sus obras, son ¿qué? Verdaderas y sus caminos justos. Y es muy importante que notemos algo. Cuando leemos esto, encontramos que si nosotros verdaderamente vamos a ser personas que demuestren la autoridad de Dios en nuestra vida, que reconocemos que Él es el Rey de Reyes y Señor de Señores, si lo hacemos, ¿qué será importante para nosotros? Exactamente lo que Nabucodonosor instruye. Noten que dice en este pasaje, todas sus obras son verdaderas. ¿Qué significa eso? Que Dios está dando un ejemplo. Todo lo que Él hace está basado en la verdad. ¿Cuál es entonces la enseñanza para nosotros que debemos aprender de esto? Que todo lo que nosotros hacemos debe basarse en su verdad. Esta es la forma correcta de reconocer, de expresar la autoridad de Dios en tu vida, viviendo y obrando de acuerdo a su verdad. Y noten que todos sus caminos son ¿qué? Justos. Ahora, la justicia es lo que la Escritura revela, es que la justicia es un resultado de su verdad. Entonces, nuestras obras deben basarse en la verdad para que el resultado pueda ser justo. ¿Y por qué esto es importante? Porque es la justicia la que manifiesta la gloria de Dios. Es la justicia cuando nos comportamos justamente. Lo que sucede es lo siguiente. Nuestras obras justas son una invitación a Dios para que se acerque a nosotros, para que se mueva en nuestras vidas. Este es el principio que debemos ver. Si yo estoy atravesando algunos obstáculos, algunos tiempos difíciles, lo que sea, y estoy en necesidad de la ayuda de Dios, su asistencia, orar por esto es maravilloso, pero debemos hacer algo más que orar. Les estoy hablando del consejo de Daniel que vimos la semana pasada. ¿Recuerdan lo que dijo Daniel? Antes de que todo esto le ocurriera a Nabucodonosor, que perdiera su trono, que fuera echado al bosque, comiendo pasto como un buey, comportándose como un animal salvaje, ignorante de todo. ¿Recuerdan lo que dijo Daniel? Él le dijo, tú necesitas hacer algo. Tú debes poner en práctica. Tu vida debe reflejar. Tú debes practicar. Y dijo dos cosas. Dijo, redención. Debes actuar de un modo que demuestre la redención de tus pecados. ¿Qué significa eso? Que debido a que hemos sido perdonados, tengamos gracia para con otros. Y entonces dijo algo más, que seamos individuos que practiquemos la bondad con los afligidos o con los pobres. Es decir, que cuando veamos personas con carencias, respondamos. Yo recibí un email interesante. No hace mucho tiempo, tras hacer una declaración sobre los sentimientos en uno de mis mensajes, confesando que a veces yo no me siento como debería, mientras que el Mesías lo dice con frecuencia en la Escritura, él fue movido por compasión, e hice una declaración de que esto era inusual en nosotros. Tendemos a tener corazones duros. Vemos a alguien y decimos, vaya, qué triste, y simplemente seguimos adelante. Entonces, quien me escribió el email me dijo, estoy luchando con ese mismo asunto yo también. ¿Tienes algún consejo, alguna recomendación que pueda producir un cambio? Y esto fue lo que le respondí. Le dije a esta persona, ¿sabes? Cuando tú ves a alguien en necesidad, algún extraño, alguna situación que simplemente dejas pasar, aunque tú digas, sí, algo debe hacerse, tendemos a no sentirnos realmente mal ante ese hecho. Actúa. Y en la medida en la que actúas, lo que pasará es que te involucrarás en la situación y escucharás. Puedo darles un testimonio real de esto, pero solo lo describiré de manera general. En la medida en la que actúas, en la medida en la que eres bondadoso con alguien y quieras demostrar apoyo en su vida, ser esa persona que le ayuda, llegarás a conocer a esa persona y empezarás a sentir su corazón, empezarás a conocer su experiencia. Y al empezar a experimentar y saber estas cosas, serás cambiado. Y esto formará la base para la siguiente experiencia, la siguiente oportunidad. Traerás lo que has experimentado, lo que has aprendido, lo que has sentido de esa persona a quien ya ayudaste, por quien no te moviste por compasión inicialmente, pero en la medida en la que actuaste por ella, la compasión llegó. Y ahora estás feliz por haber escuchado y haber conocido esta situación y haber ayudado, por lo que la próxima vez, estos sentimientos que tuviste en la experiencia anterior aflorarán en la siguiente, y ¿sabes qué? Serán más profundos, crecerán y tú serás transformado. Es simplemente una manera muy sencilla de producir una transformación en tu vida a través de la obediencia. ¿Sabes? Tú haces algo, quizás no lo sientes de ese modo, pero hazlo, y esos sentimientos llegarán como resultado. Concluyamos, noten lo que dice verso 37. Nabucodonosor. Y ahora yo, Nabucodonosor, alabo, exalto y glorifico al Rey de los cielos, de quien todas sus obras son verdaderas y todos sus caminos son justos, y cuyas manos él es capaz de, y de acuerdo a sus manos, él es capaz de humillar a quien a los orgullosos. Bien, esto es muy importante, ¿por qué? ¿De quién piensas que está hablando Nabucodonosor al final de este capítulo? Cuando él dice que está en sus manos, así es literalmente que debería ser traducido. Está en sus manos, es decir, él tiene la autoridad para humillar, para quebrantar al orgulloso. ¿De quién creen que está hablando? Está hablando de sí mismo. Él conoció el poder de Dios, su autoridad, para humillar a las personas. Bien, tú no quieres experimentar eso. Tú no querrás conocer ese poder de Dios en tu vida de esa manera. No, tú quieres ver ese mismo poder, pero en una dirección diferente. No para humillar, sino para levantar. Y lo que aprendemos aquí, en este capítulo 4, es eso, que Dios, él es el gobernante sobre los asuntos de la humanidad, y él es capaz de darle el gobierno a quien sea de su agrado. Este es un acto de levantar, de exaltar a alguien. Esto es lo que este capítulo nos enseña, que Dios se mueve y se moverá en una u otra dirección. Te daré un ejemplo basado en la Torá. Recordarás que en el libro de Génesis capítulo 28, Jacob estaba moviéndose, viajando, y llegó a un lugar en el que tuvo un sueño, y vio esta escalera levantarse, y habían ángeles de Dios que subían y bajaban. Eso es importante, dos direcciones. No dice que se movían hacia los lados o de cualquier otro modo. Era solo arriba y abajo. Y encontramos en el libro de Juan, al final de Juan capítulo 1, que el Mesías es esa escalera, ese puente entre los cielos y la tierra, por la que los ángeles de Dios suben y bajan. ¿Cuál es el mensaje de este pasaje de la Escritura? Muy sencillo. Es a través del Mesías que el ministerio de Dios es llevado a cabo. Él es la clave para ver estos ángeles moverse en tu vida. Y esto es lo que pasa. Esos ángeles serán ángeles ministradores para tu bien. ¿Qué quiere decir eso? Para que tú puedas reflejar la voluntad de Dios. Aprende un principio bíblico. Es bueno para mí cuando yo me encuentro en la voluntad de Dios. El término original para voluntad de Dios está vinculado con la palabra bueno. Entonces es bueno para mí cuando estoy en la voluntad de Dios. Y los ángeles, basados en la autoridad del Mesías, se moverán en tu vida. Hay ángeles moviéndose, haciendo cosas alrededor de nosotros. Y ellos se están moviendo bien sea hacia arriba o hacia abajo. ¿Por qué? Esto te describe a ti. Tú serás humillado o serás levantado, dependiendo de tu condición espiritual. Eso fue lo que aprendió Nabucodonosor. Y él aprendió muy bien que Dios es poderoso, que Dios es capaz. Recuerden lo que literalmente dice aquí la Escritura. En cuyas manos, y la implicación es que está la habilidad de humillar al orgulloso. Ahora, ¿cómo puedo asegurarme de que Dios no me va a humillar? Aquí está la respuesta. No seas orgulloso. Sé humilde. Recuerda lo que hablamos antes. La humildad se manifestará a sí misma al confiar en Dios, y cuando confías en Dios, estarás caminando con Él. Cuando caminas con Él, le vas a servir, y cuando le sirves a Él, lo experimentarás. Y cuando lo experimentas, la gloria de Dios se manifestará a través de ti. ¿Y sabes lo que eso significa? Significa que Dios estará bien complacido con tu vida. Y cuando Dios está bien complacido con tu vida, ¿cuál es el resultado? Él te levantará. Entonces, lo que estamos repasando en los últimos minutos es una fórmula para que Dios nos levante, con el fin de que la gente me pueda ver a mí y te pueda ver a ti o a aquel. No, para que puedan ver la fidelidad de Dios en nuestras vidas. De eso se trata. Como dice la Escritura, para que puedan ver nuestras buenas obras y glorifiquen al Padre en el cielo. Bien, se terminó el tiempo. Hasta la próxima semana. Que Dios te bendiga.
2: 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Que el Señor te bendiga en Yeshua HaMashiach, Jesús el Mesías, mientras caminas con Él. Shalom desde Israel.
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1: Shalom y bienvenidos a Vía Haftah Israel, una frase hebrea que significa amarás a Israel. Esperamos que se queden con nosotros, ya que nuestro maestro, el Dr. Baruch, nos compartirá una enseñanza expositiva de la Biblia. El Dr. Baruch es profesor titular del Instituto Sera Abraham, con sede en Israel. Aunque todos los cursos en el instituto se imparten en hebreo, el Dr. Baruch se complace en compartir esta enseñanza en inglés con doblaje al español. 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Aquí está Baruch y la lección de hoy. El apóstol Pablo exhorta a todos los creyentes a que no se conformen a este mundo, sino que sean transformados, y esa transformación nos preparará para servir a Dios. Aprendamos un principio muy sencillo. Si no estás dispuesto a servir a Dios, descubrirás que el Espíritu Santo no obrará para generar los cambios que Él puede generar y que Él quiere traer a tu vida. La sumisión a Dios, la sumisión a sus propósitos, produce un gran cambio y la manifestación de su poder, del poder del Espíritu Santo, en tu vida. El tema principal en el que nos enfocaremos en nuestro estudio de hoy es el de los dones espirituales. Debemos entender que solamente utilizando dones espirituales podremos cumplir los propósitos de Dios. Y de nuevo, si no estás comprometido con los propósitos de Dios, estarás contristando al Espíritu Santo y no cosecharás los beneficios de su presencia en tu vida. La Biblia habla sobre apagar al Espíritu Santo. Pero lo que enciende al Espíritu para que acepte ungirte y quiera obrar poderosamente en tu vida es que tú digas, estoy comprometido con la voluntad de Dios. Quiero cumplir sus propósitos. Mi objetivo es traer gloria y honor a Dios. Y no solo de palabra, eso es maravilloso, sino también con tus acciones. Quiero vivir una vida de sacrificios por los propósitos de Dios. Y cuando te comprometes así, el Espíritu Santo empezará a moverse poderosamente en tu vida y tú empezarás a experimentar cambios. Toma tu Biblia para que continuemos donde quedamos la semana pasada, en el libro de Romanos capítulo 12, iniciando en el versículo 6. Aquí, como dije, el tema será los dones espirituales, y sabemos que todo creyente, porque desde el momento en el que creemos, el Espíritu Santo entra en cada creyente. Y debido a la presencia del Espíritu Santo, habrá al menos un don, aunque en ocasiones un creyente puede poseer múltiples dones. Pero al menos un don es dado a cada creyente. Y fíjate en esto. Puede que tengas solo un don, pero de acuerdo con la situación, de acuerdo a lo que el Espíritu de Dios

0: determine, Él puede equiparte por una temporada, por un día, por un propósito específico, por algo que está ocurriendo en tu vida. Puede equiparte con otro don, con el fin de cumplir algo específico. Y el mensaje es el siguiente. El Espíritu Santo, puesto que es la tercera persona de la Trinidad, Él es igualmente omnipotente. Nada lo limita. Por lo tanto, tenemos un gran potencial, y ese potencial es el de servir a Dios. Noten lo que dice. Iniciemos con Romanos 12, verso 6, donde dice, pero teniendo dones, y están en plural porque le está hablando a todo el cuerpo. Recuerden donde concluimos la semana pasada, hablando de que en un cuerpo hay muchos miembros. Y estamos hablando del cuerpo de Cristo, que es la congregación de los redimidos. Y sabemos que existen muchísimos creyentes en el mundo entero, y cada creyente recibe un don espiritual a través de lo que leemos aquí. Dice el verso 6, pero teniendo dones de acuerdo con la gracia. Esto es importante porque, sí, existen dones espirituales del Espíritu Santo, pero es solo cuando recibimos la gracia de Dios que el Espíritu Santo entrará en tu vida trayendo sus dones. Y el mensaje es simple. Existe una relación entre la gracia de Dios y los dones espirituales. Entendamos que por medio de la gracia de Dios somos salvos, pero también por medio de la gracia de Dios pasamos este proceso de regeneración, nos convertimos en nuevas criaturas, y debido a que somos nuevas criaturas, vamos a pensar y comportarnos de manera diferente. Todo verdadero creyente estará comprometido con la voluntad de Dios. Y será la gracia de Dios la que nos mueva a cumplir la voluntad de Dios. Y es esa misma gracia de Dios la que será el catalizador para que los dones de Dios sean utilizados, activados en nuestras vidas por medio del Espíritu Santo. Leamos de nuevo el verso. Pero teniendo dones, de acuerdo con la gracia dada a nosotros, cuando dice nosotros, se refiere a todos los creyentes. Y la siguiente palabra en el texto, el cual estoy traduciendo en el orden en el que está escrito en griego, dice aquí un término para variedad, un término para diferente, y se habla aquí sobre distintos dones espirituales. Es por medio de esa misma gracia, la gracia que recibimos por el Evangelio, por medio de la presencia del Espíritu Santo, que podemos tener lo que podríamos traducir como una variedad de dones. El cuerpo está totalmente equipado, completamente preparado para llevar a cabo la voluntad de Dios. Y eso es posible debido a que el cuerpo como un todo posee una variedad de dones, los cuales son necesarios con el fin de que todo el propósito de Dios pueda cumplirse. Y luego sigue adelante diciendo cuáles son algunos de estos dones espirituales que una persona puede tener. Y dice, bien sea profecía, y creo que es muy significativo que la profecía sea mencionada de primero. Sabemos también que en la carta de Pablo a los Efesios hay un énfasis en la profecía. Del mismo modo, en la carta de Pablo a los Corintios, primera a los Corintios capítulo 14, encontramos el mismo énfasis en la profecía. Y la profecía se relaciona con la verdad de Dios. La profecía es un catalizador para que las cosas entren dentro del orden de Dios. Y una de las cosas que veremos, déjenme leerla primero, dice que, bien sea profecía, de acuerdo con la medida de fe. Bien, vemos algo. Vemos una conexión entre la fe y la profecía. La fe tiene que ver con revelación, la revelación de la verdad de Dios. Y vamos a notar que, en cuanto a la profecía, Mientras más nos sometamos a la verdad de Dios, la aceptemos y la creamos, eso surtirá un efecto en nuestra habilidad de recibir profecía del Señor. Y no estamos hablando de que esto es igual a los profetas del Antiguo Testamento que recibían revelación que sería escrita en la Biblia, sino que me refiero a lo que la profecía cumplía en el Antiguo Testamento. La profecía era revelación de Dios, como he dicho, la verdad de Dios, con el fin de producir un cambio de arrepentimiento, haciendo que la gente se vuelva hacia el camino de Dios, que se comprometan con la verdad de Dios y cumplan su voluntad. Sí, la profecía tiene ese grado de lo que llamaríamos revelar el futuro. Pero en su mayor parte, la profecía se ocupa de señalarle a su pueblo las cosas que le desagradan a Dios y decirle a la gente qué cambios Dios les está ordenando con el fin de que puedan ser renovados espiritualmente. Entonces, primero y principal nos habla de profecía, de acuerdo a la medida de fe. Luego tenemos otro don espiritual que se menciona en segundo lugar, y me refiero a la palabra aquí para ministerio, para cumplir el ministerio o servir. Este es un término muy general que puede expresarse en una variedad de formas, pero el objetivo al final es ejercer el ministerio. Podemos entenderlo de otro modo. Ser de ayuda, ser de bendición, tener un impacto en otras personas que una vez más, y por esto quizás está de segundo detrás de la profecía, con el fin de que uno se encuentre en la posición en la que Dios quiere que la persona se ubique. Así que ayudar a otras personas a encontrar la voluntad de Dios, a cumplir la voluntad de Dios, proveerles lo que necesiten con el fin de que ellos también puedan servir a Dios. Entonces dice, bien sea el ministerio o el servicio, y noten que dice, en ministrar. Y van a encontrar que una persona que recibe el don de ministrar, de servir a los demás, de ser de bendición, de ayudar, asistir, y ese don espiritual será más poderoso en la medida en la que lo practiquemos sirviendo a otros. Este es el error que muchos cometen. Ellos creen que tienen un don espiritual. Eso está muy bien. Pero luego se ponen a esperar que algo suceda, que algún evento milagroso simplemente caiga sobre ellos, en vez de empezar a practicar ese don espiritual. Lo que Pablo está diciendo aquí, y nos dará varios ejemplos en cuanto a los distintos tipos de dones espirituales, es que así no es como Dios funciona, así no es como el Espíritu Santo se moverá. Nosotros debemos empezar a ministrar, debemos empezar a trabajar, y al hacerlo, esa unción y el derramamiento de ese don será manifestado. Por esto dice, bien sea el ministerio, en ministrar. Bien sea la enseñanza, aquel que ha sido llamado a enseñar, descubrirá que una vez que empiece a enseñar, esa unción será manifestada. Entonces, es al actuar, al movernos en ese don espiritual, que cada don se irá manifestando. Dice lo mismo en cuanto a la enseñanza. Bien sea el que enseña, en enseñar, verso 8, bien sea el que anima, y esto podría significar exhortar. Hablamos de este término la semana pasada, y el punto realmente está en animar a una persona, ser un factor motivador en la vida de alguien para que esta persona pueda comprometerse con los planes de Dios, para que empiece a servir y para que empiece a caminar con Dios. Y ese ánimo, esa exhortación, dependiendo de la persona a la que estés ministrando, dependiendo de la situación, de lo que esté pasando en su vida, puede presentarse en una variedad de maneras en las que este ánimo o exhortación se expresará a través de ti, por ese don en ti, pero el resultado siempre será igual. Entonces, el ánimo puede ser manifestado de modos diferentes, de acuerdo a la situación, pero El objetivo siempre es el mismo: influenciar a los demás para que caminen en el centro de la voluntad de Dios, que hagan lo que Dios quiere que hagan, que experimenten el orden en sus vidas que Dios quiere que experimenten. Y luego dice, sobre el siguiente don espiritual, el don de dar. Algunas personas tienen ese don. A ellos les encanta dar. Y dice aquí, si ese eres tú, si tú tienes el don de dar, y personalmente yo creo que mucha gente, más de la que puedes imaginar, tiene ese don. Ellas lo deben hacer, dice aquí. Si deben administrar ese don de dar, dice, háganlo con generosidad. Debemos ser personas generosas, todos los creyentes, pero especialmente aquellos que tienen ese don particular de dar, de ser generosos. Y descubrirás que el resultado de dar será aún mayor. Es decir, descubrirás que al dar, Dios suplirá para ti más, con el fin de que puedas cumplir y lograr cosas mayores por medio de esta generosidad. Así que, de la misma manera que la fe impacta la profecía, y practicar los demás dones espirituales, ejercer tu ministerio, enseñar a otros, generará un impacto cuando utilizas el don y lo manifiestas por medio de ti. Así también, dice aquí, sucederá con la generosidad. Entonces, todos los que tengan ese don de dar, y no estamos hablando simplemente de dar, por ejemplo, a una iglesia local o a algún ministerio específico, a alguna organización. No, el dar debería ser visto de una manera mucho más amplia. Dar de tu tiempo, dar toda clase de recursos distintos que pudieras poseer. Cualquier tipo de bien, eso incluye las finanzas, pero también puede ser de una naturaleza distinta. Pero se trata de ejercer estas cosas, proveer para los demás de una manera generosa. De eso es de lo que se habla aquí, y luego dice, aquel que tiene el don del liderazgo, de ser un líder, que lo ejerza con diligencia. Entonces, es cuando estás siendo diligente en tu posición del liderazgo, que tu don se hará más fuerte, que será potenciado. Cuando detectes asuntos en los que debes ser un buen líder, recibirás la capacidad de hacerlo en la medida que ejerces tu liderazgo allí. Entonces vemos una y otra vez que se trata de decirle, Dios, estoy convencido de que este es el don, el llamado que me has dado. Y es solo cuando empezamos a comportarnos, actuar, utilizar ese don, que vamos a ver que la provisión en cuanto a ese don nos será dada de una manera más y más fuerte. Esto es lo que Pablo está revelando en este pasaje. Entonces, un líder que ejerza su liderazgo ¿cómo? Con diligencia. Y el que hace misericordia, este es otro don espiritual, extenderle misericordia a la gente. Él dice que lo haga ¿cómo? Que lo haga con alegría. Cuando tú perdonas a alguien, la misericordia y el perdón van casi siempre muy de la mano. No lo hagas a regañadientes, sino que debes hacerlo con gozo, con alegría, para que la persona entienda que está siendo verdaderamente perdonada. Sabemos algo. Bíblicamente hablando, sabemos que ser receptor de un perdón genuino, insisto, no perdonando de mala manera, sino perdonando con liberalidad, con generosidad, con alegría, con sinceridad. Eso impactará la vida de los demás. Eso causará que ellos también perdonen a otros, y lo vemos bíblicamente. Sabemos que en las Escrituras se nos instruye a que como Dios nos ha amado, nos ha perdonado, nos ha mostrado misericordia, nosotros deberíamos expresarle a otros ese mismo perdón y tener misericordia de ellos. Entonces, aquellos que tienen el don de misericordia, dice aquí, que lo hagan con alegría. Verso 9. Y el amor, si tienes el don de amar, dice que lo practiques. Y esta siguiente palabra puede ser traducida de un par de maneras diferentes. Puede traducirse como amen con sinceridad. Y otra manera en la que podríamos entender esta palabra que acompaña al término amor es sin hipocresía. Es decir, no amarás a alguien, no lo amarás más porque te cae bien o porque crees que te puede ayudar. Y por eso le expresas tu amor, pero al que no puede hacer nada por ti, lo tratas fríamente y no le muestras el mismo amor. Entonces, exprésalo de un modo que sea sincero y sin hipocresías. Y luego dice, mira a mitad del verso 9, leemos, aborrezcan lo malo. Bien, recordemos que el término malo significa algo que está en contra de la voluntad de Dios. Y por lo tanto, cuando amamos, nos estaremos moviendo en el sentido de la voluntad de Dios. ¿Por qué? El fundamento de la ley de Dios es el amor. Y por lo tanto, cuando amamos, nos estamos comprometiendo con la justicia. Nos comprometemos primero con Dios y luego con los demás. Amamos a Dios con todo el corazón, alma, mente y fuerzas, y amamos al prójimo como a nosotros mismos. Cuando amamos, debemos hacerlo con sinceridad, de manera incondicional, sin hipocresía, y luego dice, aborrezcan. ¡Qué palabra tan fuerte! Aborrezcan lo malo. No se involucren con eso. No le presten la menor atención a nada que esté en contra de la voluntad de Dios. Debes pararte firme en contra de todo eso, aborreciendo todo lo que sea malo, todo lo que esté en contra de la voluntad de Dios. Y luego dice, aférrense. Y en hebreo, este término para aferrarse, y aclaro que estamos leyendo en griego, pero en hebreo, la palabra para aferrarse es también la misma palabra de la que usamos hoy en día para el pegamento. Y lo que significa es adherirse, estar siempre comprometido y vinculado con todo lo que sea bueno. ¿Qué es bueno? Del mismo modo que lo malo es aquello que va en contra de la voluntad de Dios, lo bueno habla de lo que está comprometido y vinculado con la voluntad de Dios. La enseñanza que debemos guardar de todo esto es que si queremos que el Espíritu de Dios se mueva poderosamente y nos dé poder para ejercer estos dones, siendo mayordomos eficientes de los dones espirituales que hemos recibido, debemos, primero y principal, estar comprometidos con la voluntad de Dios. Y, en segundo lugar, debemos entender que ese don espiritual, y allí llegaremos en un momento, tiene como fin el beneficio de todos. No es solo para nosotros mismos, sino para todos los demás. Y allí es cuando amar al prójimo como a uno mismo entra en acción. Continuemos. Verso 10. Dice, ámense los unos a los otros. Y dice que lo hagamos ¿cómo? Bien, tenemos dos términos griegos. Es una palabra compuesta formada por dos términos griegos unidos. El primer término es amor y el segundo se relaciona con el amor natural. Y muchas personas han identificado este término en el sentido del tipo de amor que tienes por tus familiares. Quiero decir, no tienen que enseñarte que debes amar a tu hermano, o a tu hermana, o a tus padres, o a tus hijos. Ese tipo de amor surge de manera espontánea porque existe una relación familiar. Lo que dice aquí es que para los creyentes, ya que somos llenos del Espíritu Santo, deberíamos tener ese mismo tipo de amor, no solo por nuestra familia, sino también para aquellos que están fuera de nuestra familia. Y luego dice que deberíamos, y nos habla de la palabra estimar. Esta es una palabra de valor. Deberíamos ver el valor que tienen los demás. ¿Por qué? Primero y principal, porque son una creación del Dios viviente. Por lo tanto, cuando no nos comportamos amablemente, cuando deshonramos a alguien, debemos entender que estamos deshonrando a alguien a quien Dios creó. alguien por quien el Mesías murió, alguien a quien Dios ama. Debemos cuidarnos de eso. Y por esto dice, sigue leyendo este pasaje, dice, estímense con honor los unos a los otros. ¡Qué principio tan importante! Estímense, reconozcan el valor de los demás, porque todos han sido creados por Dios. Estímense con honor los unos a los otros. Verso 11. Ahora empezará a resumir esta sección y nos dice que todas estas cosas debemos hacerlas y utiliza la misma palabra que usó antes para referirse al liderazgo. Dice que hagamos esto, ¿cómo? Con diligencia y no de una manera que luzca como que cuando estás sirviendo, cuando estás ministrando, eso es una molestia para ti que está interrumpiendo otras cosas que quisieras hacer. No lo hagas como si hacer la voluntad de Dios fuese algo fastidioso, como si fuera una molestia para ti. Podríamos traducirlo así. Sean diligentes y no hagan la obra de Dios de una manera perezosa, de una manera que no demuestre un verdadero compromiso. Dice, sean fervientes en el Espíritu. Lo dice porque cuando aplicamos todas las cosas que nos ha enseñado en este pasaje, eso producirá fervor en el Espíritu. El Espíritu obrará poderosamente en nuestra vida y por medio de nuestra vida cuando aplicamos estos principios en nuestras vidas y cuando los ejecutamos, el Espíritu estará, como dice aquí, obrando fervorosamente, poderosamente. Y luego dice, al Señor sirviendo. ¿Por qué está eso aquí? Para enseñarnos que todo lo que hacemos realmente es para Dios. Debemos tener una mentalidad según la cual, cuando ministramos a otros, cuando los bendecimos y servimos, cuando los perdonamos, cuando les ayudamos, sea lo que sea que hagamos, debemos entender que esto debe ser como si se lo estuviéramos haciendo al Señor. Finalmente, verso 12, dice, con esperanza deben regocijarse. Entonces la esperanza produce que nos alegremos y aunque experimentemos tribulación, dice aquí, atraviesen por esas tribulaciones con un espíritu de resistencia, de perseverancia. Y la oración, practíquenla ¿cómo? ¡Qué principio tan importante! Muy sencillo, pero casi siempre muy ignorado. Dice, en cuanto a la oración, practíquenla consistentemente. Por eso es que es bueno tener tiempos fijos para orar, en los que tomas una pausa en lo que estés haciendo para presentarte ante Dios. De eso es de lo que se habla aquí. Oren de manera consistente. Entonces, oren de manera consistente, de una manera seria, con compromiso, y en las necesidades de los santos, participen. Cuando alguien tenga una necesidad, un hermano creyente, ten la disposición de participar, comparte esas necesidades de los santos. Y finalmente, el último mensaje dice, persigan. Y este es un término que implica intensidad. Persigan, y luego dice, el amor a los extranjeros. Los eruditos dicen que existen dos maneras de entender esto. Una es personas que no conoces, que son desconocidas para ti, que no te son familiares, extraños. Y también podríamos entenderla de manera literal como personas que son extranjeras, que vienen de otros países. ¿Te has dado cuenta de que muchas personas han sido desplazadas hoy día debido a la guerra y a otros problemas? Debemos perseguir el amor por ellos de una manera sincera.
1: 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Jesús el Mesías, mientras caminas con Él. 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
0: En el estudio de esta semana, vamos a ver el juicio de Yeshua ante el Sanedrín. Y esa palabra, Sanedrín, significa sencillamente consejo. Ellos eran los dirigentes judíos, tanto espirituales como también gubernamentalmente. Y ellos funcionaban bajo la autoridad de Roma, es decir, que era el Imperio Romano el que les daba su poder. Y vemos algo problemático, y es que ellos ejercían sus funciones bajo el mando de ese imperio malvado. Un imperio de idolatría, de injusticia. Ellos gobernaban muy de la mano. ¿Por qué? Porque a los que formaban parte del Sanedrín les encantaba el poder. Les encantaba controlar a otros y usaban la autoridad romana para su propio beneficio. Hoy aprendemos que ese Sanedrín, con respecto a Yeshua y al juicio que hicieron contra él, estaba absoluta y completamente corrupto. Bueno, dicho esto, toma tu Biblia y ábrela conmigo en el libro de Mateo, capítulo 26. Libro de Mateo, capítulo 26. La semana pasada quedamos en el momento en el que arrestaron a Yeshua. Ahora vamos al versículo 57, donde leemos, pero ellos, tras haber arrestado a Yeshua, lo llevaron a Caifás, el sumo sacerdote, es decir, a su casa. En la actualidad, si vas a Jerusalén, puedes visitar este mismísimo lugar. Lo llaman Bet Caifás, la casa del sumo sacerdote durante el tiempo del ministerio de Yeshua. Esos tres años y medio de su servicio. Y al final de su ministerio, Caifás era quien presidía el juicio. Hablamos de un lugar histórico, de un personaje histórico, lo que simplemente confirma la veracidad de la palabra de Dios. Así que una vez que el Mesías fue arrestado, lo condujeron, lo llevaron a la casa de Caifás, el sumo sacerdote. ¿Y qué más dice el versículo 57? Allí estaban los escribas y los ancianos. Allí se habían reunido. De modo que ellos sabían de ese plan de arrestarlo. Se habían reunido todos allí para hacer este supuesto juicio. Y la razón por la que digo supuesto juicio es porque veremos varias violaciones del propio protocolo del Sanedrín. Hicieron las cosas no por buscar justicia. No se apegaron a sus estatutos, los cuales se alinean con la búsqueda de la verdad, sino que tenían un deseo preconcebido, y ya lo veremos, de que él muriera. Y vamos a ver en el relato de Mateo una flagrante violación del protocolo, las reglas de cómo el Sanedrín se manejaba. Ellos pondrán eso a un lado para alcanzar su objetivo final, el cual era ejecutar al Mesías. También vamos a ver en las siguientes semanas que a pesar de que el Sanedrín, de que ellos pensaban que él merecía morir, ellos no lo sentenciaron a muerte, sino que dejaron que fueran los romanos quienes lo hicieran. Y eso tiene una gran importancia. Hablaremos de eso. En tanto que Roma pasa a estar a cargo de ese asunto, es decir, de qué hacer con Yeshua. Pasemos ahora al versículo 58. Vemos que en ese lugar, la casa de Caifás, vemos que el sumo sacerdote, los escribas que eran expertos bíblicos, y también los ancianos que eran elegidos por el pueblo para ser sus líderes. Así que allí se encontraban todos los que ocupaban posiciones de liderazgo en todos los ámbitos de la comunidad judía. Verso 58 dice, pero, o en contraste con estos líderes, Pedro lo estaba siguiendo a Yeshua desde lejos hasta el patio del sumo sacerdote. Y luego leemos que él entró adentro, y hay un énfasis aquí. Dice que él entró, y luego de manera enfática el texto dice que él entró adentro y estaba sentado. Y esa frase que sigue se refiere a los soldados, esos individuos que fueron los mismos que arrestaron a Yeshua. Uno pensaría que, debido a lo que dijo antes, yo estoy listo para morir a tu lado, nunca te dejaré ni te abandonaré. Otros puede que huyan, pero yo no lo haré. Ahora Pedro, aunque está siguiendo, como se lee en esa frase, desde lejos, se está mostrando temeroso. Y luego, cuando él llega a la reunión, y veremos pronto por qué está allí, no se sienta con Yeshua, no declara su lealtad ni su fe, su compromiso para con su rabino, su maestro. ¿Qué es lo que hace? Se sienta con los mismos que arrestaron a Yeshua, buscando camuflarse, ocultar el hecho de que él era su discípulo. Vean lo que dice después. Veamos al final del verso 58. Para ver el fin. Y la implicación es, ¿qué pasará? ¿Cómo va a terminar todo esto? Pero nosotros ya lo sabemos. Yeshua se los dijo una y otra vez, no solo a Pedro, sino a todos los discípulos, que él iría a Jerusalén para la Pascua, y ya están en la Pascua. Están en la víspera de la Pascua. Él está en Jerusalén. Él dijo que sería traicionado, y así fue. Acabamos de estudiar eso la semana pasada, con ese beso de Judas Iscariote, la traición que lo identificó como ese a quien el Sanedrín, no el Imperio Romano, ese a quien buscaba el Sanedrín. Y ahora se encuentra allí en un juicio ante el Sanedrín, donde él va a ser, y eso es algo que ya fue decidido, él va a ser condenado con el deseo de que lo ejecuten. Pero es muy significativo que el Sanedrín no lo sentenció a muerte, sino que eso lo llevó a cabo el Imperio Romano. Hablaremos de la importancia de eso más tarde. Noten esa última parte de este versículo. Para ver el fin. Pedro aún no estaba convencido de lo que había dicho Yeshua con respecto a lo que estaba pasando, lo que él dijo que sucedería. Dijo que sería traicionado, que a él lo iban a sentenciar a muerte y que al tercer día resucitaría. Nada de esto estaba en la mente de Pedro. Él solo quería saber cómo iba a terminar todo eso. ¿Cuál sería el fin? Ahora vamos al verso 59. Pero el sumo sacerdote y los ancianos y todo el Sanedrín buscaban, y es muy importante que escuchemos atentamente esa frase que sigue, ellos buscaban falso testimonio. Ahora bien, debemos hacer una distinción entre este término, falso testimonio, y falsos testigos. Los falsos testigos se refieren a personas. El falso testimonio se refiere a algo que se testifica y que no es verdad. Toda persona puede, en teoría, dar falso testimonio. Pueden mentir o pueden estar equivocados. Y aquí vemos que ellos buscan falso testimonio, pero en pocos minutos nos encontraremos con este término, falsos testigos. ¿Qué es un falso testigo? Bueno, del mismo modo que un testigo kosher, un testigo correcto, puede mentir o puede estar equivocado, de ese mismo modo, Y de forma alternativa, sabemos que un falso testigo puede decir la verdad. Un falso testigo no es alguien que necesariamente sea un mentiroso. De acuerdo con el Sanedrín, la ley judía, un falso testigo es alguien que no tiene permitido testificar ante el Sanedrín. Y hay varias razones para eso. Una es que sea una mujer. De acuerdo con el Sanedrín, las mujeres no podían testificar ante el Sanedrín. ¿Por qué razón? Ellos creían que una mujer podía ser presionada para que dijera algo que no era correcto. En segundo lugar, los gentiles no tenían permitido dar testimonio ante el Sanedrín. Y tercero, tampoco podían testificar hombres judíos que no guardaran la Torá. Todos estos tres grupos, mujeres, gentiles y hombres judíos que no guardaran la Torá, que no hubieran recibido autoridad, la autoridad de la Torá en sus vidas, todas esas personas eran etiquetadas como falsos testigos. En este momento, no estamos hablando de eso. Lo que se nos dice ahora, y leámoslo con cuidado, veamos el verso 59, dice: el sumo sacerdote y los ancianos y todo el Sanedrín buscaban falso testimonio, kata, es decir, en contra de Yeshua, en contra de Jesús, de manera que él, y aquí hacen un énfasis, para que él fuera sentenciado a muerte. Y resaltaré eso porque aquí vemos cuál era el objetivo de ellos. No están interesados en la verdad, no quieren justicia, no quieren saber si era real. Todo lo que él había dicho, por qué estaba allí y todo lo demás. Ellos tenían un solo objetivo. Es importante que lo veamos. El objetivo del Sanedrín era que Yeshua fuera sentenciado a la muerte. No cometan el grave error de algunos que quieren abarcar dentro de esa acusación a todo el pueblo judío. Nada se aleja más de la verdad. Era solo un grupo relativamente pequeño, aunque poderoso, pero era un grupo pequeño de judíos que eran líderes. Un grupo que tenía una relación con ese malvado e idólatra imperio de los romanos, que estaban allí y eran parte del Sanedrín. Entonces, leemos de nuevo. Ellos buscaban falso testimonio. Ellos buscaban personas. Inicialmente quiere decir testigos kosher. Querían individuos, hombres judíos, que guardaran la Torá para que fueran y hablaran en contra de Yeshua. Ese era su objetivo. Pero vean lo que dice en el versículo 60, algo muy significativo. Y no lo hallaron. Y esto quiere decir, recuerden en qué momento estaban. Estaban en tiempo de Pascua, una de las tres fiestas que todo hombre judío mayor de 20 años, de 20 años o mayor, debía ir a Jerusalén. Así que desde el punto de vista de buscar testigos kosher, esos que podían ser aceptables, adecuados para testificar, ese sería el mejor momento de encontrar testigos así. Pero he aquí el problema. Lo que nos dice el texto, y esto es muy significativo. De todos esos miles, cientos de miles de hombres judíos que guardaran la Torá, ni siquiera uno aceptó testificar en contra de Yeshua. ¿Qué nos dice eso? Los que verdaderamente se sujetaban a la palabra de Dios, las instrucciones, las leyes de Dios, no estaban en contra de Yeshua. Ninguno de ellos quiso testificar. Ese hecho debería resaltar, destacarse enormemente en el texto. No pudieron encontrar ningún hombre judío que guardara la Torá para que dijera algo en contra de Yeshua. Eso es lo que dice. Ninguno de ellos quiso participar en el plan de ellos de sentenciarlo a la muerte. Dice, y no lo hallaron. Ahora sigamos leyendo en el verso 60. Y muchos testigos falsos, ahora se refiere a individuos que no tenían permitido testificar. Ellos habían acudido, estaban allí, pero nuevamente, no hallaron ni siquiera entre ellos. Luego dice, pero finalmente, al final, encontraron, ¿cuántos? Vean que dice, pero al final, dos testigos falsos se presentaron. Y ellos dijeron, esto dijo él. Aquí ellos se refieren a Yeshua, y estos son individuos que no tenían permitido testificar. Son falsos testigos. ¿Y qué pasa? Eso que dice aquí, ellos no entienden la importancia, la verdad espiritual de lo que él hablaba, en referencia a su resurrección. Él habló de eso en referencia al templo de su cuerpo. Pero ellos no entendían eso. Él dijo, puedo derribar el santuario de Dios. No usó la palabra templo, que sería jirón. Aquí vemos la palabra neón, en este caso, está en caso acusativo. Así que es neón, normalmente es neos. Así que ellos citaban a Yeshua y dijeron, él dijo, o este dijo, puedo derribar el santuario de Dios y, literalmente, dice, en tres días lo edificaré. Algunos dirán que es reedificar, pero no es esa palabra, es lo edificaré. Aquí él está hablando de algo significativo, algo nuevo. No es una reconstrucción, sino que se trata de establecer de una manera nueva, de una manera diferente, el santuario. ¿Cómo uno adora a Dios? Es por eso que es tan significativo. Es una gran afirmación espiritual que estos individuos no habían entendido. Bien, esa afirmación por sí sola no iba a satisfacer los deseos del Sanedrín. Solo por decir, y en la forma en que lo dieron a entender, que él podía destruir aquella edificación cuya construcción demoró 46 años, que él podría destruirla y en tres días construirla. Eso podría hacerlo ver, si se toma en forma literal, respecto a la edificación como tal, eso haría ver a Yeshua como un loco en la mente de ciertas personas. Claro que el Mesías podía hacer cualquier cosa, pero el asunto aquí es que eso por sí solo no lograba, y ese fue el único testimonio que dieron, que él había dicho algo que desde el punto de vista humano y sin entender su sentido espiritual, parecía descabellado. Pero les haré una pregunta. ¿Eso podría satisfacer el deseo de ellos de sentenciarlo a la muerte? ¿Tenían ellos algún testigo o testimonio que dijera algo que realmente lo incriminara? La respuesta es, no lo tenían. Por tanto, no estaban logrando su objetivo. Ya nos dimos cuenta de cuál era, que lo sentenciaran a muerte. Violaron la ley al permitir dos testigos falsos que no debían poder hablar. Tienen prohibido dar testimonio y lo permitieron con el fin de alcanzar su objetivo, pero nuevamente fracasaron. Por eso veremos lo que dice el verso 62. Es por esto que, movido por la desesperación, ese es el contexto, leemos en el verso 62, y el sumo sacerdote, que es por supuesto Caifás, se levantó y le dijo a él, ¿tú nada respondes? ¿No vas a responder nada? Bien, el que está siendo enjuiciado no tenía que hablar, él podía permanecer en silencio. Se debía hacer a través del testimonio de otros, y debía haber por lo menos dos o tres, y si hay más de tres, se escuchaba a todos. No tenían nada contra él. Y el sumo sacerdote, para buscar cómo manipular la situación, se levantó y empezó a hablar. Y quiere hacerle decir algo a Yeshua, que él pudiera tergiversar, que pudiera usar en su contra. Y le dijo, ¿tú te quedas callado? ¿No respondes nada? Sobre lo que, vean lo que dice luego en el verso 62. Lo que estos testificaron contra ti. Y luego en el verso 63, pero Yeshua guardaba silencio. Ahora, la palabra para guardar silencio está en tiempo imperfecto. ¿Qué nos dice eso? Bueno, a menudo se usa el tiempo imperfecto para hablar de una situación que empezó en el pasado. Él había estado en silencio desde hacía rato y seguía en silencio, pero el tiempo imperfecto indica que viene un cambio. Es decir, que él había estado en silencio hasta ese momento, pero podemos anticipar que en pocos momentos él hablará. Eso es lo que nos dice el tiempo imperfecto. Y ahora veamos la segunda parte del verso 63. Y el sumo sacerdote respondió y le dijo. Y esta palabra significa, te lo imploro. Literalmente, te exijo que tomes juramento. Yeshua pudo haber permanecido callado, pero esta es una frase de desesperación. Él quiere una respuesta de Yeshua. Vean lo que le pide. Te suplico, te imploro, toma juramento por el Dios viviente. Y luego dice, para que nosotros a ti te oigamos decir si tú eres el Mesías. Y aquí vemos otra afirmación de gran importancia en el nuevo pacto. Allí está él, el sumo sacerdote, el líder principal. Y sabemos algo, los sacerdotes tenían muchas responsabilidades, entre las cuales estaba, y a veces lo olvidamos, una de las responsabilidades de los sacerdotes era ser maestros, instruir a los hijos de Israel en la verdad de Dios. Y por lo tanto, este dice, te lo imploro, no te quedes callado y dime, ¿eres el Mesías? Y noten lo que dice, no solo el Mesías, sino que después agregó, el Mesías, el Hijo del Dios viviente. Y esto nos dice algo, que hace 2000 años ya se sabía y el judaísmo intentó ocultar ese hecho, negarlo. Pero el hecho es que hace 2000 años ellos ya entendían que el Mesías era el Hijo del Dios viviente, es decir, que Él es divino. Hoy, ellos rechazan esa idea totalmente, pero hace 2000 años lo entendían como un hecho. Así que Él dijo, para que nos digas si tú eres el Mesías, el Hijo de Dios. Y Yeshua le respondió, tú lo has dicho, es decir, que es verdad. Así que Él no niega ser el Mesías, ni tampoco niega ser divino, cuando le preguntan si es el Hijo de Dios. Pero noten lo que sigue. Él lo afirma diciendo algo de gran importancia. Pero les digo a ustedes que desde ahora, es decir, a partir de este momento, ustedes verán al Hijo del Hombre. Así que ahora vemos la afirmación de su divinidad y también una afirmación de su humanidad, a Yeshua siendo completamente hombre y completamente Dios. Es lo que revela la Escritura. Cualquiera que niegue la divinidad del Mesías es un falso maestro. Y la divinidad del Mesías implica la Trinidad. Así que si niegas la Trinidad, no eres creyente, no eres salvo, no conoces la verdadera identidad del Salvador. Y a menos de que lo identifiques correctamente como el Hijo de Dios, no puedes ser salvo. Así que Yeshua dice, desde ahora ustedes verán al Hijo del Hombre sentado a la diestra de la potestad. Este es otro hecho referente a su divinidad y que viene en las nubes del cielo. En esta parte, puede que no lo sepan, pero Yeshua está citando las escrituras del libro de Daniel en Daniel capítulo 7, donde se habla, comenzando desde el versículo 12 y 13, se habla sobre el Hijo del Hombre que viene en las nubes. ¿Ante quién? Ante el Anciano de Días, que es un término para Dios Padre. ¿Y de qué nos habla esto? Si siguen leyendo, luego dice que el Hijo del Hombre va a recibir de Dios Padre, Él va a heredar al punto de que toda la gloria, poder y honor y adoración sean dados a Él. Eso es importante aquí porque esta palabra que se refiere a adoración está en arameo. Si lo hubieran escrito en hebreo, la palabra la'avod en hebreo puede significar servir en un sentido general o adorar. Ambas son posibles. pero por la providencia de Dios, esto no se escribió en hebreo, sino en arameo. Y esa palabra, en el libro de Daniel, y en arameo en general, implica adoración en un sentido espiritual. Así que esto confirma que el Mesías es digno de adoración, es decir, que Él es el Hijo de Dios. Por eso Yeshua citó ese texto. Y vean lo que pasa en el versículo 65. Entonces el sumo sacerdote rasgó sus vestidos diciendo que él ha blasfemado. Y luego se voltea hacia el grupo en medio del verso 65 y dice, ¿qué más necesidad tenemos de testigos o de testimonio? He aquí, ahora ustedes han oído su blasfemia. ¿Qué opinan? Verso 66. Es decir, ¿cuál es su veredicto? Y ellos respondieron y dijeron, ha de morir, es decir, está sujeto a la pena de muerte. ¿Y esto qué es? Bueno, este es un juicio apresurado, con el fin de lograr su objetivo, que era poder tomar una acusación de pena de muerte ante Roma. Pero, ¿saben qué? Nunca quisieron decirlo, porque ellos sabían que, con base en su propia evidencia, Roma no lo sentenciaría a muerte. Él no había hecho nada malo. De hecho, Roma les dice, y luego lo veremos, ustedes sentencienlo a muerte, eso es lo que Poncio Pilato les va a decir. Pero ellos no querían hacerlo. ¿Por qué? Ellos querían que su muerte desmotivara a toda la gente, a todos sus seguidores, para que todos ellos supieran que si hacían eso, si lo seguían, si creían en sus enseñanzas, también serían crucificados. Y hay otra razón, y es que solo eran los romanos los que podían crucificar, debido a que la Torá, recuerden que a menudo se habla de que las escrituras debían cumplirse, y en el libro de Deuteronomio dice, maldito el que es colgado de un madero. Y eso que está en la Torá, maldito el que es colgado en un madero, habla del hecho de que él murió y recibió la maldición. ¿De qué? De la violación de la ley debido al pecado, nuestro pecado. Él pagó la pena. Así que ellos dijeron que debía morir. ¿Y luego qué pasa? Vean lo que sigue. Ellos escupieron en su rostro, lo golpearon, lo abofetearon, diciendo, profetízanos, Mesías, ¿quién es el que te ha golpeado? Todo esto nos dice cómo se burlaron de él. ¿Y quién es él? El Hijo de Dios, el que vino a manifestar el amor de Dios, el perdón de Dios, la gracia de Dios. ¿Y qué hicieron? Se burlaron de él, lo escupieron, lo abofetearon y golpearon. ¿Por qué? Es una acusación en contra de su conocimiento de la verdad profética. La profecía nos permite entender la obra de Dios.
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2: ¿Quién es este Jesús o Yeshua de Nazaret? Esa probablemente es la pregunta más importante que una persona debe responder. Y noten que dije debe responder, ¿por qué? Porque lo que hagas con esa pregunta te va a impactar por la eternidad. Entonces hemos estudiado el libro de Juan y ahora estamos listos para la segunda parte del capítulo 3. Y lo que vemos en este capítulo es una clara presentación de Yeshua, no solamente como un hombre, aunque es un hombre completamente encarnado, eso significa cuando dejó los cielos y se vistió de carne humana, él era completamente hombre, pero también debemos recordar que él es completamente Dios. Las Escrituras lo llaman Emmanuel, lo que significa Dios con nosotros. Así que él es divino. Es el Hijo Divino y de hecho nos vamos a encontrar con un término, el unigénito. Lo que eso nos dice son dos cosas, su divinidad y que es único, no hay otro como él. Y fue puesto en este mundo con un propósito, y esa es la salvación. Y ese término salvación es tan importante, yo les he mencionado que en el lenguaje bíblico está relacionado con la victoria, está relacionado también con liberación y con los propósitos de Dios siendo establecidos en la vida de una persona. Así que, habiendo dicho eso, saquen sus Biblias y vean conmigo, como dije, el libro de Juan, capítulo 3. Vamos a comenzar en estas Escrituras que hablan acerca del Mesías, quien desciende desde los cielos. Así que vean conmigo en el verso 13. En este pasaje de las Escrituras, noten la singularidad. Dice aquí en el verso 13, y nadie ha subido al cielo, nadie de ninguna manera, excepto aquel que es del cielo y ha descendido. Lo que vemos en este pasaje tiene grandes implicaciones teológicas. Nos dice que Yeshua bajó de los cielos, su origen no es terrenal, sino celestial, lo que significa que él está unido con su Padre Celestial en propósito, en planes y en cada aspecto, de toda forma posible. Es decir, que su esencia es divina. Así que vean de nuevo en el verso 13. Nadie ha subido al cielo excepto aquel que es del cielo que ha descendido. Y noten lo que dice aquí. Habla de él como el Hijo del Hombre. Ahora, ¿por qué eso es tan importante? Porque el término hijo en este contexto tiene que ver con servir. Así que él es el sirviente de la humanidad. ¿Y por qué es esto puesto en este momento? Muy simple, porque nos dice su propósito. La razón por la cual dejó los cielos para bajar a la tierra fue por el propósito de servir a la humanidad. ¿Y cuál era ese propósito? Bueno, como vamos a ver, todo está involucrado con su nombre, Yeshua, que significa Salvador. Él vino para que pudiéramos tener salvación. Una vez más, debemos entender la salvación no solo como un individuo que no recibe el juicio y la ira de Dios. Nos daremos cuenta que no vino a este mundo para condenación la primera vez, pero vino para que pudiéramos obtener el perdón de pecados y no tuviéramos que vivir bajo las consecuencias del pecado. Y debemos comprender eso en dos niveles. Primero que todo, que cuando decimos que no se reciben las consecuencias del pecado, de lo que estamos hablando es del juicio eterno. Pero hay otra realidad sobre esto hoy en día. ¿Y cuál es esa? es que no tenemos que vivir bajo las ataduras del pecado. Es decir, que podemos tener libertad, podemos tener salvación, para que podamos vivir de acuerdo a los propósitos y planes de Dios. Así que, una vez más, en este versículo 13, habla de él como aquel que ha descendido de los cielos. ¿Y quién es ese? Vean de nuevo. Es el Hijo del Hombre, y cuando termina ese verso, el que está en los cielos. Y simplemente esto nos habla de lo siguiente. Nos habla de él relacionándolo con los cielos. Este es el problema. Muchas veces, cuando vemos el término cielo en las Escrituras, pensamos en una locación. Pero sabemos, en un sentido, que los cielos están relacionados con Dios. En la Biblia se habla de cómo la humanidad habita en la tierra y Dios está en el cielo. Y de lo que está hablando es de una dimensión completamente diferente. Con esto quiere decir que hay una separación, hay una distinción entre el lugar de habitación del hombre y el lugar de habitación de Dios. Pero hay otra manera en la que es requerida para nosotros entender este término cielo, y esto es en cielo como relacionado con un concepto. ¿Y cuál es ese concepto? El reino. Así que el Mesías es aquel que es el reino, es decir, él es el único, si acaso vamos a tener alguna esperanza, alguna expectativa, alguna conexión con el reino, es esa la razón por la cual él fue enviado al mundo. Esa es la razón por la cual él está aquí disponible por la fe, por la cual extendió su gracia, y por eso es que debemos entrar en una relación de pacto con él, para así poder tener una conexión de reino. De nuevo, está mal si vemos esta conexión de reino como algo que solamente ocurre cuando morimos. No, es una realidad del presente para todos los creyentes. Y una y otra vez quiero enfatizar, lo que estamos llamados a hacer es demostrar este reino en nuestras vidas. ¿Por qué digo esto? Bueno, en las Escrituras, cuando vemos, habla de que somos peregrinos, lo que significa que somos extranjeros y ajenos a este mundo. Nuestro origen inicialmente, cuando nacimos en este mundo, las Escrituras dicen que fuimos nacidos en pecado, en las ataduras del pecado, que éramos muy carnales en naturaleza, y usa una palabra que nosotros podríamos decir es la palabra materialista, es decir, de la esencia de este mundo. Pero a través de la fe, ¿qué pasa? Las Escrituras hablan de nosotros convirtiéndonos en una nueva creación, y que hay una transformación. Pablo habla, por ejemplo, de esta transformación en el libro de Romanos capítulo 12, por las cuales comenzamos a demostrar el reino, y estoy hablando de la semejanza del reino, el comportamiento del reino, la perspectiva del reino en cada cosa que hacemos. Y de eso es de lo que habla cuando dice todas las cosas son hechas nuevas. Es una cualidad de reino, la novedad que se despliega y es demostrada en nuestras vidas. Entonces, una y otra vez en las Escrituras, veremos cómo Juan, en este evangelio, enfatiza la realidad del reino. Bueno, avancemos al verso 14. Ahora bien, en el verso 14 vamos a ver cómo tan frecuentemente ocurre en las Escrituras, alguien hará una declaración y entonces ellos apoyan esa declaración, esa verdad, con un pasaje del Antiguo Testamento. Esto se hace para demostrar la consistencia, para mostrar la continuidad en pensamiento, en verdad, en perspectiva teológica entre el Antiguo y el Nuevo. Entonces, en el verso 14 dice, y justo como Moisés levantó la serpiente en el desierto. Ahora, para poder beneficiarnos de esto, debemos entender qué es lo que Juan nos dice. En el contexto de este pasaje en la Torá, en el libro de Números, vemos que hay desobediencia entre el pueblo, que el pueblo se había alejado de los ideales de Dios. Es decir, que no estaban viendo las cosas desde el punto de vista de Dios. Por tanto, no estaban tomando las decisiones correctas de sus vidas y habían caído en el pecado y la idolatría. Por tanto, el resultado de esto es juicio. Y ellos están experimentando el juicio, ¿y qué pasa? Bueno, la provisión de Dios. Él le da instrucciones a Moshe Rabenu, es decir, a Moisés, para hacer una serpiente de bronce, que es una serpiente dorada que es quemada, y que la alzara en una estaca. Ahora, esta palabra es muy importante, estaca, porque es la palabra hebrea nes, que significa un poste o un madero, pero también puede significar un milagro. Y no solo esto, también puede significar una proclamación victoriosa. Así que, conforme a esta serpiente de bronce fue puesta sobre este madero o poste y fue levantada, y aquellos que habían sido mordidos por las serpientes como castigo impuesto por Dios, como juicio, mientras ellos se dieron vuelta y vieron esa serpiente que fue provista, si veían a la serpiente en fe, ¿qué pasaba? Bueno, lo que pasaría sería que Dios lo sanaría. Entonces vemos un paradigma del Antiguo Testamento siendo apoyado, y de lo que vamos a hablar es acerca del Mesías. De la misma manera en la que el Mesías fue levantado en ese nes, en ese árbol, con el propósito de proclamar victoria, con el propósito de declarar libertad. ¿De qué? De las consecuencias del pecado. Así que de eso es que estamos hablando acá. Él quiere que entendamos que Dios envió a su Hijo unigénito a este mundo por un propósito, para hacer la provisión para que nosotros podamos escapar de la condenación y el castigo y las consecuencias del pecado, y que podamos tener vida. Así que veamos de nuevo el verso 14 que dice: justo como Moisés levantó la serpiente en el desierto, y de nuevo desierto, cada vez que veamos esa palabra, ya sea desierto o yermo, como esté traducido en sus Biblias, debemos enfocarnos en lo que ese término yermo o desierto significa. Está siempre en las Escrituras dentro del contexto de dependencia. Dependencia absoluta de Dios. Y eso es lo que Dios estaba tratando de enseñarle al pueblo en el desierto. Y entonces, Él nos muestra a medida que continuamos, así también será el Hijo del Hombre. Y dice que es necesario, y esa frase es solo una palabra en el lenguaje bíblico, pero quiero hacer énfasis en ella por un momento. Porque esta palabra necesario significa algo que es absolutamente necesario, que si no es hecho, el resultado será totalmente desastroso. Entonces, Dios está diciendo aquí que era necesario absolutamente ¿para quién? Bueno, al seguir leyendo, vemos que era necesario absolutamente para el Hijo del Hombre, y aquí está ese término de nuevo, Hijo del Hombre, refiriéndose al que Dios envió a servir a la humanidad por un propósito, y ese es el de devolver a la humanidad a una relación eterna con el Padre. Es decir, eterna, esa palabra es a veces un adjetivo que se relaciona al reino. Entonces, para atraer de nuevo al hombre a través del arrepentimiento, a través de una relación eterna, una relación de reino con el Padre, ese es el concepto del Hijo del Hombre. Déjame hacer una pausa y volver al libro de Ezequiel por un momento. ¿Por qué? Porque ese término Hijo del Hombre aparece una y otra vez en la profecía de Ezequiel. ¿Por qué es importante esto? Porque Ezequiel profetizó a un pueblo que estaba cautivo, y él profetizó y fue llamado una y otra vez el Hijo del Hombre. Entonces, ese término fue tomado. Era bien conocido en la sociedad judía como aquel que profetizó sobre los que estaban en cautividad con un mensaje de ¿qué? Bueno, Ezequiel no solamente profetizó que serían libres del cautiverio babilónico y que volverían a sus tierras, sino que la mayoría de la profecía de Ezequiel, en la que él también es llamado el Hijo del Hombre, mucha de su profecía habla acerca de los últimos días y del ser liberados de las ataduras de este mundo y de entrar al reino de Dios. Así que una vez más vemos al Mesías siendo llamado por este término, Hijo del Hombre, y que se relaciona con el mismo propósito, un propósito de reino. Bueno, en la mitad del verso 15 encontramos esto. Dice, para que todo aquel que crea en él no perezca, sino que tenga vida eterna. Y una vez más, esa vida eterna, ¿recuerden lo que dije? Ese término vida eterna tiene que ver con eterno, que es un adjetivo que, entendido correctamente, nos debería hacer pensar en el reino. Es decir, que la palabra eterna y reino pueden usarse con frecuencia en la Escritura de forma de sinónimos, con el mismo concepto y la misma intención. Así que, el Hijo del Hombre fue enviado a este mundo para que, verso 15, que todo aquel que crea en él no perezca. Y eso nos dice algo, nos dice que hay consecuencias. Si nosotros no creemos, y esa palabra es muy importante, si no creemos, en quien Dios ha provisto para un propósito de reino, si nuestro deseo no es alejarnos de las ataduras del pecado, dejar de vivir en pecado para vivir de acuerdo al reino, si no tenemos ese deseo, entonces no estamos demostrando fe. Y si no estamos demostrando fe, si no estamos creyendo en el propósito de Dios, en sus planes y específicamente en ese mensaje del Evangelio, ¿cuál será el resultado? Vamos a perecer. Pero Él ha provisto, y aquí está la clave, Él ha provisto eso para que nosotros no tengamos que recibir la condenación. Entonces dice, cualquiera que cree en Él no perecerá, sino que tendrá vida eterna. Y esos dos verbos aquí en el versículo 15 están en el subjuntivo. ¿Por qué eso es importante? He notado que muchas veces muchas personas se atascan con estos términos, términos gramaticales, pero Dios los usa para el propósito de revelación, dándonos un entendimiento y lo que descubrimos del modo subjuntivo es que es un modo de posibilidad o un modo condicional. Entonces, lo que dice aquí es esto. Es solo a través del Mesías que tenemos esperanza, que hay una posibilidad segura. No hay duda alguna. Lo único que se puede poner en duda es si vamos a creer o no. Pero si ejercitamos la fe, una fe dada por Dios, es decir, respondiendo a su verdad, por tanto, el resultado sería ¿cuál? Que no vamos a perecer, sino que vamos a recibir vida eterna, una vida de reino. Ahora veamos el verso 16. El verso 16 es uno de los versos más comunes y más conocidos de todas las Escrituras, porque tiene un gran mensaje de esperanza. ¿Cuál es esa esperanza? Está en la provisión de Dios. Ahora, muchas personas lo traducen como de tal manera amó Dios al mundo, pero esa palabra que inicia esta oración es la palabra upto. ¿Y qué significa eso en griego? Significa de esta manera o de este modo. Y eso es importante porque es un término que es absoluto. Es decir, que esta es absolutamente la única forma de que lo que estamos a punto de estudiar se vuelva una realidad. Así que dice, y de esta manera, de esta forma, Dios amó al mundo. Entonces, Dios no amó al mundo de diferentes maneras, de las cuales puedes elegir una. Eso no es lo que las Escrituras dicen. Hay una manera absoluta y singular en la que Dios amó y demostró ese amor que tenía por el mundo. Ahora, el mundo aquí significa toda la humanidad. Y no solo toda la humanidad, sino toda la creación. Debido al gran amor de Dios por el mundo, es que se establecerá un resultado de redención. ¿Qué es eso? Bueno, la redención está relacionada con la adoración. Ese concepto de redención siempre tiene, desde la Torá, un propósito, y ese propósito es la adoración. Entonces, Dios quiere que su creación, eso significa tú y yo y todo otro aspecto relacionado con su creación, que demuestre adoración a Él, es decir, reflejar su gloria. ¿Por qué? Porque cuando eso sea una realidad, habrá perfección, habrá santidad y habrá todos los resultados de la santidad y la justicia siendo demostrados. Dice aquí, y vean de nuevo en el verso 16. Y de esta manera Dios amó al mundo. Ahora, amor es una palabra activa. Y por eso cada vez que la palabra amor sea vista en las Escrituras, veremos un resultado. ¿Y cuál es ese? Si hay amor, este será demostrado al dar. Algunos eruditos dicen que amor es una palabra sacrificial. Así que muchas veces vemos esto a lo largo de todas las Escrituras. Hay amor y luego hay algo que es dado. Hay una provisión, una acción. Amor no es un concepto pasivo, sino es un concepto activo. Así que veamos de nuevo, y de esta manera Dios amó al mundo, y como resultado de eso, esa es la siguiente frase, justei, en griego, que significa debido al amor de Dios hay un propósito, un resultado. ¿Cuál es? Que su Hijo unigénito, y noten aquí, existe una importancia en el orden de las palabras en las Escrituras, porque a través del orden de las palabras podemos ver lo que se está resaltando. La última frase de este versículo, versículo 16, dice, con el resultado de que a su Hijo unigénito, y en eso es enfático, ¿qué hizo? Él lo entregó. Ahora, muchas veces escuchamos de esta manera: de tal manera amó Dios al mundo que dio a su Hijo unigénito. Y lo que está siendo enfatizado en español es este concepto de dar, y es importante. Pero cuando vemos el texto bíblico, en el idioma griego encontramos que el énfasis no está solamente en dar, sino en lo que fue dado. Déjenme darles un ejemplo de eso. Digamos que alguien está recaudando dinero para una muy buena causa y alguien da algo. Eso está bien. Pero digamos que alguien solo da unos pocos dólares. O que alguien da mucho dinero. Ahora, el hecho de que las personas den es bueno, pero lo que será de gran importancia es lo que fue dado. Y es por eso que en este texto dice que Dios dio, pero Él no solo dio algo, Él dio a su Hijo unigénito. Su unigénito, y esta palabra unigénito es un concepto que nos habla acerca de alguien único, que no hay otro que haya sido entregado. Él es el único a través del cual la salvación es provista. Es decir, que solo a través de Él la salvación es dada a nosotros. Entonces, una vez más, este maravilloso versículo dice: porque de esta manera, de esta forma, amó Dios al mundo, con el resultado de que a su Hijo unigénito Él dio, para que todo aquel que crea en Él no perezca, sino que tenga vida eterna. Así que, una vez más, esta es la segunda vez que se menciona la vida eterna. Y déjenme decirles esto. Ese concepto de vida eterna es tan vital, no significa vida parcial, y esto es a lo que quiero llegar. Muchas personas piensan, bueno, si dices vida eterna, ¿eso significa qué? Significa que si tú tienes vida eterna, si alguna vez la has recibido, la tendrás por siempre y para siempre, que no se puede perder. Porque si se pudiera perder, no sería eterna. Así que quiero enfatizar que una vez alguien es salvo, una vez que alguien recibe la gracia de Dios y actúa en fe y cree en el Evangelio, el resultado de eso es vida eterna. Y esa persona nunca se perderá. ¿Por qué? Porque Dios, y esta es la clave, Dios va a mantener ese pacto. Déjenme darles un ejemplo. De este pacto se habla en el libro de Jeremías, capítulo 31, y ahí dice: y hay pecados que voy a, ¿qué? Me alejaré de ellos y me olvidaré. El aspecto único de este nuevo pacto que el Mesías hizo es que no depende del hombre, mientras que el viejo pacto sí. Si lo quebrantábamos, salíamos del favor de Dios. Si lo quebrantábamos, salíamos de la relación con Dios. Pero el nuevo pacto dice esto: todas las responsabilidades para mantenerlo al fin de cuentas están en Dios. Él extenderá lo que sea necesario, su gracia, su misericordia y su perdón, para que el resultado de ese pacto, es decir, el propósito del reino, sea manifestado en nuestras vidas. Así que es un cambio maravilloso. ¿Y cuál es el cambio? Que ahora depende de Él. Así que tenemos una vida eterna, una vida de reino, y avanzamos al versículo 17. Dice: porque Dios no envió a su Hijo a este mundo para juzgar al mundo. Ahora, ese es un concepto muy importante. Cuando el Mesías vino la primera vez, no estamos hablando de su regreso. Eso es algo totalmente diferente. Pero Él vino la primera vez, no con el propósito de condenar, no con el propósito de juicio. Así que leemos: porque Dios no envió a su Hijo al mundo para que el mundo sea condenado, sino para que el mundo sea salvo. Y presten atención a esta palabra salvo. ¿Por qué? Porque la palabra salvo está en pasivo, significando esto: el mundo no se puede salvar por sí solo, tiene que ser salvado. El pasivo significa que otro personaje debe intervenir y traerlo a la realidad. ¿Y quién es ese otro personaje? Bueno, allí nos dice, es Dios. Entonces, Dios no envió a su Hijo con el propósito de condenación, sino que lo envió con el propósito de salvación, para que el mundo sea salvo. Y esta es la clave: a través de Él. ¿Por qué eso es vital? En este pasaje vemos que se habla del Mesías de diferentes maneras y todas con el mismo resultado. es para decir que Él es el único medio de salvación. Él es el único Hijo unigénito. Es decir, en este contexto, el único sirviente de Dios que puede dar como resultado este propósito, el propósito de reino, el que puede otorgar vida eterna para que podamos experimentar las bendiciones, la presencia y la intimidad de Dios. Avanzando al versículo 18, porque ahí dice, aquel que cree en Él, muy importante, creer nos salva de que no será juzgado. Una vez más, verso 18. El que en Él cree no será juzgado, pero aquel que no cree ya fue juzgado. ¿Por qué es esto? Bueno, este es el punto que deben ver. Aquí va a resaltar en dos maneras diferentes que no hay cambio para el no creyente. El no creyente, como todo el mundo, fuimos nacidos en este mundo atados al pecado. Así que, si no hago nada, ¿qué voy a recibir? Voy a recibir condenación. ¿Por qué? Porque fui nacido en pecado. Fui nacido atado a lo que podríamos llamar la condenación de Dios. Y solo a través de la fe que eso cambia. Así que aquel que no cree, nos dice aquí en este pasaje, ya fue condenado. ¿Por qué? Porque no creyó en, y aquí está la clave, el nombre. Es tan importante que conozcamos ese nombre, y ese único nombre que salva es Yeshua. Ahora las personas dirán, ¿qué pasa con los otros idiomas? Obviamente, es el nombre de Yeshua, ya sea que lo digamos en inglés Jesus o en español Jesús, no hace diferencia, siempre y cuando hablemos de ese Hijo unigénito, y ese nombre significa el Salvador. Entonces ya fueron condenados porque no creyeron en el nombre del Hijo unigénito de Dios. Y esta es la condenación. ¿Cuál es? Que la luz vino al mundo, pero el hombre amó más la oscuridad. ¿Y por qué es esto? Bueno, de lo que va a hablar aquí es el hecho de que los individuos no quieren la luz. ¿Por qué? Porque aman la oscuridad. Porque sus obras son malvadas y no quieren ser reprendidos, no quieren cambiar. Así que lo importante es esto. Alguien necesita entender que la salvación está anclada en el hecho de que alguien quiera alejarse del pecado. Y es por eso que cuando alguien dice, tú enseñas algo que dice que alguien está seguro eternamente, eso es una vez salvo, siempre será salvo. ¿Y eso no causará que alguien continúe viviendo en pecado? Absolutamente no, porque toda su motivación para recibir la salvación es que su motivación es alejarse del pecado. Y ahora ya tienen esa seguridad, y esa seguridad es dada a través del amor de Dios. Y está siendo un recipiente de ese amor de Dios. Y está experimentando ese amor que da como resultado este gran y perdurable cambio en la vida de alguien. Así que aquellos que ven la luz, ellos van a responder a ella si realmente son candidatos para la salvación. Bueno, se me acabó el tiempo. Hasta la próxima semana, cuando continuaremos con nuestro estudio de Juan, capítulo 3.
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Quiero daros la bienvenida a este espacio de reflexión. Un pequeño mensaje sobre una nación que en alguna ocasión ya os hemos presentado en este canal de Radio Solidaria. Estos mensajes también los puedes encontrar en iVoox, en Spotify, a través del canal de WhatsApp o a través del canal de Telegram. Está muy de moda el espíritu de Amalek. Los amalecitas son mencionados en la palabra de Dios como uno de los pueblos que se opusieron a Israel durante su travesía en el desierto. Amalek representa mucho más que un enemigo histórico. En el contexto cristiano, a menudo son vistos simbólicamente como una figura de luchas espirituales o obstáculos en nuestra vida de fe. Éxodo capítulo 17, versículo 8 en adelante. Este pasaje habla sobre cómo los amalecitas atacaron a los israelitas cuando estaban en su momento de mayor vulnerabilidad. Y eso resalta que las pruebas y tentaciones muchas veces llegan en nuestras debilidades. Vemos cómo Amalek persiste, es la persistencia de un enemigo, es la persistencia de Amalek. Esto nos enseña la importancia de depender de Dios incluso en nuestros momentos más difíciles. Así como Moisés mantuvo las manos levantadas en oración y dependió de la ayuda de Aarón y de Ur, nosotros debemos mantenernos en oración y buscar apoyo en la comunidad cristiana. El enemigo no se va a cansar de atacarnos. En el primer libro de Samuel, capítulo 15, versículo 2, también se menciona a Amalek. Y Dios ordena a Saúl que destruyera a Amalek. Pero Saúl desobedeció, no destruyó completamente a Amalek. Y eso tuvo grandes consecuencias para él y para Israel. Si lo llevo a mi vida, los amalecitas o el espíritu de Amalek simboliza aquellas áreas de nuestra vida que necesitan ser completamente rendidas a Dios. La obediencia parcial es desobediencia. Y muchas veces tolerar el pecado o no enfrentarlo por completo puede traer problemas mayores en el futuro. Y eso es lo que le pasó a Israel. Dios da un mandato a Saúl. Destruye por completo a Amalek. ¿Qué hace Saúl? ¿No destruye por completo a Amalek? Deja al propio rey de Amalek, lo deja vivo. En la vida cristiana, Amalek puede representar actitudes, hábitos o pecados que buscan alejarnos de Dios. Romanos capítulo 7, verso 15, habla de la lucha entre la carne y el espíritu, algo que podemos comparar con esa batalla constante. Debemos identificar y eliminar ese Amalek interno que nos impide caminar en santidad. Y eso no se hace con nuestras fuerzas. Eso se hace a través del Espíritu Santo. Hay un Amalek interno. Moisés levantó un altar y lo llamó Jehová Nisi, el Señor es mi bandera. Y lo hizo después de la victoria sobre Amalek. Dios tiene que ser nuestra bandera, nuestro estandarte. Cuando enfrentemos luchas espirituales, debemos recordar que la victoria viene de Dios. Él es quien pelea nuestras batallas. Él nos da la victoria cuando confiamos plenamente en Él. Por eso es tiempo de examinar nuestra vida. Identificar las áreas donde podemos estar tolerando amalecitas espirituales. Ora continuamente. Moisés levantó las manos. Mantén una vida de oración constante para vencer a ese espíritu de Amalek. La palabra de Dios nos introduce a los amalecitas como uno de los enemigos más antiguos del pueblo de Israel. ¿Eran descendientes de Amalek? ¿Amalek era el nieto de Esaú? Ese pueblo nómada aparece repetidamente en las Escrituras. Y hoy en día sigue ese espíritu de Amalek. Sigue ese espíritu o esas naciones que persiguen a Israel. El significado de los amalecitas no solo se limita a un pueblo histórico, también tiene una connotación espiritual.
vamos a hacer un estudio bíblico, sencillo, corto, pero primero quiero situarte en el contexto histórico, en el contexto bíblico. Los amalecitas aparecen por primera vez en Éxodo capítulo 17, donde atacan a Israel poco después de su salida de Egipto. Adivina por dónde ataca Amalek, por la retaguardia. Empezó a atacar a los más débiles. Ese ataque cobarde dirigido contra los más vulnerables de la comunidad israelita provocó una batalla en la que Moisés, con la ayuda de Aarón y Ur, sostuvo sus manos en oración mientras Josué lideraba el ejército. Y esa victoria marcó el principio de una enemistad que duró siglos y que dura hasta los días de hoy. Porque a lo mejor no ubicamos quizás a una nación Amalek, pero ese espíritu sigue vigente hoy en día. La escritura describe a los amalecitas como un pueblo violento, hostil, que se oponía constantemente a los planes de Dios para su pueblo. En Deuteronomio capítulo 25, Dios instruye a los israelitas a recordar cómo los amalecitas los atacaron. Más tarde, en el primer libro de Samuel, capítulo 15, como hemos mencionado, el rey Saúl recibe la orden de destruir completamente a los amalecitas, pero desobedece. Y el reinado de Saúl es arrancado. Ten esto presente, los amalecitas no solo eran enemigos físicos, también representan oposiciones espirituales a los propósitos de Dios. En el libro de Esther, Amán era descendiente de los amalecitas. Amán intentó destruir al pueblo judío, lo que subraya esa enemistad persistente. Otra persona que empieza por H. Y no te la puedo mencionar porque seguramente en algunas plataformas bloquearían este mensaje, esta reflexión. Alemán, bajito, bigote, te haces una idea, ¿verdad? Otro con ese espíritu de Amalek, de destruir Israel. Y ese espíritu sigue en naciones, ese espíritu sigue en grupos terroristas. Hamas, Hezbollah, ISIS, Al-Qaeda, Boko Haram y muchos más. En el contexto espiritual, los amalecitas simbolizan fuerzas que se oponen al plan de Dios en nuestras vidas. Representan el pecado, la carne, los ataques del enemigo que buscan apartarnos de nuestro llamado. Pablo, en Romanos capítulo 8, verso 7, nos habla sobre la mente. Si la mente es dominada por la carne, es enemiga de Dios. Y esa lucha interna contra la carne puede compararse con los ataques constantes de los amalecitas en el pasado. La batalla contra los amalecitas hoy no es contra un enemigo físico. Es contra tentaciones, es contra hábitos pecaminosos, es contra distracciones que nos impiden avanzar en nuestra vida espiritual. A lo mejor te haces la pregunta, ¿existen los amalecitas en la actualidad? La respuesta que yo puedo darte es sí, existen. Desde una perspectiva histórica, los amalecitas como pueblo ya no existen. Fueron derrotados y asimilados por otras culturas, cumpliendo así la profecía de su destrucción. Sin embargo, en el sentido simbólico, los amalecitas siguen presentes en el mundo actual. Estos amalecitas modernos no son un grupo étnico nacional, sino cualquier fuerza que se opone a los principios de Dios. Pero ese espíritu de Amalek sigue presente en grupos terroristas y en naciones que quieren ver destruida Israel. Ideologías contrarias a los valores bíblicos. Así puede manifestarse este espíritu de Amalek. Hoy en día muchas filosofías y corrientes de pensamiento desafían la verdad de la palabra de Dios. Y esas ideas buscan minar la fe de los creyentes, fomentar el escepticismo acerca de los principios bíblicos. Yo siempre pongo el ejemplo, ¿no?, de la ciencia. Se puede utilizar para bien, pero hay otros que la utilizan para mal.
para que la gente no tenga un encuentro personal con Dios. Y se inventan chorradas, tonterías, se inventan teorías para que el ser humano no tenga un encuentro personal con Dios. La lucha contra la carne también. Los deseos egoístas, la pereza espiritual, la complacencia, son amalecitas internos que debemos combatir constantemente. Ataques externos contra la fe. En muchos lugares los cristianos enfrentan persecución física, emocional o social por su fe. Y esos ataques son recordatorios de que seguimos en una batalla espiritual con ese espíritu de Amalek. Las distracciones, las prioridades mal enfocadas. Vivimos en un mundo que está saturado de tecnología, de entretenimiento, y es fácil perder el enfoque en lo que verdaderamente importa. Esas distracciones también pueden ser amalecitas que nos despojan de nuestra energía espiritual. ¿Cómo podemos enfrentarnos a esos amalecitas? Dependiendo de Dios. Disciplina espiritual, oración, congregándonos, renovando la mente, como dice Romanos capítulo 12, verso 2. No te conformes a este mundo, sino a ser transformado mediante la renovación de nuestra mente. Y eso implica estudiar la palabra de Dios, permitir que Dios transforme nuestro pensamiento. Esto es importante también. ¿Cómo enfrentar a los amalecitas de hoy en día? Muy fácil, congregándote en la iglesia. ¿Por qué te lo digo? Porque la batalla contra los amalecitas modernos no es una lucha que se hace en solitario. ¿Recuerdas esa obra? El llanero solitario. No. Esta no es una lucha en solitario. Necesitamos rodearnos de otros hermanos que nos apoyen. Necesitamos rodearnos de hermanos que oren por nosotros, que nos animen en nuestra fe. Así es como podremos derrotar a esos amalecitas. Y esto también es importante. Efesios capítulo 6, verso 10, habla de la armadura de Dios. Para vencer al espíritu de Amalek me tengo que poner la armadura. La verdad. ¿Por qué? Porque el espíritu de Amalek va a venir a mi vida con mentiras. La justicia, la fe, el evangelio, la salvación, la palabra de Dios. Esas son nuestras armas contra cualquier oposición, porque nuestra lucha no es contra sangre ni carne, es contra principados, es contra potestades, es contra el espíritu de Amalek. Los amalecitas pueden haber desaparecido como pueblo, pero su legado simbólico está presente hoy en día en este mundo. Representan las fuerzas internas y externas que buscan apartarnos de Dios, que buscan apartarnos de su propósito para nuestra vida. Solo podremos vencer con el Espíritu de Dios. Hoy estamos llamados a luchar no con nuestras propias fuerzas, sino con las fuerzas del Señor, confiando en el Señor. Así como Israel derrotó a los amalecitas con la ayuda de Dios, también nosotros podemos vencer cualquier oposición que se interponga en nuestro camino. La victoria no está en nuestras manos, sino en las del Señor que pelea por nosotros. El espíritu de Amalek sigue vivo hoy. Por eso examina tu vida. Ora continuamente. Busca apoyo. Y ante todo confía en la victoria del Señor. La victoria es del Señor. Recuerda que en Cristo ya somos más que vencedores. Pablo lo dijo así en Romanos capítulo 8, verso 37. Que este mensaje nos anime a ser obedientes, a depender de Dios y a eliminar cualquier obstáculo espiritual, como este que te estoy mencionando, el espíritu de Amalek, porque su propósito es alejarnos de Dios. Es una batalla constante, pero la batalla es del Señor. Créelo porque así es.

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1: Shalom, bienvenidos a Be'ahat a Israel, una frase hebrea que significa amarás a Israel. Esperamos que se queden con nosotros durante los próximos 30 minutos, ya que nuestro maestro, el Dr. Baruch, compartirá una enseñanza expositiva de la Biblia. El Dr. Baruch es el profesor principal del Instituto Sera Abraham, con sede en Israel. Aunque todos los cursos en el instituto se imparten en hebreo, el Dr. Baruch se complace en compartir este video semanal en español. 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
2: Muchas veces escucho a la gente decir, sabes, crecer espiritualmente es muy difícil. No sé lo que se supone que debo hacer, no sé lo que se supone que debo leer y ciertamente no sé cómo debo comportarme. ¿Hay algo simple que pueda leer y entender para saber cuáles son las expectativas básicas de Dios para mí? La respuesta a esa pregunta es, sí, claro. ¿Dónde está? Donde concluimos la semana pasada. Saca tu Biblia y mira conmigo el libro de Efesios en el capítulo 5. Ahora, en esencia, Pablo hace que el crecimiento y la madurez espiritual sean muy simples de comprender. Si podemos comprender esos principios espirituales básicos, podemos aplicarlos a nuestra vida y podemos ver que la madurez se manifiesta en sí misma donde crecemos y maduramos en eso. ¿Qué? Bueno, el objetivo es ser ese hombre perfecto, ese que representa el carácter del Mesías, que demuestra, como suelo hablar a menudo, el carácter del reino. Mira conmigo el capítulo 5, verso 1 de esta epístola a los Efesios. Fíjate qué simple que lo hace. Él dice, por lo tanto,

de la fiesta de los panes sin levadura y también del festival de tabernáculos. Ahora, porque hay siete días, debe haber un día de reposo dentro de ese periodo de tiempo. En el día de reposo del periodo del festival, lo que sucede se llama Shabbat, Koi, Hamoed, en hebreo. Leemos del mismo pasaje de la Torá. Ahí habla de eso y estoy hablando de Éxodo capítulo 34, donde habla sobre los 13 atributos de Dios. Ahora, los rabinos hablan sobre por qué hay 13 atributos de Dios. Ese número 13, bueno, ¿cómo deberíamos entenderlo? Es el número 12 que se refiere al pueblo de Dios como las 12 tribus o los 12 discípulos. Así que 12 es el pueblo de Dios. Uno, bueno, ese Dios. Cuando aprendemos los atributos de Dios, trae unidad. Ese número 13, bíblicamente hablando, se trata de la unidad con Dios. Es gracioso, pero en muchas culturas el número 13 es visto como un número malo. Pero en las Escrituras, cosas buenas suceden cuando se manifiesta el número 13. Usted dice, ¿podría darme un ejemplo? Absolutamente. Piensa en las murallas de Jericó. Una gran victoria para el pueblo de Dios. Si cuentas correctamente, encontrarás que los hijos de Israel rodearon los muros de Jericó 13 veces. ¿Cómo fue eso? Dieron la vuelta una vez durante 6 días, que son 6 veces, y luego fueron en el día sábado, el séptimo día, dieron ¿cuántas vueltas? 7. Así que 7 y 6, 13. ¿Qué pasó? Victoria. Los atributos de Dios son clave para enseñarnos cómo imitar a Dios. Mira nuevamente en el versículo 1. Por tanto, sed imitadores de Dios como hijos amados. Ahora bien, no es si lo imitamos, Él nos ama, sino que muestra que somos recipientes del amor de Dios, que lo hemos entendido y estamos respondiendo a Él si lo imitamos. ¿Ves los niños? A menudo quieren ser como su madre o su padre. Ellos los imitan. ¿Por qué? Está enraizado en el amor. Es una forma de admirar. Es un reconocimiento de su autoridad. Dice, sed imitadores de Dios como hijos amados, y andad en amor como también el Mesías nos amó. Y fíjense en esto. Hemos hablado de sufrir mucho tiempo. Hemos hablado sobre la abnegación, la sumisión. Bueno, esto es exactamente lo que estamos viendo aquí. El Mesías es el ejemplo de eso. Él perfecciona, Él demuestra perfectamente qué es la sumisión y qué es el amor y la relación entre ellos. Así como también el Mesías nos amó y dio de sí mismo en nuestro nombre. ¿Cómo? Como ofrenda y sacrificio a Dios. Ahora, esas palabras son importantes, ofrenda y sacrificio. Una ofrenda, esta palabra tiene que ver con arrimarse cerca. Ese es el objetivo. Solo puedo hacer una ofrenda si mi actitud es esta. Quiero acercarme a Dios. En segundo lugar, esta palabra, sacrificio, significa darse por vencido, significa rendirse. ¿Por qué? Es un reconocimiento de que queremos a Dios. Él es la prioridad de nuestra vida. Queremos que sea el primero. Así que el Mesías, debido a los propósitos y planes de Dios, ¿se acercó a quién? Se acercó a su Padre Celestial en obediencia. Obediencia perfecta, como el hombre, el Mesías Yeshua. ¿Por qué digo eso? Porque necesitamos entender siempre esta unión única del Hijo de Dios y el Hijo del Hombre. Él es perfectamente hombre, y también completamente Dios. Al aproximarse a su Padre Celestial, ¿por qué digo eso? Bueno, la ascensión. Una de las verdades teológicas concernientes a la ascensión es esta. Él ascendió de regreso a su Padre Celestial. ¿Por qué? Porque Él se rindió perfectamente a su voluntad. Es una ilustración para nosotros, un ejemplo para nosotros. Así como también el Mesías nos amó y se entregó en nuestro nombre como ofrenda y sacrificio a Dios, como un olor fragante. Ahora bien, este es el término griego que aparece tan a menudo en la Torá cuando uno hace una ofrenda

0: no por alguna obligación, no porque tenga que hacerlo por algún pecado. Lo hace, ¿por qué? Para agradar a Dios. Ese es el ejemplo que Pablo está tratando de comunicarnos, que el Mesías lo hizo. No porque simplemente Dios amara tanto al mundo, eso es parte de eso, pero tenemos que verlo desde una multiplicidad de perspectivas. Esto se debe a que quería agradar a su Padre Celestial, no por lo que podría obtener de él, sino simplemente como una ofrenda, un olor fragante para su Padre Celestial. Basado en eso, mire el versículo 3. Él dice, pero en contraste con eso, lo que el Mesías era, ese dulce aroma, dice, y la fornicación, y lo que es inmundo, y lo que está enraizado en la codicia, él dice, que no se nombre entre vosotros. Ahora, todas estas cosas, ya sea por fornicación, como lo que dice aquí, algo impuro, o codicia, todo está enraizado en ¿qué? Lo que la carne quiere. Así que la pregunta es, si vamos a caminar en la autoridad y el poder y la esclavitud de la carne, o si no vamos a obstaculizar el Espíritu, sino que seremos fortalecidos y equipados por el Espíritu de Dios. Él dice, verso 3, pero la fornicación y lo que es inmundo y lo que está basado en la codicia, dice, que no sea nombrado entre ustedes como corresponde a los santos. Él dice que esas cosas ni siquiera deberían ser nombradas. Eso no es algo que describiría a los santos, el cuerpo del Mesías. Verso 4 dice, en vez de eso, escribe, y toda indecencia, toda necedad y toda crudeza, dice, lo cual no es apropiado, pero más bien él dice que esto es lo apropiado, esto es acción de gracias. Ahora, esto es lo que quiero que veas. Este versículo muchas veces lo aplican mal. Hay personas que solo quieren dar gracias por todo. No, esa es una falta de discernimiento. No todo lo que sucede es de Dios. Recuerda, dice antes, aírate, enójate. Hay cosas que claramente no son dignas de elogio. Dios siempre es digno de alabanza. Pero lo que está diciendo aquí cuando dice lo que es apropiado para el creyente es responder con acción de gracias a Dios. ¿Sabes lo que depende de nosotros? Que tengamos discernimiento, que miremos cosas e identifiquemos y sepamos dónde está obrando Dios, dónde está funcionando y demos gracias por eso. Hay otra razón importante que podemos participar en eso. Es importante para nosotros, y a lo que Él está llamando nuestra atención es a esto, que podamos reconocer dónde está obrando Dios y qué está tramando. Siga adelante. Él dice, mira de nuevo el versículo 4 y dice, lo que es indecente, insensato y grosero, lo que no conviene, se deja de lado, sino más bien lo que es de acción de gracias. Él dice, para esto debes saber. Él dice, no hay adúltero ni persona impura, nadie que tenga raíz en la avaricia. Él dice que esto es todo, ¿qué? Estos son todos elementos de idolatría. Él dice que tal persona, él no tiene herencia. ¿Dónde? En el reino del Mesías, de Dios o de Dios. Ahora, me gusta eso por una razón. Él usa una terminología que es muy similar a lo que vemos en el libro de Apocalipsis. En el libro de Apocalipsis, una de las palabras más importantes que aparece una y otra vez es la palabra trono. Lo que encontramos aquí es el trono del Cordero y Dios. Habla sobre esta perfecta intimidad. De esta misma manera, cuando habla de aquellos individuos que son adúlteros, que son individuos que se comportan de manera impura, aquellos que son gobernados por avaricia y demás, él dice que eso es idolatría, y sabemos que esto no es parte de la unidad del reino de Dios. Verso 6. Leemos aquí. Que nadie te engañe. Ahora, esto es lo que está tratando de comunicar. Cuando caminamos en los deseos de nuestra carne, cuando perseguimos lo que quiero, lo que suena bien para mí, lo que es placentero para mí, nos hace muy fácil. ¿Recuerdas de lo que hablamos la semana pasada? cómo Satanás siempre está buscando una entrada en una situación. Cuando ve a alguien enraizado en estas actividades, este proceso de pensamiento, ¿qué ocurre? Es una invitación para él meter su pie allí y poco a poco toda su presencia entra en eso. El resultado de eso es que estamos sufriendo una derrota tras otra. Él dice en este pasaje, no dejes que te engañen. ¿Con qué? Palabras vacías. Ahora, las palabras vacías son tan importantes porque implican que hay algo ahí, pero está vacío. La palabra que se usa aquí, hemos hablado sobre esto, es la palabra de donde obtenemos la palabra en español lógico. Suena lógico, tiene sentido, pero en realidad está vacío. Ahora, ¿qué está vacío? Bueno, me estaba preparando para esto. Y muchos de los comentaristas hablan de palabras vacías, pero quieren interpretarlo y probablemente es una buena forma de entender su intención. Promesas vacías. Satanás y aquellos que están siendo utilizados por él, que le pertenecen, hacen promesas vacías. Esas promesas suenan exactamente lo que has estado buscando, exactamente lo que has estado esperando escuchar. Por lo tanto, comienzas a actuar sobre ellas. Usted responde a estas palabras vacías. Como dije, Satanás mete su pie en ti. ¿A dónde le gusta meter su pie? Justo sobre tu garganta. Él dice, no se dejen engañar por palabras vacías, porque a causa de esto, la ira de Dios ha caído sobre los hijos de, su Biblia probablemente dice, desobediencia. Está bien, ¿sabes cuál es la raíz de la desobediencia? Esta palabra que casi todos los traductores traducen desobediencia es la palabra griega, y quiero leerlo literalmente, es apatías. ¿Por qué es eso importante? ¿Qué palabra escuchaste allí? Apatía. Ahora, esto es lo que quiero que veas. Cuando una persona solo está viviendo su vida y tiene apatía, ¿por qué? Para las cosas de Dios, él no es un apasionado del reino, no es un apasionado de los atributos de Dios en su vida, no le apasiona escuchar la verdad de las Escrituras, no le apasiona que el Espíritu Santo lo equipa, lo fortalezca, lo guíe, lo condene, trabaje en su vida. Cuando somos apáticos en esas cosas, ¿qué sucede? Permite al enemigo movernos con facilidad donde él quiere que estemos. ¿Dónde es eso? Bueno, cuando caminas con Dios, hay muchos salmos que hablan sobre el hecho de que estamos en una posición en la que él es nuestra defensa. Nuestros pies no se moverán, es decir, no seremos defendidos. Es decir, no seremos derrotados. Habla de cómo vamos a perseguir a uno y perseguiremos a 10,000, que las flechas vendrán, que no nos atravesarán. Ellas caerán a los lados. Ahí es cuando estamos en la palabra. Ahí es cuando estamos en la voluntad de Dios. Ahí es cuando estamos dirigidos por el Espíritu. Pero cuando estamos apáticos, nos coloca en un lugar donde somos fácilmente derrotados por el enemigo. ¿Y qué pasa? Bueno, cuando encuentras una derrota tras otra, ¿qué sucede? Bueno, naturalmente comienzas a rendirte. Comienzas a sentir una sensación de futilidad. Comienzas a sentir cuál es el propósito, de qué sirve todo esto. Empiezas a comprometerte y a vivir una vida que es exactamente lo que quiere el enemigo. Eso no es lo que leemos aquí. Ese no es el propósito de Dios. Fíjate en lo que dice. Mirar de nuevo. Él dice, verso 6, que nadie que te engañen con palabras vacías, porque esto, la ira de Dios, ha caído sobre los hijos de la desobediencia o la apatía. Por lo tanto, el versículo 7 dice, no participes con él. ¿Qué? Con esas personas. No seas partícipe con ellos. ¿Cuál es la alternativa? El octavo verso dice, porque tú eras, y habla del potencial que tenemos. Recuerde que hablamos de un cambio. El octavo verso dice, tú eras de la oscuridad. La idea aquí es que pertenecemos a la oscuridad. Vivimos en la oscuridad. Pero ahora, a través de la gracia de Dios, a través de la obra del Espíritu Santo, ¿quiénes somos? Mira de nuevo, él dice, pero ahora somos de luz. La luz que está en Dios No dice eso. En el Salvador, no. ¿En quién? El Señor. Eso es esto. Hasta que caminemos en sumisión al Maestro, hasta que nos sometamos a su autoridad en nuestra vida, aunque podamos tener un potencial, todavía está oscuro. Solo cuando nos sometemos al señorío del Mesías, no estamos hablando de la salvación. Estamos hablando de vivir una vida madura como creyente, una que está equipada, una que es poderosa. La clave es esta. Cuando me comienzo a someter, se enciende la iluminación. Permite que, suceda qué, la iluminación de Dios para que esté en nuestra vida. Él dice, porque nosotros éramos de tinieblas, pero ahora, y esto es enfático, pero ahora eres luz, la luz en el Señor. Somos hijos de luz. Por lo tanto, dice, andad, andad como hijos de luz. Versículo 9. Porque el fruto de la luz es toda bondad. Así que esto es lo que vemos. Recuerde, hablamos sobre el hecho de que esta palabra bondad o bien es sinónimo de qué. La voluntad de Dios. Es solo cuando empiezo a someterme, entonces se enciende la luz y puedo hacer qué, puedo responder y comportarme según la voluntad de Dios. Una vez que no estoy dispuesto a someterme, y la sumisión, el someterse está relacionado con la fe, está relacionado con la confianza, solo cuando empiece a someterme a Dios, entonces y solo voy a ver las luces encendidas. Voy a ver cuál es la voluntad de Dios y tendré el potencial para responder a ella. Este es el proceso. No sucede todo de una vez. Se trata de crecer y madurar. Mira de nuevo. Porque el fruto de la luz es todo bondad y ¿qué? Justicia. Ahora, ¿por qué la orden? Muy simple. Solo cuando puedo discernir mediante la iluminación del Espíritu Santo, que es el resultado de la sumisión, entonces, y solo entonces, puedo discernir cuál es la voluntad de Dios, qué es lo bueno. Habiendo discernido eso, ahora soy capaz de llevarlo a cabo, que es una manifestación de ¿qué? Justicia. Mira, la justicia siempre es un resultado de la voluntad de Dios. Leemos aquí, dice, porque el fruto de la luz es en toda bondad. Está de acuerdo con la voluntad de Dios. Y en justicia y ¿en dónde? Verdad. Aquí, de nuevo, esta verdad es tan importante porque la verdad está relacionada ¿con qué? Las Escrituras. En la Biblia vemos que existe una conexión entre las Escrituras y la verdad. Es por eso que vamos a ver si quiero crecer y madurar, si quiero tener discernimiento, si quiero reconocer el ministerio del Espíritu Santo en mi vida. Ven, aquí está el problema. El Espíritu Santo se comunica muchas veces a través de las Escrituras. ¿Qué quiero decir con esto? Estás viviendo, estás haciendo, simplemente estás viviendo tu vida y el Espíritu Santo, Él comienza a hablar. Y la única forma que podrás discernirlo es si, ¿qué? Si conoces la verdad de las Escrituras, porque sus palabras, su consejo, su iluminación, siempre están en los términos de las Escrituras. Es por eso que dice, mira de nuevo, dice, en toda bondad, en toda justicia y en toda verdad. Versículo 10. Ahora, una vez que todas esas cosas se vuelven realidad, nos encontramos en una posición ideal para hacer algo. Déjame hacerte una pregunta. Sabes, fuimos creados, dice la Biblia en el libro de Génesis, capítulo 1, y gran parte de la verdad fundamental se ve allí mismo en ese primer capítulo. Decía, Dios creó al hombre a su imagen. ¿Qué significa eso? Para reflejar sus atributos, ser como Él para hacer lo que Él haría. Eso es exactamente de lo que el versículo 10 habla. ¿Por qué digo eso? Leemos y literalmente documentamos, esa es la palabra griega documento. Podríamos llamarlo así, comprobar o demostrar lo que es agradable, muy agradable para el Señor. Aquí es donde comienza. Cuando te levantas en las mañanas, debes tomar una decisión. Estás tratando de complacer a ti mismo. ¿Qué dice Pablo en Gálatas capítulo 1 y versículo 10? Él dice, si fuera un hombre complaciente, es decir, si todavía estuviera tratando de complacer al hombre, yo no sería un, ¿qué? Un siervo de Dios. Lo que Pablo está diciendo aquí es lo mismo. Él está diciendo, mi objetivo, cuando me levanto en la mañana, lo que quiero hacer es ser agradable. ¿A quién? al Señor. ¿Por qué, Señor? Señorío para reconocer su reino en nuestra vida. La gente dice, bueno, eso parece tan duro. Bueno, entiende algo. Deberíamos tener una mentalidad de reino. ¿Quién es el Mesías con respecto a este reino? Él es el Rey de Reyes, el Señor de Señores. La madurez reconoce esto. La inmadurez dice, ¿sabes? Él es mi Salvador. Hasta ahí llega todo. Ahora, ese puede ser el caso. Él puede ser tu Salvador, pero la madurez es cuando reconoces su Señorío, su gobierno, su reino en tu vida. Una vez más, el versículo 10. Y probando lo que es agradable, literalmente muy agradable, al Señor. Luego dice, al hacerlo, ¿qué es lo que no podemos hacer? Dice, y no teniendo comunión con las obras inmundas o infructuosas de las tinieblas. Por el contrario, dice, ¿estamos a qué? Reprobarlos. Ahora, aquí hay una verdad muy importante para la madurez. Necesitamos ser personas, si vamos a ser maduros en el Señor, vamos a tener que ser personas que puedan discernir las cosas, discernir la verdad, discernir lo que es bueno. Esa es la voluntad de Dios. Al hacerlo, tenemos que hacer algo. Tenemos que reprobar, eso es, castigar esas cosas que no son. Una vez más, el versículo 11 dice que no tendríamos comunión con lo inmundo o el fruto, lo que es fruto de la inmundicia, de la oscuridad. Más bien, él dice que lo reprobaríamos. Versículo 12. Por lo que en secreto hacen ellos, dice, es inmundo para nosotros hasta que hablemos de eso. Ahora, ¿de qué está hablando aquí? Que si no nos enfocamos, si queremos ser capaces de reprobar las cosas, no aprendemos cuáles son todas estas cosas desagradables. No hacemos un estudio de lo que no es la voluntad de Dios. No, debemos hacer un estudio de lo que le agrada a Él. Esas cosas que violan esos principios, violan esas características, debemos reprenderlas. ¿Qué? Observe lo que dice sobre cómo quiere que lidiemos con eso. No hablamos en contra de estas cosas sucias. ¿Qué hacemos? Los reprobamos. No es suficiente decir simplemente que están equivocados. Mira el versículo 13. Él dice, pero nosotros reprobamos todas las cosas. ¿Por qué? La luz. Lo que Él quiere que hagamos es solo brillar la luz de la verdad, la luz de la justicia en una situación dada. Él escribe, pero a todo lo que es reprendido por la luz, porque la luz lo manifiesta. Luego dice, mira el versículo 14. Porque lo que manifiesta algo es luz. Esto es lo que intenta decirnos que hagamos. Se supone que debamos venir y vivir nuestra vida para poder reconocer y discernir lo que le pertenece a Dios y lo que no. No se supone que debamos enfocarnos en lo sucio. Esa es una palabra que él usó aquí, esa cosa que es sucia, corrupta, impura, pero se supone que debamos brillar la luz de la verdad en una situación dada. Al hacerlo, ¿qué sucede? Bueno, aquí está el principio y esto es lo que está tratando de comunicar. Cuando se enciende la luz, huye la oscuridad. Vemos una especie de imagen de lo que Isaías habló en el capítulo 9 de Isaías. Cuando habla del Mesías, habla sobre la luz. ¿Qué? La luz que brilla en la oscuridad. Se supone que tengamos el mismo ministerio, ese mismo llamado en nuestra vida. Entrar caminando y demostrando la vida. ¿Por qué? De lo que está hablando aquí es que la luz reprende a la oscuridad. La arroja lejos. En lugar de venir y solo señalar lo que está mal, demuestra lo que es correcto. Hay un resultado de estar, ¿qué? Positivamente involucrado en las cosas de Dios. Mira, esto es lo que Satanás intenta hacer. Satanás con frecuencia trata de sacarnos del camino en el que Dios quiere que estemos. ¿Qué es eso? Pone algo inmundo, impuro, algo que es falso. Lo que pasa, vamos y prestamos esa atención y nos aleja de las cosas que Dios quiere que hagamos. Lo que quiero que veas, y cerraremos con esto, es que el mal es derrotado por la vida recta. El mal en este mundo va a echarse al lado. ¿Va a ser tratado con qué? Va a tratarse con un comportamiento correcto. Estás en una situación y alguien está hablando de una manera poco amable, comienza a hablar amablemente. comienza a demostrar lo que es correcto, lo que es bueno, lo que es santo, lo que es digno de alabanza, y verás que eso se vuelve contagioso. Provoca un cambio, enciende la luz del Mesías en tu vida y sorpréndete de cómo huye la maldad. Bueno, cerramos con eso. Hasta la próxima vez.
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0: Hola, soy Ronnie de Perdidos en la Traducción de San Diego. Mi querido amigo el Dr. Baruch Korman está en Israel. ¿Cómo te va, Baruch? Shalom, Ronnie, yo estoy muy bien. ¿Cómo te va a ti y a tu familia? Todos estamos muy bien. Vamos por una especie de ola de calor aquí, pero ¿sabes qué? Para eso son los aires acondicionados, ¿verdad? Hoy hemos tenido algunas dificultades técnicas, pero quiero que revisemos juntos algunas verdades bíblicas sobre los últimos días. En primer lugar, quiero que la audiencia sepa, y quizás tú que me estás viendo ya lo sepas también, pero quédate allí un segundo. La Biblia fue escrita, el Antiguo Pacto y el Nuevo Pacto, o el Antiguo Testamento y el Nuevo Testamento. El primero fue escrito en hebreo y el segundo en griego, y a menos de que sepas leer estos idiomas, puede que te pierdas ciertas verdades bíblicas. Y por esto queremos aprovechar al Dr. Baruch Korman el día de hoy. Revisaremos algunas verdades sobre los últimos días y quizás algunos elementos en los que necesitamos fijar la mirada hacia el final, de modo que podamos tener una mejor idea y estar listos, como Juan nos instruye, a estar preparados. Para eso nos dejó el Apocalipsis. El Dr. Baruch Korman puede leer hebreo y puede leer griego. Quiero decir, y a menos de que tú seas un pastor y te hayas tomado el tiempo para aprender esto, y de nuevo no quiero atacar a nadie ni mencionar nombres, pero hay muchos ministerios por allí que de algún modo nos están desviando, pues consideran que no debemos prestar atención a estas cosas. Quizás piensan que no necesitamos enfocarnos en los últimos días, o que tal vez no ocurrirá, que el rapto no es algo real. Hay tantas falsedades en la calle. Créanme, el rapto es real. Ocurrirá, va a suceder y estamos esperándolo. Pero hay cinco cosas que el Dr. Baruch Korman nos compartirá el día de hoy que nos ayudarán a tener una mejor comprensión sobre los últimos días y a lo que debemos estar prestando atención. Dejaré que el Dr. Baruch empiece su intervención desde aquí. ¿Cómo estás, Baruch? ¿Listo?
1: Estoy bien, gracias. Un punto que nos brinda mucho ánimo es que el tema del que hablaremos hoy, estas cinco cosas, puede que tú no sepas hablar hebreo o griego ni tengas un título de un instituto bíblico o de un seminario. Pero si lees tu Biblia, de cualquier manera, en cualquier traducción que tengas, vas a estar de acuerdo con estas cosas porque son muy prominentes con respecto a los últimos días, a lo que vemos en profecía, tanto en el Antiguo Testamento como en el Nuevo Testamento. Lo que me emociona, y deberíamos todos emocionarnos por los últimos días, porque nuestro Señor volverá para reunir a sus discípulos. Experimentaremos un tiempo de intimidad con Él, en ese banquete de bodas en los cielos, por lo que solo hablamos de cosas buenas. Ahora, el camino para llegar allí es duro, pero en la medida que todo va transcurriendo, el Mesías dice que levantemos nuestras cabezas, lo que significa que cobremos ánimo. Quiero compartir cinco cosas que las Escrituras señala abrumadoramente en muchos lugares distintos. Y la primera es, la vemos con nuestros ojos. No es un tema que yo pueda decir, no estoy de acuerdo o yo quiero debatir tal punto. Estas cosas están más allá de toda discusión. Son hechos. ¿De qué hablo? Una de las señales de las que hablaron los profetas es que Dios traerá de vuelta al pueblo judío, los descendientes de Jacob, de regreso a la tierra de Israel. Y no hay desacuerdo, lo podemos ver. Más y más personas están viniendo de manera más y más rápida a la tierra de Israel. Yo vivo al sur de Israel y vemos que esta comunidad está explotando. Si vienes, verás cantidades de grúas construyendo y haciéndolo rápidamente. Dios es fiel. Los profetas dijeron que Él traería a su pueblo de vuelta a su tierra, y así ha sido. Al final del Holocausto vivían unos 700,000 judíos aquí, pero ahora viven casi 7 millones y más personas llegan a diario, así que lo primero que vemos es el regreso del pueblo judío de vuelta a la tierra. Te pregunto, Ronnie, tú has estado aquí en Israel. ¿Cuál es tu impresión sobre este hecho?
0: Sí, sí, tienes razón. No lo había notado antes y solo sé lo que me han dicho y lo que me enseñaste, pero sí, donde quiera que mires, especialmente de camino a Tel Aviv o de camino a Jerusalén o, ¿sabes? Hay grúas de construcción por todas partes. Y te preguntaba,
1: ¿qué está pasando aquí? Es una explosión, una verdadera explosión, y es maravilloso verlo. Si consideras y piensas más profundamente en la razón por la que esto está pasando, es de nuevo que Dios es fiel y está trayendo de vuelta a su pueblo a Israel. Totalmente cierto. Lo segundo que quiero mencionar es que Daniel capítulo 8 nos dice que hay un imperio antiguo. Daniel lo llama el Ael, es decir, el carnero. Y dice que son Paras Humidai, que significa los medos y los persas, y que en el presente se refiere a Irán. Dice que Irán será una fuente de inestabilidad, que ellos buscarán destruir al pueblo judío como lo hicieron en los días de Amán, en el libro de Esther. Así que vemos que Irán se está levantando hoy tal como lo profetizó Daniel. Irán es una influencia en asuntos que producen inestabilidad en el mundo. Promueven el odio contra el pueblo judío y contra la nación de Israel. Así que esto es lo segundo que vemos. De hecho, ¿qué estamos viendo mientras grabamos este video? Los Estados Unidos y Europa intentan ensamblar un plan muy pobre, un tratado, un acuerdo con Irán, que ya fue desastroso, y yo creo que en esta ocasión será incluso peor. Lo que oímos en las noticias en Israel es que Israel tomará acciones independientes en contra de Irán y su programa nuclear, algo que creo que ya Israel ha iniciado y avanzado por medio de vías cibernéticas, y no por la vía militar, pero puede que se muevan hacia eso si a Irán se le permite hacer lo que muchos están pensando que hará. Y eso es progresar hacia su objetivo de desarrollar armas nucleares. Irán está siendo una nación clave en estos días que vivimos. Es una señal de la profecía que nos deja claro que nos estamos acercando a los últimos días.
2: En la medida en la que nos acercamos, porque cada día nos acercamos a su regreso, y eso se confirma con cada día que transcurre, pero ¿cuáles son algunas de las señales a las que debemos prestar atención? Obviamente tienes que creer que el rapto ocurrirá con el fin de disponerte a transitar este camino. Así que eso lo damos por sentado. Creemos en eso. Creemos que el rapto ocurrirá con seguridad y esperamos su regreso. ¿Cuáles son algunas de las cosas? Yo sé que estos son justamente los puntos de los que estás hablando. El primero fue el regreso del pueblo judío a Israel. ¿Cuál será el segundo, de acuerdo con tu lista, Baruch?
1: El crecimiento del imperio iraní para convertirse en una fuente de inestabilidad. Y el tercer punto es el espíritu del anticristo. Y el espíritu del anticristo lo vemos mencionado por Juan en Primera de Juan. Lo vemos del mismo Juan en el libro de Apocalipsis. Y el espíritu del anticristo es un espíritu de blasfemia, y eso constituye un ataque en contra de la verdad, de la palabra de Dios, del carácter de Dios, de los estándares de Dios y demás. Y vemos que hay un gran incremento en el pecado junto a la aceptación y la promoción de todo aquello que Dios ve como una abominación. Todo lo que está en conflicto con su orden en cuanto a cómo él ha creado este mundo, que debe haber un hombre y una mujer, y no que un hombre puede convertirse en mujer o una mujer convertirse en hombre. Esto es un ataque contra los planes de Dios y está arraigado en el espíritu del anticristo. Esto ha sido manifestado en el cambio del sistema de valores, en el cambio de perspectiva y lo que todos hemos escuchado ya, el hecho de llamar bueno a lo que es malo y malo a lo que es bueno. Es esta perspectiva del anticristo, del hombre de iniquidad, el hombre de maldad. Estas cosas están siendo aceptadas por más y más naciones. Esa es la tercera señal, el espíritu del anticristo.
2: Quiero lanzar algo y preguntarte antes de pasar a la cuarta señal. He escuchado gente decir que hay libros perdidos de la Biblia, y yo creo que esto es, en mi opinión, una manera en la que Satanás intenta corromper los libros que tenemos ahora mismo, los cuales tomamos por fe, y creemos que Dios los inspiró y guió a estos hombres a escribirlos para nosotros. Pero si tenemos estos libros perdidos por allí y la gente empieza a lanzártelos, todo se confabula tanto que es como lodo en el agua. Y así es más fácil para Satanás engañarnos diciendo que la Biblia es incorrecta. Así que, ¿cómo puedes confiar en cualquier segmento de ella? ¿Cómo le respondes a esto?
1: En primer lugar, y me resulta muy significativo y vital que hayas traído este punto a la mesa, porque no existen libros perdidos en la Biblia. Lo que tenemos está completo. Es evidencia de que Dios movió a hombres santos, los inspiró, con el fin de escribir su verdad. La tenemos toda. Resulta muy desafortunado que existe un instituto bíblico, y recuerdo que estando yo aquí en Israel, me pidieron escuchar un programa, y antes de que el programa empezara, hicieron una pequeña, muy pequeña entrevista a un individuo que dirigía un instituto bíblico. Y realmente me gustó lo que él dijo. Pienso que fue algo muy bueno. Pero entonces, con el fin de que la gente se suscribiera a su boletín electrónico o algo así, ellos ofrecían regalar el libro de Hanok o Enoch en español. Y me dije a mí mismo, ¿qué rayos hace un instituto bíblico regalando un libro que no es bíblico a la gente? ¿Qué pretenden? Es mero sensacionalismo. Para que la gente diga, ¡wow! Un libro perdido de la Biblia. Pero no existen libros perdidos en la Biblia. Debemos enfocarnos en la Escritura, en la Santa Palabra, y no ser desviados hacia otros textos que no son inspirados por Dios. Aprecio que hayas mencionado esto. No existen libros perdidos. Debemos ser bíblicamente sanos y no llenar nuestras mentes con estas mentiras, con toda esta contaminación espiritual de estas falsas Escrituras.
2: Así es, yo he oído personas predicar, o al menos comentar en sus conversaciones, que quizás estos libros no sean parte de la Biblia, pero son libros grandiosos que nos dan otra perspectiva de lo que está pasando. Pero estoy totalmente en contra de esa idea. Ni siquiera me interesa darles un vistazo. Yo no quiero leer el libro de Enoch. Si tú has oído al respecto, ni siquiera lo busques. No hay nada útil allí. Puede que encuentres algo de verdad allí, pero en su mayor parte probablemente ni siquiera fue escrito por Enoch en primer lugar. No vamos a entrar en detalle, simplemente no lo leas. Mantengámonos firmes, como dice Baruch, en la verdad. Esto es lo que Dios nos dio, sus instrucciones aquí en la tierra, y lo que tenemos que esperar con respecto al nuevo reino en el que vamos a vivir. Así que, Baruch, ¿cuál es el cuarto punto? ¿O tienes algo más que agregar?
1: Solamente algo muy breve. Me hiciste pensar en algo. Porque, ¿sabes? Siempre podrás encontrar en un montón de escritos diferentes algunas cosas buenas, ciertas cosas basadas en la verdad de las Escrituras. Pero hay un viejo adagio que dice, solo una pizca de arsénico arruinará una comida perfecta. Debemos tener esa misma actitud cuando hablamos de la revelación bíblica. Si le añaden tan solo un poquito, puede que hayan muchas cosas buenas, pero esto es lo que Satanás hace. Él solo introduce una pizca de engaño, una pizca de mentira, una pizca de falsedad, y eso basta para meter su pie y terminar produciendo un gran desastre en la gente, en sus testimonios, en su conducta, en su teología. Así que solo una pizca de falsedad puede corromper una gran suma de verdad. El cuarto punto...
2: Baruch, ¿me permitirías decir algo sobre eso?
1: Seguro, seguro.
2: Me hiciste pensar en algo. Entonces, entre todos estos evangelios gnósticos y los demás que la gente quiere lanzar allí, un ejemplo bueno es el libro de María Magdalena. Si quisiéramos leer este libro y creer que nuestro Salvador Yeshua y María Magdalena tuvieron una relación y tuvieron hijos, ¿estás bromeando? Esto ataca por completo la divinidad de Jesús y es un buen ejemplo, justamente, de cómo Satanás busca corromper la Biblia. E insisto, solo les estoy dando un ejemplo, no tienen que ir a buscarlo. Ahora sí, Baruch, vamos con el cuarto punto.
1: El número cuatro es el incremento de la persecución de cristianos. Esto se volverá mucho peor en el futuro. Si leemos el famoso pasaje de Mateo 24, lo que el mundo cristiano llama el discurso de los olivos, porque él compartió este sermón desde el monte de los olivos, él advierte, iniciando creo en el versículo 9 y 10, que habrá persecución. Pero incluso antes de aquello, y esto es lo que estamos experimentando ahora, una persecución creciente de todos los que proclaman el nombre de Yeshua. El número de países que están en la lista en los cuales, si eres creyente en el Mesías Yeshua, Jesucristo, en los que serías perseguido, esa lista está creciendo. Y el grado de persecución, la intensidad de la persecución, también está creciendo. Este es otro punto que vemos, que la persecución de creyentes es real y está creciendo. Es una señal de que nos acercamos a los últimos días. Y finalmente, el último punto es el aumento de la inestabilidad. Yo creo firmemente que el coronavirus no es una plaga enviada por Dios ni tiene vínculo alguno con los últimos días. No creo eso. Pero los gobiernos están utilizando este virus y no quiero entrar en ciertos detalles, pero tienes cosas. En Israel hubo un pequeño brote en una escuela, con unos 45 estudiantes positivos. Creo que ninguno de ellos tuvo síntomas realmente graves, pero enviaron a 500 a cuarentenas en sus casas. Y empezaron a hablar de todas estas cosas que se deben hacer como consecuencia de aquello. Ideas que los gobiernos buscan capitalizar en su afán de poder y de dominar a la gente con esta excusa. Pero como sea el coronavirus, la manera como ha sido manejado, de manera tan incorrecta por el mundo entero, se convertirá en una creciente inestabilidad. La deuda, la cantidad de deuda en la que se están metiendo los gobiernos debido al coronavirus, acarreará una seria implicación económica. Sabemos, por ejemplo, que donde estás tú, Ronnie, la inflación está creciendo. Y donde yo estoy en Israel, vemos que los precios de las cosas se incrementan significativamente. Cuando imprimes más dinero, su valor disminuye y la inflación es la consecuencia. Esto es lo que ocurre en el mundo, y la inestabilidad financiera influirá muchos aspectos diferentes en nuestras vidas, en las decisiones de los gobiernos y en asuntos sociales. Así que estas cinco cosas, el pueblo judío regresando a su tierra, el surgimiento de Irán como influencia mundial, el espíritu del anticristo, la persecución de cristianos y una mayor inestabilidad en todo el mundo, estas cinco cosas son señales muy claras que la Biblia nos enseña que caracterizarán esta transición de lo que ha sido hasta ahora hacia este periodo de tiempo conocido como los últimos días.
2: Estoy de acuerdo, son observaciones geniales. La gente podría decir, oh, esto no está pasando, o aquello sí está pasando, pero el Espíritu Santo nos da el discernimiento. ¿Sabes? Ya podemos sentir que todo esto está ocurriendo. Y quiero preguntarte algo sobre algo físico que ocurrirá, y tiene que ver con la construcción del templo. ¿Es eso algo importante de cara al futuro?
1: Lo es. Es una señal. Intenté escoger estos cinco puntos que están ocurriendo, y a pesar de la desinformación que surge frecuentemente de una organización llamada el Instituto del Templo, nada. Y quiero que quede bien claro. Nada está ocurriendo en este momento con respecto a la construcción del tercer templo. Si alguien te dice eso, están equivocados. Han sido engañados. Nada está ocurriendo ahora mismo con el fin de construir un tercer templo, pero sí habrá un tercer templo, y ese tercer templo deberá estar funcionando cuando se inicien esos últimos 7 años, conocidos como la semana 70 de Daniel. Pero nada está ocurriendo en ese sentido. Es importante, pero todavía no está ocurriendo. Ninguna obra está siendo realizada con ese propósito al momento de grabar el programa que estamos grabando hoy.
2: Si tuviéramos que explicarle a alguien que esta señal, porque es debatible, quiero decir, estas otras 5 señales que has compartido son hechos reales, indudables, están ocurriendo en el presente y seguirán creciendo gradualmente. El pueblo regresando a Israel, la inestabilidad financiera, todo eso. Pero mirando al futuro, Y sabes, no parece que esto ocurrirá mañana, pero cuando este templo empiece a construirse, ¿qué va a pasar? Alguien tendrá que tomar el control de eso y ganar el favor con Israel, con el pueblo judío. Y algo más tendrá que ocurrir. Estoy provocándote. Quiero que nos digas muy rápidamente qué es lo que va a suceder.
1: Bueno, sobre el próximo templo, la gente puede tener la mejor de las intenciones, pero el tercer templo, en última instancia, será usado para el beneficio del anticristo. Y él lo usará con el fin de ponerle fin a toda religión. Él iniciará, su imperio iniciará permitiendo cualquier tipo de religión que la gente quiera tener, sin problema alguno. Pluralismo religioso total. Pero eso acabará. Lo vemos en Apocalipsis 13. Eso llegará a su fin y él exigirá que todo el mundo le entregue su lealtad absoluta a él. De eso es de lo que la marca de la bestia se trata, de jurar lealtad a su imperio. Y cuando él llegue para cometer lo que conocemos como la abominación desoladora, cuando él entre al lugar santísimo, lo que en hebreo se llama Devir Habayit, él declarará ser Dios y ordenará que todos lo adoren. Y sabemos algo más. Israel lo rechazará. Por esta razón se iniciará el tiempo de la angustia de Jacob debido a su rechazo del anticristo. Pero esto es algo que ocurrirá a la mitad de esos 7 años. Lo que estamos enfocando hoy son elementos que nos indican que estamos avanzando hacia ese tiempo. Estas señales tempranas, y de nuevo, cuando leemos las Escrituras, estas 5 cosas no son debatibles. La Escritura es clara en lo que va a pasar.
2: Absolutamente pasarán. Yo me adelanté a la época justo antes del rapto, pero quiero que la gente conozca también otros aspectos, y podemos hacer un video nuevo sobre este tema, pero vamos a estar aquí hasta ese tiempo de la marca de la bestia. No vamos a ser llevados de aquí como algunos predican. No será así. Vamos a ver toda la ira de Satanás derramarse sobre nosotros. La persecución de la que hablaste hasta el momento del rapto. Y el rapto no ocurrirá hasta que pase la abominación desoladora, como dijiste. No quería volcar toda la atención hacia ese evento, pero es un punto clave y debemos ver en dónde estamos ahora y prestar atención a las señales que Dios nos está dando. ¿Por qué? Porque si no nos morimos antes, ¿no nos perdamos el barco por no haber estado listos? Creo que la preparación es algo que, como lo has dicho varias veces, Baruch, la preparación. Hacemos esto para tener una mejor idea de lo que Dios quiere en nuestras vidas y también para el próximo reino que Él traerá para nosotros. Queremos ser capaces de servirle sin ningún tipo de falla. Queremos asegurarnos de que esto es lo que queremos. Y claro que lo queremos, pero queremos hacerlo de manera perfecta. ¿Tienes algo más que añadir a esto, Baruch?
1: Ya he concluido.
2: Has concluido. Quiero que la gente sepa que Baruch ha realizado una enseñanza profunda sobre todo este punto. Hay 4 videos. Déjame revisar mis notas. Hay 4 videos geniales. Si van a la aplicación Mi Estudio Bíblico, pueden descargarla en sus teléfonos o tablets y luego buscan en videos especiales. Allí verán unas enseñanzas increíbles, algunas sobre verdades de los últimos días, otras sobre el rapto y sobre los 144,000 sellados. Todo esto te ayudará a explicar lo que hemos hablado hoy y traerá mucha claridad a tu vida. Te prometo eso. Solo ora antes de ver los videos y escúchalos con tu corazón abierto. Que el Espíritu Santo te guíe. Yo creo que es la verdad porque lo es. Todo emana directamente de la Biblia. No hay opiniones ni debates. Es lo que dice la Escritura en griego y también en hebreo, porque el Antiguo Testamento está unido al Nuevo Testamento. Muchos lugares del Antiguo Testamento hablan sobre los últimos días también. De cualquier modo, esto es lo que Baruch enseña. No lo digo yo. Baruch, de nuevo. Gracias por tu tiempo. ¿Y quisieras agregar algo antes de terminar?
1: Solo que la palabra de Dios es la verdad. Y nuestra esperanza es animar a la gente a involucrarse, leerla, orar. Como bien dijiste, que oren diligentemente para que Dios sea su maestro, por el Espíritu Santo, y no tengan la visión de Ronnie o la visión mía o la de alguien más, sino exactamente lo que la palabra enseña. Y que el Espíritu Santo te revelará para que puedas serle fiel, Eso es lo que importa.
0: Amén. Les amamos. Gracias por acompañarnos. Prepárense para un próximo video haciendo clic en me gusta en este video, suscribiéndose al canal y compartiéndolo con sus amigos. Recuerden orar por Israel, por Estados Unidos, por los cristianos del mundo entero para que sean protegidos y podamos congregarnos. Hasta la próxima vez. Nos despedimos aquí en su programa Perdidos en la Traducción.
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0: There is a very important chapter.
1: Hay un capítulo de gran importancia en el libro de Apocalipsis, y me refiero a Apocalipsis capítulo 12. Muchas personas nos escribieron pidiéndonos grabar un episodio de Cortos del Apocalipsis con respecto a este duodécimo capítulo, y eso es exactamente lo que haremos en el estudio de hoy. Apocalipsis capítulo 12 es fundamental porque nos brinda un panorama, una visión general del libro de Apocalipsis. Y en este sentido, podemos apreciar el mensaje central del libro de Apocalipsis revelado con claridad en el capítulo 12. Te invito a que tomes ahora tu Biblia y la abras en Apocalipsis capítulo 12. Pero antes de leerlo, debes orar. Pedirle a Dios que te dé sabiduría y entendimiento para comprender este capítulo tan importante. Ora antes de leerlo y también tras completar sus 18 versículos. Y no lo leas solo una vez, sino muchas veces. Sabes, volver a las Escrituras una y otra vez te dará un mejor entendimiento de lo que significa la verdad. La verdad de Dios revelada en cualquier porción de la Biblia que estudies. Ahora, existe otro problema porque, si confías ciegamente en los comentaristas, muchos de los comentaristas cristianos más famosos, cuando analizan este capítulo 12, tienen problemas, y la razón es la siguiente. Todo parte de que tienen problemas de base en su teología, y por lo tanto, cuando llegan al capítulo 12, llegan con todo un bagaje teológico a cuestas, que les genera dificultades y por lo tanto lo que muchos interpretan sobre este capítulo es incorrecto. Esta realidad nos enseña un mensaje importante. No debemos permitir que nuestra teología defina nuestra comprensión de las Escrituras, sino que al contrario, comprender las Escrituras es lo que debe dictar y darle forma a nuestras creencias teológicas. Iniciemos. Para empezar, analizaremos el verso 1. En este verso, vemos una señal. Y las señales tienen como objetivo brindarnos información. Muchas veces se trata de un símbolo muy familiar, con el fin de ayudar al lector. Y aquí la señal que aparece es la de una mujer. Hemos aprendido en otros estudios que cuando una mujer es el tema principal, cuando el objetivo central de un pasaje se centra en una mujer, ese hecho cambia el contexto, de cualquiera que haya sido, hacia uno nuevo. ¿Y cuál es ese nuevo contexto? La redención. Cuando leas Apocalipsis 12, apreciarás claramente que el tema central es la redención. Tanto la obra de redención como también el resultado de la redención. Comencemos. Vemos aquí a una mujer, y se nos dice que esta mujer está vestida, y las vestiduras representan obras, acciones, conducta y carácter. Ella está vestida con el sol, y para la mayoría de los eruditos, el sol, esta luz radiante, se refiere a la gloria. Y sabemos algo, sabemos que la redención es poderosa. Ella toma a un individuo que caminaba hacia el juicio, hacia la ira de Dios, y lo conduce a un cambio glorioso, gracias al cual esta persona que ahora es redimida, tiene una esperanza de reino. Estará con seguridad en el reino, donde habitará por siempre en la presencia de Dios. ¡Qué glorioso! Así que no solo se nos dice que esta mujer está vestida con el sol, sino que también sus pies se posan sobre la luna. Esto nos habla de autoridad. Entonces tenemos gloria y autoridad producto de una experiencia de redención. A quienes hemos sido redimidos por la fe en el Evangelio, Dios nos otorga autoridad, poder, unción, para servirle y cumplir sus propósitos en este mundo. Así que, la gloria

al verso 2, aún hablando de esta mujer, descubrimos que ella concibió y está lista para dar a luz. De hecho, está sintiendo dolores de parto debido a que va a dar a luz pronto. Ella está lista para dar a luz y luego vemos en el verso 3 que hay otra señal que aparece, pero esta no es una que refleja gloria o algún aspecto de la redención. Por el contrario, esta señal que aparece ahora es la de un dragón rojo. El rojo simboliza guerra, derramamiento de sangre y muerte. Ese es el carácter de este dragón de quien luego se nos revela que se trata de la serpiente antigua o Satanás, el acusador. Y sobre este dragón se nos dice que tiene 7 cabezas. Se brindan otros detalles, pero por causa del tiempo resumiremos que estas 7 cabezas tienen 7 coronas, por lo que estas cabezas representan algo que no debería sorprendernos. Recordarán que en un episodio anterior de Cortos del Apocalipsis, estudiamos la bestia de Apocalipsis 17, que tiene 7 cabezas, las cuales representan a 7 reinos o 7 imperios. Y todos estos imperios tienen algo en común, y se trata de que todos se oponen a Dios y al pueblo de Israel. Israel es fundamental en el plan de Dios. Así que el verso 3 nos habla sobre este dragón. El verso 4 dice que habrá una rebelión perpetrada por este dragón en el cielo. Él tomará un tercio de las estrellas, lo cual interpretan los eruditos como un tercio de los ángeles con él, que son expulsados junto a él del cielo. Y luego en el verso 5, se nos brinda más información sobre la mujer, que está a punto de dar a luz. Ella dará a luz un niño varón. Y este niño varón es el Mesías, quien gobernará a todas las naciones. Él es el Rey de Reyes y Señor de Señores. Y dice que él ejercerá con autoridad su reino, con vara de hierro. Se nos dice también que este dragón se encuentra allí al acecho, con el objetivo de devorar a este niño varón. Pero mira ahora el verso 5. Descubrimos que este niño, quien está por nacer, y sabemos que la Escritura dice que se trata del mismísimo Yeshua, pues la salvación proviene de los judíos. El Mesías procede de Israel. El Mesías nace de la tribu de Judá. Y sabemos que el Mesías completará su obra y será recibido, como nos indica el verso 5, será recibido en el cielo y se sentará en el trono de Dios. Esto le dice al lector que el Mesías entraría a este mundo, nacería mediante la encarnación para experimentar la muerte, sepultura y resurrección, y cumpliendo todo esto con éxito, como lo manifiesta su ascensión, cuando el Padre lo recibe en el trono celestial, desde el cual gobernará sobre el reino de Dios. Pasemos ahora al verso 6. Obviamente, el dragón estará disgustado. El Mesías ha vuelto al cielo, el eterno Hijo de Dios, al lugar que le corresponde, con Dios el Padre en el trono celestial, y encontramos que el enemigo, el dragón, hará lo que siempre ha querido hacer, entorpecer el plan de Dios, y él conoce la importancia de Israel, por lo que hará guerra contra la mujer, esta que ha dado a luz, y que fue el instrumento mediante el cual el Mesías entró a este mundo. Recuerden que la salvación procede de los judíos. Él hará guerra contra la mujer, pero Dios siempre es fiel. Él proveerá y preparará un lugar para la mujer, para Israel. Y esto apunta a un hecho en el futuro. Al estudiar Apocalipsis capítulo 12, allí se relata la historia, pero no siempre lo hace de manera cronológica. Se nos brinda información con el fin de que entendamos lo que Dios hará.
Y cuando dice que este lugar ha sido preparado para ella por

0: 1260 días, esos 1260 días equivalen a 42 meses o 3 años y medio. Y estamos hablando específicamente, recuerden, Daniel profetizó sobre 70 semanas. Y esa semana final, la número 70, nos habla de los 7 años finales de esta era. Y en el medio de esa semana, exactamente al cumplir 3 años y medio, que divide en 2 la semana 70 de Daniel, esos últimos 7 años en 2 periodos iguales, sabemos que a mitad de semana se ejecutará la abominación desoladora, el momento en el que el anticristo se autoproclamará a Dios, afirmará ser el Mesías y exigirá la adoración de todos. Pero Israel rechazará esa acción, y por esto Israel será perseguido durante 1260 días, esos últimos 3 años y medio, y se preparará un lugar para Israel, para quienes huyan en el desierto. Es decir, esta persecución provocará que Israel confíe, dependa y crea en Dios y sus promesas. Bien, avancemos ahora al verso 7. Este verso nos habla de esa guerra entre Satanás y aquellos que le pertenecen a Dios en los cielos. Y Satanás será arrojado, verso 8, él es arrojado de la dimensión celestial, ya no se hallará lugar allí para él. Y el verso 9 dice que él estará en este mundo y hará lo que siempre ha hecho, y me refiero a engañar. Pero hay buenas noticias. Pasemos ahora al verso 10. En el verso 10 se nos habla sobre el regocijo en los cielos. El cielo se regocijará, y el cielo es también un término de reino. Mientras el cielo se regocija, Dios dice, ¡ay de la tierra! ¿Por qué? Porque el cielo se goza debido a que Dios causará la derrota de este mundo. Su ira destruirá todo lo que se opone a los propósitos de Dios para establecer su reino. Y luego vemos la razón de todo este regocijo. El gozo se debe a la salvación, a esta victoria. Y el verso 11 dice que esta victoria se hace realidad por medio del Cordero, de la sangre del Cordero. Y de nuevo, el libro de Apocalipsis trae la verdad del Antiguo Testamento al Nuevo Testamento y nos brinda esa misma perspectiva. ¿Qué quiero decir? La sangre del Cordero produce la redención. La sangre del Cordero en Egipto nos habla de la Pascua, y la Pascua es la fiesta de la redención. Así que esa victoria, esa salvación, proviene de la obra de redención. ¿Y quién es el Redentor? El Mesías, este niño varón, quien completó su obra con éxito y fue recibido de vuelta a los cielos en el mismo trono de Dios. El verso 11 nos habla sobre la victoria por la sangre del Cordero de aquellos que no amaron sus vidas, es decir, sus vidas terrenales y las cosas de este mundo, de esta vida, hasta que recibieron la muerte. Si nos enfocamos en nuestras vidas terrenales, no vamos a serle fieles a Dios. Pasemos al verso 12. Este verso nos habla una vez más sobre este gozo en los cielos. Y Satanás está derrotado y sabe que su tiempo es corto. Así que, ¿qué procura hacer? Él desciende a la tierra sabiendo que su tiempo es corto. Y miremos lo que dice el verso 13. En el verso 13 vemos una vez más que él perseguirá a Israel. Él estará en oposición a los propósitos y planes de Dios. Dios proféticamente, en efecto, usará a Israel en los últimos días. Y debido a que Satanás ha sido expulsado y está haciendo guerra contra Israel, sabemos algo. Como dije antes, Dios es fiel, y Él obrará y le dará a Israel alas de águila para que sea librada durante ese periodo de tiempo. Y vemos, con palabras diferentes, el mismo periodo de tiempo que Daniel profetizó. En vez de 1260 días, dice el verso 14 que Israel recibirá estas alas de águila para un tiempo y tiempos y medio tiempo. Un tiempo es un año. Tiempos en plural son dos años. Y medio tiempo es medio año. Así que de nuevo, un tiempo, tiempos y medio tiempo es un total de 3 años y medio. Dios ministrará y proveerá para Israel durante ese tiempo de persecución. Y habrá un remanente que será salvo. Ahora pasemos al verso 15. Vemos que Satanás echará de sí un río y que éste tiene como fin tragarse al pueblo judío, destruirlo, ahogarlo. La ilustración aquí es muy similar a lo que vemos en el Éxodo de Egipto. Israel llegó frente al mar y pensó que este mar sería su sentencia de muerte. Pero Dios no tenía en sus planes que el mar fuese su destino final. En cambio, algo milagroso ocurrió y Dios dividió el Mar Rojo. Sí, era un lugar de muerte, pero no para su pueblo redimido, sino para el enemigo. Y Dios se moverá poderosamente. Pasemos por favor al verso 16. Aquí vemos que Dios producirá que la tierra se abra y que se trague a ese río. Y por cierto, los términos agua y río en el Apocalipsis pueden referirse a un gran grupo de personas. Y simplemente nos dice que el enemigo utilizará a la humanidad, es decir, a un gran porcentaje de la población mundial, para hacer guerra contra Israel. Sabemos que cada nación del mundo se levantará para luchar contra Israel en los últimos días, pero Dios, sobrenaturalmente, los defenderá y librará, como lo expresa el verso 16. Y entonces llega el verso 17, donde de nuevo se manifiesta con más fuerza la victoria. Vemos que el enemigo, y me refiero a Satanás, y todos los que le pertenecen, querrán una vez más destruir a aquellos que pertenecen a la simiente de la mujer. Eso es importante porque se menciona a Israel y a su simiente, aquellos que tienen conexión con el pueblo del reino de Dios. Y lo que vemos aquí examina bien el verso 17. E insisto, no está hablando de manera cronológica. Esto simplemente nos dice que aquellos que se relacionan con el reino en este mundo serán perseguidos. Y aquí nos habla de aquellos que van a salir victoriosos y vencedores sobre la persecución del enemigo. ¿Cómo? Pues allí dice que ellos guardaron los mandamientos de Dios. Estos son los mandamientos que hallamos en las Escrituras. Podríamos resumirlos en la ley de Moisés. Y si lees con detenimiento el verso 17, notarás que habla de aquellos que guardan los mandamientos de Dios y tienen el testimonio de Yeshua. Es decir, que cuando obedecemos los mandamientos de Dios, eso manifiesta en nuestras vidas el carácter del Mesías. Daremos testimonio y seremos testigos de Él. Seremos perseguidos, pero será nuestra fe en el Mesías y nuestro compromiso con la obediencia. No somos salvos por la obediencia, pero la obediencia expresa la victoria y expresa a quién le pertenecemos. Y en el verso 18, en griego, que aparece como inicio del verso 1 del capítulo 13 en muchas traducciones, dice que este personaje, de quien el contexto nos informa por lo que veremos en el capítulo 13, que este que se pone en pie sobre la arena es el anticristo. Él se parará encima de quienes se conduzcan de acuerdo a los mandamientos de Dios y que tengan el testimonio del Mesías. Esto le dice al creyente: prepárate para la persecución. Quienes caminamos en obediencia a las palabras de Dios, los que guardamos el testimonio del Mesías Yeshua, vamos a ser perseguidos. Esto nos dice que la persecución viene. El enemigo está en contra de los propósitos de Dios, de la obra redentora de Dios y de la gente que experimenta la redención. Y la victoria viene por medio de la sangre del Cordero. no ames tu vida hasta la muerte, sino que ama al Redentor, a aquel que derramó su sangre. Y por lo tanto, la evidencia de tu amor por Él, tal como lo dijo el Mesías, si me aman, guardarán mis mandamientos. La evidencia de que le pertenecemos al reino de Dios, no los medios por los cuales somos salvos, sino la evidencia de que pertenecemos al reino de Dios, es que guardamos su palabra, caminamos en sus mandamientos y manifestamos el testimonio del Mesías, de Yeshua, en nuestras vidas. Bien, un breve sobrevuelo sobre este importantísimo capítulo, el capítulo 12 de Apocalipsis. Hasta la próxima. Shalom desde Israel.
1: Shalom from Israel.
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0: Shalom, blessings and welcome, brothers and sisters.
1: Shalom, bendiciones y bienvenidos, hermanos y hermanas, a otra discusión en video. Baruch, qué bueno verte. Gracias por dedicar tu tiempo a conversar sobre el importante tema de hoy. Digo lo mismo, Christian, qué bueno verte. Gracias. Hemos estado recibiendo muchos correos y preguntas de hermanos y hermanas de todo el mundo diciendo, con todo lo que estamos viviendo en el mundo, ¿qué está pasando? ¿Dónde está Dios en todo esto? En primer lugar, no es que las cosas estén colapsando, en realidad están cayendo bíblicamente en su lugar. Ciertamente hay una guerra contra Dios y su pueblo, y vamos a analizarlo en más detalle. A modo de introducción, a medida que nos acercamos al regreso del Señor, estamos viendo un aumento alarmante de una guerra contra Dios y su pueblo. El objetivo va contra los niños, las escuelas, las familias, el Evangelio y contra Dios. La pregunta es, ¿qué necesitamos hacer como creyentes al entrar en los últimos días? Baruch, tus comentarios iniciales. Debemos estar en la palabra. Necesitamos crecer en nuestro conocimiento de las Escrituras y debemos ser tanto hombres como mujeres de oración. Esas dos cosas trabajan de la mano para energizarnos espiritualmente y traer la unción del Espíritu a nuestra vida. Porque el desafío en estos tiempos difíciles, y son tiempos difíciles, pero se pondrán peor. Lo que se nos está desafiando a hacer es a permitir que Dios nos dirija. De eso se trata todo. Cuando veo algunas de las cosas que Dios nos dijo a través de su Hijo, en cuanto a los últimos días, Él dice, «No se preocupen por preparar lo que van a decir, pues yo les daré una boca y les daré palabras que el enemigo no podrá contradecir ni refutar». Así que debemos prepararnos para confiar en Dios. Y confiamos en Él cuando le conocemos y conocemos su revelación, o sea, su palabra. Estas dos cosas van de la mano. Permanezcan en la palabra y permanezcan en oración. Y verán cómo Dios les da percepción, entendimiento, y así estarán preparados para soportar y perseverar a través de lo que se volverá cada vez más difícil para los creyentes. Muy bien. Como hemos dicho, la guerra es contra los niños, la familia, el Evangelio y la palabra de Dios. Pero revisemos esto en más detalle. Estas son solo algunas de las maneras en que vemos que el enemigo está atacando a Dios y a su pueblo. Abordemos una por una. El aborto, por supuesto, sigue ocurriendo. Hay entre 70 y 90 millones de abortos al año, lo cual es el asesinato de bebés inocentes. El aumento de la homosexualidad y todo tipo de inmoralidad sexual. El antisemitismo, que está alcanzando un récord histórico. La eutanasia. Todos sabemos lo que es la eutanasia, pero también está creciendo de forma alarmante. La pedofilia está aumentando también, atacando a nuestros preciosos niños. Vemos a los evolucionistas que siguen adoctrinando a la gente en las escuelas. Dicen, olvídense de la creación, la evolución es el camino, lo cual es una blasfemia contra la palabra de Dios. Vemos el ataque en cuanto a los géneros y toda esta confusión, cuando la Biblia es muy clara al decir que varón y hembra los creó. Hay un aumento de gente transgénero y otros tipos de inmoralidad sexual. También vemos un aumento en la iglesia de falsos profetas, lo cual hemos señalado muchas veces. Demasiados falsos maestros y falsos profetas. Jesús dijo que el engaño aumentaría. Fue lo primero que dijo sobre los últimos días. Burladores y escarnecedores. Estamos viendo un increíble aumento en todo eso, atacando la palabra de Dios, las Escrituras y a los cristianos en general. Recién grabamos un video sobre la falta de temor de Dios y, lamentablemente, vemos eso en muchas iglesias que se autodenominan cristianas. Antes de empezar a ver esto en detalle, Baruch, ¿cuáles son tus comentarios sobre algunas de estas maneras que tenemos en este breve listado en las que el enemigo está atacando a Dios y a su pueblo? Leí un reporte. Como sabemos, los colegios y las universidades están iniciando sus cursos este otoño. Y vi que en una universidad de la Ivy League en Estados Unidos, la Universidad de Columbia en Nueva York, un lugar muy progresista, ¿verdad? Incorrecto. Lo que vemos ahí es que estudiantes judíos fueron expulsados de sus dormitorios, fueron escupidos, los empujaron contra la pared, fueron atacados verbal y físicamente. Y cuando leí esa historia pensé, ¡wow! Esto es muy parecido a lo que pasó hace 85 años, en el comienzo del Holocausto, en las décadas de los 30 y 40. Pero no estamos en esa época, estamos en pleno siglo XXI. Asimismo, vi otro artículo sobre un estado en los Estados Unidos, y me refiero a Vermont, que dice que la palabra hijo y la palabra hija son ofensivas y no deben ser usadas. Creo que todo esto va de la mano con este gran aumento de la impiedad y el ataque contra la verdad de Dios. Sabemos que Dios, como señalaste, creó al ser humano varón y hembra. Un humano varón es un hijo, una humana hembra es una hija. Nunca hubiéramos considerado esos términos como algo ofensivo, sino hasta hace muy poco. Mi comentario es, despierten, vean los cambios que están ocurriendo en este mundo, y todo tiene un tema común, el cual es una guerra contra Dios, contra las cosas de Dios, y una guerra contra el pueblo de Dios. Está sucediendo, va a empeorar, y para eso es para lo que debemos estar preparados. Revisemos algunas escrituras ahora, Baruch. Lucas 17, 26 al 30. Y como fue en los días de Noé, así también será en los días del Hijo del Hombre. Comieron, bebieron, se casaron, se dieron en matrimonio, hasta el día en que Noé entró en el arca, y vino el diluvio y los destruyó a todos. Así como también fue en los días de Lot. Comieron, bebieron, compraron, vendieron, plantaron, construyeron. Pero el día que Lot salió de Sodoma, llovió fuego y azufre del cielo, y destruyó a todos. Así será el día en que se manifieste el Hijo del Hombre. Es como estar mirando el pasado en la Escritura y a la vez estar viendo lo que está ante nuestros ojos hoy en día. Tus comentarios, Baruch. Hay dos cosas. Primero, los días de Noé, la corrupción que caracterizaba ese tiempo. Sabemos que dice que jamás, esa palabra hebrea, se usa en el libro de Génesis para describir por qué Dios trajo el diluvio. Porque la tierra estaba llena de jamás, que significa violencia sin sentido, violencia por el simple placer que te genera ser violento. Luego, por supuesto, los días de Sodoma y Gomorra. Cuando escuchamos ese término, lo que nos viene a la mente es lo que mencionamos antes, la inmoralidad sexual, la homosexualidad y toda perversión y abominación. Todo esto es la causa por la que vendrá la ira de Dios. Creo que debemos entender que las cosas se volverán muy malas antes de que llegue la ira de Dios. Y no veo en ninguna parte de las Escrituras que debemos esperar que, de alguna manera, los creyentes, y lo diré de esta manera, que la iglesia estará protegida de esto. No, esto vendrá sobre todo el mundo. Y la razón de esto, la razón por la cual la iglesia estará todavía presente, es para que podamos hacer lo que hizo el pueblo de Dios en Gosén, para que Él pueda hacer una distinción entre nosotros y ellos, y que mostremos que no tomamos decisiones sobre nuestra conducta basados en los estándares del mundo, sino que nuestras decisiones de vida se basan en la verdad de las Escrituras. Tendremos la oportunidad de demostrar nuestra fe. Por eso la oración es tan fundamental, para encontrar la unción de Dios con el fin de poder dar un testimonio que le agrade a Él en medio de todo este caos que viene. Correcto, gracias. También se nos dice en 2 de Pedro 3:3, sabiendo primero esto, que en los últimos días vendrán burladores, andando según sus propias concupiscencias o malos deseos. Sí, ese versículo me recuerda, creo que está en el libro de Salmos, el Salmos 14. El primer versículo dice, dice el necio en su corazón, no hay Dios. Y la conexión es esta, los burladores. ¿Por qué se burlan? Porque quieren andar, comportarse y vivir según sus propios deseos. Como dice aquí, sus concupiscencias. ¿Qué hacen entonces? Niegan a Dios. ¿Por qué lo niegan? Es lo que hablábamos en un video anterior. Quieren decir que no hay Dios, porque si no hay Dios, no hay juicio, no hay castigo y no hay consecuencias. Y sabemos que esa es la mentira del diablo. Por eso se burlan de lo que Dios hará en los últimos días, de su juicio, porque están comprometidos con sus propios objetivos y deseos. Correcto, gracias. Queremos tocar este tema también un poco más porque estamos viendo mucha confusión dentro de la iglesia y Dios no es autor de confusión, lo sabemos. Este tema está relacionado con la ola de predicadores del rapto pretribulacional. Muchas personas en YouTube y en la televisión andan diciendo que el rapto puede ocurrir en cualquier momento. Y escuchamos frases molestas como «Es tiempo de volar, empaca tus maletas» y cosas por el estilo. Queremos enfatizar, hermanos y hermanas, que por favor tengan cuidado con lo que oyen. Debemos dejarnos guiar por las Escrituras. De lo contrario, la gente sufrirá la fatiga del rapto, de lo que hablábamos también en otro video. Leamos a continuación Mateo 24:36. Pero del día y la hora nadie sabe, ni siquiera los ángeles del cielo, sino solo mi Padre. Así que si ven a alguien en YouTube fijando fechas o diciendo que ocurrirá durante la fiesta de las trompetas o que será en octubre, por favor, hermanos y hermanas, ignórenlos. Son falsos maestros. ¿Qué piensas, Baruch? Veremos esto con más detalle después en Tesalonicenses, pero ¿cuáles son tus comentarios hasta ahora? Este es un verso que muchos usan para declarar y apoyar la doctrina de la inminencia, y esta es su lógica. Ya que nadie sabe ni el día ni la hora del rapto, entonces puede ocurrir en cualquier momento, y cualquier momento podría significar incluso ahora mismo. Pero esa no es la intención de este verso, ni es lógico decir que porque no sé la hora de algo, podría pasar en cualquier momento. Recuerdo cuando mi esposa estaba embarazada de nuestro primer hijo. No sabíamos exactamente cuándo iba a nacer el bebé. El doctor nos dio una fecha estimada, que por cierto estaba muy equivocada esa fecha. Pero nadie sabía ni el día ni la hora exacta en la que iba a nacer nuestro hijo. Excepto Dios. Pero eso no significaba que podría nacer en cualquier momento. Tenía que cumplirse una progresión, una gestación, una maduración del pequeño bebé en el vientre. Así que no saber el día ni la hora no significa que es algo inminente. Hay cosas que deben suceder según las Escrituras. Y quiero señalar rápidamente un pasaje adicional, y es la parábola de las 10 vírgenes. Busquen cuando puedan Mateo 25:5. Lo que se estableció allí es que el novio demoró su venida. Esa es una parábola para la iglesia. No es una parábola para Israel. No se trata de la segunda venida, sino que se trata del rapto. Y dice que el Señor se tardó en venir. Lo que me resulta problemático es que muchas personas que lo entienden diferente de nosotros utilizan esta parábola, pero nunca enfatizan ese verso. Simplemente ignoran el verso 5. ¿Por qué? Porque si no sirve a su propósito o su teología, prefieren ignorar las Escrituras. Pero eso no es mostrar reverencia ni temor al Señor. Debemos considerar toda la Escritura. Así que creo que es un tema muy importante y uno sobre el cual hay muchas falsas enseñanzas. La gente se desanimará porque esperarán una cosa y no sucederá así. Correcto. Vamos a ver esto brevemente porque debemos seguir avanzando, pero creo que como seguimiento a lo anterior, es importante abordar esta escritura, Baruch, en 2 a los Tesalonicenses 2, del 1 al 4. Ahora bien, hermanos, acerca de la venida de nuestro Señor Jesucristo y de nuestra reunión con Él, en mi opinión, esa es nuestra esperanza bendita, el arrebatamiento. Os rogamos que no os dejéis conmover ni conturbar pronto, ni por espíritu, ni por palabra, ni por carta, como si viniera de nosotros, diciendo que el día de Cristo ha llegado. Y nadie os engañe en ninguna manera, porque ese día no vendrá sin que primero venga la apostasía y se manifieste el hombre de pecado, el hijo de perdición, que se opone y se exalta sobre todo lo que se llama Dios o es objeto de culto, de modo que se sienta como Dios en el templo de Dios, mostrándose él mismo como Dios. Te daré la palabra, Baruch, aunque sé que algunas personas siempre dicen, no, esto habla de la segunda venida de Cristo. Yo no veo eso en la Escritura. Creo que está bien claro que aquí se habla de la esperanza bendita, el arrebatamiento o el rapto. Aquí veo claramente que nos dice que habrá una caída, una apostasía, que ya estamos comenzando a ver. Pero hay cosas que deben suceder antes de que el Señor regrese por su iglesia. ¿Qué piensas tú, Baruch? Bueno, solo diré un par de cosas. Aprecio que hayas seleccionado esta escritura. Creo que es una de las más importantes. Lo que no vemos aquí es que, cuando leemos esto que marcaste en blanco, nuestra reunión con Él, lo que no vemos en esta escritura, al menos no lo vemos en español, es lo que registra el griego original. Y me refiero a que la palabra «epi», que se traduce «con» en español, aparece originalmente repetida dos veces. El original enfatiza que seremos reunidos con Él. Esto no tiene nada que ver con la segunda venida. ¿Por qué? Porque en la segunda venida ya estaremos con Él. La mayoría cree que primero ocurre el arrebatamiento y luego la segunda venida. Bien, donde Él esté, nosotros estaremos siempre. ¿Qué dice la Escritura? Voy a preparar un lugar para ustedes, para que donde yo esté, ustedes también estén. En el arrebatamiento seremos reunidos con Él. Creo que todos están de acuerdo en esto. Y nunca nos separaremos. Así que esto no puede estar hablando de la segunda venida, sino del arrebatamiento. Y hay algo más. Dice aquí que antes de ese día, ¿qué día? El día de Cristo. Muchas Biblias, si usas una traducción moderna, siguen el texto griego de Nestle Allen, que enfatiza las lecturas alternativas en vez de las más confiables. Y ellas dicen el día del Señor. Pero los mejores manuscritos dicen el día de Cristo, y les animo a que hagan un estudio sobre el día de Cristo, el día del Señor Jesucristo y el día del Señor Jesús. Todo eso se refiere al arrebatamiento. Miren bien el contexto donde aparecen esas frases. Es un término muy informativo. Y lo último que diré es esto. Aquí se menciona que no dejen que nadie los engañe de ninguna manera, porque ese día no vendrá sin que antes venga la apostasía. Algunas personas leen esa palabra, apostasía, y quieren afirmar que como apostasía proviene del término griego apistemi, que significa apartarse o separarse, entonces podría ser entendido como una salida, y que por tanto se trata del arrebatamiento. Pero esta es una salida de la verdad, una separación de lo que es bueno. Ese término siempre se usa de una manera negativa. Por ejemplo, en Mateo 5:31 se utiliza la misma palabra para hablar del divorcio. El divorcio es apartarse de algo bueno porque el matrimonio es algo bueno. Fue creado por Dios. Ellos buscan decir que el término apostasía realmente se refiere al rapto o arrebatamiento, pero están usando una metodología muy pobre y errónea para hallarle ese significado. Como sea, creo que es un pasaje muy importante que le brinda claridad a todo este debate.
2: Correcto. Gracias. Siguiente pregunta es, ¿cómo debo prepararme? Esto es lo más importante. Creo que tocaste el tema desde el principio, Baruch, y es algo crucial. Pasar tiempo en la palabra, muy importante. Sin embargo, vamos a ver y ampliar un poco más sobre eso. Mateo 24:42. Velad, pues, porque no sabéis a qué hora viene vuestro Señor. Tus comentarios. Esa palabra velad, no estoy seguro si es el caso en este verso, pero, de cualquier manera, vemos tanto Pedro como Pablo que usan esta palabra griega para velar, y se trata de un término usado militarmente para vigilar. Y es de donde deriva el nombre Gregorio, por cierto, que significa vigilante. Es un término militar que se refiere específicamente a estar vigilantes por si viene un enemigo. Creo que eso es muy significativo. Dios nos manda a vigilar, atentos a la aparición de un enemigo. Hay otras dos palabras que se usan en los últimos días por el Mesías, y es la palabra para simplemente mirar u observar, y la palabra para estar alerta, comprometidos en la vigilancia. Lo que concluimos aquí es lo siguiente. Si el rapto es inminente, si puede suceder en cualquier instante, ¿por qué una y otra vez Pablo, Pedro y el propio Mesías nos dicen que vigilemos? Si es algo que puede ocurrir ahora mismo y no hay nada específico que nos brinde una indicación.
1: Correcto, gracias. Primero los Corintios 16:13. Una vez más, velad. Estad firmes en la fe. Sed valientes. Sed fuertes. Tus comentarios.
2: De nuevo se nos dice que observemos lo que está pasando. Hay cosas que debemos ver, cosas que deberían darnos una indicación de los tiempos y las temporadas en las que estamos. Por lo tanto, velar es muy importante. E insisto, para mí, lo realmente fundamental aquí es que hay señales. Muchas personas que tienen una opinión distinta en este tema dicen, sí, claro que hay señales ocurriendo, pero esto solo significa que el rapto aún es más inminente. Pero una de las cosas que vemos cuando leemos las cartas a las iglesias en Apocalipsis 2 y 3 es que se nos dice que velemos, que perseveremos, que soportemos y que venzamos. ¿Por qué tantas instrucciones si vamos a ser arrebatados antes de que las cosas se pongan difíciles? ¿Por qué nos dicen que perseveremos, que soportemos, que nos arrepintamos y que superemos las dificultades? ¿Para qué tanta insistencia si seremos arrebatados antes de que todo se vuelva difícil?
1: Es así, bien dicho. Isaías 26, del 3 al 4. Tú guardarás en perfecta paz a aquel cuyo pensamiento permanece en ti, porque en ti confía. Confía en el Señor para siempre, porque en Yah, el Señor, está la fuerza eterna. Creo que es una de las cosas que podemos hacer para estar preparados para cuando llegue ese día. Confiar en el Señor. Tus comentarios, Baruch.
2: Muy buen punto. Confiar en Dios demuestra nuestra dependencia, que nos apoyamos en Él. De hecho, si no nos apoyamos en Él, si no acudimos a Él para recibir la fuerza para perseverar y para recibir la revelación de cómo vencer, si no dependemos de Él, vamos a fracasar. La Escritura dice, hablando de los creyentes, que en estos tiempos difíciles, el amor de muchos se enfriará. ¿Qué significa eso? Bueno, el amor es una palabra de la Torá. Por ejemplo, ama al Señor tu Dios con todo tu corazón, alma, mente y fuerzas, y a tu prójimo como a ti mismo. Estos dos mandamientos son fundamentales para los 10 mandamientos y para la Torá en general. Así que cuando no amamos a Dios, ¿qué sucede? La Torá nos enseña qué es la rectitud. Cuando el amor de muchos se enfría, su compromiso con la Torá se enfría. Y esto es un modismo para indicar su aceptación de lo incorrecto, su pérdida de valores, en lugar de hacer lo que tú decías, Cristian, que es confiar, depender y apoyarse en el Señor. Eso es clave para ser hallados fieles en los últimos tiempos.
1: Amén. Creo que esta escritura tiene mucho que podemos desglosar. Podríamos pasar mucho tiempo en estos versículos. Primera Tesalonicenses 5, 16 al 18. Estad siempre alegres, orad sin cesar, dad gracias en todo, porque esta es la voluntad de Dios para con vosotros en Cristo Jesús. Creo que esto es relevante, no solo en los últimos tiempos, sino en todo momento. Nos dice mucho sobre la importancia de estar alegre siempre. Para mí eso es estar en perfecta paz. Orar sin cesar y ser agradecidos, esa gratitud que debemos tener continuamente. Tus comentarios, Baruch.
2: Creo que estos versículos son tan breves, son 3 en total, pero parece uno solo, que quiero animar a todos a que recuerden este pasaje, que se lo aprendan de memoria, porque realmente resume cómo podemos crecer espiritualmente, estando siempre alegres, orando sin cesar y siendo agradecidos. Una de las cosas que realmente cambió mi vida es que fui retado a ser agradecido, a no quejarme, sino a dar gracias por lo que había y a no enfocarme en lo que no estaba disponible, en lo que faltaba. Alabado sea Dios por lo que hay. Y cuando empezamos a ser agradecidos, mi perspectiva realmente cambia. Me ayuda a mantenerme consciente de Dios en mi mente y corazón porque pienso en Él continuamente. Me esfuerzo por vivir cada día buscando dónde puedo agradecer a Dios. ¿Cómo puedo demostrar mi gratitud? ¿Cómo puedo compartir con los demás que estoy agradecido y que Dios es la fuente de todo eso? Esta escritura es maravillosa y creo que fue muy bien elegida para prepararnos para los últimos tiempos.
1: Amén. Lucas 12, del 4 al 5 dice, y yo os digo, amigos míos, que no temáis a los que matan el cuerpo y después no tienen más que hacer, pero os mostraré a quién debéis temer. Temed a aquel que, después de haber matado,
2: tiene poder para echar al infierno. Sí, os digo, temedle. Hablamos de esto en un video anterior, pero creo que es muy importante repetirlo al acercarnos a los últimos tiempos, viendo todo el ataque contra Dios y su pueblo. Para prepararnos debemos tener presente el temor del Señor. Tus comentarios. Absolutamente. Temer al Señor significa tener reverencia hacia Él, hacer de Él nuestra prioridad. Y cuando tememos a Dios, le obedeceremos. O sea, nos vamos a comprometer con su palabra. Es casi como un círculo. Las cosas de las que estamos hablando están todas interrelacionadas y tienen como fin prepararnos para que el hombre y la mujer de Dios puedan estar completos. Y aquí está la clave. Esa escritura a la que me refiero dice que el hombre de Dios puede estar completo para toda buena obra. Esto es lo que el enemigo no quiere. Él no quiere que estemos comprometidos con las buenas obras. Cuando hacemos buenas obras, estamos operando en el Espíritu. Esto es fundamental para prepararnos de cara a lo que viene. Es bueno siempre, como bien dijiste, pero especialmente al ver cómo las cosas empiezan a encajar, cómo empiezan, como hemos dicho en otras ocasiones, a converger ante nuestros ojos, confirmando muchas profecías y escrituras de muchos pasajes y lugares de la Biblia que nos muestran que estamos avanzando rápidamente hacia los últimos tiempos. Muy bien. Antes de tu conclusión, Baruch, desde mi punto de vista, hemos tocado este tema anteriormente, pero creo que al ver este increíble aumento del ataque contra Dios y su pueblo y su palabra, es muy importante que como creyentes no seamos tibios, no seamos neutrales y no sigamos en una postura de indecisión. Todos hemos caído en esto en diversas maneras y niveles. Creo que es hora de que tomemos una postura firme por Cristo, por Yeshua, y que no tengamos miedo. Has dicho esto en otros videos, Baruch. Dejemos las consecuencias a Dios. Sirvámosle, adorémosle, sigámosle y dejemos de ser tibios, neutrales e indecisos. Ahora, Baruch, tienes la palabra para tus comentarios finales. El pasado fin de semana, en nuestro centro de estudios aquí en Israel, estuvimos viendo el libro de Hechos, capítulo 8, y allí vemos que hubo una gran persecución contra la iglesia primitiva. ¿Qué sucedió? Las personas huyeron a diferentes lugares, y Dios usó eso porque, mientras huían, también compartían la palabra de Dios. Pero lo que quiero enfatizar es lo que se dice en los versículos iniciales del capítulo 8. A pesar de esta persecución, de este gran levantamiento contra la iglesia, ¿qué hicieron los apóstoles? No abandonaron Jerusalén, sino que se quedaron allí. ¿Por qué eso representa un importante mensaje para nosotros? Bueno, al ver los cambios que están pasando en el mundo, cambios rápidos, haciendo del mundo un lugar más y más corrupto, al ver cómo el espíritu del anticristo gana terreno en este mundo y en varios gobiernos, ¿qué debemos hacer? No debemos retirarnos, no debemos rendirnos. ¿Qué debemos hacer? Lo mismo que hicieron los apóstoles. Debemos levantarnos por Cristo. Somos llamados a ser la voz de la verdad. No somos llamados a escondernos, sino a estar en la primera línea de batalla. Y cuando hacemos eso, Dios nos dará poder. Nos dará su provisión, su fuerza, nos dará su mente y podremos demostrar que el Señor es justo eso, el Señor de nuestras vidas. A eso fuimos llamados, no a ser tímidos, sino a ser valientes, valientes a través de la unción del Espíritu Santo. Amén, Baruch. Gracias. Maravillosas palabras para concluir este video. Gracias, Baruch, por dedicar tiempo a este tema. Sé que es de bendición para muchos y yo ciertamente he sido bendecido. Hermanos y hermanas, gracias por acompañarnos. Oramos para que hayan sido bendecidos. Si aún no se han suscrito al canal de Amarás a Israel, les animamos a considerarlo y también a compartir y darle me gusta a este video. De nuevo, gracias por acompañarnos. Esperemos sigan con nosotros en futuras discusiones. Baruch, de nuevo gracias y nos vemos pronto, hermanos y hermanas. Shalom y bendiciones.
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3: 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Shalom desde Israel.
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Aquí está Baruch y la lección de hoy. He titulado este mensaje Cadenas y ataduras, tu futuro. Y en el estudio del día de hoy, veremos que el apóstol Pablo tenía eso en su futuro, pues él iba a sufrir un tiempo encarcelado y además iba a tener aflicciones. Así que ataduras y aflicciones son cosas que le sobrevendrán en los últimos días a aquellos que se mantengan fieles a la verdad de las Escrituras. Y la pregunta que quiero hacerte es la siguiente. ¿Estás listo? Como ya he dicho, y como puede verse en el mundo de hoy en día, esa gran persecución ya ha comenzado. Va en aumento y se está moviendo rápidamente por todo el mundo. Por eso, debemos estar alertas, preparados y en oración para mantenernos en fidelidad en medio de esta oposición, esta aflicción, esta atadura que el mundo trata de poner sobre nosotros, los que conocemos la libertad de Dios. Se está librando una batalla y tenemos que saberlo. Dicho esto, tomen sus Biblias y vayan conmigo al capítulo 20 del libro de Hechos. Libro de Hechos, capítulo 20. En este punto, hemos visto que Pablo está viajando y va a continuar viajando. Se trasladó a un sitio y vamos a comenzar, como les dije, en el libro de Hechos, capítulo 20. Empecemos con el verso 17. Dice, y desde Mileto, desde este sitio, Pablo envió un llamado a Éfeso, a los ancianos de la congregación. Pablo está en este sitio, Mileto, y desde allí, él les envía un llamado a los ancianos de la congregación en Éfeso. ¿Por qué a esa congregación? Bien, debemos entender el contexto para hacer una interpretación correcta de la palabra de Dios. Ya nos han dicho que ese lugar, Éfeso, es un lugar de idolatría, es decir, que es un lugar de egocentrismo. Siempre que hay una manifestación de idolatría, pueden estar seguros de que hay un espíritu de autoglorificación, de querer seguir la voluntad propia en vez de rendir nuestro ser a la verdad de Dios. Y cuando caminamos en el egoísmo, dejamos la puerta abierta a la influencia demoníaca, al enemigo. Y esa congregación de Éfeso estaba en un lugar difícil. Estaban teniendo muchas dificultades. Así que no es de sorprender que Pablo llamara a los ancianos. Y una de las características, si estudiamos bien la palabra de Dios, veremos que los ancianos son respetados, son instruidos, tienen buena reputación. Pero otra cosa por la que son reconocidos bíblicamente es porque son gente que ora. Una de las razones por las que digo esto se relaciona con nuestro estudio, nuestro programa televisivo aquí en Israel, que se transmite en hebreo. En este momento estamos estudiando el libro de Apocalipsis, Sefer Ha'id Galut Hazon Yohanan. Y en ese libro de Apocalipsis, verán que cuando se mencionan los ancianos en la Escritura, ¿saben qué hacían ellos muy a menudo? Tumbarse boca abajo ante Dios y orar. Así que los ancianos debemos relacionarlos con hombres de oración. Y es justo por esa razón que Pablo llama a este grupo, porque Pablo, como veremos, debido a su sabiduría profética, sabe que padecerá sufrimientos a causa de su fe. Las amenazas ya

0: habían comenzado a tejerse en su contra. Él está al tanto y sabe que se pondrá cada vez peor. Leemos aquí. Desde este sitio, desde Mileto, hizo llamar a los ancianos de la congregación en Éfeso. Y la palabra para congregación, o como quizá esté en sus Biblias, iglesia, se refiere a una asamblea de aquellos que han sido llamados hacia afuera, y creo que eso es muy importante. Lo he dicho a menudo, esto se vincula a una perspectiva del Antiguo Testamento. ¿Cómo es que Abraham Avinu fue llamado a salir de su cultura, de su lugar de residencia, de su familia, para seguir la palabra de Dios? Y hacerlo de manera sacrificada, por lo que esa idea de asamblea e iglesia tiene que ver con los que son llamados específicamente para los propósitos de Dios. Seguimos. Pablo hizo llamar a los ancianos de esa congregación. Y leemos en el versículo 18. Cuando vinieron a él, les dijo. Ahora bien, esto es un ejemplo de lo que haremos en lo que resta del capítulo 20. Veremos las revelaciones de Pablo, lo que él les dice a estos líderes de la congregación en Éfeso, sobre sí mismo y sobre lo que va a suceder. Es muy profético y está lleno de gran sabiduría para nosotros hoy. Pasemos ahora a la segunda parte del verso 18, cuando él dice, ustedes saben que desde el primer día que entré en Asia, Pablo les está recordando su historia. Desde el primer día en que llegó a Asia. Entonces, les dice esto. ¿Saben cómo he estado con ustedes en todo momento sirviendo al Señor? Ahora, imaginen eso. Está hablando con personas que lo conocían muy bien. Y les dice, ya que ese es su propósito, en unos minutos él va a decirles a los ancianos que no volverán a verlo. Eso es lo que Dios le ha puesto en su corazón. En otras palabras, este es un discurso de despedida. Y Pablo, sabiendo que va a dejarlos y que no tendrá más oportunidades de influir en ellos, quiere dejarles mensajes importantes. ¿Y qué hace? Les da testimonio de su compromiso con Dios. Y es algo maravilloso poder hacer eso. Compartir con otros tu testimonio personal sobre tu compromiso con Dios. Volviendo a la lectura, ustedes saben que desde el primer día que llegué a Asia, he estado con ustedes en todo momento sirviendo al Señor con toda, pongan atención a esto, con toda humildad. Bien. Vamos a ver un tipo de hombre muy diferente del que vemos normalmente liderando las comunidades de creyentes de hoy en día. Cuando Pablo les dijo, les dio su testimonio y dijo que ellos lo conocían bien y que sabían cómo él le servía al Señor en todo momento con humildad, esa es una palabra que tal vez oigamos con frecuencia, pero que rara vez veamos en la práctica, particularmente entre los líderes. Lo que solemos ver es que los líderes son orgullosos en vez de demostrar humildad. Y esto es algo en lo que todos nosotros debemos pensar seriamente, en la humildad, porque si no lo hacemos, bien, ¿qué leemos en 1 de Pedro capítulo 5? Sean humildes ante la autoridad poderosa de Dios, pues Él los exaltará cuando Él lo decida, no cuando nosotros queramos, y no necesariamente en este mundo, sino en la era que vendrá, cuando se reconocerá tu servicio. ¿Qué dijo Pablo? Veamos de nuevo este pasaje. Dijo que en todo momento... ¡Qué gran afirmación! En todo momento he estado sirviendo a Yeshua. Bueno, no dice Yeshua. aunque hablaba de él. Aquí dice, al Señor. Él estaba demostrando que Yeshua era el Señor de su vida. Y al hacerlo, mostraba su humildad y compromiso. Sirviendo al Señor junto a ustedes en todo momento y con humildad, y con muchas lágrimas y contratiempos. Luego dice, todo lo que ha recaído sobre mí por las acechanzas y confabulaciones de los judaítas. Noten que Pablo está hablando y es humilde, le sirve al Señor en todo momento reconociendo el señorío sobre su vida. ¿Y qué describe acerca de sí mismo? Habla de sus muchas lágrimas. Dice que lloraba a menudo debido a todos los contratiempos que habían recaído sobre él. Y que había unos judaítas que constantemente se oponían a él, acechándolo, tendiéndole trampas para emboscarlo a causa del impacto que él estaba teniendo por su fidelidad y por su servicio fiel a Dios. Noten algo más. Vamos al verso 20. Él dice que no iba a rehuir, no iba a retroceder, no iba a eludir o esquivar, como quisieran traducirlo. Dice que en ningún momento retendría nada que fuese útil, que tuviera una influencia positiva en los discípulos. Esto nos transmite una imagen importante. Pablo estaba comprometido, dedicaba su vida y sus acciones a ayudar espiritualmente a otras personas, infundiendo en ellos verdades bíblicas que pudieran acercarlos más al propósito que Dios tenía para sus vidas. Él quería ser un vehículo útil para la vida de otras personas. Y no solo eso, también dice que no dejó de proclamarles, dirigiéndose a esas personas, dice que no dejó de proclamarles y enseñarles públicamente y en sus casas. Ahora, piensen en esto, y creo que todos estaríamos de acuerdo. Tenemos al más grande apóstol, el que ha causado el mayor impacto en pro del ministerio del Mesías. Sus palabras, su vida, aún se enseña y se estudia en la actualidad. ¿Y qué dijo él aquí? Dijo que él estaba dispuesto a enseñar públicamente, eso significa en un grupo o en las casas de ellos. Así que no importaba el número, no importaba el lugar. Si había una oportunidad de predicar, así fuera pequeña, este gran apóstol la aprovechaba, hablando públicamente y en sus casas. ¿Qué estaba haciendo? Vamos ahora al verso 21. Él estaba dando testimonio primero, dice él, a los judíos y también a los griegos en Dios. Lo que quiere decir es que su testimonio estaba establecido en Dios. Que gracias a su relación con Dios, la verdad que él predicaba se originaba y se fundamentaba en el mismo Dios. Dice que él daba testimonio en Dios, y vean lo primero que menciona, el arrepentimiento. Y solo después habla de la fe, fe en nuestro Señor Yeshua, el Mesías. Y creo que ese orden es bastante importante. Primero el arrepentimiento. ¿Y por qué hago énfasis en eso? Porque hay algo que debemos entender. La fe verdadera comienza con el deseo de apartarnos del pecado. Y si ese no es el objetivo de una persona, no está lista aún para el Evangelio. La persona tiene que querer desesperadamente apartarse del pecado. Y para preparar a alguien para el Evangelio, quiero enfatizar eso. Si queremos ser testigos eficaces, si vamos a proclamar el Evangelio de una forma eficaz, entonces tenemos que preparar a las personas para recibirlo. ¿Y saben dónde empieza eso? Con la comprensión de lo que es el pecado, entender que somos transgresores de la voluntad de Dios, que existe pecado, iniquidad y transgresión en nuestras vidas, que hemos desobedecido a Dios. Es solo después de entender nuestra culpabilidad ante Dios, de convencernos de reconocer el pecado en la vida de esa persona, entonces y solo entonces, uno está listo para ese mensaje de gracia al que se accede por la fe. Así que no me sorprende para nada que Pablo comenzara por hablar de arrepentimiento, y esto involucra la convicción del pecado. Y por eso me apena tanto encontrar esta gran variedad de lugares, a veces los lugares más grandes a los que la gente acude, supuestamente, a adorar a Dios, donde hay tanta renuencia a mencionar el pecado. Hay una renuencia a hablar del pecado que aleja a la gente de esa convicción. Y sin esa convicción, no hay arrepentimiento. Y sin una actitud de arrepentimiento, sin un deseo de apartarse del pecado, la fe no será comprendida y, en consecuencia, la persona no está lista para el mensaje del Evangelio. Noten lo que Pablo dice: arrepentimiento y fe en nuestro Señor Yeshua, el Mesías. Verso 22. Y ahora aquí, he aquí que me veo obligado. Él expresa dos cosas. Una es que está siendo guiado a ir a Jerusalén, y la segunda es que presagia el hecho de que en Jerusalén él va a ser obligado, será arrestado, irá a prisión, será acusado de un crimen, por lo cual deberá defenderse en público. Pablo dice aquí, y no se pierdan este simple mensaje, dice: ahora he aquí que me veo obligado en espíritu a ir a Jerusalén, y las cosas que pasarán allá, es decir, en Jerusalén, él habla de que está siendo guiado, urgido por el Espíritu de Dios a ir a Jerusalén, y las cosas que pasarán allá, es decir, lo que él se encontrará, dice él, las desconozco. Pero él tiene una noción de lo que va a suceder. Y eso va relacionado con esa frase de me veo obligado. Y este es el mensaje para nosotros. El enemigo buscará ponernos restricciones. El enemigo intentará apartarnos de lo que Dios quiere que hagamos. Y lo que sucederá cuando se acerquen los últimos días, y eso ya está pasando en muchos lugares, en un número creciente de lugares, es que el mensaje del Evangelio, predicar la verdad de las Escrituras, bien, eso será prohibido en un número cada vez mayor de países. Y por hacer eso, te enviarán a prisión o algo peor, te sentenciarán a muerte. Así que Pablo lo dice muy claro. Me veo obligado por el Espíritu a ir a Jerusalén, y luego dice, y las cosas que pasarán allá, es decir, lo que pasará en Jerusalén, las cosas que me esperan, lo que yo voy a encontrar allá, lo desconozco. Excepto, vamos ahora al verso 23, dice, sin embargo, el Espíritu Santo, en cada ciudad en las que he predicado la palabra, me dice que hay ataduras o cadenas para mí, y que aflicciones esperan por mí. Este es el verso que me comunicó algo grande. Aquí es donde vemos el señorío del Mesías en la vida de Pablo, porque dice que se vio urgido a ir a Jerusalén, y que no sabía con exactitud, específicamente, lo que iba a encontrarse allá. Pero hay una cosa que él quiere expresar, y es que, como dijo, hay cadenas y thlipsis. ¿Qué significa esa palabra? Tribulación. Ahora bien, thlipsis significa tribulación y con mucha frecuencia, ese tipo de tribulación proviene del enemigo. No es un castigo de Dios, sino más bien un ataque del enemigo. Bien, aquí hay dos cosas. Pablo dice que lo van a arrestar, lo van a encadenar y que quieren causarle tribulaciones o aflicciones. Dice que el Espíritu de Dios le ha revelado que eso es lo que le espera en Jerusalén. Y les diré algo con toda seguridad. Nunca me he considerado profeta o que tenga el don de profecía. Pero ahora mismo puedo decirles, sin ningún tipo de duda, que este pasaje de la Escritura, lo que Pablo está diciendo, no es solo relevante para él, para su vida, sino que también es un mensaje para ti y para mí, para el futuro cercano. Las cosas van a cambiar drásticamente para los creyentes. Y lo triste es que la vasta mayoría de los creyentes, la vasta mayoría de la congregación de los redimidos, no está preparada para esto. Y lo que sucederá los tomará desprevenidos. Pero con Pablo fue diferente. Pablo es sensible espiritualmente. Y la pregunta que debemos hacernos es, lo que tú debes preguntarte a ti mismo es, ¿realmente estoy escuchando al Espíritu? Al tratarse de los últimos días, vemos que el Mesías les habló a los que tenían oídos para oír. ¿Qué significa eso? Oídos espirituales. ¿Por qué lo digo? Porque Él le dijo a la congregación de los redimidos, a los que tenían oídos para oír, lo que el Espíritu estaba diciendo. Y esta noche me permito tener la osadía de asegurarles que el Espíritu está diciéndoles las mismas cosas que le dijo a Pablo, ahora a nuestra generación, que nos esperan cadenas y tribulaciones en el futuro cercano. Pablo dijo esas palabras. Y vamos ahora al verso 24. Dice aquí, pero no hago caso. Veamos, esta palabra que se usa frecuentemente para hablar de lógica, de donde viene la palabra lógica en español, en griego es logán, y viene de la palabra griega logos, que significa normalmente palabra. Pero para entender esto correctamente, aquí se refiere a un plano o una hoja de ruta, la ruta estimada, el plan. Y lo que Pablo está diciendo, y esto es sabio, hay que aprender esto, deben imitar esto y ponerlo en práctica en sus vidas. Vean lo que dice. Pero no, y es una negación tajante, no hago caso de eso. Lo que dice es a ese sufrimiento, a esa tribulación, a esas cadenas que le esperan, él no le está haciendo caso con respecto a su vida. Y eso significa lo siguiente. Él no está diciendo, bueno, si voy a Jerusalén, voy a sufrir. ¿Qué cosas tendré que padecer? Lo que él escribió fue esto. Pero no hago caso de eso. Ni, sigue diciendo él en el verso 24, la palabra ejo, que significa yo tengo. Por lo que Pablo no está teniendo su alma o su vida. Él dice, no tengo en cuenta mi vida como algo valioso para mí. Él no está haciendo un cálculo para ver, bueno, si hago esto, ¿qué pasa si no hago aquello? ¿Qué sucederá? Él no está considerando su vida como algo valioso. A él no le preocupa ni está sopesando qué va a ocurrirle a él. ¿Qué es lo que hace? Se pregunta, ¿qué quiere Dios que yo haga? ¿Dónde quiere Dios que yo esté? Y tiene un propósito. Seguimos leyendo, verso 24. Segunda parte, dice así. Yo quiero terminar mi dromón. ¿Qué es eso? En hebreo sería mislul, la carrera que Dios ha designado para él. Pablo dice, ¿saben lo que es importante para mí? No lo que vaya a pasar conmigo, no lo que va a ocurrir en mi vida personalmente, sino que mi vida se mantenga fiel a la carrera y que yo la termine con gran gozo. ¿Por qué él mencionó eso? ¿Significa que él tiene que estar feliz mientras hace la obra del Señor? No. Eso lo que significa es que el hecho de llevar a cabo el propósito de Dios para su vida le producirá gozo. Y ese gozo no se origina en lo que sucede alrededor de él. Si el enemigo está allí, si no lo está, si él tiene esto, si no lo tiene, si se muere joven o si se muere viejo, de ahí no proviene el gozo. La fuente del gozo es la obediencia. Y reitero, si eres sabio, tomarás nota de esto. Si quieres experimentar un gozo sobrenatural, obedece a Dios. Espera su provisión sobrenatural para que tú puedas también terminar la carrera. Y la palabra para terminar, volvamos a la mitad del verso 24, es una palabra que significa completar a cabalidad, llevarlo a cabo perfectamente. Y eso es lo que Pablo quiere hacer, llevar a cabo perfectamente la carrera que Dios le ha designado con gozo. Y, él dice, el ministerio que recibí del Señor Yeshua para dar testimonio, y la palabra dar testimonio aquí significa dar testimonio cabalmente, es decir, completamente, de un extremo al otro. Él dice, para dar testimonio del Evangelio de la gracia de Dios. Noten lo que él hace. Él no solo habla del Evangelio, sino del Evangelio de la gracia. ¿Por qué es importante eso? Porque la gracia tiene un propósito adicional. No es solo para salvarnos, sino para que los propósitos del pacto de Dios puedan cumplirse en nuestras vidas y que nos convirtamos en recipientes de las bendiciones del reino, de esas cosas que Dios quiere que recibamos eternamente, no solo para una temporada, no solo para la vida terrenal, sino para toda la eternidad. Así que él habla de la gracia de Dios. Ahora vamos al verso 25. Y ahora, he aquí, yo sé, y sigue hablándoles a los ancianos, he aquí que ninguno de ustedes volverá a ver mi rostro, ninguno de ustedes por quienes, dice él, yo he pasado completamente, es decir, que he pasado cabalmente o extensivamente, ¿haciendo qué? Predicando el reino de Dios. Lo que quiero que vean aquí es el modo en el que se desarrolla la Escritura, que vean la relación que hay entre el Evangelio de la gracia de Dios y el reino de Dios. El Evangelio es un mensaje de reino, y pienso muy a menudo que el cuerpo del Mesías, me refiero a los creyentes, congregaciones, asambleas, iglesias, hemos olvidado que el Evangelio está en relación con el reino, no los reinos de este mundo, ni el reino que yo quiero construir para mí mismo y ser el señor de ese reino. No, eso es idolatría, eso es algo desagradable para Dios, eso es una ofensa para Él. El Evangelio nos confiere mentalidad de reino, y esto es lo que deberíamos decirnos a nosotros mismos. Dios, no sé cuántos días, semanas, meses, años, décadas me queden de vida, pero quiero vivir dando fruto, siendo eficaz para ti. Y quiero hacer las cosas que Pablo consideró significativas. Ser humilde para que Dios nos promueva. Si no eres humilde, Dios no puede promoverte. Es cierto que todo es posible, Él es soberano, pero cuando digo cosas como esta, lo que digo es que hay leyes que Dios ha instaurado, y los que son orgullosos no serán puestos por Dios en el puesto correcto. Pero a los que son humildes, Dios los promoverá. Así que hay una ley espiritual. Y a los que están comprometidos con el ministerio que Dios les ha confiado, eso fue lo que Pablo dijo hace poco, que él quería terminar el ministerio que él había recibido del Señor. Y ahora él les dice a ese grupo de ancianos, sé que ustedes no volverán a ver mi rostro, ninguno de ustedes por quienes, y aquí se refiere a los viajes en los que él predicó el reino de Dios. Verso 26, por tanto, yo les testifico a ustedes el día de hoy. Esa palabra, esa frase contiene la palabra hoy y la palabra día, así que se hace énfasis. Podríamos traducirlo como este preciso día, que yo soy limpio, dice él, de la sangre de todos. Es decir, a esos con quienes Pablo se encontró, él les predicó el evangelio del reino. Él les dio el mensaje del perdón. ¿Cómo puede uno convertirse en heredero del reino de Dios? Así que, él dice, soy limpio de la sangre de todos. Verso 27. Porque no he, y vuelve a usar esa palabra que vimos antes en el verso 20. Aparece aquí otra vez y tiene que ver con no retroceder, no abstenerse de hacer algo, no rehuir, no evadir. Pablo les dice eso en confianza, valientemente, a esos ancianos que lo conocían bien, pues él tenía una estrecha relación con su congregación en Éfeso. Y dice, porque no he rehuido, ni me abstuve de proclamarles a ustedes todo, y esto me gusta, todo el consejo de Dios. Todo lo que Dios le había enseñado a Pablo, todo lo que él había adquirido durante sus años de estudio y a través de la revelación del Espíritu Santo. Pablo les dice que no se guardó nada para sí. Les proclamé todo. Y luego dice, por tanto, verso 28, con base en lo que hemos aprendido, y estoy seguro de que han aprendido mucho, él dice, por tanto, cuídense a sí mismos. ¿Cuán importante? Pablo dice, y recuerden que él está despidiéndose de ellos. Ese es su pensamiento, que él no estará cerca de ellos y les dice, cuídense y estén vigilantes. En otras palabras, es un llamado para que sean diligentes. Ahora, haré una pequeña pausa para volver a nuestro llamado de adoración esta noche y recordarnos de algo. Una de las cosas que vemos en Primera de Pedro, capítulo 5, quiero que vayamos al verso 8, ese último verso que leímos, Primera de Pedro 5, verso 8, dice, despierten, es decir, estén alertas, es muy parecido. Y luego está una palabra que se refiere a estar comprometidos, ser diligentes. Debemos preguntarnos, ¿realmente estoy alerta a las cosas de Dios, a esos signos proféticos, a esas cosas que están pasando en el mundo? ¿Y soy diligente con las cosas que Dios me ha confiado? No debemos ser casuales en cuanto a nuestro compromiso con el Mesías. Pablo no lo era. Ahora volvamos al verso 28 que dijo él. Él exclama, cuídense, dice él, a sí mismos y con respecto a todo el rebaño para el que ustedes, y habla del Espíritu Santo, han sido designados. Todo el rebaño en el que el Espíritu Santo los ha designado para ser, ¿qué? Líderes. Él está hablando de responsabilidad, que el Espíritu Santo llega a la vida de una persona con el fin de hacerle un llamado. Y nosotros somos responsables de ese llamado. Y Pablo está diciendo, está insinuando que él se acerca a su final, que él no tendrá la oportunidad de regresar. ¿Y qué les dice? Los está aconsejando. Les dice, puedo pararme ante ustedes y decir que soy limpio de la sangre de todas las personas. ¿No sería grandioso poder afirmar esto con arrojo y veracidad? Que uno se mantuvo fiel y predicó el mensaje del evangelio a todos los que estuvieron en contacto contigo, que fuiste fiel y fuiste un testigo devoto del evangelio. Pablo dice, cuídense porque el Espíritu Santo los ha designado como líderes. Aquí dice literalmente líderes, con el fin de alimentar a la congregación de Dios. Ahora bien, la palabra alimentar es una palabra que se relaciona con un pastor. El pastor alimenta al rebaño y también se refiere a aquel que lidera o supervisa el rebaño. Y lo que dice aquí es que nosotros debemos ser personas que alimentan a otras personas. ¿Alimentarlos con qué? Con la verdad de Dios. Prepararles alimento con las escrituras que ellos puedan asimilar, para que ellos las puedan entender, para que puedan aprender la revelación de Dios. Pablo hizo énfasis en eso. Así que quien quiera que seas, debe haber personas en tu vida a quienes alimentas con verdades espirituales. Pablo dice, ustedes han sido designados por el Espíritu Santo para ser líderes con el fin de alimentar a la congregación, a la iglesia de Dios. Y dice, ¿quiénes? Y esto es muy importante, ¿quiénes fueron comprados o adquiridos por su propia sangre? Ahora bien, el Mesías, para poder tener ese rebaño, ¿qué hizo? Él los compró. ¿Cómo? A través de su sangre. Y esto nos da una gran perspectiva. El Mesías murió cuando tenía 33 años de edad. No vivió por mucho tiempo, pero vivió una vida de compromiso. Y él impactó en forma potencial a todo el mundo. Y él dio su propia sangre, es decir, su vida, con el fin de cumplir los propósitos de Dios. Y Pablo está haciendo ese recordatorio para sí mismo y para los ancianos, como un ejemplo de cómo debemos vivir nosotros también. Veamos ahora el verso 29. Porque yo no sé, ¿qué significa eso? Él dice, porque. Porque yo sé, disculpen, yo sé esto. ¿Qué sabía él? Que van a entrar. ¿Quiénes van a entrar? Ya nos lo va a decir. Ellos van a entrar después de mi partida. ¿Qué entrarán? Lobos opresores. Y a esas personas él las llama lobos. ¿Por qué? Porque los lobos devoran el rebaño. En este pasaje no podemos evitar darnos cuenta de que todo gira en torno a la tribulación, a la adversidad, al ataque del enemigo. Y Pablo dice de una manera muy poderosa, déjenme traducirlo correctamente esta vez, verso 29, ego gar oidai tuto, que significa, porque yo sé esto, que, y pondremos el sustantivo que va en español, que lobos, rapaces o voraces. Aquí estamos hablando de una palabra que viene de pesado. Lobos o personas que están agobiantes, que serán opresores, que quieren devorarte a ti. Y luego dicen, después de mi partida, y no mostrarán compasión, piedad, ni cuidado alguno para con el rebaño. Y, aún peor, él dice también, de entre ustedes mismos, hombres de entre ustedes se levantarán. Él está hablando aquí de un ataque. Primero, cuando se refiere a los lobos opresores, habla de los que están fuera de la congregación. Y ahora también les revela que habrá algunos de entre ustedes, hombres de ustedes mismos, que se levantarán y hablarán cosas perversas, o de manera perversa, y tratarán de llevarse o atraer discípulos tras sí. Que ellos buscarán tener sus seguidores. ¡Qué tontería! Tratar de buscar sus propios seguidores. No. ¿Qué queremos nosotros? Construir la congregación del Señor, el cuerpo del Mesías. Y cuando intentamos construir nuestro propio imperio, ¿saben a qué se parece eso? Es como arrancarle órganos al cuerpo del Mesías. es decir, que eso lesiona aquello por lo que Él murió, las personas por quienes Él dio su vida. Debemos ver los propósitos de Dios y entender que solo somos una entidad, una vasija, dentro de un propósito mayor. Entonces, Él sabe que llegarán esos lobos hambrientos, esos lobos opresores que se levantarán. Serán hombres que se levantarán y hablarán de cosas perversas, y también tratarán de llevarse discípulos tras sí. Por tanto, verso 31 lo dice de nuevo, de una forma diferente, pero es lo mismo. Está muy relacionado, dice, por tanto, vigilen. ¿Y qué más? Recuerden esto. Pablo les va a hablar de su compromiso con esa congregación, pues les recuerda claramente, les dice, recuerden que por 3 años de noche y de día. ¿Esto de qué habla? De constancia. Pablo sirvió de día y de noche, dice, recuerden que por 3 años de noche y de día no he cesado. ¿Entre qué? Entre lágrimas. Él lloraba porque él sabía que muchas personas no iban a escuchar ni a tomar en serio sus palabras. Por eso les hago esta pregunta. ¿Recuerdan el título de esta lección, que es Cadenas y aflicciones, tu futuro? Me pregunto, ¿cuántas personas tomarán esto en serio y procurarán mantenerse fieles en medio de la persecución, haciendo de esto un área importante en su vida de oración? ¿Y cuántos van a limitarse a decir, bueno, él se está dejando afectar por cosas que no van a suceder? Eso no es lo que revela la Escritura, pero sí que lo es. Esta Escritura de Pablo está preparando a las personas para el futuro. Y sí, en un sentido, es para el futuro inmediato, pero dense cuenta que surgió una gran persecución. Y esa época del siglo I es un paradigma para entender los últimos días, desde el punto de vista del creyente, desde la experiencia de quien cree. Pablo dice, por 3 años, de noche y de día, no he cesado entre lágrimas de amonestar a cada uno. Esto es importante, porque esa palabra amonestar es un verbo muy, pero muy fuerte, y lo hizo entre lágrimas. Luego el verso 32 dice, y ahora los encomiendo, hermanos, a Dios y a la palabra de su gracia, la cual es poderosa para edificarlos o fortalecerlos con el fin de darles una herencia entre aquellos que son, ¿qué? Todos aquellos que son santificados. Esto es realmente importante porque les dice que les está dando la palabra. Esta palabra puede edificarlos. Y vean lo que dice, con el fin de darles una herencia entre todos aquellos que son santificados. ¿Qué significa? Aquellos que son apartados para un propósito de reino. Hay que entender que el llamado del Evangelio y el llamado del reino están interrelacionados. Que el Evangelio nos prepara, nos hace ser trabajadores del reino, nos da la mentalidad del reino y nos hace reflejar el carácter del reino. ¿Y cuál es la meta de Pablo? Encontramos que aquí dice una palabra muy importante. Véanla. Él dice, con el fin de darles, una vez que sean edificados, fortalecidos en la verdad de Dios, la palabra de Dios, él dice, con el fin de darles una herencia con todos aquellos que son santificados. Por eso es que él dice, verso 33, esto es tan distinto a muchos de los líderes cristianos populares de hoy. Él dice, la plata o el oro o el vestido, dice él, nada he codiciado. Ese no era su deseo, y creo que es tan significativo. Plata y oro y vestimentas lujosas, él dice que eso no fue lo que lo motivó. Él no codició esas cosas, eso no fue su motivación. Él dice luego, ustedes saben que para mis necesidades y las de los que están conmigo, dice él, yo he trabajado con estas manos. Así que Pablo no tomaba de las dádivas para sí. En vez de eso, mientras no estaba enseñando, predicando o ministrando el Evangelio, edificando a las personas en la verdad de Dios, ¿qué hacía? Trabajaba con sus propias manos. ¡Qué gran ejemplo! Y sabemos que lo que él hacía probablemente era fabricar talits o mantos de oración. ¿Por qué? Porque él sabía la importancia de orar, que luego lleva a la obediencia. No tengo tiempo para ahondar en eso esta noche, pero el manto de oración, el talit, se relaciona con la conexión entre la oración y la obediencia a la palabra, las instrucciones y los mandamientos de Dios. Seguimos leyendo. Él dice, he trabajado con mis propias manos, y luego dice en el verso 35, a fin de mostrarles a todos ustedes que trabajar así es necesario para apoyar, ¿a quiénes? A los débiles, a los más desafortunados, a los que tienen carencias. Él dice a los débiles o enfermos, teniendo presentes también las palabras del Señor Yeshua cuando dijo, y esta es una escritura muy importante, que hay mayor bendición en dar que en recibir. Esto es significativo porque él habla de dar. Y aquí el contexto es muy importante. Él piensa, voy a ir a Jerusalén. No sé lo que me espera, salvo que seré encarcelado y tendré aflicción. Pero sí sé que no volveré a verles las caras a ninguno de ustedes. Y cuando él dice esto, él no les habló de sus propias necesidades o de lo que iba a pasarle a él. Él les dijo que no valoraba, que no le daba mucha importancia a su vida. ¿Qué era lo que importaba para él? El ministerio, el llamado que Dios le había confiado a él de enseñarles a otros las verdades espirituales. Y les dijo, ¿saben? Hay mayor bendición en dar que en recibir. Porque esto, dense cuenta, cuando estás en este cuerpo, es tiempo de dar. Cuando tengas un nuevo cuerpo en el reino de Dios, será el tiempo para recibir. Esa es la mentalidad que debes tener. Y este cuerpo, es decir, siempre lo he pensado así. Yo antes vendía seguros y había una expectativa de vida que, según los actuarios de seguros, era de unos 78 años. Si eres hombre, esa es la cantidad de años promedio que puedes esperar vivir. Es obvio que muchos mueren antes de eso y otros viven muchos años más. Pero en promedio, si eres hombre, tu expectativa de vida es de unos 78 años. Eso significa que me quedan 23 años más y pienso en, luego de estar en Israel por más de 17 años, lo rápido que pasaron esos 17 años. Y al retroceder 23 años atrás, pienso en, wow, cuando yo tenía 32 años y de los 32 a los 55, no parece haber sido mucho tiempo. Y por eso, cuando llegue a los 78, si así fuera, y eso será muy pronto, y en esos 23 años, ¿qué cosas podré lograr? ¿Cómo voy a administrar esos años? En eso es lo que deberíamos pensar, y eso es en lo que pensaba Pablo. Así que nosotros, si estás vivo en este cuerpo, hay mayor bendición en dar, dar de ti mismo. Vean que Pablo no se centraba en el dinero. Él se centraba en el servicio. Por eso dice, citando al Mesías, hay mayor bendición en dar que en recibir. Verso 36. Y luego dice, después de haber dicho estas cosas, noten lo que pasa. Después de haber dicho estas cosas, se puso de rodillas con todos ellos. ¿Y qué cosa hizo? Oró. Él oró y vemos aquí que muchos de ellos, con gran llanto y echándose en el cuello de Pablo, ¿qué hicieron? lo besaron. Y esto es importante porque nos muestra cuán amado fue Pablo. Esa expresión echarse en el cuello es un término de gran afecto. Pablo se puso de rodillas ante ellos, oró por ellos, y dice aquí que ellos se echaron en el cuello de Pablo y lo besaron. Y luego, muy dolidos, especialmente por las palabras que él les había dicho, que no habían de ver más su rostro, ¿qué hicieron? Dice aquí, ellos lo acompañaron a la embarcación, su medio de partida. Y desde ese momento, Pablo volvió su rostro a Jerusalén. Él entendía el propósito de su vida, que era para ser vivida como una ofrenda. Ser una persona orientada hacia ¿qué? A adorar a Dios. No solo de palabras, sino con obras. Volcó todo su ser para los propósitos de Dios. Tomemos ese relato del apóstol Pablo de la segunda mitad del libro de Hechos y dejemos que nos transmita su mensaje. Deja que esa escritura te cambie la vida. Toma conciencia de lo que está ante ti, de que en tu futuro y en mi futuro habrán cadenas y aflicciones que estarán esperando por nosotros, y nosotros debemos estar preparados para esas cosas. El enemigo no es holgazán. El enemigo tiene una estrategia. El enemigo se está preparando. La pregunta es, ¿lo estamos haciendo nosotros? ¿Estamos preparándonos a través de la oración para estos tiempos de adversidades, de problemas, de aflicciones, dificultades y tribulaciones? Todo eso se cierne en el horizonte. Cerramos con esto. Hasta la próxima semana. Que Dios les bendiga ricamente. Shalom desde Israel.
1: Shalom from Israel.
2: 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Que el Señor te bendiga en Yeshua HaMashiach, Jesús el Mesías, mientras caminas con Él. Shalom desde Israel.
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2: Una de las formas en que la Biblia se refiere a los creyentes es con la palabra santo. Puede que esa palabra no tenga un gran significado para nosotros. Probablemente pensamos en una buena persona o algo por el estilo. Pero literalmente esa palabra, tanto en hebreo como en griego, que se usa para santo, significa a alguien que tiene santidad. La pregunta entonces es, ¿cómo es engendrada la santidad en la vida de una persona? La palabra clave con respecto a la santidad es la verdad. En última instancia, la verdad es Yeshua el Mesías. Pero cuando aplicamos la verdad a nuestra vida, eso tendrá una influencia santificadora. Es decir, que la santificación tiene su raíz en la misma palabra para santidad, y ese es el mensaje que veremos que Mesías dará a esta congregación en Filadelfia. Tomen sus Biblias y vayan a Apocalipsis capítulo 3, y ya estamos listos para el verso 7. Esta congregación de Filadelfia es una congregación que solo recibe palabras de admiración hacia ella. Es decir, que el Mesías no encontró nada en ellos que pudiera comentar de manera negativa. Por eso debemos prestar atención a cómo era esta congregación para que podamos aprender de ella y apliquemos esta verdad a nuestra vida y así poder caminar en la misma santidad, esa misma vida santa. Versículo 7. A la congregación de Filadelfia, literalmente al mensajero de esta congregación en Filadelfia, dice, escribe, porque así dice el santo y el verdadero. Debemos entender por qué comienza de esta manera, porque en este texto el Mesías, como siempre lo hace en cada una de estas cartas, revela sus atributos, su carácter, algo acerca de su naturaleza. Y aquí observamos una correlación entre la santidad y la verdad. Un hecho que podemos ver a lo largo de toda la Escritura. Si no caminamos en la verdad, no vamos a manifestar santidad. Cuando no estamos aplicando la verdad a nuestra vida, no seremos capaces de entender los propósitos de Dios. Digo propósitos porque existe una relación entre la santificación, la santidad y los propósitos de Dios. Veamos de nuevo. Al líder de la congregación en Filadelfia escribe, así dice el santo, el verdadero, el que tiene la llave de David en su mano. Esto es algo importante porque previamente le habló a otra congregación de él que tiene las llaves del Seol y Mavet, es decir, el lugar de los muertos y la muerte misma. Él es quien determina quién va al infierno, dicho en otras palabras. Es muy importante que aquí vemos que le revela este mensaje a la congregación de Filadelfia, una congregación fiel, una que camina en amor y en verdad, y dice, yo tengo la llave de David. Este término David es sinónimo de reino. Cuando escuchas David, ¿qué viene a tu mente? El rey David. ¿Y qué más? El pacto que Dios hizo con David. Muchas personas en forma acertada señalan que este pacto que Dios hizo con David era para el Mesías, pero estaba haciendo referencia al Mesías que establecería el reino. David y el reino siempre van de la mano. Leemos en este pasaje, quien tiene en sus manos la llave de David, el que abre y nadie puede cerrar,

Entonces conoces la disciplina, has probado un adelanto de la recompensa del pecado, que es la muerte. Creo que lo último que desearía un creyente sería tener una licencia para pecar. Cuando pienso en el pecado en mi vida, eso es sinónimo de tiempos oscuros, tiempos de dolor, tiempos de depresión, tiempos sin victorias, tiempos vergonzosos. ¿Por qué iba a querer una licencia para pecar? Sería como decir, quiero que una enfermedad sea liberada en mi vida. Si me preguntan lo que quiero, es esto. Yo quiero santidad y verdad. Entonces, esto es lo que dice, presten mucha atención. La llave de David, lo que abre, nadie puede cerrar. Y lo que cierra, nadie puede abrir. Es decir, que hay una naturaleza eterna en este pacto. Aquellos que son salvos, no se les puede quitar la salvación. Piensa por un momento sobre los términos, la promesa del Evangelio. Nosotros tenemos vida eterna. Si no es eterna, quiere decir que se puede perder, se puede quitar, la puedo regalar si así lo decido. Si digo, ya no quiero más esta salvación, este Salvador, te pregunto, ¿harías algo así? ¿Puedes imaginarte a alguien que haya experimentado la salvación, la intimidad con Dios, queriendo decir, no, no quiero saber nada de esto? Por supuesto que no. Es ridículo inclusive pensarlo. Pero lo que la Escritura nos dice es esto, que cuando Dios salva, es una salvación eterna. Si la vida eterna se puede perder, entonces no sería eterna. Piensa los términos que la palabra de Dios usa para describir la salvación. Dice aquí, y es muy simple, para aquellos que se le ha abierto, no se le cerrará. Y para aquellos que está cerrada, para los que rechazaron el pacto de David, dice que no se abrirá para ellos. Verso 8. Porque yo conozco tus obras. Lo repito, cada vez, sin falta, cada congregación pasa por una evaluación. Y no tengan duda de que Dios los está evaluando a ustedes también. Y lo que hagan o no hagan, tendrá una repercusión muy seria en su nivel de madurez espiritual y su crecimiento. Verso 8. Conozco tus obras, he aquí, he abierto una puerta delante de ti. Recuerden a quién le está hablando. Le está hablando a esta congregación en Filadelfia. Una congregación que ha demostrado amor. ¿Por qué lo digo? Por el nombre Filadelfia. Este texto fue escrito en griego y eso significa amar a tu hermano. Ellos han demostrado esta verdad. ¿Y qué significa amar a tu hermano? Bueno, conocemos un término muy importante en hebreo. Ama a tu prójimo como a ti mismo. Esto es lo que está diciendo. Cuando demostramos obediencia a la palabra de Dios, tendremos una puerta abierta. Cuando caminamos en obediencia, el enemigo no podrá derrotarnos ni ponernos tropiezo. Dice aquí, he puesto delante de ti una puerta abierta que ningún hombre podrá cerrar. Porque aunque tienes poca fuerza, has hecho esto, has guardado mi palabra y no has negado mi nombre. ¿De qué es sinónimo el término nombre? De carácter. Lo que quiero que vean aquí es esto, es que hay una conexión entre la palabra de Dios y el nombre del Mesías. ¿Qué significa? Nombre es igual a carácter. Es a través de nosotros, cuando caminamos en obediencia a la palabra de Dios y aplicamos la palabra de Dios a nuestra vida, que entonces y solo entonces vamos a manifestar el nombre, es decir, el carácter de Dios, y de eso se trata la verdadera espiritualidad. ¿Saben qué es victoria? Victoria es que, sin importar en medio de cuál tipo de situación te encuentres, victoria es cuando demuestras el carácter de Dios sin importar lo que pasa alrededor. Eso es victoria. Eso es verdadero éxito. No importa dónde te encuentras. Si demuestras su carácter, entonces tendrás victoria. Avancemos y leamos el versículo 9 nuevamente. He aquí, versículo 8. Dice, aunque tienes poca fuerza, has guardado mi palabra y no has negado mi nombre. He aquí, entrego, dice, entrego a los hombres que pertenecen a la sinagoga de Satanás. Quiero que vean algo muy importante aquí. Otra vez nos habla de esta sinagoga de Satanás. ¿Qué significa?
una casa de reunión.

0: No lean esto relacionándolo con el pueblo judío debido al término sinagoga. Ustedes pueden visitar Grecia hoy y encontrarán lugares antiguos llamados sinagogas, identificados así en su inscripción, y no tienen nada que ver con la adoración judía. Se trataba simplemente de un centro comunitario. Y aquí hablamos de cómo esta congregación, a pesar de que existía esa casa de reunión de Satanás, pudo vencerlos. Esa congregación tampoco permitió que el enemigo lograra tener influencia sobre ellos. Se mantuvieron fieles y caminaron en la verdad de Dios. Veamos de nuevo. Dice, «He aquí haré que las personas de la sinagoga de Satanás, que dicen ser judíos, pero ¿qué? Pero no lo son. ¿Qué significa? Los que dicen que están alabando a Dios, pero solo tratan de justificar su pecado, él dice, pero no me alaban a mí, no están viviendo en obediencia a mí, porque dice que ellos son unos mentirosos». Otra vez, Mesías está hablando y tenemos un llamado a hablar la verdad en cada situación, a decir lo que está bien y lo que está mal. Si estás estudiando para convertirte en un rabino ortodoxo, una de las clases que debes tomar es una clase que trata con Asorim Ru Mutarim. Eso significa cosas prohibidas y cosas permitidas. Nosotros necesitamos conocer lo que es correcto y lo que está mal. De eso se trata la espiritualidad. Por tanto, esta congregación era agradable a Dios porque ellos hablaban la verdad en esta situación, sin preocuparse de cuál sería la respuesta pública. Les preocupaba saber más cuál sería la respuesta divina. Dice, he aquí, dice, yo voy a hacer algo. Dice, yo haré que esas personas vengan y se postren delante de ti. Esto es lo que quiere decir. Básicamente dice que esas personas que son mentirosas, que dicen adorar y alabar a Dios, dice que esas personas van a quedar debajo de tu autoridad. ¿De qué nos está hablando esto? Nos está hablando de gobierno, nos habla de cómo llegaremos a ser más que vencedores, de eso está hablando. Dice, ellos tendrán que postrarse bajo tus pies y ellos sabrán que yo te he amado a ti. Ahora, ¿por qué dice esto? Muy sencillo. Porque esta congregación, la cual Mesías ha encontrado digna de ser alabada, son los que están demostrando algo. ¿Qué es lo que esta gente sabrá? Ellos van a saber que Dios ha amado a esta congregación. ¿Y cómo lo hizo? A través del Mesías Yeshua. Y será debido a su triunfo en contra de los ataques y los propósitos de Satanás, será ese hecho el que hará que sean reconocidos por sus enemigos. Algunos interpretan esto diciendo que esto los llevará al arrepentimiento y adorarán al Dios verdadero, porque ellos verán el amor de Dios en la vida de esta congregación. Avancemos al verso 10. Dice, por causa de que has guardado la palabra con paciencia, con mi paciencia, y porque has hecho esto, yo también te guardaré de la hora del juicio que viene sobre el mundo entero. Otra vez vemos que está hablando de esa última parte que es el período de 7 años. Debemos entender el porqué de esta escritura, y me refiero a Apocalipsis capítulo 2 y Apocalipsis capítulo 3. Es un mensaje del Mesías para que podamos entender su identidad, para que podamos entender su obra en nuestras vidas, para que podamos entender el llamado que nos ha entregado, para que podamos ser fieles en estos primeros 3 años y medio. Algunas personas dirán, espera un momento, yo pensé que íbamos a ser arrebatados antes de los 7 años, pero aquí está el problema con eso. En primer lugar, la cuestión es esta, ¿son los últimos 7 años un tiempo de tribulación? Sí lo son. ¿Será el mismo tiempo de tribulación a lo largo de los 7 años? No lo será. Y conforme avanzamos en el libro de Apocalipsis, esto se hará cada vez más claro. Pero hay un evento que es muy importante para nosotros que lo entendamos, y se trata de la abominación desoladora. Tanto en el libro de Daniel como en Mateo 24, vemos algo. Vemos que la abominación desoladora ocurrirá cuando el anticristo entre al lugar santísimo. ¿Saben lo que eso significa? Significa que existirá un templo en los últimos días. De hecho, alguien me preguntó, ¿tú crees que estamos en los últimos días? No, estamos cerca, pero no hemos entrado a ese tiempo. ¿Cómo sabremos que hemos entrado a ese tiempo? Dos cosas deben suceder. Una es la batalla. La primera parte de Daniel, capítulo 8. Esta batalla de Daniel, capítulo 8, prepara la escena para el surgimiento del anticristo y su ascenso al poder. Lo segundo que vamos a ver es un templo que será construido en Jerusalén, y sacrificios serán una vez más realizados en ese templo. ¿Serán agradables a Dios estos sacrificios? No lo serán, pero serán realizados allí. Hay algo más que nos dice que a la mitad de ese tiempo habrá un pacto de 7 años, y a la mitad de ese tiempo el anticristo hará algo. Él entrará, y ustedes pueden leerlo en 2 de Tesalonicenses capítulo 2. Él va a entrar al lugar santísimo y cometerá lo que se conoce como la abominación desoladora. ¿Qué es eso? Es cuando proclamará ser Dios y ser santo por encima de todas las cosas que son santas. Y esto es lo que se conoce como la abominación desoladora. Y la Escritura dice en Tesalonicenses capítulo 2 que ese será el último evento que los creyentes verán. Poco después de eso, no sabemos si en cuestión de segundos, minutos, horas, días, semanas, pero poco después, el rapto ocurrirá. ¿Qué ocurrirá después del rapto? Bueno, la Biblia dice, Daniel capítulo 12 es uno de esos pasajes que podemos consultar. Vendrá el peor tiempo de persecución que el mundo haya conocido. Regresemos a esta escritura cuando dice en el verso 20, porque has guardado mi palabra con mi paciencia, esa es probablemente una mejor manera de traducirlo, yo te guardaré también de la hora del juicio que viene en el futuro sobre el mundo entero, para probar a aquellos que habitan en la tierra. Por favor, tomen nota de esta frase en el libro de Apocalipsis porque será importante conforme avanzamos. La frase, los habitantes de la tierra. En el libro de Apocalipsis existen dos tipos de personas, los que habitan la tierra y los que habitan en los cielos. Y les cuento un secreto, no tiene nada que ver con su ubicación física. Aquellos que habitan la tierra es una expresión que se refiere a aquellos que viven en los estándares del mundo. Aquellos que habitan en el cielo son los que viven de acuerdo a los principios del reino. Esa es la diferencia. Y esto es lo que vemos aquí. Después del rapto, que será cuando Dios nos reúna a todos y el Mesías regrese en los cielos, Él reunirá a todos los creyentes. Y todos los que se queden serán sin salvación. Habrá gente sin salvación de la casa de Israel y gente sin salvación de entre los gentiles. Habrá un remanente de ambos que llegará a la fe. Pero llegarán a la fe en medio de esas pruebas y tribulaciones. Aquellos que lleguen a la fe antes de la abominación desoladora, dice, nosotros, aquellos que amamos al Mesías, nos transformaremos, seremos tomados, que dice el texto. Te guardaré de este tiempo futuro de juicio que vendrá sobre todos los habitantes de la tierra para probar a aquellos que son qué, que son los habitantes de la tierra. Veamos el verso 11. He aquí vengo pronto. Esta expresión vengo pronto está refiriéndose al rapto. Nos dice que debemos vivir con la expectativa de que las promesas de Dios que Él ha hecho a los creyentes se cumplirán. Veamos de nuevo el verso 11. He aquí vengo pronto, por tanto, fortalece lo que está contigo, para que nadie arrebate tu corona. Nuevamente una referencia a una corona. Es decir, para que no te engañes porque no está hablando de salvación aquí, estamos hablando de recompensas. Las recompensas son las coronas, eso es lo que la Escritura nos ha dicho antes. Y no queremos ser engañados, no queremos ser desviados. No queremos vivir una vida que no sea digna de alabanza. No queremos vivir una vida que esté en conflicto con la verdad de Dios, porque así sufriremos la pérdida de esas coronas. Y cuando venga el tiempo de adorar a Dios en público, ¿qué pasará? Ese será el momento de tomar estas coronas y arrojarlas a sus pies. Y no queremos presentarnos a Él con las manos vacías. Les daré un ejemplo, o mejor, una explicación de lo que estas imágenes nos tratan de comunicar. Realmente no vamos a querer vivir desde el momento que nos convertimos en creyentes, vivir ese tiempo ya sean 5, 10, 20 o 50 años, lo que pueda ser, no vamos a querer pararnos frente a Dios y no tener nada que mostrarle, no tener coronas ni recompensas, nada que ofrecerle diciendo, ¿sabes? Tú entregaste tu vida, tú diste todo por mí, y yo no he hecho nada en respuesta a eso. Por eso es tan importante que no permitamos ser engañados. Por eso habla de la santidad y la verdad. Estas dos cosas van juntas para producir una vida recta y una vida justa. Versículo 11. He aquí vengo pronto. Fortalece lo que tienes para que nadie te quite tu corona. A aquel que venza, recuerden la frase con la que abre, a aquel que venza, le daré que sea una columna en el santuario de Dios. Por favor, noten esta importante imagen aquí. Aquí nos está hablando del santuario de mi Dios, una columna para permanecer. Hace unas horas apenas estaba conversando con un amigo sobre esta palabra en hebreo, amud, una columna. Y su trabajo es proveer apoyo, fundamento. Y cuando lleguemos al final del libro de Apocalipsis, hablaremos sobre la Nueva Jerusalén. Hablaremos de muros, fundamentos, columnas y cosas por el estilo. ¿No te gustaría estar presente? Quiero decir, ¿no te gustaría ser parte de la construcción de la casa de Dios? Ese es su cuerpo, con el único propósito de adorarlo a Él. Debemos recordar que Dios nos creó en su imagen. Esa es una expresión que se refiere a la adoración. Lo que nos dice aquí es que debemos someternos a la verdad, que debemos obedecer la palabra de Dios para que podamos cumplir el propósito para el cual Dios nos creó, individuos que lo adoran, y que nosotros podamos ser el fundamento de esa adoración, que nosotros seamos la base de lo que se está ofreciendo a Dios en oración. Entonces dice aquí, aquel que venza, le haré que sea una columna en el santuario de mi Dios y que nunca salga afuera. Es decir, que tendremos intimidad continua con Él. Escribiré sobre Él el nombre de mi Dios y el nombre de la ciudad de Dios, la Nueva Jerusalén. Insisto, esta nueva forma de Jerusalén es sinónimo de reino. ¿Qué va a hacer Él? Él escribirá el nombre de mi Dios y la ciudad de mi Dios, la Nueva Jerusalén. ¿Qué hay en la Nueva Jerusalén? Herencia. ¿Qué vamos a heredar? La voluntad, los propósitos de Dios. Y noten cómo habla de esta Nueva Jerusalén. Más adelante, una de las cosas que hace Juan es presentar términos de los cuales hablará más adelante, a veces en muchas ocasiones, para que podamos tener un entendimiento mayor de lo que está diciendo. Ya que hemos estudiado este libro antes, conocemos acerca de la Nueva Jerusalén. Ella es el resultado final de la palabra, los propósitos, los planes de Dios. Es el estado final del reino. Y lo que está diciéndole aquí a esta congregación, recuerden que es Filadelfia, la fiel, les está diciendo que tendrán escrito en ellos el nombre de Dios. Es decir, que su carácter será el carácter de ellos. Y ellos van a habitar. Quiere decir que ellos van a experimentar el cumplimiento de la voluntad de Dios en sus vidas. Allí está el beneficio, dice, escribiré el nombre de mi Dios y el nombre de la ciudad de mi Dios, la Nueva Jerusalén, que desciende del cielo, de mi Dios. ¿Saben qué me viene a la mente cuando oigo este verso? Pienso en Santiago, que dice que todo don perfecto y toda cosa buena desciende de Dios, que está en los cielos. Y así se identifica la Nueva Jerusalén. ¿Qué es lo que Dios quiere hacer? Él quiere proveer eso para nosotros. Y este es el estado eterno. ¿Y a quién le está revelando esto? A Filadelfia. Aquellos que han experimentado el amor de Dios y han respondido a esa experiencia amando a sus hermanos. Eso es lo que Filadelfia, el amor de hermanos, eso es lo que significa esa palabra. Finalmente dice, ¿y mi qué? Mi nuevo nombre. Es el Mesías quien está hablando aquí. Veamos el versículo otra vez que dice, ¿y mi nuevo nombre? Estas personas que han sido fieles, que han experimentado el amor de Dios y han permitido que el amor de Dios los transforme, ellos entenderán el nuevo nombre del Mesías. ¿Qué significa? Su verdadera identidad. Cuando dice nuevo nombre, se refiere a una característica del reino. ¿Dónde vemos esto en las Escrituras? ¿Recuerdan cuando el Mesías se levantó de los muertos y le dijo a María que no lo tocara porque aún no había ascendido? Aquí nos está diciendo que es único, singular, después de la resurrección, y vamos a experimentar eso. Él lo ha prometido así. Verso 13. Aquel que tiene oídos que oiga, quiere decir que responda, a lo que el Espíritu dice a las congregaciones. Recuerden el plural. Lo que quiero decir al terminar este mensaje es esto. ¿Realmente somos una congregación como Filadelfia? ¿Es eso lo que buscamos modelar en nuestras vidas? ¿Estamos caminando en ese tipo de obediencia? ¿Y cuál es la clave para la obediencia? Lo vimos aquí muchas veces en este mensaje. Es el amor. Entonces, mi mensaje para ustedes es que expresen el amor de Dios que transforma tu vida y mi vida. Bueno, vamos a terminar con esto. Hasta la próxima semana.
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1: Shalom y bienvenidos a Vía Haftag Israel, una frase hebrea que significa amarás a Israel. Esperamos que se queden con nosotros durante los próximos 30 minutos, ya que nuestro maestro, el Dr. Baruch, nos compartirá una enseñanza expositiva de la Biblia. El Dr. Baruch es profesor titular del Instituto Sera Abraham, con sede en Israel. Aunque todos los cursos en el instituto se imparten en hebreo, el Dr. Baruch se complace en compartir esta enseñanza en inglés con doblaje al español. 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Aquí está Baruch y la lección de hoy.
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1: Nuestro tema en el estudio de hoy es la segunda venida del Mesías. Es muy importante que entendamos lo que la Escritura dice con respecto a este evento. Si eres un creyente, y para todo el que llegue a la fe antes del rapto, y esto también será importante para nuestro estudio, me refiero al rapto, a lo que Pablo llama nuestra esperanza bendita. El rapto y la segunda venida no son el mismo evento. Son dos eventos diferentes que ocurrirán en tiempos distintos y para dos grupos diferentes de personas. Antes de iniciar, permíteme compartirte un verso muy importante y me refiero a Primera a los Tesalonicenses, capítulo 3, verso 13, porque allí se habla de la segunda venida. Cuando los cielos se abran y el Mesías venga, y la Escritura dice que nosotros, los santos, estaremos con Él. ¿Qué significa eso? Significa que aquellos que hayan sido llevados en el rapto estarán con el Mesías, con Dios nuestro Padre Celestial en el cielo, durante el tiempo en el que Dios derrame su ira sobre este mundo. Nosotros no experimentaremos nada de la ira de Dios, sino que estaremos en el reino de los cielos. Y ahora, al final de la séptima semana de Daniel, de esos últimos 7 años, vemos que el Mesías regresará y hará dos cosas. En primer lugar, Él derramará juicio sobre los enemigos de Israel, sobre aquellos que están en contra de los propósitos de Dios. Así que lo primero que hará será derramar su juicio y traer una conclusión a la ira de Dios. En segundo lugar, Él librará a Israel, a un tercio del pueblo judío. Debemos recordar algo de lo que hemos hablado ya, y es que está escrito que vendrá un tiempo de gran persecución. Jeremías se refirió a este tiempo como el tiempo de la angustia de Jacob. Y sabemos que durante ese tiempo tan difícil, Daniel dice en el capítulo 12, verso 1, que será el tiempo más difícil en la historia para el pueblo judío. Y durante ese tiempo, 2/3 de la población judía en el mundo morirá. La vasta mayoría de ellos, si no llegaron a la fe antes de morir, quedarán sin esperanza alguna por la eternidad. Pero como Dios es fiel, Él traerá, y la Escritura es enfática sobre esto, Él hará que un tercio atraviese este tiempo, y cuando vean los cielos abrirse, cuando vean al que ha sido traspasado, con sus heridas en las manos, en su costado, en sus tobillos, cuando vean eso, reconocerán quién es Él, que Él es Yeshua, Jesucristo, y lo recibirán. De manera similar a Tomás, cuando Tomás vio esas mismas marcas y las tocó, ¿y qué dijo? He aquí, mi Señor y mi Dios. Y ellos llegarán a la fe. Pero recuerden que son dos cosas distintas. El Mesías regresará por segunda vez, lo cual no es el rapto. Eso será después del rapto, y como dije, en Primera a los Tesalonicenses 3:13, dice que nosotros, los santos, estaremos con él, y el Mesías vendrá a derrotar a los enemigos de Israel, para completar su juicio, su ira sobre este mundo, liberar al pueblo judío, y aquí está lo tercero que él hará. Establecerá su reino, ese reino milenial que durará 1,000 años. Y vemos que en Apocalipsis 20 se menciona lo siguiente 2 veces, que nosotros gobernaremos y reinaremos con el Mesías. ¿Quiénes? Los santos, aquellos que aceptaron el Evangelio antes del rapto. Nosotros estaremos con el Mesías por la eternidad. Estaremos durante ese reino milenial, reinando y gobernando con él. Hablaremos más sobre eso cuando entremos al capítulo 25, dentro de unas semanas. Pero nuestro enfoque en el estudio de hoy es la segunda venida. Toma tu Biblia y ve conmigo al libro de Mateo. Mateo, capítulo 24. Vimos que después de la abominación desoladora, hubo un cambio importante en el sujeto del cual el Mesías estaba hablando, a partir del verso 16. Antes, en el verso 15, el Mesías Yeshua hablaba sobre la abominación desoladora, y en el 14 había hablado sobre el fin. ¿A qué fin se refería allí? Como ya explicamos, el fin del que él habla 3 veces en este capítulo 24, es el fin de la era de la iglesia. ¿Y qué evento producirá ese fin? Ya debemos saberlo. Es el rapto, esa esperanza bendita que tenemos de que no experimentaremos la ira de Dios. Como dice Pablo en 1 a los Tesalonicenses 5:9, nosotros, los creyentes, quienes hemos recibido la suficiencia de la obra del Mesías sobre el madero, aquellos que han creído en la redención eterna por la sangre del Mesías, no estaremos aquí durante la ira de Dios, sino que en cambio dice que hemos sido destinados para salvación. Y esa palabra salvación es una palabra de victoria. Así que iniciando en el verso 16, hay un cambio en el texto. Lo vimos en el estudio de la semana pasada, y ahora el enfoque pasa a ser la tierra de Judá, hablando del Israel de hoy en día, y de cómo vendrá un tiempo de gran persecución. Como dije hace algunos minutos, el peor tiempo de persecución en la historia para el pueblo judío. Pero al final,

que Dios, este Dios que es amoroso, misericordioso, compasivo, dice que si Dios no hubiese acortado esos días, y lo hará, ninguna carne sobreviviría. Pero Él acortará sobrenaturalmente esos días. Y al hacer esto, en medio de esto, el pueblo judío estará deseando, anhelando esa promesa. Esa promesa del Mesías, su Redentor, su Libertador. Y es con esto en mente que iniciamos el estudio de hoy, a partir del verso 23. Mateo 24, versículo 23, donde dice, entonces, si les dicen a ustedes, mirad, he aquí el Mesías, o allá, en otro lugar, nos ordena, no lo crean. ¿Por qué razón? La razón por esto es que la segunda venida del Mesías será, como veremos en un momento, un evento sumamente dramático. No será algo limitado a un lugar. No dependerá de que te encuentres en un lugar en particular, si eres parte de la nación de Israel o si no eres un creyente. No se trata de un lugar ni una región específica, sino que, en cambio, vamos a ver que la segunda venida, cuando Él venga a completar el juicio de Dios sobre este mundo, cuando venga a librar a Israel, cuando venga a establecer su reino milenial, eso será un evento muy dramático. Es algo a lo cual nos referimos en hebreo como Eruá Bolet, un evento sumamente dramático. Y vamos a ver exactamente de qué se trata. Nos dice que en ese tiempo, cuando el pueblo judío esté anhelando al Mesías debido a su sufrimiento, a sus dificultades, dice que si alguien les dice, he aquí está el Mesías, él dice, o allá, es literalmente la misma palabra aquí, pero es un modismo para decir aquí o allá. No lo crean, porque, mira el verso 24, ahora el enemigo utilizará todo para sus objetivos. Y cuando el pueblo judío esté deseando al Mesías, el enemigo empezará, como de costumbre, a pronunciar mentiras, falsedades, y toda clase de engaños. Y por esta razón, mira el verso 24, dice, porque se levantarán. Alguien está detrás de todo esto. ¿Quién causa este levantamiento de lo que dice aquí? Falsos mesías y falsos profetas. Es el enemigo. Él utilizará este tiempo de desesperación, de temor, que estará sobre el pueblo judío. Por causa de este tiempo intenso de persecución, él intentará hacer lo que siempre hace, y eso es conducir a la gente hacia sus engaños, hacer que se descarríen. Precisamente en este tiempo dice, porque se levantarán falsos mesías y falsos profetas, ¿y qué harán? Dice, y harán grandes señales y milagros, tanto así que engañarán, ese es su propósito. Bien, debemos hacer una pausa un momento para entender algo bien. Recordarás que el verso 5 es un verso importante. Allí el Mesías le habla principalmente a discípulos, y Él les advierte, debido a que todo este tiempo, durante la semana 70 de Daniel, es un tiempo de falsedad, engaños y mentiras. ¿Por qué? Porque durante estos últimos 7 años, durante la semana 70 de Daniel, será el anticristo, su imperio, el que estará gobernando. Y su imperio es un imperio de blasfemias, engaños y falsedades. Recuerden lo que dice, muchos vendrán en mi nombre. ¿Y quién está hablando allí? Yeshua. Así que ellos vendrán en su nombre y dirán que Él, refiriéndose a Yeshua,

0: Yeshua es el Mesías. Y tú dirás, bien, está bien, Él es el Mesías. Pero aquí está el problema. Ellos van a decir, oh, nosotros somos creyentes, pero no lo son. Ellos dirán que Él es el Mesías y eso está bien. Pero luego de esa falsa confesión de fe en Él, luego de decir que creen en Él, hablarán falsedades, herejías. Ellos serán instrumentos de engaño y conducirán a muchos a la perdición. Ellos serán engañadores. Pero en el verso 5, ellos dicen que Yeshua, Jesús, es el Mesías. Pero cuando llegamos al verso actual, verso 24, aquí dice que habrán muchos individuos que proclamarán sobre sí mismos que ellos son el Mesías, que ellos son el Cristo. Pero es mentira. Por esto dice que se levantarán muchos falsos cristos y falsos profetas, y harán exactamente lo que leemos en Apocalipsis capítulo 13. Durante este tiempo del dominio del anticristo, durante el tiempo en el que él buscará que la gente reciba la marca de la bestia, la cual consiste en una declaración de absoluta lealtad a ese anticristo y su imperio. Ha habido mucha confusión, muchas declaraciones totalmente incorrectas y hasta ridículas con respecto a la marca de la bestia, con respecto a la vacuna contra el coronavirus y cosas similares. Pero sepan algo, la marca de la bestia es una declaración. Cuando recibas y no lo permita Dios, nosotros por supuesto como creyentes jamás la recibiremos. Pero aquellos que la reciban, ellos tendrán que realizar una declaración de absoluta fidelidad, lealtad total al anticristo y su imperio. Así es como la gente recibirá la marca de la bestia, no mediante un engaño, una confusión o por la conveniencia de poder hacer determinada cosa y por lo tanto me pondré esta vacuna o lo que sea. Debemos ser muy maduros aquí. Dejemos de enredarnos con tonterías. La marca de la bestia es una marca. Y recuerden, algo que caracteriza al enemigo es ser un falsificador. Si haces un buen estudio, por ejemplo, de Deuteronomio capítulo 6 o Deuteronomio capítulo 11 o también de Éxodo 13, que en ese capítulo 13 habla dos veces de algo llamado tefilín en hebreo. Filacteria, si lo extraemos del griego. Y se refiere a unas cajitas, cajitas que contienen las escrituras y que las atamos sobre el antebrazo o las atamos en la frente. Estos son los mismos lugares donde la marca de la bestia irá. Esto es lo que tenemos que ver. La gente será retada. ¿A quién vas a seguir? ¿A quién te vas a someter? ¿Vas a hacer la obra? El brazo es sinónimo bíblicamente de obras, poder, esfuerzo, acción. Y la frente se refiere al pensamiento. ¿Vas a pensar de acuerdo a la palabra de Dios y actuar de acuerdo a la voluntad de Dios? ¿O entregarás tu fidelidad y lealtad al anticristo? Ese es el reto. No es algo que alguien haga por accidente. Ah, no sabía lo que estaba haciendo. Será algo que estará muy claro. La marca de la bestia consiste en entregar toda lealtad, absoluta fidelidad para con este imperio de blasfemias. Obviamente, un verdadero seguidor del Mesías no tomaría tal decisión. Este tiempo será un tiempo de gran engaño. Recuerden lo que dice. Estos falsos cristos y falsos profetas van a hacer... Ellos realizarán muchas señales y milagros. ¿Con qué fin? Con el fin de engañar, de ser posible, incluso a los elegidos. Verso 25. El Mesías dirá, he aquí. Recuerden que esta frase busca captar la atención del lector. Quiere decir, lo que diré a continuación es muy importante. Entonces dice, he aquí. Se los he dicho de antemano. Esta frase, decir algo de antemano, es muy interesante, pues en su gramática griega está escrito en tiempo perfecto. Es decir, Esto es algo que no es nuevo. Lo dijo previamente, lo está diciendo ahora. Y la verdad de esta frase se extenderá hacia el futuro. Así que el uso del tiempo perfecto aquí enfatiza, le da más fuerza a la frase. Mira de nuevo el verso 25. He aquí, se los he dicho de antemano. Verso 26. Por lo tanto, si les dicen, he aquí, en el desierto está, no salgan. O he aquí, en las cámaras internas, dice, no lo crean. ¿Por qué? Porque nos dirá algo con respecto a la segunda venida. Y de nuevo, la segunda venida no es para la iglesia, ¿escuchaste? La segunda venida no es para la iglesia. La segunda venida es para Israel, para liberarlos, para derrotar a los enemigos de Dios, quienes también serán los enemigos de Israel, y para preparar el reino milenial. En el reino milenial estaremos, como dije antes, y puedes verlo en Apocalipsis capítulo 20, versos 4 y 6. Estaremos gobernando y reinando con el Mesías. La segunda venida no es para nosotros. El cuerpo de Cristo estará en una especie de función de supervisión. Seremos supervisores, tendremos autoridad. Hablaremos más al respecto en Mateo capítulo 25 y en la enseñanza del Mesías allí. Pero mira lo que dice. Verso 27. Porque, así como el relámpago sale, y tu Biblia probablemente diga del oriente, es una palabra para levantarse, el sol se levanta desde el oriente y se pone en el occidente. Literalmente las palabras dicen levantarse y ponerse, pero por simplicidad traducimos así. Porque como el relámpago sale del oriente y brilla hasta el occidente, así será la venida del Hijo del Hombre. Lo que está diciendo, y lo mencioné hace algunos minutos, lo que está diciendo es que la segunda venida será un evento sumamente dramático, como el relámpago. No importa dónde te encuentres, si estás en cierto lugar, o a media milla, o a un kilómetro de distancia, cuando un relámpago aparece, ilumina todo el cielo. Lo ves en un lugar y a través del horizonte llega hasta el otro lado. Es algo muy visible, muy dramático. Y esto es lo que él dice. No crean que para su segunda venida tienes que estar en el desierto o en determinado lugar, en algún edificio o en alguna recámara. No, esto será de lo más espectacular. Dice, porque como el relámpago que sale del oriente y brilla hasta el occidente, así será también la venida del Hijo del Hombre. Mira ahora el verso 28. En el verso 28, tenemos una frase muy inusual. Dice allí, lo leeré y traduciré literalmente. Dice, porque dondequiera que estuviera el cadáver, allí se juntarán los buitres. Es un término parecido a águilas, en plural. ¿Y qué está diciendo? Recuerden algo. Si regresan, por ejemplo, a la historia de David y Goliat, que, por cierto, esa historia de David y Goliat, esa victoria, se nos presenta en un contexto de redención. Dios moviéndose por medio de David, y en los tiempos de los que hablamos ahora, los últimos tiempos, los últimos días, Dios se moverá por medio del Hijo de David para traer la victoria, tal como David obtuvo la victoria. Un solo hombre consiguió la victoria para todo su pueblo. Aquí está la conexión. Recuerden que está escrito lo que David le dijo a Goliat. Sus cadáveres quedarán sobre el campo y las aves de los aires vendrán y se alimentarán de ustedes. Esto es lo que debe venir a nuestra mente. Es natural. Si hay un cuerpo muerto, los buitres vendrán. Y del mismo modo, Dios, por ser un Dios que cumple sus pactos, de la misma manera es algo natural, es algo que sucede, es lo común. Si hay un cadáver, los buitres vienen. Él es un Dios que cumple su pacto. Es un Dios justo y santo que cumplirá sus promesas de pacto para con su pueblo. Así que tenemos la victoria. Tenemos la vergüenza de los enemigos de Dios, de los enemigos de Israel. Ellos morirán y serán esparcidos por los campos de Israel, tal como vemos que ocurrirá en otro lugar que se menciona. Por ejemplo, en Apocalipsis, donde se habla de un escenario muy especial, Armagedón. Y Armagedón es un valle que tiene otro nombre, por cierto. También se le conoce como el Valle de Josafat. ¿Qué significa Josafat? Es un nombre compuesto de dos palabras. ¿Qué significa Dios, el Señor, Él juzga? Y eso es lo que Dios hará. Él verá ese vasto ejército que viene de todas partes del mundo, de toda nación, que se levantará contra Israel. Y en la batalla final, la batalla de Armagedón, que es también la batalla de Gog y Magog, esa guerra, y el campo de batalla, el lugar principal de este conflicto, será cercano de lo que llamamos hoy Megiddo. Es también conocido como el Monte de Megiddo o Har. Har es montaña, Har Megiddo o Armagedón. Esto significa monte de destrucción. Y la guerra tiene el fin de tomar el control de ese monte, porque si controlas ese monte, tendrás libre acceso a Jerusalén, a lo largo de la autopista de la costa. Este ha sido epicentro de muchas batallas, y la batalla se producirá en el campo junto a este lugar, el cual es el Valle de Jezreel. ¿Qué significa Jezreel? Significa Dios plantará. En los últimos días, Él traerá de regreso a su pueblo, los plantará de vuelta sobre estos valles y montañas, en Galilea, en Samaria, en Judea y en el Shefilá, a lo largo de toda la costa, en el Negev. Y Dios está haciendo justo eso en nuestros días. La Escritura se está cumpliendo. Uno puede ver la fidelidad de Dios a su revelación profética. Eso está ocurriendo. Y lo que nos promete aquí es que cuando Él regrese por segunda vez, y me refiero al Mesías Yeshua, Jesucristo, Él establecerá su reino, liberando al pueblo de su antiguo pacto, trayéndolo a la fe en este mismo evangelio. Solo existe un nombre en el cual somos salvos, el nombre Yeshua HaMashiach, Jesucristo, solo por el mensaje de su evangelio. Y lo que haremos en nuestro próximo estudio es que hablaremos de dos señales bíblicas. Una es la señal del rapto, y la otra, aunque es similar, contiene una diferencia muy importante, y esta es la señal de su segunda venida. Dos señales diferentes. ¿Por qué? Porque el rapto y la segunda venida son dos eventos diferentes. Si no conoces cuáles son estas dos señales, y leeremos sobre ellas en las Escrituras, no te puedes perder el próximo programa, porque es un estudio importante con respecto a la fidelidad de Dios. Hasta entonces, que Dios les bendiga ricamente. Shalom desde Israel.
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2: 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Shalom desde Israel.
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1: El libro de Nehemías es un libro que describe la fidelidad de Dios. Vemos que Nehemías fue llamado por Dios para hacer una tarea celestial, algo que nunca podría haber hecho a través de su propio poder, a través de su propio intelecto, sino a través del poder de Dios y a través de los propósitos de Dios, este hombre logró una renovación espiritual. Lo que encontramos con mucha frecuencia al mirar al pueblo de Dios es que su pueblo necesita una renovación, necesitan que les ocurra un cambio, tal como a los hijos de Israel. Ahora, el tema de esta conferencia es destruyendo la mentalidad de exilio. ¿Y qué es eso? Bueno, el exilio no fue solo muerte y destrucción, también implicó vergüenza. Los hijos de Israel sabían que eran culpables y que toda la adversidad, todo el sufrimiento, toda la destrucción y toda la vergüenza que sufrían era su culpa. Eran culpables y tenían que soportar la vergüenza y la humillación mientras eran trasladados como esclavos a otro lugar. Y vemos que en el libro de Nehemías, este Dios, el Dios de Israel, es un Dios de restauración, un Dios de cambio, un Dios de transición. Durante el estudio de esta noche, debemos entender que podemos estar pasando por un tiempo de incertidumbre, un tiempo de temor, un tiempo que, cuando nos miramos a nosotros mismos, no vemos esperanza, ni tenemos expectativas de éxito, sino que nos sentimos derrotados. Tenemos esa misma mentalidad de exilio. Y el mensaje de Nehemías es que con Dios y solo con Dios, esa mentalidad puede ser removida. No puedes removerla tú mismo. Debes ser un receptor de lo que Dios quiere hacer. Este libro, cuando leemos el primer verso, vemos a este hombre que en hebreo es Nehemia. Y lo digo en hebreo por una razón. Cada vez que miras un nombre de un lugar o un nombre de un individuo en la Biblia, deberías detenerte y preguntarte, ¿qué significa este nombre? Y vemos que Nehemías proviene de una palabra muy significativa. Proviene de Nahamá o Nahum. ¿No es interesante que nuestro Mesías, cuando llegó el tiempo para que comenzara su ministerio, dejó su lugar de crianza, dejó Nazaret, para ir a un lugar específico, un lugar profético del que Dios había revelado a través de Isaías que su luz de redención, su poder que vence la oscuridad, comenzaría a brillar allí? Él descendió a un lugar que fue establecido para el Mesías, llamado Cafarnaum, que quizás conozcas mejor como Capernaum, y que literalmente significa la aldea del consuelo. Cuando miramos a Isaías, vemos que este profeta usa esa palabra frecuentemente. De hecho, todos los profetas lo hacen, porque Dios, al moverse, Dios al ministrar, quiere traernos consuelo. Pero la pregunta es, ¿por qué? No es solamente porque Él es un Padre celestial amoroso, que quiere que su pueblo sea consolado. Hay una razón muy diferente. Si haces un buen estudio de esa palabra, Nahamá, para consuelo, siempre se relaciona con un cambio que tiene lugar, a través del cual hay una restauración a la voluntad de Dios. Así que cuando experimentas el consuelo de Dios, es con un propósito, que Dios pueda traerte de vuelta y que pueda destruir esa mentalidad de exilio, esa vergüenza, esa derrota, y usarte para sus propósitos. Entiende esta verdad bíblica. Hasta que no te comprometas con la voluntad de Dios, Dios no se interesará mucho en tu vida. No vas a experimentar su presencia, su provisión, ni su poder. No conocerás su perspectiva. Tú estarás solo, hasta que hagas lo que dice el profeta Joel, y eso es acercarte a Él humildemente y acercarte a Él sumisamente. Toma tu Biblia y ve conmigo al libro de Nehemías,